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0: Cobertura extraordinaria que realiza Radio Exitosa por la segunda fecha de estos debates municipales 2026. En este programa Elige Bien, yo soy Katiuska Torresaibar, siempre gustosa de poder conectar con el público de Radio Exitosa. Nuestra compañera Carla Jara se encuentra allá en el Auditorio Mario Vargas Llosa, en la Biblioteca Nacional de nuestro país, ubicada en San Borja. Vamos a conectar con ella más adelante. Sin embargo, ya están llegando los candidatos. Hoy son 13 los candidatos que van a debatir y plantear sus principales propuestas para la alcaldía de Lima Metropolitana, y sabemos que ya está conectada también nuestra compañera Karen Santillán, que se encuentra con Samuel Daza, que es candidato por Fuerza Popular. Contigo, Karen, buenas tardes, buenas noches, bienvenida.
1: Transporte público, que es un problema principal para los limeños.
2: Candidato
3: dentro de escuchar, por ejemplo, a Samuel Daza, candidato a la alcaldía de Lima por Fuerza Popular.
4: De las Naciones Unidas. Se ha referido mucho al tema.
3: Se le consulta sobre el mensaje que ha brindado la presidenta Keiko Fujimori desde las Naciones Unidas.
1: Las cosas están yendo de esta manera es porque todavía no le quieren dar facultades al Ejecutivo. Esperemos que pronto esas facultades se concreten y con eso vamos a recuperar el orden que tanto ha sido nuestro lema de campaña. Recuperar el orden con facultades que nos tiene que dar, porque eso amerita que el Legislativo tiene que entregar esas facultades y con eso se va a recuperar el orden.
3: Estamos en vivo para Exitosa. Usted ha señalado que espera que Rafael López Aliaga no se corra. ¿Qué mensaje le podría dar para la
1: gente? Sí, estamos esperándole aquí, estoy listo. Gracias por hacerme 10 llamadas el día de hoy, pero todo lo que tienes que decirme el día de hoy, dímelo acá.
4: ¿Quién lo llamó, candidato?
3: ¿Quién lo llamó? Rafael López Aliaga directamente.
1: Aliaga me ha llamado toda la mañana queriendo conversar conmigo, pero esas cosas no se deben hacer. En un debate las ideas se debaten en persona, frente a frente. No se trata de arreglar ni pactar.
3: ¿Qué le dijo en la llamada?
1: En breve, después del debate, haré...
3: ¿Llamada o no?
1: No respondo porque yo estoy muy concentrado en el debate. Y después de este debate haré unas declaraciones al respecto.
4: ¿Qué cree que lo habría llamado?
3: ¿Cree usted que Rafael se le habla?
1: Que sí, por supuesto que sí, pero en este momento estoy concentrado en el debate. Terminando el debate, voy a mostrar lo que ustedes están preguntando en este momento.
4: ¿Qué habría querido llamarlo el candidato?
1: Hay que preguntarle al señor por qué llama un candidato a puertas de una elección, a puertas de un debate, cuando el debate es un debate de ideas, ¿sí? Nos vemos en el debate.
3: Gracias. Gracias. Declaraciones de eso. Hasta candidato por Fuerza Popular al revelar ha recibido 10 llamadas de Rafael López Aliaga. Vamos a escuchar al candidato del partido político del Buen Gobierno, quien también se hace presente en este.
5: ¿Cuáles son las expectativas?
3: ¿Cuáles son sus expectativas?
5: Las expectativas candidato.
6: Bueno, estamos viniendo aquí a cumplir con este encargo del Partido Buen Gobierno y he tenido la oportunidad de abrazarme fraternalmente con nuestros hermanos en las diferentes zonas de Lima, sobre todo en las zonas más populares, los más débiles, porque son los que más necesitan la atención de la administración y que lamentablemente durante estos últimos 4 o 8 años han sido bastante olvidados.
3: ¿No le han dicho que se parece a la... Carlos Gallardo, candidato al partido político del Buen Gobierno?
6: Presidente, nos gana a todos.
7: ¿A ti usted ve como con el APRA o lo recuerda por lo político que era?
6: No, lo que pasa es de que es un político que ha marcado una época, una generación. Yo era muy chico cuando él comenzó.
7: ¿Le han dicho seguido?
6: Algunas veces.
7: ¿Qué le han dicho?
6: Bueno, que hay un parecido físico y bueno, creo de que ahí está, pero yo soy el Gallo Gallardo y vengo a competir ahora.
4: Gallardo, ¿ha conversado quizás con Jorge Nieto esto para ver coordinar algunos temas, por ejemplo?
6: Por supuesto, nosotros conversamos con Jorge, tenemos amplias coincidencias, él tuvo la generosidad de invitarme para postular a esta encargatura de Lima, y le llamo encargatura porque el alcalde no es un semidios ni es un virrey. Es un encargado en donde el pueblo necesita, deposita su confianza para que éste pueda administrar de la mejor manera la ciudad y pueda elevar las condiciones de vida de sus habitantes.
7: ¿Descarga usted?
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7: ¿Cargo vaya a dejarlo para ser presidente?
6: ¿Cómo?
7: descarta usted que es de ganar el cargo lo voy a dejar para ser presidente.
6: ¿Usted qué dice?
7: Bueno, o sea, ya lo han hecho antes, ya. ¿Y a usted?

0: varias veces. ¿Que me han dejado para ser presidente? No.
1: No, le han preguntado.
0: Todavía no viene, pues.
1: Ah, caramba, ya veía,
0: ¿pero qué opinión le refiere el hecho de
2: Bien, se le pregunta sobre la denominada reelección encubierta, ese tema tan cuestionable de Rafael López Aliaga.
1: Las renuncias, se refiere usted.
2: Claro.
1: Me parece que es una función, llamámosla así, de iscariote, porque es traición. Traición a la función que han asumido y que el pueblo les ha confiado y les ha depositado. Yo jamás haría eso. Jamás, porque el pueblo y la ciudadanía merecen el respeto. Primero a su dignidad y a su confianza. Y en segundo lugar a las leyes y a la Constitución, que parece ser ahora el señor López no la viene respetando.
0: Mucha suerte.
1: Muchísimas gracias.
2: Gracias. Declaraciones de Carlos Gallardo, candidato del partido político en gobierno. Katiuska, y vamos a continuar informando con cada uno de los aspirantes al sillón municipal que vayan llegando hasta la Biblioteca Nacional del Perú para el debate, el segundo día de debate, que se va a iniciar en menos de una hora, Katiuska, a las 8 de la noche, entre las figuras más conocidas que ya han llegado, pues son 13 candidatos los que se van a presentar hoy.
3: Bien, Karen, vamos a recordar, por favor, y lo ponemos en pantalla, los rostros de estos 13 candidatos. Elizabeth León, del Frente de la Esperanza 2021, Mónica Yaya, del Partido Aprista Peruano, Yuri Castro, del Partido Político Perú Libre, a su vez, Rafael López Aliaga, del Partido de Renovación Popular. Ya están las portátiles ahí, incluso afuera, en el distrito de San Borja, cada uno apoyando a su candidato. Juan Carlos Alvarado, de la Alianza Venceremos, Rubén Bonilla, de la Fuerza Ciudadana, Luis Miguel Llanos, de Progresemos, Edgardo de Pomar, del Partido Popular Cristiano, Francis Allison, de Avanza País, Alberto Tejada, de Acción Popular, Santiago Abarca, de Visión Perú, Samuel Daza, el cual ya lo hemos escuchado dialogando con nuestra compañera Karen Santillán, de Fuerza Popular, y Carlos Gallardo, del Partido Político El Buen Gobierno, también dialogando hace unos segundos con la prensa nacional. Vamos a recordar que nuestra compañera Carla Jarada se encuentra en el Auditorio Mario Vargas Llosa, en la Biblioteca Nacional de nuestro país, por la segunda fecha de estos debates municipales 2026. Carla, ¿cómo estás? Buenas noches.
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5: Muy buenas noches, Katiuska. Un gusto nuevamente compartir la cobertura especial en este segundo día del debate municipal 2026 con, digamos, el segundo grupo de candidatos a la alcaldía. Hoy debaten 13 candidatos en el día del debate y esperemos que el día de hoy haya propuestas mucho más interesantes que el día de ayer, valgan verdades. Fue bastante extenso y mucha proclama de cosas que tal vez no puedan hacer como parte de las responsabilidades que le corresponden al alcalde de Lima, sino, digamos, al ejecutivo u otras instituciones, ¿no? Llámese el tema de seguridad ciudadana, llámese el ATU, la administración de rutas, digamos, algún tipo de administración respecto a lo que le corresponde a los propios distritos de Lima. Ojalá que esta vez sí estén mayor, de una mayor manera informados respecto a lo que les corresponde hacer. Son 26 candidaturas, 13 candidatos por día, y te cuento más o menos para recordar cómo se va a dividir los bloques, ¿no? Son cuatro, recordaremos. El primer bloque, que será la visión de la ciudad y será la presentación de los candidatos que tú bien ya presentaste, y el bloque dos será la interacción entre candidatos en duplas y ternas, ¿no? Los temas van por dimensión social y dimensión territorial y ambiental, cosas que no se hablaron mucho, por ejemplo, el día de ayer. El bloque número tres va la ciudadanía, que tiene la palabra, con dos rondas de preguntas. Y aquí hay un comentario que queremos hacer porque conversando con el productor periodístico Tito Alvites, hablamos sobre dos temas que se expusieron ayer y las preguntas de los ciudadanos, ¿no? El tema de las rejas, ¿no es cierto? Los permisos de las rejas que corresponden a los municipios, digamos, y por otro lado, la administración de rutas, que le corresponde a la ATU, no a la municipalidad. Entonces, claro, mientras dicen, no, vamos a reorganizar la ATU, ¿cuánto tiempo tendría que pasar? Es decir, ojalá escuchemos el día de hoy qué es lo que van a hacer inmediatamente sin esperar cambios o modificaciones. Y finalmente, el bloque 4 con el mensaje final de los candidatos. Ahora, donde supuestamente sería interesante saber cómo interactúan, se preguntan, se responden, es en el bloque 2, ¿no? Y ahí justamente tenemos cómo está diseñado los bloques. Por ejemplo, la primera dupla será Mónica Yaya del Partido Aprista y debatirá con Francis Allison de Avanza País. La segunda dupla es...
3: Si nos permites, por favor, Carla, vamos a conectarnos para escuchar las palabras de Francis Allison, que es el candidato del partido político Avanza País. Escuchemos lo que menciona el candidato.
4: Rafael López Aliaga, candidato.
6: A ver, yo creo que viene de todas maneras, ¿no? Lo que me alegra sobremanera, ¿no? No es que debería o no, pero es que ese jurado nacional de elecciones ha puesto una silla con el símbolo de su partido. Es evidente que es para él, ¿no? Tampoco somos tontos los limeños, ¿no? Está claro para mí.
7: Que se presenten el día de hoy, bueno, que es invitado, sus dos candidatos a primeros regidores para que puedan presentarse como...
4: ¿Qué pregunta sobre la denominada reelección?
6: Las no se pronuncian a tiempo. Como siempre digo, ya vienen las elecciones, no falta nada. Gente, me queda claro que tenemos que ganar en las urnas, porque todos los que postulan como tenientes alcaldes, si sacan un voto más, van a tomar obviamente el cargo. Sería también muy grave, amigos periodistas, que luego de que alguien gane, en más de 100 casos que hay en el Perú, le digan tú no has ganado porque no podías postular. Ya eso también sería... Lo he dicho en algunas entrevistas, en realidad el Jurado Nacional de Elecciones nunca adelanta opinión. Nunca adelanto opinión en temas como este. Más allá de eso, vengo con mi familia, me acompaña a mi familia, lo más importante que Dios me ha dado, porque para ellos trabajamos, todos los hombres y mujeres de Lima, nos rompemos el lomo chambeando para darle bienestar a nuestra familia. Que piden los limeños básicamente seguridad. Es lo que más piden la gente.
8: ¿Cómo son los resultados de las últimas encuestas antes de este debate que va a servir también para obtener votos?
6: Bueno, ya somos con entusiasmo. Realizamos las encuestas últimas, tanto las presidenciales como las municipales. Nunca coinciden, ¿no? O en todo caso distorsionan o difieren mucho de la realidad. Yo no, es más, entre ellas son muy diferentes. Ya no sabemos a quién creer.
4: ¿Se siente ganador, candidato?
6: ¿Cómo?
8: ¿Vetaría un debate aparte?
6: Ah, me encantaría, aceptaría, me encantaría. Me pregunta a su colega. Si retaría a López Aliaga un debate, me encantaría hacerlo y me encantaría que acepten. Ojalá.
4: ¿Lo podrá proponer si viene?
6: Lo propongo acá a través de los medios de comunicación, por supuesto.
9: Señora, ¿cómo está usted en seguridad? Usted es uno de los candidatos que habla.
4: Parte de las expectativas, Katiuska, de Francis Allison. Se le pregunta ahora sobre sus propuestas en cuanto a inseguridad ciudadana.
6: Hace dos años, cuando no llega el policía de patrullaje integrado, sube un resguardo personal. Ya van dos años en Magdalena, que sube un agente privado con arma al carro de serenazgo cuando no llega el policía. Nosotros no queremos reemplazar a la policía, menos quitarle funciones. Más bien nuestra propuesta para Lima va por invertir en muchos millones en mejorar la capacidad operativa de la policía. Rechazamos toda propuesta inconstitucional, además, que implique hacer nuevas policías.
4: Y una consulta final, disculpe, ¿sí? ¿Por qué cobrar declaraciones del candidato de Avanza País, Francis Allison, quien se ha hecho presente en los exteriores de la Biblioteca Nacional del Perú y en breve va a hacer su ingreso? Él ha retado públicamente a Rafael López Aliaga a un debate cara a cara. Vamos a ver si finalmente Rafael López Aliaga llega o no llega a la biblioteca municipal.
2: municipal, porque no es el único candidato que ha solicitado su presencia, sino también Samuel Daza, de Fuerza Popular, entre otros. Mientras tanto, sus portátiles continúan en los exteriores de la gran, en la Biblioteca Nacional del Perú. Vamos a terminar de escuchar lo que dice Francis Sánchez.
6: Y encima es la persona que ya demostró que no tiene palabra. No, pero ya depende de los electores, obviamente, darse cuenta de quién miente y de quién habla con la verdad. Gracias.
2: Candidato, sí. Retira Francis Allison, candidato a la alcaldía de Lima por Avanza País. Vamos a estar atentos, Katiuska, que otras figuras vayan llegando para este segundo día de debate municipal, en la que los candidatos van a exponer sus planes de trabajo, sus propuestas para la capital, y hay algunos ejes bastante importantes.
3: Bien, Karen, así es, y estamos en la comunicación también con nuestra compañera Carla Jarada. Carla, tú has apuntado temas importantísimos y lo conversábamos previamente ayer con nuestros invitados, ¿no? Nadie ha hablado sobre gestionar una Lima más organizada, ya que la congestión vehicular es caótica. Exitosa. Nadie ha hablado sobre los efectos para mitigar el fenómeno del Niño. Nadie ha hablado sobre el comercio ambulatorio y cómo lo ordenamos, cómo lo formalizamos. No se ha hablado tampoco sobre las rejas, como tú mencionas, y por el contrario, hemos visto a candidatos centrándose únicamente en la seguridad ciudadana y ni siquiera respondiendo a la pregunta de la población que participaba. Carla, te escuchamos.
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5: Así es, esos son dos puntos que quedan, como punto interrogante, y que en algún momento se lo vamos a preguntar también al Jurado Nacional de Elecciones, porque, claro, para nosotros no sabemos si era válido que esas preguntas vayan, si no tienen nada que ver con, las competencias de un alcalde, pero en todo caso lo vamos a ver si es que lo responden el día de hoy. Yo te contaba más o menos cómo iban las duplas, pero antes quiero decirte que a las 7:30 de la noche aproximadamente, Tito Alvites estará entrando con todos los miembros de Pensa al lugar donde se llevará a cabo el debate municipal. Acá tenemos problemas de audio porque está sonando muy alto, una música así bastante electrónica, digamos, como antesala al debate.
3: Para animarnos.
5: También, te voy contando, para animarnos, te voy contando que también las portátiles han tomado todos los alrededores. Cuando nosotros íbamos llegando, veíamos por lo menos a los seguidores de Renovación Popular dando vueltas al Teatro Vargas Llosa. Y la pregunta es, ¿llegará Rafael López Aliaga? Porque una de las cosas que ponían en duda los candidatos ayer era si él iba a venir hoy día a debatir, ¿no? Porque, no sé, pues mencionaron que se quería hacer la víctima, pero en realidad no tiene ninguna restricción, que era básicamente lo que los candidatos esperaban, que el Jurado Nacional de Elecciones se pronunciara, cosa que no ha sucedido.
3: Correcto.
5: El jurado lo que dijo ayer en conferencia de prensa es que van a esperar, ¿no es cierto?, a los resultados de las elecciones para tomar una decisión respecto a si gana Rafael López Aliaga, ¿qué harían con eso?
3: Así es, Carla. Vamos a presentar ya a nuestros invitados, a Martín de Acevedo, experto en Derecho Electoral, y a Carlos Enrique Chukiruna, experto en temas municipales, a ambos. Exitosa. Bienvenidos, muchas gracias por estar aquí en Radio Exitosa. En principio, por favor, antes de darle el pase también a que pueda preguntar nuestra compañera Carla Jarada, ¿cómo ha evaluado esas casi 4 horas en la primera fecha de estos debates municipales, señor de Acevedo? Bienvenido.
11: Catiusca, amigos de Radio Exitosa y de todo Lima Metropolitana, tengan ustedes muy buenas noches. Efectivamente fue larga la jornada anoche. Estuvimos en otro medio de comunicación, larguísima, tediosa. Yo creo que el público, hasta cierto punto, habida cuenta la cantidad de candidatos, 13, y algunos no decían sustancialmente mucho o nada, o casi nada, yo creo que en ese sentido ha sido un poco tedioso y cansado. Y en algunos, 2 o 3, se ha habido bien estructurado, habían hecho su tarea, conocen hasta la medición de Lima, los 2.819 kilómetros cuadrados, efectivamente eso, ¿no? Entonces, y obviamente se ha lucido en toda la noche, porque todo el mundo lo sabe, es evidente, a cada paso que damos, lo sentimos que la seguridad ciudadana y el tránsito y la vialidad son los dos grandes problemas a arreglar en Lima Metropolitana en los próximos 4 años.
3: Así es, por favor, a nuestro invitado experto en temas municipales. Sin embargo, no ha quedado claro, y se lo comentaba antes de ingresar al vivo, ¿cuál es la real función? ¿Cuáles son las funciones de los alcaldes de Lima Metropolitana? ¿No? Porque escuchamos que otros postulaban para ser ministros del interior, hacían propuestas presidenciales, se creían los sheriffs. Por ahí Urresti dijo, yo voy a ser el alcalde de los Ternas. Sin embargo, hemos hecho aquí pues algunas llamadas del público luego del debate que ha captado quizás algunos votos, ¿no? Sobre todo porque se ha centrado en la seguridad ciudadana, pero no nos queda claro cuál es la función de los alcaldes, por favor.
10: Catiuja, gracias por la invitación. Un gusto poder estar aquí. Y sí,
3: gracias.
10: La jornada de ayer ha sido bastante intensa, interesante, y quien ha remarcado lo que tú señalas con mucha claridad ha sido Daniel Urresti, porque si es cierto, el palpitar en la calle, cuando tú preguntas y sales, ¿qué tal el debate? Porque he estado haciendo ese tipo de preguntas. Quien aparentemente ha ganado mayor rédito de aceptación por la misma circunstancia de peligrosidad que vive el ciudadano el día de hoy es Daniel Urresti. O sea, si bien es cierto, hay personas que destacan por el conocimiento de la cantidad de pobladores, la cantidad de kilómetros que tiene Lima, etcétera, que son datos estadísticos, pero cuando vas al tema de acción, la firmeza con la cual Daniel Urresti el día de ayer ha tenido esa contundencia a la hora de hablar me ha impactado, y la respuesta en el ciudadano es lo que ha marcado que seguro en esas últimas 2 semanas que quedan va a sumar puntos importantes. Al menos es lo que hemos podido percibir al hacer este pequeño análisis. Y lo que sí me pareció bastante curioso fue escuchar ayer decir a uno de los candidatos de que va a ser el toque de queda para menores de edad, en el cual pues no es su competencia, ¿no? Hay que ser claros y remarcar, ¿no? No es competencia municipal determinar un toque de queda para que el ciudadano no pueda circular en la calle, sino esto viene de parte del Estado. Entonces, hay cosas como esas que marcan el conocer y el no conocer, y poder discernir en quienes uno puede creer que puede llegar a ser un buen alcalde y quienes no. Y ahí está el trabajo del ciudadano de poder informarse correctamente y tener esas herramientas para poder separar a quienes podemos considerar un voto responsable y a quienes no. Básicamente, como para iniciar, ese tema.
3: Bien, Carla, te escuchamos con las preguntas.
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5: Así es, muy buenas noches a nuestros invitados, por supuesto. Y ya que uno de ellos ha comentado justamente la exposición de Urresti sobre lo que él piensa hacer respecto a la seguridad, él citó una ley que se llama la 32712, que es poder comprarle o donar infraestructura a la policía para que puedan trabajar de manera coordinada, además, por supuesto, de comprar los francos y crear un grupo especial de Ternas, que básicamente él ha dicho que la seguridad es él, ¿no? Pero lo que me llama la atención es que yo, buscando las leyes, encontré la 29611 y la 29010, que tenía restricciones respecto al material que se podía comprar en la ley. Es decir, la ley le permite dar infraestructura a la policía, ¿no? En coordinación, pero con ciertas restricciones. La 32712, ¿qué implica? ¿Tiene restricciones? ¿Cómo funcionaría eso?
3: Por favor, señor de Acevedo, lo escuchamos.
11: Yo pienso que hay un exceso de entusiasmo en presentar algunas ofertas que no son de su competencia. Hay que ser claros en decir que el tema de la seguridad ciudadana, el ente rector es el Ministerio de Interior y el Ministro de Interior. Bueno, las municipalidades coadyuvan en ese cometido y pueden efectivamente colaborar con ellos, por ejemplo, generar el mapa del delito en Lima Metropolitana, proponer a la policía el plan cuadrante y finalmente transitar las calles y patrullarlas en el patrullaje conjunto que se ha venido haciendo. Si a eso le agregamos de hoy en adelante que con los drones, con la inteligencia artificial, con toda la electrónica avanzada, podemos detectar efectivamente, y con el trabajo de inteligencia, en dónde están, que por lo demás, siempre se ha dicho, desde siempre es una verdad, que la policía sabe dónde están los delincuentes. Bueno, pues bien, la municipalidad va, ojalá, a coadyuvar en ello, y ojalá también se pueda coordinar bien con los 42 alcaldes que se elijan en todo Lima Metropolitana y en sus distritos, porque solamente ya en el cercado de Lima, el que salga va a tener bastante para trabajar, porque son 8 sectores que equivalen a 8 distritos, de modo que hay bastante trabajo por delante si en materia de seguridad ciudadana se trata.
3: Así es, por favor, de los 13 candidatos para el día de hoy, ¿quién o quiénes serían los que puedan generar más expectativa a la población? Estamos a muy pocos días y la campaña viene de fría, bastante tibia, fría.
10: Sí, bueno, en ese sentido, creo que definitivamente tenemos a López Aliaga, tenemos a Allison.
3: Allison, ¿no?
10: Sí, Allison.
3: Es muy vehemente con sus declaraciones.
10: Exacto, sí, es muy...
3: No le importan las querellas.
10: No importan las querellas, como señalas, porque en realidad es como que él está generando en este momento una especie de identidad con el ciudadano, porque esa forma de comunicarse no es la que comúnmente tú lo escuchabas a él cuando era alcalde en otro distrito. Ahora ha sacado ese tipo de vehemencia, ese tipo de carácter, ese tipo de personalidad para que genere identidad con el ciudadano. Y eso está teniendo una respuesta positiva dentro de su campaña. Entonces, son estrategias que creo yo están empezando a utilizar los candidatos para poder sumar. Sí, es cierto, hablamos acerca del tema de seguridad, que ayer Daniel Urresti fue bastante contundente, dijo que era de los Terna, va a ser el líder, etcétera. Entonces, eso es lo que engancha a la ciudadanía y dentro de líneas generales, pues genera expectativa en el ciudadano, que es quien al final va a tomar su decisión.
3: Así es, hemos visto que hay o han existido candidatos que por no comerse el chicharrón, por no ir a los debates, perdieron completamente la campaña. Si nos permiten, por favor, vamos a conectarnos con nuestra compañera Karen Santillán, porque está declarando para la prensa nacional. Santiago Abarca, de Visión Perú. Karen, te escuchamos.
12: Candidata para Exitosa, por favor, vamos a salir en vivo. Sí, vamos a escuchar al candidato por la municipalidad, a Santiago Abarca, de Visión Perú. Candidato, usted nos hablaba mucho del tema de inseguridad ciudadana. ¿Qué es lo que le va a proponer a la ciudadanía frente a este tema, que es uno de los más preocupantes de la campaña?
13: Sí, lo que voy a proponer es empoderar a la ciudadanía. ¿Por qué? Porque la ciudadanía es el que ahora sufre mucho terror. Tenemos miedo a la delincuencia, tenemos que organizarlo. La constitución política dice, el poder del Estado nace del pueblo. Si el pueblo es el que nombra presidentes, el que elige presidentes, congresistas, y ahora nos da la espalda a veces la policía, las autoridades, vamos a poner una denuncia a la comisaría, ¿y qué pasa? En la comisaría nos tratan mal, no nos reciben bien la policía. Pones una denuncia por secuestro, al poco rato están informando malos policías a los delincuentes y a las 2 horas te están llamando. ¿Para qué? Para extorsionarte al mismo que ha puesto denuncia. Ese es el gran problema que tenemos.
12: De que las propuestas que vaya a exponer hoy ayuden a que la ciudadanía opte por votar por usted, por Visión Perú.
13: Claro que sí, porque es una nueva propuesta que estoy llevando. He visto el debate del año 2022, nadie habló de inteligencia. Yo he empezado a hablar de inteligencia este año y todo el mundo ahora habla de inteligencia. Yo soy estratega en inteligencia y sé cómo luchar contra estos delincuentes que son nacionales e internacionales.
12: Gracias, candidato Santiago Barca, de Visión Perú.
3: Bien.
12: Katiuska.
3: Bien, Karen, gracias. Vamos a la pausa y volvemos con esta cobertura extraordinaria de Radio Exitosa, la voz de los que no tienen voz. No se lo pierdan.

0: La hora en exitosa, 7:29. 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

0: Somos Radio Exitosa, somos la voz de los que no tienen voz. 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En esta cobertura extraordinaria que realiza Radio Exitosa, Elige Bien, por la segunda fecha de estos debates municipales 2026. Y continuamos conectados con nuestra compañera Carla Jarada, pero también con nuestros invitados. Le recordamos que está presente en los estudios centrales de Radio Exitosa Martín Díaz Acevedo, experto en derecho electoral, y nuestro invitado Carlos Enrique Chuquirún, experto en temas municipales. Y vamos a escuchar, Carla, ¿cuál es tu pregunta para nuestros invitados?
1: Me gustaría saber específicamente qué pueden hacer y qué no pueden hacer los alcaldes, porque yo estoy leyendo acá y, por ejemplo, lo que sí debe gestionar es las funciones y servicio que la ley asigna a la municipalidad, como la planificación urbana, el serenazgo y las competencias en tránsito que le corresponden. ¿Eso cómo lo podemos delimitar?
2: Listo. Carla, ¿cómo estás? Nuevamente, un gusto saludarte. Bueno, en líneas generales, sí es cierto, la municipalidad tiene ciertas competencias, y cuando yo escuchaba acerca de una propuesta de un candidato que mencionó acerca de la policía municipal, ahí la propuesta, como lo señalé, es interesante hasta cierto punto, porque al fin y al cabo esto necesita una aprobación, presentar la forma en la cual se pueda aprobar, y esto transcurre un tiempo. Luego de ello, la preparación, capacitación de este efectivo, porque hay que tener en consideración que un policía se prepara 5 años, imaginando que pues esta nueva policía municipal se prepare 3 años, se acabó la gestión, se acabó, y la ciudadanía necesita un proyecto que pueda ayudarlo de manera inmediata en el tema de seguridad y serenazgo. Sin es cierto, es un tema disuasivo junto al tema de cámara de seguridad. No puede la municipalidad y el alcalde hacer los toques de queda, como lo mencioné hace un momento, ni tampoco ejercer como un policía lo hace, así sean temas menores, porque hay un proyecto, ahí se tiene que empezar el proyecto para que eso se pueda aprobar. Entonces, eso fundamentalmente en el tema de seguridad no puede hacerlo.
3: Un alcalde tiene que tener claro lo siguiente en la gestión municipal. Tiene dos grandes campos: la gestión administrativa propiamente dicha, donde está seguridad ciudadana, tránsito y vialidad, el catastro urbano, etcétera. Pero también tiene la gestión urbana, donde está la infraestructura urbana, también la obra y la operatividad urbana, y cómo no, el desarrollo de la ciudad, porque Lima ya no puede crecer más allá de sus confines, sino solamente desarrollarse. Y el desarrollo viene acompañado de calidad, y la calidad en este momento lo que se puede ofrecer y se debería ofrecer es calidad de vida, que pasa porque lo que ya hemos dicho, la que la población reclama casi en el 100%, seguridad en coordinación con el Ministerio de Interior, la seguridad ciudadana, y el tránsito y vialidad en coordinación con la ATUE, en el caso de Lima Metropolitana, porque es la autoridad del transporte urbano, y conjuntamente con la policía, en este, siempre vamos a llamarlo así, monstruo de tres cabezas, esa competencia se tiene que arreglar tarde o temprano, camino a que Lima, como Medellín y Curitiba, por ejemplo, tenga un sistema integrado del transporte urbano.
2: Claro, eso en líneas generales es lo ideal, lo que debería, pero lo que proponen y en realidad lo que se plasma ya para la ejecución no se da. Es bastante increíble que, siendo tantos alcaldes que puedan tener diferencias partidarias, no se puedan unir por un bien común, porque en realidad el que al fin y al cabo padece es el ciudadano que sale a la calle, le roban el celular, secuestros, y ahora también es el tema de que ya cierta cantidad de personas empezó a no tener tanta confianza en la policía por lo que viene sucediendo, con lo que se va investigando y se va descubriendo en el transcurso de estas investigaciones, con los secuestros que se han dado hace poco. Entonces, el tener confianza en las autoridades el día de hoy es lo que está empezando a pesar bastante en el ciudadano, y eso hay que considerarlo bastante, ¿no?
0: Así es. Hoy en el debate, dentro de los 13 candidatos, va a haber un gran elefante blanco, ¿no? Del cual todos están mencionando, pero el Jurado Nacional de Elecciones, o al menos en la conferencia de prensa donde expresó este punto Roberto Burneo, y no ha sido claro, la presencia de Rafael López Aliaga todavía no llega, sin embargo su terna es sumamente grande, están los exteriores de la Biblioteca Nacional. Se va a presentar, él es primer regidor, hay una situación que está en la nebulosa, ¿no?
3: Efectivamente, Catios, que el tema no ha quedado aclarado, y ahí sí directamente el jurado tiene esa responsabilidad. Si el jurado promueve el voto informado, pero eso es una, eso sería una forma de zanjar el tema e informar bien a la población que este señor, junto con los 139 casos a nivel nacional y 67 que fueron exitosa. Impugnados y pasaron esa primera etapa por mayoría en el Jurado Nacional de Elecciones y quedaron encaramados de ser primer regidor como candidatos a alcaldes, todavía está a tiempo de zanjar, a pesar de que recién es, que ya estamos a 13 días poco del, de la consulta popular del 4 de octubre, todavía estamos, digo, a tiempo de zanjar en la medida en que se podría precisar cuál va a ser la condición del que, de la, en la eventualidad de que salga electo su partido político. En esas circunstancias, si efectivamente se está presentando como primer regidor, pues la ley orgánica de municipales dice que no podrá desempeñar funciones ejecutivas y administrativas, pero si se está presentando como alcalde no lo puede, porque ha habido fraude a la constitución, fraude a la ley, y habría, de concretarse el caso, reelección encubierta en todos estos casos, específicamente y específicamente en el de Rafael
4: López. En ese sentido sí hay algo importante que aclarar, porque puede existir la ley orgánica de municipalidades donde determinan que si el alcalde no está entre el primer regidor, pero la ley que está encima de la ley orgánica de municipalidades es la constitución. Y la constitución es clara en ese sentido. Dice no hay reelección. Entonces, desde mi punto de vista, creo que al final el Jurado Nacional de Elecciones va a determinar lo que la Constitución determina, porque es el ente máximo regulador de todo lo que pasa con leyes que vienen abajo de esta. Entonces, yo estimo que le están dando la oportunidad para no hacer mucha bulla ni mucho ruido, porque si esto se genera, si hubiese generado, ni bien se presentó la situación, las marchas, protestas, a lo que tiene acostumbrado López Aliaga a hacer, hubiese generado mucho movimiento que al final, pues de una u otra manera, iba a levantar polvo, ¿no? Entonces, en este caso, creo que está esperando, está siendo mesurado el tema del Jurado Nacional de Elecciones para poder proclamarse, y en ese sentido creo que al fin y al cabo lo que prevalece ante cualquier otra ley menor es la Constitución, y la Constitución es clara, no hay reelección de alcalde.
0: Así es, la carta magna, ¿no? 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Por favor, Carla, te escuchamos con tus preguntas.
1: Así es, justamente estaba escuchando respecto a la no manifestación del Jurado Nacional de Elecciones, y aquí hay como todo un albur de que si viene finalmente o no viene Rafael López Aliaga. Hasta anoche, en un meeting, él dijo que yo voy, porque hay algunas bebitas, estoy literalmente diciendo, ¿no?, que cambian de gustos. Es decir, lo que hizo fue pechar al Jurado Nacional de Elecciones el día de ayer, cuando sabe que podría incurrir en una falta a la ley, ¿no es cierto? Entonces, ¿de qué lo podría acusar el jurado si es que viene a debatir hoy?
3: Buena pregunta. Lo que pasa es que a estas alturas ya no hay ningún tipo de sanción que le haga daño. Temprano escuchaba en los medios de comunicación que finalmente el jurado ha resuelto el tema de la publicidad engañosa que se le había imputado. Y es que efectivamente el 4 de septiembre se cerró el hito de la posibilidad de tachar o excluir a una candidatura, y solamente queda como posibilidad de exclusión y de sanción mayor, que lo dejaría fuera del juego, lo dejaría, digo bien, en condicional, solo si cambia su situación y su condición jurídica fundamentalmente en estas circunstancias, porque, qué sé yo, por ejemplo, ¿no? Cualquiera de los candidatos comete un delito grave como el homicidio y escogido en flagrancia, ¿no? Eso obviamente dejaría fuera del proceso, inclusive faltando un día antes para que se lleve a cabo la consulta popular el 4 de octubre. Por lo demás, no creo que vaya a pasar más allá de ello, y coincido aquí con mi colega en el sentido de que efectivamente finalmente vamos a estar ante la primacía de la Constitución, que dice con precisión en el artículo 194 desde el año 2015, pasando por una acción de amparo y quedó incólume, no hay reelección inmediata de alcaldes.
4: Sí, bueno, en realidad, básicamente lo que describe, y también, bueno, estamos coincidiendo en ciertos puntos en los cuales definitivamente esta situación a la cual López Aliaga podría quedar fuera está detallado en acciones que difícilmente pueda cometerlas, y lo único que queda simplemente es esperar que el Jurado Nacional de Elecciones se pronuncie, y como digo, para mí es clarísimo, el Jurado Nacional de Elecciones tiene una posición tranquila, mesurada, de no exposición, de no alterar el el orden que viene teniendo esta campaña electoral para que pueda al final determinar, y cuando ya esté determinado, obviamente prevalece la Constitución, según tenemos los entendidos, este conocimiento, pueda quedarse ahí. Porque imagínate, esto hubiese ocurrido que el jurado se pronuncie hace un mes atrás, o ni bien se vio la situación. Las marchas, protestas que hubiese hecho López Aliaga, como nos ha tenido acostumbrado ya cierto tiempo atrás, porque ese es el mecanismo que utiliza él. Si nos ponemos a analizar, es la forma en la cual empieza a actuar, empieza a mover gente para poder levantarse, hacer marchas, protestas, y de esa manera mover los cimientos de los de las instituciones del Estado. Entonces, con esto tenemos un tema de tranquilidad, de mesura, para que cuando se determine, ya a un paso, una semana o probablemente unos cuantos días antes de las elecciones, se determine quién va y quién no va, ¿no?
0: Correcto. Carla, ¿tienes una pregunta? Por favor, te escuchamos.
1: Sí, sí, sí, justamente sobre eso mismo. Más allá de la seguridad ciudadana y más allá del tema de la ley, vamos a esperar qué pasa cuando salgan los resultados finalmente, como lo dice el Jurado Nacional de Elecciones, sobre las competencias, el fenómeno del niño tampoco está como que muy importante. Una cosa son los trabajos de prevención y otra cosa son lo que van a recibir el alcalde cuando entre, que es enero, en pleno fenómeno del niño.
4: Sí, en ese caso, si me permites, Carla, claro, en ese caso, sí. La situación no se ha venido trabajando ni a corto, ni a mediano, ni a largo plazo. Esa es una realidad. El día de hoy lo que le toca al candidato que ingrese, pues, es aplicar estrategias que le puedan permitir de forma inmediata actuar, porque ya tenemos el fenómeno del niño encima, y este tipo de, digamos, de desastres que vienen ocurriendo son cosas que mellan en el tema de la ciudadanía, en la cual Cono Sur, Cono Norte, los cerros se inundan completamente. Y lo que hemos visto en diferentes medios de comunicación es que, digamos, las casas que están destruidas, el poder trasladarse, transitar de estos cerros hacia los trabajos donde generalmente la gente trabaja, pues simplemente no se puede. Es un caos terrible y la situación, cada día, conforme vamos avanzando hasta llegar a la fecha donde ya esto empieza a reventar, va a ser muy caótica y tenemos que tener ya respuesta inmediata.
3: Yo pienso que en este tema específico ninguno de los candidatos ha chapado el guante, porque entre otras cosas parece de un experto en temas de defensa civil, y han dejado librado a que sea el gobierno nacional quien solucione este problema y la municipalidad se repliegue, como ha hecho siempre en materia de fenómenos de la naturaleza, a control de daños ya cuando exitosa. Esto ha ocurrido. Cuando se debería hacer la prevención. Pero la prevención en una ciudad como la metrópoli, diseminada por 42 distritos, pues le tocaría a cada uno de los distritos por donde se dan estos fenómenos, tipo Chosica, Chacalacayo, San Juan del Urigancho, Comas, Caraballo, donde sí se va a sentir el fenómeno. Ya se sintió antes, ya lo solucionaron en su momento Alberto Andrade y Luis Castañeda, cuando por las laderas de los cerros, por los cursos de los ríos, ha venido el huaico tarde o temprano. Y eso no se prevé a nivel municipal, solo se subsana cuando ya se trata de controlar los daños, cuando el fenómeno ya ha ocurrido.
0: Si nos permiten, por favor, vamos a conectarnos con nuestra compañera Marcia Chahue. Ella se encuentra en San Borja, así que te escuchamos, Marcia. Buenas noches, bienvenida.
5: Información en vivo desde San Borja. Estamos a pocas horas de que pueda comenzar el segundo y último debate municipal. Y yo aquí me encuentro, miren aquí, por favor, lo que tengo aquí, que están, por ejemplo, el APRA, Avanza País, Fuerza Popular. Ahí tenemos el trencito, justamente todos aquí los simpatizantes ya se encuentran aquí posicionados justamente para poder apoyar a su partido.
6: El APRA nunca muere.
5: ¿Cómo está, señora? Bienvenida a Exitosa. Coméntenos desde qué hora se encuentra
6: APRA. Mire, yo soy candidata a la alcaldía de Jesús María por el Partido Aprista Peruano. Mari la nata a la alcaldía de Jesús María. Y Mónica Yaya, una persona.
5: ¿Cuántos han venido?
6: Somos como 200, lo que pasa es que estamos distribuidos en varios sitios. El APRA es un partido histórico del pueblo. Aquí estamos los...
5: Acá tiene, por ejemplo, la estrella, justamente representando al APRA. Acá también tenemos el trencito, por ejemplo, de Avanza País. Justamente el trencito, acá también, señorita, usted, Avanza, simpatizante de Avanza País.
7: sentimos felices de participar en este tipo de evento en donde nosotros podamos, como partido aprista, a través de la compañera Mónica Yaya, manifestar nuestras propuestas. Pero sobre todo, esta es una elección vecinal en donde debe primar, sobre todo, la tranquilidad y la paz entre todas las personas que participamos.
5: Ok, muchísimas gracias. Aquí la dejo acá festejando y justamente esperando ese candidato.
0: Muchas gracias. Hasta ahora nos vamos a conectar con Tito Alvite, director periodístico de Radio Exitosa. Tito, te escuchamos.
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9: El Salón Mario Vargas Llosa de la Biblioteca Nacional, ya están los candidatos para la fotografía oficial, están todos ya para la fotografía oficial aquí en la Biblioteca Nacional. No está presente Rafael López Aliaga, está Alberto Tejada en la silla número uno. En el número dos está el candidato Juan Carlos Alvarado de Alianza Electoral Venceremos. En la posición tres está Francis Alison de Avanza País. También tenemos a Rubén Bonilla de Fuerza Ciudadana. En la silla número 5 está Samuel Daza de Fuerza Popular. En la silla 6 estamos hablando de la ubicación del lado izquierdo de su pantalla, está Mónica Yaya del Partido Aprista Peruano. En la silla 7, Carlos Gallardo del Partido del Buen Gobierno. Al otro extremo de del auditorio se encuentra la candidata del Frente de la Esperanza, Elizabeth León. Iniciando al lado, digamos, derecho de la pantalla está Yuri Castro de Perú Libre, también está Edgardo de Pomar del Partido Popular Cristiano, está Luis Miguel Llanos de Progresemos, está también no está Rafael López Aliaga, hasta ahora no ha llegado Rafael López Aliaga, que estaría, digamos, en la silla número 12, y finalmente está Santiago Abarca, el candidato de Visión Perú, que ya están tomando sus posiciones. Está en este momento Francis Alison con otro candidato, el candidato Juan Carlos Alvarado, levantando los brazos aquí en el Salón Mario Vargas Llosa. Ya los periodistas, los medios de comunicación que hemos tenido acceso a este salón, el Salón Mario Vargas Llosa de la Biblioteca Nacional, vamos a retirarnos después de esta presentación oficial, de la fotografía oficial, para dar inicio a la segunda jornada de este debate municipal Lima 2026 como parte de las elecciones regionales municipales 2026. Mónica Yaya, ataviada de un traje rojo que hace de alguna forma alusión a su partido, al Partido Aprista Peruano, está en el medio del escenario. Esta ha sido pues la presentación de los candidatos a la alcaldía municipal metropolitana de Lima. El gran ausente es Rafael López Aliaga, al menos a esta hora de la noche, cuando faltan exactamente 7 minutos para el inicio del debate, no se encuentra Rafael López Aliaga. Información en vivo desde el Salón Mario Vargas Llosa de la Biblioteca Nacional. Adelante, Carla Jarada, Katiuska Torres Aire.
0: Bien, Tito, muchas gracias. En las elecciones presidenciales también llegó tarde Rafael López Aliaga. Leo la pregunta a usted, por favor, Carlos Enrique. Todas las encuestas ponen a Rafael López Aliaga de Renovación Popular como puntero, ¿no? Luego sigue Carlos Bruno. Algunas varían entre Carlos Francis Alison, luego Samuel Daza y después Daniel Urresti. ¿Le jugaría a favor o en contra que se presente el día de hoy? ¿Qué cree usted?
10: Yo creo que de acuerdo a lo que se dé en el transcurso del debate y lo que proponga y cómo lo proponga, le sumaría, pero yo entiendo de que en ese momento todo lo que haga va a mantenerlo. No creo que pueda subir. En realidad, ya yo siento que está en su tope López Aliaga. ¿Por qué? Porque si tú te das cuenta, López Aliaga junto con Techito Bruce, con Allison, tienen el mismo público. Se dividen entre ellos la cantidad de público. Tendría que perder uno de ellos dos, o dos, ellos dos tendrían que perder para que uno gane. Pero ya está en el límite. Quien tiene posibilidades de sí subir es Urresti, porque es la cantidad de indecisos lo que suma para su puntaje y los que por ahí puedan cambiar de lado en esas últimas semanas. Básicamente eso.
0: Así es. Ayer se ha aludido muchísimo a la gestión de Rafael López Aliaga cuando fue alcalde de Lima. Sobre todo se ha recalcado el endeudamiento que tenemos y que el siguiente alcalde va a heredarlo. También se golpeaba mucho a Carlos Bruce. ¿Cuán clave es su presencia o su ausencia hoy de ese candidato?
3: De Rafael López Aliaga.
0: Así es.
3: Bueno, intuíamos, ¿no? Que si él va a ser sobrecargado con el tema de que es primer regidor y no candidato a alcalde, podría a último momento no llegar al debate y no le afectaría tanto. Pero sí se le ha dicho durísimo y hoy día estaban esperándolo, lo están esperando para decirle 10.000 motos y compraste 4.000. Lima potencia mundial y nada.
0: 5.000 millones de soles de deuda que tenemos.
3: Encontró en 1.000 millones y le está dejando en 5.000 millones de deuda. Con lo cual comprometo más o menos unos 3 periodos y medio de gobierno municipal. Sí, más o menos.
0: Terrible. Así. Carla, te escuchamos.
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1: Sí, justamente lo interesante era que Rafael López Aliaga se iba a enfrentar a Samuel Daza, candidato de Fuerza Popular en una de las duplas, en la tercer dupla. Y claro, lo que se esperaba, o lo que se espera en todo caso, es que le enrostre algunas cosas que son cuestionables en su gestión. Pero, digamos, él ya ha llegado tarde antes a otros debates, tal vez llegue, pero si no llega, uno, ¿no le haría daño no debatir? ¿O se haría evidente que efectivamente que la estrategia de López Aliaga desde las presidenciales es ser más bien un poco bully, ya que la palabra está de moda, un poco bulero, ¿no? Pero que a la hora de la hora no enfrenta lo que tiene que enfrentar.
0: A ver, lo escuchamos.
3: Yo pienso que, como hace un momento manifesté, no le va a hacer mucho daño. Él ya tiene un tope, como acaba de decir Luis Enrique, de votación. Podría perder unos cuantos puntos, pero la diferencia de 8 puntos porcentuales entre él y el primero no creo que sea alcanzable en lo que queda de 13 días de aquí al proceso electoral. En todo caso, bien hubiese podido aparecerse después de todo lo que ha dicho para defender lo que ha ofrecido hace 4 años y no ha cumplido.
0: Así es.
10: En realidad lo único que le queda a López Aliaga sería ser mantenerse firme, porque si se presenta los ataques van a ser certeros.
3: Así es.
10: Y lo único que va a tener que hacer es mantenerse tranquilo y decir, bueno, no lo puede concretar, para eso estoy postulando nuevamente, para concretar lo que no, porque va a sacar las obras que están inconclusas, que de inversión de millones, el endeudamiento, te va a salir con el pretexto, yo soy experto económico, yo conozco, sé cómo financiar,
0: soy empresario,
10: sé cómo hacerlo, ¿no? Entonces, esos argumentos son los que pueden servirle a él si es que se va a presentar, para poder decirles a la ciudadanía, voy a hacer la continuidad de lo que, ya te puse la vía expresa Lima Sur, te la puse, te la voy a concluir.
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10: Digamos, enamorar, darle el caramelito para que pueda de esa manera mantener su puntaje, pero de ahí a subir y que otro lo pueda alcanzar, sí lo veo un poco difícil como lo menciona, pero en política y en campaña todavía, digamos, siempre hay
0: todo
10: sorpresas.
0: Puede pasar, todo puede pero pasar. Yo recuerdo el factor Renzo Reyardo, porque él, bueno, hace unos años era el rostro de la lucha contra la criminalidad por un tema personal, personalísimo, y él estaba puntero, pero él no se presentó en el debate y no llegó a ser alcalde de Lima.
10: Los argumentos que van a salir es, tuvo miedo, no sabe cómo sustentar. De hecho, que yo sí creo, a diferencia, hay un punto en el cual no coincidimos ahora, es que el no presentarse, como yo lo veo, sí le rezaría, porque los ataques serían mucho mayores a los que él pueda enfrentarse y ponerse su chaleco antibalas y parar los ataques dando respuesta. Pero al recibir luego del debate, al no presentarse en el supuesto...
0: A ver, si nos permite, por favor, está ingresando Rafael López Aliaga, candidato de Renovación Popular. Lo conversábamos con nuestra compañera Carla Jarada. Ha ingresado, ha llegado con su camisa celeste, y en la puerta se está poniendo el saco y está ingresando a el auditorio Mario Vargas Llosa, ubicado en la Biblioteca Nacional de nuestro país. Llega el candidato Rafael López Aliaga, y por supuesto que los contendores lo están esperando, porque así lo han dicho cuando dialogaban con la prensa nacional y como compartíamos también con nuestra compañera y colega Carla Jarada. Rafael López Aliaga ya ha llegado tarde a otros debates, igual pasó cuando se presentaba a la presidencia del Perú. Llegó ya Rafael López Aliaga y nos conectamos con nuestra compañera Karen Santillán. Karen, te escuchamos. Buenas noches.
11: Había indicado que Rafael López Aliaga lo llamó hoy hasta en 11 ocasiones. Contigo.
0: Ya llegó Rafael López Aliaga. Las cámaras se centran en su persona y sobre todo en ese transcurso, en el recorrido que está haciendo desde la puerta. Ha llegado con camisa, bajando del carro, se ha puesto el saco, se ha puesto el blazer, lo acompaña la seguridad y las cámaras del Jurado Nacional de Elecciones lo ponchan. Está llegando a la hora, tiempo exacto, ¿no? Porque el debate inicia a las 8 de la noche y a todos los demás candidatos, los 12 candidatos están ubicados, se han tomado la fotografía oficial. Como siempre, Rafael López Aliaga no va a aparecer en esa fotografía oficial. Ya han saludado, han sido ordenados, pero Rafael López Aliaga llega de último minuto. 5 minutos antes se hace presente el candidato de Renovación Popular. Para ir cerrando, por favor, y conectarnos con nuestra compañera Carla Jarada, ¿qué expectativas el día de hoy?
10: Hay mucha carne por rebanar, como lo comentaba hace un momento. López Aliaga llegó. Ya ese su presentación va a generar muchos ataques, mucha sorpresa, mucho debate, mucha carne por rebanar, por ser redundante. En realidad es muy interesante que
0: ya cambia el escenario, ¿no? De todo lo que hemos conversado 10 minutos antes.
3: Exacto. Así es, pero hay que tener presente que Rafael López Aliaga no es un buen polemista, no tiene un buen discurso estructurado, no tiene mucho que ganar con su presencia. Va a ganar los ataques, como ya se dijo esta noche, y probablemente tenga que defenderse a trompicones y salir de este impasse, por lo cual él mismo, como parte de su estrategia, le decía a Luis Enrique, llega tarde para evitar justamente que la prensa lo apabulle con las preguntas que probablemente va a tener que contestar de frente a Despomar y a Daza, con quienes les va a tocar polemizar esta noche.
0: Bien, gracias a Martín de Acevedo, experto en Derecho Electoral, y a Carlos Enrique Chiquiruna, experto en temas municipales. Gracias a los dos por ser parte de esta mesa.
10: Ustedes, gracias por la invitación, un gusto.
0: Encantados, gracias, don Martín.
3: Carla, gracias, amigo de Radio Exitosa, siempre un gusto estar aquí.
0: Gracias, Carla. Llegó Rafael López Aliaga y nos cambia todo el escenario. Espero que estas próximas 4 horas no sean, digamos, tan estructuradas como ayer y que sí haya comidita para comentar entre nosotras después.
1: Todos estaban muy cansados, estaban yendo ya antes de tiempo, ¿no? Pero bueno, si bien es cierto, llegó y cambian las reglas de.
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0: Somos Radio Exitosa, somos la voz de los que no tienen voz en esta cobertura extraordinaria que realiza Radio Exitosa de cara a las elecciones locales y regionales este 4 de octubre en su programa Elige Bien por la segunda y última fecha de los debates municipales 2026. Y la noticia de último minuto que la población no conoce, pero se lo recalcamos nuevamente, es que ha llegado 5 minutos antes a este debate Exitosa Rafael López Aliaga, y vamos a escuchar lo que va a ocurrir en solo segundos, que ya inició la segunda fecha de ese debate municipal 2026.
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2: La transmisión de este importante debate se realiza a través de la señal del Jurado Nacional de Elecciones Media en alianza con TV Perú y vía la multiplataforma del Jurado Nacional de Elecciones.
1: Vale comentarles a todos, Omar, que este debate tiene como finalidad que la ciudadanía contraste las propuestas de cada una de las opciones electorales, buscando con ello la emisión de un voto informado y programático.
2: Esta noche han sido convocados para participar en esta segunda edición del debate las siguientes organizaciones políticas.
3: Los candidatos que debatirán hoy, martes 22 de septiembre, son: Acción Popular, Carlos Alberto Tejada Noriega; Alianza Electoral Venceremos, Juan Carlos Alvarado Mestanza; Avanza País, Partido de Integración Social, Francis James Allison Ollagüe; Fuerza Ciudadana, Rubén Daniel Bonilla Espinosa; Fuerza Popular, Samuel Marcos Daza Taipe; Partido Aprista Peruano, Mónica Yadira Yaya Lullo; Partido del Buen Gobierno, Carlos Francisco Gallardo Neira; Partido Frente de la Esperanza 2021, Elizabeth María del Rosario León Chinchay; Partido Político Nacional Perú Libre, Yuri César Castro Romero; Partido Popular Cristiano PPC, Edgardo Renán de Pomar Vizcarra; Progresemos, Luis Miguel Llanos Carrillo; Renovación Popular Perú, Rafael Bernardo López Aliaga Cazorla; Visión Perú, Santiago Rosendo Abarca León.
1: Queremos comentarles y recordarles también que el uso de la palabra, las duplas y la terna de los participantes, pues obedece a un sorteo llevado a cabo el 14 de septiembre del presente año y en presencia de los representantes de las organizaciones políticas e incluso con participación de notario público.
2: Y una indicación bien importante, tanto a los candidatos que hoy nos acompañan en esta segunda edición, como al público que está también en este auditorio.

0: Mario Vargas Llosa, la indicación es la siguiente: por favor, no alcen, no interrumpan, no hagan bulla. Si esto es permanente, les llamaremos la atención en una oportunidad. La siguiente vez serán retirados del auditorio. La idea es mantener el respeto y las normas que ustedes mismos han decidido y han sorteado en este debate. Así que, tanto a los candidatos como al auditorio, por favor, no interrumpan, no hagan arengas, no hagan bulla. Pero para más detalles, veamos el siguiente video con la metodología.
1: Metodología debate municipal. El debate tendrá 4 bloques. En el primer bloque, visión de la ciudad. Cada candidato contará con 1 minuto y 30 segundos para presentar su visión de Lima. En el segundo bloque, los participantes debatirán en 6 grupos, 5 duplas y 1 terna. Aquí, cada uno tendrá 3 minutos para exponer sobre 2 temas prioritarios para la ciudad de Lima, elegidos por las organizaciones exitosa políticas participantes: dimensión social y dimensión. Ricardo López Aliaga Cazorla, Visión Perú, Santiago Rosendo Abarca León.
2: Queremos comentarles y recordarles también que el uso de la palabra, las duplas y la terna de los participantes.
1: Pues, ahora responda. El moderador dará pase a una pregunta ciudadana, que será la misma para todos los integrantes de la dupla o terna. Cada participante dispondrá de hasta 1 minuto para responder. En la segunda etapa, denominada Sin Rodeos, el moderador dará pase a una nueva pregunta ciudadana. En esta oportunidad, cada participante deberá iniciar su respuesta con un sí o un no, y a continuación podrá sustentarla hasta por 1 minuto. Finalmente, en el cuarto bloque, cada candidato tendrá 1 minuto y 30 segundos para brindar su mensaje final a los lectores. La transformación de nuestra capital comienza con una elección consciente, ejerciendo un voto informado. Jurado Nacional de Elecciones.
2: Explicada exitosa la metodología, también queremos compartir con ustedes y recordarle a los candidatos que participan esta noche las reglas de este debate. Debemos precisar que estas reglas se fundamentan en los principios del derecho a la competencia política, libertad de expresión, tolerancia política e igualdad, por lo que invocamos el respeto a las mismas.
0: El público asistente y los candidatos están prohibidos de realizar cualquier tipo de intervención, aplausos o alguna otra manifestación que contravenga los principios elementales del debate. Ante cualquier manifestación, nosotros, los moderadores, llamaremos al orden. En caso de reiterarse, se detendrá el debate hasta restablecer el orden y serán retirados del auditorio. Candidata, por favor, puede.
2: Estamos en lo correcto. Sí, está bien. En el uso de celulares, por parte del público, pues sobre todo de todos los asistentes, está prohibido. En el caso de los candidatos, deben abstenerse de usar cualquier elemento tecnológico durante su exposición. Solo pueden hacer uso de apuntes en papel.
0: Los candidatos están prohibidos de realizar cualquier tipo de entrega o intercambio de objetos durante el desarrollo del debate.
2: Y se recuerda, atención, que según lo acordado con las organizaciones políticas, los moderadores, pues tenemos la facultad de establecer el orden en caso de que alguno de los participantes interrumpa, exprese agravios o insultos. Cabe precisar que en esta intervención será descontado el tiempo que el candidato incumpla las reglas. Bueno, así que ya todo queda claro.
0: Así es, ahora sí, vamos a dar pase al primer bloque del debate.
1: Visión de la ciudad.
2: Muy bien. En este primer bloque, cada candidato contará con 1 minuto 30 segundos para contarnos cuál es su visión de la ciudad de Lima. Siendo así, de acuerdo al sorteo, inicia este primer bloque la candidata Elizabeth María del Rosario León Chinchay, del partido Frente de la Esperanza, a quien invitamos a que pueda iniciar su exposición por 1 minuto con 30 segundos. El tiempo corre ahora.
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0: Aplausos o alguna otra manifestación que
4: continúa. He venido a expresar la visión que tengo de Lima como una ciudad hermosa, moderna, resiliente, con servicios que la ciudad brinda y nosotros, los ciudadanos, mejoramos nuestra calidad de vida. Tenemos un agua segura, tenemos el reciclaje a la orden del día, tenemos calles limpias, la basura en su lugar, y todo funcione como tiene que ser, como una ciudad de verdad hermosa, como la verdadera ciudad de los reyes. Esa es la visión y ese es el plan que el Frente Esperanza está entregando a Lima para el beneficio de las futuras generaciones. Pero no, eso no es completamente verdad. En la elección pasada nos contaron un cuento. Nos contaron que los chanchos vuelan, Lima, potencia mundial. Hoy he venido aquí a recoger las propuestas y decirles que la tecnología, el desarrollo, la evolución de la inteligencia artificial hoy tiene que ser la punta de lanza que tiene que llevar adelante un gobierno realmente.
0: Muchas gracias, candidata. Su tiempo ha concluido. También recordarles a los que están en la parte superior del auditorio que guarden el silencio respectivo para no desconcentrar a los candidatos. Por favor, la idea es mantener el respeto en todo sentido. Es el turno de la candidata Mónica Yadira Yayaluyo, del Partido Aprista Peruano. 1:30, candidata.
3: Buenas noches. Ustedes me conocen. Soy Mónica Yaya, la candidata del APRA para la Alcaldía de Lima. Soy abogada, experta en ejecución de obras, pero hoy vengo a hablarles aquí como una madre de familia, madre de dos adolescentes. ¿Qué tengo que contarles a ustedes que no sepan? Lima, desde la última gestión municipal, tiene más asesinatos por sicariato, más cobradores de cupos persiguiendo a comerciantes formales e informales, más violencia contra la mujer, menos oportunidades de trabajo para nuestros hijos porque no cuentan ni siquiera con un sistema de transporte integrado. ¿Por qué? Porque el alcalde nos abandonó, el alcalde abandonó Lima. Pero soy una mujer luchadora y estoy acostumbrada a enfrentarme a los corruptos y también lo haré con las organizaciones criminales. No se olviden que la visión para Lima tiene que ser una ciudad segura, ordenada y sobre todo libre de corrupción. Déjenme a mí enfrentarme a los corruptos y a los criminales. Marquen las estrellas. Mónica Yaya no te falla.
2: Bien, candidata, tiene 18 segundos. ¿Algo más que agregar?
3: Por ahora no. Otorgo esos minutos para quien los necesite.
2: Muchas gracias, candidata. Regrese, por favor, a su ubicación, porque ahora es el turno de Yuri César Castro Romero, del Partido Político Nacional Perú Libre. Cuenta usted también con 1:30.
5: Hola, vecinos, ¿qué tal? Muy buenas noches. Les saluda Yuri Castro. Vengo del Distrito del Cercado de Lima. Sé, al igual que ustedes, lo que es vivir con miedo. No quiero que tú sigas sintiendo miedo o estés con el sanbenito en la boca al tomar el transporte público, ni que te roben el celular simplemente por el hecho de mandarle un mensaje a tu hijo diciéndole ya voy a casa. Ya no podemos tener más miedo. Hoy vengo a representar a esa Lima invisible, de los que generalmente la ignoran. 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Muchísimas gracias.
0: Gracias, candidato. Le quedan 11 segundos, pero bueno, está bien. Es el turno del candidato Rafael Bernardo López Aliaga Cazorla, de Renovación Popular del Perú, que cuenta también con 1:30 para su exposición inicial. Candidato, el tiempo empieza a correr desde ya.
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7: Muy buenas noches. Betsy Malma. Betsy Malma, una dirigente de Ollita Común, asesinada por 12 balazos por salvajes. Ese es nuestro principal objetivo, la seguridad ciudadana de las miles de vecimalmas que tenemos en Lima. Vamos a invertir, porque sí tenemos plata, más de 100 millones de soles en inteligencia municipal para prevenir, seguir estos casos. Tenemos al general Otto Gibovich, aquí presente, que va a liderar la inteligencia policial y militar contra los sicarios. Tenemos Congreso, congresistas, para instaurar tribunales militares, cadena perpetua para sicarios, jueces sin rostro, sicarios que son realmente una lacra a la selva peruana. Instalaremos, porque sí tenemos plata, luz, LED y cámaras en las avenidas metropolitanas, a los vendedores de celulares tipo Movistar y Claro, legislaremos para que vaya a la cárcel el gerente que venda o permita la reventa de celulares robados. Los serenos serán armados y tendremos una central de recompensa ciudadana. Marca la R, el miedo.
2: Gracias, candidato. Su tiempo ha culminado. Ahora vamos a escuchar al candidato Juan Carlos Alvarado Mestanza de Alianza Electoral Venceremos, quien también cuenta con 1 minuto y 30 segundos. Corre el tiempo.
8: El pueblo que no conoce su historia está condenado a repetirlo. Hace 4 años nos prometieron Lima potencia mundial, pero hoy van 107 ataques a transportistas en lo que va el año. Hambre cero, pero 3 de 10 niños menores a 3 años crecen anemia y en Lima está subiendo. En Lima, ¿eso es mala suerte? Esa es la historia repitiéndose. ¿Pero por qué lo hacen entonces? Por 20 soles. 20 soles es el presupuesto por cada limeño al mes, para todo. 18 soles 50 para ser exacto, y eso es data, es el PIA, el presupuesto inicial de la municipalidad. Con 18 soles 50 no puedes hacer una potencia mundial. Tienes que ser creativo y honrado, mentirle a las personas. Y yo no voy a mentirle a nadie. Soy Juan Carlos Alvarado Mestanza, egresado de la maestría en inteligencia artificial de la Universidad Nacional de Ingeniería, hijo orgulloso de Villa El Salvador y más orgulloso hijo de una mujer que me sacó adelante solo trabajando y me enseñó a trabajar duro, a quemar pestañas y a luchar por mis sueños. Y claro que sueño por una Lima unida, pero sobre todo de mis conos. El 70% del limeño vivimos en los conos, pero parece que se olvida la vieja política. Voy a explicar cómo la gobernanza en IA puede cambiar esto aplicada a Lima. Y no se olviden, una sola idea. Unidos, venceremos.
0: Gracias, candidato. Es el turno ahora del candidato Rubén Daniel Bonilla Espinosa, de Fuerza Ciudadana. Tiene 1 minuto también con 30 segundos para su exposición inicial.
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9: Antes de llegar a este recinto, escuchaba las sonrisas de mi nieto Santiaguito, de 3 meses. Y eso me llevó a pensar en una expresión, una cita muy importante, que dice que el hombre bueno tiene que dejar herencia a los hijos de los hijos. 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Gracias.
2: Gracias, candidato. Por favor, regrese a su ubicación porque ahora es el turno del candidato Luis Miguel Llanos Carrillo de Progresemos. Usted también cuenta con 1:30. El tiempo corre ahora.
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0: Candidato, cuando empieza a hablar, correr el tiempo. Okay.
10: Bueno, tengo un poquito de desventaja por caminar, pero creo que tengo un poquito más de ventaja porque creo que soy el más guapo de todos los candidatos. Pero en fin, vengamos con... Tenemos aquí algo realmente... Nadie me va a contar a mí qué se siente tener una pistola en la cabeza y que te hayan disparado. Me han disparado 3 veces, una bala ha atravesado mi cuello. Lamentablemente la comunicadora no sobrevivió, yo sobreviví sobre ese atentado y ahorita estoy acá delante de ustedes. A mí nadie me va a contar cuentos. Ahora, mucha gente habla, ayer he estado muy atento del debate, que han habido más de 10 millones de personas que las están engañando con este tema de la inteligencia artificial, etcétera, etcétera. Eso no sirve para nada cuando no tienes datos. Ahora, yo no entiendo, estas personas desde el inicio los están estafando porque el perjurio que inicias, muchos de ellos han sido autoridades y no han cumplido con lo que han dicho. Empezamos mal. Y todo es un yoísmo, yo. La verdad que todos tenemos un equipo consultivo y hay que ser realmente, hay que, el respeto a tu comité consultivo es importantísimo. No solo resuelves los problemas con tu comité consultivo. Lima está que arde y Lima, se los cuento, Lima va a acabar como Trujillo, y les digo una cosa, pronto van a morir generales, y yo se lo estoy diciendo, no tengo una bola de cristal, pero va a suceder.
0: Gracias, candidato. Es el turno ahora del candidato Edgardo Renán de Pomar Vizcarra, del Partido Popular Cristiano, que también cuenta con 1:30 para su exposición inicial. Por favor, candidato, pase al podio. El tiempo correrá cuando usted comience a hablar.
11: Queridos vecinos,
6: exitosa.
11: Participo en este proceso electoral para enfrentar el viejo sistema incapaz y corrupto que tiene capturado Lima. Un sistema en el que se ha dado prioridad a los intereses económicos de algunos alcaldes y ha dejado a los vecinos en el miedo, el caos y el abandono. Con tu apoyo podemos cambiar esta situación caótica y transformar Lima, porque aquellos candidatos que fueron alcaldes, ministros o congresistas nunca resolvieron nada por los vecinos de Lima. Nosotros tenemos el legado de Luis Bedoya Reyes, que hizo la vía expresa, y de Carlos Neuhaus, que creó el serenazgo. Te propongo esta gran visión: poner a los limeños en el centro de la acción municipal, y me comprometo a ser tu alcalde por los próximos 4 años, sin interrupciones ni renuncias, para servir únicamente a los vecinos de Lima. Nuestra propuesta rompe con la mediocridad y con la tibieza. Por eso vamos a fortalecer el serenazgo metropolitano con facultades para arrestar y usar armas de fuego y defender a los vecinos. Orden en el tránsito y el transporte para recuperar la vida. Oportunidades para los jóvenes. Agua para quienes no la tienen. Ofrecemos liderazgo, gestión eficiente, honestidad y firmeza para convertir las propuestas en resultados positivos para los vecinos.
2: Gracias, candidato. Vamos ahora también a darle el turno a Francis Allison Ollague de Avanza País, Partido de Integración Social. Cuenta usted con 1:30.
12: Limeños, limeñas, muy buenas noches. Un fuerte abrazo para todos. Saludo especialmente a mi familia, que hoy me acompaña. A mi esposa Carla, a mis hijos, a Francis y a Julia, y a mi nieto Franco, que me ve desde casa. Los amo infinitamente. Son el mayor regalo que Dios me ha dado. Gracias por acompañarme siempre. Como saben, soy alcalde por quinta vez, sí, por quinta vez. Y eso significa 2 cosas. Primero, que tengo 20 años de experiencia municipal. Segundo, que soy un hombre de palabra. Lo que digo, lo hago. Por eso he sido elegido 5 veces. Asimismo, puedo contarte que con firmeza logré que Magdalena del Mar sea el lugar más seguro de todo Lima. Y hoy asumo un compromiso contigo. ¿Cuál es? Que todo Lima sea segura, para que tu familia vuelva a vivir en paz. También obras viales de calidad. bien hechas, para que el tráfico infernal deje de robar tanto tiempo de tu vida y lo dediques a tu familia. Todas las obras viales tendrán estudios técnicos y serán bien hechas, porque las obras improvisadas causan muertes y corrupción. ¿Sí o no, Rafael López Aliaga?
0: Gracias, candidato. Puede volver a su asiento y es el turno del candidato Carlos Alberto Tejada Noriega del Partido Acción Popular, que también cuenta con 1 minuto 30 segundos que corren desde el momento que usted empieza a hablar.
13: Muy buenas noches. Hoy no quiero hablar solo de la visión ciudad, sino de la dignidad que nos han robado. No es posible que el principal objetivo del día sea ir al trabajo. Es realmente inadmisible que perdamos horas en un transporte público que lo podríamos disfrutar con nuestra familia. O de pronto llegar a casa atemorizado de que nos asalten o que nos extorsionen a nosotros o a nuestra familia. O de pronto en el mismo contexto llegar con alguna dolencia y no sabemos a dónde ir. Lamentablemente esa es la Lima que hoy tenemos y es la Lima que no merecemos. Nosotros ¡exitosa! Queremos transformar esa realidad. Soy Alberto Tejada. He tenido el honor de representar a mi país como árbitro en 2 campeonatos mundiales. Soy médico y he sido ministro de Salud Pública y conozco el contexto del Estado y 3 veces alcalde de este distrito en el cual hoy día estamos, conformado por migrantes, prósperos y pujantes vecinos que decidieron vivir mejor y que de la mano con sus autoridades hicieron una comunidad de valores con trabajo y con esfuerzo. Y hoy, con esta experiencia vivida, sentimos que podemos llevar estas políticas innovadoras a todo Lima. Así que hoy, con esa experiencia, queremos liderar una Lima moderna, una Lima con orden, una Lima segura y una Lima con oportunidades para todos, pero que funcionen para todos. Ese es el desafío.
2: Gracias, candidato. Su tiempo ha culminado. Quiero pedirle, por favor, a los candidatos que están aquí acompañándonos en el podio principal, que está prohibido el uso de celulares y equipos tecnológicos, así que les pedimos, por favor, que guarden estos dispositivos. Ahora sí, vamos a escuchar al candidato Santiago Rosendo Abarca, León de Visión Perú. Tiene usted 1 minuto con 30 segundos.
14: Gracias. Sumastuta Limayacta, buenas noches, Lima. Expreso mis condolencias a la familia de la periodista asesinada Susi Isabel Aponte Polo. El crimen organizado, la corrupción y el miedo no pueden seguir avanzando en nuestro país. Lima necesita autoridad, orden, modernidad y seguridad. Mientras algunos apuestan por las campañas millonarias y grandes paneles, nosotros de Visión Perú creemos que la política debe medirse por la trayectoria,
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14: por la honestidad y las propuestas. El vecino tiene derecho a preguntarse: ¿quién financia tanta publicidad y qué intereses se cobrarán después? Soy Santiago Abarca León, general del ejército en situación de retiro, abogado, magíster, doctor en derecho, ex juez supremo de la justicia militar, egresado del CAEN. He servido más de 30 años al ejército y a nuestro Perú. Estoy capacitado en inteligencia y soy defensor de los derechos humanos de los ciudadanos.
0: Gracias, candidato. Su tiempo ya ha terminado. Por favor, vuelva a su asiento. Es el turno de Samuel Marcos Daza Taipe, candidato de Fuerza Popular, que también cuenta con 1 minuto 30 segundos que corren desde el momento que empieza a hablar.

0: En los años 60 mis papás llegaron de Huánuco, de Yate, y mi mamá de Huancavelica, buscando sueños en la tercera zona de Coyique, sueños que hasta ahora nunca se cumplen. Esos sueños nunca llegan porque los que menos tenemos siempre hemos sido ignorados. Somos esa lima invisible que nadie ve. Nuestros vecinos tienen carencias, hay informalidad, en cada esquina falta un parque. Soy Samuel Daza, ingeniero de transportes de Villarreal. Ingeniero. Gracias a Dios tuve la oportunidad
1: exitosa
0: de sacar dos maestrías en ingeniería de transportes en la Universidad de Valencia y en la Universidad Politécnica Pablo Lavie de España. Pero no contento con eso, estudié en la Universidad Nacional de Ingeniería una maestría en transportes y la Universidad Antenor Orrego de Trujillo. Soy experto en transportes y tengo la solución para el problema del tráfico. Soy padre de Valentino, de 14 años, y de Luciana, quienes esperan que este 4 de octubre las cosas cambien para Lima, para todos y todos los peruanos.
2: Gracias, candidato. Su tiempo ha culminado y finalmente vamos a invitar también al candidato Carlos Francisco Gallardo Neira, del Partido del Buen Gobierno, para que por 1 minuto y 30 segundos nos dé cuenta de su visión de la ciudad.
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3: Lima ha cambiado y al parecer mis adversarios no lo han advertido. Todavía tienen una visión de aquella Lima de Pancho Fierro, de Ricardo Palma, aquella Lima de Chabuca Granda y tal vez de los migrantes de los 70. Pero lo cierto es que ahora Lima es una Lima pluricultural y ha dejado de ser una simple ciudad para convertirse en una metrópoli. Sin embargo, tenemos que señalar que Lima se encuentra en un caos, en una crisis. Y tenemos a uno de los responsables aquí presente, a alguien que juró terminar su mandato y que, como el gran Iscariote de la historia de Cristo, traicionó a su pueblo. Renunció. El crimen, señor, se ha incrementado. Vivimos aterrorizados. Todos los días hay muertos y extorsiones. Y usted lo sabe. Nos quitan las horas de vida, nuestro tiempo en el tránsito. Las áreas verdes han sido destruidas por no tener reportes técnicos para determinadas obras. Los espacios públicos nos los han robado. Y Lima ha dejado de ser inclusiva. Si no, ahí tenemos como ejemplo esa mentirosa vía expresa sur, que solamente es un corredor vial, señor. Diga usted la...
4: Gracias, candidato. Su tiempo ha concluido. Lo invitamos a volver a su asiento y también agradecer a todos los candidatos, a los 13 candidatos que han podido dar sus palabras iniciales. Nosotros tenemos que hacer una breve pausa de algunos segundos, pero recordarles que venimos con el...
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0: más en esta cobertura extraordinaria Elige Bien, en esta segunda fecha de los debates municipales 2026, aquí en Radio Exitosa, la voz de los que no tienen voz. Ya acabó el primer bloque, que es la visión ciudad de los 13 candidatos, y ahora corresponde el ingreso al bloque 2, donde ya es el espacio para las duplas y para las ternas. Se va a hablar sobre la interacción de los candidatos en las dimensiones sociales y territorial, ambiental, y por supuesto la lucha contra la criminalidad, que es el tema de fondo. Vamos a dar algunas ideas de lo que ha sido este debate y como se esperaba y como lo conversamos con los invitados. El punto principal de encuentro para cuestionar la actual gestión de Lima ha sido Rafael López Aliaga. Incluso la candidata del Frente Esperanza, Elizabeth León, mencionó: nos dijeron que los chanchos vuelan, Lima potencia mundial, y ha sido la frase de campaña de Rafael López Aliaga como candidato, y ahora regresa nuevamente, pero todavía su figura no queda claro, o al menos no se pronuncia el Jurado Nacional de Elecciones. A su vez también lo ha hecho Mónica Yay, ha hecho alusión a Rafael López Aliaga. Lo que ha mencionado Rafael López Aliaga es que tiene como punto a favor que tiene una bancada en ese Congreso bicameral. Y ha mencionado a otros personajes vinculados con la seguridad ciudadana, como Otto Gibovich, por ejemplo, que tiene Congreso para realizar tribunales militares, jueces sin rostro, que los ladrones vayan a la selva y demás. Seguimos con ese debate por la segunda fecha de los debates municipales 2026. Escuchemos.
1: Público, coordinación de estrategias de vigilancia, seguridad ciudadana, entre otros temas.
2: Así es. Respecto a la dimensión territorial ambiental, pues esta contempla temas importantes también para nuestra ciudad, como limpieza pública, gestión de residuos, gestión de desastres, zonificación, desarrollo urbano, entre otros.
1: Vamos a detallar rápidamente la dinámica de este segundo bloque. Serán 5 duplas y una terna, porque son 13 candidatos, al igual que en la jornada de ayer. Cada candidato en sus respectivas duplas o terna, de acuerdo al sorteo, tendrá 3 minutos para exponer sobre las 2 dimensiones, y el segundo candidato, parte de su dupla, tendrá 30 segundos para hacerle una pregunta o comentario. El primer candidato podrá responder hasta por 1 minuto. Nuevamente, el segundo candidato tendrá la oportunidad de hacer una pregunta o comentario también por 30 segundos, y el primer candidato tendrá la oportunidad de responder por 1 minuto. Luego se invierten estos roles.
2: Muy bien explicado. Entonces, sin más, iniciamos este segundo bloque.
3: Interacción entre candidatos. Dimensiones social y territorial ambiental.
1: Bueno, y en esta primera dupla estamos con los candidatos Mónica Yadira Yaya Luyo, del Partido Aprista Peruano, y Francis Alison Oyague, de Avanza País, Partido de Integración Social.
2: Candidata Mónica Yadira Yaya, tiene usted 3 minutos para iniciar la exposición.
4: Muchas gracias. Me ha causado indignación escuchar al candidato Rafael López Aliaga decir que el miedo se acabó, como si él no hubiera sido alcalde hasta hace muy poco.
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4: Como si durante su gestión en el año 2025 el pico de la criminalidad, de las muertes por sicariato, no hubiera sido el más elevado en los últimos años. Lo primero que tenemos que hacer en nuestra gestión es ordenar las cuentas, porque conforme a informado la Contraloría General de la República, la gestión del señor Rafael López Aliaga no es clara, no es confiable en sus estados financieros, como tampoco son confiables las cuentas que están entregando en el hospital, en los hospitales de la solidaridad, más conocidos como CISOL. Es necesario poner en primer lugar en claro, ordenar las cuentas para poder ejecutar obras que se necesitan. En materia de seguridad ciudadana, gestionaremos, como ya lo estamos haciendo en realidad, porque hoy día ya envié una carta a la señora Keiko Fujimori, a la presidenta, pidiéndole la adquisición del sistema Pegasus. Ustedes saben que los criminales, los sicarios, se comunican a través de llamadas que se hacen por el WhatsApp y por otras aplicaciones, y no tenemos un sistema intrusivo actualmente que intercepte legalmente las llamadas que se realizan, o las comunicaciones, los envíos de chats que hacen los sicarios a través de, por ejemplo, el WhatsApp. No tenemos ese sistema intrusivo llamado Pegasus. He solicitado como candidata a la alcaldía de Lima a la señora presidenta Keiko Fujimori la pronta adquisición de ese sistema para salvar la vida de los peruanos. No podemos esperar hasta el año 2027, cuando yo sea alcaldesa, para empezar a prevenir estas muertes. Además, en defensa de las mujeres, en defensa de todas las personas que son víctimas de agresiones, incluso en las escuelas públicas y privadas, instalaremos módulos únicos de atención en las municipalidades distritales de los 43 distritos de Lima, para que en un solo módulo se reúnan, como ya sucede en Ayacucho, los médicos legistas, el psicólogo, fiscales y jueces de familia, así como la policía especializada. En materia de transporte, será necesario iniciar el diseño de las líneas del tren eléctrico que deben incluir a los vecinos de Huaycán, Ancón, Puente Piedra, Chosica, Lurín, Pachacámac. Asimismo, convocar a las licitaciones públicas para implementar los corredores que permitan a los vecinos de Huaycán dirigirse directamente hacia el centro de Lima, así como implementar otros corredores. Es necesario también incrementar el presupuesto para las ollas comunes para que las raciones tengan mejor calidad y sean realmente aprovechadas por quienes más necesitan, los niños con anemia que están abandonados también en nuestra ciudad. Muchas gracias.
1: Gracias, candidata. Es el turno del candidato Francis Allison, que tiene 30 segundos para formular una pregunta o hacer un comentario.
5: Mónica, propongo para las zonas más pobres de Lima un plan de titulación masiva llamado Mijato. Construir escaleras, muros, losas deportivas e instalar juegos infantiles para los niños de esos lugares que no tienen dónde jugar y que me parece sumamente injusto. También coordinar con CEDAPAL para que hagan la chamba más rápido, instalación de red de agua y alcantarillado. ¿Tú qué propones para esta Lima invisible?
2: Candidata Yaya, un minuto para responder.
4: Gracias. Lo primero que yo propongo es honradez, ¿sabes? Vecinos, porque el primer cómplice de las organizaciones criminales, como por ejemplo los traficantes de terrenos, son lamentablemente los alcaldes que utilizan a estas poblaciones que necesitan satisfacer el derecho que tienen a una vivienda digna, los utilizan electoralmente. Y los alcaldes se hacen los de la vista gorda y permiten que los traficantes de terrenos los coloquen en las riberas de los ríos y en las laderas de los cerros. Es por eso que yo creo que el eje principal de toda propuesta gubernamental a nivel municipal y a todo nivel debe ser la lucha contra la corrupción y la erradicación de todas aquellas autoridades que se vuelven cómplices de los criminales, de los traficantes de terrenos, de los cobradores de cupos, de aquellos incluso serenos que persiguen a comerciantes formales e informales cobrándoles cupos. Muchas gracias.
1: Candidato Allison tiene 30 segundos. Repregunta o comentario.
5: Mónica, propongo un choque de inversiones para hacer obras viales de importancia, de calidad. Obras, como dije anteriormente, con expediente técnico, estudios viales, nada de improvisación, porque el tráfico nos está robando gran parte de nuestra vida en esta ciudad. ¿Qué obras viales piensas priorizar?
4: De piedra.
2: Perdónenos, candidata, vamos a cambiar el timer para poder contabilizar un minuto.
4: Perdón.
2: Dele.
4: Además, ¿puedo comenzar?
1: Sí.
4: Ah, ya, perdón. Además de la implementación de las redes que incluyan a los vecinos de las cinco Limas, es necesario también, por ejemplo, iniciar las obras de asfaltado de la avenida Las Torres en Puente Piedra. Para la zona sur, para Lima Sur, es necesario iniciar la ejecución de la costanera entre las playas Arica y Venecia, pero también es necesario poner a funcionar los corredores como el de Huaycán hacia el centro de Lima, así como también corredores en las avenidas Alfonso Ugarte, Brasil y la que debe unir, por ejemplo, Wilson con Comandante Espinar, pasando por Arenales y Camino Real en Lima Centro. Muchas gracias.
1: Perfecto, invertimos los papeles en este momento. El candidato Francis Allison tiene 3 minutos para exponer sus ideas bajo estas dos dimensiones.
5: Buenas noches. Como sabes, mi mayor compromiso contigo es que Lima sea una ciudad segura, que tu familia recobre su derecho a vivir en paz. Derecho a tu vida, a tu patrimonio, todo esto será una realidad y no solamente tinta en las hojas de nuestra importante constitución política. He logrado que Magdalena del Mar sea el sitio más seguro y he escrito el libro El crimen organizado en el Perú, Conocer al enemigo para vencerlo. Propongo para la delincuencia común, básicamente, primero, destruir todos los lugares donde venden cosas robadas. Ya lo hice en Magdalena y lo haré en todo Lima. Segundo, los lugares de mayor incidencia delictiva de Lima y alta concurrencia de ciudadanos, poner iluminación LED, videovigilancia, y ahí algo que estamos creando, el serenazgo metropolitano, un serenazgo que va a ser pagado por la Municipalidad de Lima, pero que va a rondar las avenidas de toda esta gran ciudad. Así podemos protegerte. Y algo fundamental, en cada carro de serenazgo habrá siempre un efectivo policial con arma de fuego, arma de verdad. Para el crimen organizado propongo, a partir de enero, crear el plan de recompensa. Pagaremos 25.000 soles a quien nos dé la información que nos permita identificar y capturar a cada sicario que jale un gatillo en esta ciudad. Y mucho más dinero a quien nos dé la información que nos permita identificar y capturar a los cabecillas de la organización que los mandaron a jalar el gatillo. Esto vendrá acompañado de millones que vamos a invertir en la policía de inteligencia, investigación criminal y criminalística.
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5: Asimismo, vamos a firmar un convenio con Migraciones para que el municipio de Lima pague los pasajes de aquellos extranjeros que no han venido al Perú a trabajar. A ellos los abrazamos y los protegemos. Pero aquellos que han venido a delinquir, a violar nuestras normas, vía convenio con Migraciones, será el municipio el que pagará los pasajes para expulsar a esta lacra que ha venido a hacer tanto daño al Perú. Y para acabar lo que es seguridad ciudadana, la seguridad no solamente es lo represivo, también es lo preventivo. Por eso, trabajar para que nuestros niños y jóvenes no delincan en el futuro, vamos a chambear duro lo que es educación, arte y deporte. Gracias.
2: Bien, candidata Yaya, tiene usted ahora 30 segundos para hacer una pregunta o comentario.
4: Estimado Francis, tú sabes que soy una defensora de la transparencia en la gestión de los recursos públicos y debo hacerte una pregunta que estoy segura que responderás bien. Hay un informe de Contraloría que señala que hay bienes faltantes en la Municipalidad de Magdalena durante su gestión por un valor mayor a los 2.800.000 soles y que tampoco están bien sustentados los gastos por una cifra también superior a los 2 millones de soles. ¿Cómo harás para superar este tipo de situaciones en la Municipalidad de Lima?
7: Conteste, candidato Allison, en un minuto.
5: Desconozco el informe del cual tú me estás hablando. Ningún informe durante mi gestión, porque hay un informe que salió a inicios de esa gestión que se refiere, ojo, a la gestión pasada, no a mi gestión. Por lo cual me relevo de todo respuesta a esta pregunta, porque quien debe responder en todo caso es la gestión anterior a la mía. Vamos a lo que es el transporte público. ATU. ATU tiene que desaparecer. Una institución
6: exitosa,
5: desgraciada con los transportistas informales y que no ha servido hasta ahora para nada. Lima asumirá la competencia de transporte público y ordenará la ciudad con criterio técnico y evidentemente con criterio humano. En Chile hay colectivo formal, porque en el Perú no lo puede haber, cumpliendo con normas técnicas y cumpliendo con normas, obviamente, de seguridad.
2: Gracias, candidato Allison. Candidata Yaya, 30 segundos para repreguntar o comentar.
4: Estimado Francis, ahora en julio del año 2026 fue publicado el informe que te comento, que es el informe número 111 del año 2026, referido al periodo del 1 de enero al 31 de diciembre del año 2025. Quizás todavía no te lo han hecho conocer, pero allí está el informe. Yo quisiera saber qué podrías tú proponer para evitar, por ejemplo, las contrataciones fraccionadas que tanto daño y tanto nos hacen gastar.
7: Candidato Alison, un minuto para contestar.
5: Mi gestión es absolutamente transparente. No tenemos ninguna cuenta por saldar. De hecho, la Contraloría acaba de entregar el informe del auditado hasta diciembre del año pasado y hemos salido impecables, impecables. Y el siguiente año se auditará, como saben, también en convocatoria hecha por la Contraloría por una empresa auditora externa. Hablemos de cosas importantes porque esto ya se fue aclarado. Nuestros animales. Lima será una ciudad que protege y respete a los animales. Veterinarias municipales, campañas de esterilización, campañas obviamente de adopción y mucho más. Y además seremos una ciudad obviamente que protege el medio ambiente, siendo nosotros la única propuesta que viene con un plan ambiental para proteger la flora y la fauna de esta ciudad, la flora y la fauna urbana. ¡Exitosa! Los animales me importan, la naturaleza también.
2: Muy bien, agradecemos a ambos candidatos entonces por esta exposición. Los invitamos a que regresen a sus asientos, ¿sí? Gracias. Y ahora vamos a invitar a la siguiente dupla, candidato Luis Miguel Llanos Carrillo del Partido Progresemos y el candidato Carlos Alberto Tejada Noriega de Acción Popular. Por favor, a ambos ubicarse en sus podios para iniciar esta ronda.
7: Y vamos a continuar con el mismo esquema. Cada uno de los candidatos tendrá 3 minutos para iniciar su exposición. El candidato Luis Miguel Llanos Carrillo de Progresemos puede iniciar 3 minutos bajo estas 2 dimensiones ya comentadas.
6: Bueno, nosotros vivimos bajo una constitución donde supuestamente la vida es el bien más preciado, cosa que en la práctica no lo es. Acá una barra de oro cuesta 13, 12, 15 personas. Nosotros tenemos algo muy particular que parece que yo, Luis Miguel Llanos, voy matando 3 demonios con la legítima defensa. Y yo sé que la única forma de acabar con esto es seguir matando estos demonios, porque no hay cárceles, hay más bolsas negras para ellos. Yo quiero ser muy, yo sé que suena muy duro, pero estamos en medidas drásticas, hay que tomar decisiones drásticas. Ahora, yo le digo una cosa, el Ejecutivo me para metiendo cabe desde el 2011, vengo recopilando todas las fotos y los videos de los canales de televisión, pero el Ministerio Público y lo que es la DIGEMIN y lo que es la Dirección de Inteligencia del Ministerio del Interior mete cabe porque no quiere homologar esos videos con la RENIEC para poder hacer precrimen, señores, no postcrimen. Acá todo el mundo es forense. Una vez que te matan, una vez que sales ahí recién, van a empezar a hacer seguridad. Así no es, señores, se hace precrimen. Esto se tiene que prevenir, que cuesta menos que reacción. Señores, yo no entiendo por qué. Yo tengo todas las imágenes en terabytes, en discos, con muchos más dimensiones que la policía, que la Divincri, que la misma RENIEC. Pero ¿qué es lo que hace el gobierno? Te dice, no, no se puede, no puedes cruzar información porque así estás prácticamente robándole y estás contra. Ahora, acá la solución es muy, muy simple, hermano. Yo he dicho, hay que recompensar, hay que crear. Acuérdense que el alcalde, yo puedo convertir en una ley, una ordenanza municipal, y yo voy a empujar la ley del buen samaritano, voy a empujar que el Congreso responda a lo que estoy diciendo ahorita, porque lo que sucede es eso, que el Congreso fiscalizan, se llevan un montón de dinero, pero no están haciendo lo que se necesita actualmente. Hoy en día la ley del buen samaritano, que tú puedas defender a una tercera persona y no irte preso y no ser el, ojo, que la Constitución lo dice, tus derechos constitucionales están por encima del Ministerio Público, y de yapa te arreglo el tráfico, porque el tráfico, obviamente, son 3 horarios que tenemos que abrir, 6 de la mañana, 2 de la tarde, 2 de la tarde, 10 de la noche, y de 10 de la noche a 6 de la mañana, y eso lo tiene que hacer, ¿con quién? Con el gobierno ejecutivo, con el Congreso, se tiene que convertir una ordenanza municipal en ley, y ahí vamos a joder al Congreso.
2: Gracias, candidato Llanos. Vamos ahora a escuchar al candidato Tejada. Tiene usted 30 segundos para realizar una pregunta o comentario.
8: Señor Llanos, muy buenas noches. Lo escuché con atención acerca de la inteligencia en su plan, y definitivamente nosotros también pensamos que todo lo que es tecnología puede apoyar a mitigar los efectos de la inseguridad ciudadana. Pero quiero saber su impresión con respecto al patrullaje, porque hay una enorme inequidad. Nosotros proponemos que se cierre la brecha a través de un presupuesto por resultados del Estado, porque el problema es muy grave y la inequidad es muy grande. Pero quiero su impresión con respecto a la inteligencia a la cual se refirió.
7: Candidato Llanos, un minuto para contestar desde ya.
6: Otra vez, la inteligencia artificial no sirve de nada si no tiene con qué rebotar. Eso hay que tenerlo claro. ¿De qué? Yo, Singapur me está regalando cientos de miles de cámaras. ¿Qué hago poniendo cámaras testigo? Yo quiero poner que al Congreso tiene que tener todo policía y todo serenazgo una cámara testigo para su bien. Y no empujemos al serenazgo a hacer seguridad pública. No confundan la seguridad ciudadana con la seguridad pública. El funcionario público puede arrestar, detener. Por eso que el patrullaje integrado es tratando de responder tu pregunta, es lo que se necesita. Si nosotros, sin entrenamiento, la policía no está entrenada, hay que reinvertir en la policía y hay que reinvertir en lo que es, lo que hoy en día, usted como médico lo sabe muy bien, que lo que estamos ahorita sufriendo es de salud mental. Ese es el gran problema que tiene el país, salud mental. Creen que yo estoy loco porque yo estoy diciendo, ok, vamos a matarlos. Pero si nosotros estamos con pena de muerte, eso es algo simple.
2: Gracias. Candidato Tejada, 30 segundos para repreguntar o hacer un comentario.
8: Cuando estamos mirando la inseguridad, hay factores de riesgo que tienen que ser mitigados. Definitivamente la informalidad es una de ellas, la receptación también es otra de ellas. Esa fiscalización realmente debe ser municipal para ayudar también a las fuerzas de la seguridad para que cumplan su cometido. Pero yo a su vez creo que es muy importante las casas de justicia para atacar la flagrancia con presencia del Ministerio Público y del Poder Judicial. ¿Qué opinión tiene al respecto de esas iniciativas?
7: Candidato Llanos, un minuto para contestar.
6: Muy buena idea, es una muy buena idea. Lo que nosotros necesitamos es tener que registrar ese momento. Cuando una persona le va a quitar la vida a otra y saca una pistola, un francotirador te puede volar la cabeza y estás dentro de la Constitución y hasta la misma Biblia me lo dice. Ahora, nosotros tenemos que proteger la vida, que es lo que está corriendo. Y como le estoy comentando, actualmente el serenazgo, la policía, y entonces estamos vendiendo, sabemos que se filtra y estamos perdiendo confianza en la Policía Nacional, que eso es perder prácticamente la democracia, no creer en tu policía, no creer en tu serenazgo. Entonces, la reinversión es inmediata, se necesita mínimo por cada policía $5,000 en equipo para poder aprovechar eso, porque justamente lo que estás diciendo, si tú no tienes una prueba, el policía se va a la cárcel. Entonces tienes que tener cámaras testigo y no se hacen porque el Ministerio del Interior las tiene ocultas ahí.
2: Bien, candidato Llano, su tiempo ha culminado. Permítame, por favor, a ambos, a esta dupla, vamos a hacer una pequeña pausa a este debate porque debemos darle el pase a la franja electoral, como lo manda precisamente en estos días. Así que luego de esta, continuamos con el turno que ya le tocaría al candidato Carlos Alberto Tejada. Así que permítanos entonces, Omar, porque vamos a ir a la franja electoral.
0: Así es, pausa y volvemos con mucho más. 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

0: La hora en exitosa. 9 de la noche. 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

0: de defensa civil, bomberos, el SAMU y por supuesto el clima, el control de tránsito y todo lo demás, y nosotros sí lo vamos a hacer. En el tema del tránsito hay un drama que tenemos todos los días, porque el tema de seguridad es algo que la gente sufre, pero lo otro lo sufre todos los días. El tránsito realmente requiere respuestas inmediatas. Tenemos que replantear los corredores en Lima, por supuesto los existentes, los que faltan licitar, y nuevos corredores como medidas inmediatas. Tenemos que interconectar ciclovías, que son importantes cuando uno vive a menos de 5 kilómetros. Tenemos que actuar con semaforización inteligente y tenemos que terminar ya la línea 2 del metro, que por una diferencia realmente absurda de trámite no sale a superficie, y por la tunelería ya está realizada desde ATE hasta la Plaza Bolognesi. O sea, podríamos interconectar ATE con la estación central del metro ya casi inmediatamente. Y aquí mismo vengo trayendo otro replanteo, que es la línea 3 del metro. Hay un tren de cercanías entre Ancón y Lurín que es perfectamente posible, de mayor extensión, con mayor utilidad, más económico, y se hace en más breve tiempo, porque la línea 2 del metro ya lleva una década de construcción y no tenemos resultados. Cuando hablamos de la limpieza, es un problema que nadie haya tocado el tema de limpieza. El panorama de la basura está en el territorio sin que nadie pueda conmoverse ante ello. Y nosotros vamos a tener contenedores de superficie financiados por los rellenos sanitarios que producen energía, que producen compostaje, que producen bonos de carbono para pagar estos primeros 100 contenedores cerca a donde la gente necesita, para que la basura no sea parte del paisaje. Y por último, Jóvenes con Propósito quiere llevar en los CERPAR colegios deportivos y un tecnoparque, para que el acompañamiento de la secundaria venga con un oficio, para que todos los jóvenes de Lima terminen con un oficio inmediatamente con la educación secundaria. Y los vamos a hacer en esos 21 modelos de parques zonales que tiene Lima, sobre todo en estos lugares de alta población.
1: Gracias, candidato. Es el turno del candidato Llanos para que pueda formular una pregunta o hacer un comentario por 30 segundos.
2: Me parece muy bien. A mí el deporte me ha salvado realmente de muchas cosas malas. Yo creo que esta iniciativa es muy interesante. Es saber el cómo y también, otra vez, la prevención. Yo soy psicólogo, yo veo que los psicólogos están sin trabajo. O sea, ¿por qué no adelantar y por qué no prevenir antes de que lleguen al psiquiatra? Porque mira lo que tenemos en la sociedad. Entonces, ¿qué piensa usted sobre crear, usted es médico, interdisciplinariamente?
3: Gracias, vamos un minuto para la respuesta.
0: Por temas de tiempo no pude enfocar un tema que para nosotros es estelar, que es el de la salud, el acceso a la salud. 200 personas mueren diariamente por enfermedades crónicas que podría la mitad de ellos evitarse si hubiera prevención y acceso. Necesitamos hacer un convenio entre el CISOL, que tiene 30 unidades más o menos vigentes, para hacer convenio con el CIS o hacer convenio con E-Salud para atender a esos pacientes con colesterol, con hipertensión, con diabetes, que perfectamente pueden descomprimir hospitales, con genéricos que realmente hay que proteger a la población porque cuestan 40 veces más los medicamentos de lo que realmente deben de costar, con salud mental en cada distrito. Eso es indispensable en estos momentos, por lo que estamos viendo claramente en el deterioro de la sociedad, porque en la salud mental está el secreto de muchos factores de riesgo en la violencia que hoy vivimos. Y por supuesto, con centros de rehabilitación, y por qué no, si existe el PADOMI que atiende al Seguro Social en convenio, ¿por qué no podemos tener un PADOMI para los que menos tienen, financiado por el CIS?
1: Gracias, candidato. El turno del candidato Llanos para la repregunta o comentario. Vamos, candidato.
2: Ah, perdón,

0: perfecto. Bueno, sí, nosotros yo creo que sí tenemos el poder de crear, porque vivimos en un Democratus y tenemos facultades legislativas a través de los ciudadanos y pedirlo al gobierno. Y quiero saber si usted comparte mi idea, porque tenemos que exigir al gobierno central que apoyen a las ideas del alcalde, ¿no? Porque de nada sirve desearlo si no sabemos el cómo, ¿no?
1: Bien, gracias, candidato Llanos. Un minuto para responder, candidato Tejada.
2: La potencialidad de un territorio quizá lo conocen los que estamos en un territorio. Es ahí donde vive la gente y donde pasan las cosas y donde realmente tiene que cambiarse las conductas ciudadanas, que es un tema estelar. Mucho de la violencia viene casualmente del barrio. Por eso nosotros estamos enfocados en hacer este modelo de colegios deportivos vigente, el modelo desde el año 2014, y no tenemos un colegio deportivo y nos privamos del talento de muchos limeños que podrían ser en tercero, cuarto y quinto de media, una edad crítica cuando estamos viendo el sicariato y extorsiones en jóvenes de 14, 15, 18, 19 años en Trujillo, en Lima y en todas partes. Tenemos que atender ese joven con propósito a través del deporte y por qué no tener el alto rendimiento también como una opción segunda e importante. Pero sin olvidar que también existen estos tecnoparques que existen en otros países, por ejemplo en Colombia, que pueden adaptarse a estas grandes extensiones de varias hectáreas que hay en muchos lugares para que los jóvenes en un convenio con la empresa privada ya terminen siendo con un empleo en la mano, adicionalmente de capacitarlos en un oficio, para que eso...
1: Gracias a ambos candidatos por su exposición en este bloque. Los invitamos a regresar a sus ubicaciones porque también vamos a invitar a la tercera dupla en el orden que corresponde. Invitamos ¡exitosa! Al candidato Rafael Bernardo López Aliaga, de Renovación Popular, y candidato Samuel Marcos Daza Taipe, de Fuerza Popular. A ambos, por favor, sus ubicaciones en el podio para iniciar esta exposición.
3: Y repetir el mismo esquema, cada cual tendrá 3 minutos para su exposición, podrán hacer una repregunta de 30 segundos o comentario, tendrán un minuto para responder, repregunta o comentario y podrán responder y luego invertimos los papeles. Inicia el candidato Rafael López Aliaga de Renovación Popular por 3 minutos.
4: En Lima he demostrado que sí hay dinero cuando hay honestidad. Voy a duplicar ingresos municipales con más recursos propios y recursos de canon aduanero. La ATU vuelve a Lima para evitar los abusos, para poder implementar buses metropolitanos, eléctricos, modernos, con aire acondicionado. La Panamericana Norte, que es un drama diario, vamos a recuperar los 8 carriles que están invadidos. La conexión de Canta Callao a Trapiche es una prioridad, la haremos porque tenemos dinero. Y Lima Este también, Lima Este abandonada tanto tiempo, la Prialé hasta Los Ángeles, es fácil de hacer, tenemos todos los planos listos. El tren que ha sido demorado por mezquindad política y la carretera central también como vía rápida, haciendo recuperaciones como tipo el Cerro Candela o Guarochirí. Lima Sur, terminaremos la vía expresa sur completamente con 4 flyovers, 4 puentes para no tener semáforos en esa vía expresa sur. Guaylas, paralizada por mezquindad política también.
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4: Pista Nueva, que es una realidad, dentro de poco se inaugura una vía que conecta Vía El Salvador con Vía María del Triunfo y San Juan de Miraflores. Y los corredores en metropolitanos para Canadá, que también va a ser vía aérea, Grau, que conecta la línea 1 del metro con la estación central de Metropolitano, y vías rápidas en Angamos, Benavides, Avenida Brasil. Los túneles. Hay 2 túneles que ya tienen expediente técnico. El túnel Abancay, que conecta la avenida Grau directamente con la avenida Próceres Vice en San Juan de Urigancho, que también es una vía aérea, la mayor inversión que tiene la Muni Lima en este momento, y el túnel La Molina, que se va a hacer por obra por impuestos. Con la R tenemos menos tráfico y más tiempo para la familia. Los clubes metropolitanos también, destinados a menores y tercera edad, han sido recuperados completamente, van a tener entrada gratis para menores y tercera edad. ollitas, comedores y vasos de leche, que ha sido mi principal objetivo con dinero municipal. Y 3 comidas diarias en los colegios nacionales que volverán a la Municipalidad de Lima como región metropolitana, donde las mamás son las que van a cocinar, con tablet para cada niño e internet satelital. Seguiré más adelante. Muchas gracias.
1: Vamos ahora a invitar, gracias al candidato López Aliaga, pero es el turno del candidato Daza, que tiene ahora 30 segundos para hacer una pregunta o comentario.
5: Rafael, realmente admiro la capacidad que tienes para mentir. El sábado, el domingo en Cuarto Poder salió este comunicado, y creo que le digas a todos los vecinos de Lima, si su partido Reclusión Nacional está llevando 110 candidatos sentenciados o con antecedentes por violación, homicidio y narcotráfico. Usted no combate la delincuencia, usted la está promoviendo, porque lleva 110 candidatos. Se justifica diciendo...
1: Su tiempo ha culminado, por favor, no puede levantar ningún documento, se lo pedimos. Vamos entonces ahora.
3: Solo un detalle que es importante: no puede levantar documentos ni proferir ninguna ofensa. Exigimos y pedimos respeto a cada uno de los candidatos. Es además a lo que se comprometieron en el pacto ético, en el acuerdo en el Jurado Nacional de Elecciones para llevar este debate, insisto, de manera alturada. Candidato Rafael López Aliaga tiene un minuto para contestar.
4: Bueno, hay que tener realmente cuero de chancho y manteca de chancho para soportar a este caballero. Pero sigamos. El sistema del Jurado Nacional de Elecciones nos daba limpio de cualquier antecedente esta lista de gente que usted menciona, pero he procedido, como presidente de mi partido y con bancada en el Congreso, a suspender la militancia de esas 110 personas. Pero sigo con los temas importantes, mire. Escaleras, losas deportivas, tenemos dinero y lo vamos a seguir haciendo en todas las zonas emergentes de Lima. Agua de emergencia al 100%, cosa que su gobierno no ha hecho, ¿no? 100% de agua de emergencia para todo Lima, la Lima Alta. Hospitales solidarios en todos los distritos de Lima. Veterinarias solidarias, mascotas, también en cada distrito de Lima. Peajes nunca más. Acá hay muchos candidatos que son pro Odebrecht, financiados por Odebrecht.
1: Bien, candidato, su tiempo ha culminado. Candidato Daza, 30 segundos para hacer una repregunta o comentario.
5: Rafael, no te metas con mi partido. Tus candidatos siguen en carrera, por si acaso. Así que próximamente podríamos tener un alcalde violador, un asesino, traficante. Nos mentiste cuando dijiste que no postulabas, pero nos volviste a mentir. Nos mintió cuando dijo que no iba a ser senador. Y ahora, con ese comunicado, nos sigue mintiendo. Lo dijiste, Lima potencia mundial, y somos Lima potencia de tráfico. Lima potencia mundial de extorsión, de sicariato. Esa es la verdad que todos los limeños hemos visto durante todo este tiempo.
3: Gracias, es el turno del candidato López Aliaga para contestar. Un minuto.
4: Mire, realmente es sorprendente que usted vaya en contra de la política de su propio partido. En el Senado estamos siendo soporte de este gobierno y usted tiene una política completamente distinta, pues no importa, seguimos trabajando. Tenemos claramente un desarrollo de voluntariado ya implementado, que ahora que se nos viene el niño va a ser más importante todavía. Es un voluntariado de jóvenes universitarios o instituto técnico, al cual se suma también toda mi promoción, la promoción 6-5, como la llamo yo cariñosamente, que ahora se dedica a la tercera edad, a que no haya personas aisladas, solas, y madres solteras, ¿no?, que también sufren abandono, que no tienen ningún tipo de cuidado en días importantes, el Día de la Madre, cumpleaños, Navidad. Mucho por hacer.
1: Gracias, candidato. Su tiempo ha culminado. Ahora nos toca invertir los turnos y es pues ahora el momento del candidato Daza, Samuel Daza, de Fuerza Popular, quien tiene 3 minutos para exponer sobre las mismas dimensiones.
5: Quiero agradecer a todos los, a Dios primeramente y a todos los limeños, porque gracias a su confianza estamos en el cuarto lugar. Lima tiene 2 problemas centrales: el tráfico y la inseguridad ciudadana. El tráfico vecino nos está robando la vida. Cada día Ahora, para venir de Ancón hasta acá, 3 horas en el tráfico. Lima tiene un serio déficit de infraestructura vial, 40% de déficit de infraestructura vial, que de los 4.000 millones nada llegó a Lima Norte, o muy poco. Nos vienen postergando porque somos una Lima invisible. Por eso vamos a ampliar la Panamericana Norte a 6 carriles, priorizando el transporte público al centro, para que esas 3 horas se conviertan en solamente 1 hora. Vamos a ampliar la vía de evitamiento para el transporte público. Vamos a ampliar el puente Chillón, que está próximo a colapsar, igual que el puente Trompeta. Vamos a ampliar la avenida vía de evitamiento hasta Chosica. Con facultades del Ejecutivo, vamos a construir la línea 3 del Metro de Lima, los 4 teleféricos para conectar la Lima invisible, esa Lima que nadie ve, esa Lima que conecta San Juan del Urigancho con Independencia, esa Lima que conecta la Victoria con el Cerro Alpino, con el Agustino. Así como se pierde el tiempo en el tráfico en las calles, también los limeños perdemos la vida. Rafael, te pregunto, la seguridad no puede consistir en llamar a Carlos Álvarez, por favor. Si Fujimori nos devolvió la paz, yo me comprometo a devolverle la seguridad a todos los vecinos. Por eso hoy quiero presentar un proyecto metropolitano que se llama El Ojo de Dios. Un trinomio donde tendremos 4 centrales integradas, una en Lima Norte, Lima Sur, Lima Este, con un C5 aquí en nuestra capital, en el centro. Con un trinomio de 3 en un vehículo, un policía en actividad, un policía en situación de retiro y un sereno metropolitano para actuar en todas las principales vías metropolitanas de Lima. Con eso no necesitamos serenos con arma, porque la policía es única e indivisible. No le podemos quitar ¡exitosa! Esas facultades. Este trinomio permitirá actuar de manera rápida frente a alguna eventualidad. Sumado a esto, 10.000 cámaras de videovigilancia con reconocimiento de placas para perseguir el crimen. Vecinos, el tráfico no empieza en las pistas, empieza en los cerros. Chacalón decía, los cerros tienen ventana. Gracias, Lucho Castañeda, por todas las escaleras que hiciste. Voy a continuar tu legado. 1.000 escaleras iluminadas, 1.000 muros de contención, 1.000 losas deportivas, 30 estadios municipales, 14 parques zonales que dejaste en abandono. Construiré la Costa Verde, la voy a volver verde. Vecino limeño, ¿hoy tardas menos tiempo en el tráfico que hace 4 años? ¿Hoy te sientes más seguro que hace 4 años? Bueno, 3 años y medio. ¿Hoy vives más que 4? ¿Hoy vives mejor que hace 4 años? Esa es la pregunta que todos los limeños nos hacemos.
3: Gracias, candidato. El candidato Rafael López Aliaga tiene 30 segundos para hacer una pregunta o comentario.
4: Sí, me sorprende mucho su actitud, pero bueno. Le comento, mire, con datos ciertos. El gobierno que usted representa tiene 300 muertos desde el 28 de julio hasta la fecha. Sigue destinando 2.000 millones de soles a Petroperú, de dólares, perdón, a Petroperú. En salud, 70.000 personas vagas con 10.000 médicos. ¿Qué piensa hacer usted ahí?
1: Gracias, candidato. Vamos ahora a escuchar la respuesta en un minuto del candidato Daza.
5: Qué pena que te siga doliendo la presidencia que perdiste. Pero mira, acá hay un comunicado.
3: Nuevamente, candidato, insistimos con esto. No se pueden mostrar papeles. Tener en cuenta, el tiempo corre.
5: Cuando yo era alcalde, realmente yo quería que tú me llames. De verdad. Soñaba porque me llames. ¡Exitosa! Porque quería que me ayudes. Pero nunca me llamaste. ¿Sabes por qué? Porque la Lima invisible de los cerros de Carabayllo, Independencia, de Chosica, de Ñaña, de Quirio, nunca los viste. Pero hoy día me llamaste 10 veces. ¿Te acuerdas? Y ayer también. Y tengo todo lo que me has escrito. ¿Cómo se llama eso? Y dime si estoy mintiendo. Porque lo único que mi padre me enseñó, ¿sabes qué cosa es? Decir la verdad. La verdad duele, pero la verdad no ofende. Y es la verdad que yo siento cuando te olvidaste de los limeños que menos tenemos y nos dejaste abandonados. Yo creí en ti, pero nos defraudaste a todos.
1: Candidato Rafael López Aliaga tiene 30 segundos.
4: Bueno, la persona que más se ha preocupado como alcalde por llevar alimento a las ollas comunes, a todas, a los comedores populares, a los vasos de leche, agua, es mi gestión, ¿no? Yo planteo duplicar ingresos con recursos propios, canon aduanero, para todo lo que usted promete, que es una infinidad de temas. Yo creo que son posibles, ¿eh? Pero, ¿qué plantea usted para incrementar ingresos en recursos propios y canon aduanero?
3: Candidato Daza tiene un minuto para contestar.
5: ¿Sabes dónde viene el dinero? De todos los cobardes alcaldes que nunca quisieron asumir su rol principal de ser el gobernador regional de Lima Metropolitana. Mi gobierno, el cual yo represento, Fuerza Popular, nos va a transferir los recursos necesarios para la línea 1, la línea 3, la línea 4, para los teleféricos, para esa Lima invisible que nunca viste, pero sí viste aquellos que sí querían estar contigo. Le diste muchos recursos a dos distritos donde hay mucha gente, donde mucha gente vota, pero donde estamos los pobres de San Juan del Lurigancho, los pobres de Quirio, los pobres de Progreso, del 22, de Ancón. Y tú sabes por qué te estoy diciendo, porque juntos inauguramos la Plaza Central de Ancón y me dijiste que ibas a mandar recursos y nunca llegó un sol. Por eso estoy acá por ti, porque tú me mentiste. Y como me mentiste a mí, le mentiste a muchos limeños que hoy día reclaman esa Lima invisible, vecinos que nadie ve, esa Lima invisible que el señor nunca hizo que lo vi.
1: Muchísimas gracias a ambos candidatos. El tiempo ha culminado. Les pedimos que por favor regresen a sus ubicaciones. Es la participación de esta tercera dupla. Pero ahora nos toca hacer una breve pausa comercial, Omar.
3: Vamos a un corte comercial y volvemos con el debate municipal Lima 2026.
6: Somos Radio Exitosa, somos la voz de los que no tienen voz. Vamos a la pausa y regresamos con la segunda fecha de estos debates municipales 2026. 9 y 23, somos Radio Exitosa, somos la voz de los que no tienen voz y definitivamente el espectáculo ese bloque número 2 ha sido la dupla y la terna entre Samuel Daza, el candidato de Fuerza Popular, y el candidato de Renovación Popular, Rafael López Aliaga. Ya volvemos.

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0: Somos Radio Exitosa, somos la voz de los que no tienen voz. Estamos conectados a nivel nacional y vamos a continuar con el debate municipal 2026, la segunda jornada.
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2: Alvarado Mestanza, de Alianza Electoral Venceremos.
3: Así es, empezamos con el candidato Renán de Pomar Vizcarra, que tiene 3 minutos para su exposición.
4: Gracias. La verdad es que vivimos en el país de las maravillas, ¿no? O en Macondo, en el mundo al revés. Porque en este proceso electoral hay 4 exministros de Estado. Un exministro del Interior que no hizo nada por la seguridad ciudadana. Y ahora dice que es la seguridad ciudadana. Un exministro de Salud que no hizo nada por la salud. Y 2 exministros de Vivienda que no construyeron vivienda popular para los pobres y no le pusieron ni un cuarto de agua más a la tarjea. Y hoy tenemos 22 distritos de Lima con restricciones. Y si no hacemos ahora nada, en 4 años, todo Lima estará en racionamiento de agua. Y acá tenemos un alcalde reeleccionista que alucina, que es la primera vez que postula, porque presenta proyectos desarticulados, pero como si fuera la primera vez que va a llegar al cargo. La verdad es que estamos en el mundo al revés. Pero no nos detengamos en eso y vamos a plantear las cosas que sí realmente reclama la población de Lima. Evocando la frase de Luis Bedoya Reyes, propongo para Lima un liderazgo con cabeza fría, con corazón ardiente y con mano firme. Queremos que la municipalidad de Lima vuelva a pensar en la gente, vuelva a servir a la gente y a hacer obras bien hechas. La inseguridad ciudadana mata 3 personas cada día en Lima. Nuestra propuesta va dirigida a que el serenazgo municipal,
1: ¡exitosa!,
4: después de 60 años de incapacidad operativa de la Policía Nacional, pueda usar armas de fuego, pueda tener la capacidad de arrestar, porque la ley del serenazgo le obliga en este momento a intervenir en casos de flagrancia con la policía, pero le obliga. Aquí no hay nada nuevo, lo que tenemos es que seguir desarrollando la doctrina de la seguridad ciudadana. Y tenemos que organizar las rondas urbanas porque el pueblo tiene derecho a su defensa. Tenemos que resolver el problema del tránsito y del transporte. Por supuesto que sí, lo vamos a hacer. Pero quiero decir algo más en el tema del combate a la corrupción. Ha llegado a mis manos unos informes, una sentencia de la Corte de París, en la cual se pierde nuevamente otro proceso con los abogados a los que Rafael López Aliaga les paga 6 millones de soles. Todos los procesos los pierden. ¿Y por qué? Por las frases desafortunadas que hace contra las empresas, cuando debe tener la boca cerrada, porque el que pierde es el pueblo, el que pierde es Lima, no él, que dice que tiene tanto.
2: Bien, candidato, su tiempo ha culminado. Recordarles que no se alejen mucho de los micrófonos para que toda la ciudadanía pueda escuchar por completo su exposición. Ahora es el turno del candidato Alvarado. Tiene 30 segundos para realizar alguna pregunta o comentario.
5: Candidato, el compañero Miguel ha dicho 2 veces que la inteligencia artificial no sirve. Permítame un ejemplo. En enero, el que llegue alcalde va a agarrar el fenómeno del Niño en el tope. Los ríos se van a colmatar. ¿Qué hace la vieja política? Manda a descolmatar con el privado viene y le dice, ya descolmaté. ¿Qué hace el burócrata mediocre? Le paga. Así. ¿Qué se hace con gobernanza ya? Mando un dron, escaneo, viene para pagarle, vuelvo a mandar el dron. Compadrito, solo eso te tengo que pagar. ¿Sigue usted sosteniendo o piensa usted igual que la inteligencia artificial no sirve?
6: Candidato, 1 minuto para contestar. Candidato, un segundo, por favor. Justo le damos la indicación para que usted pueda contestar porque todavía estaba corriendo el tiempo anterior. Puede contestar.
4: Bueno, no. La tecnología y la inteligencia artificial es importante, pero no lo es todo. Lo que necesitamos son líderes que piensen, que conduzcan, que trabajen por la población. No líderes que sean gobernados por la inteligencia artificial. Pero cuando usted pone como ejemplo, por ejemplo, el tema de las medidas que deben tomarse frente a los estragos que se van a producir por el cambio climático, debemos decir que nosotros proponemos de inmediato declarar en emergencia el territorio de Lima, la limpieza de los cauces y quebradas que no se han hecho por esta gestión del señor Castañeda y de Reyardo, la instalación de equipos de alerta frente a las amenazas y los grupos de respuesta inmediata en el caso de las emergencias que se van a presentar para salvar vidas de nuestros hermanos limeños.
2: Muy bien, vamos entonces, candidato Alvarado, 30 segundos para realizar una repregunta o comentario.
5: Es correcto, hay una ley, la 31814, que regula el uso de la IA y exige supervisión humana. Pero, candidato, otra pregunta. Me acompaña hoy mi primo Junior, su mamá, mi tía Consuelo, más buena que el pan, cocinera toda su vida, y hace 2 años entró a serenazgo en Villa El Salvador. Hemos escuchado que usted propone darle armas a la mamá de mi primo. ¿Podría usted explicar cómo es eso, o si es solamente para los serenazgos de Cercado de Lima, y en ese caso no sería para los 43 distritos? De nuevo, la misma mirada centralista. Por favor, si pudiera darle la tranquilidad.
6: Candidato, en 1 minuto para contestar.
4: Yo creo que usted necesita IA para poder escuchar bien, porque yo no he dicho que se le va a dar armas a todos los serenazgos, sino al serenazgo metropolitano de Lima, debidamente capacitado. Cuando alguien critica y dice, pero son civiles, es que nadie entra a una escuela de policía ni de la Fuerza Armada con uniforme, pues.
1: ¡Exitosa!
4: Tiene que formarse, tiene que capacitarse. Pero lo que tiene que hacer el Estado es entregarle, darle a la sociedad cuantas instituciones sean necesarias para proteger la integridad y la vida de las personas. No perdamos el tiempo en debates estériles cuando la ley del serenazgo ya exige la intervención, pero tiene que ser con los elementos necesarios para defender la vida de las personas y para defender la vida de los serenos. De esa manera cumplimos el rol de brindar seguridad a todos los ciudadanos, a los ciudadanos de Lima, de esta gran ciudad.
2: Muy bien, candidato, ahora nos toca invertir los turnos y vamos a escuchar la exposición por 3 minutos del candidato Juan Carlos Alvarado de Alianza Electoral Venceremos.
5: Hoy en día, en los colegios grandes, se les enseña a los chicos a crear IA. ¿Ustedes creen, mis hermanos, que en algún colegio de nuestros condos le enseñan siquiera a crear algo de IA? Nada, cero. Eso es tan grave que en 10 años va a determinar a qué trabajo ellos van a poder acceder. Y es también un ejemplo de la vieja política de cómo nos mira, solo para el centro. Nuestra propuesta es diferente, va de afuera hacia adentro, donde vivimos los 70% de limeños. Y solo un eje, seguridad, con tecnología, pero desde la prevención. ¿Cómo lo voy a hacer? Voy a romper los candados de esos parques zonales que hoy son pasto seco y huelen mal. Y ahí voy a meter los 98 millones de cultura que se invierten al año. Yo no sé dónde están esos 98 millones. Pero ¿para hacer qué? Lo que tú me has pedido cuando he caminado. Academias preuniversitarias solidarias, talleres de inteligencia artificial y concursos, porque no estamos acostumbrados en el barrio a que nos regalen. Nosotros queremos ganarlo. Y voy a apoyar esos campeonatos deportivos que ustedes ya hacen. Sí, yo puedo mejorar esos premios, pero una condición. Vienes a formarte a talleres y campañas de civismo en tus deberes y derechos, pero ¿por qué? Porque el segundo delito en Lima, mis hermanos, no es patrimonial, es de la cabeza, es violencia contra la mujer. ¿Usted me entiende lo que estoy diciendo? En una ciudad de 10 millones el segundo delito es de acá. Y eso no está en la calle, está en tu casa, mi hermano. ¿Cómo como alcalde no voy a pelear contra eso previniendo? Y luego esa persona saldrá a la calle e irá al transporte que hoy tenemos. Voy a promover 3 corredores y espero que sean metropolitanos de los 11 que ya plantea la ATU. Integrar los conos. Yo también quisiera un tren, pero el tren lo hace el gobierno central. Esa es la verdad, que te dice otra cosa, te miente. Hoy, en San Isidro, hay un policía por 20 limeños. ¿Sabes cuántos hay en Comas? Un policía por 1048. En SJL hay un policía por 659. ¿Sabes cuántos hay en mi vida, El Salvador? Un policía por 1689. Esa es la verdad. Me comprometo a crear la central de seguridad de Lima que merece como capital y vestirla con brazos. ¿Qué es eso? Tecnología de esta época. Cámaras sí, pero con visión por computadora, postes con sensores y con drones. Y todo bajo el marco de la ley 31814. Así se hacen las cosas, con tecnología y con supervisión humana. Y todo eso te lo voy a poner en tu mano, en una plataforma, para que tú tengas la data. ¿Por qué? Porque la data es el nuevo petróleo. Si tú tienes información, vas a poder cuidar mejor a tus hermanos. El mapa del delito mujer, el mapa del peor suelo. Todo eso ya existe, pero ¿sabes dónde está? En una computadora vieja que nadie la ve. Esa es la vieja política trabajando en DOS. El primer principio de la gobernanza en IA dice que hay que poner la data en la mano, si no, no sirve. Es tu presupuesto, tus hijos, tu camino. Lo tomas, hermano. O vuelve la potencia mundial y te va a decir, piña.
6: Gracias, candidato. El candidato de Pomar tiene 30 segundos para formular una pregunta o un comentario.
4: No hay nada más que vieja política que la izquierda radical, pues. Que el marxismo, leninismo, maoísmo, exitosa. Por favor. Te van a creer cuando tú digas públicamente que abandonas las políticas de la nomenclatura y de los comisarios. Primero, empieza por ahí. Aplica la IA para que ya puedas modernizarte no solamente con la IA, sino también con los tiempos para progresar y luchar por Lima.
2: Bien, candidato de Pomar, a candidato exitosa. Alvarado, un minuto para responder.
5: Cuando tienes todo, es bien fácil sintetizar y te dividen en colores, en lados. ¿Sabe de dónde vengo? De abajo. Cuando no hay comida en la olla, mi amigo, no hay tiempo para pensar si soy de izquierda o derecha. ¿Sabe en qué he tenido tiempo? Para formarme, estudiar 3 carreras, viajar por el mundo y entender que en mi patria algo falla. ¿Y qué falla? La ignorancia a dónde va el mundo. Lo que yo digo es cómo va el mundo y no me creas. Agarra Google y revisa. Eso es lo que propongo, un cambio para mi Perú. Eso para muchas personas es utopía, es floro. No, hermano. Gobernanza en IA es tan importante que Trump lo pone como prioridad en su estado. Y ni quiere ser China. Entonces un país como nosotros, tercermundistas, que no produce IA, ¿quiere que nos condenemos a usar ChatGPT para hacer un discurso en un debate? ¿No sería mejor enseñarle a mis hermanos cómo se va a salir adelante hoy en el mundo? Así lo hacemos en el barrio, de cero, sin extremos, de abajo para arriba.
6: Gracias, candidato. Tiene nuevamente 30 segundos el candidato de Pomar para la repregunta o comentario.
4: La típica conducta de la izquierda, victimizarse. Ellos son los únicos que han salido de abajo, los únicos que han luchado, los demás no. A nosotros nos cayó todo del cielo, por favor. La victimización es el recurso más socorrido de la izquierda. Por favor, no hay que usar IA para acordarnos de las chalinas verdes, Susana Villarán, ni las chalinas rojas de Bermejo, los que han causado la peor gestión de Lima y los que son enemigos del Perú.
2: Candidato Alvarado, un minuto para responder.
5: No hay que usar IA para saber que el mandamiento primordial de la Biblia, que usted que es cristiano y lo sabe, es amor al prójimo. Uno que ama a su prójimo, para empezar, no le miente con cosas que no puede hacer. Y no viene a proponer darle armas a extranjeros en una patria, como estamos, ni a mamás que no saben usar una arma. Eso es mentirle y eso no es amor al prójimo. Eso no es, sí, eso es la Biblia, usted que es cristiano. Los que venimos de abajo, y repito, no es solamente de un lado o de cualquier lado, lo que queremos es lograr en la vida cosas. ¿Eso tiene ideología? Eso es hambre, mi amigo. Pero tal vez usted no lo sabe. Usted está adormecido. Lo que yo vengo a proponer a mi gente es una sola cosa. No ese floro de retórica de izquierda a derecha. Te he venido a poner a pensar cómo vamos a hacer las cosas. Te he dicho de qué presupuesto lo vamos a sacar. ¿Cómo lo vamos a hacer? Todo lo que he propuesto es en el presupuesto de la PIA. 2.221 millones al año que ya está. No pido un sol más al gobierno central. Todo eso es número y data, mi querido compañero.
6: Gracias, candidato. Gracias a ambos. Por favor, volver a sus asientos para dar pase a la siguiente dupla, conformada por los candidatos Carlos Francisco Gallardo Neira, del Partido del Buen Gobierno, a quien invitamos a acercarse al podio, y también al candidato Santiago Rosendo Abarca León, de Visión Perú, a quien también, por favor, que se acerque al podio para repetir el mismo esquema.
2: Colócalo en el bolsillo.
6: Colócalo, sí.
2: Sí.
6: Colócalo en el bolsillo para poder comenzar. Ahí está. Perfecto. Entonces,
2: empezamos esta quinta dupla de la noche con el candidato Carlos Gallardo Neira, del Partido del Buen Gobierno. Cuenta usted con 3 minutos para su exposición.
1: Muy bien. Mencionaba de que nosotros tenemos una visión de Lima, de metrópoli, y por eso es que las soluciones tienen que darse en ese sentido y en esa visión. Nosotros vamos a tocar el tema de seguridad ciudadana, del tema del tránsito, cómo no, y de los espacios físicos. En el tema de seguridad ciudadana, nosotros planteamos un sistema de monitoreo y acción rápida que pueda integrar todas las capacidades de los 42 distritos de Lima a través de un software, y que sí pueda salir en acción rápida la ayuda que requiera el ciudadano. ¿Cómo así? A través de la participación de la Policía Nacional del Perú, la RENIEC, la Fiscalía de la Nación, los bomberos y, cómo no, la municipalidad a través de su serenazgo. Es necesario colocar la tecnología de punta en la administración de una metrópoli. Quien diga que no, está en el pasado y está en el fracaso. En cuanto a lo que se refiere al tránsito, se han hecho los estudios correspondientes y se necesitan en Lima 14.000 semáforos inteligentes. Solamente existen 400, pero todos desconectados, y esto prácticamente no ha servido de nada. Pero ya están los estudios hechos y hay un avance con el Banco Mundial. Nosotros progresivamente en nuestra administración vamos a implementarlos y de esa manera vamos a solucionar la congestión en Lima, dado que a través de las fibras ópticas que llegarán, la comunicación de estos semáforos inteligentes al monitor, al mismo monitor, este monitor elaborará y distribuirá las frecuencias correspondientes para que la fluidez en el tráfico, en el tránsito, ¡exitosa!, en estos lugares y en estas intersecciones sea mucho más ágil. También tenemos un problema sobre los espacios públicos. En los espacios públicos se nos han robado, digamos las cosas como son. Hoy día los espacios públicos ya no son para los ciudadanos, sino son para el negocio de la municipalidad o municipalidades, porque hay parques y plazas en donde vemos juegos mecánicos y no sabemos si van para la Secretaría o la Gerencia de Desarrollo Económico o para qué bolsillo. No lo sabemos, y todavía son a perpetuidad porque se mantienen meses de meses y de meses. Creo yo de que necesitamos esos espacios públicos para que nuestros jóvenes puedan demostrar sus talentos, y así también en la juventud. Tenemos un programa para la juventud muy interesante porque tenemos que mover Lima, y los jóvenes no son el futuro, los jóvenes son el presente, y buen gobierno por eso tiene dentro de sus filas más del 80% de sus militantes en edad juvenil. Por eso nosotros queremos también trabajar sobre temas de salud mental, y para eso estamos viendo la colaboración de facultades de psicología en los últimos años en ese curso en las universidades Lima.
6: Gracias, candidato. Es el turno del candidato Abarca para formular la pregunta o comentario por 30 segundos.
7: La Constitución Política del Estado ampara la legítima defensa y también el Código Penal. El serenazgo es un ciudadano que también tiene derecho a la legítima defensa, pero la ley del serenazgo y el reglamento aprobado por el Ministerio del Interior le dice que no puede usar armas. ¿Usted está de acuerdo con eso?
2: Gracias, candidato Abarca. Candidato Gallardo, un minuto para responder.
1: Absolutamente no. Yo soy abogado y soy constitucionalista y defiendo la Constitución. Y defiendo la supremacía de la Constitución sobre cualquier otra ley. Por eso cuando hacen interpretaciones antojadizas, donde dicen puedo ser reelegido cuando la Constitución dice no, yo digo no. Pero en el caso que usted me dice, efectivamente, usted tiene toda la razón, querido amigo. No se puede dotar de armas a quien no tiene facultades. La única institución que la tiene es la Policía Nacional y el Ministerio del Interior.
6: Gracias, candidato. Es su turno por 30 segundos. Repregunta o comentario.
7: Bien, usted dice que no se puede dotar de armas sino a la policía, pero la SUCAM da a cualquier ciudadano el uso de las armas de uso civil. Entonces, se estaría contradiciendo usted.
2: Vamos entonces con la respuesta, candidato Gallardo, un minuto.
1: Bueno, yo no soy el que me contradigo, quienes se contradicen son las autoridades que están permitiendo este hecho. No dudaría que por ahí exista algún recurso constitucional que se presente en contra de estas medidas, porque la Constitución tiene supremacía sobre cualquier reglamento, sobre cualquier ley, de manera de que no se puede hacer de Lima una lucha contra la criminalidad organizada en una cobollada. No podemos caer en eso. Para eso hay instituciones, para eso se respeta la Constitución, para eso se respeta el Estado de Derecho, para eso cada institución tiene sus facultades para desarrollarlas en favor del bien común y para devolver en este caso la paz social, que es un deber del Estado que tiene que cumplir con todos los ciudadanos.
6: Gracias, candidato Gallardo. Le restan 10 segundos, si es que quiere agregar algo.
1: Agradecerle nomás a mi adversario.
6: Perfecto, entonces vamos a darle pase al candidato Santiago Rosendo Abarca, León de Visión Perú. Tiene 3 minutos para su exposición.
7: Ciudadanos de Lima, hoy vengo a exponerles sobre seguridad ciudadana. Y en verdad, los antecesores han dicho que existen alcaldes, exministros, congresistas que no han hecho absolutamente por la seguridad ciudadana. Y en verdad que nos están ganando. Yo vengo a proponerles tres ejes. Uno es empoderamiento a la ciudadanía. Dos, inteligencia y contrainteligencia. ¿Por qué debemos empoderar a la ciudadanía? Porque la ciudadanía se siente desprotegido por la policía, por todas las autoridades. Entonces, ¿qué es lo que está pasando acá? La Constitución Política dice, el poder del Estado nace del pueblo. Pero ese pueblo olvidado va a la comisaría, el que le falta el respeto es la policía. Pone la denuncia, al poco rato se ha filtrado toda esa situación. Entonces, ¿qué debemos hacer? Despertar a esa población y decirle, tú tienes derecho a la legítima defensa, así que tú puedes usar las armas para poder defenderte a ti y también a otras personas. También puede participar en el arresto ciudadano. Sobre inteligencia, no tenemos guerra, supuesto de guerra, no tenemos. Las Fuerzas Armadas ahora han intervenido, ¿para qué? Para la lucha contra subversiva o contra la delincuencia. Pero les falta el aliado. ¿Quién es el aliado? El pueblo. Es la primera fuente de información que tiene el pueblo. El ciudadano sabe dónde vive el delincuente, quiénes se organizan, cuáles son los que su equipo logístico. Entonces, el ciudadano no va a denunciar a la policía. ¿Por qué? Precisamente porque tiene miedo a que posteriormente sea identificado. Entonces tenemos que actuar con inteligencia. Para eso tenemos que crear una oficina de recepción de estas denuncias que debe ser virtual. ¿Para qué? Para no exponerles la identidad de estos ciudadanos. Con solamente tener un aparato celular podemos captar los crímenes y todos los problemas que puede ocasionar esto de la delincuencia organizada. Secuestros, sicariatos, saben quiénes son los que secuestran, los que extorsionan, los cobradores de cupos. El mismo municipio, a través de sus fiscalizadores, cobran los cupos. Entonces, no hay un control. Ese control debe hacerse a través de esta oficina de inteligencia. Y
2: candidato Abarca, gracias por la exposición, su tiempo ha culminado. Ahora usted, candidato Gallardo, tiene 30 segundos para formularle una pregunta o comentario.
1: Nosotros promovemos este sistema integral de acción rápida, donde se trabaja con inteligencia artificial e inmediatamente se evalúan los casos, se previenen y se va al ataque en el malhechor, en el caso que sea un malhechor. Pero mi pregunta es, ¿qué es lo que propone usted oficialmente para Lima? ¿Acaso una central de monitoreo de acción rápida como la que propone Buen Gobierno?
6: Candidato Abarca, tiene un minuto para contestar.
1: Claro que sí. La central es el que tiene que monitorear. Lo que nosotros proponemos es también una contrainteligencia. ¿Por qué? Porque para luchar contra los enemigos invisibles, que son los funcionarios, empleados, servidores públicos, corruptos que cobran impunemente las coimas, tiene que haber alguien que informe. Sabemos, usted es abogado, yo soy abogado, sabemos cómo los secretarios cobran, pero no hay nadie quien pueda, de repente, dar esa información. Por eso, precisamente, es que este sistema de contrainteligencia debe operar y debe ser uno de los aspectos fundamentales.
2: Muy bien, candidato Abarca, exitosa. Candidato Gallardo, 30 segundos para repreguntar o comentar.
1: Nosotros, para ese aparato de información que usted señala, vamos a crear la unidad de inteligencia vecinal. Son los propios vecinos los que van a proporcionar, a través precisamente del celular, precisamente de su computadora, de las radios, desde donde estén, desde las cámaras, van a proporcionar la información que será corroborada debidamente por este sistema a través, indudablemente, de las cámaras y de los seguimientos de reconocimiento facial que se puedan hacer. ¿Por qué? Porque si se llega a la comisaría, a los 5 minutos lo llaman y lo están amenazando.
6: Candidato Abarca, Un minuto para contestar.
7: Sí, efectivamente, eso es lo que nosotros tenemos que prevenir. La municipalidad va a tener una labor de prevención, no va a quitarle la función de la policía ni de la fiscalía. Tenemos candidatos que han sido, o claro, que han sido alcaldes distritales y provinciales, nunca se han reunido en el Comité Metropolitano de Seguridad, y ahora vienen a hablar de seguridad. El señor López Aliaga, con todo respeto, le voy a pedir que pueda expulsar a Ricardo Castro de su partido, candidato del distrito de San Luis, quien ha sido visto por videos cobrando coimas. Ese es el gran problema. Por eso que nosotros no solamente vemos en esta situación, también tenemos para poder reverdecer el río Rímac, hacer el gran malecón del río Rímac, que puede ser desde toda la ribera del río Rímac para que tengamos espacios.
2: Bien, candidato Abarca, su tiempo ha culminado. Muchas gracias a ambos por esta ronda de exposición. Vamos a pedirles, por favor, que regresen a sus ubicaciones. El tiempo ha culminado de esta dupla porque nos toca también ahora presentarles una terna de debate. Pero antes de ello, queremos aprovechar estos minutos, Omar, para poder recordarle a todas las personas que nos están viendo que pueden ingresar a la plataforma web Voto Informado y de esta manera van a encontrar los planes de gobierno, las propuestas y demás ideas de cada uno de los candidatos.
6: Es importante contar con toda la información disponible y además escuchar este debate para poder el 4 de octubre ejercer nuestro derecho a voto, un voto bien informado, Alicia.
2: Así es, así que de inmediato entonces vamos a invitar a la terna para el siguiente debate, candidato Rubén Daniel Bonilla Espinosa de Fuerza Ciudadana. Candidata Elizabeth María del Rosario León Chinchay, del Partido Frente de la Esperanza, y candidato Yuri César Castro Romero, del Partido Político Nacional Perú Libre.
6: Por favor, acercarse al podio. Vamos a repetir el mismo esquema que hemos estado viendo hasta su momento. Va a comenzar el candidato Rubén Daniel Bonilla Espinosa, de Fuerza Ciudadana, por 3 minutos para que exponga su visión de la ciudad. Candidato.
8: Celebro que muchos de los candidatos estén hablando de tecnología. Celebro que muchos de los candidatos hayan de alguna manera absorbido este impulso de lo que hoy se mueve en el mundo, que se llaman herramientas de tecnología de la información y comunicaciones e inteligencia artificial. Tengo entendido que ustedes también van a tener una participación similar. Y esto me lleva a mí ya no a repetir lo que han dicho sobre cámaras inteligentes y todo ello. Quiero subir un nivel más en cuanto a toda esta propuesta. Ustedes recuerdan que las antiguas ciudades fortificadas tenían los torreones. Habían centinelas que miraban.
6: Candidato, le recordamos que está prohibido mostrar las imágenes.
8: Solamente son mis notas, no puedo mostrar mi nota, ¿no? Teníamos centinelas y hoy por hoy tenemos las cámaras inteligentes, pero ¿cuál es la diferencia que tenemos que tener hoy? ¿Cuál es el cambio que tenemos que tener en este paradigma? No es que la policía o la municipalidad lo van a tener ahí centralizados, no. Esto tiene que haber un equilibrio de poder. La ciudadanía organizada debiera de tener la vigilancia. Entonces, ¿qué es lo que pretendemos nosotros hacer? Es de que todas las cámaras al 100% estén en streaming permanente, es decir, al aire. De tal manera de que el vecino que esté en Villa Salvador pueda estar mirando su casa o la casa del vecino. Es decir, todos nos estamos vigilando. Porque ¿quién nos vigila de los vigilantes? Hemos visto que a veces cuando vamos a la policía dicen, ¿no? Ay, la cámara estaba malograda. Oh, esa cámara no funciona. Esas excusas se evitan cuando todos somos los ojos de Lima, cuando todos podemos estar mirando. Y eso de alguna manera es lo que nosotros proponemos, que todos de alguna manera tenemos que hacer frente a esta delincuencia, porque ya no podemos soportarnos solamente en la confianza que tenemos en la policía, en los municipales, en todo ello. Así que al 100% las cámaras al aire, la tecnología hoy lo permite, pero además de eso, crear una nube integrada de información, donde la información está disponible al 100%. Un último punto que quiero hablar rapidísimo es las 72 horas después de un desastre. Ustedes saben que tenemos que tener todo coordinado, porque Lima es una zona sísmica. Van a haber cadáveres, no va a haber internet, no va a haber nada. ¿Qué hacemos? Tenemos que tener protocolos de actuación para en casos de grandes desastres. Eso es lo que Fuerza Ciudadana propone.
2: Gracias, candidato Bonilla. Su tiempo ha culminado. Vamos a invitar ahora a la candidata Elizabeth León. Tiene usted 30 segundos para realizarle una pregunta o comentario.
9: Candidato, usted ha mencionado protocolos. Bueno, le comento que los protocolos ya existen y lo llevan a cabo los sedanistas. Los sedanistas son los especialistas que van a recoger la información de los damnificados, de las viviendas colapsadas, de las zonas inundadas, que tienen que ser personal que forme parte de la municipalidad. ¿Qué opinión, qué complemento le daría usted a esta opinión?
6: Candidato, tiene un minuto para contestar.
8: Buenísima pregunta. Sí existen protocolos, definitivamente, pero no son protocolos grandes donde, por ejemplo, ¿qué hago cuando necesito una máquina pesada para liberar una casa? ¿Qué hago cuando necesito la participación de necesidades que no hay, digamos, que no hay disponible, que no tiene la municipalidad? Hoy tenemos que hacer un gran consejo de seguridad metropolitano, de tal manera que podamos tener a Ministerio de Transportes, bomberos, Defensa Civil, todos coordinados de tal manera que cuando no haya comunicación, porque es lo natural, todos puedan tener acción inmediata, porque esas 72 horas son claves. No hay luz, hay cadáveres, no hay agua, no hay electricidad, es dramático. Eso, si no lo vemos ahora, vamos a sufrir las consecuencias. Más vale prevenir que lamentar. Entonces nosotros queremos prevenir esa situación de las próximas 72 horas en caso de un desastre que pudiera nuestra Lima, que Dios no permita que tuviéramos algún...
2: Candidata León, 30 segundos más para otra repregunta o comentario.
9: Bueno, haré un comentario. El Perú ya tiene un COIN que actualmente es capaz de documentar todo lo que usted ha mencionado, ver qué zonas están inundadas y las casas están destruidas, la maquinaria que es necesaria. Ese personal va a indicar en tiempo real a Lima, aquí a la oficina del COIN, esa información para que la autoridad, en este caso nuestra presidenta, determine que el Ejecutivo mande la maquinaria que se requiere.
6: Candidato, tiene un minuto para contestar.
8: Yo me pregunto, ¿la ciudad sabe de que tiene todos estos servicios? Yo me pregunto, ¿estamos listos y prevenidos? Yo me pregunto, ¿tenemos toda esa información que se está diciendo? Lamentablemente, nuestro sistema burocrático tradicional tiene encarpetado, como dijo uno de los compañeros, en una computadora ahí guardada y archivada todo esto, pero no está siendo publicada como para que todos los ciudadanos puedan participar. Necesitamos definitivamente un poder de comunicación para que la ciudadanía esté entrenada, no solamente entreteniéndose con discursos, con dimes y diretes de políticos. No, tenemos que tener información precisa, concisa y maciza que se pueda generar para toda la población.
2: Muy bien, gracias, candidato. Ahora es el turno de la candidata Elizabeth León del Frente de la Esperanza. Tiene usted 3 minutos para exponer sobre las dimensiones establecidas para este bloque.
9: Bueno, nuestro eje principal en torno al cual nuestro plan de gobierno municipal está llevando adelante está fundamentado en la seguridad ciudadana. Este ítem para nosotros es muy importante y se ha actualizado teniendo en cuenta la tecnología, el avance de la informática, el avance de los protocolos que acaban de mencionar, que también son importantes, y sobre todo la experiencia de países de primer mundo en donde estos protocolos, este accionar de la vigilancia es una tarea común y corriente. Nosotros aquí estamos proponiendo una central de supervigilancia, no solamente por aire, por playas y tierra, sino también con una información de respaldo. Esta gran central de vigilancia va a tener interoperabilidad, porque vamos a tener cámaras instaladas en todo el territorio de Lima Metropolitana, adicionalmente también en los buses del interconectados de los corredores de Lima. Entonces, esta información va a tener que llegar a un gran centro en donde detrás de la información vamos a poner al alcalde, al representante de la policía, al representante de la fiscalía, al representante del SAMU, porque el SAMU resuelve problemas de emergencia en las vías metropolitanas. También a los bomberos, porque si bien es cierto, el COEN atiende también incendios forestales fuera del territorio, nosotros también tenemos pequeños bosques que también hacen necesaria la presencia de los bomberos para aliviar y estar trabajando en la predictibilidad del delito. Nosotros no vamos

0: socorriendo, vamos a adelantarnos a la ejecución de un acto criminal, a la ejecución de una falta grave, de una agresión contra una mujer, contra la agresión de un niño que podamos visibilizar. Y tenemos que integrar las cámaras, no solamente en las vías públicas, sino también en los centros de reunión, en los mercados, en los supermercados. Para eso tenemos que interconectar a la actividad privada, porque ellos van a ser nuestro principal soporte de la información. Y aquí entra en juego la inteligencia artificial, que nos va a trabajar la predictibilidad del delito, que es con lo que tenemos que trabajar. Finalmente, vamos a terminar todas las obras inconclusas legalmente, con expediente, con evaluación económica y una verdadera solución al transporte de Lima, que es lo que todos los ciudadanos de Lima queremos. Y la propuesta de salud, tenemos que implementar las farmacias de la esperanza. Las farmacias de la esperanza tendrán medicamentos genéricos para el cáncer y también para la salud mental.
1: Gracias, candidata. En este caso va a ser el candidato Yuri Castro quien va a formular la pregunta o hacer el comentario por 30 segundos.
2: Muy bien, estimada ingeniera, ¿qué le parece a usted las acciones de prevención que esta actual gestión ha adoptado para prevenir los efectos del fenómeno del niño que se nos avecinan, sabiendo que cuando alguno de los que esté aquí presente, si recibe el apoyo de la ciudadanía, llegará prácticamente a apagar el incendio? Entonces se supone que las acciones de prevención es obligación de esta gestión. ¿Qué le parece?
3: Bien, candidato. Candidata León, un minuto para responder.
0: La ausencia de la autoridad frente a la identificación de los puntos críticos. ¿Qué significa identificar un punto crítico? Significa que tengo que saber que esa inundación que sucedió en Villa El Salvador no debió ocurrir. Porque yo, como alcalde distrital y como alcalde provincial, tengo que tener la referencia de la existencia de un punto que normalmente se aniega, que normalmente se inunda ¡exitosa! Con aguas hervidas. Y esas aguas hervidas ingresan a los hogares de las familias. No es solamente agua de lluvia, aquí hay agua servida que va en contra de la salud, no solamente de los adultos, sino también, sobre todo, de los niños y de las personas de la tercera edad. Esos eventos son los que tenemos que evitar. Para eso está la actuación. No debió ser necesario que nuestra presidenta se presente en ese evento, porque el alcalde distrital y el provincial debieron solucionar ese problema. Así como en Villa El Salvador, en todos los distritos de Lima.
1: Gracias, candidata. Nuevamente, 30 segundos para la repregunta o comentario, candidato Castro.
2: Bien, durante la pandemia, muchos jóvenes estuvieron encerrados en sus casas, no tuvieron acceso a una educación y muchos no podían pagarla. Nosotros, desde Perú Libre, organizamos lo que se llamaba la Academia Perú Libre y esta, ¿no?, tuvo durante la pandemia más de 30.000 alumnos a nivel nacional a quienes les brindamos educación gratuita. ¿Ustedes, desde su programa, planean algo similar en la Municipalidad de Lima?
3: Gracias, candidato Castro. Candidata León, un minuto para responder.
0: Gracias. Nosotros hemos previsto la preparación preuniversitaria a través de nuestro celular, a través de las redes sociales, porque es necesario que la municipalidad llegue no solamente al espacio en el que se restringe la actividad, sino también en el momento del esparcimiento, para que la persona, el joven sobre todo, busque una nueva oportunidad, conozca la posibilidad no solamente de prepararse para una formación académica, sino también para que aprenda los idiomas, el inglés, el francés y en este momento predominantemente el chino. Ya tenemos una tarea comercial con el país de Asia que tenemos que tener en cuenta. Tenemos que tener corredores viales exclusivos para la mercadería que viene del sur y desembarca en Chancay para ser llevada fuera del país.
1: Gracias, candidata. Vamos ahora a darle el turno al candidato Yuri Castro, del Partido Político Nacional Perú Libre, para que por 3 minutos exponga su visión de la ciudad bajo los dos ejes que ya hemos comentado.
2: Bien, vecinos y vecinas de Lima, venimos con la firme convicción de transformar nuestra ciudad. Basta de inseguridad. Nuestra propuesta es directa contra la delincuencia organizada y común. Felicito a todos los candidatos porque parece que leyeron nuestro plan de gobierno del año 2022 cuando ya propusimos

0: supuesto, tecnología de articulación real entre la policía, el serenazgo y la sociedad organizada, la sociedad civil, las juntas vecinales. También ofrecimos un serenazgo capacitado, un serenazgo equipado, ¿no? Muy bien equipado, para que no hayan pues muertes como de aquel serenazgo que por intervenir en un acto delincuencial murió en Surco, ¿verdad? No dejar a nuestros serenos desprotegidos. Les daremos un equipamiento adecuado, una coordinación y patrullaje integrado permanente. La seguridad ciudadana no es solamente una labor de la ciudadanía organizada ni de la Municipalidad de Lima. Nos guste o no, tenemos que trabajar de manera concatenada con la Policía Nacional del Perú, y eso es un tema sumamente importante, y para eso necesitamos precisamente que a través de la Escuela de Serenos, que también lo propusimos en el año 2022 y algunos distritos lo han hecho, se trabaje de forma unida con la Policía Nacional para poder intervenir de buena forma. También recuperaremos los espacios públicos. Acá se hablaba mucho sobre esta situación. Cuando nosotros queremos salir, queremos que nuestras familias puedan ir a espacios de recreación, es importante sentirnos seguros. Pero también parte de esa seguridad tiene que ver con la iluminación total de parques y operativos constantes. En zonas donde ya varios de aquí presentes han señalado, como comúnmente se les conoce, zonas rojas o zonas de alta incidencia, la delincuencia se combate arrebatándole las calles a los maleantes. También, obviamente, tenemos como buen partido izquierda una propuesta contra la pobreza, ¿verdad? Lima no puede seguir siendo la capital del hambre. Reformularemos los programas del vaso de leche, las ollitas comunes para reducir, ¿no?, de alguna manera, la alta incidencia de pobreza y hambre en nuestra querida ciudad capital. Hay que llevarle más proteína a estas ollitas comunes, carne, leche, huevo, no solamente a sangrecita podrida. Tenemos que enriquecer a los platos de nuestros niños. Y para ti, emprendedor, que sales adelante cada día, ampliaremos la capacidad de la Caja Metropolitana para darte créditos reales y facilidades en ferias itinerantes para que tus productos lleguen a todo Lima. Sobre el tema del tránsito, ya lo hemos dicho, vamos a instalar semáforos inteligentes a través de una central que nos va a servir no solamente para el tránsito, como ya se dijo acá, sino también para el control y el apoyo a la policía, un apoyo real para poder organizar de buena forma una respuesta rápida.
1: Muy bien, candidato Castro, su tiempo ha culminado. Ahora vamos a darle el turno al candidato Bonilla. Tiene 30 segundos para hacer una pregunta o comentario.
2: Yo celebro realmente todas estas exposiciones que se están dando esta noche, ¿no? Vamos a hacer una y otra cosa. Y lo felicito realmente, sinceramente, de todo corazón. Mi gran pregunta para usted y para cualquiera de los aquí presentes: ¿cómo se hace la lucha contra la corrupción interna? ¿Se usará el blockchain, por ejemplo, para poder hacer un seguimiento, una trazabilidad del dinero? ¿Hay, digamos, esa visión de poder usarlo?
3: Candidato Castro tiene un minuto para contestar.
0: La lucha contra la corrupción es un tema que ya se ha tratado anteriormente, y creo que la mayoría de los candidatos aquí están preocupados, por lo menos yo pienso, ¿no? Pensando de buena forma, ¿verdad? Entonces, en ese sentido, es muy importante que se transparenten las cuentas de las municipalidades. Muchos de aquí ya han señalado que la mayoría de los vecinos no sabemos qué hacen con nuestra plata, ¿no? Porque todos y cada uno de nosotros pagamos nuestros impuestos, ¿verdad? Y es sumamente importante que este trabajo se haga utilizando lo que ya se ha dicho aquí, una inteligencia artificial también. En la modernidad, en la actualidad, como ya se dijo, a través de los aplicativos uno puede, en muchos casos, subir información, hacer denuncias, descargar información, tener acceso a la información. Toda esta data, como ya se dijo, no sirve de nada. Antiguamente la mayoría tenía, pues, ¿no?, las cosas guardaditas en su folder, porque la información es poder. Y nosotros queremos entregarle ese poder a la ciudadanía a través de plataformas abiertas donde la ciudadanía pueda fiscalizar hasta el último sol de sus recursos.
1: Muy bien, candidato Castro, candidato Bonilla, 30 segundos más para una repregunta o comentario.
2: Bueno, realmente, otra vez vuelvo a felicitar esa motivación que ustedes tienen sobre cómo hacer transparente todo esto. ¿Podrán hacer pública las adquisiciones, todo ese proceso que se tiene de inversiones? Porque lo importante no es invertir, lo importante no es gastar, sino es publicar. No, esto es algo, no tiene color, ¿no? Publicar permanentemente en las redes toda la inversión que se está haciendo.
3: Candidato Castro, un minuto.
0: Precisamente ese ha sido uno de los principales problemas de la actual gestión, ¿no? Muchas de las cosas nos hemos venido enterando, ni siquiera por una publicación de la propia municipalidad, sino precisamente ¡exitosa! Gracias a periodistas o a personas que han conseguido los documentos, no aquí en Perú, sino en Estados Unidos, ¿no? Con el caso de los famosos trenes que ya todo el mundo en Lima conoce. Entonces, transparentar y ser una gestión transparente, una gestión real que luche contra la corrupción en Lima es fundamental para nosotros. Y hablaba siempre, ¿no?, en cuanto a la facilidad o al trabajo que se le debe dar a nuestros amigos de la sociedad civil organizada. Ya se dijo acá, necesitamos que esta concurrencia sea de las diversas instituciones, ¿no? Y cuando vengan los desastres, tenemos que contar no solamente con el apoyo de los bomberos, también tenemos que contar con la unidad de rescate de la Legión de Honor del Perú y otras organizaciones que sirven a la ciudadanía.
1: Muy bien, muchísimas gracias a los tres candidatos por su exposición en este bloque. Ahora, Omar, nos toca hacer una pausa comercial. No se vayan porque al volver venimos con el bloque ciudadano donde tú serás el protagonista. Así que regresamos.
4: 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Vamos a la pausa, pero seguimos con la segunda jornada de este debate municipal 2026. Ya volvemos.

0: en Exitosa. 10 de la noche y 14 minutos. 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

0: 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Seguimos en esta cobertura especial que realiza Radio Exitosa por la segunda fecha de estos debates municipales 2026, el cual ya va a comenzar en solo segundos y corresponde darle el pase al tercer bloque, que es la pregunta ciudadana. Escuchemos.
1: Ciudadana, así que vamos con la cuña.
2: La ciudadanía tiene la palabra. 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
3: La ciudadanía tiene la palabra, ahora responda. Las preguntas ciudadanas que van a ser formuladas esta noche son el resultado de la campaña Pregúntale a tu candidato, llevada a cabo por el Jurado Nacional de Elecciones del 26 de agosto al 1 de septiembre mediante la plataforma Voto Informado.
1: Además, las preguntas ciudadanas fueron sorteadas en presencia de un notario público, así como la de los asesores de cada organización política que participa en este debate.
3: Así es, vale decirles, amigos, que en este bloque se han creado nuevas duplas y una nueva terna para responder a las diversas preguntas ciudadanas en un tiempo de un minuto. De acuerdo al sorteo, entonces, vamos a invitar a la primera dupla conformada por la candidata Elizabeth María del Rosario León, del partido Frente de la Esperanza, y al candidato Rubén Daniel Bonilla Espinosa, de Fuerza Ciudadana.
1: A ambos les pedimos que se acerquen los podios respectivos para escuchar la primera pregunta ciudadana que deben contestar. Así que escuchemos la pregunta.
4: Buenas noches, mi nombre es Carolyn Quiñones Alayo y soy del Distrito de Los Olivos. Mi pregunta es, cada año más familias construyen en los cerros de Lima, muchas veces sin acceso a agua ni desagüe. Mientras se continúa atendiendo esta situación con cisternas de agua, ¿qué hará? ¿Frenará la ocupación informal? ¿Promoverá la formalización? ¿Impulsará la reubicación? ¿O mantendrá la abastecimiento mediante cisterna? Gracias.
3: 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Gracias a Carolyn, y entonces, por la pregunta, acceso al agua, desagüe y otras necesidades de la población. Vamos entonces con la candidata León, quien tiene un minuto para responder.
5: La accesibilidad de vivienda ha sido un tema de injusticia social. ¿Quién es el responsable de esa actividad? Las autoridades locales. Las autoridades locales son las responsables de buscar espacios para que la población desarrolle, porque ellos planifican el crecimiento de su ciudad. Esta condición ha significado que se instalen en zonas de riesgo poblaciones que no debieron estar instaladas. En este momento es necesario implementar, disminuir el riesgo para que esta población pueda tener acceso al agua. ¿Y quién encuentra el acceso al agua? Ellos saben dónde están los puntos de agua. Ellos saben, como comunidad autogestionaria, ubicar la solución a sus problemas, porque el Estado no llega, tarda y no llega. Por eso yo voy a proponer incentivar el desarrollo de estos servicios con la concurrencia de la población. Esa es la solución para poder abarcar mayor meta.
1: Gracias, candidata León. Nuevamente insistimos a cada uno de los candidatos que no pueden estar utilizando equipos electrónicos, los celulares, por favor,
3: y hay que decirlo, Omar, el candidato López Aliaga, es la segunda vez que hacemos este recordaris, por favor, por el bien de este debate y por la igualdad también de oportunidades y de reglas para todos. Lo tenemos claro entonces.
1: Bueno, vamos a continuar con el debate. Guardamos silencio, por favor, para continuar con el debate de manera alturada. Ya hicimos la reiteración. Candidato Bonilla, por favor, la misma pregunta para usted sobre el agua, desagüe y saneamiento.
6: El tema del agua, del saneamiento, tiene que ver cómo redistribuir todos estos servicios de manera eficiente. Recordemos que venimos de 1980 con 5 millones de personas, llegamos a un 2026 con 11, poco más de millones de habitantes, a un 2031 con una mayor cantidad y densidad. Si esto no se toma seriamente, esto va a colapsar. Así que nosotros tenemos que prever estos asuntos como municipalidad, tener una injerencia directa para poder evaluar y lograr que estos servicios, los más básicos, en conjunción con el Ejecutivo, con el Legislativo, con todos los organismos necesarios, tengamos que hacer una suerte de fuerza para lograr esta necesidad básica que todo limeño, que todo peruano del lugar más alejado lo tenga ahora mismo.
3: Gracias a ambos candidatos por estas respuestas. Por favor, los invitamos a que regresen a sus ubicaciones porque ahora viene una segunda dupla.
1: Bueno, vamos a en este momento invitar al podio Alicia a la siguiente dupla.
3: Esta vez es conformada por la candidata Mónica Ayaya del Partido Aprista Peruano y el candidato Luis Miguel Llanos de Progresemos.
1: Ambos, por favor, acercarse al podio y vamos a escuchar la segunda pregunta ciudadana de la noche.
7: Buenas noches. Soy Denise Kiara Tiquipa Solórzano del distrito de Ancón y mi pregunta es, ¿qué propuestas tiene para mejorar el transporte público y reducir el tiempo que los ciudadanos pierden diariamente en el tráfico de Lima? Buenas noches.
3: Buenas noches a ti, Denise, y gracias por la pregunta sobre cómo mejorar el transporte público. Empieza la candidata Ayaya para la respuesta en un minuto.
8: Muchas gracias, Denise, por la pregunta que es importantísima y que tiene que ver con la labor que le corresponde, que le corresponderá a la alcaldesa de Lima como parte del Consejo Directivo a través de representantes de la ATU. Es necesario rediseñar la línea del tren eléctrico que está pensada solamente para llegar hasta Comas, para que se amplíe y pasando por Puente Piedra llegue hasta Ancón. ¿Por qué menciono esto? Porque mientras más carros particulares haya en Lima, siempre habrá posibilidad que sea peor el tráfico y es por eso necesario pensar en una red de transporte urbano masivo como la línea 1 del tren eléctrico que actualmente funciona por solamente un sol 50 y que en pocos minutos nos lleva desde Villa El Salvador hasta San Juan del Lurigancho. Muchas gracias.
1: Gracias, candidata. Es el turno entonces del candidato Llanos para contestar la pregunta ciudadana.
9: Bueno, ya lo había mencionado antes, nosotros tenemos la facultad de pedirle al Congreso, necesitamos que se abran los tres horarios porque la Constitución lo dice, tienen que trabajar 9 horas los funcionarios públicos, los privados también, y abrimos el tráfico en 3 horarios, de 6 a 2 de la tarde, de 2 de la tarde a 10 de la noche y de 10 de la noche a 6 de la mañana. Después ya construiremos lo que se tiene que hacer, porque ahorita plata no hay. Lo que se tiene que es presionar
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9: Con decretos y empujar al Congreso a que esto se cumpla. ¿Por qué los funcionarios públicos trabajan de 9 con almuerzo y encima hasta las 5? Eso crea una congestión increíble. Lo rápido, la gente necesita efectividad, necesita hacerlo de inmediato. Y eso es lo que yo estoy diciendo. Esto se puede empujar desde el mismo alcalde y consultaremos con la ciudadanía. Si no, entonces lo vamos a pedir con... Bueno.
3: Gracias a ambos candidatos. Por favor, regresen a sus ubicaciones porque vamos a invitar al podio a la siguiente dupla para escuchar la tercera pregunta ciudadana de la noche. Es el turno del candidato Samuel Daza de Fuerza Popular y el candidato Juan Carlos Alvarado de Alianza Electoral Venceremos.
1: Y la tercera pregunta de la noche es la siguiente.
11: Muy buenas noches, señores candidatos. Mi nombre es Kaomi Moreno y soy de la ciudad de Lima. Mi pregunta es la siguiente. ¿Qué acciones se implementará desde la Municipalidad Metropolitana para contribuir a prevenir enfermedades como la anemia, la desnutrición y enfermedades de salud mental, especialmente en las poblaciones más vulnerables de Lima? Muchas gracias.
3: Muy bien. Prevención de anemia, desnutrición y problemas de salud mental. Candidato Daza, vamos con la respuesta.
12: Y la Lima que sufre, son más de 8 millones la Lima norte, sur y este, donde falta alimentación. Los programas sociales nunca llegan, y si llegan, llegan a medias. Esa Lima requiere atención inmediata para generar espacios donde haya una buena alimentación para los niños, para los ancianos. Pero también hay gente indigente que se muere en las calles. Todos los días nadie hace por esas personas que están durmiendo en las calles. Construiremos para ellos grandes espacios para poder tenerlos en la medida que los vamos reasentando. Sobre la alimentación, es importante que la municipalidad disponga un proyecto ¡exitosa! Importante en los colegios. Es allí donde se forjan los próximos limeños, donde será la nueva generación de esta Lima que tanto está olvidada. Ese es mi compromiso, dar mejor alimentación, construir espacios para los que menos tienen y recuperar esos espacios que no tienen para esa Lima invisible que nadie ve.
1: Gracias, candidato. Es el turno entonces del candidato Alvarado. La misma pregunta que hacía Kaomi. ¿Qué harán para prevenir anemia, desnutrición y problemas de salud mental?
10: Kaomi, permíteme responderte con la verdad. El presupuesto para salud, ¿sabes cuánto es? Es 1.200.000 al año para todos los limeños. En esa vertiente, en esa Y, lo que tiene que hacer un alcalde es ser pragmático y creativo. Vamos a hacerlo del presupuesto social, que son 45 millones. Eso sí se puede hacer. ¿Y dónde lo vamos a hacer? En los 800.000 limeños que viven en los cerros. Eso es pragmático y real y lo puede hacer el alcalde de Lima. Claramente hay un problema de anemia, de tuberculosis, y son a nuestros hermanos que menos tienen donde el alcalde tiene que apoyar. Pero en la otra vertiente están las tareas y las soluciones a largo plazo, esas que le corresponde al gobierno central. Kaomi, yo me comprometo a ser el más empático y humano en esa labor, a ser un facilitador para lo que el Ministerio de Salud promueva y quiere implementar en Lima. Esa es la verdad. Dos vertientes, la de largo plazo y las pragmáticas que puedo hacer con los 45 millones que están en el PIA para el tema social. Muchas gracias.
3: Gracias a ambos candidatos por estas respuestas. Por favor, regresen a sus ubicaciones porque vamos a invitar a la siguiente dupla, esta vez al candidato Yuri Castro Romero del Partido Político Nacional Perú Libre y al candidato Carlos Alberto Tejada de Acción Popular.
1: Vamos a repetir la misma secuencia, vamos a escuchar la siguiente pregunta ciudadana.
13: Buenas noches, mi nombre es Renzo Iván Rafael Andía, soy del Salcado de Lima y mi pregunta es: ¿qué propuesta tiene para frenar el crecimiento desordenado de la ciudad de Lima, optimizar la planificación urbana y de esta forma mejorar la calidad de vida de sus ciudadanos? Gracias.
3: Gracias a Renzo por la pregunta sobre ordenar el crecimiento de la ciudad, mejorar la planificación urbana. Candidato Castro, vamos con la respuesta.
14: Bien, todos sabemos que lastimosamente nuestro país durante las últimas décadas se ha olvidado de algo muy importante, lo que acaba de señalar nuestro ciudadano que nos pregunta. El tema de la vivienda social en Lima. Hace muchísimos años la ciudad no tiene planes, proyectos de vivienda social. Creo que, si mal no recuerdo y si la memoria no me falla, la última vez que se hizo proyectos de vivienda creo que fue con el gobierno de Belaúnde, por ahí. Entonces, lastimosamente, el gobierno central no ha hecho su trabajo, pero tampoco la propia municipalidad no lo ha hecho facilitando espacios para generar vivienda social a costo social. Porque, como ya se dijo aquí, llevarles agua y desagüe a los cerros, según el propio informe de Zapal, cuesta 3 veces más que en un lugar llano. Si el gobierno y la municipalidad trabajan de la mano, se puede generar espacios de vivienda social a precios muy económicos para que los nuevos jóvenes puedan tener su propia casa.
1: Muchas gracias, candidato. La misma pregunta para el candidato Tejada, crecimientos en la ciudad, un crecimiento ordenado en la ciudad, planificación urbana.
15: Una gran pregunta la de Renzo. La planificación urbana está ausente y es imprescindible, ¿no? Lima implosiona después de los 60, implosiona grandemente hacia el norte y efectivamente es un embudo que en tres puentes pasa el río Rímac de norte a sur, el puente del Ejército, Tacna y Abancay, y eso es porque Lima no fue pensado en este gran territorio. El arquitecto Belaúnde casualmente es un pionero de esa planificación y de esa vivienda social a la cual usted se refiere, pero con una diferencia de lo que hoy día son los ¡exitosa! Programas de techo propio enfocados solamente a la vivienda, sino una vivienda con servicios, con escuela, con centros de salud, con recreación, con lugares donde la vivienda de acción social sea integral y sobre todo orientada al desarrollo. Eso nos parece un enfoque muy importante. Hay que apelar a los bancos de tierra que existen a la periferia, porque efectivamente hay 142 mil soles que cuesta cada punto de agua cuando esté expuesto.
3: Gracias a ambos candidatos por sus respuestas. Por favor, regresen a sus ubicaciones porque vamos a invitar a la siguiente dupla conformada por el candidato Edgardo de Pomar del Partido Popular Cristiano y el candidato Rafael López Aliaga de Renovación Popular.
1: Por favor, acercarse al podio y escuchamos la siguiente pregunta ciudadana.
16: Buenas noches, mi nombre es Sofía Mirano Galindo del distrito de Ate y mi pregunta es la siguiente. En Lima Metropolitana sigue enfrentando la problemática que es la contaminación ambiental causada por la falta de conciencia ambiental. ¿Qué acciones concretas implementaría usted para poder reducir la contaminación del aire, agua y suelo en Lima Metropolitana? Gracias.
3: Gracias a Sofía y vamos entonces a escuchar la respuesta del candidato de Pomar.
17: Bueno, efectivamente, sufrimos una altísima contaminación del agua, las riberas, las playas, los distritos. Lo primero que tenemos que hacer es coordinar con los alcaldes distritales para que cada uno de ellos asuma su responsabilidad de recuperar el medio ambiente. En el caso de Lima Metropolitana, tiene la competencia para poder intervenir, como lo proponemos nosotros, en las cuencas del río Lurín, Chillón y Rímac, para hacer los tres grandes parques lineales de la ciudad, para libre acceso y para poder oxigenar nuestra ciudad tan contaminada y tan descuidada por el señor Rafael López Aliaga, que no le preocupa la salud de los limeños, no le preocupa la integridad de los limeños, no le preocupa la vida de las personas.
1: Gracias, candidato. Es el turno del candidato Rafael López Aliaga de contestar la misma pregunta ciudadana. Tiene un minuto.
18: Sí, muchas gracias. La contaminación empieza por un tema de usar los ríos como desagüe y usar los ríos como vertederos de químicos. La legislación, teniendo bancada justamente como Renovación Popular en el Congreso de la República, la legislación va a ser muy rigurosa en estos temas. Las petares van a ser obligatorias para toda agua que vaya a los ríos que afectan a la ciudad de Lima Metropolitana y otros ríos, pensando a nivel nacional. Y el tema de los residuos químicos, los concentrados químicos también, es un tema que estamos matando la vida, no solamente en Lima, en todo el país. Es nuestra prioridad proteger la vida, la ecología, y para eso estamos trabajando justamente para darle solución en todo el Perú y en Lima.
3: Muchas gracias a ambos candidatos por sus respuestas. Por favor, los invitamos a regresar a sus ubicaciones para poder también darle paso a una terna conformada por otros tres candidatos para que puedan responder a las preguntas ciudadanas. Preguntas, Omar, que vale decir, han llegado muchas, más de 5,000 preguntas, imagínense ustedes, de ciudadanos de distintos puntos de Lima que tienen el interés de preguntarle directamente a los candidatos.
1: Claro, han sido sorteadas además en presencia de un notario público para que la respuesta de cada uno de los candidatos se realice de manera espontánea, que es la idea de este bloque. Pero invitamos a la terna, la última terna de la noche.
3: Se trata del candidato Santiago Abarca León de Visión Perú, el candidato Carlos Francisco Gallardo del Partido del Buen Gobierno y el candidato Francis Allison Ollaga de Avanza País.
1: Por favor, acercarse los tres a los respectivos podios y vamos a escuchar la pregunta ciudadana.
19: Buenas noches. Soy Santiago Rodríguez, del distrito de San Martín de Porres. Mi pregunta es la siguiente. Ante un sismo de gran intensidad, ¿qué medidas concretas implementará para reducir los daños en la infraestructura y los servicios básicos? ¿Y cómo garantizará que Lima esté mejor preparada para responder y recuperarse ante este riesgo? Muchas gracias.
3: Es el turno del candidato Santiago Abarca León de Visión Perú. Responda, por favor.
20: Gracias. La municipalidad de Lima ya debe tener previsto cuáles son las acciones que se va a cumplir. El alcalde, desde el primero de enero del 2027, lo que tiene que hacer es ejecutar los planes estratégicos que se ha hecho sobre riesgos y desastres. Y en ese sentido, en mi gestión tendríamos lo que es el apoyo logístico. Para eso tenemos que contar siempre con las Fuerzas Armadas. Son los únicos que nos proveen lo que es la capacidad de personal, la capacidad logística y también con lo que es defensa civil. Defensa civil, tarea de todos y también de todos nosotros, preveyendo cómo es que vamos a reaccionar frente a esos impases de la naturaleza. Además, la municipalidad tiene la obligación de controlar las edificaciones. Hoy se construye.
1: Gracias, candidato. Su tiempo ha culminado. Es el turno del candidato Carlos Francisco Gallardo Neira para que también responda por un minuto.
21: Bueno, a nosotros nos va a tocar simplemente la ejecución.
0: cuando llegue el sismo y actuar, porque deben haber medidas de prevención. En ese sentido, con el permiso del doctor Tejada como árbitro, le saco tarjeta roja al señor López Aliaga, porque no conocemos realmente qué operaciones se van a llevar a cabo. Sin embargo, nosotros tenemos que actuar con mucha responsabilidad, sapiencia, prontitud y efectivamente con las Fuerzas Armadas, que son los que más saben en estos casos, pero sí contamos también con un equipo de especialistas y, cómo no, encabezados y liderados por el doctor Jorge Nieto, que ya ha tenido una experiencia en el año 2017 con el Niño costero. Por eso es que nosotros siempre creemos que gobernar es unir, pero administrar es servir, señor López.
3: Muchas gracias, candidato, por su respuesta. Es el turno del candidato Francis Allison. Por favor, durante un minuto.
21: Félix, efectivamente, buena pregunta. El 1 de enero saldremos a las calles a evaluar la infraestructura pública. Primero, colegios públicos y privados, porque ahí están las vidas más valiosas de toda sociedad, niños y jóvenes. Y además, porque luego del sismo, la infraestructura escolar se convierte justamente en los lugares de encuentro, donde repartiremos medicinas, alimentos, donde curaremos a los heridos. Segundo, estaciones y compañías de bomberos, porque nuestros héroes de rojo tienen que estar sanos y salvos para que nos puedan atender.
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21: Policías y también centros de salud, hospitales, porque tendrán que ser ahí donde se atienda a los heridos. Gracias.
1: Muchas gracias, candidato. Así hemos culminado esta primera ronda de la pregunta ciudadana. Tenemos que hacer una breve pausa, un breve corte comercial, pero a regresar venimos con la siguiente, una pregunta.
3: Somos exitosa, vamos a la pausa, pero regresamos con el bloque 3 de esta segunda fecha por los debates municipales 2026. Ya volvemos.
22: Hora en Exitosa, 10:39. 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

0: Seguimos con esta exitosa cobertura extraordinaria. Elige bien por Radio Exitosa, la voz de los que no tienen voz. Segundo día del debate municipal 2026. Estamos en el bloque número 3 y ya han podido responder a la pregunta ciudadana que ha girado en torno a distintos temas, no solamente lucha contra la criminalidad, sino también se ha hablado sobre esta Lima que crece hacia los cerros. Se ha hablado también sobre salud pública y mitigación frente al cambio climático y los 13 candidatos han tenido la oportunidad de poder responder, pero ahora corresponde en solo unos minutos el segundo espacio de ese bloque número 3 que se llama Sin Rodeos, donde los candidatos responden sí o no a una pregunta y luego desarrollan su respuesta. Vamos a continuar con ese debate municipal 2026. Escuchemos.
1: Estamos de regreso en este debate municipal Lima 2026 y en este bloque tenemos un nuevo bloque de preguntas ciudadanas, pero en esta oportunidad las duplas y la terna deberán responder, Omar, preguntas cerradas, es decir, sí, no y por qué, sin rodeos.
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3: En el bloque anterior, cada candidato tendrá un minuto para responder la pregunta ciudadana, una pregunta cerrada. Los primeros van a ser el candidato Rafael López Aliaga, de Renovación Popular, y el candidato Edgardo Renán de Pomar Vizcarra, del Partido Popular Cristiano.
1: Vamos a pedirles entonces que estén atentos a la pregunta que lanzamos a continuación.
4: ¿Está dispuesto a recuperar espacios públicos ocupados informalmente, aun cuando ello implique retirar el comercio ambulatorio no autorizado que actualmente funciona en ellos? ¿Sí o no?
3: Es el candidato Rafael López Aliaga.
5: Sí, vamos a recuperar espacio público, pero vamos a hacer un plan para que aquella persona que ha sido descuidada por un Estado ausente y corrupto, que está con muchos políticos que han vivido de la política, que se dio su forma de vida, y no viene del sector privado. Vamos a respetar lo que es el peruano. El 80% o 90% del empleo es informal en nuestro país. Entonces hay que darle, y lo vamos a hacer, porque ahora sí tenemos plata. Tenemos para comprar espacios, para que ese comercio informal tenga galerías, tenga formas de llegar a un mercado de manera eficiente, ¿no? Hay mucha creatividad, inclusive hay un programa para mercados, para que a través de la caja metropolitana ya recuperada, le damos crédito para poder tener un mercado mucho más competitivo.
1: Muy bien, su tiempo ha culminado. Candidato de Pomar, por favor, es su turno de responder.
6: Bueno, definitivamente aquí le está fallando la memoria al alcalde reeleccionista, porque ha estado 3 años de alcalde y no ha podido ordenar el comercio ambulatorio. No le ha dado oportunidad a las personas emprendedoras en la vía pública para poder incorporarse a la formalidad. Después habla de políticos corruptos, que él gana la plata del sector privado, pero si estás a pura concesión, con el tren, con el hotel, esa no es la teta del Estado. ¿Cuánto le pagas a la municipalidad por eso? Por favor, nosotros sí prometemos y nos comprometemos con los comerciantes de la vía pública a ayudarlos para formalizarse, para que se conviertan en empresarios con orden, respetando el derecho de llevar un pan a la mesa de sus familias. Por eso es que nosotros sí hablamos con la verdad, no con rodeos, no con mentiras, con la verdad a la gente.
3: Gracias, candidato de Pomar, su tiempo ha acabado. Invitamos a ambos candidatos a tomar asiento para dar pase a la siguiente dupla, conformada por Santiago Rosendo Abarca, León de Visión Perú, y Yuri César Castro Romero, del Partido Perú Libre, y continuar con la misma dinámica.
1: Así es, por favor, ambos ubíquense en el podio y escuchen con atención la pregunta.
7: ¿Impulsará el retiro y ordenamiento del cableado en desuso que ocupa las vías y espacios públicos de Lima Metropolitano, sí o no?
3: Candidato Abarca, por favor, le repito la pregunta, no hay ningún problema, de Ronnie Benjamín Arenas. ¿Impulsarán el retiro y ordenamiento del cableado aéreo en desuso que ocupan las vías y espacios públicos de Lima Metropolitana, sí o no?
8: Sí. ¿Por qué? Porque es un riesgo permanente para toda la ciudadanía. Eso produce cortes circuitos, eso produce lo que es un cableado aéreo que más parece ser una telaraña, y esa situación afecta no solamente a la salubridad de las personas, sino también a la forma de presentación de una ciudad. Estamos en una ciudad que debe ir hacia el futuro, no retroceder. Estamos con esos cableados, parecemos en el año 100 o 1980 o 1000 o 2000. Ya debemos avanzar, tenemos que tener una ciudad mucho más limpia, y eso es importante.
1: Muy bien, candidato Abarca, gracias por la respuesta. Es el turno del candidato Castro.
9: Obviamente que la respuesta es sí. No puede seguir siendo Lima o las calles de Lima cruzadas por una gran cantidad de telarañas. Los que vivimos en el cercado de Lima, el distrito en el cual no vive el señor López Aliaga, pero es alcalde también y se olvida, ¿no? Barrios Altos, la margen izquierda del río Rímac, los cuales sufrimos que no tenemos alcalde. Hace 4 años estamos totalmente olvidados, ¿verdad? Porque, bueno, lastimosamente somos el único de los 43 distritos de Lima al cual su alcalde se lo elige el resto de la ciudad, ¿verdad? Entonces, obviamente, para eso necesitamos también trabajar de una manera conjunta con diversas organizaciones e instituciones para instaurar lo que es la municipalidad del Cercado de Lima, para que sean los vecinos del Cercado de Lima los que elijan a su autoridad, la cual de verdad los tiene que representar, porque ya hemos visto y somos testigos los que vivimos en el Cercado de Lima que eso no sucede. Así que en ese sentido, obviamente, tendremos que hacer todas las gestiones necesarias para eliminar esta lacra.
3: Gracias, candidato. Su tiempo ha culminado. Muchas gracias para ambos. Por favor, volver a sus respectivos asientos para dar pase a la siguiente dupla, que está conformada por el candidato Rubén Daniel Bonilla Espinosa, de Fuerza Ciudadana, y el candidato Luis Miguel Llanos Carrillo, de Progresemos, para también escuchar la pregunta ciudadana.
1: Así es, por favor, ubíquense ambos en el podio y presten mucha atención al video, porque ahí viene la tercera pregunta.
10: ¿Impulsará una política metropolitana de vivienda y habilitación urbana que priorice zonas con servicios básicos y limitar así ocupaciones en áreas no adecuadas para habitar? ¿Sí o no?
3: Candidato Bonilla, por favor, por un minuto.
11: Sí, definitivamente hay que hacer la promoción de todos, de hacer todo el esfuerzo necesario para poder lograr mejor, para poder lograr bienestar a quienes lo necesiten. Sí, esto es un compromiso serio de poder apoyar a todas las personas que puedan requerirlo dentro de las posibilidades que la municipalidad tiene, porque la municipalidad ya no tiene todas las prerrogativas, pero haremos todo lo posible para poder apoyar lo necesario para que esto se logre de la manera más eficiente.
1: Muy bien, candidato, muchas gracias. Es el turno del candidato Llanos también de responder la misma pregunta ciudadana.
12: Sí, y sobre todo saneamiento y registros públicos, porque esas personas necesitan un crédito y no tienen crédito porque obviamente no viven en posesión la mayoría de personas. Obviamente que nosotros vamos a impulsar eso para poder tener algo de dinero y poder invertir en tus tanques, en tu casa realmente. Yo digo sí y digo cómo. Porque de ahí es que se va a revalorizar el terreno y se va a revalorizar esas familias que no tienen casa. Necesitan sus registros públicos, necesitan su saneamiento y hay que ayudarlos. Basta de burocracia, porque lo que ha sucedido es esto, es pura burocracia.
3: Muchas gracias, candidato. Tiene 18 segundos si quiere agregar algo. Bueno, tenemos que no. Muchísimas gracias para ambos. Pueden volver a sus respectivos asientos para darle pase a la siguiente dupla, conformada por la candidata Mónica Yadira Yaya Luyo, del Partido Aprista, y el candidato Carlos Alberto Tejada Noriega, del Partido Acción Popular.
1: Así es, Omar. Vamos a esperar que ambos candidatos tomen sus ubicaciones en el podio para que puedan escuchar con atención la pregunta que viene a través del siguiente video.
13: ¿Priorizará el transporte público en la distribución del espacio vial metropolitano, incluso reduciendo los carriles para los vehículos particulares? ¿Sí o no?
3: Candidata Yaya, puede contestar por un minuto.
14: ¿Puede repetir la
3: pregunta? Le repito la pregunta, no hay ningún problema. ¿Priorizará el transporte público en la distribución del espacio vial metropolitano, incluso reduciendo carriles para vehículos particulares? ¿Sí o no?
14: Sí. Es necesario pensar en una Lima con un transporte urbano masivo, económico, y que hará innecesario usar los vehículos particulares, y de esa manera se acabará con los cuellos de botella. Pero yo tengo que decir que nada de lo que nosotros propongamos va a funcionar mientras tengamos alcaldes corruptos, alcaldes que incumplen la ley, alcaldes que se burlan de la Constitución, alcaldes que se burlan de sus electores. Yo creo que en ese sentido lo que nosotros tenemos que formar a la par de las obras de cemento y fierro es formar seres humanos. Y en eso tenemos que dar también los líderes políticos ejemplo. La burla contra alguien por su opción política, por su opción sexual, la burla de la Constitución es algo que tiene que ser desterrado de la política, porque de esa manera nosotros tenemos que dar ejemplo a los niños y a los jóvenes.
1: Gracias, candidata. Su tiempo ha culminado. Candidato Tejada, su turno de responder.
15: Sin duda la respuesta es sí, ¿no? Lo que tiene que primar en la ciudad, en una ciudad que está muy densa en población, es el transporte público masivo. A pesar que el 70% de vías es ocupado por privados, es ahí donde tenemos que poner el foco definitivamente, ¿no? Corredores, aún usando espacios reducidos, ciclovías, porque la movilidad urbana es hoy día una preocupación para ahorrarlo y a su vez invertirlo para estar con tus hijos, con tu familia, y eso es algo que nosotros valoramos mucho, porque es en lo que hoy día más se queja la gente en todo lugar. Yo creo que apostar por esos espacios, pero siempre preservando el medio ambiente, porque si algo también queremos ver con especial interés es cómo ganar el espacio público para el bienestar de las familias, para el bienestar del barrio, para tener otra vez pertenencia y orgullo del lugar donde vives. Pero sí, con un transporte de calidad, y en eso tenemos que volver a insistir que la respuesta en este caso es sí.
3: Muchas gracias, candidato. Gracias para ambos. Por favor, volver a sus asientos para dar pase a la siguiente dupla, conformada por el candidato Carlos Francisco Gallardo Neira, del Partido del Buen Gobierno, y el candidato Samuel Marcos Daza Taipe, del Partido Fuerza Popular.
1: Así es, ya están ambos candidatos en su podio, así que atención, porque vamos a lanzar la pregunta ciudadana.
16: En su gestión, ¿sería una prioridad trabajar conjuntamente con la Fiscalía de Familia y otras entidades competentes para prevenir y erradicar la mendicidad y explotación de niños, niñas y adolescentes en los espacios públicos de Lima? ¿Sí o no?
3: Candidato Gallardo, tiene un minuto.
17: Sí, con contundencia, como abogado y constitucionalista, definitivamente estamos en total acuerdo contigo en que debemos de trabajar de manera conjunta la municipalidad con el Ministerio Público, no solamente en esos aspectos, sino en otros como lo que es la violencia familiar. Y además, también, como se decía hace un momento, tenemos que buscar el asesoramiento para el saneamiento de algunas propiedades. Pero en este caso sí, definitivamente, porque la violencia familiar ha avanzado tremendamente en nuestra ciudad capital, y parece ser de que no existen las respuestas correspondientes, o es que la ley o las sanciones no son lo suficientemente drásticas. Creemos de que tenemos que abordar este tema con mucha responsabilidad, y también trabajando con los psicólogos y el Colegio de Psicólogos de Lima para afrontar la violencia familiar.
1: Gracias, candidato Gallardo, por su respuesta. Es el turno de escuchar la respuesta del candidato Samuel Daza.
18: Sí, definitivamente sí. El caso del Colegio Liceo Naval es prueba de ello. Parece que los que menos tenemos nunca vamos a recibir justicia. En Ancón hay un caso directo con una persona ahí. Pero ¿qué pasa con esos niños que se quedan en la casa cuando los papás se van a trabajar y demoran 6 horas en el tráfico? Los papás llegan muy tarde y los niños están abandonados a sus suertes. Por eso nosotros vamos a intervenir directamente, no solamente desde la municipalidad, sino vamos a trabajar de manera articulada con el Ejecutivo para generar casas de refugio para esos niños que necesitan atención inmediata, para tener asesoría legal para defender a esos miserables que se burlan de los niños, y también para condenar a aquellos que llevan en su lista a gente que está sentenciada o con carpetas abiertas sobre delitos referentes a esto.
3: Muchas gracias, candidato. Gracias para ambos. Por favor, pueden volver a sus respectivos asientos para ya concluir con la terna. En esta ocasión viene una terna que está conformada por los siguientes candidatos: Juan Carlos Alvarado Mestanza, de Alianza Electoral Venceremos, la candidata Elizabeth María del Rosario León Chinchay, del partido Frente de la Esperanza 2021, y el candidato Francis Allison Oyague, del partido Avanza País. A los tres les pedimos por favor que se acerquen a los podios respectivos.
1: Así es, ya entonces los tres en sus ubicaciones, por favor presten mucha atención porque vamos a lanzar el video con la pregunta ciudadana.
19: ¿Publicará periódicamente resultados verificables de los programas municipales de seguridad ciudadana para evaluar su eficacia? ¿Sí o no?
3: Candidato Alvarado tiene un minuto para contestar.
20: ¡Exitosa!
21: Sí, Mineta, por supuesto que sí, y es una de las principales propuestas. Permíteme un ejemplo. Hace unos años se dijo en la Defensoría del Pueblo que había un lugar en Villa El Salvador que se iba a inundar. 6 años después, hace unos meses, inundó. La data estaba, pero ¿sabe dónde está? En Windows, ahí en DOS. Esa es la vieja política. Una de nuestras principales propuestas es poner una plataforma para que tú tengas Lima en tu mano. Y de hecho ya lo hemos hecho. Les invito a que busquen una plataforma que hemos hecho, se llama Yego.pe, hecho con tecnología open source, con unos compañeros a quienes les mando un fuerte saludo. Esto es fundamental. Toda la data debe estar en la mano de los limeños. Está en el plan de gobierno, está hecha como demo. Imagínate lo que podríamos hacer con los 641 millones que está para gestión en la Municipalidad de Lima. Esa es una solución real que te demuestra que la gobernanza en IA, en las manos correctas, como dice la ley 31.814, nos puede dar ventaja y nos ayuda a combatir la corrupción. Ese es el camino y ese es el cómo lo debemos hacer en Lima.
1: Bien, candidato, muchas gracias por su respuesta. La candidata León deberá ahora responder por un minuto. Le voy a repetir la pregunta como lo está solicitando. ¿Publicará periódicamente resultados verificables de los programas municipales de seguridad ciudadana para evaluar su eficacia, sí o no?
22: Sí. Yo creo que es una tarea que nosotros como alcaldes tenemos que asumir, la transparencia y la lucha contra la corrupción. Aquí tengo que destacar que este gobierno municipal ha llevado adelante modelos de contratos de caja negra con el PNUD, de los cuales no hemos podido encontrar en las páginas amigables del MEF cuál ha sido el gasto, cuál ha sido el gasto en el proyecto, el gasto en la supervisión, el gasto que cobra la entidad extranjera para poder llevar a cabo el proceso y ejecutar la obra. Es un modelo de caja negra que no debe existir, sobre todo en las entidades en donde se atiende directamente a la población. Y es un deber moral dar cuentas. La rendición de cuentas es una tarea que tiene que ver mucho con el gasto público, tiene que ver mucho con la necesidad, y cada sol que se gaste en beneficio de la población debe ser auditado. Ya lo hace el Ministerio de Economía y Finanzas.
3: Gracias, candidata. Es el turno ahora del candidato Allison por un minuto para responder la pregunta.
23: Sí, Abigail, por supuesto que sí. Primero, porque todo lo que hace el Estado, todo sin excepción, tiene que ser medible para ver si funciona. Segundo, sí, también a la segunda parte de tu pregunta, la medición tiene que ser pública, porque todo lo que hace el Estado lo hace con tu dinero y del resto de peruanos y peruanas. Y por tanto, tienes derecho a saber qué se hace con tu dinero y si funciona o no lo que se está haciendo. Agregar, ya que tu pregunta está vinculada a seguridad ciudadana, que me propongo reducir de manera radical el índice de robos, extorsión y especialmente de muerte, porque quiero que tú, amigo conductor, sepas que todas las noches llegarás a tu casa a abrazar a tus hijos. No solamente hablo de tu derecho a vivir, sino también del derecho de tus hijos a tener un papá a su lado.
1: Agradecemos la participación de los tres candidatos en esta ronda. Nos toca ahora a Omar hacer una nueva pausa comercial, la última de este debate, y vamos a regresar con las palabras finales y el cierre de cada uno de los candidatos.
3: Pausa y volvemos.
1: Somos exitosas, somos la voz de los que no tienen voz. Nos vamos a la pausa, pero regresamos con la parte final de esta segunda jornada de debates municipales 2026. Ya volvemos.
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0: Y llegamos a la parte final de esta segunda fecha por los debates municipales 2026 de cara ya a las elecciones locales y regionales este 4 de octubre. Ya vamos a ingresar al bloque final, al bloque número 4 de las palabras de cierre y conclusiones. Va a iniciar el candidato Francis Allison, va a seguir Juan Carlos Alvarado de la Alianza Electoral Venceremos, va a continuar Samuel Daza de Fuerza Popular y a su vez le va a seguir Luis Miguel Llanos Carrillo de Progresemos. Carlos Gallardo también va a comenzar y vamos ya con la parte final.
1: Ingresamos así al último bloque de este debate electoral municipal Lima 2026. En esta oportunidad cada candidato tendrá un minuto y medio para dar su mensaje final.
2: ¿Qué? Vamos con el cuña.
3: Mensaje final.
2: Rápidamente entonces iniciamos este cuarto bloque con el candidato Francis Allison. Él tiene un minuto y 30 segundos para sus palabras finales.
4: Vecino, vecina de Lima, ¿hoy te sientes más seguro que hace 4 años? Otra pregunta, ¿el tráfico hoy es mejor que hace 4 años? Si tu respuesta es sí y te gusta cómo está Lima, ahí está tu candidato. Garantía de que todo seguirá igual o peor. Si quieres un cambio radical, radical, alguien que te proteja con firmeza, que te defienda de los criminales, que los enfrente y los destruya, cueste lo que cueste, y caiga quien caiga, porque no solamente perseguiremos a los criminales, sino a las autoridades corruptas que los protegen y los defienden. Si es así, aquí estoy yo. Por eso te pido que votes por mí, marcando los 2 trenes de Avanza País, para que tú, madre de familia, esperes sin angustia a tus hijos cuando están fuera de casa. Para que tú, amigo comerciante, sepas que el dinero que produces mes a mes con el sudor de tu frente va a ser para tu familia, para la gente que amas, y no para estos desgraciados delincuentes, asaltantes y extorsionadores. Que Dios se bendiga, tu pana Chescama, hasta que nos volvamos a encontrar. Muchas gracias.
1: Gracias, candidato. Por favor, volver a su asiento. Invitamos ahora al candidato Juan Carlos Alvarado Mestanza, de Alianza Electoral Venceremos, también para su mensaje final, por favor.
5: ¿Hasta qué hora trabajas, Neto? Hasta que duele, ¿no? Así somos, trabajamos hasta que nos duele y recién vamos al hospital. ¿Quieres que tu hijo repita esa historia? ¿El mal hospital, el mal transporte, la inseguridad de la potencia mundial? 8 de 10 de nosotros somos informales. Esa es la verdad, esa es la realidad. Y sobre la realidad va la política pública que nos ayuda a ordenarnos, a mejorar. 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Esa no es nuestra

0: Historia. La historia de nuestros distritos emergentes, el 70% de Lima, se basa en la solidaridad. Como alcalde de Lima me comprometo a usar todo mi conocimiento en tecnología para hacer que cada sol de ese presupuesto se base en la data, ponerlo donde se necesita y no en los amigos de la vieja política. Todos los mapas de los que te he hablado ya existen, pero están ahí en Windows, en DOS. Ahí está la vieja política, trabajando en DOS, hablando en DOS. Yo también tuve 16 años, barrio. Yo sé lo que es no tener dinero, no saber qué hacer con la vida. Pero sé también que el amor, la identidad, la autoestima y el estudio cambian vidas. Voy a poner cultura, transporte, para la prevención, para mejorar la salud, pero con propuestas reales. Y voy a poner la data en una aplicación en tu mano, como ya lo hemos hecho. ¿Por qué? Porque la data es el nuevo petróleo. Te lo dije al empezar. El que no conoce su historia está condenado a repetirla. Y yo conozco mi historia, porque yo también vengo de esa misma esquina. Y ya sabes, una sola idea, unidos venceremos.
1: Gracias, candidato. Ahora vamos a invitar al podio al candidato Samuel Daza Taipe de Fuerza Popular para que pueda también expresar sus palabras finales.
2: ¡Exitosa!
3: Vecinos de Lima, resumo mi propuesta del día de hoy. 1000 escaleras emulando al gran Castañeda Locio. Línea 3 del Metro de Lima recordando al presidente Alan García. 1000 equipos tácticos de respuesta inmediata con policías para devolverle la seguridad en honor a mi presidente Alberto Fujimori. Y voy a construir el tren hasta Chosica, pero no a tu nombre, sino a nombre de todos los limeños de Lima Este que no lograron tener ese tren que les mentiste. Hoy le pido una oportunidad a nombre de todos los limeños de esa Lima olvidada, esa Lima que sufre, esa Lima que clama por oportunidades, esa Lima que se demora 6 horas en el tráfico porque nadie lo ve. Cuando cruzas el puente del ejército encuentras un cerro, y si pasas el puente de Acho encuentras otro cerro porque los cerros nunca tuvieron atención. Yo te dije, soy un hombre de palabra y vine a hablar de propuesta, pero me escribiste muchos mensajes del día de hoy y lo único que he hecho es defenderme y dejar las cosas claras. Vecinos de Lima, si queremos un verdadero cambio en Lima, no necesitamos volver a repetir lo mismo de siempre. Necesitamos un verdadero cambio. Y ese cambio se escribe con la K de Fuerza Popular. Gracias, señores policías. Gracias, Ancón.
4: Gracias, candidato. Es el turno ahora del candidato Luis Miguel Llanos del partido Progresemos para su mensaje final.
5: Bueno, aquí exitosa. El perrito siempre parando el macho. Yo les voy a decir perdón, porque ayer ni hoy han recibido respuestas sobre el tema de la seguridad ciudadana, seguridad pública, porque están más perdidos que huevo en ceviche en ese tema. Aquí es plomo nomás, hermano. Eso es la verdad. Y no confundan violencia con proteger y servir. Yo estoy proponiendo que un alcalde, ¿quién dice que no se puede parar fuerte y puede contra la criminalidad? Obviamente tenemos que empujar al Estado, al Congreso, todo, pero te tienes que parar fuerte y te tienes que comprar. Yo jurídicamente me voy a comer el rollo, pero mis policías, mis serenos, esa gente no se va a comer el rollo jurídico, me lo voy a comer yo. ¿Pero a quién le vas a creer? ¿A alguien que se ha friado tres demonios o le vas a creer a alguien que está viviendo de la paz? Si soy muy violento, no voten por mí, pero voten por Tejada, que no tiene carpetas, no tiene nada, pero el resto están todos empapelados. Todos están empapelados. Y esto no es un continuismo. Hay que votar por lo más limpio. Si no voten por mí, no importa, pero yo tengo la solución. Pero voten por alguien que al menos no tiene carpetas fiscales, no ha hecho un buen trabajo y se acabó. Acá no estoy rentando cuentas a nadie, pero no pienso que ninguno de ellos tiene la capacidad. Y es más, si no gano, que me contraten, gratis lo hago. Gratis resuelvo el problema del Perú. Y a las bolsas negras, no más cárceles, hermano. Así de simple, muchas gracias.
1: Gracias, candidato. Su tiempo ha culminado. Vamos también a invitar al candidato Carlos Gallardo Neira del Partido del Buen Gobierno para que pueda brindar sus palabras finales.
6: Muchas gracias a Miguel, porque yo también tengo mi foja limpia y blanca. Quiero dirigirme a ti, joven, a ti que apostaste por un cambio en el mes de abril, que votaste marcando el sol de buen gobierno. 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Quiero dirigirme a ti, amigo transportista, que tienes que empinarte todas las mañanas sobre la muerte para poder llevar el pan a tu familia y poder trasladar a tus vecinos. 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Digamos no al fracaso y al pasado. 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Digámosle sí a la vida, sí al trabajo, sí a la alegría, porque el sol quiere colocar en tus corazones esa luz que pueda iluminar la vida de todos los corazones, de los ciudadanos, de los jóvenes, de los emprendedores, de los trabajadores, de las madres de familia. 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No te vamos a defraudar. Adiós.
4: Gracias, candidato. Damos pase en esta oportunidad al candidato Edgar Renán del Pomar Vizcarra del Partido Popular Cristiano para su mensaje final. Tiene un minuto y medio.
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7: Los ciudadanos tenemos el deber, de expresar la verdad, sobre todo cuando estamos frente a una autoridad que no cumple, de desenmascarar a López Aliaga. Usted no representa a la autoridad democrática que merece nuestra ciudad. Su conducta degrada la política. 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
1: Gracias, candidato. Su tiempo ha culminado. Por favor, regrese a su ubicación porque es el turno del candidato Carlos Alberto Tejada Noriega de Acción Popular. Sus palabras finales.
8: Bien, primero quiero mencionar que cuando tuve la oportunidad de estar de ministro durante un año, pusimos en valor el sistema de atención móvil de urgencia, el SAMU que hoy día tenemos y escalamos a todo el país, inclusive con
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8: Telemedicina. Pusimos o masificamos el presupuesto del cáncer que hoy día, el Plan Esperanza que hoy día es el ADN de la Ley General del Cáncer. Y por supuesto, también trabajamos fuertemente por poner en agenda la prevención. Esa prevención que la vivimos en el territorio, que es muy importante porque cuando uno ve la función de una municipalidad, a veces la soslaya en minimizarla cuando es la labor más importante que uno tiene frente a un ciudadano. Hoy tenemos dentro del territorio la gran oportunidad de transformar una sociedad de valores que realmente puede ir adelante. Y para eso las estrategias municipales sirven por excelencia. Pero para eso significa que tenemos que tener autoridades que den el ejemplo. Pero cuando la autoridad miente, hay que sacarle tarjeta roja. Cuando la autoridad no respeta el espíritu de la ley, hay que sacarle tarjeta roja. Y cuando realmente es grosero o hace palabras soeces, hay que sacarle una tarjeta roja. 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
4: Muchísimas gracias, candidato. Por favor, tome asiento para escuchar en este momento al candidato Santiago. A ver, vamos a cambiar. Vamos a cambiar, le toca en realidad a la candidata Elizabeth María Rosario León Chinchay del partido Frente de la Esperanza 2021 para su mensaje final, candidata.
2: ¡Exitosa!
9: Ciudadanos de Lima, hoy hemos tenido una jornada de enseñanza quizás por parte de todos los candidatos que estamos participando en el proceso de elección de alcalde. Sin embargo, debo decirles que ha sido la oportunidad propicia para representar a las mujeres de Lima. Quiero y rogarme ese alto honor porque sé y comprendo que las mujeres tenemos no solamente la labor de prepararnos para el gobierno, sino también porque llevamos adelante una familia y los tiempos de Dios son perfectos. Existe la posibilidad de que nos dé el tiempo para prepararnos, para conducir un pueblo como Lima. Lima Metropolitana merece no solamente la oportunidad de tener un buen alcalde, un buen gestor, una buena alcaldesa, sino también merece la oportunidad de elegir bien. Y hoy quisiera presentarme, soy la ingeniera Elizabeth León, soy ingeniera civil, egresada de la Universidad Nacional de Ingeniería y me he preparado para este momento quizás toda una vida, pero con la satisfacción de haber representado a mi género, las mujeres que a veces no tenemos mucho tiempo y aquí está.
1: Gracias, candidata. Su tiempo ha culminado. Por favor, regrese a su ubicación porque ahora invitamos al podio al candidato Yuri César Castro Romero del Partido Nacional Perú Libre.
2: ¡Exitosa!
10: Buenas noches, vecino. Soy Yuri Castro, vecino como tú. Una persona que vive en Barrios Altos, que apuesta por esa Lima invisible. También he vivido en Coyique, en Comas. Una Lima de los conos a la que ningún candidato normalmente apuesta, ¿verdad? Quiero, antes de continuar, agradecer y saludar a mi esposa, a mis hijos, quienes aguantan siempre todos estos avatares de la política. Yo en esta ocasión te pido una oportunidad para reescribir la historia y que esta vez la escribamos juntos. ¿Por qué? Porque yo paso los mismos problemas que tú, la corrupción, la inseguridad, el tráfico, ¿verdad? No podemos seguir viviendo con miedo, encerrados entre rejas, mientras los delincuentes están libres en la calle. Este 2026 tenemos que recuperar la tranquilidad de nuestras familias con mano firme y una verdadera autoridad. Necesitamos centrar nuevamente los problemas de los vecinos en el trabajo municipal. Es por ello que, querido vecino, te invito por una Lima segura de verdad este 4 de octubre, marcar el lápiz de Perú Libre por tu amigo Yuri Castro, por una Lima libre de delincuencia, libre de corrupción y libre de miedo. Muchísimas gracias.
4: Gracias, candidato. Es el turno de la candidata Mónica Yaya para su mensaje final.
11: Me veo forzada a contestar al candidato Llanos, que ha dicho que aquí todos tienen carpetas fiscales, y eso es falso. En mi caso no tengo ninguna carpeta fiscal, ningún acto de corrupción, ningún acto de violencia. Yo creo que el señor Llanos debió reclamarle a quien está a su costado y que en estos momentos me mira riéndose, el señor López Aliaga, que sí tiene actos que tienen indicios de haber sido cometidos bajo corrupción, como por ejemplo el haber dicho que recibimos en donación trenes que en realidad fueron comprados. El señor López Aliaga, que se siente en tal situación de impunidad que se atreve incluso a amenazar al presidente del Jurado Nacional de Elecciones con agredirlo con agresiones de tipo sexual, sabiéndose impune. Al señor López Aliaga, que lleva hace rato riéndose de esta sesión. Yo creo que las madres, aquellos que me están escuchando en estos momentos, estamos todos principalmente preocupados por el presente y por el futuro de nuestros hijos. Y para eso es necesario luchar contra los corruptos que respaldan a las organizaciones criminales. Trabajaré por la seguridad, por el transporte mejor para nuestros hijos y para dar a nuestras personas de la tercera edad, a las que sufren una discapacidad, a los que tienen una condición neurodivergente, una ciudad mucho más sana, mucho más segura y sobre todo mucho más amigable para todos nosotros. Marquen las estrellas, Mónica Yaya, no te falla. Gracias.
1: Gracias, candidata Ayaya. Es el turno ahora del candidato Rubén Daniel Bonilla Espinosa de Fuerza Ciudadana. Sus palabras finales.
4: Solo un comentario adicional antes de las palabras finales. Por favor, si pueden guardar silencio, todos los que están presentes aquí en el auditorio, sobre todo en la parte superior, porque se escuchan sus comentarios. Ahora sí, candidato Bonilla, por favor.
12: Tampoco tengo ninguna carpeta fiscal, querido compañero. Quiero aprovechar estos minutos finales para hacer un homenaje a una mujer, a Teodolinda. No es mi madre. Teodolinda es una mujer que conocí, una vendedora ambulante de huevitos de codorniz allá por el mercadito de Huaycán. Y todo parecía aquella mañana cuando compraba esos huevitos de codorniz. Estábamos haciendo un
2: exitoso
12: evento que se llamaba Peruanas que Inspiran. Estábamos buscando a la peruana que inspiraba, y Teodolinda, una mujer, que no puedo mostrarles el rostro, pero con discapacidad, salía orgullosa a decir, yo saqué adelante a mi hija, ella es profesional, yo soy discapacitada, pero me levanto 4 de la mañana hasta las 4 de la tarde para sacar adelante a mi hija. A esta mujer y a todas las mujeres y a todos los peruanos, a todos los limeños, Fuerza Ciudadana quiere ser esa fuerza que los va a representar en este próximo quinquenio. Y sacarlas de invisibles a invencibles, de invisibles a invencibles, a toda esa masa de hermanos limeños que luchan día a día, sol a sol, por esa necesidad que tienen de aplacar el hambre que les lleva la necesidad. Gracias, señores.
4: Muchas gracias, candidato. Por favor, tomar asiento. Y ahora es el turno de Santiago Abarca León, de Visión Perú, para su mensaje final.
6: ¡Exitosa! Lima, necesitas ordenar. Es increíble que el Parque Zonal Túpac Amaru de San Luis siga en manos de la falsa Videna y todos los niños y jóvenes no tienen un espacio para poder ir a jugar. Lo recuperaremos. Asimismo, vamos a promover la construcción de un centro de tratamiento para niños adolescentes con TDAH o autismo a nivel Lima para las familias más necesitadas. En cuanto a transporte, los vehículos pesados no deben pasar en el día por la Panamericana ni por ninguna parte de la ciudad de Lima. Deben pasar a partir de las 11 de la noche a 5 de la mañana. Así vamos a descongestionar el horario del día. Asimismo, yo seré uno de los que voy a preservar para que la corrupción nunca más vuelva a la ciudad de Lima. Soy de las personas que este 4 de octubre me presento por el partido Visión Perú. Voy a entrar con manos limpias y voy a salir también.
1: Gracias, candidato Abarca. Su tiempo ha culminado. Y finalmente, entonces, invitamos al podio al candidato Rafael López Aliaga de Renovación Popular para sus palabras finales.
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1: Gracias, candidato, por su alocución, aunque las palabras a veces están de más porque bajan el nivel de esta exposición en la que todos los candidatos, la verdad, han tenido el tiempo suficiente para expresar sus propuestas y sobre todo la ciudadanía también la oportunidad de saber un poco más, ¿no?, de las ideas y de los planes de gobierno de cada uno de ellos, Omar.
4: Creo que sí, muchas gracias igual a cada uno de los candidatos, muchas gracias a todos ustedes que nos han podido ver en estas horas de la segunda edición del debate municipal Lima 2026.
1: Bueno, a nombre del Jurado Nacional de Elecciones agradecemos la participación de los candidatos en este importante debate, pero también a ustedes, los televidentes que han estado conectados no solamente en esta edición, sino también en la de ayer, y estamos seguros que contarán ahora con más data, con más propuestas para emitir un voto informado.
4: Así es, agradecer el excelente trabajo también de Ani Failoc Baca, Moisés Piscoya Arteaga, Jackie Chávez y Josué Pozo Barrientos, especialistas en el lenguaje de señas, quienes nos han acompañado esta noche realizando este importante trabajo que contribuye a una ciudadanía más inclusiva e informada. Así también.
14: Finalizó esta segunda jornada por el debate municipal 2026, 13 candidatos. Llegó faltando 5 minutos el candidato Rafael López Aliaga, ha sido la piñata de esta disertación. Muchos candidatos han hecho alusión a su gestión, a sus frases, a sus logos de campaña, y él cierra dando una frase muy popular que también lo mencionó ayer el candidato Daniel Urresi, haciendo un gesto, ¿no? Un gesto que lo conecta con su público joven. Vamos a conocer más adelante para usted quién ha sido, quiénes han sido los ganadores de ese debate, pero queremos también saber lo que pasa fuera de la Biblioteca Nacional de nuestro país, ubicada en San Borja, porque las ternas están alentando a sus candidatos, así que nos vamos hasta San Borja y se encuentra nuestra compañera Marcia Chagua. Contigo, Marcia, buenas noches, bienvenida.
15: Muy buenas noches, así es, información en vivo desde el distrito de San Borja, y hoy me encuentro aquí con todos los simpatizantes quienes están esperando ya a sus candidatos. Pues bien, ya culminó el debate municipal, el último debate el día de hoy, y justamente estamos ubicados en la intersección de calle Las Letras con la avenida de la Poesía, y aquí justamente encontramos varios simpatizantes con sus banderolas, con incluso también con sus polos representativos, y están justamente en la puerta donde hay una reja metálica de seguridad colocada en la avenida de la Poesía, en esta intersección que acabo de mencionar, porque como ya culminó el debate municipal y la salida, esta sería la salida de algunos candidatos quienes ya expusieron en el debate y ahora también quizás quisieran saludar. Entonces todos están a la expectativa de su salida, justamente para poder recibirlos entre arengas. Y sobre todo también podemos ver que justamente en este punto hay una gran concentración, son cientos de simpatizantes con banderolas, también podemos ver portátiles móviles justamente de Renovación Popular y de Avanza País, quienes se han instalado en este punto del distrito de San Borja, un punto cerca a la Biblioteca Nacional del Perú. Ellos están esperando aquí, pues, todos contentos, ya también como bien lo vemos de cara a esas elecciones regionales y municipales, que bueno, que todo el mundo, bueno, ya lo tiene entendido, y que en estos momentos vemos a la gente que se está acordonando, y de esta forma también más de 10 efectivos policiales están justamente acordonando esta zona con esta estas rejas metálicas justamente de seguridad para poder prevenir cualquier incidente. Igualmente vamos a volver con mayor información desde este punto para todos ustedes, igualmente para 95.5 de la FM en México, a la voz de los que no tienen voz.
14: Vamos ahora a conectarnos con nuestra compañera Carla Jarada, que se encuentra con el candidato de Fuerza Popular, Samuel Daza, que ha protagonizado los momentos más interesantes de ese debate, porque le tocó hacer dupla con Rafael López Aliaga. Carla, te escuchamos, y la pregunta de cajón: ¿qué le dijo cuando lo llamó? ¿Qué le escribió por el WhatsApp a Rafael López Aliaga? Carla, buenas noches.
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16: ¿Qué tal, Katiuska? Efectivamente, eso es justamente lo que estaba hablando con el candidato que está conmigo, y no puedo dejar de preguntarle, sin duda, porque lo que él ha mencionado es que no solamente lo ha llamado durante la mañana, sino también que le ha estado escribiendo el candidato de Renovación. Así que Samuel Daza, de Fuerza Popular, bienvenido. ¿Qué es lo que le estaba pidiendo el candidato Rafael López Aliaga?
17: Lo que puedo mencionar en este momento es que el señor López Aliaga me escribió muy temprano, me mandó unos 10 mensajes y he tenido más de 10 llamadas de parte de él, tal vez un poco menos, 5 llamadas de parte de él. Los motivos desconozco, pero dentro de los chats que me ha mencionado, bueno, quería conversar conmigo. Yo asumo que es sobre el debate, ¿no? Yo quiero decir que el día de hoy era un debate donde nosotros teníamos que exponer nuestras ideas. Uh-huh. Y yo considero que no era oportuno hablar antes de tiempo y esperar este momento para poder decir las cosas que todo el Perú requiere.
16: Pero, de alguna manera, las llamadas usted no tiene cómo, digamos, controlar, que porque no sabe cómo saber qué es lo que quería decirle, pero en los mensajes, ¿qué le decía? ¿Qué le pedía? ¿Cuál era la solicitud?
17: Sí, yo pienso que Rafael se ha equivocado en esos mensajes, y él sabe, por eso yo le increpé. Le dije, desmiénteme si es falso lo que te estoy diciendo, lo que me has escrito y lo que me has llamado. Mañana yo daré mayor detalle respecto a esos chats, que lo tengo ahí, lo tengo. Y realmente mi único objetivo el día de hoy era que todos los limeños conozcan que hay una Lima invisible, Lima que nadie ve. Ese era mi objetivo.
16: Ok, pero en aras de la transparencia, usted ha mencionado esas llamadas y esos textos durante varias veces en el debate. Entonces yo creo que valdría la pena que nos contara qué es exactamente lo que le decía López Aliaga. Porque uno no lo anuncia si no va a dar la información completa.
17: Claro,
16: no,
17: sí, esos chats que él me escribió en realidad fue muy temprano y me dijo: no me quieres contestar, ahora no me quieres contestar, o sea, como si yo tuviera alguna responsabilidad de contestar a los mensajes. Habló del gobierno, de nuestro gobierno de Fuerza Popular, y me increpó algunas cosas, pero yo no formo parte del gobierno, yo soy candidato de Fuerza Popular, y mañana les voy a dar la primicia exactamente todo lo que tengo.
16: Acá, ya estamos acá, ya, dígalo. O sea, quería que se echara, o sea, que echara su candidatura a favor de él.
17: Bueno, y puedo decir algo más todavía.
16: A ver,
17: ayer me han llamado dos partidos más en la tarde. Uh-huh. Han querido comunicarse conmigo. Dos partidos de Surco me han llamado también para poder tener una conversación.
16: ¿Qué partidos?
17: Vienen de Surco.
16: Pero hay varios partidos en Surco,
17: ¿eh? Hay uno solo.
16: O el de...
17: Hay uno solo. Que también ha querido una conversación. Hasta me ofrecieron a hacerme un media training para poder hablar el día de hoy. No, yo he venido a hablar sobre mis propuestas a Lima, pero no puedo dejar de poner en claro.
16: Carlos Bruce, o sea, para dejarlo claro, Carlos Bruce.
17: Fue la gente muy cercana a ese partido, ¿no? Entonces yo no tengo por qué hablar con ellos ni pactar con nadie. Lo único que puedo decir es que yo vengo a defender los intereses de Lima y de todos los limeños, de esa Lima que nadie ve, de esa Lima de los conos.
16: Dentro del debate, Rafael López Aliaga, lo que le dijo, porque fue tenso, pero igual él se ha defendido, ¿no? De alguna manera le dijo: bueno, pero yo soy el que apoya, ¿no es cierto? Mi partido apoya a tu gobierno.
17: Esa es parte de los chats que tengo aquí.
16: Eso le dijo.
17: Algo así, pero algo más también. Que...
16: ¿Pero qué más?
17: Bueno,
16: más candidato, ya estamos acá en vivo.
17: Sí, en realidad esos chats mañana se los voy a mostrar, voy a hacer una conferencia de prensa, porque la política no puede ser de supremacía.
16: Hay amenaza.
17: Por supuesto. no puede ser de supremacía. O sea, yo no te puedo condicionar a una cosa frente a situaciones del gobierno. Yo soy candidato de Fuerza Popular y soy fujimorista. Okay, pero yo no estoy en actividad dentro del gobierno.
16: Okay, pero lo que preocupa es que si usted dice que hay amenaza...
17: Por eso me he defendido.
16: ¿Cuál sería la amenaza que le había hecho?
17: Hay una amenaza directa de Rafael hacia mi persona y yo lo que le dije ahora en el debate, le dije lo siguiente: yo vine aquí a debatir de ideas, pero no puedo ocultar y tengo que defenderme de lo que tú me acabas de decir. Por eso es que tuve que decir al principio esta noticia, ¿no? Y yo siento que en situaciones iguales de debate yo creo que lo hubiese revolcado. Si hablamos de transporte y de tráfico, yo creo que yo estoy convencido que soy un ingeniero de 25 años y que tengo mucha experiencia.
16: Candidato, ¿por qué esperar hasta mañana para decir cuál fue el talante de Rafael López Aliaga? ¿O está esperando que lo llame?
17: No,
16: para
17: yo...
16: ¿Para negociar algo?
17: Para nada.
16: Entonces...
17: Mi único acuerdo es con los ciudadanos de Lima. Mi único pacto es con los vecinos de Lima. No tengo nada más con nadie. Hoy me reuniré con mis asesores ahora para poder ver qué acciones voy a tomar al respecto. Sí, estoy un poco preocupado.
16: ¿Lo ha amenazado por su vida?
17: No llegamos a ese extremo. Pero uno no puede condicionar a que yo estoy apoyando al gobierno y no me puedes atacar. Más o menos va por ese sentido. Entonces, yo creo que Rafael se equivocó. Y yo le increpé, le dije. Y él se quedó callado. Entonces, el que calla otorga. Y no solamente eso, yo he guardado siempre el máximo respeto por él. Pero yo no puedo ceder ante un chantaje o ante una amenaza. Eso sí, no lo puedo permitir porque yo soy una persona correcta.
16: Pero durante el debate usted le ha echado en cara que no lo ha apoyado en su gestión.
17: Sí, eso es cierto. Nosotros teníamos una plaza en Ancón que se llama la Plaza Francisco Taleri. Francisco Taleri fue el bisabuelo de Rafael. Y por una diferencia yo lo invité a inaugurar esa plaza, porque él nos dijo que nos iba a ayudar con la construcción de esa plaza, que nunca llegó un sol. Pero como yo soy un hombre de palabra, yo lo invité a que vengan con e inaugure la plaza conmigo y la inauguramos juntos. Y nunca llegó un sol.
16: ¿Usted quería participar con Renovación Popular?
17: Yo guardaba el mayor respeto por Rafael. Pero lo que he visto a partir del día de hoy no es la persona que yo creo, y creo que los limeños ya se han dado cuenta de qué madera está hecho él.
16: Ahora, una de las cosas que ha dicho uno de los candidatos es que varios candidatos tienen carpetas fiscales. ¿Usted tiene una carpeta fiscal?
17: Ninguna.
16: ¿Cómo funciona?
17: Por supuesto, todo servidor público,
16: ¿cuántas
17: todo?
16: ¿Cuántas investigaciones tiene? Son varias.
17: Desconozco en este momento, pero son propias. Sí, sí, es que son propias de la función de alcalde.
16: ¿Cuáles son entonces? ¿Tiene que ver con corrupción?
17: No, ninguna de ellas, ninguna. Por ejemplo, nosotros cerramos un mercado porque ese mercado le correspondía al municipio de Ancón, le corresponde, sino que algunos vecinos se quisieron apoderar de ese espacio y yo hice valer el principio de autoridad como alcalde.
16: ¿Cuántos procesos de investigación tiene?
17: Desconozco en este momento, pero todos mis procesos que están ahí están declaradas en mi hoja de vida y yo no he ocultado absolutamente nada.
16: ¿Cuál va a ser su legado en la alcaldía?
17: La línea 3 del metro de Lima, la construcción de los 4 teleféricos. Sí se puede, porque nosotros tenemos al mejor aliado, que es nuestra presidenta y nuestro partido.
16: ¿Porque les va a dar el dinero para la construcción?
17: Por supuesto que sí, de todas maneras. ¿Hace cuánto tiempo un alcalde metropolitano no se sienta con un presidente frente a frente para ver las mejores soluciones a Lima?
16: ¿Ese soy yo? ¿Era necesario cantar el chico provinciano?
17: Porque vengo de esa Lima invisible que nadie ve, esa Lima que sufre por falta de oportunidades, esa Lima que no me van a contar nadie. Es más, hace poco todos esos señores que estaban al frente cantaban chicha, pero ninguno representa esa Lima de donde vengo yo, de Comas, de Coyique, de Ancón y de las Arenas, que tanto reclaman atención.
16: Muy bien, Samuel Daza, candidato por Fuerza Popular, muchísimas gracias, suerte entonces.
17: Gracias.
16: Hasta luego. Y bueno.
14: Muy bien, Carla, hemos escuchado al menos parte, ¿no?, de lo que dice esos mensajes de Rafael López Aliaga. Según lo que dice Samuel Daza, se va a reunir con los asesores y mañana estaría brindando una conferencia de prensa mostrando, exponiendo las llamadas y los chats. Pero lo que ha respondido también Rafael López Aliaga es: yo sostengo a tu gobierno, al gobierno de Keiko Fujimori, en ese congreso bicameral. Vamos a seguir conectados con nuestra compañera Carla Jarada, porque ya está junto a ella Bernardo Edgardo del Pomar del PPC con Carla Jarada. Carla, te escuchamos. Buenas noches.
2: exitosa.
18: Muy, muy buenas noches, Carioca, nuevamente. Y sí, efectivamente estamos con el siguiente candidato, Edgardo del Pomar, de PPC, que también ha tenido algunas participaciones interesantes. ¿Qué tal? Bienvenido.
19: Buenas noches, encantado como siempre, Carla, de estar contigo.
18: ¿Qué le ha parecido el debate? ¿Cómo se siente?
19: Me siento muy bien, ¿no? Uh-huh. Pero yo creo que un mejor modelo organizativo hubiera permitido que los candidatos pudiéramos haber expresado mejor, informado mejor nuestros programas, porque realmente el tiempo es muy reducido.
18: Ahora, el tiempo que han tenido cada candidato ha sido para darle al candidato Rafael López Aliaga, ¿no? Básicamente.
19: Son varias cosas, porque se trata justamente de difundir las propuestas, pero también de desenmascarar aquellos que se presentan ante los ciudadanos como buenas personas, como aparentemente buenos políticos, y no lo son. Como lo he señalado, el señor López Aliaga, por desgracia, degrada la política nacional. No es un social cristiano, porque el principio del social cristiano primero es respetar a sus semejantes. Y él, con las amenazas al presidente del Jurado Nacional de Elecciones, de mandarle el morrocoy, según lo dijo, deseándole la muerte a otras personas que no son de su simpatía, ese no es un comportamiento cristiano.
18: ¿Cuáles son las primeras acciones que tomaría si llega al sillo municipal?
19: Bueno, son varias y hay que hacerlas todas en conjunto, porque la ciudad necesita con urgencia que nos aboquemos a su rescate. Y en consecuencia, la primera que tenemos que hacer es tomar las medidas relacionadas con el fortalecimiento de la seguridad ciudadana. Y yo tengo una propuesta firme respecto de que tiene que estar facultado por ley el serenazgo metropolitano para poder arrestar a los infractores cuando ve y es presencia la flagrancia con armas de fuego, debidamente preparados, capacitados. Pero el pueblo tiene el derecho de ser asistido por las fuerzas de seguridad necesarias para garantizar su integridad y su vida.
18: ¿Que el sereno tenga armas no se convertiría en una policía municipal?
19: Mire, es una fuerza de seguridad en este momento, comunitaria, por supuesto que es comunitaria, pero la comuna, los ciudadanos de los distritos, de los pueblos, merecen también ser protegidos, más allá de la denominación.
18: Ok, pero la responsabilidad es del Ministerio del Interior, de la Policía, del Ejecutivo.
19: No, porque en la Ley de la Seguridad Ciudadana se establece quiénes son los órganos que brindan seguridad ciudadana.
18: En las municipalidades.
19: Ah, pero por supuesto, en coordinación, claro que sí. Pero desde cuando la ley del serenazgo le obliga al sereno a intervenir, y estamos obligados todos los ciudadanos, cuando presenciamos un acto flagrante delictivo, no lo puede mandar sin armas, es mandarlo a la muerte. Entonces son 60 años de abandono de la policía.
18: Pero no hay una ley que refrende que el sereno pueda utilizar un armamento.
19: Por eso es que propongo yo la modificatoria de la ley de serenazgo. La única prohibición constitucional que existe es que las armas de guerra solo pueden ser utilizadas por la Fuerza Armada o por la policía. Pero las armas de uso civil, fíjese usted, en 3 semanas un ciudadano cualquiera puede obtener una constancia, un permiso para usar, no una, sino varias armas de fuego para proteger a una persona.
18: Pero
19: o a una empresa.
18: Vamos a ser prácticos. Para que el sereno pueda utilizar las armas, tiene que haber un proyecto de ley que pase por el Congreso.
19: Por supuesto,
18: de la República.
19: En la primera sesión de consejo.
18: ¿Cuánto tiempo cree que va a pasar eso cuando se supone que quiere luchar rápidamente?
19: Mire usted, lo peor es no hacer nada. No importa.
18: Pero
19: si
18: sí podría ser coordinando con la policía, sabiendo cuántos serenos tiene, organizando lo que tiene en
19: ese. Pero por supuesto, por supuesto, y se lo digo yo, que fui uno de los creadores del serenazgo moderno en San Isidro, y en el edicto que aprueba el serenazgo moderno está mi firma. Entonces, nosotros tenemos desde ese tiempo una doctrina de cómo debe ir progresando la seguridad ciudadana.
18: ¿Cómo debe ir progresando?
19: Cuando seguimos en abandono, es que tenemos que fortalecer más a esa fuerza para que nos proteja. Okay. O sea, no es el único órgano, la policía, que tiene la potestad de brindar seguridad. Si bien es cierto, la investigación criminal sí es potestad de la policía, el orden interno es potestad de la policía y la Fuerza Armada, la seguridad comunitaria es competencia del serenazgo municipal.
18: Muchas gracias, candidato Edgardo de Pomar, del PPC, suerte por supuesto.
19: Gracias, Carla, encantado, muchas gracias. Gracias, encantado.
18: Era uno de los puntos entonces.
14: Muy bien, Carla, muchas gracias. Vamos a recordar además cuáles son los temas que se han abordado en este debate. Hoy sí se ha hablado, al menos lo han expresado varios candidatos, sobre la congestión vehicular, el caos vehicular que tenemos aquí en Lima, la segunda ciudad con mayor tráfico de todo América Latina, y se han hablado incluso de terminar la línea 2 del Metro de Lima, se ha hablado de los corredores complementarios, se ha hablado incluso de teleféricos, de la línea 3 también, como proyecciones de obra. A esta hora vamos a escuchar la entrevista que va a realizar nuestra compañera Carla Jarada con Carlos Gallardo del Buen Gobierno, quien además ha sorprendido por el parecido que tiene con Alan García, incluso en las expresiones que ha tenido durante ese debate. Carla, te escuchamos, contigo.
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18: Katiuska, ¿cómo estás? Justamente estábamos comentando eso con nuestro invitado, que todo el mundo le ha hecho referencia a su parecido a Alan García, ¿no?
6: Sí, me han hecho esa referencia.
18: ¿Le gusta o no le gusta?
6: Bueno, si le agrada a la gente y si le agradan a los vecinos, que vengan, o sea, yo no me pico, ¿no?
18: Claro, pero usted decía que usted es un gallo que apechuga, ¿o
6: cómo
18: es?
6: Que pecha y que apechuga.
18: Que pecha y apechuga. ¿Y qué ha hecho hoy día? ¿Qué le parece?
6: ¿Cómo bueno, he tenido que pecharlo al señor López, y más tarde voy a pechugar a mi hijita que está presente acompañándome en este sueño del servicio hacia la comunidad.
18: Así es. Efectivamente le he hecho muchas críticas. ¿Qué es la crítica más grande que le hace a López Aliaga?
6: Bueno, que es un mentiroso, un demagogo, y que él hace uso de los dineros públicos sin cumplir con las normas o con la normatividad que exige la ley. Por ejemplo, sabemos de que se ha destruido el Campo Marte por no tener expedientes técnicos. La vía expresa sur se ha realizado a medias y mal hecha.
18: Ha dicho que lo va a hacer ahora, que lo va a terminar.
6: Sí, pues así dice él, ¿no? Dijo también que no iba a renunciar, que se iba a quedar los 4 años y renunció. Dijo que iba a ser senador y luego renunció. Y ahora que tiene un candidato a alcalde lo hace renunciar. Y ahora él pretende ser el futuro alcalde cuando no le corresponde, ojo, no le corresponde, porque la Constitución dice algo diferente. Yo como constitucionalista lo afirmo.
18: Candidato Gallardo, ¿cuáles son sus principales propuestas desde el día 1? ¿En qué va a trabajar?
6: Trabajar por la seguridad ciudadana. Lima no se puede seguir desangrando. Nosotros tenemos un sistema de monitoreo y acción rápida que implica integrar a los 42 distritos con todos los equipos que ellos tengan, sus cámaras y sus capacidades, a un software C5, en donde podamos recibir la información y realizar acciones preventivas, y si no, atrapar al delincuente dentro de la flagrancia, ¿no? Y para esto vamos a contar también con una unidad de inteligencia vecinal que podrá dotar de información.
18: ¿Cómo va a funcionar la inteligencia vecinal? Porque la responsabilidad de la seguridad ciudadana,
6: por supuesto,
18: obviamente es de la policía.
6: Por supuesto.
18: Es del Ejecutivo.
6: Eso sí.
18: En coordinación, efectivamente, con
6: nosotros,
18: la municipalidad.
6: Nosotros estamos para facilitar el trabajo.
18: ¿Cómo lo van a facilitar?
6: Con este sistema, integrando todas las cámaras de reconocimiento facial, inclusive, que hay, pero no están interconectadas, ese es el problema. Nosotros lo que tenemos que hacer es conectarlas y llevarlas hacia un software para que este software trabaje con inteligencia artificial, las procese y en tiempo real nos dé las medidas y los resultados, y las unidades que están más cerca atrapen al delincuente en flagrancia. De eso se trata. O también en prevención. O también para un siniestro, un sismo, un incendio. Actúa para todo. Entonces, este software serviría también para facilitar y agilizar el tema del tránsito en Lima.
18: Muy bien,
6: a través de los semáforos inteligentes.
18: Ok,
6: ¿no?
18: Muchísimas gracias, candidato Gallardo, mucha suerte.
6: No me despida todavía, pues, me siento tan tranquilo. Allá era un fuego y acá me siento tranquilo, eso es cierto.
18: Hay mucha gente, hay que darle espacio a todos. Muchísimas gracias.
6: Ok, hay que ser demócratas.
18: Katiuska, te damos paso un ratito.
6: Muchas gracias.
14: Muy bien, Carla, no te preocupes, seguimos revisando algunas de las ideas, exposiciones de esta segunda fecha del debate municipal 2026. Repito, se ha hablado de congestión vehicular, se ha hablado de obras públicas para mejorar la situación de la Lima caótica, se ha hablado de teleféricos, pero también se ha cuestionado muchísimo, ¿no? El protagonista de la noche Por los cuestionamientos ha sido el candidato Rafael López Aliaga. Se le ha recordado las expresiones que tenía en la campaña para ser alcalde, para ser presidente, y ahora que regresa como primer regidor, cuya situación todavía se encuentra en la nebulosa. Pero también vamos a escuchar la entrevista de Carla con Mónica Yaya, y es candidata de El APRA. Así que te damos el pase, Carla, te escuchamos con la entrevista.
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18: Muy bien, gracias, Katiuska. Mónica Yaya con nosotros, candidata de APRA, quien empezó su exposición al inicio nomás, hablando justamente sobre la visión ciudad, sobre las mujeres, los niños. Fue creo que la que mejor se estacionó en el tema, en ese concepto.
20: Gracias.
18: ¿Usted está consciente de qué cosas puede hacer en el sillón municipal?
20: Bueno, mira, lo primero que hay que hacer es ordenar las cuentas, porque las cuentas que está dejando la gestión de Rafael López Aliaga no son claras, no son confiables, y lo dicen los documentos. La propia carta de control interno financiera emitida por la Contraloría General de la República dice que las cuentas entregadas por la gestión de Rafael López Aliaga en el periodo del 1 de enero al 31 de diciembre del 2025 no son confiables. Las cuentas que ha entregado Rafael López Aliaga no son
18: plata.
20: Él dice que hay plata, pero él lo dice como producto de su imaginación, de sus alucinaciones. Aquí el informe de auditoría es claro, dice que las cuentas que ha entregado hasta el año 2025 Rafael López Aliaga no son claras, es decir, no hay una noción clara de realmente cuánto hay. Y eso tiene que ver, por ejemplo, con la información errada, falsa desde mi punto de vista, sobre el tema de los bonos, ¿no? Que los está haciendo pasar como si fueran bonos que tenemos que pagarlos a larguísimo plazo, cuando en realidad, según Contraloría, deben estar calificados como pasivo corriente, es decir, los peruanos ya desde dentro de poco tiempo debemos empezar a pagar ese endeudamiento multimillonario al que nos ha sometido Rafael López Aliaga.
18: ¿Qué tiene en su plan de trabajo, digamos, de llegar al sillón municipal?
20: Mira, hay una parte de trabajo de gestión y una parte de ejecución directa de obras. Por ejemplo, en materia de seguridad ciudadana, la gestión, la coordinación con el gobierno central para la compra que estoy solicitando ya como candidata a la presidenta Keiko Fujimori, ¡exitosa! La compra del sistema Pegasus, que es el único que nos permite interceptar con orden del juez las llamadas que se realizan los criminales, los sicarios, a través de aplicaciones como el WhatsApp, que permite recuperar incluso los mensajes borrados.
18: Pero no es tarea de la municipalidad.
20: Lo que sucede es que los alcaldes no la han estado haciendo. La ley de seguridad ciudadana dice que el presidente del Consejo Regional de Seguridad, ¿quién es? El alcalde. Pero de las 22 sesiones que convocó la Municipalidad de Lima para tratar los temas de seguridad ciudadana, para coordinar con el gobierno central. Pero coordinar es una labor. Lo que pasa es que no la han hecho. De las 22 sesiones que convocó la gestión de Rafael López Aliaga, ¿sabes a cuántas asistió él? A 8. A 8. Por lo tanto, nunca coordinó con el gobierno central la adquisición, por ejemplo,
18: pero,
20: de eso.
18: Pero yo le estoy preguntando a usted cuáles son sus propuestas.
20: Esa es mi primera propuesta.
18: Pero el tema
20: porque
18: de Pegasus,
20: sin sistema de inteligencia, de nada va a valer.
18: De la policía.
20: Del sistema de inteligencia nacional. Es necesario respaldarse con eso.
18: Según normativa.
20: Seguramente el presupuesto corresponde al gobierno central, pero la responsabilidad en la coordinación, en la gestión, en la gestión, ¿ok? Sin eso no se hace nada. Además de eso, es necesario adquirir las cámaras de videovigilancia, que tienen que tener todas características similares para que estén interoperativas.
18: ¿Pero no hay cámaras?
20: Uy, si las que están dentro de CISOL, en el informe de Contraloría, por ejemplo, dice de CISOL, no funcionan. Hay 25 cámaras que no funcionan y que esta situación pone en riesgo la seguridad del patrimonio de los hospitales de la solidaridad.
18: Ojo que una observación sobre el tema de las cámaras, no es que no haya cámaras, sino que no funciona.
20: No, pero
18: si me permite.
20: Sí.
18: Ve la cámara lo que está sucediendo y no hay alguien que llame a alguien para que llegue el momento exacto para que no.
20: No funcionan en tiempo real.
18: O sea, no funciona la ayuda de alerta, ¿no? O sea, uno la.
20: Claro.
18: ¿Quién avisa para que llegue la ayuda?
20: Es que las situaciones de las cámaras son distintas. Hay lugares en donde no hay cámaras, ¿no? Si nosotros nos vamos a Huaycán, a Puente Piedra, a Comas, a Villa El Salvador, a Lurín, a Pachacama.
18: Con las que tenemos no llegan para la ayuda.
20: Porque además ahí hay un problema, que es el bajo nivel tecnológico que tienen esas cámaras. Son bastante anticuadas. Muchas de ellas además son compradas por la propia población.
0: ¿Cuánto va a costar? ¿Ya tiene un presupuesto?
20: Mira, eso aproximadamente yo creo que, por ejemplo, la última compra de cámaras que ha hecho la Municipalidad de Lima ha costado aproximadamente 3 millones de soles, ¿no?
0: Candidata, nos están ya diciendo que tenemos que terminar. Muchísimas gracias por estar con nosotros.
20: Gracias.
0: Suerte. Igual.
20: Gracias. Ojalá en alguna ocasión podamos hablar sobre la construcción de algunas vías, como por ejemplo la de la Avenida Las Torres en Puente Piedra, para mejorar el tránsito. Gracias. Hasta luego.
0: Adelante, Katiuska.
20: Gracias.
14: Muy bien, Carla, muchas gracias. Vamos a conocer más adelante, lo van a hacer nuestros compañeros Jack Miranda y Marcial de la Cruz, y por supuesto también el doctor Mario Camacho Perla. Siempre hacemos esta conexión con los oyentes de Radio Exitosa para que usted nos diga su percepción. ¿Quién considera que ganó el día de hoy en la segunda fecha de estos debates municipales? Por supuesto, la exposición que han tenido ayer, según las llamadas, era Daniel Urresi. Hoy día, ¿quién cree usted que sería el ganador? Vamos a darle el pase a nuestra compañera Carla Jarada. Se encuentra Carlos Alberto Tejada Noriega, de Acción Popular, que fue mencionado también por otro candidato, ¿no? Que está limpio, que no tiene investigaciones, y que si no votan por él, que al menos puedan considerar a Alberto Tejada. Carla, te escuchamos con la entrevista.
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0: Y el clima no... Muy bien, Katiuska, gracias. Estamos efectivamente con el candidato Tejada, riéndonos. Le han hecho cherry gratis, ¿no?
21: Pues, ah, sí.
0: Le han hecho cherry gratis.
21: Pero bien, ¿no? O sea, está bueno, está bueno.
0: Bien, dice que eso es el único que no tiene carpeta de investigación.
21: Bueno, tenemos una larga vida pública y efectivamente creo que, como todos, tenemos siempre investigaciones, pero no ha habido una reputación de haber hecho algo malo, ¿no?
0: Pero le ha pedido que lo llame más bien para ayudarlo en seguridad si usted sale como alcalde.
21: pero ha dicho a Don Oren.
0: A Don Oren, ¿ha dicho lo llamaría o no lo llamaría?
21: Bueno, yo creo que sí, él muestra todo su empeño. Si a Carlos Álvarez lo tienen también pedido en otro partido, ¿por qué no?
0: No, pero él ha dicho que plomo para todos.
21: Ah, no.
0: ¿Está de acuerdo con plomo para todos?
21: No, yo creo que plomo para todos, no. Yo siento que tiene que cumplirse con las normas, con la ley. Sí hay que ser drástico con la delincuencia. Estamos en eso. Yo más bien quiero exigir y que la policía cumpla con su deber, porque de eso se trata, pero también que no exista pues un sistema donde solamente hay una reunión de amigos una vez al mes para formalizar un sistema que no funciona, ¿no?
0: Ok, usted tiene experiencia porque ha sido alcalde de San Borja muchísimo tiempo, cuando había reelección todavía, ¿no? En ese tiempo.
21: Sí, pero yo después ya no fui a la reelección, aunque podía haberlo hecho.
0: Yo lo sé, pero a lo que voy es que tiene experiencia, digamos, en la gestión municipal.
21: Sin duda.
0: Pero la municipalidad de Lima, digamos, y la municipalidad, digamos, de un distrito donde la gente paga sus arbitrios, digamos, la gestión es totalmente distinta.
21: Sí, pero tenemos, tenemos una experiencia de Estado, ¿no? Yo conozco el Putumayo Tambopata, he sido ministro de Salud durante un año, y no, me permito decirte que conozco todo mi país y todos los distritos. Ahora mismo, durante la campaña, hemos visitado los 43 distritos, ¿no? No nos ha faltado ninguno.
0: ¿Cuál es el principal problema de nuestro país? Que el municipio sí pueda atacar.
21: En realidad, yo creo que hay que tener varias agendas de por medio. Yo, por ejemplo, hoy día me he enfocado en la juventud, porque el grave deterioro que vemos de valores y de principios,
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21: con estos colegios deportivos, con estos politécnicos que son tecnoparques, para que la educación secundaria sea cautelada, por lo menos por el territorio, para darle sentido y propósito a la juventud. El tema de la salud, que yo les mencionaba, o sea, podemos disminuir a la mitad la tasa de muertes de enfermedades crónicas si lo intervenimos en el territorio con prevención y con atención oportuna, que lo podemos hacer con CISOL. Creímos que hay que darle facilidades para que la gente disfrute con su familia del tiempo que pierde en 3 horas en el tránsito. ¿Cómo? Porque hay que hacer corredores inmediatos, hay que hacer la obra de Lima para racionalizar las horas importantes.
0: ¿Cuál sería su obra, la principal, querida?
21: Mira, yo creo que hoy he puesto en noticia el hecho de tomar en cuenta, por ejemplo, la línea 3 de superficie. Hay un tren que se llama Lima Conecta, que es un proyecto de desarrollo ya entre Ancón y Lurín, que pasa por toda la carretera y se va por el centro de Lima y entra en Lurín. Lleva mucho más gente, tiene 65 kilómetros versus 34 de la línea 3, que solamente llega hasta Comas, y excluimos a 1 millón de limeños que viven en Ancón, en Puente Piedra, en Santa Rosa. Y de una u otra manera hacerlo en un plazo más breve, porque la línea 2 hasta ahora no termina, cuando en realidad debe terminar pronto, porque solamente falta una desavenencia en superficie para salir a la estación central con ATE y liberar el tema del centro, ¿no?
0: ¿Usted cree en la policía municipal?
21: La policía municipal, yo creo que va a ser difícil que se logre, porque estamos pidiendo competencias policiales para un cuerpo de serenazgo, ¿no? Yo creo que la policía tiene que cumplir su deber y la municipalidad debe entregar todas las herramientas logísticas para que la policía trabaje, para trabajar conjuntamente por muchas agendas paralelas, también por la receptación, por la informalidad, por las casas de justicia, que sí las debe implementar en este territorio.
0: Usted que tiene experiencia en municipalidades, ¿qué le puede dar un municipio a la policía?
21: Muchísimo. Información, análisis de datos, okay. Cámaras, sí. Drones.
0: Por ejemplo, el candidato Urresti dice que puede, según ley, darle toda la infraestructura necesaria a la policía para que trabaje en conjunto con
21: el... En realidad, se lo puede entregar supervisado por la municipalidad, porque eso no quiere decir que la municipalidad se desentienda. O sea, mi labor como alcalde es supervisar en tiempo real y al día el mapa de calor, el mapa del delito, para saber, para que haya una rendición de cuentas. El tema no significa, oye, dale a la policía el control y todas tus herramientas para que realmente ellos se autorregulen. No, la función es representar a los vecinos y defender a sus vecinos de la inseguridad ciudadana.
0: Ahora, sobre el tema de la formalidad última, porque nos están votando, la formalidad.
21: ¿Se refiere al comercio monetario?
0: Exacto.
21: No, nosotros creemos, la informalidad tiene que ser erradicada de una u otra manera, tanto en el transporte, y yo sé paso, en el transporte, por ejemplo, somos conscientes, por ejemplo, que la falta de corredores, por ejemplo, trae a los informales. Lo hemos visto en Tupac Amaru, lo hemos visto en Javier Prado, hay que traer más.

0: en todos los ámbitos. En caso del comercio ambulatorio, hay que ir a un plan progresivo de reubicación. ¿Cómo dices?
1: Junto con la ATU.
0: La ATU, a mi juicio, tiene que ser revisado su rol y probablemente tenga que incorporarse a la municipalidad porque es la gestión del territorio, ¿no?
1: Muy bien, muchísimas gracias.
0: Gracias a ti. Tejada,
1: mucha suerte.
0: Muchas
1: también.
0: Gracias.
1: Thank you. Lo dejo ir mientras hacemos el cambio, Catiú.
2: Bien, Carla, muchas gracias. Efectivamente, ¿no? Se le ha hecho publicidad gratuita. Sin embargo, el candidato que le ha hecho alusión del partido político Progresemos ha tenido fundamentos muy básicos en torno a la lucha contra la criminalidad y la seguridad ciudadana, ¿no? Él mencionaba para qué cárceles ya. Y eso la población lo tiene que conocer. No es legal en nuestro país. Aquí no está aprobada la pena de muerte. Sería una gestión bastante engorrosa para salirnos del pacto de San José. Él mencionaba eso, plomo para todos. Se ha hablado sobre seguridad ciudadana, lo ha hecho el candidato también Francis Allison, ha sido también contundente, se ha expresado con las expectativas que la población quería conocer y se ha presentado él pues como un hombre de familia. Pero también está el candidato del partido político Perú Libre, Yuri Castro, dialogando con nuestra compañera Carla Jarada. Carla, te escuchamos. Buenas noches.
1: Muy bien, aquí estamos con Yuri Castro, efectivamente, del partido político Perú Libre, que ya perdió la inscripción, por cierto, no se decía que estaba de salida, y de alguna manera este sería un anclaje, digamos, ¿no? Para no perder de todo la popularidad, ¿puede ser o no?
3: Bueno, yo creo que eso es relativo, vamos a ver cómo avanza este tema. El tema, yo creo que toda organización política, por la gran cantidad de organizaciones que participaron en los comicios generales, la gran mayoría han perdido la inscripción. Vamos a trabajar seguramente para reinscribir la organización política y continuar hacia adelante. Obviamente, la Municipalidad de Lima es un espacio muy, muy importante, y de hacer una muy buena gestión catapulta a cualquier organización política, ¿no?
1: Uh-huh. Ahora, usted entró con la pata en alto, digámoslo así, dándole con todo, y de ahí ya hubo un punching ball total a Rafael López Aliaga, ¿cierto? Pero le pregunto esto porque usted está más o menos en las mismas condiciones respecto a el tema electoral.
3: Claro, exacto. Y la clave está en el más o menos, porque parecido pero no igual. En el caso nuestro, ¿no? Nosotros, por lo menos de quien le habla, yo estaba como primer regidor, eso es correcto, pero en mi caso yo no voy a ninguna reelección encubierta, yo no he sido autoridad, yo no fui elegido en el 2022, si bien fui candidato a la alcaldía de Lima, no fui elegido y no tengo la condición, la cual señala la propia constitución política del estado, que no hay reelección inmediata de alcaldes, que es lo que está buscando el señor López Aliaga una elección encubierta, ¿no?
1: Claro, pero se buscaba eso, ¿por qué la renuncia del candidato como tal?
3: No, en el caso nuestro, nuestro candidato Rubén Ramírez, que fue el ex ministro de Ambiente de Pedro Castillo, bueno, él por motivos personales de salud, lo operaron de la vista y otros motivos, bueno, terminó renunciando, pero no había ningún impedimento, por lo menos en mi caso, para continuar con la candidatura, ¿no?
1: Ahora, ¿usted cree que tiene chance realmente, teniendo en cuenta que la población o el electorado de alguna manera los castigó precisamente perdiendo la inscripción?
3: Yo creo que a las finales nada está dicho hasta el último momento. En ese sentido, Lima Metropolitana es una ciudad bastante, bastante complicada, digámoslo así, ha crecido bastante, pero hay mucho provinciano en Lima, y creo que en ese sentido nosotros como organización política también tenemos que mostrar nuestra voz, llevar adelante, ¿no? Qué es lo que le proponemos a Lima, y en ese sentido creo que la ciudad ha escuchado el día de hoy cuáles son nuestras propuestas, qué es lo que le ofrecemos. Ahora, y bueno, esperamos que respondan también.
1: Su líder político estuvo en la clandestinidad muchísimo tiempo, y el apoyo que le brindaron los políticos o los miembros del partido, de alguna manera, esa clandestinidad, ¿de alguna manera no cree que le puede pasar factura?
3: Puede ser, pero a las finales esta es una elección del buen vecino, que no es una elección ideológica, y creo que en ese sentido los planes de gobierno son los que hablan por cada uno de nosotros, y nosotros hemos presentado un plan bastante interesante con propuestas reales. Y por ejemplo, desde el punto de vista de la seguridad ciudadana, hemos ofrecido un trabajo concatenado con la Policía Nacional del Perú. Acá hay muchos que quieren inventar la pólvora, quieren llevar adelante, ¿no? Una policía municipal, cosa que tomaría muchísimo tiempo porque no existe legalmente hablando. Y nosotros sí hablamos de un trabajo concatenado: Policía Nacional de Perú, Serenazgo, sociedad civil y empresa privada, porque por ejemplo, los botones de pánico, los cuales nos hablaban mucho, no funcionaban. Okay.

0: funcionan, nosotros inmediatamente ofrecemos un botón de pan que puedan llevar en el bolsillo.
1: La obra emblemática que usted...
0: Yo creo que el plan metropolitano de Lima Meta al 2040 tiene que ejecutarse. Bueno, y la obra, por ejemplo, la de Cantagallo, creo que es importante, es sumamente importante, y ver de qué se termine el anillo vial periférico, porque tenemos que sacar a los vehículos de transporte pesado del centro de la ciudad, ¿no?
1: Muy bien, candidato.
0: Muchísimas gracias, Carla.
1: De Perú Libre, lo dejo ir, por supuesto, porque aquí estamos haciendo cambios rápidos.
0: Todo, muchísimas gracias.
1: Suerte, como todos los candidatos, por supuesto.
0: Muchas gracias, buenas noches.
2: Bien, Carla, gracias. Estamos escuchando las conclusiones de los candidatos que han salido de disertar, de debatir. Ha sido la segunda fecha. Bueno, espero que la población haya estado conectada y que sea conectada con Radio Exitosa. A diferencia de los debates presidenciales que se dividieron en 6 fechas, esta vez hemos tenido a 26 candidatos, 26 partidos políticos que aspiran a llegar al sillón municipal, divididos en solo 2 días, porque estamos a puertas ya de las elecciones locales y regionales este 4 de octubre. Y previamente también conversábamos con 2 expertos, ¿no? Expertos en temas municipales y expertos en derecho electoral. ¿Cuáles son las acciones que puede tomar el alcalde de Lima y cuáles son sus límites también? Vamos ahora a escuchar la entrevista de Carla Jarada con Francis Allison del partido político Avanza País. Carla, te escuchamos.
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1: Gracias, Katiuska. Justamente estamos ya iniciando la conversación con Francis Allison, que inició justamente las duplas con justamente también la candidata del APRA con la que hemos estado, con la señora Yaya, y que de alguna manera le dijo que tenía procesos, ¿no? Ella le dijo que tenía
4: procesos. A ver, yo tengo... A ver, todas las autoridades tenemos denuncias. Tengo solamente una investigación que no tiene nada que ver con choreo ni con corrupción. Tengo solo una investigación vinculada a la gestión que no tiene que ver con choreo, con habernos demorado en pagar, no con haber robado la plata. O sea, nada.
1: ¿La quién es?
4: Es un tema de laboral, porque ya está fraccionado, está pagado. Está pagado, pero eso comenzó antes. Está al día. No vemos nada.
1: Nosotros esperábamos, por ejemplo, un Francis Allison que le parara en los machos a Rafael López Aliaga.
4: No me ha tocado debatir con él, pero sí le he dicho varias cosas directamente. No me ha tocado debatir con él, me ha tocado a mí debatir con Mónica Yaya. Y obviamente yo le he hecho preguntas para que ella explique a la ciudadanía, obras viales, otro tipo de cosas. A mí no me ha tocado debatir con Rafael, yo quería debatir con él. No tuve la suerte, pues ya.
1: ¿Qué le has pedido? ¿Que quieres debatir con él? ¿Quieres debatir
4: pero
1: con
4: se
1: él?
4: Corre, pues se corre. Sí. A ver, Rafa insulta mucho por las redes, pero acá no es capaz ni siquiera de mirarme a los ojos, no sostiene la mirada, entonces...
1: No, pero al final ha dicho, pues, ¿no?, que ha sufrido injurias y ataques por parte
4: no, de... No, nadie ha mentido. Yo digo claramente, la gestión de Rafael López Aliaga ha sido una gestión claramente corrupta, lo digo claramente. Créame, Rafael, créame. No olvides, Rafael, que en el Poder Judicial, si tú me creías, yo puedo demostrar lo que estoy afirmando. Y yo afirmo que tu gestión es corrupta. Entonces, lo digo claramente. Entonces, si alguien dice que la gestión del señor es corrupta, no está mintiendo. Es la verdad.
1: Candidato Allison, lo que me ha quedado en duda es, el candidato de Fuerza Popular ha mencionado que Rafael López Aliaga lo ha estado llamando. ¿A usted lo ha llamado?
4: A mí no. Justamente, me cuenta el señor Daza, que mi amigo también. A ver, entre autoridades somos respetuosos entre nosotros, ya sea la ciudadanía. El señor Daza ha referido que ha estado recibiendo amenazas del señor López Aliaga. ¿Por qué? Porque le tocaba debatir con él. Esas son las formas de Rafael. Y son las formas que hacen que yo, que era su amigo, también me haya alejado de él y ahora estoy al otro lado de la acera. Porque creo que la política se basa en el respeto hacia el ser humano, sin amenazas, sin racismo, sin clasismo. Acaba de decirle, expresar expresiones muy racistas contra un periodista esta semana. Entonces, la política tiene que ser un ejemplo de respeto a las personas, okay, y no de pisotear a la gente. Vamos a lo más importante.
1: Pero, su experiencia municipal, por ejemplo, ¿cómo podría ayudar o coordinar con la policía? Porque ya queda claro que la policía es la encargada de la seguridad.
4: Sin duda alguna, no, con la municipalidad. Pero Carla, artículo 197 de la Constitución, el municipio sí tiene función en seguridad ciudadana, pero ojo, como tú dices, en coordinación con la Policía Nacional del Perú. Carla, no apoyamos ninguna medida ni propuesta de esa campaña que diga vamos a crear una policía municipal. Primero, es una mentira, están engañando a la gente. Ciudadanos que me ven, esos que te dicen que van a hacer una policía municipal te están engañando, porque es una propuesta inconstitucional.
1: Sí, claro.
4: Entonces,
1: ¿cómo se trabaja? O sea, ¿cuál es el debido trabajo y la coordinación que tiene que hacer la municipalidad? Porque, por ejemplo, Urresti menciona y siempre cita una ley que dice que él le va a dar infraestructura a la policía, cosa que también lo has mencionado tú en algún momento.
4: Sí, a ver, los que tenemos experiencia en eso, primero sabemos, Carla, que nos enfrentamos a dos fenómenos criminales, delincuencia común y crimen organizado. Por ejemplo, el crimen organizado, que es lo más grave, esos que extorsionan y matan a nuestra gente, eso tenemos que verlo con la policía. Ahí yo lo que propongo justamente es el pago de recompensas, Carla, pero quien va a recibir la información para identificar y capturar al sicario y a los cabecillas que mandan a los sicarios a asesinar es la policía, no es la municipalidad.
1: ¿De dónde va a salir el dinero para...?
4: Hay dinero para eso, te cuento.
1: O sea, que cuando dice Rafael López Aliaga, hay plata...
4: No, lo explico. No por él. El señor tiene mucha imaginación. No falta que proponga solamente Puente, Lima, Júpiter, porque la verdad todo lo que dice es alucinante. Pero volviendo al tema.
1: ¿Las cosas que propone no son viables?
4: ¿Por qué no las hizo cuando fue alcalde? Primero, que termine lo que ha dejado por la mitad. Segundo, que haga lo que prometió y no hizo. Como la vía expresa, ¿no? De por ejemplo, de Abancay. Y mil obras más, que tengo una lista larga que
1: nunca
4: hizo.
1: ¿Cuál va a ser la primera obra de Francis Allison?
4: La primera obra, y la mía, la más importante, será darte tu derecho a vivir en paz. Mi mayor obsesión y compromiso.
1: Pero para eso,
4: no.
1: En la práctica.
4: No, lo vamos a hacer.
1: Pero en la práctica.
4: No, lo vamos a hacer.
1: Vivimos en paz en la práctica.
4: Obviamente combatiendo el crimen de manera frontal.
1: No, pero la obra, ponte, vivir en paz también es tener buena calidad de vida.
4: Por supuesto. Primero, complementando tu pregunta en ese momento, plan de recompensas contra el crimen organizado, el dinero lo da la municipalidad, pero la policía obviamente va a recibir la información y a procesarla para identificar y capturar al sicario y a las cabecillas de organizaciones criminales. Segundo, equipamiento justamente de las direcciones de la policía más importantes: inteligencia, investigación y criminalística.
1: Ya, pero no me ha dicho su obra.
4: No, ahí voy. Obras viales tenemos muchos. Para Villa El Salvador, Avenida del Sol bajará a la Panamericana con un viaducto que permitirá bajar a la Panamericana, no solamente para tomarla hacia el norte, sino también hacia el sur. No, falta mucho más.
1: No, pero acabo... lo siento, pero tengo que dejar ir.
4: Entonces, ya bueno. Gracias, Carla, que Dios los bendiga. Marquen el tren, por favor.
1: Muchas gracias.
4: Para que tu vida cambie, para que Lima cambie, sin floro. Gente comprometida. Cambiemos Lima. Seguridad para tu familia. Un abrazo. Mucho floro. Gracias.
1: Y suerte, Francis.
2: Bien, recordemos que le tocó el debate en duplas con la candidata del APRA, Mónica Yaya, ¿no? Yaya mencionó un informe de la Contraloría de unas cuentas que no cuadraban de más de 2 millones de soles, y él le decía, esto es de la gestión hace 5 años. Ella dio una fecha, diciembre del 2025, donde sí era alcalde de Magdalena del Mar el señor Francis Allison, pero él dice que no está informado y que no tiene ningún tipo de cuestionamiento en el ámbito legal. Vamos a recordar que estamos conectados a nivel nacional, estamos en vivo y en directo aquí en esta cobertura extraordinaria Elige Bien de Radio Exitosa, y ya cerramos con este último candidato, que es Juan Carlos Alvarado del partido político Venceremos. Así que vamos contigo, Carla.
1: ¿Yo? Gracias, Katiuska. Efectivamente estamos con Juan Alvarado.
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1: Acá ya estábamos empezando la cháchara porque acá ya todo está muy rápido. ¿Qué tal? ¿Qué le ha parecido el debate?
5: Muy interesante, hemos tratado de mejorar el día de ayer diciéndole cómo lo vamos a hacer, qué vamos a hacer, ¿no? Así que en eso.
6: ¿Qué van a hacer?
5: Lo primero es decir la verdad y utilizar los 2.221 millones que hay para hacerlo reales. En mi caso yo he propuesto tres cosas, ¿no? Utilizar el presupuesto de cultura para abrir los parques zonales y dar academias preuniversitarias y talleres de inteligencia artificial, los 651 millones de transporte para hacer cosas reales como tres metropolitanos, que es real, es viable, la TUA ha marcado 11, imagínate, tres nada más pido, y utilizar los 77 millones de seguridad para hacer esta gran central de seguridad que tanto pide Lima, pero yo lo digo con la verdad, que quien la tiene que usar es la policía y la fiscalía, el Ministerio del Interior, ¿no? Uh-huh. Eso es la
6: pero ¿cuál sería la coordinación entre la municipalidad y la policía?
5: El alcalde es el facilitador. O sea, ¿qué es lo que
6: ¿qué tiene va
5: que
6: a facilitar?
5: Hacer? Exactamente. La primero es la C5, la famosa gran obra, la central que hay que acabarla. Y luego vestirla con.
6: Pero no hay una central ya.
5: Aún no se termina de implementar. O sea, el objetivo acá es implementar las cámaras de los 43 distritos. Uh-huh. Ya, eso es primero. Y luego darle el acceso virtual tecnológico a la fiscalía, a la policía, al Ministerio del Interior. Ese proceso falta. Eso es fundamental. ¿Por qué? Porque te lo digo en verdad, Carlos, no es broma. Y también me lo han dicho. Me roban en San Martín de Porras, el choro pasa a Los Olivos y ya no lo pueden seguir.
6: No, eso es cierto. Pero ¿de qué nos sirve tener una gran cantidad de cámaras si uh-huh. no va a haber alguien que avise, oye, en la esquina de tal lugar con tal lugar le están robando a una persona y llegue rápidamente la ayuda?
5: Ahí, por eso te decía, mi labor, mía, y esa es la verdad, es ser el facilitador, poner la tecnología para el operativo que el Ministerio del Interior hace. Uh-huh. El alcalde decirte que vamos a ver a la policía no es cierto. Uh-huh. Yo te escuchaba hace ratito, ese es el gran error por las cuales sus botones de pánico, esas cosas que nos mienten, no funcionan. Uh-huh. Porque el alcalde no controla la operatividad. Yo le facilito la tecnología.
6: Ah, sí, estaba escuchando a sus contendores. ¿Quién le ha parecido de sus contendores en este debate? ¿Qué han dado propuestas que sí se pueden cumplir o no?
5: Alison ha hecho algunas cosas interesantes, también el doctor Tejada, pero también he escuchado mucho aire, ¿no? Potencia Mundial parte 2, ¿no? O Potencia Mundial de Temu, no sé qué está proponiendo.
6: También le ha dado duro a Rafael López Aliaga, ¿no? Todos, ¿han puesto de acuerdo o no se han puesto de acuerdo?
5: He visto que mis compañeros le han dado más duro, yo he tratado de ser un poquito más de salón, como decimos en el barrio, ¿no? Un poquito más de costado, pero al final todos estamos de acuerdo, ¿no? La potencia mundial no funciona los últimos 4 años.
6: Ahora, pero hay otros temas en Lima, digamos, hay otros problemas más allá de la seguridad.
5: Total.
6: Que si lo pueden coordinar. Nadie ha hablado, por ejemplo, de prevención, bueno, ya no prevención, pero sí del fenómeno del niño, porque ustedes van a entrar, si entra como alcalde, va a entrar el día en enero. Y ya estamos en pleno fenómeno.
5: Bueno, de hecho, yo sí puse un ejemplo puntual, lo repito brevemente, mira, ¿qué va a pasar en enero? Vamos a estar en el pico, ¿cierto? Los ríos se van a estar para descolmatar. La vieja política que hacía, y lo dije en vivo, ¿no? Va a mandar al privado a descolmatar, el privado va a venir y va a decir, págame. Así, y coincidentemente el alcalde le paga sin citar. Nosotros vamos a hacer eso. ¿Cómo se hace? Esto es gobernanza en guía. Mandas el dron, haces un escaneo en 3D, mandas al privado, el privado regresa y te dice, mira, ya descolmaté el río. Todavía no te pago. Vuelvo a mandar el dron con visión por computadora, hace el escaneo y solo la diferencia se paga. Así lo hace Santiago, lo hace Bogotá. Eso lo dije en el debate y eso es lo que uh-huh. tenemos que hacer. Es un ejemplo de cómo.
6: Pero ¿sabe cuáles son los puntos a los que tienes que estar?
5: Total, el gobierno. Ya hay un estudio de eso. ¿Cuál? Hay 1.500 puntos críticos a nivel nacional. ¿Cuál? Y hay 168 en Lima. Uh-huh. Están en los 18 distritos que están, pues, San Juan de Lurigancho, Chosica, todos los que están en la parte de arriba, ¿no? En la parte este.
6: ¿Cuál es la obra principal que tiene prevista hacer como primera obra, digamos?
5: En los primeros 100 días.
6: Obligado, sí.
5: En la primera obra no lleva tecnología, es la verdad ante todo, es a romper con los embudos del tránsito. Trapiche, Javich, Atocongo y todos los huecos hay que romperlos. Exacto, como lo hizo Bogotá con los trancones. A la hora de salida a trabajar, a una punta, operativo de salida. Y a la hora de regreso en la noche, operativo con fiscalizadores.
6: Pero
5: de regreso.
6: Eso también no es responsabilidad de la municipalidad, es responsabilidad de la ATU.
5: Claro, la ATU. Pero nosotros ponemos las vías y ponemos el transporte. Entonces sí lo tenemos que hacer en conjunto con ellos. Eso no es eso en conjunto, claro.
6: En conjunto. No tiene como propuesta, digamos que ya no
5: está. Claro, no, nosotros tenemos 400 en la ATU. Nosotros podemos impulsar esto. ¿Y por qué lo impulso? Porque esto, y no es nuestro partido, todo el mundo lo dice, esto ahorraría 40 minutos a las personas. Uh-huh. Es pragmático, real, si es en los primeros 100 días.
6: Okay. Eso como reordenamiento y como obra vial.
5: Primero, los tres metropolitanos que le digo, que uh-huh. se hacen en 3 años y cuesta mucho menos que un metro. Acabar la brecha de semáforos inteligentes, el 50% falta, el presupuesto ya está aprobado, lo aprobó Dina, solo hay que ejecutarlo, ¿verdad? Y nos comprometemos a acabar las obras de cemento que están a medio camino.
6: Muy bien, muchísimas gracias, candidato, por haber estado con nosotros.
5: A ti, Carla, te agradezco.
6: Juan Alvarado.
5: Tu neto.
6: Venceremos.
5: Nos vemos.
6: Mucha suerte.
2: Bien, Carla, gracias. Efectivamente, ¿no? El candidato se ha dado a conocer por sus propuestas, pero también por su mensaje final, porque fue muy directo y además fue muy cercano con el oyente, con el televidente, mencionando expresiones como mi neto, a ti joven, entiendo, trabajar, chambear es complicado, es difícil, pero aquí soy yo del partido político Venceremos. Y ahora nos vamos a conocer las palabras finales, también la conclusión, las expectativas luego de ese debate de Santiago Abarca de Visión Perú. Contigo, Carla.
1: Gracias, Catiusca. Santiago Abarca, bienvenido. Además, Santiago Abarca de Visión Perú. ¿Cuál es la visión?
7: Gracias. Visión Perú, queremos que Lima sea una ciudad segura, sin nada de delincuencia, y que todos nosotros salgamos a la calle con nuestros hijos, no estemos pendientes de que nos van a robar el celular. ¿Cómo? Con la seguridad que tenemos que implementar. ¿Cómo va a ser esto? Va a ser a través de inteligencia. Tenemos tres ejes fundamentales en seguridad ciudadana. Uno es inteligencia, dos es empoderamiento de la ciudadanía y tres, contrainteligencia. Inteligencia, no estamos en una hipótesis de guerra. Las Fuerzas Armadas deben intervenir en la seguridad interna.
1: Ya, entonces, ¿quién está a cargo de la inteligencia?
7: De la inteligencia, hoy en día está la policía, pero debe entrar la inteligencia de las Fuerzas Armadas. Las Fuerzas Armadas ya no tienen ese papel de estar controlando las fronteras en una hipótesis de guerra.
1: ¿Pero cuál es el papel de la municipalidad?
7: Ahí vamos a ese sitio. Entonces, ¿qué pasa? Inteligencia tiene que tener una fuente. La fuente de inteligencia viene a ser la información. ¿Quién tiene la información? La ciudadanía. Y la ciudadanía no quiere dar la información de los delincuentes, dónde se encuentran, dónde es su domicilio, qué logística tiene. Tiene que haber un articulador. ¿Quién es ese articulador? El municipio, el alcalde.
1: ¿Cómo lo van a hacer para que la gente pierda el miedo de hablar?
7: Lo que vamos a hacer es crear una oficina de recepción de informaciones de todos los ciudadanos. Primeramente organizarlos a los ciudadanos en juntas vecinales, todas esas cosas. Y luego decirles, nosotros vamos a crear una oficina que va a estar a cargo de los técnicos suboficiales o oficiales de inteligencia en situación de retiro.
1: ¿Pero cómo van a garantizar su vida, por ejemplo?
7: Vamos a garantizar a través de que esa información no se va a divulgar, como pasa hoy en día en la policía. Van a denunciar y al poco rato sabe el denunciado.
1: ¿Cómo van a evitar que eso suceda?
7: Eso va a ser a través de esa oficina confidencial. Va a ser con personal estrictamente, ¿no?, especializado en inteligencia.
1: ¿Civil?
7: No, militares, en situación de retiro.
1: O sea, ¿ustedes como municipalidad van a contratar a militares?
7: En situación de retiro.
1: Ya.
7: En situación de retiro. Expertos en inteligencia. Ellos van a procesar la información, van a comprobar, y luego de comprobar van a dar información a la policía.
1: ¿Eso,
7: a la DIN?
1: ¿Se lo permite la ley?
7: Sí, claro que sí. Si el artículo 197 de la Constitución Política te dice que la municipalidad es el encargado de la seguridad ciudadana en coordinación con la policía.
1: ¿Cuánto le va a costar al ciudadano eso?
7: En realidad hemos hecho una aproximación, más o menos en todo el año nos podría costar, como con decirte, unos 4 millones de soles. Sí.
1: Candidato, lo tenemos que dejar ir porque nos están pasando la voz con la alarma, que nos van a cortar ahorita, pero muchísimas
7: gracias. Gracias
1: a usted. Otro día conversamos.
7: Así es.
1: Y podemos ver más sus propuestas.
7: Gracias, mi gente. Buenas noches.
1: Nosotros nos despedimos porque ya nos están pasando la voz para cerrar antes que nos cuelguen como ayer. Así que muchas gracias, Catiusca. Te dejamos.
2: Gracias, Carla. Gracias a todo el equipo de radio y televisión de Radio Exitosa. Así cerramos la segunda fecha de estos debates municipales 2026 con esta cobertura extraordinaria. Elige bien por Radio Exitosa, la voz de los que no tienen voz. Vamos a una pausa, pero regresan con la hora esotérica. No se lo pierdan.

0: 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La hora en Exitosa, 12 de la noche y 27 minutos. 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
3: Buenos días Lima, buenos días Perú. Gracias, gracias gente linda por estar ahí. Gracias a todo ese público y siempre informándonos, ¿no? Vienen las elecciones municipales y elegir lo mejor, ¿no? Lo mejor para nuestras ciudades, para que así de esa manera cambien muchas cosas, ¿no? Que de ahí parte todo, ¿no? Es como el jefe de la casa, ¿no? Que ordena, que hace las cosas bien. Lamentablemente a veces no elegimos de lo mejor y es por eso que estamos a veces con tantos problemas, con tantas dificultades. Pero sé que Dios nos quiere mucho y Dios también de alguna manera nos va a poner los mejores gobernantes para poder nosotros, mucha gente que lo necesita, porque hay mucha gente que necesita del gobierno, de que las cosas estén en orden. Hay mucha gente que tiene mucho, pero realmente hay mucha gente que no tiene nada. Y esta inseguridad que vivimos en nuestro país es terrible, ¿no? Y bueno, pues hoy tenemos solamente 30 minutos de programa, o un poco menos, creo ya. Así que solamente decirles que siempre ustedes tienen que invitar a Dios a sus corazones, a sus vidas, para que de esta manera ustedes de alguna manera puedan. Dios es un protector, Dios es energía y Dios nos protege siempre de las cosas malas, de las cosas oscuras. Así que recuerden que siempre hay que invitar a Dios a nuestras vidas para que de esta manera nada contra nosotros. Este mundo está lleno de envidia, lleno de maldad, lleno de muchos perjuicios, ¿no? Entonces, lamentablemente en la tierra existe el demonio y el demonio está haciendo su obra, ¿no? Para hoy había preparado un tema, pero ya mañana lo hacemos, ya un programa completo. Es muy importante estar informados. Así que esta media hora voy a utilizarla para que ustedes puedan participar, ustedes puedan llamar y podamos conversar un poco, ¿no? Conversar un poco sobre sus preguntas. Si ponemos los números en pantalla, de esto, 7410-955 al 940-800-800. Comiencen a marcar y vamos a darles una lectura, una pregunta para una respuesta. Así que si tenemos ya nuestra primera llamada, la sacamos y vamos a seguir participando, vamos a seguir haciendo que ustedes puedan participar. Ya saben que este programa tenemos una conexión entre la energía buena, la energía mala. Gracias a una lectura de tarot podremos ver un poco sobre su presente, su pasado, su futuro y ver un poco cómo resolver, ¿no? ¿Cuáles son las decisiones que debemos tomar? Muy buenos días, ya tenemos la primera llamada.
4: Sandra, buenos días, ¿cómo estás?
3: ¿Cómo está, mi amor? ¿Primera vez que participas?
4: No, ya la segunda vez.
3: La segunda vez. Bueno, ya hemos tenido un programa un poco recortado, ya saben, por la información, pero ya a partir de mañana estaremos normalmente desde las medianoche hasta la una de la mañana, como todos los días. Tengo varios temas para tocar, pero hoy vamos a hacer participar a nuestro público, así de esa manera poder guiarlos a ustedes de sus preguntas, sus interrogantes y poder ayudarles. Cuéntame, mi amor, ¿cuál es tu nombre?
4: Gladys.
3: Gladys, ¿y cuál es tu pregunta en esta oportunidad, Gladys?
4: Mira, me estoy presentando un trabajo, vale. Entonces quiero saber cómo me va a ir.
3: Gladys.
4: Para estar segura, ¿no?, de lo que estoy haciendo.
3: Bueno,
4: a ver qué me puedes.
3: Yo te cuento algo, me salieron esta carta que voy a levantar, es la carta La Rueda de la Fortuna. Pero esta otra carta cerca de la Rueda de la Fortuna es la oscuridad, las tinieblas. Mira, propuestas de cosas buenas, de cosas positivas hay. Pero, y lo que pasa es que tú estás un poco bloqueada. Estás un poco energéticamente, un poco oscura. Y esto hace que las oportunidades se vayan. En esta oportunidad, si me sale la Rueda de la Fortuna, me sale que es algo que va a venir de un cambio favorable, o sea, lo más probable es que puedas conseguir el trabajo que estás buscando. Pero también a la misma vez, cerca de esa carta, me sale la carta de la oscuridad, la carta de la negatividad. Entonces sería bueno, si todavía tienes tiempo, de hacerte un florecimiento, un cambio de suerte. Así las cosas se alinean mejor. Los seres humanos somos materia y energía. Si nuestra energía está un poco sobrecargada, no veo daño, sino veo una energía sobrecargada. Puede ser que esto te bloquee, ¿no? O que las oportunidades vengan hacia ti y se vayan. Ya le hemos comentado a ustedes que no siguen el programa que uno debe estar con una energía positiva, porque todos tenemos la misma oportunidad. La gente dice, ¿por qué vivo salado? ¿Por qué vivo? Yo no tengo la misma suerte que otros. ¿Por qué mi hermano sí logra, sí tiene y yo no puedo? No es solamente porque nació con algo diferente, con algo especial. Todos nacemos con la misma fuerza, con la misma energía. Lamentablemente hay cosas que van pasando en el transcurso de nuestras vidas que comenzamos a bloquear nosotros los ambientes donde estamos, los lugares donde estamos. Entonces de ahí nos vamos bloqueando y ya algo más terrorífico es cuando nos hacen un daño, porque eso es algo específico que alguien lo hace con alguna razón y el daño consume. Yo te recomendaría que si todavía estás a tiempo de respuestas o de exámenes o presentándote ese trabajo, sería bueno que te haga florecer, cambiar tu suerte. 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Vamos con otra llamadita. Vamos a seguir llamando, vamos a hacer participar en estos minutos que nos quedan de programa a todo nuestro público que siempre nos sigue. Muy buenos días. Hola.
5: ¿Aló?
3: Hola, mi amor, ¿cuál es su nombre?
5: Luz.
3: ¿Y de dónde llama, Luz?
5: De provincia, señorita.
3: De provincia. ¿Siempre nos ves, Luz?
5: Una vez, yo te escucho.
3: Gracias, mi amor. Ya mañana seguro que tendremos un programa. Tenía un mensaje hoy día para ustedes, pero bueno, así son las cosas, cosas primordiales de nuestro país. Informarnos, informarnos. No hay nada mejor que estar informado sobre todo lo que pasa y para eso está Exitosa. Cuéntame, ¿cuál es tu pregunta, Luz?
5: Quiero preguntarle a qué se debe el cambio en todo sentido en mi vida y por qué los comportamientos de mis niños han cambiado.
3: Vale, ¿a qué se deben los cambios? Vamos a ver si los cambios son positivos o negativos, Luz. Gracias por llamar, gracias y te doy la respuesta. Luz, definitivamente veo unos cambios negativos. Niña, en el caso suyo, si hay algo maligno, póngame cuidado lo que voy a decir. Cuando hablamos de algo maligno, estamos hablando de alguien que nos puede hacer algo. Esto viene del demonio, viene de un enemigo. Los enemigos a veces uno no los busca, no los quiere, pero los enemigos siempre están ahí. Y créeme, hay algo cerca a ti, una mujer con mucha negatividad, y de ahí viene todas estas cosas que han cambiado tu suerte, hay problemas, hay dificultades y se presentan más cosas. Así que por favor, usted se tiene que ritualizar, se tiene que curar, se tiene que limpiar. Me dice que llama de provincia, realizamos todo tipo de trabajos también a través de virtuales, porque se le tendría que mandar una encomienda con varias cosas procedentes para poder cambiarte, o si tú puedes venir a Lima, yo encantada de recibirte, pero en tu caso sí veo que hay algo malo que no está bien para ti. El daño es como un cáncer que tiene etapas y eso aumenta y nos hace fracasar. Así que gracias por llamar. 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Vamos a seguir llamando. 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Muy buenos días.
6: Aló, buenos días.
3: ¿Cómo le va, mi amor? Gracias por estar ahí, gracias por esperarnos.
6: Ay, menos mal que entró mi llamada. Todos los días trato de llamar y no ingresa la llamada.
3: Mira, ve, mi público seguidor está ahí esperándonos.
6: Sí, todas las noches.
3: Gracias. Mañana les tengo una historia bastante difícil, pero es una historia que debemos tener cuidado porque a veces mucha gente puede representarse, puede estar pasando esto. Y como todos los días tratamos de tocar temas diferentes para que de esa manera la gente se nutre y sepa con lo que vivimos, con lo que nos enfrentamos. Cuéntame, mi amor, ¿cuál es tu nombre?
6: Mi nombre es Gloria.
3: ¿Y cuál
6: es? Soy signo Cáncer.
3: Cáncer.
6: Nací en el año 61. Y
3: Gloria, ¿tu pregunta?
6: Me presenté a un trabajo. Pero no sé si me irán a llamar, eso es lo que quería saber, y respecto a mi salud.
3: Vale. Bueno, yo no te veo en tu salud, pero lo primero que estoy viendo que haya un quiebre por una mala energía, por un daño. Sobre el trabajo vienen cambios, pero mira, yo los veo casi a finalizar el año. No es algo pronto, no te desesperes, pero esos cambios que van a venir, laborales, económicos, no te veo ahora que te van a llamar, pero sí veo cambios en un futuro, casi a finalizar el año. Bueno, el tiempo se está pasando muy rápido ahora, y te cuento que ese cambio se mantiene en el tiempo, o sea, en el 2027 te veo con mucho trabajo, te veo un poco más estable. Ahora hay mucha inestabilidad, quizás ahorita estás batallando un poco, pero vamos a esperar un poquito, que esos cambios sí son favorables para ti. Muchísima suerte, mi amor, espero poderte ayudar. Y cuando
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3: Muchas veces las cosas llegan cuando tienen que llegar. A veces nos hacen sufrir, nos hacen así un poco ajustarnos, pero las cosas a veces también, de lo malo viene lo bueno, y de lo bueno viene lo malo muchas veces también. Suerte, mi amor. Vamos, 7410-955 para mis amigos que están en la radio, hablando 25.5 FM en Lima y Callao, y para todo nuestro país, Perú, que llega Exitosa a través de radio y televisión. Mi nombre es Sandra Lee y este es su programa La Hora Esotérica aquí en Exitosa. Muy buenos días.
7: Buenos días, Sandra. Qué emoción. ¿Cómo? Una consulta.
3: Gracias, mi amor. ¿Primera vez que entra tu llamada?
7: Sí, he estado intentando, pero no entraba.
3: Mira, hoy has tenido suerte de repente.
7: Sí, sí, eso es sobre mi esposo, sobre la salud de mi esposo, vale. Se va a mejorar. Él se llama Carlos Alberto y ha nacido el 3 de febrero del 50.
3: ¿Y de dónde me llamas?
7: De San Borja.
3: De San Borja. Vamos a ver para Carlos Alberto qué le dice su salud.
7: Gracias.
3: Vamos a tener cuidado. Su salud es médico, no, yo no le veo nada energético, pero no se desesperen, porque realmente viene, sí, viene que soluciona los problemas, pero ya viene arrastrando algo de tiempo atrás. Veo como que se recupera, recae. Sería bueno que se haga un chequeo bastante, un poco más intenso, más general, más fuerte, porque sí veo que hay algo que no está bien. Se va a recuperar, pero su salud es muy inestable. O sea, está un rato tranquilo y algo aparece y otra cosa y otra cosa y otra cosa. No veo un daño, daños cuando alguien nos hace algo por alguna razón, no veo, pero quizás de repente puede haber algo un poco negativo ahí de en su aura, en su energía, que esto está jalando esto, o de repente no deja que la... Cuando, les cuento, cuando estamos un poco sobrecargados y tenemos una enfermedad, muchas veces esa aura negativa no deja que la medicina reaccione al 100% en nuestro organismo. Ya voy a hacer un programa de ellos para que ustedes puedan conocer también, porque eso se trata. A través de mí, conozcan un poco el esoterismo, conozcan un poco la energía y cómo se relaciona con nuestra vida diaria, ¿no? Si tenemos la llamada, la sacamos. Gracias por llamar, mi amor. Gracias, corazón. Gracias a toda esa gente que nos ha estado esperando.
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3: Muy buenos días.
8: Buenos días, doctora.
3: ¿Cómo está, mi amor? ¿Cuál es su nombre, niña?
8: Magna Espinosa.
3: ¿De dónde llama, Magna Espinosa? ¿De dónde? ¿De dónde llama?
8: De Huancayo.
3: De Huancayo. Besos grandes para mis amigos de Huancayo que siempre están en sintonía de Exitosa y de la Hora Esotérica. Cuéntame, mi amor, ¿cuál es, Magna, tu pregunta?
8: Sobre mi hija.
3: Sobre su hija. Entonces, Magna, sí, me das el nombre de tu hija, por favor.
8: Bien. Yo vi a Jacqueline Conso Espinosa.
3: Vale. ¿Y cuál es la pregunta sobre Jacqueline?
8: Prestaba dinero a su cuñado y no sé si le va a pagar. De eso tiene problemas.
3: Vale. Vamos a ver. Vamos a ver qué. Uy. Por favor, les digo. Prestar dinero es perder dinero y perder amistades. Ya se los he dicho en otros programas porque hemos hecho programas referente a esto. Me salió la carta del demonio, o sea, la carta de los problemas. Encima que tu hija ha prestado dinero, la calumnia. Imagínate tú. Tú les favoreces, tú les ayudas, tú les brindas, pero esta gente, no me voy a expresar mal, es gente que no es de buen corazón. No le pagan, no porque no tienen, están alargando y tu hija ya debe ponerse fuerte, porque la intención es no pagar. Esa es la palabra, no pagar. Veo conflictos, veo problemas, veo enfrentamientos y realmente en el dinero a veces está el demonio. La gente cambia, la gente nos utiliza, la gente nos hace daño y realmente tu hija ha sido víctima de buena fe. A veces uno de bueno no saca nada, ¿no? Entonces yo le puedo decir, niñita, que converses bien con tu hija, que has hecho esa consulta y debe buscar la manera para que esta persona, pero intenciones de que le pague, no. Encima hablan de ella, la calumnian, no te puedo decir qué exactamente porque solamente puedo sacar 5 cartas, pero la carta del demonio me sale cartas de conflictos, de problemas. Esa es la respuesta que te puedo dar. 7410-955 al 940-800-800. Estamos en vivo, en Exitosa, como todos los días. Hoy con el programa un poquito recortado, pero igual estoy aquí para conversar con nuestro público un momento y así le damos una lectura, una preguntita y unas respuestas, ¿vale? Muy buenos días. Hola. Buenos días.
9: Hola, buenas noches.
3: ¿Cómo está, mi amor? ¿Cuál es su nombre?
9: Leslie.
3: Leslie, ¿de dónde llama Leslie? Qué lindo nombre.
9: De Lima.
3: De Lima. ¿Y cuál es tu pregunta, Leslie?
9: Quisiera saber si es que cómo me va a ir con mi enamorado.
3: Vale, ¿cuántos años tienes, niña?
9: Ahorita y ya.
3: Perdón, ¿cuántos años tienes?
9: 39.
3: Vamos a ver. Tienes una voz bastante juvenil, te cuento. Bueno, ¿cómo te va a ir con tu enamorado? yo te voy a contar algo y no quiero ser habla de mal agüero, pero la idea es que yo les transmita lo que yo veo, no lo que yo quiero ni lo que ustedes quieren escuchar. De eso se trata, la sinceridad, la honestidad. Disfrútalo, disfruta el momento. No es mala persona, pero hay algo en él que lo siento ligado a un pasado. Y eso es el pero. Yo no veo que sea una relación que perdure en el tiempo, Leslie. Así que hay cositas ahí que no andan muy bien porque no hay mucha sinceridad. No mezcles mucho tus emociones porque vas a salir lastimada. Creo que con esas palabras ya te voy diciendo, tranquila, anda con paso lento, disfruta el momento, pero no mezcles mucho tus emociones, porque esa relación en el tiempo no va a durar. Hay algo en él que ata a su pasado. Eso es lo que me indican las cartas y es lo que te puedo transmitir. Yo llevo 32 años leyendo las cartas y seguro que este año ya que viene cumpliré 33, y es bien difícil que yo me equivoque. Es casi imposible porque las conozco y cada día me preparo y cada día estoy tanto espiritualmente. Cuando una persona es que está conectada a la energía, tenemos que prepararnos, no solamente en conocimiento, sino en energía, ¿no? Yo hago mucho yoga, hago mucha meditación, soy una persona muy espiritual. Soy una persona que trato de estar conectada con Dios casi siempre. Trato de estar conectada con Él porque sé que Él existe, sé que es una energía, sé que me escucha. Pido por todo nuestro país, por la gente que me visita, por cada caso especial, porque tengo cada caso que si yo les contara. Si tenemos la llamada, la sacamos, así seguimos conversando con nuestro público. Gracias, Leslie, por participar en la Hora Esotérica con Sandra Lee. Ya te dije lo que vi. Buenos días.
10: ¿Cómo estás?
3: Bien.
10: Soy María de San Martín de Porras.
3: María, ¿siempre nos ves o primera vez?
10: Sí, que siempre, siempre. Soy su fan, señorita. Ah,
3: gracias, mi amor. Sí. Gracias. Gracias.
10: Hoy sí.
3: Gracias.
10: Hoy todos estoy... los días.
3: Sí, mañana sí. Ya estamos a partir de la medianoche como todos los días. Cuéntame, María, ¿cuál es tu pregunta?
10: Quisiera hacerle una preguntita sobre... Tengo una sobrinita que no puede tener familia. Quisiera que me diga la verdad.
3: Bueno, ¿me das el nombre de tu sobrina?
10: Mari.
3: Mari, eres una buena tía que te preocupas. Gracias, mi amor. Mira, ella tiene un problema médico. No es su pareja, es ella. Tiene un problema médico y hay que solucionarlo en el médico, ¿no? Yo no veo nada que esté conectado con daño, con maldad, con mala energía, con mal aire, con mal ojo, ni nada de eso. Lo de ella, me sale que va a ser mamá, pero debe someterse a algún tratamiento, debe someterse, incluso veo hasta una operación, y es por eso que ella no puede ser mamá. Entonces vamos a ir a los lugares indicados en el caso de ella, a la ciencia médica, para que ella pueda lograr su objetivo de ser madre, que sé que lo ansía mucho, ¿no? Pero bueno, vamos con... Ah, ¿ya estamos un poco con el tiempo?
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3: ¿O recibimos una llamadita más? ¿O pasamos al video? Ah, recibimos una llamadita más. Buenos días.
12: Buenos días, por favor, con la doctora.
3: Ella te habla, mi amor. ¿Cuál es su nombre?
12: Doctora, buenos días.
3: ¿Cómo está? ¿Su nombre, mi amor?
12: Beto.
3: ¿Perdón?
12: Beto, doctora.
3: Beto. ¿Y de dónde llama Beto?
12: De Arequipa.
3: De Arequipa. ¿Y cuál es tu pregunta, Beto?
12: Doctorita Linda, que es su seguidor. Quisiera saber de mi salud, por favor.
3: De su salud. Gracias, Betito, gracias. Hoy hemos hablado con gente que está ahí siguiéndonos. Gracias a ese público que nos sigue todos los días a través de Exitosa aquí en la Hora Esotérica a la medianoche. Beto, usted me va a tener que comunicarse conmigo en privado. 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Porque usted viene las cosas a mal. En su salud no solo tiene cosas de médico. Ya es tiempo que hay algo que no está bien y realmente veo como que hay una venganza sobre usted porque hay un daño. Betito, por favor, tienes que curarte, no lo dejes. El daño a veces no se manifiesta tan fuerte, no se manifiesta de la noche a la mañana, y muchas veces, Beto, aparece así. Entonces esto está tomando fuerza. Luego vamos a pasar el video. ¿Cuáles son los síntomas de la brujería? 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Recuerden que yo estoy en Lima, Miraflores. Ahora sí, vamos con el video y luego vamos con la última parte del programa.
11: La brujería, un enemigo invisible. La brujería no deja síntomas ni heridas visibles a simple vista. Sin embargo, los rituales hechos en tu contra te consumen lentamente por dentro, hasta dejarte en la ruina total. Sus efectos no paran hasta que termines en una desgracia completa, consumido por la pena y la tristeza. Mientras tú no crees en esto, muchas personas han perdido hasta la vida por buscar soluciones en otros lugares, ignorando

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1: 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Gracias, gente linda. Hoy hemos tenido un programa un poco corto, pero yo mañana prometo estar desde la medianoche. 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Los veo el día de mañana, los quiero mucho. Muchas gracias, permiso.

0: La hora en exitosa, 12:59 p.m. Cuando el país duerme, la noche cobra vida en Exitosa.
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hermanos oyentes, hermanos televidentes de todo el Perú. Hoy miércoles 23 de septiembre de 2026, como todos los miércoles, dedicado a la persona con discapacidad. Como a usted le consta, lo venimos haciendo desde hace varios años. Hoy hablaremos sobre tecnología y discapacidad. Uno de los fenómenos mundiales de mayor trascendencia en la actualidad es la presencia creciente del uso de la tecnología e inteligencia artificial en todas las actividades económicas, sociales, políticas, científicas y tecnológicas. Al respecto, observamos que el uso de la inteligencia artificial, los celulares, el internet, la robótica, la nanotecnología y las redes sociales viene modificando sustancialmente las relaciones entre la persona humana y estas nuevas aplicaciones, los cuales se vienen consolidando como la nueva realidad del presente y el futuro de la humanidad. Sin embargo, el uso de las nuevas tecnologías en el campo económico, por ejemplo, logra el aumento de la producción de bienes y servicios a menores costos y de mayor calidad. Y el incremento de la productividad, sin embargo, ocasiona también el desplazamiento de la mano de obra en tales actividades, originándose una paradoja crítica en la cual el crecimiento económico puede estar asociado al desempleo creciente, en especial de la mano de obra no calificada, que era característica mayoritaria de la población peruana. En este contexto, consideramos de suma urgencia que todos los sectores y niveles de gobierno, el sector privado, las instituciones educativas de nivel primario, secundario, superior y universitario, deben promover programas y proyectos de capacitación en el uso de las nuevas aplicaciones y tecnologías para calificar a los niños, jóvenes y adultos.

0: oportunidades y amenazas que se presentan en el presente y en el futuro. En el plano de la discapacidad, debemos solicitar que las actuales autoridades educativas reformulen un plan de educación inclusiva 2026-2031 en el cual se inicie con un diagnóstico real de la educación especial y la educación inclusiva y se formulen objetivos, estrategias, metas y actividades medibles y sostenibles en el tiempo. Finalmente, hacemos un llamado a la ministra de la Mujer y Poblaciones Vulnerables, quien ha declarado que impulsará en los próximos 15 días el cumplimiento de la cuota laboral para las personas con discapacidad del 5% como mínimo en el sector público, para lo cual ponemos a su disposición la propuesta que venimos sosteniendo para lograr la inclusión laboral de nuestro sector poblacional que tanto lo requiere en la actualidad. Este ha sido el editorial del día de hoy, cuando son las 1 de la mañana con 5 minutos de hoy día, miércoles 23 de septiembre de 2026. Conversaremos, como siempre lo hacemos al inicio del programa, con un gran economista, un gran doctor en educación, me refiero al doctor Jorge Balbín Condo. Muy buenos días, Jorge.
1: Y el doctor Mario Camacho, como siempre, mis saludos reiterados a usted y a todo el equipo de radio y televisión exitosa a nivel nacional.
0: Hoy más que nunca que hablamos de la IA, inteligencia artificial, es necesario, conforme lo estamos explicando en el editorial, en el campo, el uso de las nuevas tecnologías en el campo económico, por ejemplo, logra el aumento de la producción de bienes y servicios a menores costos y el incremento de la productividad. Sin embargo, ocasiona también el desplazamiento de la mano de obra. Tú, como un gran economista, tus comentarios, Jorge.
1: Efectivamente, doctor. Como usted ha señalado y todo el mundo está observando, hoy en día en el mundo entero se están realizando profundas transformaciones en todas las actividades del ser humano. Y es la presencia de la inteligencia artificial, de la tecnología, la robótica, la nanotecnología, las redes sociales y todas estas aplicaciones que poco a poco están, digamos, teniendo un protagonismo sustancial en todas las actividades, en especial, quería referirme también en el aspecto económico. ¿Qué está pasando en este momento, doctor? Y es algo bastante preocupante a la vez. La utilización de las nuevas tecnologías evidentemente está favoreciendo el aumento de la producción de bienes y servicios, se eleva la productividad, se obtienen cada vez productos a menores costos y de mayor calidad. Todo eso es formidable. Sin embargo, también está ocasionando un tema bastante preocupante, en el sentido de que la mano de obra, el trabajo del ser humano, está siendo desplazado por estas nuevas tecnologías. Y evidentemente, si la mano de obra es desplazada, genera un problema de desempleo. Y el desempleo genera, pues, pobreza, extrema pobreza. Y estas características generan que la demanda de estos productos en el mundo entero evidentemente va a disminuir, por lo tanto los precios de los bienes y servicios tenderán a subir y se volverán inalcanzables para un gran sector de la población mundial. Este es un fenómeno nuevo que se está presentando. Entonces, cuando se habla de crecimiento económico, muchas veces ese crecimiento económico trae aparejado el desempleo. Y esto sucede fundamentalmente en los países en vías de desarrollo como el nuestro. Nosotros sabemos de que lamentablemente la mayoría de la mano de obra en el Perú y en América Latina es mano de obra no calificada. Y en ese sentido, frente a esa mano de obra no calificada, pues las nuevas tecnologías la desplazan con mayor facilidad. Y eso es importantísimo porque va a generar problemas, ya está generando, pero se va a agravar en los próximos años. Y para eso me parece fundamental y urgente que todos los sectores públicos, privados, las instituciones educativas tengan que desarrollar programas, proyectos, actividades que estén al alcance de toda la población para que se habiliten, para que se capaciten en estas nuevas tecnologías y puedan

0: utilizarlo a favor y evitar estos problemas que se pueden presentar en este y en los próximos años, doctor?
1: Es necesario poder capacitar tanto a jóvenes, niños, para que puedan hacer uso de estos la tecnología que está innovando y que se está aplicando en todo el mundo, Jorge.
0: Así es, doctor. Por eso es importante en este momento desarrollar todos estos programas de capacitación, de habilitación, pero que sean de acceso para todas las personas, porque lamentablemente estas capacitaciones tienen costos que muchas veces no son accesibles a la persona humana en general y en particular a las personas con discapacidad. Por eso consideramos nosotros que en el campo de la discapacidad, las instituciones educativas especiales y las que desarrollan los programas de educación inclusiva en los colegios regulares tengan que replantear su, digamos, sus currículas, deben de capacitar a los profesores, a los asistentes, deben tener infraestructura adecuada, accesible, para que también los niños, los jóvenes, los adultos con discapacidad puedan acceder a estos servicios. Por eso es importante, como nosotros siempre señalamos, que la educación es la principal herramienta para el desarrollo personal, para el desarrollo familiar, para el desarrollo de nuestra sociedad, doctor.
1: Totalmente de acuerdo. La educación, Jorge, la educación. He escuchado a varios candidatos a ser alcalde de Lima que sí han hablado de la persona con discapacidad. Antes nadie hablaba en el mensaje, en la candidatura para la presidencia. Ninguno se acordó de las personas con discapacidad. Pero la perseverancia de nosotros, estando todos los miércoles hablando que son millones de personas con discapacidad y en algún momento de la vida también vamos a llegar a la discapacidad. Parece que han tomado conocimiento recién a raíz que los miércoles persistentemente, como a ti te consta y le consta a los miles de oyentes que nos escuchan en todo el Perú, que estamos defendiendo ¡exitosa! Y difundiendo los derechos de las personas con discapacidad. Hoy más que nunca se tiene que preocupar, en este caso, de la cuota laboral, según la ministra de la Mujer, esperemos, creo que es la doctora Seminario, que pueda ella verdaderamente liderar esta y fiscalizar para que se cumpla la cuota laboral, Jorge. Porque una cosa está plasmada en la ley 29.973, pero en la praxis, en la realidad, el propio Estado no cumple la ley. Hemos tenido reportajes periodísticos el año pasado de que en un ministerio donde hay más de 1,000 ciudadanos, funcionarios, trabajadores, no habían ni uno o dos personas con discapacidad. Es decir, el Estado que debería hacer cumplir y dar el ejemplo y motivar e incentivar al sector privado para que también tengan acceso al 3%, no lo difunden, no lo conocen. Ojalá le tomamos la palabra a la nueva ministra de la Mujer, la doctora Seminario, para que pueda y en coordinación contigo y con todas las personas que están experimentadas y con amplia trayectoria prístina, cristalina, diamantina, a favor de la persona con discapacidad, no aprovecharse del dolor ajeno para figuretear, mi querido Jorge.
0: Así es, doctor. Y, por ejemplo, en este sentido, una primicia, un comunicado a todas las personas con discapacidad que nos están escuchando bien en estos momentos. Como usted ha señalado, gracias a la labor que venimos desarrollando todos los miércoles, ya de cerca de 4 años, todos los miércoles, doctor, una noticia ya se ha aparecido ya en la página web del Ministerio de Mujer, la convocatoria para plazas para personas con discapacidad. Ese es un comunicado que queremos hacer a todo el público que nos está viendo, escuchando, para que los interesados puedan acceder a esa información que está colgado en la página del Ministerio de la Mujer y Poblaciones Vulnerables. Hay esa convocatoria, es inicial, es algo primario, podríamos decir, pero como usted ha señalado, es la labor que venimos desarrollando nosotros y otros dirigentes a nivel nacional que siempre han venido colaborando. Por eso, nuestro agradecimiento siempre a Radio y Televisión Exitosa, porque poco a poco se está hablando ya de la temática de la discapacidad y del adulto mayor, doctor. Hemos escuchado a varios candidatos a los gobiernos regionales y locales, se están hablando de la discapacidad del adulto mayor. Por lo menos se estaba hablando. Ahora lo que queremos nosotros, y trayendo a colación al general Rodríguez, cuando decía
1: hechos y no palabras.
0: Queremos cumplimiento, queremos hechos concretos para de alguna manera sentirnos congratulados, que estamos haciendo una labor importante, doctor, estamos sembrando las semillas para que floren resultados iniciales.
1: En eso estamos totalmente de acuerdo, Jorge, solamente que se cumpla la cuota laboral, que se cumpla. Muchas veces, has escuchado tú durante el desarrollo del programa, muchos oyentes, televidentes llamaban, ¿cuándo se promueve una ley para que las leyes se cumplan en el Perú? No sé si te recordarás, ¿cuándo se promueve una ley para que se cumplan las leyes en el Perú? Porque no se cumplen, desgraciadamente. El ejemplo es, el año pasado, en un reportaje periodístico, salió que en los diversos ministerios no se cumplía la cuota laboral, Jorge, cuando se tiene que predicar con el ejemplo. Y de esta trinchera, de esta tribuna democrática, no dictatorial, sino democrática y al servicio de la comunidad, estamos miércoles a miércoles entregando parte de nuestra vida para que esa semilla, a propósito de tú acabas de mencionar la semilla, caiga en un terreno fértil y que mañana se pueda multiplicar y existan otros Jorge, otros Marios que dediquen su vida a luchar por los derechos de la persona con discapacidad, Jorge.
0: Así es, doctor, por eso hay que seguir en el trabajo y siempre decirle a todos los dirigentes de las organizaciones de personas con discapacidad a nivel nacional, la labor es unidad, trabajo por objetivos, lograr la defensa, la promoción y cumplimiento de nuestros derechos. Como usted ha señalado, existe ya en muchos casos la legislación adecuada. Falta solamente la decisión política y las políticas públicas para que esto se cumpla. Y estamos seguros que se va a lograr, doctor. Poco a poco estamos haciendo el trabajo que hemos iniciado, otros lo continuarán, siempre teniendo en cuenta de que la defensa de la persona humana,
2: exitosa,
0: el respeto de su dignidad, son el fin supremo de la sociedad del Estado. ¿Quién lo dice? Artículo primero de la Constitución Política del Perú. Eso deben tener en cuenta las actuales y futuras autoridades. ¿Qué estamos pidiendo? El cumplimiento de nuestra Constitución, el marco constitucional y la legislación nacional e internacional que existe en la actualidad, doctor.
1: Así es, a nivel de tratados internacionales reconocen los derechos de la persona con discapacidad, Jorge. Hoy más que nunca tenemos que felicitar a la ministra de la Mujer, a quien no conozco personalmente, pero sí en los medios de comunicación, en la televisión y la he escuchado en la radio también, que se cumpla la cuota laboral y que se reorganice el CONAIES. De repente ella pensará que el CONAIES es un ente fiscalizador o luchador o que está trabajando, operando a favor. No, es una entidad burocrática que no presta ningún servicio a la comunidad.
0: Así, doctor, entonces seguimos trabajando siempre y como siempre señalo, reiterar nuestro saludo y nuestro agradecimiento a Radio y Televisión Exitosa a nivel nacional que nos está dando esta cobertura muy importante, doctor.
1: Gracias, Jorge. Vamos a darle la oportunidad a Pedro Palomino Altés desde Huancayo, Junín. Muy buenos días, Pedro.
3: Muy buenos días, doctor Mario Camacho. ¿Cómo estás? Gracias por cederme que cada miércoles en este horario el micrófono de Exitosa Radio. Vivo muy agradecido. Como dijo Jorge Balbín, poco a poco vamos avanzando, vamos yendo hacia adelante, tratando de hacer cumplir, aunque en lo más mínimo, como se dice poco a poco, la ley de la persona con discapacidad, la 29973. Pero no solamente estamos nosotros, yo pediría a todos los que estamos incluidos en esta ley, hacer cumplir. Le escuchaba decir, bueno, la ley de leyes, que no existe ni existirá, sino lo que nosotros como personas debemos hacer las demandas correspondientes por incumplimiento a la ejecución de las leyes, especialmente a los gobernantes de nuestro país, porque son ellos quienes deben comenzar con sancionar. Le acabo de escuchar, se habla de CONADIS, pero CONADIS pues es un ente donde ¿qué diría? Gente parasitaria nomás que solamente vive de sueldo, como acá el señor, el tal Pablo Mercado y las otras cuatro personas más que hay, que han desaparecido totalmente. Yo no sé de qué cobran los fabulosos sueldos, y no solo sueldos, también cobran viáticos, también cobran movilidad y cobran de todo, pero no se les ve, han desaparecido. No tenemos quien habla, día a día se enfrenta a la realidad, a la malcriadez de los conductores, de los dueños de sus unidades en el transporte público, y que les duele pues que uno no les pague el sol, los 2 soles o los 3 soles de pasaje cuando uno sube a las unidades, y hace respetar el pase libre pues que tenemos las personas con discapacidad severa. Esa es la realidad en que nosotros vivimos día a día acá, doctor Mario Camacho.
1: En Bolivia, que es nuestro país cercano, con el carnet que tiene exitosa la persona con discapacidad, tienen acceso a los teatros, a los viajes, están exonerados incluso del boleto aéreo, Pedro. O sea, un ticket de avión, un boleto para usar un avión, están exonerados las personas con discapacidad. Van al estadio, están exonerados de pagar una entrada a ver un partido de fútbol. Hay un artista que se presenta en tal lugar, están exonerados de pagar. Pero eso es acá cerca, a nuestros hermanos bolivianos. ¿Cómo nos han adelantado en leyes que permiten darle la oportunidad para que la persona con discapacidad no sea invisible, sino visible, y además motiven y lo estimulen y los apoyen para que pueda escuchar una buena música, para que pueda reunirse con sus familiares, con su vecino, con sus coetáneos? Pero desgraciadamente aquí todavía estamos atrasados. En Japón dicen honorable anciano, o sea, para llegar a ser anciano ha tenido que pasar pues guerras, conflictos, la peste esta que hubo del COVID, y hemos subsistido, hemos sobrevivido para poder estar acá presentes. Si no, no estaríamos conversando, mi querido Pedro Palomino. Esto, te hago un resumen, tenemos que seguir bregando y luchando. Mientras Dios nos dé vida, nos dé salud, podemos seguir bregando a favor de la persona con discapacidad. Y un saludo afectuoso a Antenor Montalbán, que es un viejo luchador y que miércoles a miércoles nos sigue, interviene, me manda comunicados y yo lo respaldo. Personas como él que ha entregado su vida a luchar por la persona con discapacidad, Pedro, que debería dársele una pensión exitosa de gracia para que pueda subsistir por lo que ha hecho por la persona con discapacidad. Espero que algún diputado, algún senador pueda verdaderamente luchar para otorgarle esa pensión a Antenor Montalbán. Tus comentarios al respecto, mi querido Pedro Palomino, desde Huancayo, Junín.
3: Bien por Antenor, mi estimado doctor Mario Camacho Perla, y bien por todo lo que dice. Japón pues es otra cultura, bueno, de alguna manera Bolivia ha avanzado, y eso es lo que nos falta aquí en el país, eso es lo que nos falta aquí en nuestro Perú, por la falta de cultura, por la mala educación, por los mismos gobernantes buenos para nada que tenemos acá, pues no existe. Yo estuve la semana pasada, doctor Mario Camacho, en una firma de un pacto de honor de los candidatos para que quiera para la gobernación de Junín para el próximo periodo, y al principio no ni siquiera me quisieron permitir hacer uso de la palabra, y les reclamé al señor responsable de la mesa de concertación de la lucha contra la pobreza.
1: ¿Pero por qué querían restringirte, Pedro? ¿Por qué no querían que tú participes, si se entiende que es un lugar para que pueda participar el ciudadano?
3: lamentablemente cuando yo llegué, aunque no llegué a la hora, y por ahí yo me disculpo públicamente porque tuve cosas que hacer, llegué y me dieron incluso el programa y no había nada sobre la temática de discapacidad, y fue la observación que hice inmediatamente y pedí, pues no me querían dar el micro, me empezaron a negarme, a cerrarme, pues quererme cerrar la boca, como se dice. Fue una lucha, pero muy...
1: ¿Qué entidad organizó ese evento, Pedro? ¿Qué entidad? ¿Qué jurado especial de Junín? ¿Qué entidad propició?
3: La Mesa de Concertación de Lucha contra la Pobreza, dirigido por un señor de nombre Fred Goitrendía. Pero estaba rodeado de personas que yo me sorprendí ver, pues tantas personas que empezaron a negarme. Incluso una representante, no sé de dónde, que dijo que era persona de una federación de personas con discapacidad. Pero les dije, ¿para qué me invitaron? Porque me llegó la invitación a través del WhatsApp, me llegó la invitación oficial para estar en ese evento donde estaban, pues asistieron 7 candidatos, si mal no recuerdo. Me invitaron, entonces al final cedieron y me dijeron, le vamos a dar la palabra, y cierto, me dieron el micro donde hablé lo que usted acaba de mencionar, doctor Mario. Basta de que nosotros, las personas con discapacidad, sigamos siendo invisibles ante la sociedad, y ese es el lema que yo estoy llevando día a día acá en la ciudad de Huancayo, que dejemos de ser invisibles ante la sociedad. Y les manifesté, porque eran candidatos al gobierno regional, y les dije, Huancayo, Junín está hecho un desastre, un abandono, estamos en el olvido, estamos en el maltrato, porque no existe nada, doctor, acá en Huancayo. Todo es un abandono total, todo es triste. Ver no hay una sola calle señalizada correctamente, no hay un semáforo que funcione como debe de ser, no existe el alcalde provincial, no existen los alcaldes distritales, menos, como yo digo así, lo voy a decir siempre, el gobernador. No sé dónde está este señor. Tenemos hace muchos años un hospital, el Hospital Materno Infantil El Carmen, que no hay cuando lo concluyen, cuando entra en funcionamiento, porque el local donde está actualmente funcionando este hospital del Carmen tiene más de 100 años de antigüedad, y donde el personal asistencial, el personal administrativo del Ministerio de Salud vive en el hormiguero, entre cucarachas, entre ratas y pericotes, y hasta posiblemente en la basura. Es un lugar antihigiénico, entonces no hay nada, y por eso que alcé la voz, y gracias que me escucharon, aunque no fue mucho, pero de todas maneras alcé mi voz y seguiré alzando la voz, doctor Mario Camacho.
1: Y para eso tienes acá esta tribuna, que miércoles con miércoles te va a convocar, mi querido Pedro. Tenemos que irnos a un corte comercial, y saludos a todo el pueblo de Huancayo, de Junín, la tierra de un gran líder, Ramiro Prialé. Vámonos a unos interesantes mensajes comerciales y regresamos con Usted Tiene Derecho, aquí en Exitosa 95.5 la FM, hoy miércoles 23 de septiembre, dedicado a las personas con discapacidad.

0: La hora en Exitosa, 1:28. 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
2: Una de la mañana con 30 minutos, Samuel Daza Taipe, candidato a la alcaldía de Lima por Fuerza Popular, se comprometió a devolverle la seguridad a todos los vecinos y por eso presentó un proyecto metropolitano llamado El Ojo de Dios, un trinomio donde habrá 4 centrales integradas en Lima Norte, Sur, Este y Centro. El candidato a teniente alcalde de Lima por Perú Libre, Yuri Castro, planteó combatir la inseguridad mediante un trabajo articulado entre el Serenazgo y la Policía Nacional, con acciones como el patrullaje permanente y la escuela de serenos. El candidato de Progresemos a la alcaldía de Lima, Luis Miguel Llanos, planteó la implementación de 3 horarios de trabajo en el sector público para aliviar el tránsito vehicular en la capital. En noticias regionales, el Ministerio de Vivienda, Construcción y Saneamiento, a través del Centro de Atención al Ciudadano Tacna, articuló acciones con la EPS Tacna para apoyar en la evaluación del agua acumulada en la avenida Jorge Basadre, en la ciudad heroica, tras las lluvias intensas registradas. En el ámbito internacional, Irán informó este miércoles sobre una reunión con Estados Unidos a través de un mediador qatarí en los márgenes de la Asamblea General de la ONU, donde trasladó a la parte norteamericana las condiciones de Teherán para poner fin a la guerra, entre ellas el levantamiento del bloqueo naval. En deportes, Juan Aurich afrontará este domingo un partido clave ante Juventud Santo Domingo por la penúltima jornada de la fase regional de la Liga 3. El encuentro se disputará desde las 3 p.m. en el estadio Carlos Samané Cáceres de Ferreñafe y tendrá una presencia especial Ricardo Gareca. 1:32 p.m. Tú estás en Exitosa, en Lima, 95.5 de la FM. Seguimos en Usted Tiene Derecho con el doctor Mario Camacho Perla.

0: estamos nuevamente en contacto, como siempre, exitosa, siempre el lugar de los hechos. Vamos con Lía Rodríguez desde el Cercado de Lima. Muy buenos días, Lía.
1: Buenas noches, información en vivo. Johnson Smith Cruz Torres, alias Johnson Pulpo, fue trasladado a las 9 de la noche desde la sede de la Dirección contra el Terrorismo, ubicado en el Cercado de Lima, hasta la base naval del Callao, donde permanecerá internado bajo estrictas medidas de seguridad. Cruz Torres, indicado como cabecilla de la banda criminal Los Pulpos, fue trasladado dentro de una tanqueta de la Subunidad de Acciones Tácticas de la Policía, junto a un amplio despliegue policial. Durante esta diligencia, Johnson Pulpo vestía un mameluco de color rojo y se encontraba esposado tanto de manos y de pies. En este traslado ha participado tanto el ministro del Interior, César Astudillo, como también el jefe de la Policía Nacional, Freddy López Mendoza, y el jefe del INPE, Abraham Alejandro Lescano Salazar. Precisamente el ministro de la cartera del Interior brindó declaraciones a los medios de comunicación previo al traslado de Johnson Pulpo, indicando que esta diligencia se realiza luego de que el Poder Judicial dictara 36 meses de prisión en su contra por el secuestro del empresario minero James Lara y el asesinato de sus cuatro acompañantes. Además, detalló que Johnson Pulpo ya cuenta con una sentencia de cadena perpetua, y es algo que también lo veníamos informando a los medios de comunicación, por el asesinato de Santos Juliana Eustaquio, ejecutado el 12 de marzo del 2020 y que quedó registrado en una cámara de seguridad precisamente del mercado La Hermelinda en Trujillo, que lo capta a Johnson Pulpo cuando dispara a la mujer por resistirse a un robo. Vamos a escuchar qué es lo que indicó el ministro César Astudillo. Escuchemos.
2: Como ustedes han sabido, el día de hoy, este criminal ha sido sentenciado a 36 meses de prisión preventiva por el tercer juzgado, precisamente de investigación preparatoria. 36 meses que se acumulan a la cadena perpetua que ya tiene en otro juicio del tercer juzgado de la libertad. Asimismo, damas y caballeros, aprovecho en decirles que el tercer juzgado de la libertad ha determinado también 36 meses de prisión preventiva para los 10 integrantes de esta banda de Los Pulpos que están siendo investigados en los lamentables sucesos sucedidos o acontecidos el 30 de agosto precisamente en Trujillo.
1: Bien, finalmente es importante precisar que durante el traslado los medios de comunicación le realizaron varias preguntas a Johnson Pulpo, quien decidió solo responder a la pregunta de Exitosa, quien le consultó qué le diría a su familia. Él indicó que su familia es inocente y que los dejen en paz. Esta respuesta la brindó minutos antes de subir precisamente a este vehículo blindado que lo trasladó hasta la base naval de El Callao, donde permanece a esta hora de la noche bajo una estricta medida de seguridad por parte de las autoridades. Con esta información regresamos nuevamente a estudio.
0: Gracias, Lía, y siempre el lugar de los hechos, Radio Exitosa. Este Johnson Pulpo ya está recluido en la base naval del Callao. Ahí ya hablará con el monstruo, que es su colega, ¿no? Y hay que rectificar que ha dictado 36 meses de prisión preventiva. No es una sentencia, señor ministro, tiene que informarse mejor. La sentencia es la que tiene ya por cadena perpetua por ese homicidio acaecido hace años. Ya hubo un proceso penal, fue declarado culpable y tiene que cumplir la cadena perpetua. Un saludo especial a una gran oyente, una honorable dama, madre de familia de 91 años de edad. Me refiero a doña Luz Antonieta García de Quinto. Ella ha interpuesto una acción de alimentos, un proceso de alimentos ante el cuarto juzgado de paz letrado de Lima, cuya juez es Fiorella Caterín Macías Figueroa, ¿no? Y que no se pudo llevar a cabo la audiencia porque el notificador no recursó la notificación a las dos demandadas. Solamente estaba presente una, ¿no? Qué pena que tengan que recurrirse al Poder Judicial para pasarle alimentos a sus hijos. Debe ser algo innato el pasar, no necesidad de un juicio, ¿no? Al contestar la demanda dice que no nos oponemos, pero no se trata de oponerse, simplemente fijar la fecha. Hay una asignación anticipada, ojalá que se cumpla. Pero la jueza dispuso llamarle la atención al notificador. No, severamente, es un proceso de alimentos de una dama de 91 años de edad, hermanos oyentes, y la demandada tiene amplia solvencia económica, está acreditada en autos, miles de dólares de por medio. Veremos, el 4 de noviembre nos han citado a las 10 de la mañana, forma virtual, estaremos, no es presencial, es virtual, ¿no? Estaremos allí para que se haga justicia. Repito el nombre de la jueza, Fiorella Caterín Macías Figueroa, del cuarto juzgado de paz letrado de Lima Este. De hoy día, o sea, de ayer a las 10, lo ha pasado para el 4 de noviembre, llamándole la atención, no severamente, sino sancionarlo. Se trata de un proceso de alimentos, puede ser un local, un juicio en el juzgado comercial, ya porque se le hace 6 meses, 1 año, no importa. Pero alimentos, tiene que darle prioridad, se le da a una dama de 91 años. Yo estoy seguro, absolutamente convencido, que la ciudadana Fiorella Caterín Macías Figueroa no va a llegar ni a los 90 años. 1:39 del día de hoy, miércoles 23 de septiembre de 2026, estamos dedicados exclusivamente a las personas con discapacidad. Vamos a conversar, Cesarín, con Pedro Palomino. Aló, buenos días, perdón, Pedro Casachagua. Buenos días, Pedro.
3: Muy buenos días, doctor Mario Camacho Perla. Exitosa Perú, la voz de los que no tienen voz. Mario Camacho Perla, un hombre de ley, defensor de los derechos de las personas con discapacidad. Un abogado que entrega toda su sabiduría, coraje y tesón para aplicar las leyes vigentes y desde esa trinchera de exitosa, en estricta defensa y en estricto uso de todas las facultades que nos da la Constitución Política del Estado y el juez de jueces, que es Dios.
0: Así es.
3: Es un honor saludarte, mi doctor, y compartir experiencias.
0: Pedro, en estos momentos he escuchado, no sé si habrás escuchado, el debate de los candidatos a la alcaldía de Lima. Han hablado algunos de las personas con discapacidad, de los adultos mayores. En anteriores debates para la presidencia de la República, ninguno dijo alguna palabra a favor de la persona con discapacidad. Es la perseverancia, la tenacidad que tenemos miércoles, como conversábamos con el doctor Jorge Balbín y también con Pedro Palomino, cómo poco a poco se está despertando el interés. Así como hay el interés superior del niño, también debe interés superior para el adulto mayor y la persona con discapacidad, mi querido. Se tiene que legislar. Ojalá que algún diputado agarre la posta y presente un proyecto de ley. Darle prioridad a los adultos mayores y que sea el interés superior del niño, que ya está legislado, también sea el interés superior del adulto mayor. ¿Tu comentario, Pedro?
3: Bueno, todo empieza de la persona. Si la persona no tiene rostro humano, no tiene valores, no tiene amor al prójimo, no pasa nada. Porque un ministro, un funcionario, un alcalde es persona humana, es padre de familia. Pero si no pone la mirada en su casa, en su familia, en la sociedad, es una letra muerta, no es un cadáver andante. Entonces, lo único que se preocupan es de intereses personales. Prometen el oro y el moro hasta cuando llegan al sillón y luego se transforman, se vuelven soberbios, altaneros, déspotas. Ya lo conocemos. Pero no están pensando en el antes de o después, que en cualquier momento cualquier persona se convierte en persona con discapacidad severa. Pierde el brazo, la pierna, los ojos, oído, lo que puede pasar, que a nadie le deseamos. Pero así es la vida. Entonces ahí es donde recién, Diosito lindo, Dios mío, ¿no? Está rascando el cielo y la tierra. No es así. Dios les está dando a todos una oportunidad para que puede ponerse en el pellejo del otro hermano. Renovar estas leyes obsoletos, la ley de Conadis, que no sirve, es una ley obsoleto. Necesitamos modernizar. Se habla de tecnología de punta, pero ¿de qué tecnología hablamos cuando nuestro código penal, todas las leyes de municipalidad, todas las leyes son obsoletos? Hay vacíos que no sirven para nada. Lo único que estos congresistas se ocupan es legislar más leyes, leyes, leyes. Es como ponerse un calzoncillo sobre el otro. Tiene que votar y limpiar y todo. Lógicamente no perdemos la esperanza. Tenemos nuevos congresistas, nuevos ministros. Todo está nuevo. Pero si la actitud no está nuevo, si no se está renovando la personalidad, la innovación, el amor al prójimo, el cambio, pero de una manera eficaz y veloz, porque estamos en competitividad con las grandes potencias, mientras nosotros estamos alimentando a la cabeza pensamientos obsoletos. No tiene que ser un pensamiento de líder, de líder. El que piensa en grande, grande será, haz bien sin mirar a quién. Dime con quién andas, te diré quién eres. Ratas entre ratas, profesionales entre profesionales. Nosotros no nos sentimos discapacitados. Discapacidad no es incapacidad. Lo verdadero discapacitados son aquellos que están en su curul, prostrados, discapacitados mentales, que llegan al curul y se transforman para apetito personal. La pelea entre politiqueros para apetito personal. ¿De qué país son esos congresistas? ¿De Cuba, Venezuela, Chile, Estados Unidos? ¿De qué país son? ¿A quiénes representan? Peleándose por apetitos personales. Son peruanos, señor. El pueblo lo ha nombrado para ser padre de pueblo. Tienen que preocuparse por lo más de 35 millones de peruanos y no estar peleando ahí, abolir. Del Congreso nace, no puede nacer de ahí la burocracia, los violadores, corruptos. Lima tiene que dejar de ser esa cuna de antros, ¿no? Todo está en manos de las autoridades. ¿Quién da una licencia de prostitución de centro de antros? Un alcalde. Ahora, ¿qué hablan los alcaldes? No hablan de producción. Tienen que hablar de producción. ¿Qué cosa está generando el que sostiene la economía del país? Son los millones de micro y pequeñas empresas de todos los rubros. No están apostando en reducir impuestos. No están legislando, no están proyectando. ¿De qué sirve la ley de la persona con discapacidad? ¿Acaso el IGB es discapacitado? Si la ley de discapacidad funciona, el IGB debe ser 0% o 5% o 10%. Ahí sí podemos hablar de una verdadera inclusión. Un llamado a los nuevos ministros de inclusión y de la mujer. Tiene que poner sus ojos en las personas con discapacidad. Tiene que haber opción. Una verdadera inclusión, igualdad de oportunidades. De lo contrario, ¿qué estamos haciendo? Seguimos en lo mismo. Gobierno tras gobierno, que vuelven los gobiernos ciegos y sordos. Necesitamos urgente la presencia del Estado. ¿Y quiénes son los estados? Desde el gobierno local, provincial, regional y nacional. En esta parte de San José de Quero, de Chupaca, hay un sujeto llamado de Héctor Rojas de la Cruz, de Info Cunas, de la prensa Info Cunas TV. Este sujeto está haciendo campaña a un clan familiar del partido Gato Seco Orejón, que lo heredó al sobrino con la A de altanero, de soberbio, la A de abuso de autoridad, violación a los derechos humanos, discriminación a las personas con discapacidad, la A de adolescente, vago, trasnochado. Eso es lo que está haciendo en campaña este falso periodista, dañando la buena imagen de periodistas ilustres. Entonces, esta es una lacra de mafias. Creen que la municipalidad es su chacra, ¿no? Estos vagos trasnochados, en lugar de trabajar, de ensuciarse las manos, lo único que piensan es prometer el oro y el moro, hacer regalos. Hasta hay un falso pastor, tal Rocher, un pastor falso que se disfrazó de lobo, ¿no? Se disfrazó de cordero el lobo, ¿no? Judas ha sacado a su plancha que tenía para la regidoría, ¿no?, de San José de Quero, a su plancha, también por Acción Popular. Sacó a todos los cristianos, hombres y honestos, hombres con valores, cristianos verdaderos, lo sacó para poner en su plancha a borrachos, a borrachos que están ahí pregonando desorden, ¿no? A gente rata de la corrupción. Imagínate en qué país del mundo estamos. Entonces ya, hermanos y hermanas, ya conocemos con qué pie cojea estos de siempre, ¿no? Como dice, no podemos elegir por un peor ladrón de lo que está. Entonces ya lo conocemos. Pero todo esto tiene su fin. ¿Por qué? Porque está hablando de tecnología. Ya nos vemos obligados a poner un alcalde robotizado. Tiene que en el futuro ser una, tenemos que tener un alcalde robot programado, señor, no para la corrupción. Porque ¿de qué colegio, de qué universidad se están preparando estas lacras de la corrupción? ¿Dónde? ¿En qué universidad? ¿En qué colegio de abogados? Abogados corruptos que defienden estas lacras. No puede ser, señor. Asimismo, debo agradecer al Rotary Club de Jauja. El Rotary Club de Jauja, el día domingo 20, entregó centenares de prótesis de manos biónicas a nuestros hermanos y hermanas, niños, hombres y mujeres, manos biónicas, para que podamos trabajar, no ser un bulto en la sociedad. Ese es el ejemplo de uno de los beneficiarios, Pedro Casachagua. Entonces, agradecemos a la doctora Eliana de Estados Unidos, que lidera ella a un grupo de profesionales con la tecnología de punta de Estados Unidos, mujeres ejemplares, en alianza con Rotary Club, que nos han hecho una donación. Estados Unidos es un país de la ciencia y la tecnología exitosa, que está llegando hasta la luna, con drones, con múltiples miles de tecnología. ¿Por qué? Porque todo es perseverancia. De la noche a la mañana, nadie es empresario, nadie es científico. Todo es perseverancia, día y noche, en la cabeza del científico, del estudiante, está cómo avanzar, cómo investigar, cómo cambiar, cómo sustituir. Igual de los líderes peruanos, como exitosa los derechos de la persona con discapacidad, igual el abogado Mario Camacho Perla, diario está revisándoles ley, cómo modernizar este código penal obsoleto que sirve de promoción a esta lacra de la corrupción, lacra de sicarios. Desde el Congreso, ¿qué esperan sin modernizar esas leyes obsoletas? ¿Qué esperan sin derogar ley Soto, leyes de beneficio personal? Esa lacra se tiene que modernizar. Mientras eso, China, los países desarrollados están de avanzada. Entonces nosotros no podemos gastarnos la lengua aquí hablando el mismo tema, señor. Por eso dice, dime con quién andas, te diré quién eres. Haz bien sin mirar aquí. El verdadero ciego es aquel que viendo no quiere ver. El verdadero sordo no es aquel que oyendo no quiere ver. El Estado, basta ya. Dejar de ciego, ser ciego. Conadis no puede ser el ciego. Conadis es el verdadero ciego, el verdadero sordo. Basta ya. El verdadero discapacitado es aquel que está postrado en su curul. Nunca hizo nada o poco por la persona con discapacidad. El que causa daños a la sociedad es el verdadero discapacitado, discapacitado mental. Y el que roba al pueblo peruano es el discapacitado mental, aquel que está en la Universidad de Barbadillo. Ellos son los verdaderos discapacitados, nosotros no. Estamos contribuyendo. En el Perú, la persona con discapacidad es un héroe, exitoso. Sin piernas, sin brazos, sin ojos, sin oídos. Somos emprendedores. El Perú y Junín es cuna de emprendedores, cuna de talentos, cuna de innovadores, pero no podemos convivir con la lacra de la corrupción. ¿Hasta cuándo nos va a gobernar la lacra de la corrupción a nivel local, provincial, regional y nacional? Pero estamos conviviendo con estos personajes que dicen que son nuevos, ¿no? Así como el ministro Rafael Rey tiene que dar un paso al costado si ya está desgastado. Porque es como el carro que la llanta está vieja. ¿Qué hacemos con tres llantas nuevas si uno está viejo? En cualquier momento vuela, es igualito el gobierno.
0: Gracias, Pedro, por tu participación. Pedro, hemos conversado con Pedro Casayagua de Junín. Vamos a dar lectura a un comunicado oficial de la Asociación Regional de Periodistas del Perú, ARPP. La Asociación Regional de Periodistas del Perú exige justicia y condena con firmeza los asesinatos de los periodistas Mixar Castillejo, Raúl Celis López, Fernando Núñez Guevara, Gastón Medina Sotomayor y Susi Aponte Polo. El Consejo Directivo y las filiales regionales de la Asociación Regional de Periodistas del Perú, ante la ola de violencia e impunidad que flagela nuestro país y atenta directamente contra el ejercicio del periodismo, se dirigen a la opinión pública y a las autoridades regionales para manifestar lo siguiente. Primero, rechazo y condena absoluta. Expresamos nuestra más enérgica condena e indignación ante el vil asesinato de la colega Susi Aponte Polo, trágico hecho que se suma a los impunes crímenes de los reconocidos periodistas Milsan Castillejo, Raúl Celis López, Fernando Núñez Guevara y Gastón Medina Sotomayor. Estos actos no solo terminaron con la vida de los profesionales comprometidos con la verdad, sino que representan un ataque directo a la democracia y a la libertad de expresión en el Perú. Tercero, exigencia de celeridad y justicia. Demandamos al Ministerio del Interior y a la Policía Nacional del Perú y a la Fiscalía de la Nación una investigación exhaustiva, célere e imparcial. Exigimos que se identifique, que se capture y se sancione a todo, con todo el peso de la ley, tanto los autores materiales como los intelectuales de estos cobardes crímenes. La impunidad no puede continuar, seguir siendo la respuesta del Estado. Garantías para el ejercicio periodístico. Alertamos sobre el grave riesgo en la que laboran los comunicadores en las distintas regiones del país. Exigimos al Ejecutivo la implementación inmediata de protección de efectivos policiales para los periodistas amenazados por denunciar a la corrupción, el crimen organizado y los abusos de poder. Solidaridad. Hacemos llegar nuestra más sentida condolencia y solidaridad institucional a las familias, amigos y gremios locales de Susi Aponte Polo, Mixar Castillejo, Raúl Celis López, Fernando Núñez Guevara y Gastón Medina Sotomayor. Sus voces han sido silenciadas en la tierra, pero su legado de denuncias y compromiso con la obliga a no callar. El periodismo regional no se amedrenta ni se rinde. Seguiremos vigilantes y firmes en la defensa de la verdad y la integridad de cada uno de los agremiados. Ni un periodista menos. Justicia para Mixar Castillejo, Raúl Celis López, Fernando Núñez Guevara, Gastón Medina Sotomayor. Firma esto el Consejo Directivo de la Asociación Regional de Periodistas. Un saludo afectuoso para mi buen amigo Carlos Caldas Pozo, que es el presidente justamente de la Asociación Regional de Periodistas de ICA. Vamos con la oración del día de hoy, miércoles 23 de septiembre del 2002. Benedictus. Bendito sea el Señor, Dios de Israel, porque ha visitado y redimido a su pueblo, suscitándonos una fuerza de salvación en la casa de David, su siervo, según lo había predicho desde antiguo por boca de los santos profetas. Es la salvación que nos libra de nuestros enemigos y de la mano de todos los que nos odian, realizando la misericordia que tuvo con nuestros padres, recordando su santa alianza y el juramento que lo hizo ante nuestro padre Abraham, para concedernos que, libres de temor, arrancados de la mano de los enemigos, le sirvamos con santidad y justicia en su presencia todos nuestros días. Y a ti, niño, te llamaron profeta del Altísimo, porque irás delante del Señor a preparar sus caminos, anunciando a su pueblo la salvación, el perdón de su pecado. Por la extrañar y misericordia de nuestro Dios, nos visitará el sol que nace de lo alto para iluminar a los que viven en tinieblas y en sombras de muerte, para guiar nuestro paso por el camino de la paz. Gloria al Padre, al Hijo y al Espíritu Santo, como era en el principio, ahora y siempre, por los siglos de los siglos. Amén. Ingenio Capuñay, presente. Rubén Sánchez, presente. Iván Cruz, presente. Gastón Medina, presente. Pepe Mujica, presente.

0: La hora en exitosa. 1:57 a.m. No dejes tu salud en manos de cualquiera. 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

0: Hola Perú, buenos días, ¿ah? Bienvenidos todos. Bienvenidos a La Voz de los Pueblos a través de Radio Exitosa Perú. Estamos transmitiendo para Lima y el Callao en radio, ¿ah? Anote por favor, 95.5 de la frecuencia modulada estéreo. Somos la voz de los que no tienen voz. Y a esta hora, 2:51 de la mañana, estamos iniciando juntos el día como siempre. Hoy nos toca empezar el miércoles 23 de septiembre del año 26. ¿No para esta ocasión? Sí, nuestro DJ internacional, el señor César González Capurro, porque muy pronto va a ser César González Trump. Armonía 10. Ven a mí, mi amor, o ven mi amor.
1: A ver, por favor, Jack en Perú, Los Patos.
0: Gracias, Tran. Súbela un gatito.
2: ¿Qué te parece el saludo de Tran, Jack?
3: Mr. President.
4: Hello,
3: good night. Hola, hello. Hi, ¿cómo están? Buenos días. Buenas madrugadas, 2:02 en todo el Perú. Estamos
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3: Estamos iniciando así la Voz de los Pueblos edición miércoles 23 de septiembre del 2026. Es día de la primavera. Ya llegó la primavera, Cesarín. Hola, buenos días. Hola, Mar Anthony. In my family. Marcy, buenos días a todo el equipo lechucero de Exitosa. Estamos presentando su programa madrugador favorito, se llama La Voz de los Pueblos, va por Exitosa, ¿no? Como siempre, también en televisión, en el 6.1 y en www.exitosanoticias.pe, su Jack Miranda, Marcel de la Cruz, Jack Miranda. ¿Ah? Mr. President nos ha llamado, hemos conversado. Buenos días, Mr. President. Trátala bonito a Keiko, por favor. ¿Cómo se está portando la China? ¿Todo bien? Correcto, muy bien, 2:03

0: que me está haciendo bullying.
1: Ya llegó, ya llegó. Y ya llegó.
2: Oye, ¿cómo es eso? Eso es ofensivo.
3: No, Cesarín, una cosa es que seamos amantes, que nos guste la primavera.
2: Sí.
3: Y una cosa muy distinta, que tú pongas esos efectos.
2: Ah, pues esa,
3: de la mariposa multicolor, de
2: los wax. Por eso la señora se quejó con Mario.
3: Está bien que en la primavera se reproduzcan en cantidades las mariquitas. Que en primavera.
2: Pero aparezcan. No mires atrás, pues. ¿Has dicho mariquitas? ¿Has dicho así?
3: ¿A ti te gustan las mariquitas o no?
4: Gracias, señor Jack.
3: Hoy son unos insectos bastante bonitos.
2: Claro,
3: además,
2: de colores.
3: Sí.
2: Multifacéticos.
3: Y son naranjas, ¿sabes? Con mucha más razón te va a gustar.
2: Ajá. Algunos son rojos.
5: Soy Rui Brando.
2: Son Rui Brando.
3: Y en verdad, las mariquitas son rojos y son naranjas las maricas, ¿sabes? Las mariquitas.
2: No, las mariquitas.
3: Las mariquitas. Naranjas y rojas.
2: Por ejemplo, si Dharma fuera una mariquita, serían unas mariquitas amarillas. Hay unas medias así tipo limón, ¿no?
3: Una mariquita rubia.

0: Mariquita no es lo mismo que marica.
1: No. Vamos a la definición.
2: Por favor.
1: Mariquita se le dice a este insecto de 6 patas. Ajá. Que es producto de la evolución de un gusano que es muy feo.
0: Que tiene cachitos, ¿no?
1: Y que luego de una evolución justamente nacen estos hermosos
3: jóvenes. Un saludo para Marcela de la Cruz. Éxito para ti, ¿ah? ¿Eh?
2: A propósito de feos. Acá todos son feos. El único bonito.
1: Acá yo soy el único guapo. Yo soy el guapo. No. Has escuchado al guapo, ¿no? Del alcalde.
4: Estamos para acá.
2: Todos son feos. Yo soy el Van Damme.
1: Ese se pasó mi causa. ¡Oye! No, mira, ¡llanos!
2: Acá todos son feos. Los únicos pepones somos Marcial y yo. ¿Sí o no?
1: No, pero ¿cómo dijo?
2: Ya sáquese, Mari.
1: ¿Cómo dijo Llanos? Acá además yo creo que soy el único guapo del grupo.
2: El único guapo.
1: Ahí está, otro guapo.
2: Porque todos eran feos en el debate, ¿no? Entonces, mi estimado.
1: Oye, mira, y de ese grupo es Mar Anthony.
2: ¿De los feos o de los...?
1: No, del grupo de Llanos.
2: Ah, ya.
1: Porque, dime. No, ya está apagado ya. No, ya lo apagamos. Ahí sí eres mosca, ¿no? Oye, no, Mar es de ese grupo.
2: Sí, ajá.
1: ¿En serio?
2: De Van Damme.
1: De Van Damme.
2: Ajá.
1: Ahí también se va. Van Damme 2. Ahí van 2, digo. Oye. Sí, ahora,
2: hay uno. Ahora, si Mar es del grupo de Van Damme. Mira, Van es un vecino de Mark.
1: ¿Quién es el pan?
2: Entonces Van le dice, y Mark le dice a su vecino, sí. Van, dame. Van, dame. Ya, listo, Mar Anthony.
1: Sí. Oye, ya no tiene salud porque te pones así, ¿sabes?
2: Espérate, solamente un par de salud. Tengo que cumplir con los yapes.
1: No, perdón, acá me ha hecho. Saluda a los panaderos.
2: Con los yapes, porque si no la gente me dice, oye, ya te he yapeado y no me saludas. Jorge Lamas, Ana Botita lo pinta, José Luis Villacorta, Roger Segarra, los que ya están conectados, o sea, Carlos Segarra, Carlos Ángeles Casas, Daniel Salazar Torres, Ángel Enrique Villanueva, Panés, Yané Madrid, Jorge Lamas, Tefi Valentina, etcétera.
1: Muy bien. Oye, ayer, por si acaso, nos ha llamado una persona para vacilarnos por la buena noticia.
2: ¿Quién, ah?
1: Los que están promoviendo el festival, pues el Fighting Festival, uh-huh. ¿Cuánto te han pagado? Me han dicho. No sé cuánto le habrán pagado a Mar Anthony. Bueno, nos vamos a las cosas en serio. Ayer fue el segundo debate municipal y hubo más choques que propuestas realmente. No se puede medir ninguna propuesta, no hay nada que tú tomes y digas, este es el plan. Más bien se dedicaron un poco a darse puyazos, todos. Le tiraron piedras a Porque, a Rafael López, pero no hay algo, pues, una propuesta concreta que sea medible, que sea aplicable. Hablaron de transporte de una manera ambigua, yo quiero que esto esté bien. Lamentablemente, y luego hubo estas frases desagradables, ¿no? Miguel Llanos, aparte dijo que era el más guapo, insistió en el plomo, ¿ah? Para defender a Lima, algo que sí muchos queremos, pero que pudo haberse dicho de otra manera. Allison de Avanza País ofreció recompensa de 25,000 soles por los bandidos, por todos los cabecillas, que es una acción concreta, inmediata, pero que no está dentro de un contexto, ¿no? Samuel Daza de Fuerza Popular le sacó en la cara a Rafael López Aliaga que sus candidatos cuestionados que tiene en la lista, ¿no? Y él dijo que ha vuelto una potencia a Lima, potencia del tráfico, la extorsión, el sicariato, algo que no es muy cierto, ¿no? A veces hay que hablar de en la comunicación política del relato, ¿no? De su hipótesis, su teoría, porque eso no es cierto, pero sirve para jugar en este mundo de la política. Edgardo del Pomar, del PPC, que me ha sorprendido, es un político con talante, y Mónica Yaya apuntaron al estado financiero de Lima, ¿no? El gordo ha endeudado Lima por obras, en fin, es un tema que seguramente en algún momento lo vamos a ir definiendo. Y Daza hasta arrancó cantando, soy muchacho provinciano, ¿no? De Chacalón. Y el exalcalde, Rafael López, a su estilo, siempre respondió, bueno, yo creo que con esto hay un reducido menú para que el 4 de octubre, que es el de este al próximo fin de semana, usted pueda decidir. Yo le sugeriría, vote por el que usted crea que va a hacer las cosas, porque no sabemos qué van a hacer.
2: Y finalmente se llevó a cabo la segunda fecha y última del debate.

0: Municipal 2026, con la segunda parte de la totalidad de los candidatos, y desde ya tener más de una veintena de candidatos entorpece una buena elección, ¿eh? Sí, esto lo vuelve compleja, se ha vuelto a repetir y ojalá se pueda mejorar en eso, porque no podemos seguir teniendo tantos candidatos, en fin. Pero la participación ayer de los candidatos sí me ha parecido bastante, bastante buena la de los candidatos. He escuchado sus propuestas, han tenido buena exposición, sabían lo que iban a decir, expusieron muy bien sus temas. Ahora, te puede gustar o no lo que están proponiendo, pero sabían lo que tenían que transmitir, el mensaje. ¿Cómo? También Rafael López Aliaga sabía a lo que estaba yendo, ¿no? Porque fue la piñata. Fue la piñata del debate municipal. Para empezar, el señor no debía de estar porque él no es candidato a la alcaldía. Finalmente fue, le aceptaron, pero todos se agarraron de él. Claro, cómo no, Porky vende, ¿no? Entonces tenían que golpear a Porky. Pero además, habían razones, pues. Le recordaron que su partido político lleva a más de 100 candidatos regionales y municipales con sentencias, ¿no? Con sentencias. Y Rafael López Aliaga decía que podía hacer una cosa y la otra en seguridad ciudadana, en transporte. El señor era un genio y tenía las propuestas en sus manos, pero olvidaba que él acababa de salir de la alcaldía, que él tuvo la oportunidad de lo que ayer planteaba de hacerlas. Entonces, para mí fue nada más otro cuento que fue a decirnos, pero que en una eventual repetición de su gestión sería lo mismo, ¿no? Pasaríamos una Lima sin una potencia mundial. Pero bien por Santiago Abarca de Visión Perú, Mónica Yaya, que a ella se le caracteriza por siempre estar denunciando la corrupción. Luis Miguel Llanos, que se ha centrado en materia de seguridad ciudadana, porque es lo que más sabe exponer y de lo que mejor habla Luis Miguel Llanos, aunque con frases de pronto bastante fuertes, pero yo creo que en un escenario como esto es lo que la gente quiere escuchar. Elizabeth León, del Frente de la Esperanza, estuvo Juan Carlos Alvarado también de Venceremos, Yuri Castro de Lápiz, Edgardo de Pomar, Luis Daza, que la hizo de cantante también durante esta jornada. Pero bien ellos con su participación, y así se termina esto ya, para que usted, si es que todavía no ha decidido su voto, quizá lo que anteayer y ayer han mencionado los candidatos les termine por convencer.
1: Vamos a escuchar a Mónica Yaya, quien responsabiliza a Porky de todo.
2: Desde la última gestión municipal tiene más asesinatos por sicariato, más cobradores de cupos persiguiendo a comerciantes formales e informales, más violencia contra la mujer, menos oportunidades de trabajo para nuestros hijos porque no cuentan ni siquiera con un sistema de transporte integrado. ¿Por qué? Porque el alcalde nos abandonó, el alcalde abandonó Lima. Pero soy una mujer luchadora y estoy acostumbrada a enfrentarme a los corruptos, y también lo haré con las organizaciones criminales.
0: Mónica Yaya es una buena opción, al menos considero, y hasta ahora no le he encontrado algo que pueda manchar su imagen en materia de corrupción. Más bien ella ha ido siempre denunciando, y hemos consultado a Mónica Yaya respecto a contrataciones ilegales, irregulares que se hacen en el Estado. Ahora, Rafael López Aliaga, dice él, ¿no? Vamos a invertir porque sí tenemos dinero, vamos a invertir en inteligencia municipal. Escuchemos al exalcalde.
3: Invertir porque sí tenemos plata, más de 100 millones de soles en inteligencia municipal para prevenir, seguir. Tenemos congreso, congresistas, para instaurar tribunales militares, cadena perpetua para sicarios, jueces sin rostro. Instalaremos, porque sí tenemos plata, luz, LED y cámaras en las avenidas metropolitanas, a los vendedores de celulares tipo Movistar y Claro, legislaremos para que vaya a la cárcel el gerente que venda o permita la reventa de celulares robados. Los serenos serán armados, y tendremos una central de recompensa ciudadana.
1: Francis Allison de Avanza País, que dice en las encuestas internas que va subiendo, él dice que tiene experiencia y que va a solucionar el problema del transporte. A ver, escúchalo a Francis.
4: Como saben, soy alcalde por quinta vez, sí, por quinta vez. Y eso significa dos cosas. Primero, que tengo 20 años de experiencia municipal. Segundo, que soy un hombre de palabra. Lo que digo, lo hago. Por eso he sido elegido 5 veces. Y hoy asumo un compromiso contigo. ¿Cuál es? Que todo Lima sea segura. Para que tu familia vuelva a vivir en paz. También obras viales de calidad, bien hechas. Para que el tráfico infernal deje de robar tanto tiempo de tu vida y lo dediques a tu familia.
0: Y eso de hombre de palabra lo dijo por Porky. Ahora vamos a escuchar al muchacho provinciano Samuel Daza.

0: Soy Samuel Daza, ingeniero de transportes de Villarreal. Ingeniero. Gracias a Dios tuve la oportunidad de sacar dos maestrías en ingeniería de transportes en la Universidad de Valencia y en la Universidad Politécnica Pablo Lavie de España. Pero no contento con eso, estudié en la Universidad Nacional de Ingeniería una maestría en transportes y la Universidad Antenor Orrego de Trujillo.
1: ¡Exitosa!
0: Soy experto en transportes y tengo la solución para el problema del tráfico.
2: Yo voy a votar entonces por el compañero, porque yo también soy un joven provinciano.
3: Ahora, al Pepón.
4: El Pepón lo presento yo, pues.
3: Preséntale, primero.
4: Ya presenta al Pepón a Llano.
5: Vamos, bueno, con el tengo Pepón. Un poquito de desventaja por caminar, pero creo que tengo un poquito más de ventaja porque creo que soy el más guapo de todos los candidatos. Pero en fin, muchos de ellos han sido autoridades y no han cumplido con lo que han dicho. Empezamos mal. Y todo es un yoísmo, yo. La verdad que todos tenemos un equipo consultivo y hay que ser realmente. El respeto a tu comité consultivo es importantísimo. No solo resuelves los problemas con tu comité consultivo. Lima está que arde y Lima, se los cuento, Lima va a acabar como Trujillo. Y les digo una cosa, pronto van a morir generales y yo se lo estoy diciendo, no tengo una bola de cristal. Pero
4: bien, vamos con tu participación, por favor. ¿Qué opinas? ¿Qué te pareció el debate? Llámanos al 940-800-874-1095. José Ramírez me dijo que ninguno vale la pena. Ya está bien, José. ¡Aló, buenos días!
3: Yo creo que cualquiera puede ganar menos Jorge.
4: Hola. ¡Aló, buenos días!
6: ¡Aló!
4: Dígame su nombre, por favor.
6: Manuel.
4: Manuel, ¿de dónde llamas y dime qué piensas?
6: Llamo de Chiclayo. ¿Qué dime? Pienso que vergüenza de Porky no debe estar ahí candidateando.
4: Ya, pues, pero ya está, pues ya, ya es ponerse a rezarle a los santos, mi querido amigo.
6: No, o sea, yo, está bien, lamentablemente el Jurado Nacional de Elecciones así lo decidió, porque ese sinvergüenza que la dirige también no debería estar ahí. Es el problema que tiene nuestro país, que hay autoridades que no son competentes y hacen arreglos debajo de la alfombra y permiten al sinvergüenza de López Aliaga.
4: Pero tú que eres de Lima, ¿quién crees tú que debería de conducir la ciudad? Mira, hay uno de Venceremos, un chatito, no me acuerdo el nombre, del partido de Venceremos, que también me pareció que estaba alineado, o sea, sabía lo que estaba hablando.
3: Es tú, Juan Carlos Alvarado.
4: ¿Sí? Ese, ¿tú qué has percibido?
3: O de pronto, ¿quién te ha convencido? Sí, alguien, ¿no?, te ha llamado la atención de entre todos de ayer.
4: Dinos.
6: El Allison es otro sinvergüenza.
4: Pero ya sabemos eso, Manuel.
3: ¿Quién te ha parecido mejor?
6: ¿Sabes quién debería haber postulado al candidato a la señora
3: Capitán? ¿Quién? Ninguno
6: de
3: más.
6: No tengo candidato.
4: No tiene.
6: Felizmente que no voto por en Lima.
4: ¿Pero quién? Ya, gracias, mi querido. O sea, lo que le estamos preguntando no es reflexionar, sino nos vamos a pasar toda la madrugada. Dime, de lo que has visto, no, ¿cuál es tu opción? Aló, buenos días, 940-800-874-1095. Aló, dígame su nombre.
7: Oh, sí, buenas noches.
3: ¿Tu nombre, amigo?
7: Ah, José Dulanto, de San Miguel.
3: Dulanto, a ver, ¿destacas a alguien? ¿Alguien fue mejor de entre todos los de anoche?
7: No.
4: ¿Ninguno? Se le fue justo, dijo
3: Dulanto.
4: No. Dulanto. ¿Por qué tanto culantro? Dulanto. Se nos fue Dulanto. Sí. Aló, buenos días.
3: Con mucho culantro se te viene el llanto.
4: Aló, buenos días. Por favor, llamada 3. No nos haga esperar. Díganos su nombre.
3: Angélica, creo que es.
4: Angélica
8: de Lima, señor Marcial.
4: Hola, Angélica. Ya, a ti no hay que hacerte nada. Dime, ¿qué te pareció el debate? ¿Por quién vas a votar?
8: Mire, primero, el susodicho Porky nos endeudó por $220 millones con sus trenes. ¿Quién lo va a pagar? La comuna de Lima con nuestros impuestos. Está perdiendo por los peajes $3 millones.
4: Pero
8: dólares.
4: Mi querida Angélica, dime, ¿por quién vas a votar o cuál es la percepción que tienen de estos candidatos?
9: Voy a votar por Urresti.
8: Pero yo soy de Lima, pues, por eso.
4: Pero pues yo también, hijita.
8: Voy a cobrar impuestos. No, jamás Porky. Quiero votar por Porky.
3: Alguien fue
4: mejor. Vas a votar por el guapo.
3: Alguien fue mejor anoche, Angélica.
8: Por hoy día, Alison. Yo soy
3: Tú eres Susel. Ah, tú eres Susel, ¿no? Ya, muy bien, ya. Angélica. Ella es, creo que Susel, ¿ah? ¿Eh?
4: Sí, yo creo.
3: No es que va a votarse. Es Susel la que llama. Susel Paredes la que está llamando. Uy, acaba de confesar, yo soy Susel, dice Romelio Chuquimés. Hola Jack, buenos días. Mariquitas, de rojos y naranjas. Saludos acá. Full Chavata, está haciendo sus panes, Romelio Chuquimés. Aló, siguiente llamada, Cesareo.
4: Acá Manuel dice, ninguno de los que ha estado, se ha presentado, podrá ganar, pero Porky se la lleva. Dice, total,
3: total loco, loco. No, mira, yo no lo veo a Porky, ¿eh? Cualquiera menos a Rafael López Aliaga.
4: Aló.
8: Aló.
4: Maribel, Maribelén, dígame, ¿quién va a ganar?
8: Yo voy a votar por renovación para mi señor López Aliaga.
4: Muy bien,
8: ¿por qué? Porque tiene que terminar las obras. Aparte de eso, tiene credibilidad con el Banco Mundial, que ninguno de esos candidatos, que son más de 30,
4: de esos arrapastros,
8: tiene confianza con el Banco Mundial.
4: Ya, muy bien, mi querida Maribel, gracias. Eso es lo que queremos. ¿A usted quién le ha impresionado? A mí, sinceramente, me gusta Mónica Yaya. Me ha gustado el señor del PPC y este chatito de Venceremos.
3: Pero no me leas la mente,
4: pues. No te leas la mente. Ya. Y yo creo que voy a cambiar mi voto por Mónica.
3: Machi, no me leas la mente, pues, Machi. Me sigue leyendo la mente, Machi. Ver, ¿por qué?
4: Quiero ir al baño a hacer el 1+1.
3: Pero. ¡No! Pero una cosa es que a ti tú vayas a votar por Mónica Yaya, pero quien te gusta es Van
4: Damme. ¿Van Damme? Ay, sí me gusta porque es bien decidido.
3: Es guapo.
4: No, él dice que... No es guapo. Tiene cara así de muñeco, ventrílogo. ¡Aló, buenos días!
1: Yo, Marcel.
4: ¿Con quién tengo el gusto?
1: Con Ricardo Valdivia. ¿Cómo están? Buenos días.
4: Hola, Ricardo. ¿Cómo estás? No llamabas hace tiempo. Dime, Ricardo, ¿cuál es tu percepción?
1: Nuestra llamada. Se ponga más teléfono.
4: ¿Sí? No, sí hay...
1: Nuestra llamada.
4: Todo el mundo le echa de culpa a
1: Cesarín.
4: César. Dale.
1: A ver... Yo soy amigo de Miguel Llanos.
4: Ya.
1: Practicamos artes marciales en la Alameda Cine Club hace en los 90, pues. Sí. Con contacto, ¿eh? Con Jorge Valerín. Voy a votar por él.
4: Allá.
1: Me parece más sincero la política de bala por bala. Lima está poniendo como Trujillo hace poco y Rafa. Y la señora Keiko es muy tímida con sus políticas. No tiene miedo a lo que dicen los de su medito. Está actuando, yo pensé que iba a ser peor, mejor que su papá, pero la verdad es que está actuando como una geisha, no está actuando con fuerza.
4: Sí.
1: Y aquí puedo necesitar alguien de mano dura, tipo Bukele, ¿no? Reafirmar totalmente la migración, ya no dejar que entren más, y los que están acá, que se vayan, porque va a haber gente que no tiene así que beneficio, pues ya tienes con buenos tiradores de tiro fijo.
4: Ya.
1: Sí, soy sicario y aquí no tengo la casa. O sea, yo tengo su posición, yo soy sicario. Y ya los toca, los venezolanos son intocables. No sé por qué le tienen tanta contemplación. A ver, la gente de policía lo ha hecho mucha inteligencia, súper inteligencia, pero no accionan, pues. No sé qué pasa con la acción, las leyes no accionan. Ahora, saben qué guetos trabajan, qué guetos, qué es lo que
3: en materia, Ricardo, en materia de seguridad ciudadana, a mí me convence Urresti y Llanos. Porque uno es loco y el otro es más loco todavía. Por su decisión, ¿no? O sea, porque este es el problema para mí, el peor que está atravesando la capital y el país en general, ¿no? Entonces, porque siento, los escucho y lo siento frente al arresto, que sí tienen esa decisión y aplicarían y seguirían contra todas opiniones, ¿eh? A Urresti y a Llanos. En seguridad ciudadana.
4: Claudio Polo también opina, luego te leo igual que Jorge E. y Yoli Espinosa. Luego los leo. ¡Aló, buenos días!
9: Buenos días,
4: Marcel. Dígame, llamada 6, su nombre, por favor.
9: Nelson Neck de Arequipa.
4: Nelson Neck de Arequipa, dime, ¿qué impresión te dio ayer el debate? ¿Quién crees tú que habla bien?
9: Ninguno, porque todos son egocentristas. Lo que todos dicen, lo que debería ser el jurado nacional de elecciones, un pacto. El que gana, aceptar los planes que tienen, la solución de Lima, ¿no? Está muy asediada de extorsionadores. Contribuir, si quieren algo por Lima, deberían de dar sus planes y acertar, pues, si dicen que todos ellos tienen la solución. Podría, no voto en Lima, pero al señor Tejada también lo he escuchado. Ahora, bueno, tiene experiencia, ¿no?
4: Tejada, Tejada ha sido un ensarte, con el disculpo de San Borja, ha sido un desastre. No, no, yo no recomendaría votar por el doctor Tejada. Es un tipo macanuda, pero como, mira, hasta Belmont podría hacer mejores cosas, porque Belmont también es loco.
3: Ahora, Tejada es una persona profesional, es una persona educada, pero quizá no con esa decisión de irse contra todo tipo de obstáculo para hacerle frente a la delincuencia, pero... bien, Nelson, gracias por tu participación.
4: ¿Sabes qué pasa, Jack? Que a veces la gente confunde los hechos con la interpretación de los hechos. O sea, yo tengo una interpretación de cómo hago la seguridad y me olvido los hechos. Creo que eso es lo que le ha pasado a Tejada, como le pasa a muchos, porque no saben gestionar, ¿no?
3: Pero sí, él sabe lo que hace. Ayer estuvo bien parado exponiendo sus ideas.
4: Claro, porque para te pone hechos, pero en la práctica él interpreta los hechos y él aplica su teoría, su hipótesis. Acá lo que hay que hacer está clarísimo, lo ha dicho Llano de la manera más bruta. Eso es lo que hay que hacer. Si no pudo ver las noticias en vivo, no hay problema, ¿sá? 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Marque las campanas. ¿Dónde está la campana?
3: Acá está.
4: ¿Dónde, dónde?
3: Ya, mira, ya.
4: Está
3: la campanita. Buena. La campana de nuestro canal de YouTube en Exitosa. Por favor, Rodrigo, tócame la campana. Suscríbete, hazle clic y sé parte de la comunidad de Exitosa Noticias en YouTube. Hacemos pausa y regresamos.
4: Oiga, oiga. 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

0: 2:31. En exclusiva con Exitosa, el ministro de Transportes y Comunicaciones, José Tangerlini, aseguró que su gestión busca destrabar las obras paralizadas, especialmente aquellas que presentan un importante avance. Durante su intervención en la Asamblea General de las Naciones Unidas, la presidenta Keiko Fujimori recordó que nuestro país derrotó al terrorismo y cuestionó los procesos judiciales a los policías y militares que participaron en las operaciones que permitieron recuperar la paz en el país. En noticias regionales, en Loreto, pasajeros de una avioneta se salvaron de la muerte luego de que la aeronave sufriera un accidente al momento en que aterrizaba. La emergencia ocurrió en el aeropuerto de Yurimaguas, en la provincia de Alto Amazonas, y afortunadamente ningún pasajero resultó herido. 2:32. 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

0: tú también eres pepón. A esta hora, Armando Hernández, el aventurero. Buenos días a todo el Perú que nos está acompañando en su programa madrugador favorito. Saludos a los feos y a nuestro club de pepones. Machi, buenos días.
1: Hola, mis queridos pepones de todo el Perú y el mundo. Bienvenidos a la Radio Pepona, al programa de pepones. Bienvenidos al programa más pepón del Perú. Dos con 34, 50 segundos. Ya estamos iniciando el día. Hoy nos toca empezar el miércoles 23 de mayo, iba a decir de septiembre, del año 26. Ahora sí, un saludo para Mónica que me dice, ya empezaste. Mónica.
2: Mónica Yaya.
1: No, esto es otra Mónica. Para Rey Alba me dice, por favor, no te pelees con los alcaldes. Y somos, te voy a contar, la única radio que usted ve.
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1: Somos, además, la única radio que trabaja las 24 horas del día. Y somos la única radio en vivo. Por eso, ¿ya a dónde nos vamos?
0: Nos vamos hasta Ventanilla, porque vamos a actualizar la información con nuestra ¡exitosa! Compañera Yajaira Pacheco. Yajaira, hola, adelante.
4: Hola, compañeros, muy buenos días. Información en vivo, lamentable noticia realmente la que tenemos que reportar, el fallecimiento de un niño de 12 años, el pequeño Matías. Según testigos, compañeros, este pequeño se encontraba manejando su bicicleta exactamente por la calle Grau. Cuando llega hasta el cruce con Jorge Chávez, su bicicleta terminó estrellándose contra un vehículo, un auto color rojo que justamente transitaba por este lugar. Es importante indicar, compañeros, que el lugar en donde se registra este accidente y exactamente la vía en donde se encontraba transitando este pequeñito de tan solo 12 años, se trata de una pendiente que no tiene rompemuelles, según lo que nos han indicado los vecinos, han hecho en reiteradas veces pedidos, y que incluso ellos señalaban que en cualquier momento se iba a registrar una desgracia, ya que con anterioridad algunos animalitos, mascotas, resultaban heridos y fallecían debido a diferentes accidentes de tránsito. El día de ayer, exactamente cerca de las 10 de la noche, le tocó a este pequeñito de tan solo 12 años, el pequeño Matías, quien se encontraba manejando su bicicleta, aparentemente estaba divirtiéndose junto a otros niños, cuando decide bajar esta pendiente y terminó siendo sorprendido por otro vehículo que transitaba por una calle que cruza a la calle Grau. Vamos a escuchar lo que nos han indicado los vecinos del sector.
5: El niñito venía con toda la velocidad arriba, porque ya no podía frenar el bicicleta. Entonces, con eso ha pasado, y la señora ha bajado mirando. ¿Y cómo está mirando la señora? Choca. Yo salgo, el niño tiraba ahí el carro acá, y ya dijimos que ya que no se vaya, pero un poco bastante gente había en la tabla. Bueno, para mí el carro no tiene la culpa, no tiene la culpa el carro. No tiene la culpa, claro, como carro venía normal, como pasa la avenida, el niño ha venido con todo y él ha chocado. Supuestamente si no hubiera el carro tampoco, el niño hubiera ido a la puerta o al muro, porque no tenía freno.
6: No tenía freno la bicicleta.
5: Ajá, no tenía freno. Yo creo que no puede.
7: Allá, como yo veía eso, yo presentía y a cualquier momento algo va a pasar acá. Claro. Yo tengo tres niños de 10 años, casi de ese niño, no lo dejo salir yo a mi hijo. Lo que es peligroso, acá pasan carros doble sentido, no es solamente un lado, sube, baja. Como es esa curva, con velocidad suben para allá, bajan con velocidad también.
6: Y también por la pendiente.
7: Ajá, sí, por eso. Y los niños que juegan, ya pues no se cuidan, ¿no? Baja, ¿qué saben los niños? Pues? Los niñitos de esa bajada bajan con su patineta, jugando así.
4: Así es, compañeros, jugando con patinetas, con bicicletas, es la forma en cómo los niños, exactamente esta zona de Ventanilla, se divertían, utilizaban esta pendiente para poder bajar con estas unidades. Y lastimosamente este pequeño de tan solo 12 años falleció al terminar impactando en contra de este vehículo, un auto color rojo que también se encuentra en la escena. Podemos observar que esta unidad en la parte lateral derecho exactamente en la puerta del copiloto tiene un hundimiento en donde ahí habría impactado directamente este niño de 12 años. Ahora, importante indicar que lo que mencionan los vecinos es que este auto rojo no tendría responsabilidad frente a este accidente, ya que este vehículo lo único que hacía era transitar por la zona cuando terminó siendo sorprendido por la presencia de este niño que terminó bajando esta pendiente. Estamos exactamente en la calle Grau con la calle Jorge Chávez en la zona de Ventanilla. Los vecinos una vez más señalar que han reportado en diversas ocasiones a las autoridades el problema de esta calle porque no hay rompemuelles y muchos vehículos bajan excesiva velocidad y se registran diferentes accidentes de tránsito que el día de ayer en horas de la noche cobró la vida de un niño de 12 años.
0: Yajaira, ¿y qué es del chofer? El chofer en todo momento estuvo presto para quedarse, no escapar, escapó. ¿Qué es del chofer? ¿Qué se sabe?
4: Sí, el vehículo cuando transitó y luego terminó siendo impactado por esta unidad, esta bicicleta, frenó de manera rápida, es lo que nos han comentado incluso algunos residentes que tienen un negocio en una esquina, exactamente una bodega, entonces prácticamente ellos han observado todo lo que sucedió. Tras el accidente, el vehículo se detiene rápidamente y es cuando el conductor baja y observa a la víctima también sorprendido. Lo que nos han indicado es que de manera preventiva y para poder continuar con las diligencias, este conductor ha sido llevado hasta la comisaría en donde se van a iniciar las investigaciones de igual forma, pero también con cámaras de seguridad para poder saber realmente qué es lo que sucedió. Pero lo claro está es que los vecinos de manera general han indicado que se han reportado diferentes accidentes de tránsito debido a las calles que son bastante inclinadas, son pendientes bastante pronunciadas, en donde los vehículos a veces pierden el control o incluso al no haber rompemuelles, la velocidad no disminuye y se generan estos impactos.
0: Correcto, Yajaira, muy bien, gracias por el reporte. Tenemos que lamentar la muerte de un niño de 12 años, Matías, ha fallecido. Estaba manejando su bicicleta, los vecinos indican que incluso la bicicleta estaba sin frenos, pero tuvo en una intersección que toparse con un vehículo y que iba también a una fuerte velocidad, a gran velocidad, y que no le dio tiempo para poder frenar, ¿no? Ahora, lo que haya sido, lamentamos este hecho, pero el conductor en todo momento estuvo presto, no se fugó, está detenido en este momento como corresponde, está en una comisaría. No es el primer accidente, son otros que se han reportado, los vecinos reclaman un rompemuelles.
1: Valerio Alcázar me escribe sobre el tema, me dice que él no cree en lo que han dicho los candidatos, que no tiene opción por quién votar y que eso es muy lamentable. Giselle Vizcardo también nos manda saludos. Hay un texto que lo leo después, ya va para los dos. Atenea también, saludos para de Atenea. El señor internacional dice que nos está empezando a seguir. El señor Betamax, Mari Vela, Mari Inocente y María Betty, así como Kaori. Pero de hecho, esto antes que nos vayamos al tema completo, Vicente Quintana Saavedra me dice: hola Marcial, la política a mí me interesa poco. A mí lo que me importa es que ustedes me alegren la madrugada. Y qué lástima que Jack es guapo, pero bebita, no te mientas tanto, mira. ¡Aló!
2: Sí, pues, y tú eres feo.
0: ¡Aló! Hola, ¿qué tal? Buenos días.
1: No te estoy inventando.
2: ¿Cómo se llama él? Mario.
3: ¡Aló! ¿No?
0: Saludos.
3: Buenos días.
0: ¿Qué tal, amigo?
1: Hola, Mario, dinos.
3: Buenos días, Jack.
0: ¿Qué tal, amigo? ¿Cuál primero, es tu nombre?
3: Juan, de San Juan del Urigancho.
0: Juan de San Juan. Adelante, Juan.
1: De San Juan.
3: En primer lugar, no sé si los alcaldes están postulando para presidente o para alcalde.
0: Tienes razón ahí también.
3: Segundo, ¿para qué postulan para alcaldes provinciales si yo invitar a la prensa que se pase por todo el Perú, por todas las regiones, los alcaldes provinciales son fantasmas, solamente debe haber alcaldes distritales, porque si tú preguntas en un pueblo de un distrito quién es el alcalde provincial, ni lo conocen.
0: Cierto.
3: Y nunca
0: cierto.
3: Le han conocido. Entonces, ¿para qué están los gobiernos regionales? El alcalde acá de Lima, por ejemplo, acá debe haber un gobernador provincial y para que haga las obras, porque ¿para qué los alcaldes? Para que hagan piscinas, para que hayan playas de desnudos, playas artificiales. No estamos de acuerdo. Los alcaldes solamente son administradores de las comunas, de los vecinos. Nada más. ¿Para qué van a manejar tanta
0: plata? Tienes toda la razón. Mira, el alcalde es el mejor vecino que administra la casa. Eso es lo que dice.
8: Ahora dime, ¿vas a volver a votar por Maldonado? No me digas que sí, ¿eh?
3: No, está un poco satanizado acá Maldonado.
0: Ya, pero
3: no, pero acá tampoco no hay, porque nuevamente está entrando Navarro, Maldonado.
8: Los ex.
3: Al final, y como dije siempre, como la vez pasada, los alcaldes son grupos organizados solamente para robar. Porque bien. Simplemente deben administrar la comuna a los vecinos nada más.
0: Bien, bien, por mi querido Juan. No, remata Juan, no te estoy cortando.
3: Para rematar, no debe haber alcaldes provinciales, distritales suficientes y los gobernadores regionales bien. Que deben ser
0: no, bien. Tienes elegidos. Toda la razón, ¿ah? El alcalde provincial es un fantasma y en Lima el gobernador de Lima es otro fantasma. Sí,
8: a mí solamente una palabra, Juan. ¿Por quién vas a votar? Un apellido.
3: Para Lima, yo soy espartano.
8: Vaya, listo.
0: Gracias. Belmont, por Belmont. Oye, Jorge Lamas, bien mal, ¿va? Desde Suiza, ¿no?
8: No, él es de Países Bajos.
0: Países Bajos, ¿sabes qué me dice?
8: ¿Qué dice?
0: Tu colega es Pepón y también Cabezón. Sí, Jorge Lamas. Mira, Rafina Sousa, el malcriado. Ajá. Si Luis Miguel Llanos se mata un par de choros más, votamos por él. Lo que te decía fuera de cámara, ¿no? En realidad, la gente quiere eso, ¿no? Te puede parecer desnaturalizado, deslenguado, pero eso quiere la gente, ¿no?
8: Que lo sienten decidido.
0: Sí, pues.
8: O sea, no lo sienten con temor, ¿no? Que, ay, no, dubitativo, no. Sino pareciera tenerla clara, ¿no? Pareciera. Fernando Giga Cabanillas. Buenos días, mister. A los Porky Lovers que dicen que López Aliaga vuelve para terminar su trabajo, yo les hago una pregunta. ¿Por qué renunció a la alcaldía para postular a la presidencia? Porque si dejó cosas inconclusas, ahora regresa a terminarlas. Yo más bien sospecho que vuelve por otra cosa. Seguir comprando chatarras. Jorge Lamas, si fuera de Lima, votaría por Bruce. Ah, tú eres del club de Techito. Los demás.
0: Ah, ya sabemos.
8: Charlatán.
0: Ya sabemos que le pica la polilla el pantalón este. Ana Bautista dice, buenos días, Marcial. Tú estabas defendiendo tu corona de pato. Aló, buenos días.
8: ¿Te acuerdas con este?
0: ¿Con quién?
8: Con el médico, pues. ¿Cómo se llama el médico?
0: ¿Tejada?
8: No, el médico que estaba, que tenía programa acá, que fue candidato a la presidencia.
0: Ah, ya, yo quiero Macé.
8: Y ahí le dijiste, no, que yo soy el pato, ¿te acuerdas?
0: No me acuerdo yo.
8: ¡Exitosa!
0: Aló, buenos días, me acordara.
9: Aló, buenos días, Marcial, Jack, buenos días.
0: Hola, mi querido camarada de Tumbes, Ángel, dinos.
9: Claro, ya. Sobre el debate, yo estoy escuchando todos los días porque escucho desde la hora que entro a trabajar hasta las 6 de la mañana.
0: Ajá.
9: Y bueno, los limeños tendrían que elegir pues por lo que mejor han escuchado y lo mejor, pues no, porque ya lo pasado es pasado.
0: No,
9: y...
0: pero a ti ¿quién te impresionó? A ver,
8: si tú votaras aquí en Lima, ¿por quién harías?
9: Bueno, por lo de ayer, no, bueno, la Yaya, ¿no? Estuvo más por ahí.
0: Ya, muy bien, la señora. Más. Claro, Yaya se lleva. Yaya puede crecer, hay gente que ha crecido. Yaya, Muñoz creció en una semana.
8: Yaya pudo haber tenido ventaja.
0: Sí.
8: Lo malo es que está en el APRE y el APRE está muerto en este momento.
0: No, Marcela Ibica,
8: porque ella, quiso ser senadora también. No pasó la valla. Aún candidatos apristas teniendo más votos que los que actualmente están en el Parlamento, no han sido elegidos porque no pasaron la valla.
0: O sea, tú votarías por Yaya.
8: Yaya termina siendo una buena opción.
0: Marsellesa.
8: Pero estando en el APRA no le va a ir bien. A Yaya, no le va a ir bien.
0: Sí, pero... pues, pero Yaya es una, nos parece, ¿no? Ya que una mujer esté honesta, siempre ha estado en ese lado de la denuncia, particularmente nos causa grata impresión.
8: Aló, hola, buenos días. Yo le dije eso a Yaya hace unas 3 semanas que conversé.
0: Dile, pues se ha salido a comer con ella, a almorzar. No, eso está muy mal, mira, sale a almorzar con la Yaya. Aló, buenos días.
1: ¿Aló?
9: Escúchame, Marcial.
1: ¿Quién eres? Ángel, de nuevo, dime.
9: Sí, escúchame, pues, déjame terminar.
8: Pero déjale terminar, pero
1: escúchate. Escúchate.
9: Ahí está, pues, de Magdalena. Dice que va a votar por Porky, pues, para que siga endeudando a Lima, pues, para que todos paguen, ¿no? Ahora dice que el Banco Mundial no es de él, pues, si va a sacar plata de ahí, ¿a quién va a endeudar? ¿A los peruanos, no?
1: Sí, es que a veces Maribel, como te digo, ¿no? No habla sobre los hechos, sino va más allá, hace una interpretación de los hechos y ella cree que es así. No es bueno estar endeudado. No es bueno estar endeudado, porque al final quien paga todos somos nosotros. Aló, buenos días. Por fin llamada 9. Págalo. No vamos a repetir.
9: Marcial,
1: paga lo que me digas. ¿Con quién tengo el gusto? Willy, por favor, estábamos esperando tu llamada.
10: Te lo he escuchado. Y tengo dos cosas nada más.
1: Dos nada más, ¿sabes?
10: El que conoce el monstruo poder, porque acá fue un sicariato. Me ha gustado que el señor Urresi haya dicho que va a dar un aporte al informante y al confidente. Ay, el informante, como quien diciendo que tiene información, la
1: al comisión, soplón.
10: Al soplón. Y el confidente que está dentro de la mafia también puede traicionar por los dineros. Porque acá todo el mundo se vende por dinero. El dinero es el diablo en persona. Sí. Aparte, eso me ha gustado que Urresi diga que va a hacer 5 hoteles en hemisferio. Con tecnología de alta tecnología, un complejo policial para en el norte, el sur, el centro de Lima y en el este. Eso, entre otras cuatro cosas más. Esto lo dije en el programa de Lúcar ayer en la mañana. Media hora dijo, todo lo dijeron, pueden haber lo que conversó el señor Reyes con John Lúcar. Y ya dejó, a mí me dejó impresionado. Porque este señor conoce el demonio por dentro, ha sido militar. Y él conoce al señor ministro del Interior. Entonces, que dejemos que el señor Reyes haga sus cosas y todos queremos la seguridad, porque si no estamos mal, los demás son puros académicos nomás. Y también dijo que a todos los periodistas.
1: Oye, me dijiste dos cosas nomás, pero Willy, ya estás hablando más de cuatro.
8: Ya, gracias, Willy, ya de Chorrillo.
1: Muy bien, gracias, Willy de Chorrillo. No, pues dijo dos cosas nomás, pero más grande. Ya está hablando ya como cinco cosas, Willy. Hay que respetar. Cumple tu palabra, no seas como López Aliaga, que no respeta su propia palabra, Willy. Bueno. Ya a esta hora, ¿no? Vamos. Vámonos, Randy, a las conexiones regionales.
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1: Horror en Iquitos. Una avioneta sufrió un accidente en el aeropuerto Yurimaguas. Tuvo que hacer un aterrizaje de emergencia. Ocurrió en Yurimaguas, provincia del Alto Amazonas, y afortunadamente ningún pasajero resultó herido. Luego de la emergencia, personal de rescate de Corpac, la policía y el cuerpo de bomberos asistieron a los pasajeros que gritaban: ¡Auxilio! ¡Auxilio! ¡Auxilio! ¡Auxilio!
8: Nos vamos esta vez hasta Piura. Más de 200 estudiantes afectados por la paralización de la reconstrucción de un colegio, del Colegio Salaver. 11 años de paralización. Las obras de reconstrucción está ahí, paralizado. El subdirector del plantel, Ramón Cornejo, lamentó que las promesas de las autoridades quedaran en palabras. Escuchemos al subdirector.
12: Oye, 11 años.
13: Saldos de obra. Reuniones aquí con Pronier, con directores ejecutivos, con congresistas en ese igualito. Pero de ahí quedó todo. Nos tomamos la foto y ahí quedó todo. Y después no se terminó la obra. Recesión de contratos, nuevamente saldo de obra. Queremos que ustedes asuman el compromiso de hacer el seguimiento y que la próxima foto sea ya con un colegio terminado, que nuestros alumnos ya ingresen por donde deben ingresar, que tengan una infraestructura de calidad como se la merece. Eso es lo que queremos.
8: Profesor Don Ramón Cornejo, su director del colegio Carlos Augusto Salaverry, aclaró que en el 2010 fue declarado institución educativa emblemática. Sin embargo, su reconstrucción sigue pendiente. Escuchemos.
13: Este es emblemático. Ha sido reconocido mediante la resolución 318-2010 como institución educativa emblemática. Y ahí se ganó el derecho a que se la reconstruyan. No porque quiso el gobierno, sino se ganó el derecho gracias a la excelencia educativa que se brindaba.
14: Esa problemática
13: se vino abajo, nos ofrecieron talleres, todo eso está, ya está aprobado. Lo que queremos es que ya se ejecute.
1: Vamos hasta el Cusco, van a denunciar a más de 40 agencias de turismo por el acaparamiento y reventa de boletos para Machu Picchu. En diálogo con Exitosa, Michael Ugarte, su prefecto presidente de la Cámara de Comercio de Machu Picchu, anunció que denunciarán a más de 40 de estas agencias. Escuchemos.
14: Hemos emitido el documento a la prefectura del Cusco para que ellos también puedan hacer el seguimiento y nosotros desde la prefectura también se vaya a ver el tema de hacer las denuncias legales contra los que resultan responsables de estos actos irregulares que definitivamente han mediado la imagen en el mundo de Machu Picchu. Definitivamente esto ha causado muchas pérdidas económicas al tesoro público y al sector turismo, a las pequeñas y medianas empresas.
15: ¿Usted va a presentar una denuncia del Ministerio Público?
14: Se va a presentar una denuncia, si corre.
1: Yo creo que los amigos de Machu Picchu mismo merecen esa porción de entradas que le dieran. Es un tema de pelea y las agencias sí ganan bien acaparando las entradas, ¿sabes? Me tiran piedras por decir eso. Michael Ugarte señaló además que ya han informado al Ministro de Cultura para que arregle esta situación. Sin embargo, dice que Bengolea no le ha hecho caso. Escucha.
16: La boletería se utiliza en el software malintencionado para el acaparamiento de boletos. ¿Qué sucede? Una persona común y corriente que quiere visitar Machu Picchu utilizando su dispositivo móvil o su dispositivo electrónico empieza a digitar su información para poder solicitar un boleto. Esta digitación de información puede tomar pues 5 o 10 minutos probablemente, pero sin embargo, con paquetes de software, esos mismos datos pueden ingresar en cuestión de milisegundos.
15: ¿Más Machu Picchu? Más Machu Picchu. Carlos González, presidente de la Cámara Regional de Turismo de Cusco, en comunicación con Éxitos, explicó que la medida adoptada por el Ministerio de Cultura de prohibir la reserva de boletos a Machu Picchu se dio porque empresas acaparaban entradas haciendo uso de softwares. Escuchemos.
16: Nosotros necesitamos y solicitamos desde el sector privado de turismo es que se tienen que habilitar todas las funcionalidades que permitan de que se utilice cualquier tipo de tarjeta de crédito o débito para que de esa manera el usuario pueda hacer un adecuado uso de la nueva plataforma.
15: Además, Carlos González exhortó al Ministerio de Cultura a habilitar todos los medios de pago en la plataforma para comprar los boletos. Escuchemos a Carlos González.
16: Lo que nosotros necesitamos y solicitamos desde el sector privado de turismo es que se tienen que habilitar todas las funcionalidades que permitan de que se utilice cualquier tipo de tarjeta de crédito o débito para que de esa manera el usuario pueda hacer un adecuado uso de la nueva plataforma.
1: Muy bien, vámonos ya.
15: En algún lugar le he visto a Carlos González,
1: ¿no? De un partido de fútbol. Vámonos ya, por favor.
15: Bueno, 2:57, tenemos que hacer una nueva pausa. Se fue la primera hora, pero nos quedan dos más y nos vamos. Volvemos en La Voz de los Pueblos por Exitosa, La Voz de los que no tienen voz. A esta hora nos vamos escuchando a Sonia Morales o Dina Pauca, a cualquiera de las dos, pero ya volvemos.
1: ¡Mónica Yaya!

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0: Perú, buenos días. Bienvenidos, bienvenidos todos. Bienvenidos a La Voz de los Pueblos a través de Radio Exitosa Perú. Estamos transmitiendo para Lima y el Callao en radio en los 95.5 de la frecuencia modulada estéreo. Somos la voz de los que no tienen voz. Y a esta hora, 3 de la mañana, 1 minuto, 1 segundo, estamos iniciando juntos el día. Hoy nos toca empezar miércoles 23 de septiembre del año 26. Nuestro DJ internacional, con premios en Miami, en el Centro América, en Chile, en Chincha y en La Victoria, Tacora. Nuestro querido César González Capurro ha programado
1: César.
0: A
1: Damaris.
0: ¿Cómo?
1: César.
0: No, no. Ha programado a Damaris con este tremendo tema, Tuzuy Kuzum. César, súbela un

0: contesta el teléfono.
1: 3 y 1 en todo el mundo.
2: Pues Cesarín, no me quites la...
0: César. Mira.
2: Cesarín, no te pica, pues Cesarín.
1: César, la próxima te estoy llamando.
2: Cesarín.
1: 3 y 2 en todo el Perú. Pues Cesarín, buena música. ¿Cómo se llama? Tusui Kusui.
0: Tusui Kusum.
1: Tusui Kusum, de Damaris.
2: Pues César, pues César.
1: Bueno, otra canción cualquiera, ya, ya. Ya no te voy a molestar. Dale, ya con eso de César.
0: Le tocas la corneta.
1: ¡No! ¡Que no te lo cuente! ¿Dónde está mi saco? ¡Por Dios! ¡Por los clavos de Cristo!
3: ¡Hablemos claro!
1: ¡Por las lágrimas de María!
3: ¡Keiko Fujimori, la mejor presidente!
1: ¡Por los
0: no se lo
1: clavos de Magdalena!
3: ¡Pedro
1: no Castillo!
3: ¡Por
1: las barbas de Lúcar!
3: ¡Pedro Castillo le reza a Dios todos los días!
1: ¡Por las casacas de Mar Dios! ¡Santo Dios! ¡Por Dios! ¡Por los clavos de Cristo!
2: Muy buenos días, 3 y 2 en todo el Perú, señores. Esto es Sabemos Claro. Ha cambiado de horario. Va ahora
0: el este es Hablemos Oscuro.
1: No puede ser.
0: Sí, cagach. Este es Hablemos Oscuro.
2: Hablemos Oscuro. Hablemos Claro en la oscuridad.
0: ¿Y esto qué es?
2: Esto es.
0: Uy, este es contra, no es este.
2: Contra el tráfico.
0: No, este no es contra el. No, pues, esa cosa. Pues.
2: No, qué mal, ya. Vete por atrás.
1: ¡Go, no! ¡Oye! ¡No! ¡Salió Dios, Manuel!
2: ¡Hola!
1: ¡Qué
2: mal quedado,
1: garacho!
2: O sea. No, va detrás del programa.
4: Comiosito.
2: De deportes, ya.
4: ¿No? Comiosito.
0: Hemos mal interpretado.
2: Detrás del programa de deportes está contra el.
5: ¿Qué has dicho?
0: Llámala, por favor, a. ¿Cómo se llama tu ex?
4: Comiosito.
0: No.
2: No, ¿Quién? ¿Cuál estaba?
0: Hablemos Oscuro. Puedes hacer otra cuña. Hablemos Oscuro.
2: Ah, Ruth Privat.
0: ¿Ya ves? Ah. El corazón se impone. ¿Sí o no, Mar? Mira, ella lo maltrató. Lo humilló. Después que lo utilizó, lo dejó seco como limón de molientero. Le dijo, chao. Y el pobre Jack,
2: ¿es verdad?
0: Todos los días se acuerda de ella, sobre todo de sus tejas que le dejaba. O de esos, ¿cómo se llaman esos churras que te mandaba?
2: Extraño los tequeños de Privat.
0: Tequeños.
2: Andrea. Extraño tus tequeños, preparadas con esas manos puras, limpias.
0: El único que le decía Andrea era él.
2: Solo a mí me permitía llamarle así. Nadie más aquí le ha llamado de tal manera.
0: Ella también sufre por ti.
2: Me han dicho, me han contado.
0: Que no te ve, dice.
2: Pero yo he sido indiferente y dije que si la vi, no me acuerdo.
0: Dice que tú la miras con mirada de desprecio. Otoño, fenómeno del niño, 2026.
2: Y niño Godzilla.
0: Eso es así.
5: ¡Lárgate a tu cuarto!
2: 3 y 5. ¿Y ese gancho de quién?
0: ¿Qué significa esto? Mira. Es la tráquea de alguien.
2: Es la tráquea de un pato, machi.
1: Así es la tráquea del pato, pues.
0: ¿Qué me quiere decir este tío?
2: ¿Eh? No, Marcial, ¿verdad? Así la, no, no. La del pollo es un poco más delgado.
0: ¿Está grande o está chiquito?
2: Más ofendido.

0: Ya, vamos a lo serio hoy.
1: Por favor, Marcial.
0: Llámalo a Randy, por favor.
1: Mares, a verte, ¿cómo te voy a decir ahora?
2: Marcial Antonio de la Cruz Esparza Girau y Conchetoro Trump. ¿Qué es lo que preocupa hoy en La Voz de los Pueblos?
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0: Hoy nos preocupa o nos llama la atención hasta dónde quiere llegar Donald Trump con este auspicio, este acuerdo, este apoyo que nos quiere dar a los países que estamos en problemas con el crimen organizado. Ayer ha dicho, si ustedes no puedan, yo lo voy a hacer. O sea, nos está diciendo, en cualquier momento yo ingreso a su casa y hago lo que me da la gana. Este tema va a abrir un debate y yo lo único que puedo recomendar es quedarnos en los hechos. Tenemos un terrorismo disfrazado de crimen organizado que roba, mata, que nos ataca a todos y no podemos controlarlo, que necesitamos una fuerza. Y cuarto, que el escudo de las Américas significa una alianza positiva. Pero más allá de eso, ¿no? Porque se va a generar un gran debate, ¿no? Se va a interpretar. ¿Esto qué significa? Primero hay que decir que Donald Trump a veces es un exagerado y medio bocón. Porque en el encuentro que tuvo, al margen de este 81 conferencia anual de las Naciones Unidas, Trump se reunió con los chicos, así los llama él, con los boys del escudo de América y les dijo, yo estoy dispuesto a, voy a poner, y luego dijo, ¿no? Si ustedes no pueden, yo hago. Ir a acciones concretas, a operaciones militares, creemos todos los peruanos que no queremos ser el patio trasero, que merece por lo menos un tratamiento especial o distinto. Estamos de acuerdo nosotros con el escudo de las Américas, pero podemos discrepar por la orientación que le van a dar. Porque esto va a desatar un debate ideológico, ¿eh? Ya van a ver ustedes, ¿no? Trump quiere meterse acá, somos el patio trasero. Y van a desvirtuar algo que sí es necesario. Tenemos que combatir estos miserables que matan a diestra y siniestra y solamente les importa la plata y lo único que quieren es seguir gobernando nuestros países con sangre, dolor y lágrimas de los muertos o de los heridos. ¿Ah? El Perú tiene que pedir primero cuándo ingresas y te damos permiso. Donald Trump seguramente tiene muy buenas voluntades, pero no queremos ninguna exageración, Donald, ¿eh? Donald Trump, Mr. Donald Trump. Al Perú se le respeta y creemos que igual va a pensar Chile, Ecuador, Argentina y también Bolivia, que ayer tuvieron un selfie muy simpático con la señora Keiko Fujimori a la salida, y es el grupo potencial que tiene aquí como ancla ¡exitosa! Los Estados Unidos, y que evidencia pues esta lucha geopolítica que se está desarrollando. Hay que aprovechar ese factor. A él le conviene que estemos con él, y a nosotros nos tiene que convenir estar con ambos. Eso de yo lo voy a hacer cuando quiera, no. Lo hará cuando nosotros realmente lo necesitemos, mi querido Jack.
2: Pero es que si estás mal informado, por supuesto que te vas a dejar convencer por grupos que se van a aprovechar del escudo de las Américas para decir de que aquí va a haber injerencia norteamericana, estadounidense. El Perú ya es parte del escudo de las Américas y ayer la presidenta Keiko Fujimori ha participado de una reunión donde estuvo presente el mandamás en los United States, Donald Trump, y estuvo Keiko Fujimori. Y el presidente, Mr. President, dijo, bueno, hablando sobre el problema del crimen organizado y el narcotráfico, hay que acabar. Y a Estados Unidos le conviene acabar, pero él puede. Pero los países de Latinoamérica donde hay este problema y termina exportándose ese problema a su país, le va a seguir generando problemas. Entonces necesita aliarse con los países de Latinoamérica para que él pueda acabar y no le siga haciendo más molestia los carteles, el crimen organizado. Entonces dice Donald Trump, si ustedes no pueden, yo lo hago por ustedes y lo eliminamos, solo avísenme nada más. No te está diciendo yo voy ingreso por la puerta falsa. Tú dime, ¿quieres? Yo lo elimino, soy capaz. Señores, estamos en un problema donde están matando a los peruanos.

0: Todos los días, las bandas criminales están ganando terreno y están yendo a un paso adelantado que el mismo gobierno de turno, con un Ministerio del Interior, una Policía Nacional, poderes de judicial, Ministerio Público, que no han podido hasta la fecha. Entonces, si no se puede en el Perú, y si podemos a través de una cooperación con los Estados Unidos acabar con este problema, que lo hagan. Si es un abrir y cerrar de ojos para los Estados Unidos acabar con este problema, que lo hagan. Está bien. Si necesitamos una ayuda, si necesitamos a un aliado para acabar con este problema, bienvenida la ayuda, la cooperación. Yo estoy muy de acuerdo con esto. Y el presidente ha sido claro. Dijo, necesitan ayuda. Quieren que lo eliminamos, nosotros eliminamos a este problema, ¿no? Entonces, hay que informarse de lo que
1: exitoso
0: va a ser el Escudo de las Américas. Chile ya forma parte del Escudo de las Américas. ¿Por qué? Porque están viendo el provecho que le van a sacar, porque eso le va a generar ventaja a países como el nuestro, países vecinos que ya forman parte de esto. No, es que Estados Unidos se quiere apoderar del mundo entero. Nosotros no vamos a bajarnos los pantalones tan fácilmente, ¿no? Pero entonces, si tenemos a ese aliado y es uno bueno, bienvenida la cooperación. Y eliminemos. Donald Trump, actúe para mañana. Elimine las bandas criminales.
2: Vamos con ese tema, por favor. Queremos, no queremos que hagamos hacer un análisis. Dinos, ¿estás de acuerdo? ¿Qué interpretas, no? ¿O qué percibes? Más que una interpretación, porque debes tener poca información. Somos aliados de los Estados Unidos y los Estados Unidos nos ofrece una oportunidad, pero el debate, ¿no? El intervencionismo, en fin. Entonces, que Perú decida cuándo y en qué momento. Vamos con ustedes, sí. 9:40.
0: El momento es ahora, Mach.
2: No, el no, no, o sea, no, o sea, me refiero a que, o sea, no, ellos no vienen y entran. O sea, oye, ¿sabes qué? No puedo ahí, ingresa, ¿no? 940-800-800-7410-955. Porque Donald Trump podría ser así como en Irán, ¿no? Están ahí, se acabó el asunto. Pero las interpretaciones, por eso yo te digo, ¿no? Los relatos que hacen los chicos de la izquierda, le dicen la narrativa, es un relato que te cuenta algo sobre hechos. El hecho es que hay bandidos que matan y no podemos con ellos. Hay que destruirlos. Ya, sobre esos construyen. Mi querido Mar,
0: quiere
2: escuchar al presidente.
0: Mientras se exponía, te vi que te estabas bajando los pantalones.
2: No, me estaba ajustando porque tú dijiste, se te cae el pantalón, me acabo de ajustar el pantalón.
0: Ah, ya, correcto.
2: ponlo al tío Donald Trump.
0: No, vamos a escuchar a Keiko Fujimori cuando se reunió allá en Estados Unidos, donde estuvo presente Mr. President en el Escudo de las Américas.
2: Solamente a Keiko, ¿no?
3: Acabamos de terminar una reunión en el Escudo de las Américas y el secretario Marco Rubio pidió que, como era miembro nuevo en el escudo, pues pudiera dar unas palabras con la presencia del presidente Trump. Por supuesto, agradecí esa oportunidad. Comenté que el Perú entra con entusiasmo, pero sobre todo con determinación al Escudo de las Américas. Nosotros hemos tenido grupos terroristas, Sendero Luminoso y el MRTA, y los pudimos derrotar. Y con esa misma determinación y decisión política es que vamos a enfrentar a estas organizaciones criminales que hoy son distintas en el sentido que no llevan un uniforme, que no respetan fronteras, y por eso es tan importante el respaldo y esa coalición que se ha formado gracias a la iniciativa del presidente Trump.
0: Keiko ayer recordaba esto. Uh-huh. El Perú ha acabado, Mr. President, le decía, ha terminado con dos grupos terroristas, Sendero Luminoso y el MRTA, el Movimiento Revolucionario Túpac Amaru. Sí, pero Keiko no lo hizo. Fue en el gobierno de su padre que se tuvo que enfrentar contra estos grupos sanguinarios, terroristas, ¿no? Pero lo cierto es que en el corto tiempo que está Keiko, no está pudiendo con el problema del crimen organizado, de las bandas criminales. En los periodos anteriores han dejado avanzar este problema. Entonces, ha quedado demostrado que no hemos podido, pues, con este problema. pero si vamos a contar con la cooperación de los Estados Unidos,
2: ¡exitosa!
0: Y dice Mr. President que puede terminar con este flagelo, con este problema, que lo acabe. ¿Para cuándo? Para ahora. Para ahora necesitamos esa cooperación y que vuelva la tranquilidad en el país. 3:15, claro, eso sí, eso no tendría por qué afectar nuestras relaciones comerciales ni con Estados Unidos, ni con la China, ni con ningún otro país. Aló, buenos días.
1: Ahí está. Hola, eso. Buenos días, Jack Miranda y Marcial de la Cruz.
2: Eso quiere escuchar, dime.
1: Bueno, ya que tenemos tanto inútil ahí en la policía, pues, y en el Ministerio de Defensa y el otro ministerio, tanto inútil que ahí no pueden, pues tendrán que pedir ayuda a otro país que sí está, pues, de repente capacitado, ¿no? Porque acá puro inútil, y eso que lo escuchen todo el Perú, ¿no? Están puro inútil nomás trabajando ahí, por eso no puede, porque me parece que todos los policías saben a dónde están las bandas criminales, pero no quieren ir porque se bajan los pantalones, se orinan. Y eso, pues, están trabajando para ellos. Gracias.
0: Muy bien, Ángel, gracias, tu vecino. Ahora, gracias. Y no solamente lo inútil, sino la corrupción. Ángel, la policía cada vez está más corrupta y hay un gran problema.
2: Aló, buenos días, por favor, dígame su nombre.
4: Aló.
2: Hola, Juan, dinos. Juan, ¿qué te parece lo que ha hecho Donald Trump?
5: ¡Exitosa!
4: Mire, yo no me voy a bajar, yo no me voy a bajar el pantalón como otros. ¿Entiendes? Puedo decir, ay, si los Estados Unidos quieren hacer lo que lo haga, me pongo boca abajo. No, señor. Pero es así.
0: ¿Cuál es el problema que los Estados Unidos puede acabar con la banda criminales en el país?
4: Primeramente, señor, Estados Unidos es el país más seguro del mundo. ¿No hay delincuencia allá? Sí hay delincuentes, se matan allá. ¿Me entienden? Sí lo hay. Si escuchara de Estados Unidos, si escuchara de Japón o de China o de Singapur, por favor. Pero en este caso, la señora Keiko Fujimori tiene que ponerse bien los pantalones.
0: Pero ¿cuál sería el problema que Estados Unidos pueda acabar con este problema de la inseguridad en el Perú?
4: Es que no lo va a hacer. No lo va a hacer, señor. Porque el delincuente está caramba, los delincuentes están mezclado con la gente. ¿Qué cosa cree usted? ¿Qué cosa le dice?
0: Claro, pero no lo va a hacer, ¿por qué? Porque tú lo dices.
4: Ángel, Juan, ¿tiene siete ojos? No lo tiene.
2: Juan, querido, pero tienes que ver, o sea, Trump no tiene que ver nada con la corrupción. Acá estamos hablando puntualmente de las bandas. Mira, en la década del 90 se echó Spike, que es un veneno para matar, donde estaban los narcos que estaban asociados al terrorismo, en el Valle del Monzón, en Tingo María. Se logró vencerlos, pero ¿qué? Hubo un daño colateral. Ya, acá igual. Sabemos dónde están los bandidos. Les cae un bombazo, se murieron. Eso es lo que dice Trump.
4: Es que le van a meter un bombazo, salvo que tenga un aparato arriba y entonces pega al delincuente.
2: Lo tiene, pues, pero lo tiene con la tecnología.
4: Le mete un láser.
2: Eso, pero lo tiene con la tecnología. Entonces, estamos viendo acá que ya, por ejemplo, Jack dice, no, ya hay momento que pase. Lo que yo te digo, que pase, pero en orden, ¿no? Nos ponemos de acuerdo, sí, pase usted, ¿no? Pero que no se hagan interpretaciones ideologizadas o mal interpretadas, porque una cosa es el hecho concreto y otra es el relato, el cuento que yo hago sobre los hechos. ¿Me entiendes? Entonces, en comunicación política tiene que haber una claridad. Acá hay un ratón que nos está haciendo güey, que matarlo. No voy a sacar una escopeta, matar al ratón y destruir toda la sala. ¿Me entiendes, no? Tiene que haber algo focalizado y puntual. Remata, mi querido Juan.
0: Y yo le hice una simple pregunta. ¿Por qué no aceptar el apoyo de los Estados Unidos?
4: Bueno, no me deja terminar. Pues.
2: No, pero por eso.
4: Estados Unidos no es el país más seguro ahora. Lo que tiene que aprovechar la señora Keiko es esto, mire. Como el señor Trump está diciendo que lo terminas o no lo terminas, lo hago yo. Lo que tiene que hacer...
0: No dijo así. Le dijo, si ustedes no pueden, avíseme que yo lo hago por ustedes.
4: Lo hace una estrategia. El Congreso no le da razón, no le da dificultad. Le cierra el Congreso. Acaba con la corrupción. Cambia los altos mandos. Eso es lo que tiene que hacer. Aprovechar lo que está diciendo papá Trump. Pero lo que se mete su nariz el Trump acá... No, pues, no me voy a dejar pantalón.
0: Listo, Juan. No respondes, Juan. Vamos con otra llamada. Hola, buenos días. Willy de Chorrillos. Willy.
6: Mira, yo pregunto. Eso ha destrozado totalmente. Porque no puede ser pantalón. ¿Por qué te digo? Porque mira, la señora Keiko Fujimori dice bien claro que ella derrotó el terrorismo. Incluso le dejó la embajada de Japón. Fue y ayudó a Estados Unidos. a liberar un humano caído sin Estados Unidos. Entonces, ¿cuál es? ¿Lo que dicen ya es Keiko Fujimori o lo que dice Fujimori? ¿O lo que dicen ustedes? Hay entre ustedes una contradicción ahí. Lo que tiene Estados Unidos es los minerales, el oro, la plata, llevarse a su país. Recordemos que qué cosas son atrás, dos veces en mi carro, primero es Estados Unidos, segundo es Estados Unidos, tercero es Estados Unidos, y último somos peruanos, el cuarto lugar, América por los americanos, señor. ¿Y dónde están? ¿Qué cosas? Es un partido conservador.
0: Ya, pero en el escudo de las Américas, el escudo de las Américas es para acabar con el crimen organizado y con los cárteles, Will.
6: Además, no me corte, espérate, ya mirando, mira, yo tengo una cosa. Tú serás petón, no, pero no, no tienes inteligencia. Yo te digo a vos, del número uno que no me sigues. Del número dos que no me sigues, conténteme ya, Miranda.
2: ¿Cómo? Del número dos que sigue.
6: Según tú, pero no eres inteligente.
0: Del dos que sigue. Del 2 sigue que te tienes que ir, Willy. Gracias, 321.
2: Del 2 sigue después que te limpies. Bueno, aló, buenos días. Por favor, díganos su nombre.
5: Carmen.
2: Dígame, Carmen.
0: Faltoso se pone Willy.
5: A mí me exitosa. Parece tonto, ya, que verdaderamente no tengamos la capacidad de percatarnos que Estados Unidos, con Trump, que le falla la azotea, está tratando de hegemonizar, de agarrarse todos los territorios. Si tienen, si quieren, ustedes se dan cuenta de sobra de que el que quiere el canal de Panamá, tiene todo el mundo lo quiere para él. ¿Por qué? Porque este señor no tiene, a su cerebro no está funcionando.
2: Pero doña Carmen, permítame, Donald Trump lo ha dicho, yo soy el mejor país del mundo, el que tiene el mejor ejército, el mejor, ha dicho eso. Está, pero escúcheme pues, pero estamos...
5: ¿Qué coincidencia que en estos momentos que nosotros, que viene, por ejemplo, que tenemos a la China que nos
2: por eso pues, ese es el problema, se están peleando...
5: Tremendas compras grandes, ya que a los exportadores... Ya, y ellos no tienen nada, pero ¿no le parece a ustedes tonto que conociendo la forma de pensar que cómo trata a los inmigrantes, qué cosa
2: tiene? Pero ¿qué tiene que ver los inmigrantes, doña Carmen? Nuevamente, mire,
0: está bien, tiene que votarlo, pues gente indocumentada que causa Carmen. Daño a su país, que es un peligro, lo tiene que sacar.
2: Doña Carmen, por eso, nuevamente, los hechos, si usted a los hechos, a la cadena de hechos concretos que son objetivos, va a agregar los inmigrantes, el racismo, el rock and roll, y le agrega, usted tiene que ponerle cuatro puntos. Vivimos una ola criminal incontrolable, ¿correcto? Hay bandas que hacen terror, no las podemos combatir. Nos hemos aliado porque está en todos los países y Trump aprovecha que está en guerra geopolítica con la China. Ellos están peleando por otras cosas, por quién conquista primero el espacio, por quién termina controlando la inteligencia artificial y otros temas que nos superan como país. ¿De qué lado se pone usted? Yo acá hemos dicho ya varias veces, ¿no? Lo ponemos en medio sin pelearnos. Paralelo va a correr, señora, la exportación, que es un hecho concreto. China nos necesita, Estados Unidos nos necesita. Hay que aprovechar. Tenemos minerales, tenemos 50 proyectos mineros. ¿Y qué dice la izquierda que siempre ideologiza todo? Que no, se van a llevar la riqueza. Y comenzamos como usted, a utilizar los hechos y llevarlos a un relato donde yo interpreto, es como que yo hago una hipótesis de lo que pienso, y perdemos el rumbo. Entonces, Jack lo dice muy bien, en este momento, pero de repente más adelante ya no, ya acabamos con el problema, ¿no?
0: Ahora, y son interpretaciones, como sí. Manifiestas, Mach, son interpretaciones. Ahora, sí que se van a llevar nuestra riqueza, que la hegemonía... ahora, claro. De que existe una bronca entre las potencias China y Estados Unidos, eso nadie lo va a negar. Pero si alguien quiere cooperar contigo a terminar que tu casa se construya, se edifique el segundo piso, te está diciendo, oye, te voy a ayudar.
2: Saquemos provecho.
0: ¿Cuál es el problema? A ver, ¿por qué Estados Unidos no debe de ayudarnos?
2: Convirtámonos en el próximo Singapur, en el próximo Hong Kong. Eso, ese es cuando yo digo... ¿Quién me dice una propuesta? Ya, yo quiero que el Perú sea el próximo Singapur en los próximos 10 años. Jack, y sí podemos serlo. Sí podemos serlo.
0: Mira cómo ha ido el Perú hasta el momento. Después de la independencia, ¿no? De la disque independencia. Porque quizá si hubiéramos seguido siendo parte de España, el Perú sería no como ahora está.
2: Estaríamos mejor,
0: ¿vale? Estaríamos mucho mejor de pronto, siendo España. Pero claro, se tuvo que dar en la historia del Perú la independencia, y bien, para ser libres. Pero ¿a costa de qué? Claro. Mira, ¿a costa de qué? ¿Cómo está el Perú en este momento? Uh-huh. Hemos avanzado.
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0: Teniendo las riquezas que hoy queremos conservar, y nos dicen, nos van a quitar por esas riquezas, están queriendo ayudar al Perú. El Perú no ha avanzado. Seguimos siendo un país tercermundista.
2: Sí, pues, y con los mismos problemas de hace 200 años. Saludo para el señor Ramírez. No los voy a poder leer, lamentablemente, porque no hay mucho tiempo. Me pasan los de Yaya, Hernán Molina, Eric Mesa, también Manuel Gastón. Gracias, Manuel Gastón. Jofran, y también Luisa Valdión. Gracias por los mensajes en el Twitter. Voy a contarte, ajá, Jack, que si hay problemas, que uno debe ir hasta el fondo.
0: ¿Hasta el fondo de dónde, Machi?
2: Del fondo, pues.
0: Fondo, o sea, muy al fondo.
2: Al fondo, allá. 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
0: Y hazle tilín tilín.
2: No, ¿dónde está la campana?
0: Acá está. Ahí está, mira, ahí está la campana.
2: Ah, ya.
0: No, por favor, Rodrigo, no quiero problema. No me quite la campana, por favor.
2: Toca la campana.
0: Tócamela, más bien la campana, Rodrigo, por favor. Ya. Y suscríbete, hazle clic a el canal de YouTube de Exitosa. Y a propósito, ahorita me voy al fondo a dar un abrazo a alguien que no he saludado todavía. 3:27.
2: Yo también. Vamos.
0: Ya volvemos. Marido. Ya regresamos.

0: ahora en Exitosa, 3 de la mañana y 27 minutos. 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

0: 3 de la mañana con 29 minutos. En conversación con Exitosa, Samuel Daza, Taipe, candidato del partido Fuerza Popular, se refirió a las llamadas y mensajes que recibió de Rafael López Aliaga previo a la segunda fecha del debate municipal 2026. Al respecto, Daza Taipe consideró que el intento de comunicación no fue oportuno debido a la cercanía del debate. Pasada a las 9 de la noche de ayer, finalmente Johnson Smith Cruz Torres, alias Johnson Pulpo, fue recluido en la base naval del Callao luego de que el Poder Judicial dictara 36 meses de prisión preventiva en su contra por los presuntos delitos de organización criminal y secuestro extorsivo. En noticias regionales, en diálogo con Exitosa, Michael Ugarte, subprefecto y presidente de la Cámara de Comercio de Machu Picchu, anunció que denunciarán a más de 40 agencias de turismo por presunto acaparamiento y reventa de boletos para ingresar a la Ciudadela Inca. Según indicó, esta situación ha causado graves pérdidas económicas. En el ámbito internacional, Irán informó este miércoles sobre una reunión con Estados Unidos a través de un mediador qatarí en los márgenes de la Asamblea General de la ONU, donde trasladó a la parte norteamericana las condiciones de Teherán para poner fin a la guerra, entre ellas el levantamiento del bloqueo naval. En deportes, Alianza Lima tendrá un amistoso internacional como parte de su preparación durante el receso del torneo Clausura. El equipo dirigido por Pablo Guede enfrentará a Palestino de Chile en el estadio Alejandro Villanueva de Matute. 3 de la mañana con 32 minutos. 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

0: 3:33 en todo el Perú. Buenos días a toda la gente que nos acompaña en La Voz de los Pueblos, a los que recién están encendiendo su radio o su televisor. Si estás en radio en Lima y el Callao, estamos en los 95.5 de la FM, en televisión en el 6.1 y en www.exitosanoticias.pe. Muy buenos días a todo el Perú. Los peruanos que están en el exterior también les damos la bienvenida. Hoy, como siempre, nos quedamos hasta el amanecer, hasta las 5 de la mañana. A esta hora el gran William Luna haciendo una versión distinta de la producción que compone siempre William Luna, le canta a la negra del alma. Marcial, buenos días.
1: Bienvenidos. Bienvenidos todos a Hablemos Oscuro, a La Voz de los Pueblos.
0: Sí.
1: A través de Exitosa. Bienvenidos a la única radio que usted ve. La única radio que trabaja las 24 horas del día, todos los días del año, siempre. Hay un equipo de periodistas acá trabajando para usted, feriados, domingos, Semana Santa, Año Nuevo, Navidad, siempre. Además, somos la única radio que en medio de esta maraña de mensajes y contenidos en el streaming y en otros medios, buscamos la verdad. La única radio en vivo, la única radio que tiene una sola señal en todas sus plataformas. A esta hora, 3:34:49, le contamos que estábamos hablando sobre un tema al cual le decimos nos preocupa, yo decía nos llama la atención. ¿Hasta dónde quiere llegar Donald Trump en esta alianza, en esta acción del escudo de América? Para algunos, lo que ayer dijo en privado a los presidentes del escudo de América, donde estamos nosotros, si ustedes no pueden, yo lo puedo hacer, ¿no? Entonces, esto va a generar un debate que seguramente se va a ideologizar, que seguramente va a comenzar a interpretar los hechos. Cuando tú comienzas en política a interpretar los hechos, generas un relato convenido. Acá los chicos progresistas lo llaman narrativa. Se han robado las lecciones del contenido cuando se hacían los guiones de cine. Bueno, le planteamos a ustedes, Donald Trump plantea intervenir en nuestro país y nosotros le hemos dicho, pero que sea con nuestro acuerdo, cuando nosotros digamos, no es que él viene. Entonces algunos van a hablar de se pierde soberanía y etc. Los hechos concretos son que hay un cartel de criminales que hacen terror, que matan a diestra y siniestra y hacen lo que quieren, que no los podemos controlar, y que por eso nos hemos asociado en una alianza especial que se llama el Escudo de América. No vamos a hacer el pato trasero por esto de Donald Trump, y sabemos que él está en una guerra hegemónica con la China. Y parte de esa guerra seguramente que es esto, pero ¿nos conviene a nosotros? Claro que sí. ¿No, Jack? Eliminar estos bandidos que no los podemos sacar.
2: ¿Por qué no podríamos? ¿Por qué Estados Unidos no puede darnos esa ayuda? Somos parte del escudo de las Américas ya, y como tal la cooperación se va a dar aunque no te guste. ¿Y para qué? Para acabar con las bandas criminales, organizaciones criminales, los carteles del narcotráfico. ¿Ya? ¿Y qué es lo que queremos?
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2: No nos estamos quejando de la inseguridad en el país, no nos están matando todos los días. Y si vamos a tener la cooperación de los Estados Unidos y con su tecnología, lo puede hacer, ya que ninguno en el Perú ha podido. ¿Cuántos presidentes hemos tenido en el quinquenio anterior? 4. Ninguno ha tenido el tino para acabar con este problema. La señora Fujimori, en su cortísimo tiempo, tampoco está dando muestras de poder saber qué hacer con este problema, ¿no? Vamos a esperar 5 años más. Si hay una cooperación de los Estados Unidos que acabe, eso sí, eso no tiene por qué interferir las relaciones comerciales con ningún otro país del mundo que el Perú tenga, como lo tenemos en este momento con los Estados Unidos. ¿Qué opinión tiene usted? Solamente una pregunta para ti, Marcial. ¿El tinte de Donald Trump es el mismo del tuyo? Porque el color es bastante parecido.
1: No, él me dijo, Mar, por favor, me he equivocado. Me han comprado un tinte equivocado. Te lo regalo. Entonces yo no lo iba a despreciar, precioso. ¿No?
2: Porque ese es tinte ya lo de Trump, ¿eh?
1: No, pero Trump era un rubio natural.
2: Los patos. No, porque, o sea, sí es rubio, pero ya tiene sus pelitos blancos.
1: ¿Ya? Claro, no, Trump ya está canario ese tinte.
2: Entonces ya su pelo blanco, él ya se lo pinta.
1: Se lo pinta. ¡Aló!
3: ¿Aló?
1: Aló, llamada 14, dígame su nombre, por favor.
3: Juan, nuevamente, San Juan del Gancho.
1: Dime, Juan.
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3: Bueno, mi opinión sobre el tema. Estaría bien, ¿no? Que Estados Unidos nos apoye. Pero acá la decisión política tiene que tomar el gobierno. Entonces, si el gobierno lo pide o pide el apoyo, o sea, digamos, nos podría ayudar. Pero, ¿tú crees que la presidenta se va a quemar como su papá? Porque los Rambos que van a venir no van a venir a agarrar del pescuezo a los delincuentes, sino ellos van a venir como altos mandos, como, digamos, grupos especializados. Pero la decisión tiene que tomar la presidenta.
1: No, Juancito, entonces... pero tienes que entender que si pasa eso, va a pasar como lo sacaron a... ¿Cómo se llama este? A Maduro de Venezuela. O como acabaron con Al Qaeda.
2: Bin Laden.
1: O como acabaron con el alto mando en Irán. Irán es un país que está gobernado por unos tiranos que financian el terrorismo hace más de 40 años. Entonces, lo que se hizo no fue un bombardeo, fue una operación exacta, ¿no? La tecnología, claro, pero... te permite hoy eso.
3: Marcial, sería bueno, ¿no? Pero la decisión política lo tiene el gobierno y no creo que después termine preso, porque así como está.
2: No, pero esto no sería, política. No sería algo.
1: No es político.
2: Claro, además no sería algo, a ver qué te digo, ilegal, porque, o sea, es una cooperación que le va a brindar un país para poder acabar con el narcotráfico. Oye, ¿cuántas décadas? El Perú no puede terminar con este problema. Quizá con la tecnología que tenga Estados Unidos podamos ubicar esas zonas y esos lugares exactos y acabar con el narcotráfico.
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2: Las bandas criminales van aumentando. Keiko Fujimori,
1: sí,
2: tiene ahí una alternativa de lo propio que ella pueda hacer internamente, una alternativa con los Estados Unidos para acabar con este problema. Ella tendrá que asumirlo. Yo creo que Keiko no se va a negar, aunque ayer ella decía, como que cuando Trump manifestó, ¿no? A ver, ustedes avisen, ¿eh? Avisen, nada más, si quieren, intervenimos y los eliminamos. Y con toda la certeza, pues decía, y Keiko, bueno, sí, pero nosotros también, ¿eh? Hemos acabado, el Perú ha terminado con dos grupos terroristas, entre el Luminoso y el MRTA. Es verdad, ¿no? Pero Keiko tiene que pedir, pues, el apoyo, ¿no? Si quiere ella aprobación, tiene que acabar con la inseguridad y tenemos un buen aliado. Es ahora.
1: Bien, Juancito, gracias. En este tema queremos opinar un poquito más porque queremos evitar esa doble interpretación que hay, ¿no? ¡Aló, buenos días!
5: ¡Aló!
2: Hola, ¿su nombre?
5: ¡Aló!
2: Sí, ¡aló!
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2: ¡Aló! ¡Aló! Hola, ¿qué tal? ¿Cuál es tu nombre? ¿De dónde llamas?
1: Aló, buenos días.
5: Alex.
2: ¿De dónde llamas, Alex?
5: El Agustino.
2: Tú eres el taxista, creo, ¿no?
1: Dinos.
5: Sí, así como me pidaste una fecha de taxista informal, yo te digo los aplicativos, ¿qué tipo de servicio hacen? También son informales, ¿no?
1: Mm.
5: Y yo te expliqué por qué motivo me dedico a este oficio. Ajá. Pero bueno, este no es el tema. El tema, lo que está tratando, sí es importante, pero yo quiero dar mi punto de vista ahora.
1: Dale, dale,
5: Estados
1: por favor.
5: Unidos nunca, mira, Estados Unidos nunca hace las cosas gratis. ¿Por qué? Porque ellos, país que tocan, lo destruyen. Ahora, ustedes dicen, no se emocionan porque va a acabar con narcotráfico. Mira, ¿cuántos años está metido la DEA acá en el Perú y no termina el narcotráfico? ¿Ustedes tienen idea por qué?
1: Pero claro, no, pero no hemos hablado nosotros del narcotráfico. Mira, empezamos a reinterpretar los hechos. Lo que queremos nosotros es acabar con estos carteles que se han ocupado el territorio. Ahora, si van a intervenir, lo tiene que decidir el gobierno. Ellos ya verán si lo han hecho. Bien hace recordar, Jack, que le ha dicho, nosotros ya vencimos, ¿ah? No importa quién lo hizo el Estado peruano, ¿no? Puede ser Juan Pérez, Ramírez, el que esté en el gobierno, pero los peruanos ya hemos pasado por esta experiencia. Entonces, vamos a ese hecho objetivo, mi querido Alex. Prosigue, por favor.
5: Me interrumpe, señor, mira, a la DEA no le conviene terminar con narcotráfico porque Estados Unidos es el primer consumidor. Mira, la Fuerza Armada del Perú, la DEA, no pueden acabar con 5 zarrapastrosos que están en el RAE. Ahora, quieren meterse aquí en el Perú porque Estados Unidos, ustedes se alegran con eso, ya somos socios. Le reitero, Estados Unidos, país que toca, lo destruye. Acá tenemos litio, tenemos mercurio. ¿Por qué no podemos explotar? ¿Por qué el Perú no es un país industrializado? Porque Estados Unidos no quiere y ustedes están a favor de ello. Por eso seguimos siendo un país subdesarrollado. Ahora, los delincuentes que están acá asesinando todos los días es parte del sistema, del gobierno, que la policía está metida ahí en esas bandas. Eso ustedes no quieren ver. Yo sé que ustedes saben, pero no quieren denunciarlo porque ya pues tiene que tener su... tiene que tener 5 años de sueldo con este gobierno para que ustedes estén calladitos y no tengan otras cosas.
1: Bien, Alex. Como si ya, hasta ahí nomás ya. Te hemos apropiado todo. Mira, has dicho claramente que Estados Unidos no puede con ellos por las razones que tú me has dado, que quieren meterse en el Perú y que nosotros estamos a favor de ellos. Es tu interpretación, no sobre los hechos, es tu hipótesis, tu teoría de lo que está pasando. Es como que yo vaya, te rompe el carro o alguien te rompe el carro y te diga, no, lo hemos roto porque ahí estaba el demonio adentro. Uy, es igual esto. No, o sea, sí, no creo que acabemos con el narcotráfico, pero sí podemos eliminar a las bandas que están matando a la gente. Y si necesitamos una ayudita, bien, pues no. No, no. Estados Unidos no se va a aprovechar. Nosotros nos estamos aprovechando y tienes que mirarlo así, ¿no?
2: Entonces, que nos sigan matando. O sea, ahí tenemos una herramienta, tómalo así. Una alternativa, una opción.
1: Eso.
2: Una forma de poder acabar con el problema. Entonces, ahora, porque vamos a seguir esperando. Lo que hasta el momento hemos esperado, nadie ha podido, no pueden, que nos sigan matando entonces, pues. Ahora, si podemos tomar esto como alternativa, ¿por qué no probarlo? A ver, intentemos, pues, a ver si Estados Unidos de pronto termina acabando con el problema. Y es tan mala la interpretación de Alex como cuando nos dice que, o sea, nosotros nos paga el gobierno.
1: Sí, pues, también ya va ahí nomás, ya
2: los 5 años, porque tienen que recibir del gobierno.
1: Ya ahí basta. Pedro Castillo, que así se llama, me dice, el Perú debe aprovechar el conflicto geopolítico entre Estados Unidos y China. No se supone que existió un plan estratégico 2050 que hace. Sí, pues, hay un plan. Entonces, el político no hace política, porque son politiqueros. O sea, no hay espacio en su cabeza para decir, ¿qué Perú quiero yo el 2050? Habiendo ya escrito otras personas el tema. La señora Guevara me dice que siempre nos critica. Qué buen programa están haciendo, señora, gracias.
2: Ajá, y quiero saludar al comando Luis Alberto Cabrera. ¡Comando!
1: ¡Oh, no!
2: ¡Comando!
1: El comando Comanche, hueco.
2: El Comanche. El gobierno americano no mete sus narices sin nada a cambio.
1: Ahora, mira,
2: te vamos a dar
1: exitosa.
2: Te vas a ir tú a los Estados Unidos. Tú vas a hacer el trueque, Luis Alberto Cabrera.
1: Oye, Efraín de la Caja me dice, señor Marcial, buenos días. Estados Unidos no tiene amigos ni aliados, solo intereses y vasallos. Sí,
2: seguramente.
1: Es así, pues así es. ¡Aló!
6: Hola, Pirito, mucha vuelta lo dan al chancho, mire,
1: señor. ¡Habla, chancho!
6: De Chiclayo le habla, Chamaya, mire, yo una
1: Chamaya.
6: Vez que la China no lo puede hacer, denle a otro, pues, que no, o sea, China no lo conviene porque también quieren venir a
1: pues. Ya, pero no, pero tú qué dices, si no pudiéramos con los terroristas, asesinos y extorsionadores, ¿nos da una ayudita a Estados Unidos? ¿Estaría bien o no?
6: Está bien, que lo haga, más bien, esa China,
1: calla.
6: Te falta, parece...
2: Está bien, señor. Sí, está bien, pues, Chamayo.
6: Sí, que bueno, lo más rápido, más de tanta gente que está muriendo, señor, ya mucha sinvergüenza. Ya parece que la gente está de acuerdo con los terroristas.
1: No. China no puede. Ya, Chamaya, ¿de dónde llamas?
6: De Chiclayo, el único chiclayano.
1: El único chiclayano, ya, mi querido amigo.
2: Chamayo el chiclayano.
1: Chamaya, no, Chamaya.
2: Chamaya, ¿no?
1: Chamaya el chiclayano, el único que quiera los gringos.
2: Ah, él es Chamaya.
1: Chamaya, ¿no? Yo ya sabía que me era familiar. Ya. Saludos también para David Galese, que acaba de escribir. Empezó el especial del humor. Cuando hubo el debate.
2: Ahí es cuando se pasa por enfrente de la cámara.
1: Sí, pues, ¿no?
2: Sandro Calder. Hola, Jack, buenos días. ¿Te puedo yapear para que saludes por mi santo? ¿Cuánto está el saludo? Yo pago con una visita de mi tío el Guadalupe. Avisa.
1: Uy, no. Oye, acá también alguien me escribió. ¿Te puedo yapear para que me mande saludos de cumpleaños? ¿A ti quién te escribió? No lo encuentro.
2: Daniel Salazar Torres. ¿Es el mismo?
1: No, ahorita lo veo. ¡Aló, buenos días!
7: Hola, Marcial.
1: ¿Con quién tengo el gusto?
7: Con Marcial del RIMAC.
1: Marcial, tocayo, dime.
2: Entre marciales.
7: La verdad que me sorprende la respuesta que da la gente ante una situación que ustedes le plantean. No, parece que no entendieran, ¿no? O sea, estamos jodidos, tan que nos fusilan por todos lados, matan a nuestros coterráneos. La policía no puede, ya se demostró, es corrupta, está metido con todos estos mafiosos, sicarios y todos. Con la compañía de fiscales, te están dando una ayuda para anular estas basuras y están responden otra cosa, no que se van a meter, no que las riquezas, no que esto, o sea, ¿dónde está su cabeza de la gente? Si cualquier día mañana puede ser tu hijo, tu primo con un balazo, o a uno mismo los pueden extorsionar,
1: sí, pues,
7: estos gringos vienen y los eliminan estas basuras, eso está visto ya.
1: Así es, pues, ¿no es cierto? Mira, y tú te has limitado a los hechos. Lo demás, exacto, no lo agrego, que la riqueza, que la pesca, que corrupción. El tema no es corrupción acá. El tema es que hay un cocodrilo dentro del cuarto que te va a comer si no lo matas.
2: Y si pasado mañana la China nos dice, yo también te apoyo para acabar con los terroristas, con la banda criminal. Bienvenido, exacto, chinos, por favor.
7: Sí. Remato con lo siguiente, mira.
1: Remata.
7: Yo le diría a los rusos y a los japoneses que vengan y les eliminen esta basura si bien. ¿O no?
1: Los rusos no van a poder porque están perdiendo la guerra con Ucrania.
2: No, pero claro, o sea, no, en el caso ya. Te quiero ayudar yo. Ven, Chile me quiere ayudar. Gracias, chileno. Aunque Chile tiene su propio problema, pero igual, ¿no? Ayúdame, pues.
1: Bien, tocayo Marcial. ¿A esto ahora qué estás haciendo, ah?
2: Ya se machi, fue. Machi. Ya Marcial, fue. ¿Te fuiste, Marcial? Oh, ahí está. Marcial.
7: No, o sea, sí, dime.
1: ¿Qué estás haciendo a esta hora?
2: ¿Tú también haces cuac?
7: No, estoy cuidado con el chorre del lado de esta hora, muchachos, ¿sabes? Cuidado.
1: La tú eres Marcuac, eres tú.
2: Tú también eres Marcuac, ¿no?
7: Me gustan las mujeres.
1: Ya está bien, ahí nomás.
2: ¿Para qué?
1: No, ya nomás, ya no hagas caso. Gracias, Marcial.
2: Se me chorrea atrás. Ya.
1: Pablo Zimmerman, en el Perú, con 33, somos 35 millones. Hay 5 a 6 asesinatos al día. En Estados Unidos, con 300 millones, hay 50 por día. Usa tu cabeza, date cuenta que está parejo. Pero ¿qué nos importa que maten a los gringos? Oye, nuevamente, relato se quiere imponer sobre los hechos, sobre las evidencias. No puede haber pensamiento crítico si te pones en esa situación. Por favor.
2: Alejandro Benítez, si Perú no se independizaba de España, tal vez su historia sería como la de Brasil. Bolivia no existiera aún, no hubiera perdido tantos territorios, ni la guerra con Chile antes de la independencia. En Perú, el 80% de los peruanos hablaban quechua. Eso pienso, después de la independencia, fuimos gobernados por caudillos.
1: Mira, acá me dice, ya par de gringos, dice José de Gregorio.
2: Ajá, correcto, sí, es verdad. Solo que...
1: ¡Pepe!
2: Solo que nos hemos quemado un poco, ¿no? Porque sí, hemos ido a la playa.
1: Sí,
2: Eric Jesús Mesa Ramírez, buen día, Jack. ¿Por qué tanta queja del público? Ya está hecho el trato. Somos un país sin ley y al final trae más ventajas que problemas. Poniendo la nota chistosa, los gringos terminarán poniendo su OnlyFans, jajaja, y trabajando en Inca TV.
1: Richard Ortega me manda saludos, gracias. Oye, es como hace unos años a Rubio le cuestionaban porque Rubio, como congresista, todavía no era amigo de Trana. Él decía que hay que poner en Estados Unidos que la lengua oficial es el inglés. ¿Y cómo la jochaban a Rubio? Que él hablaba español en su casa. Entonces, esos temas se ponen sobre la mesa cuando tú quieres desvirtuar al político, ¿no?
2: Rubio habla cubano, chico.
1: Pero Rubio habla normal inglés, solamente habla castellano con su familia.
2: Cuando habla castellano, habla como cubano.
1: Por eso, chico, que habla como la tremenda corte, chicos, porque sus padres son cubanos, chicos. Tenemos que irnos ahora, Randy, por favor, dale paso al túnel del tiempo,
2: chico. La cosa más grande del mundo, chico.
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1: A esta hora todos seguimos a Dharma Monier hasta el centro de la sala de redacción para tomar nuestra melaza de caña con esa energía, elevarnos hasta arriba.
2: Espérate, ¿te puedes elevar hasta abajo?
1: No, pero te puedes elevar hasta arriba.
2: Allá.
1: No está mal dicho, aunque parezca recurrente. Te puedes elevar al infierno también.
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1: Nos vamos hasta los 4.000 pies de altura. Vámonos hasta el siglo XVI. Llegó a Lima don Antonio de Mendoza, segundo virrey del Perú. Un político y militar español, primer virrey de la Nueva España. Hablando de que Perú, si no se hubiera separado de España, seríamos la Hispanoamérica. Promulgó importantes ordenanzas judiciales y promovió la fundación de la Universidad de San Marcos. Mendoza murió en el 1552 y dejó un legado significativo en la administración colonial, con su gobierno marcado por tensiones y reformas.
2: Perdóname, Machi. No se me acordé de un chiste. Nos vamos al año 1821, siglo XIX. Un día como hoy se estrena el himno nacional del Perú en la voz de la soprano Rosa Merino. El 23 de septiembre de 1821 se estrenó el himno nacional con letra de José de la Torre Ugarte y música de Bernardo Alcedo, interpretado por Rosa Merino. A lo largo del tiempo el himno ha sufrido modificaciones y en 1922 se decretó su obligatoriedad en las escuelas peruanas. Que faltemos al voto solemne, que la patria al eterno elevó.
1: Vámonos hasta 1903, Dalma, por favor. Siglo XX, un día como hoy empezó a circular el diario, el decano de los diarios en el Perú, El Comercio, fundado por el filántropo y casi millonario, igual que los franceses, don Pedro Diezma. Durante su historia apoyó diversas causas políticas, como la del Partido Demócrata y las campañas presidenciales de Guillermo Billinghur y Augusto Leguía. La dictadura de Juan Velasco Alvarado expropió el diario en el 74. Finalmente, no cerró en el 84, ¿ah? ¿Eh? ¿O sí? Sí, ¿no? Sí, nos estamos refiriendo a la prensa, tiene razón. Cerró en 1900. No, yo nunca llegué a entrar a ese diario, ¿eh? Ya había pasado, ya. Cerró en 1984 y tenía duros problemas económicos. Delante de su fachada en Girón de la Unión, los colegas vendían comida para poderse mantener. Fue un final triste. Ahí escribió Jaime Bailey, Spa. ¿Cómo se llama tu amigo en Arizona?
2: Ahí,
1: ¿4?
2: Ahí se conocieron, con Bailey con
1: Sí, España. Ahí no, también estuvo.
2: Se fueron a España.
1: ¿Cómo se llama el que sale en el N?
2: ¿Quién?
1: Que ahora está acá, ¿no?
2: Claro. Mariluz.
1: Mariluz es chivolo, es menor que nosotros. Wow, es tu generación, Mariluz.
2: Mariluz, sí.
1: Exitosa. Sí.
2: Parece tu
1: bueno, cromo. No, Mariluz es. Es joven, sino que tiene el pelo cano. Un saludo para Mariluz.
2: En este túnel, Machi. Estoy triste porque no has encontrado un Miranda y Miranda de
1: la. No, iba a poner Miranda, pero como estás burlón, dije, lo voy a eliminar de la historia.
2: I'm sorry, Machi. Nos vamos al año 1910. El piloto Jorge Chávez cae con su avión luego de cruzar los Alpes. Nació en París en 1887. Reconocido por cruzar los Alpes de Suiza a Italia en 1910. Pese a completar el vuelo, murió 4 días después por las heridas sufridas al estrellarse su avión debido a un desperfecto técnico.
1: Vámonos hasta 1936. Un día como hoy nació el abogado, docente y político de Acción Popular Valentín Paniagua Corazao Miranda y Miranda. Él asumió el cargo tras la caída de Alberto Fujimori en el año 2001. Posteriormente fue candidato presidencial a las elecciones. Menos mal que no ganó. Y fue el que se peleó con Nico en la televisión. Yo he recordado el video hace unos días y no tenía toda la razón. Así es la vida, la historia. Ya se contará bien.
2: Ahorita nos llama.
1: ¡Que nos llame del infierno!
2: San Pedro le va a dar un teléfono para que llame. Y hoy es el día del técnico de mantenimiento hospitalario. Este día se celebra Según la resolución ministerial 645 del MINSA, su trabajo es crucial para asegurar la sostenibilidad de las inversiones y el buen funcionamiento de los servicios de salud, contribuyendo al éxito de los equipos médicos en la promoción, protección y recuperación de la salud.
1: Bueno, y hoy día se supone que se celebra el Día de la Primavera. Ya hace como dos décadas que no hay primavera. En el cole la primavera era bonito porque las chicas se quitaban las chompas y se veía más bonito el panorama.
2: Y por ello, en la madrugada estamos haciendo el concurso Mi Primavera.
1: Mi Primavera.
2: Y la candidata es...
1: La candidata con 8000 votos, la señorita...
2: Dharma
1: Monier.
2: Ay, ella es la reina primaveral.
1: La segunda candidata, la doctora...
2: La doctora...
8: Ustedes son pasivos.
1: Daniela.
2: No.
1: Con 4 votos hasta ahora nada más.
8: ¡Fuera!
1: También, ¿quién más está?
2: Ahora.
8: ¡Fuera! ¡Ya!
2: También está este...
1: El concurso Trams.
8: ¡Ya!
1: Este domingo es Miss Trams. Y acá en Exitosa también va a haber su concurso.
2: ¿Quién va a ser su representante?
1: No, por lo menos quien va a animar el concurso va a ser Rodrigo Cortés.
2: Hacemos pausa a esta hora.

0: La hora en Exitosa, 3:59 a.m. Arriba el Perú, antes que salga el sol, nosotros ya estamos en la calle.
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0: hola, hola Perú, buenos días. Bienvenidos a, bienvenidos todos, todititos, todos. Bienvenidos a La Voz de los Pueblos a través de Radio Exitosa Perú. Estamos transmitiendo para la radio en Lima y el Callao en los 96.5 de la frecuencia modulada estéreo. Somos la voz de los que no tienen voz. 4 de la mañana, 2 minutos 32 segundos, estamos empezando juntos el día. Hoy nos toca iniciar el miércoles 23 de septiembre del año 26. Y por esta ocasión nuestro DJ internacional, don César González Capurro, ha programado Los Caribeños de Guadalupe. Esta canción se llama ¿Dónde estás, amor? ¡Súbela! ¡César! ¡Un cachito!
1: DJ Jack.
0: Hola Jack.
2: Hola Machi, ¿cómo estamos? Buenos días. 4:02. 4:02 de la madrugada, aquí los pepones exitosa, porque los demás son feos. Sí. La ventaja es que nosotros somos guapos. Somos un bandán.
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2: Somos los bandán de exitosa y ustedes son feos.

0: la mañana. Muy buenos días a la gente que está laborando, a mi amigo que está en Chulucanas, a Eve Chubacero, desde la tierra del mango de limón y la cerámica en Piura. Buenos días a la gente en Tumbes, allá está mi amigo Ángel Curwen. Muy buenos días también para Pepe Pancho en Iquitos, en Loreto. Muy buenos días para toda mi gentita querida en San Martín. Allá está Joel en San Martín, aunque ahora ya no llama Joel. Buenos días a los peruanos en el exterior, a mi amigo David Rivas Ledesma. David, cual sea el problema que estés atravesando en tu familia, que tu familiar se recupere, mi estimado David. Pero hay que entender que en la vida las cosas hay que enfrentarlas, mi estimado David. Un gran abrazo para ti, que pronto la tranquilidad, esa paz, la alegría regrese a tu hogar. Gracias a toda la gente que nos está acompañando. Aire Jesús Mesa Ramírez en Tokio, Japón. Para Jorge Lamas en Países Bajos. Machi, buenos días, Marcial. Hoy,
1: hola.
0: Hoy has traído la corbata de Sagasti.
1: No, yo se la presté.
0: Ajá. Ayer fue la corbata de Galarreta, ¿no? Era la misma corbata.
2: Ya se pasa de la raya.
0: Sí, completamente. No, esa corbata yo la he visto puesta a Sagasti, Machi.
1: No, Sagasti la tomó. Tú sabes que yo era su. Sagasti era mi cliente.
0: Ya. Ya, yo le dije. Tú le dabas servicios a Sagasti, le hacías servicios.
1: Yo, cambiaba de aceite.
0: Ya, y
1: a su carro,
0: Claro.
1: Oye, qué caro está el cambio de aceite.
0: Y ya hablaste con la chica de Miraflores, ¿no? Para que saques el vehículo.
1: Sí, ya hemos llegado a un acuerdo. Ya el viernes, te muestro la foto de mi rock and ball, pero está piola ahí.
0: Sí, todavía
1: está en venta, está en venta.
0: Oye, pero
1: lo voy a rematar.
0: Rífalo más bien, macho. No, solo rífalo.
1: No. Ese carro sin motor, mira, sin motora, tiene un precio. Ya había un lugar. Hay gente que vende esos carros. Ajá. Hay tres agencias,
0: pero
1: que venden usados de esa marca.
0: Sí, yo he visto en
1: eso. Ya, entonces.
0: Exitosa.
1: Después hablaremos del concurso de belleza.
0: Ajá.
1: También estaba participando Yajaira Pacheco.

0: 23.
1: 26, Machi.
0: 20. Ah, digo 20, 26.
2: Bueno, vamos a seguir actualizando la información. Vamos a regresar con nuestra compañera Yajaira Pacheco a las 4 y 6. Yajaira, buenos días.
3: Hola, compañeros, buenos días. Información en vivo, así es. Nosotros continuamos en Ventanilla, seguimos cubriendo el caso de la muerte de este menor de tan solo 12 años, quien falleció mientras estaba manejando su bicicleta y terminó chocando, impactando gravemente contra un auto color rojo. Esto ocurrió en el cruce de la calle Grau con Jorge Chávez en Ventanilla. Es importante indicar, compañeros, que los vecinos del lugar indican que este adolescente de tan solo 12 años se encontraba manejando esta unidad, como varios niños lo hacen todos los días, que utilizan diferentes, en este caso, scooters, skates, bicicletas, para poder bajar, aprovechando también que es una calle pendiente. Entonces, de esta manera, los pequeños se divierten y, lastimosamente, el día de ayer, cerca de las 10 de la noche, es cuando se registra este terrible accidente. Nosotros estamos aquí, justamente hemos tenido acceso a la familia, hemos conversado con la tía del menor. Este pequeño de tan solo 12 años era el cuarto, el último de cuatro hermanos de una familia de bajos recursos. Incluso la madre llegó a este lugar junto a sus hijos, a los hermanos de este pequeñito, quienes se vieron destrozados tras ver la escena. Es por eso que conversamos con la tía directa de este pequeño Matías, la señora Nelly Giovanna, quien pidió encarecidamente a todas las personas de buen corazón que puedan apoyarlos económicamente, ya que se vienen gastos bastante fuertes, como el sepelio para poder velar a este pequeño y poder darle una cristiana sepultura. Vamos a escuchar en primer lugar qué es lo que nos mencionó la tía de este pequeñito.
4: Necesitamos que nos apoyen bastante para su entierro, siquiera para su sepelio. Ahorita no tienen dinero para que lo saquen de la morgue, lo que le van a llevar, porque van a hacer los tratamientos y todo eso. No tienen ellos. Lo que les pido de corazón, que nos apoyen. A todos, a todas las personas les vamos a agradecer infinitivamente, les vamos a agradecer bastante. Si nos dan nuestra colaboración, señorita, que Dios los bendiga a todos.
3: Así es, compañeros. Entonces, es el directo de la familia del pequeño Matías, de 12 años, quien falleció tras ese terrible accidente en la zona de Ventanilla. 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
1: Muy bien, Yajaira.
5: ¿Dónde se reciben las donaciones para este niño que lamentablemente perdió la vida? Mira, ahora morirse cuesta, ya tienes que pagar una cuota por sacar el cuerpo, el cajón. Hay gente ya que alquila el cajón porque no tiene plata para eso.
1: Sí, es verdad, ¿no? Nuestra solidaridad con la familia del pequeño ante este accidente. Más allá de la responsabilidad, se ha terminado en algo fatal. El pequeño, el niño de 12 años, terminó falleciendo luego de que el vehículo terminara atropellándolo, ¿no? Le estaba manejando su bicicleta, Marcial.
5: En una pendiente, una bajada. Es un niño, ¿no? Por eso los padres debemos estar pendientes a veces de los chicos en esa hora. ¿Qué hacía de noche jugando con su bicicleta? Tomando en cuenta ya que a veces hay gente que no calcula, pues, que alguien puede venir. Sí. Nos pasa a veces cuando estamos apurados a nosotros, ¿no? Sí, sí. Podemos empujar a una persona. Yo, sinceramente, ya lamento la partida de este niño, que seguramente con toda la alegría de un niño de 12 años estaba con su bicicleta, ¿no? Una patineta era.
1: Sí, una bicicleta, Marcelo, ahí está.
5: Que ha quedado destrozada. Que Dios lo recibe en sus brazos y que le dé la paz y la tranquilidad para la familia. Aquí me dices.
1: Sí. Y ahí justamente, está, creo. Sí, Marcelo, ahí está el número para cualquier tipo de apoyo, ¿no? Que ustedes quieran brindarle al niño, a la familia del niño víctima mortal. Pueden comunicarse al 940-093-401. Aparece en pantalla. Si nos están escuchando solamente por radio, 940-093-401, se van a comunicar con Nelly Giovanna, ¿ya?
5: Es la tía, ¿no?
1: Sí, directamente con Nelly Giovanna, y está el teléfono. Conversan si quieren antes o le hacen su yape. 940-093-401.
5: 10 soles no te va.

0: cambiar la economía, hay que ayudar a estas personas, ¿no? En el momento en que realmente lo necesitan, porque el dolor debe ser terrible. Perder instantáneamente y de sorpresa a un niño es causa una profunda pena, mi querido Jack.
1: Es verdad, ¿no? Muy bien. Y en cualquier momento, si de pronto no han copiado el número, quieren saber, nosotros les vamos a brindar 940-093-401, número de apoyo, comunicarse con Nelly Giovanna.
0: Muy bien. Volteamos la página. Son las 4 de la mañana con 11 minutos 41 segundos y es hora de que ingrese nuestro querido Randy Calandra. Yo lo voy a invitar, Randy, por favor, pasa. Y yo le voy a preguntar a Jack. Jack, a esta hora dime, ¿qué es lo que no puede ser?
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1: Los expresidentes de la República siguen gozando de beneficios inmerecidos. Y hoy les vamos a hablar de tres mandatarios: Dina Boluarte, Francisco Sagasti y Manuel Merino, el que estuvo cinco días en la presidencia. Y que si bien no reciben la pensión vitalicia, pero sí le están sacando provecho teniendo un personal CAS trabajando para ellos. Un personal que le hace el trabajo de mandado, de secretaria, secretario, con un sueldo superior a los 4,000 soles. Y que tal parece, también ese personal a su cargo será vitalicio. ¡No puede ser! A ver, ¿merece Dina Boluarte? ¿Merece Francisco Sagasti y Manuel Merino que nosotros les paguemos a un asistente, a un auxiliar, a un técnico, para que le haga labores que los expresidentes puedan encomendarle? Pues son estos tres presidentes los que gozan de este beneficio. Y esto según ley que otorga ciertos beneficios a mandatarios, exmandatarios. La ley 26.519 habla sobre la pensión vitalicia, pero no solamente esa pensión vitalicia, sino darle, por ejemplo, combustible, seguridad y un personal CAS a su disposición. Ahora, sobre este tema, en el Congreso de la República, ellos interpretaron, aunque la ley no se ha modificado, debería de ser bueno o modificar para su correcta interpretación, o simplemente eliminar esta ley que otorga beneficios a expresidentes. Pero ellos interpretaron de que los únicos expresidentes que deben beneficiarse con esta ley son los que fueron elegidos con el voto popular. El resto no. El que sucedió fue vicepresidente de la República o presidente del Congreso y tuvo que asumir el cargo de la presidencia, para ellos no. Interpretación del Congreso. Pero si así han interpretado, para no darle la pensión vitalicia, lo mismo debería de recaer esa interpretación para el resto de los beneficios, ¿no? Pero le están sacando provecho. Dina Boluarte tiene un auxiliar, ya que trabaja para ella con un sueldo superior a los 4,000 soles. Lo mismo Francisco Sagasti tiene a una técnica encargada de su agencia de conferencias nacionales e internacionales desde el 2021. Manuel Merino, el que estuvo cinco días en la presidencia de la República, también tiene de un personal técnico desde el 2022 y que también se le paga más de 4,000 soles. Esto se tiene que revisar. Esto hace rato es en lo que el Congreso debía de trabajar. Anulemos estos beneficios. Los expresidentes han tenido un buen sueldo. A ellos nadie les ha empujado para que lleguen al cargo, ¿no? No tendríamos por qué darles beneficios de por vida, que así gozan los exmandatarios. Trabajemos en esta ley para derogar esa ley, para eliminar todo tipo de beneficios. Ya no con simples interpretaciones, porque mañana igual un expresidente va a seguir a reclamar su sueldo, su pensión vitalicia. Eliminemos la ley, eliminemos todos estos beneficios, pensión vitalicia, darle un personal, darle seguridad a través de la policía, darle combustibles. Además que han terminado saboteando al país, todavía le vamos a premiar con estos beneficios. ¡Exitosa! ¡No puede ser!
0: Se ve muy mal que algunos beneficios favorezcan a unas personas exclusivamente, y aquí Ponemos sobre la mesa las malas prácticas que terminan definiendo excesos, aprovechamiento, abusos, sinvergüenzadas. El Congreso de la República le paga a un secretario que gana casi 5.000 soles a la señora Dina Boluarte, al señor José Francisco Sagasti y a Manuel Merino, que fue presidente, creo, 3 o 4 días, horas. Esto se ve mal por el simple hecho de que en el Perú hace falta dinero, hace falta cumplir con los profesores, cumplir con los viejitos de 60 años para arriba que no tienen trabajo, la llamada pensión 65, cumplir con los pensionistas de esa ley que hoy bordean los 85, 90 años, o con las personas con alguna discapacidad que no tienen acceso y que el Estado debería por lo menos atender lo mínimo. Entonces usted mira el panorama y ve que los expresidentes tienen este beneficio que parece una gollería. Luego revisa y son los tres presidentes más cuestionados. Merino, el pobre Merino, que fue retirado violentamente y que lo descalificó como tal, no es un expresidente. La señora Boluarte, que hizo abuso del cargo, y el señor José Francisco Sagasti, que también se aprovechó del cargo. No metió uña, pero se aprovechó del cargo para hacer las cosas que él orientaba de acuerdo a lo que él pensaba. Creemos que esto se ve mal, simplemente. Luego viene usted, haga el análisis legal, cuantitativo, ¿no? Si está bien por estas razones, si está mal por las otras. Se ve muy mal. Las malas prácticas en nuestro país definen estas cosas, pues. Las sinvergüenzadas, mi querido Jack.
1: Entonces, eliminemos esto para ya acabar con el problema de que si merece o no merece. O ya, pensión vitalicia no, pero un personal sí. Más un combustible, pero no seguridad. Para los que han sido elegidos por el voto popular, pero para los vicepresidentes que han sido presidentes, no. No hagamos más embrollo de esto. No, mejor eliminemos de raíz el problema. ¿Cuál es el problema? Esta ley, la 26.519, que otorga estos beneficios a los expresidentes, que solo dice expresidentes, no dice los que fueron elegidos por el voto popular, no dice ni niega a los que han llegado al cargo, pero sucediendo al presidente vacado, no. Eliminemos de raíz, como derogando esta ley simple, porque si bien gracias, se han hecho las cosas bien por el país, aunque nuestros expresidentes bien no han hecho, pero igual si aún haciendo bien las cosas, gracias, pero no tenemos por qué darle un sueldo de por vida, y menos darle un secretario, un asistente, un técnico auxiliar hasta su muerte.
0: Vamos con ustedes, 940-800-874-10-955. ¡Aló! ¡Buenos días! Queremos escuchar su opinión sobre este sueldo vitalicio para los trabajadores, que también van a ser para toda la vida, de los expresidentes. ¡Aló! ¡Buenos días! Por favor, díganos su nombre. ¡Hola! ¡Hola! Está, llegó el teléfono. José Luis Villacorta. Marcial, ¿cuánto quieres por tu chatarra? Me dice. De aquí a un año hablaremos todos tus comentarios del crimen, y espero que tu papá Trump acabe con esos desplumándolos. ¡Aló!
1: ¡Aló! ¡Hola! ¿Qué tal su nombre?
3: Segundo, de acá de Chiclayo, don.
1: ¿Qué tal, segundo? Bienvenido.
0: Dime.
1: Marcial y Jack.
3: Sí, Marcial y Jack. Bueno, Dios lo bendiga. Mire, este señor Marcial, ¿qué le van a dar a esos, cuando la palabra, esos sinvergüenza, unos sinvergüenza? Por ejemplo, el de acá, que vive acá de Chiclayo, Balcaza. ¿Qué cosa ha hecho Balcaza? No ha hecho nada.
0: No, pues, oye, a él también creo le dan, ¿ah?
1: Ha querido cobrar por la pensión vitalicia, ¿te acuerdas? Quiso cobrar.
0: Sí.
3: Como hacía, acá venía al norte a tomar chicha en Monsefú, imagínese, pues.
0: Se iba ahí, ¿no?
1: No, iba ya a tomar su cerveza, su...
0: No, a Monsefú iba a tomar chicha. Ni Moncera.
1: No lo oí, lo ampallaban ahí en plena calle con la cerveza, Balcázar.
0: O sea, tú no estás de acuerdo, mi querido segundo.
3: No, que de raíz, no, viejo, no, nada que ver, nada.
0: Que lo eliminen. Oye, segundo, discúlpame, a esta hora, ¿qué estás haciendo en casa?
3: acá, gracias a Dios, acá con mi esposa, haciendo unos trabajitos acá. Pero siempre preocupado por la inseguridad que está pasando.
0: Ya.
3: Pero de esta manera, ojalá que nuestra presidenta ponga mano dura.
0: Seguro que lo hará, si no, el que viene, pero... necesitamos a alguien así. Segundo, saluda a la esposa.
1: Si no es ella, va a ser Trump.
0: Bien,
1: segundo, que te vaya bien. Oye, Machi, ese es el kimono que te ha puesto tu colega.
0: Uy, mándalo, no.
1: Promo.
0: Mi promo. Augusto Burga nos saluda. Patito, dice Lula. Herrera Crespo, Marcial. Señor Marcial, una consulta. ¿Por qué aquí en Mollendo, provincia de Chiclayo, no tenemos la señal de radio exitosa? Ya son varios días. Vamos a mandar, por favor, a Mar Anthony.
1: No, a Rodrigo, Cruz, mejor.
0: No, a Rodrigo. Rodrigo Cortés, para que arregle ese problema. Lula Herrera Crespo, allá en Islay, Arequipa.
1: Aló, hola. Aló, hola, buenos días.
4: Hola, Marcial.
0: Dime, Willy.
4: Mira, Marcial, esa es la cuestión que está hablando. Es un edificio social entre Juan Fuzaro.
0: Sí.
4: No debería haber discriminación. ¿Por qué? Porque su funcionario es un trabajador público. Sea lo que sea, no tiene que dar. Ese está en la condición.
0: O sea, ¿estás de acuerdo que le paguen un secretario a los expresidentes?
4: Totalmente, señor Marcial.
0: Sí.
4: Está por encima de la ley de la interpretación. Lo que acá tiene que hacer todo funcionario y trabajador público del Estado, tiene que ser su pensión. Y es parte de la pensión de Marcial. Aparte de mi vida, Marcial. Y otra cosa.
1: ¿Tú tienes pensión? O sea, por 5 años le vamos a dar una pensión que equivale al sueldo de un congresista hasta su muerte. La gente tiene que trabajar 20 años para que reciba una mísera pensión, Willy.
0: Remata.
4: Es un derecho social. ¿Por qué? Porque la pensión es parte del trabajador público.
0: Bien.
4: Tiene que recibir su pensión.
0: Bien, mi querido Willy, pero no estamos hablando de la pensión, sino de un privilegio. Daniel Salazar te manda saludos. Dice que eres Pepa, pero de sandía. Aló, buenos días.
5: Buenos días.
1: Hola.
5: Néstor de Andahuaylas.
0: Néstor de Andahuaylas, dinos, por favor, ¿qué piensas tú de este beneficio?
5: Bueno, lamentablemente seguimos pues al estilo colonial, donde se da pues todos los beneficios a todo personal que trabajó por el Estado, ¿no? Y eso se sigue arrastrando hasta ahora. Yo creo que eso debe morir, ya debe terminar ya con todo esto. Imagínense un trabajador cuando cumple su trabajo como contratado, bueno, no hay ningún beneficio, no se corta todo eso, más adelante ya no tiene nada.
0: Imagínate tú.
5: También para ellos, a mí.
0: Imagínate tú, pues mira.
1: Mira, ahora, Dina Boluarte, Sagasti y Merino, los tres han intentado cobrar sueldo vitalicio, les han negado. Pero sí se han salido con las suyas con esto de tener un asistente trabajando para ellos.
0: Bien, gracias, Néstor. Silvia Quiñones nos manda saludos. Léeme, pues, Marcial, ella está de acuerdo con Estados Unidos. Estamos pasando un momento muy malo. La contra no quiere, por eso, dice. Gracias, Fernando Giga, también saludos. David Rivas, que se recupere en su familia, ¿no?
1: Así es.
0: Davidcito, me mandas varios mensajes. Marcial, mira el video. Dime si es verdad, luego te cuento.
1: Ángel, sí, me envió eso.
0: Sí, pues ahora lo vemos. Ángel Enrique Villa, buenos días, amigos. Jack Marcial, aquí queremos saludar a un compañero por su cumpleaños de los calurosos de Ticlio. Ajá. Dinos quién es, Ángel Enrique.
1: Aló, buenos días. Hola.
0: Llamada 21, el tiempo pasa, el tiempo no perdona, dígame su nombre.
1: Aló. Muy buenos días, ¿con quién hablamos?
6: Yo, ¿qué tal? Buenos días.
1: ¿Tu nombre?
0: José.
2: Exitosa.
6: Sí, Daniel, mi nombre es Daniel, señor.
0: No, perdón, Daniel de Surquillo.
6: Sí, estoy escuchando ahí, la tiene que estar otra vez el sueldo vitalicio.
0: No, no es sueldo vitalicio, es... le pagan un secretario técnico. Sagasti tiene una señora que se llama De la Cruz.
1: Así como el sueldo vitalicio, que es un beneficio, sí. Igual ellos
0: aparte,
1: tienen
0: esto es aparte,
1: otros beneficios, como tener un asistente, un secretario, tener combustible, tener seguridad.
0: Mira, Sagasti tiene a Mailén De la Cruz, que es una secretaria técnica que le ve la agenda internacional, porque Sagasti para viajando. ¿Te parece justo eso?
6: No, porque ellos, no, yo estoy de desacuerdo, porque ellos ya no trabajan ya. Ellos ya no trabajan. Ellos deben buscar que deben pagar con su propio sueldo.
0: Claro, con su plata.
6: Ya les gustó que el Estado le ponga. Y eso todo eso se viene de los impuestos de todos los peruanos que nosotros pagamos. Ese no le gustó a ellos, fue. Para eso entran al poder, para eso entran a palacio de gobierno, a ser congresista. Y como ya cobraron gratis y le gusta que el Estado le dé, ya le gustó, ¿no? Que me den todo hasta su muerte. Todo eso debe ser cortado y eliminado. Yo estoy de ese acuerdo. Ellos ya no trabajan y deben buscar pagar con su propio sueldo, con su propia plata.
0: Sí. Bien, gracias. Gracias, Danielito. Acá me pasan un video de un asalto en Trujillo. Dice, hace unas horas. Ese parece la casa del ladrón Roger Segarra de Nuevo Iguaque, Cristian Rabanal, Burgos, Yellow, Machi, también para la Jackie.
1: Edgar Vega, hola, ¿cómo estás? Edgar está en Napoli, en Italia. Marcial, ya que es experto en chatarra, le dará su lubricada a los trenes de Porky. Oye, en serio, ¿a cuánto tu chatarra, Machi?
0: Mi chatarra está en $3,500.
1: ¿Tanto? No.
0: Sí, así está. Mira, el motor está hasta el queque, pero el resto también está hasta el queque, pero igual.
1: Rubens Calderón, jajaja, ja, ja, me da risa, oye, Marcial.
0: ¿Por qué?
1: Dice que Trump terminó en Irán. Jaja, ja, Trump es un pedófilo asesino. Patio trasero de Estados Unidos, oye, vejete.
0: ¿Quién dice eso?
1: Rubens Calderón.
0: Rubens Calderón, me acuerdo de tu viejita, le va a doler la cabeza todo el día. Bueno. Los shorts, ¿ya?
1: Se vamos.
0: 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Y a ti ya, ¿qué shorts te gustan?
1: A mí me encanta el short de Katiusk.
0: Katiusk también está anotada para el próximo concurso de belleza Miss Exitosa Primavera.
1: Esta noche,
0: 2026.
1: Esta noche me voy a ver con Katiusk.
0: ¿Sí, en serio? ¿Dónde?
1: Nos vamos a quedar hasta las 11, hasta la medianoche seguramente será nuestra cita con Katiusk.
0: Ya. ¿Con qué Katiuska?
1: Si la cosa va bien, mañana repetimos.
0: Vámonos mejor.
1: Y quizás van a meter presos.
0: Quizás hasta el viernes. Pues va a venir su novio, ¿ah?
1: ¿No?
0: Sí, tiene su novio. Es un karateca, dice. Te va a pegar.
1: Hacemos pausa, volvemos en La Voz de los Puertos.

0: La hora en Exitosa, 4 de la mañana y 28 minutos.
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0: 4 de la mañana con 31 minutos. En conversación con Exitosa, Samuel Daza, candidato del partido Fuerza Popular, se refirió a las llamadas y mensajes que recibió de Rafael López Aliaga previo a la segunda fecha del debate municipal 2026. Al respecto, Daza consideró que el intento de comunicación no fue oportuno debido a la cercanía del debate. Pasada a las 9 de la noche de ayer, finalmente Johnson Smith Cruz Torres, alias Johnson Pulpo, fue recluido en la base naval del Callao luego de que el Poder Judicial dictara 36 meses de prisión preventiva en su contra por los presuntos delitos de organización criminal y secuestro extorsivo. En noticias regionales, en diálogo con Exitosa, Michael Ugarte, subprefecto y presidente de la Cámara de Comercio de Machu Picchu, anunció que denunciarán a más de 40 agencias de turismo por presunto acaparamiento y reventa de boletos para ingresar a la ciudadela Inca. En el ámbito internacional, Irán informó este miércoles sobre una reunión con Estados Unidos a través de un mediador qatarí en los márgenes de la Asamblea General de la ONU, donde trasladó a la parte norteamericana las condiciones de Teherán para poner fin a la guerra, entre ellas el levantamiento del bloqueo naval. En deportes, Alianza Lima tendrá un amistoso internacional como parte de su preparación durante el receso del torneo Clausura. El equipo dirigido por Pablo Guede enfrentará a Palestino de Chile en el Estadio Alejandro Villanueva de Matute. 4 de la mañana con 33 minutos. 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

0: ya estamos de vuelta, estamos de regreso a las 4:34.
1: Pues andate, corazón.
0: Buenos días, Mar Anthony.
1: No sabes amar,
0: me dices que te vas, pues anda, vete.

0: Tony Cruz, César González, hola, buenos días. Dharma, ¿cómo te va? Buenos días. ¿Cómo está, señor Rodrigo? Vamos a saludar a tu amigo con derecho Isaías, en Chile. Y también para Poicón. No sé dónde está Poicón. Muy buenos días. Ahí está con Manuel Rosas. 4:34. Muy buenos días a esta hora. Nos acompaña el loco Salvador. Vete, corazón, Marci, buenos días.
1: Pregúntame cómo canta.
0: ¿Cómo canta?
1: Ay, me dice que tomas.
2: Él canta tomando agua.
1: Ay, me dice que tomas.
2: ¿Qué cantas ya?
1: Pues le ajusta el pantalón.
0: Yo creo que sí.
1: Pues le ajusta el boxer de su hijo.
0: Oye, que no te escuche el loco es bravo, ¿eh?
1: Yo soy más bravo que él.
0: Te mete un cabezazo, el loco.
1: Yo le agarro un manguerazo. ¡Juágate!
0: Entre locos se agarran.
1: Entre locos.
0: Oye, el loco, ¿verdad? También tiene el cabello largo, macho.
1: No, perdón, ¿me estás diciendo a mí loco?
0: Pero tú eres loco, pues, macho.
1: Pelón. Pelón. Lo agarro así, mira, así. ¡Pam! Le mando. Ese va. ¿Qué te estás imaginando tú?
0: Sí, pero
2: comiocito.
1: Pero él, ¿por qué canta así?
0: Búsqueme la foto de loco, por favor,
1: si estuviera
0: de Max Salvador
1: tomando agua.
0: Pero así, ¿no? Así.

0: Sí, tío.
1: Oye, pero no sé, se ha copiado tu look, Machi, en serio, ahora que lo
0: veo.
2: Era un yo te araño.
1: Lentes, miau, tiene su pelo largo. Es de tu contextura. Sí, ahora van a conseguir la foto del loco. Ahí está el loco, mira, Machi.
0: Bueno, mi tapa.
2: Oye, no, pero ese tiene cara es loca.
1: Oye, Machi, ¿qué ha pasado? A ver, está buscando su tapa. Es la locura, esa es la locura.
2: La tapa de mi lapicero.
3: ¿La encontraste o no?
2: No, se la come este mueble. Bueno, ya.
3: ¿Qué vamos a hacer?
2: Ya, vamos a lo serio, Cesarín. Tenemos que voltear la página. Tenemos un programa serio. Y a esta hora, cuando son las 4:36:56, te voy a contar que, como siempre, hemos tenido madrugada intensa. Empezamos a hablar del segundo debate municipal, donde sí hubo choques, ¡exitosa!, algo de chispas políticas, pero todas las propuestas quedan allí. Han brillado los nuevos, ¿ah? Llanos, la señora Yaya, en fin. Y todos hicieron piñata con el pobre gordo, porque al final creemos nosotros que el menú de ofertas no lo favorece ni tampoco orienta. No hay menú para elegir un alcalde, ¿ah? No hay menú, lamentablemente. Luego nos fuimos hasta Piura para contarte que hay un colegio que tiene esperando la obra, porque está medio a hacer, o sea, recién han empezado 11 años en Sullana, el colegio Salaverry. 200 alumnos perjudicados. Van 11 años. ¿Cuántas promociones han salido de ahí? Mira, esa es la evidencia de cómo estamos. Sullana tiene su gobierno regional. Y sin embargo, a pesar de todos los bemoles que ha habido por el fenómeno del Niño, no ha logrado reconstruir su plantel. Ese es el ejemplo de los peruanos. Y seguramente ahí no es solamente la incapacidad, es la corrupción la que ha detenido. Y en el Cusco, las agencias de turismo se quejan por lo mismo, ¿no? 5.000 entradas diarias para entrar al Cusco, el bolo le daban como 1.000 al mismo Aguas Calientes, que es Machu Picchu, para que la gente compre allí y haga circular el turismo, versión desfigurada por las agencias, no, que todo debe ser lo moderno, en fin. Ahora los acusan a las agencias de acaparar las entradas. Y en Iquitos, de terror, una avioneta perdió el control, casi se estrella el piloto, aterrizó como pudo, gracias a Dios no hubo ninguna víctima mortal. Y luego nuestra reportera nos contaba este fatal accidente. Un niño en Ventanilla, en una bajada, en una pendiente, iba corriendo con su bicicleta más la velocidad de la pendiente, terminó estrellándose con un auto que pasaba, ¡exitosa!, por el lugar y perdió la vida. El drama, más allá de la muerte de este pequeño, es que la familia no tiene dinero, no hay plata, ¿no? Y luego la sorpresa, que es como un sopapo sobre el corazón, la desaparición de un niño en casa duele, te afecta el corazón. Y en el tema político, te decíamos que la gente va a comenzar a construir sus relatos, ¿no?, sobre los hechos concretos. ¿Hasta dónde quiere llegar Trump? Ayer les ha dicho, ¿eh?, clarísimo. ¿Ah? Si ustedes no pueden, yo lo hago, se refiere a los carteles del crimen y el terror. La discusión seguramente por ahí se va a ir por el lado ideológico. No queremos ser patio trasero, no es eso. Es concreto. Tres hechos concretos. Ladrones que hacen lo que les da la gana, no podemos combatirlo. Hay un escudo de las Américas. Si lo tenemos que usar para terminar con ellos, bien, gracias. El resto son otros temas, la guerra geopolítica, si China se va a molestar, si Trump es un mandón, Trump es un bocón. Hay que aprovechar que es un bocón, Trump. Y luego Jack viene con algo que siempre venimos contando, ¿no, Jack? Los excesos, las malas prácticas, esta vez al más alto nivel.
4: Expresidentes de la República que de algún modo están recibiendo beneficios. Como hay una ley que otorga sueldo vitalicio, pensión vitalicia, y como ya en el Congreso, a través de una opinión consultiva, han dicho no. Pensión vitalicia solo es para los que han sido elegidos a través del voto popular. Para el resto que sucedió, que reemplazó, para ellos no. Entonces dijeron los expresidentes como Dina Boluarte, como Francisco Sagasti y Manuel Merino, entonces hay que pedir pues un secretario, una secretaria, un auxiliar. Y que tienen los expresidentes, estos tres, tienen a una persona, ¡exitosa!, trabajando para ellos. y que se paga esto a través del Congreso de la República. Pero obviamente lo pagamos todos nosotros. Entonces, quitemos el problema de raíz. Eliminemos la ley que otorga todo tipo de beneficios a los expresidentes. No hay que darles. ¿Por qué? ¿Por qué tenemos que pagarle una pensión vitalicia? ¿Por qué tenemos que darle un trabajador CAS? ¿Por qué hay que darle combustible? No, ¡exitosa! Eliminemos todo tipo de beneficios. Si hicieron bien, gracias por los 5 años. Y si hicieron mal, peor todavía, ¿no? Así que el problema se tiene que acabar de raíz. Deroguen la ley de beneficios para expresidentes. Llamadas. 4:41. Aló, buenos días. Hola. Aló.
0: Buenos días.
4: Buenos días. ¿Cuál es tu nombre?
0: Juan de San Juan Urigancho.
4: Juan.
0: Marcial. En primer lugar, quiero felicitar a Radio Exitosa por su programación y a ustedes, porque lo están haciendo muy bien. Como la vez pasada te dije ya, yo soy oyente de hace 8 años, más o menos. Somos gente que trabajamos de madrugada. Y al tema, ¿no? Yo no estoy de acuerdo con estos beneficios. Inclusive deben quitar, o sea, el sueldo vitalicio, ¿no? Porque ahí se va la plata. Encima que lo hacen mal, encima tenemos que premiarlos. No estoy de acuerdo.
2: Bien, Juancito. Eso es, hay que pronunciarnos, que la gente sepa y ponga el tema en debate entre tus amigos. Cuéntalo, porque a veces no nos enteramos de esto.
4: Mira, Machi, permíteme.
2: Permítole.
4: Yo tengo una ventaja.
5: Ventaja, porque creo que soy el más guapo de todos los candidatos.
4: Yo tengo una ventaja, porque ustedes son feos.
2: Yo soy
4: el más guapo.
2: Están que nos vacilan. Están que nos vacilan porque somos pepones, dice. Me dice, tú eres un izquierdoso, no, será derechoso en todo caso. Pero bueno, en fin. Aló, buenos días.
6: Aló.
2: ¿Con quién tengo el gusto?
6: Da Miranda, Matías de la Cruz.
4: Pepito.
6: Habla el amigo de Phyllis Butter.
4: Me engañaste, ¿ah?
2: No, yo te dije que era él.
4: Oye,
2: escúchame. ¿De dónde llamas tú? ¿Cómo hace para que tu llamada...
6: Aló.
2: Dime.
6: Ya, mira. Le mando un saludo de parte de Phyllis Butter. Ya mirar en Natal de la Cruz. Felicitaciones por su programa.
2: Gracias, mi querido Sabelón.
4: Oye, tú eres Pepito, creo, ¿eh?
2: No, él es Pepito. No. Pepito no nos haría esto. Gracias. Marcial. Cuando lavas tu auto, tienes cuidado de no rayarlo. Cuando lavas carro ajeno, no te interesa. El punto es Estados Unidos, tu cerebro, mi estimado Marcial, un abrazo. O sea, me estás queriendo decir que soy un torpe. No. Ya lo expliqué hace un momento, lo del relato, lo de los hechos, las interpretaciones, las hipótesis, los pensamientos. No puede haber pensamiento crítico si partes eso. Aló, buenos días.
7: Buenos días, señor.
2: ¿Con quién tengo el gusto, caballero?
7: Juan Manuel.
4: Juan, dime. Manuel, ¿de qué parte?
7: Jamarca.
4: Llamas por la venta del auto, ¿no? ¿Vas a comprarlo, no?
7: No.
4: ¿No? No va a comprar tu chatarra, macho.
2: No, dígame, por favor, su nombre. No, adelante, comente.
7: Señor, sobre esos sinvergüenzas del sueldo vitalicio.
2: Sí.
7: Señores, ¿hasta cuándo todos se van a beneficiar?
2: Sí, pues.
7: Como la familia de Pedro Castillo, ahora ya no son pobres, porque él decía en su campaña, en un país rico no debe haber pobres, ya no son pobres. Y encima, todos quieren ganar sueldo vitalicio. ¿Qué hacen estos sinvergüenzas? Les dan, por ejemplo, a los congresistas, a los diputados, senadores, les dan visita de a sus sitios, ¿no? Semana de representación, ¿qué vienen a hacer acá? A bailar, a divertirse. Le preguntan de política, no saben nada de estos señores. Entonces, señores, nunca debe haber sueldo vitalicio para nadie. Y además, el que quiere ganar sueldo vitalicio tiene que haber trabajado los 5 años, pero los que son elegidos quizás. Ni eso,
4: Manuel.
2: Nada, Manuel, ni eso.
4: Si quiere pensión, que trabaje sus 20 años como a cualquier otro peruano.
2: El político para eso trabaja, para el Estado, es una vocación. Gracias, Juan. Oye, Cristian Rabanal, que yo creo que también es de Cajamarca, Rabanal Burgos. Ajá. ¿Sabes qué me pone? ¿Qué? Hello, Marcy. Hello, ya querido. Me estás vacilando, tomando el pelo. Roger Segarra, ahora sí, ya. Buenos días, Jackie Marcial. Ajá. Esa confesión tuya, Marcial, No es una confesión mía que soy una mariposa multicolor. Jaja. Cesarín es una rata, dice. Felicia es la primavera. Habla Reinaldo. Oye, desde Madrid, Roger se agarra. César va a pensar que yo miento, ¿no?
4: A ver, yo soy el notario.
2: Exitosa. Las cosas que yo veo son ciertas.
4: Oye, Marcel, esa confesión tuya, Marcel, soy una mariposa multicolor, jajaja.
2: No, de Cesarín.
4: Una rata, Cesarín. Marcel, ¿y cuándo y cómo así dijiste que eras una mariposa multicolor?
2: Esa es inteligencia artificial que ha usado César González. Juan de Dios Ramos, Marcel, tu causa porque ya es una piñata. Ese eres tú. Aló, buenos días.
4: Ayer le hicieron piñata. Hola. ¿Quién eres?
8: Aló.
4: Hola.
8: Hola, buenos días, Marcial, ya, ¿cómo están? Ven,
4: tranquilo, pues, Van Damme. Se va a Van
2: Damme. ¿Con quién hablamos?
4: ¿Cuál es tu nombre?
8: Jael, pues, con Gabo de Hilo.
4: ¿Quién es?
2: Jael de Hilo, ¿no?
8: Sí, Gabo de Hilo, Puerto Hilo.
2: ¿Pero tu nombre?
8: Gabriel, pues, amigo, tiempo que nos llamamos.
2: Oye, Gabriel, perdóname, es que me estás hablando muy fuerte y no te escuché. Mira, dime, querido Gabriel, dime, querido.
8: Mira, este sueldo vitalicio es una cosa que nosotros pagamos, ¿no? Pero
2: sí, pues.
8: Eso debe eliminarse ya. Si uno quiere servir al Estado, así como nosotros hemos ido al servicio militar, con propina, así también deben ir los políticos que quieren a su patria. Por eso sí. Hacen toda la mentira, la barbaridad. Yo tengo la solución, ¿cuál es? Hasta a que ingresar, ¿por qué? Porque por eso usted para ver, ahí está la marmaza, ¿no? Ahí está la marmaza,
2: ahí está.
8: ¿No? Entonces, acá la gente ya debemos pronunciarnos, ya ese sueldo vitalicio debe ser allá arrancado de la raíz. Ya.
4: Tú vas a tener tu pensión, Gabriel.
8: No, ¿para qué?
4: Para estar
8: el saco roto, mi
4: amigo Gabriel es quien debería tener una pensión. Trabaja todos años, ¿cuántos años ya laborando?
2: Bien, mi querido Gabriel.
4: Y Merino trabajó cinco días. Hizo su pensión vitalicia.
2: Susana Emperatriz Marquina me dice: hola, colega Marcel, por favor, lee tu WhatsApp. Es importante para saludar a una amiga y luego opinar del tema. No me abandones, Carlos Ángeles. Machi, ahorita llama a la tía. Jaja, cuac, y el lobito. O sea que tú estás con la tía, se refiere a la tía más, ¿cómo se llama? Mari.
4: Maribel. Hola, buenos días.
9: Buenos días, mi estimado Carlos de Cusco.
4: Adelante, Carlos.
2: Llamada 26. Ya,
9: buenos días. Llegando al tema, bueno, ustedes tienen, bueno, el Perú tiene toda la razón que estos sinvergüenzas no son políticos, porque un político entra a servir, no a servirse. Entonces yo creo que desde ese punto de vista, hasta ya en lo moral, eso ya se puede hacer traición al pueblo peruano y al Perú en cuanto a los beneficios que tienen por entrar, ni siquiera han sido, algunos no han sido prácticamente proclamados como presidentes, sino que por circunstancias, por accidentes, que realmente la ley les da esa ventaja. Yo creo que más respeto al Perú de estos sinvergüenzas, empezando del presidente que ahora también nos está gobernando, ¿no? Que tenga un poquito más de vergüenza.
2: Sí, pues.
9: Porque usted sabe eso, que como usted dice, los 30 años deberían trabajar, fíjese, y los que ahora entramos con cash, algo, no gozamos ni de un sol cuando vamos a retirarnos, ni de una liquidación, ¿no? ¿Qué tal diferencia? Esto ya llega a tener, uno tiene hasta compasión y vergüenza que tengamos ese tipo de...
2: Bien, así no es, Carlitos. No hay sangre en la cara, Carlitos, te dejamos de Cusco, gracias por llamarnos. Cristian Rabanal me dice: sí, soy de Cajamarca, y te vuelve a llamar. Saludos, Marci, y saludos, Jack. Sueldo vitalicio para nosotros.
4: Muy bien, estoy de acuerdo. Siguiente llamada. Hola, Cesarín, buenos días, ¿con quién estamos? 940-800-800, voy a leer a Fred Velázquez. Jack, te olvidaste de mencionar a Martín Vizcarra, que también quería. Ya, Daniel Salazar Tor quería su sueldo vitalicio. Oye, Van Damme, ¿van a cantarme mi cumpleaños o no? Si no, mando un misil de Donald Trump.
2: ¡Exitosa!
4: Daniel Salazar.
2: Ya, una. dos, tres. Happy birthday to you. Happy birthday, Daniel. Happy birthday, Danielito. Happy birthday,
4: Daniel Salazar Torres.
2: Daniel Salazar, gracias por acompañarnos todas las madrugadas, por acompañar las bromas. Que tengas un lindo cumpleaños, que Dios te dé salud y sobre todo paciencia, paciencia para seguir en este mundo y en este país tan loco.
4: Abrazos para ti, Daniel Salazar, pero ya quítate el sombrero, Daniel, por favor. Que te vaya bien, ¿no? Felicidades.
2: Acá está también Daniel. Ana Bautista y Yuli de Barcelona, gracias. A esta hora te voy a contar.
4: Solo esto, solo sí.
2: Dale, dale, dale.
4: Me dice Erick Jesús Mesa Ramírez, un mensaje de último minuto. Imagínate ya. ¿Dónde está? En el Museo del Auto puede pagar a Marcy por su cabrioleta. ¿Sí es la marca de tu carro?
2: Es cabrioleta, no, modelo cabrioleta. Es un BMW del año 2000, modelo cabrioleta.
4: Ajá. Listo.
2: Está en oferta, por si acaso las llantas están bajas, el motor está oxidado. $3,500.
4: Pero lo bueno
2: del año 2000, pues.
4: Lo bueno es que el carro sí es ahorrador, ¿eh?
2: Es carro.
4: Funciona empujando nomás.
2: Lo bueno que es carro, dice César. César, jate de vainas. Por lo menos sirve para la foto. Ya. Te voy a contar que hemos ganado la medalla de bronce en la Copa Mundial de Fútbol.
4: De Fútbol Down.
2: No.
4: De Futsal Down.
2: De Futsal Down. Ajá, hemos ganado la copa, la medalla de bronce. ¿Qué te parece?
4: Sí.
2: Cuéntame esa buena noticia.
4: Randy, por favor, preséntalo.
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4: Machi, pero
2: yo tengo sed.
4: Dime con toda la sinceridad del mundo, ¿no? Esa corbata es de Sagasti, Marcelo.
2: No, yo se la presté a mi tío Sagasti porque ya se quedó sin. Como para, se pone la media nomás en el cuello.
4: Claro.
2: Yo le dije, ¿sabes qué le dije? Oye, Francisco, Francisco Bolognesi, ven para acá, le ponte corbata. Y le presté la mía.
4: Que yo le he visto a Curwen así, utilizando una morada también.
2: Curwen no usa corbata.
4: Sí, sí, sí, en un evento así.
2: No.
4: Cuando han ido así vestido con terno.
2: Lo ¿sí? Sí. No, yo no le he visto porque a Curwen con corbata.
4: Le quitó a Guzmán. Se ha ido de cuello en cuello.
2: Ah, ya, hace tiempo, ¿no?
4: De cuello en cuello ha ido esa corbata.
2: Esta corbata lila no tiene que ver nada con los morados.
4: Ajá.
2: Correcto, macho. Pero. Cuéntame pues sobre la selección.
4: Te voy a contar.
2: Futsal.
4: La selección peruana de futsal down obtuvo la medalla de bronce en la cuarta edición de la Copa Mundial de la categoría. Tras derrotar 3-2 a la selección de México en la ciudad de Mérida.
2: Macho. Ahí están mis chibolos, míralos, ¿ah? El conjunto nacional, dirigido por el técnico Jesús Reque, concluyó su participación en el podio. Luego de superar la fase de grupos con victorias ante Guatemala, lo mandó al Guate. A Portugal lo mandó
4: con Cristiano Ronaldo.
2: Con Cristiano Ronaldo. Y el cuadro anfitrión de México también lo goleó. Le dijo, tú eres azteca, yo soy azteco. Y lo mandó por allá. Además, ha disputado una semifinal frente a la Argentina. Ahí están mis chibolos. No hay más fotos de ellos.
4: Miren, ahora, el resultado consolida el desempeño del equipo en el certamen internacional y reafirma los esfuerzos institucionales por promover la inclusión,
2: claro,
4: el desarrollo deportivo, la igualdad de oportunidades para atletas con síndrome de Down en el Perú. Aplauso para los muchachos.
2: ¡Fuerte aplauso! Por tres cosas, por el tremendo esfuerzo que hace el país para poder participar, por la familia que los apoya y por estos chicos, Jack, que son, cuando tú los tratas, son niños maravillosos. Son patas de la Pitri Mitri, ¿ah?
4: Muy bien, aplausos para la selección de futsal down peruana, que ha quedado en el tercer lugar en el mundial de futsal down. Bueno, nosotros también tenemos que hacer nuestro mundial, Marcelo.
2: Vamos a hacer nuestro mundial en enero, pero ahora ya sabe, ¿ah? Tiene que votar por las candidatas a Miss Primavera Exitosa 2026.
4: Candidata número 1,
2: Dalma Monier.
4: Candidata número 2,
2: Marcela.
4: No, Danila.
2: Danila.
4: Candidata.
2: Miranda.
4: Candidata 3,
2: Marcia Chagua.
4: No.
2: ¿No?
4: Es
2: Lía Rodríguez.
4: Yajaira Plasencia.
2: Ah, repita, candidata número 3.
4: Candidata número 3.
2: Yajaira Plasencia.
4: Pacheco, don Pacheco.
2: Pacheco. O la 4.
4: Candidata number 4.
2: Lía Rodríguez.
4: La candidata 5.
2: Marcia Chagua.
4: ¿Y Marta?
2: No, ya es veteranas. Nos tenemos que ir con Manuel, que va a ser jurado en el concurso de belleza Mi Primavera Exitosa 2026.
4: Pero si eres jurado, ¿no puede votar?
2: Sí, vota, que vote y sea jurado.
4: Manuel, hola, buenos días.
12: Hola, Jack. Marcial, ¿cómo estás? Buenos días.
4: Manuel, empezó nuestro certamen de belleza Mi Primavera 2026.
12: Está muy disputada la cosa, está difícil elegir.
2: También
12: pero ya vamos preparando, además, ahora mismo el Mister Exitoso.
2: Ya eso, ya hay mucha gente.
12: Hay varios candidatos ahí.
2: Sí, Mar Anthony.
12: Va a haber como dos etapas.
2: Ajá. ¿No? ¿Cuál
12: es la primera etapa? Uno para jóvenes y otro para ídolos de ayer.
2: Pero está bien esa.
12: Y el candidato que tose más, ese gana.
2: O sea que te estás agarrando conmigo, Manuel. Ya no hay programa de Manuel. Seguimos.
12: Estamos listos, Marcial, Jack.
2: Ya, Manuel.
12: Queda con Manuel Rosas del Perú.
2: Manuel del Aguaje.
12: Explique el aguaje, Manuel. Pero yo tengo una ventaja. Todos ustedes son feos. Yo sí soy guapo. Hasta mañana.
2: Mentira. Chau. Mentira.

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buenos días. Un abrazo. Gracias. Como todos los días por estar ahí. Gracias por la sintonía. Gracias por la preferencia. Gracias por la confianza a este gran equipo humano que hace posible una transmisión de 24 horas al día en vivo. Trabajamos duro. Chambeamos fuerte. Aunque lo hacemos con alegría. Trabajamos para vivir. No vivimos para trabajar, como dice la canción. Levántase, Citar, por favor. La idea es despertar bien, ¿ya? La idea es despertar con optimismo, con ganas, con vitalidad, con buena vibra. Hay que enfrentar un día duro. Hay que enfrentar problemas todos los días. Y la verdad

metas significan un reto. Y que el reto saque de ti lo mejor. En inteligencia, en conocimiento, en sabiduría. Que saque de ti lo mejor en esfuerzo, en trabajo, en sacrificio, en entrega. Esa es la idea. Pero siempre, siempre, siempre, por

0: de Anacondas, un culebrón lo de ayer, realmente la presentación de los otros 13 candidatos, 26 en total, aspiran al sillón consistorial de la Gran Lima Metropolitana. Ayer, segundo día de debate. A ver, ¿qué candidatos han estado? Bueno, los representantes de Renovación Popular, ya saben, Rafael López Aliaga, que se presenta en condición de primer regidor, exactamente igual que Yuri Castro, que se presenta en condición de primer regidor y es candidato por Perú Libre. Ellos son dos que no son candidatos a alcaldía, son candidatos a primeros regidores, no tienen candidatos a la alcaldía y probablemente, eso está por dilucidarse, en el caso específico de López Aliaga, podría no recibir credencial si es que gana la lista de Renovación Popular. ¿Quién es más? Ok, del Frente de la Esperanza 2021, Elizabeth León. Del Partido Aprista Peruano, Mónica Yaya. De la Alianza Electoral Venceremos, Juan Carlos Alvarado. De Fuerza Ciudadana, Rubén Bonilla. De Progresemos, Luis Miguel Llanos. Del Partido Popular Cristiano, Edgardo Renán del Pomar. De Avanza País, Francis Allison. De Acción Popular, Carlos Alberto Tejada. De Visión Perú, Santiago Rosendo Abarca. De Fuerza Popular, Samuel Marcos Daza. Y del Partido del Buen Gobierno, Carlos Gallardo. Ahí están, los 13 de ayer. Otros 13 tuvimos el día lunes. Algunas cosas destacables, llamativas, ¿no? Del debate. Elizabeth León y la frase de ayer. Dice, en la elección pasada nos contaron un cuento. ¿Cuál es el cuento? Ese de que los chanchos vuelan, dijo la candidata Elizabeth León. A ver, ella es del Frente de la Esperanza, escúchenla, adelante.
1: Y todo funcione como tiene que ser, como una ciudad de verdad hermosa, como la verdadera ciudad de los reyes. Esa es la visión y ese es el plan que el Frente Esperanza está entregando a Lima para el beneficio de las futuras generaciones. Pero no, eso no es completamente verdad. En la elección pasada nos contaron un cuento, nos contaron que los chanchos vuelan, Lima, potencia mundial.
0: Rafael López Aliaga intervino también, por supuesto, en su turno correspondiente y dijo, miren, tenemos dinero. Los candidatos están diciendo que no tenemos. Sí, sí tenemos dinero y vamos a utilizar en inteligencia municipal. ¿Qué es eso? En el marco de la seguridad ciudadana. A ver, escuchen la propuesta de López Aliaga. Adelante.
2: Porque sí tenemos plata, más de 100 millones de soles en inteligencia municipal para prevenir, seguir. Tenemos congreso, congresistas, para instaurar tribunales militares, cadena perpetua para sicarios, jueces sin rostro. Instalaremos, porque sí tenemos plata, luz, LED y

0: Avenida Metropolitanas, a los vendedores de celulares tipo Movistar y Claro, legislaremos para que vaya a la cárcel el gerente que venda o permita la reventa de celulares robados. Los serenos serán armados y tendremos una central de recompensa ciudadana.
1: Ok, bueno, creo que se ha confundido del libreto el señor López Aliaga. Ese es cuando era candidato a la presidencia de la República, ¿no? Se equivocó de debate. No, ya pasó el debate electoral presidencial. El 90% de lo que acaba de decir el señor López Aliaga, que son buenísimas propuestas, no discuto. Realmente buenas propuestas, no la va a hacer nunca como alcalde. Tiene que ver con otros niveles, o sea, lo que acaba de decir tiene que ver con ejecutivos, pero principalmente con el tema legislativo. Debió decir lo siguiente, porque también eso es verdad. Yo tengo una bancada, sí, tiene una bancada, en diputados. Yo tengo una bancada en senadores, ok. Y debió decir más, mi bancada es socia con el gobierno. Y con mi socio podemos hacer estas leyes. Ley A, ley B, que el serenazgo tenga este armado, que vamos a hacer tal cosa, vamos a invertir acá, allá, ok. Esa sería otra cosa. Pero desde el punto de vista municipal, por supuesto, todo lo que nos ha dicho el señor López Aliaga, insisto, que suena muy bien, no es el escenario, no está en competencia ni en prerrogativa municipal. Son las 5 de la mañana con 8 minutos. Samuel Daza, sociopolítico de López Aliaga, candidato de Fuerza Popular, habló exitosa. También. Y cuando habló, empezó cantando la canción ese: soy muchacho provinciano, me levanto muy... Eso habrá que ver, eso de que se levanta muy temprano, la verdad. No sé cuántos se levantan tan temprano en Lima. A ver, escuchen al candidato de Fuerza Popular, Samuel Daza. ¿Qué dijo? Adelante.

0: Soy Samuel Daza, ingeniero de transportes de la Villarreal. Ingeniero. Gracias a Dios tuve la oportunidad de sacar dos maestrías en ingeniería de transportes en la Universidad de Valencia y en la Universidad Politécnica Pablo Lavie de España. Pero no contento con eso, estudié en la Universidad Nacional de Ingeniería una maestría en transportes y la Universidad Antenor Orrego de Trujillo. Soy experto en transportes y tengo la solución para el problema del tráfico.
1: Bueno, tiene un mérito, ¿eh? Tiene una cosa que es bastante meritoria. Canta mejor que yo. Está clarísimo. Está realmente claro. Después debería ser candidato, pero para que le elija, ¿cómo se llama? Ricardo Morán, ¿no? Porque está pa Yo Soy. El señor Daza. Ok, pero dio un dato interesante.
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1: Dice él que previo, antes del debate, el señor Rafael López Aliaga se comunicó con él. Intentó hablar con él. ¿Para qué? ¿Qué buscaba? ¿Iban a ser dupla? ¿Qué quería López Aliaga? A ver, escuchen al candidato de Fuerza Popular. Adelante.
0: Cuando yo era alcalde, realmente yo quería que tú me llames. De verdad. Soñaba porque me llames. Porque quería que me ayudes. Pero nunca me llamaste. ¿Sabes por qué? Porque la Lima Invisible de los cerros de Carabayllo, Independencia, de Chosica, de Ñaña, de Quirio, nunca los viste. Pero hoy día me llamaste 10 veces. ¿Te acuerdas? Y ayer también. Y tengo todo lo que me has escrito. ¿Cómo se llama eso? Y dime si estoy mintiendo. Porque lo único que mi padre me enseñó, ¿sabes qué cosa es? Decir la verdad. La verdad duele, pero la verdad no ofende. Y es la verdad que yo siento cuando te olvidaste de los limeños que menos tenemos y nos dejaste abandonados. Yo creí en ti, pero nos defraudaste a todos.
1: Dios santo, entre defraudaste, vistes, llamaste y tantestes. Dios santo. Bueno, ok, ahí está. López Aliaga respondió en un momento, porque la cosa fue realmente fuerte. Son dos socios políticos. Le dijo, oye, pero un ratito, recuerda que mi bancada le está dando soporte a tu gobierno. Y en otro momento ya fue más duro López Aliaga y dijo, bueno, la verdad es que hay que tener cuero de chancho para soportarle a este señor, difiriéndose, por supuesto, a Samuel Daza. La verdad es que ha sido probablemente la dupla y el duelo más llamativo, no el más importante, no el que propuso mejor.

0: mejores cosas, pero el que se dijo la vela verde, ese fue este dúo o esta dupla. Miguel Ángel Llanos sorprendió en el debate municipal y dijo lo que Jack Miranda dice todos los días: yo soy el más guapo. ¿Cuál es el problema? Ah, ok, mire, pues elegir un alcalde guapo. A ver, dale Miguel Ángel, adelante. A Luis Miguel, perdón, adelante.
1: Bueno, tengo un poquito de desventaja por caminar, pero creo que tengo un poquito más de ventaja porque creo que soy el más guapo de todos los candidatos. Pero en fin, muchos de ellos han sido autoridades y no han cumplido con lo que han dicho. Empezamos mal. Y todo es un yoísmo, yo. La verdad que todos tenemos un equipo consultivo y hay que ser realmente... El respeto a tu comité consultivo es importantísimo. No solo resuelves los problemas con tu comité consultivo. Lima está que arde, y Lima, se los cuento, Lima va a acabar como Trujillo. Y les digo una cosa, pronto van a morir generales, y yo se lo estoy diciendo, no tengo una bola de cristal, pero va a suceder.
0: Ok, bueno, yo soy el más guapo, dijo Luis Miguel Llanos. La verdad que no se trata de un concurso de belleza. Pero si se tratara de un concurso de belleza, yo tendría como 3 o 4 candidatos, pero hacerlo más feos, ¿ah? Y la verdad es que les podría decir, pero como no se trata de eso, así que mejor pasamos a otro tema. Luis Miguel Llanos también dijo: bueno, mire, ¿sabe qué? Si mis propuestas no les parece bien, si les parece muy violentas, muy fuertes, les sugiero votar, dijo él, en serio, ahí ayer, por el candidato de Acción Popular, por Alberto Tejada, que tiene las mejores propuestas. A ver, escuche.
1: Bueno, aquí el perrito siempre parando el macho. Yo les voy a decir perdón, porque ayer ni hoy han recibido respuestas sobre el tema de la seguridad ciudadana, seguridad pública, porque están más perdidos que huevo en ceviche en ese tema. Aquí es plomo nomás, hermano. ¿Pero a quién le vas a creer? ¿A alguien que se ha friado tres demonios? ¿O le vas a creer a alguien que está viviendo de la paz? Si soy muy violento, no voten por mí, pero voten por Tejada, que no tiene carpetas, no tiene nada, pero el resto están todos empapelados. Todos están empapelados. Acá no estoy rentando cuentas a nadie, pero no pienso que ninguno de ellos tiene la capacidad. Y yo y es más, si no gano, que me contraten. Gratis lo hago.
0: Ah, gratis. ¿Por quién van a votar? Por los que no saben nada, por los que alguien enfriaba a tres demonios, dice Luis Miguel Llanos. Ok, esta es la hora, son las 5:14, estás en Exitosa. Nuestra emisión de hoy corresponde al ¿qué? Al día miércoles 23 de septiembre. Ya estamos, dice el calendario, ya estamos, dice la teoría, ¿no? En primavera. Ha enfriado un poquito en estos días, ¿no? Los anocheceres y los amaneceres, un poco más frío y con mayor humedad. Por ejemplo, la noche de ayer y la madrugada de hoy, realmente hemos tenido humedad bastante alta, así que igual hay que cuidarse. Otra vez en la mira, Rafael López Aliaga, dentro del debate municipal. Bueno, se nota que López Aliaga está en primer lugar, ¿no? Es evidente, cuando los candidatos atacan a uno es porque quieren bajarle la llanta a ese candidato, quieren bajarle el pedestal a ese candidato, quieren bajarle del primer lugar, según lo que confirman las encuestas, y a ver si pueden ellos auparse o subir a esos espacios. Carlos Gallardo, el candidato del Partido del Buen Gobierno, le llamó Iscariote, como el gran Iscariote. López Aliaga traicionó a su pueblo, dijo en el debate el candidato del Partido del Buen Gobierno, liderado por Jorge Nieto Montesinos. Escuche.
2: Tenemos que señalar que Lima se encuentra en un caos, en una crisis. Y tenemos a uno de los responsables aquí presente, a alguien que juró terminar su mandato y que, como el gran Iscariote de la historia de Cristo, traicionó a su pueblo. Renunció. Vivimos aterrorizados. Todos los días hay muertos y extorsiones. Y usted lo sabe. Las áreas verdes han sido destruidas por no tener reportes técnicos para determinadas obras.
0: Ahora, yo, mirando un poco los resultados de las elecciones presidenciales, exitoso, y viendo ahora cómo van las preferencias electorales, si es que le creemos a las encuestadoras, aunque 3 encuestadoras en la última semana han dicho más o menos lo mismo, hay una tendencia que probablemente pueda ser real, saco una conclusión. No es cierto que la política en el país esté tan atomizada, ¿no? Atomizados están los políticos. Mira, tú miras las encuestas y la verdad es que el primer lugar digamos 23%. El segundo lugar, 17-18%. El tercer lugar, 12-14%. El cuarto lugar, 7-9%. El quinto lugar, 4%. Y el sexto lugar, 2%. Y el resto, menos de 1%. Ese resto que estás hablando, probablemente de los 26 candidatos, quizás hasta 16, están por las... están por nada, están para ser adorno. O sea, y pasó lo mismo en las elecciones presidenciales. Los políticos deberían aprender que a no atomizarse. Las preferencias no están atomizadas. Recuerden ustedes cómo hemos tenido, cuál ha sido el resultado de las elecciones presidenciales cuando se han presentado como 35 o 36 candidatos, y la verdad es que el último candidato, que ha sido entre el cuarto y el quinto, ha llegado a 10 puntos, 8%, y el resto ha tenido prácticamente nada, ¿no? Esta es la hora. Son las 5:17. Yajaira Pacheco está en vivo. ¿Yajaira está en vivo? Sí, ok. Vamos hasta Ventanilla con Yajaira Pacheco a esta hora de la mañana. Yaja, ¿cómo estás? Buenos días, adelante.
3: Hola Manuel, buenos días. Información en vivo. Realmente una tragedia es lo que ocurrió alrededor de las 10 de la noche del día de ayer martes, exactamente en el cruce Grau y Jorge Chávez en Ventanilla. Un niño realmente de 12 años, identificado como Matías, perdió la vida, eso luego de impactar violentamente con su bicicleta en contra de un auto rojo que circulaba por la zona. Nosotros hemos llegado a este lugar, hemos conversado con los vecinos, quienes nos indican que el menor descendía a gran velocidad por una pendiente, y es en el momento cuando llega al cruce con la calle Grau, pues no le habría quedado mucho tiempo para poder frenar. El menor terminó chocando contra la puerta del copiloto del lado derecho de un vehículo color rojo que transitaba por la calle, y básicamente en la misma unidad se ve o se observa la marca que deja el impacto de la bicicleta. Producto del fuerte golpe, Manuel, el niño salió despedido por los aires varios metros y cayó sobre la pista, sufriendo un severo golpe en la cabeza que terminó provocándole la muerte. Nosotros conversábamos también con algunas personas que justamente tienen su vivienda exactamente en este cruce, en donde señalaron que en este sector es habitual ver a niños jugando, desplazándose en bicicletas o patines, especialmente aprovechando que en esa zona se encuentran varias, exactamente esta calle, que es como una pendiente, y además también han señalado que no existe rompemuelles. No solamente es un riesgo para los niños que juegan, como ya se ha logrado en este caso registrar una muerte, sino que además se registran constantes accidentes de tránsito al no existir rompemuelles y los vehículos a veces exceden la velocidad. Vamos a escuchar lo que nos han indicado.
4: El niño venía con toda la velocidad arriba, ya no podía frenar el bicicleta. Entonces, con eso ha pasado, y la señora ha bajado mirando. Y cuando está mirando la señora, choca. Yo salgo, el niño está tirado ahí, el carro está acá. Ya dijimos que ya que no se vaya, pero bastante gente había lo todo. Bueno, para mí el carro no tiene la culpa, no tiene la culpa el carro. No tiene la culpa, claro, como carro venía normal, como pasa la avenida, el niño ha venido con todo y él ha chocado. Supuestamente si no hubiera el carro tampoco, el niño hubiera ido a la puerta o al muro, porque no tenía freno.
5: No tenía freno la bicicleta.
4: Ajá, no tenía freno. Yo creo que no puede.
6: Allá como yo veía eso, yo presentía y a cualquier momento algo va a pasar acá. Claro. Yo tengo 3 niños de 10 años, casi de ese niño, no lo dejo salir yo a mi hijo.
3: Así es, Manuel, realmente bastante preocupante lo que mencionan los vecinos, que se registran constantes accidentes en esa zona, en la calle Grau, cruce con Jorge Chávez en Ventanilla. También hemos logrado conversar con la familia, no con la madre exactamente, porque se encontraba bastante destrozada junto a los hermanos de este pequeñito de 12 años, él era el cuarto. Y conversamos con su tía, la señora Nelly, quien contó que la familia necesita en esos momentos apoyo económico. Por eso vamos a mencionar el número telefónico, es el 940 940-09341. 940-09341. La señora Nelly Giovanna va a agradecerlo, no solamente ella, sino también la familia directa. Vamos a escuchar lo que nos indicó.
5: Estamos que nos apoyen bastante para su entierro, siquiera, para su sepelio. Ahorita no tienen dinero para que lo saquen de la morgue, lo que le van a llevar. Porque van a hacer los tratamientos y todo eso, no tienen ellos. Lo que les pido de corazón, que nos apoyen. A todos, a todas las personas les vamos a agradecer infinitivamente, les vamos a agradecer bastante. Si nos dan nuestra colaboración, señorita, que Dios los bendiga a todos.
3: Bien, Manuel, atención sobre todo a las autoridades en cuanto a la señalización en este punto y además también a la instalación a partir de ahora de rompemuelles para poder evitar tragedias como estas. Importante indicar también de que en este caso el conductor del auto rojo que transitaba por el lugar y que terminó siendo impactado por esta bicicleta que era manejada por este adolescente de 12 años ha sido trasladado hasta la comisaría para poder continuar en este caso con las diligencias. Sin embargo, como escuchamos por parte de los vecinos, indican que no tendría mucha responsabilidad, ya que solamente iba transitando por la calle cuando finalmente fue sorprendido por este adolescente que terminó impactando al no tener tiempo de frenar. 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
0: Gracias, Yajaira, me queda clarísimo. La causa del accidente, el niño, la causa. Responsable el niño, no, tiene 12 años. Responsable el adulto, el que iba el auto, tampoco. Sin entrar en detalles respecto a este caso, si quisiéramos sacar una lección, padres cuiden a sus hijos, madres cuiden a sus hijos. 12 años, bicicleta, vía pública, Grau con Jorge Chávez, Ventanilla, pasó una cosa realmente terrible. 12 años terminaron en este lamentable incidente. Son las 5 de la mañana con 23 minutos. Y a propósito de terminar, aparentemente va a terminar su vida en un penal porque va a cumplir cadena perpetua Johnson Pulpo. Sí, ya está en la base naval del Callao. 9:10 de la noche ayer fue ingresado y sobre el tema habló el ministro del Interior, César Astudillo, quien reiteró que los demás cómplices van a cumplir también sus 36 meses de prisión preventiva en otros penales. Escuche.
7: Este criminal ha sido sentenciado a 36 meses de prisión preventiva por el tercer juzgado de investigación preparatoria. 36 meses que se acumulan a la cadena perpetua que ya tiene en otro juicio del tercer juzgado de la libertad. Asimismo, aprovecho en decirles que el tercer juzgado de la libertad ha determinado también 36 meses de prisión preventiva para los 10 integrantes de esta banda de los pulpos que están siendo investigados en los lamentables sucesos sucedidos o acontecidos el 30 de agosto precisamente en Trujillo.
0: Ayer Milagros Leiva en su programa presentó la segunda parte de la entrevista realizada a la madre del menor violentado sexualmente por sus compañeros del colegio o del Liceo Naval Almirante Guise. En esta parte de la conversación, la madre exigió que no haya impunidad en el caso de su hijo. Y sobre los 4 menores que han sido declarados en libertad en todo caso, señaló que se debe establecer su nivel de responsabilidad de cada uno de ellos. Escucha.
8: Quiero por favor hacer un llamado que no haya ningún tipo de impunidad. Esos 4 jóvenes que están siendo procesados, que están en la calle, por favor, no sé si les van a dar por el momento impedimento de salida y todas esas cosas, porque en realidad ellos están también bajo un proceso hasta que se esclarezca su participación. Entonces esos padres no pueden venir a hablar que mi hijo salió porque no hizo nada. No hay impunidad y el Perú es un país de la impunidad. Entonces con esta que no que impune, la misma vara para todos por igual, de acuerdo a su responsabilidad cada uno.
0: Yo estoy de acuerdo con eso, pero tampoco debe quedar impune lo que ha hecho Milagros Leiva, ¿verdad? Y se lo digo con todo el respeto al mundo y con el nivel de fraternidad que debería caracterizar a quienes ejercemos la misma profesión o el mismo oficio, pero sin que eso signifique una falsa solidaridad. ¿Qué es lo que va a pasar ahora a partir del precedente que está dejando Milagros Leiva con la anuencia de esta señora madre? Que por supuesto está en su libertad de hacerlo. Que a partir de ahora podemos decir lo siguiente. Pues, ¿cómo me va a poner una nota? Me va a poner una información sobre la violación a un menor de edad. ¿Ya? yo me puedo hacer el loco, Poicón, y decir, bueno, tú vas a redactarme la nota y vas a decir, bueno, entonces el niño ha sido violentado, lamentablemente violentaron al niño Juan Pablo Solís Quispe. Perdón, no debí decir, ¿por qué dije Juan Pablo Solís Quispe? Madre mía, ay... Ay, perdón, perdón. ¿Por qué dije ese nombre? ¿Por qué Juan Pablo Solís Quispe, que vive en la calle Mancaes 425 en Rímac? Dios, me equivoqué, perdón, me equivoqué. No quise decir. Ya solté nombre, ya solté apellido, ya repetí, ya dije la dirección. Ay, pero cómo me equivoco. Encima, ay, pero ¿por qué dije que viven a Mancaes 425 en Rímac? Dos veces. Ay, señor, cómo me equivoco. Pero Juan Pablo, perdóname, Juan Pablo Quispe, ¿por qué dije eso? Cinco veces estoy diciendo. ¿Ok? Eso evidentemente es un acto de impunidad. Lo que ha hecho la señora Leiva es un delito. Y un delito además terrible, porque tiene que ver con la seguridad, con la protección a un niño, a un menor. En el caso de él, 16 años, pero puede ser que sean 12, puede ser que sean 13, puede ser que sean 9. Y luego digo, ¡ay, madre mía, me equivoqué! Resolví el tema. Si hablamos de impunidad a la señora madre, con todo el respeto que se merece, estoy de acuerdo que no hay impunidad en el caso de su hijo, pero no debería haber impunidad para quien ha violentado de manera tan flagrante y grosera la ley de protección del menor. 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Pausa, regresamos.

0: Ahora en Exitosa, 5 de la mañana y 28 minutos. 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

5:31. En conversación con Exitosa, Samuel Daza Taipe, candidato del partido Fuerza Popular, dio algunos detalles sobre dicha comunicación con Rafael López Aliaga. Sin embargo, adelantó que en los chats que presentaría hoy revelaría lo que, según su versión, sería una amenaza en su contra. Pasada a las 9 de la noche de ayer, finalmente Johnson Smith Cruz Torres, alias Johnson Pulpo, fue recluido en la base naval del Callao, luego de que el Poder Judicial dictara 36 meses de prisión preventiva en su contra por los presuntos delitos de organización criminal y secuestro extorsivo. El ministro de Justicia y Derechos Humanos, Ernesto Álvarez Miranda, aseguró que la aprobación de las facultades legislativas permitirá la reorganización de los establecimientos penitenciarios y de centros juveniles de diagnóstico y rehabilitación. En el ámbito internacional, el primer ministro israelí Benjamín Netanyahu anunció este miércoles la muerte del responsable del Departamento de Finanzas del grupo islamista Hamas, Muhammad Abu Alwan, en un ataque contra un coche en el que se encontraba en el sur de la Franja de Gaza, en el que también falleció otra persona. En deportes, la selección peruana no descansa en Orlando. La bicolor cumplió su segundo entrenamiento en Estados Unidos de cara a los 4 amistosos que afrontará en Norteamérica en la fecha FIFA de septiembre y octubre. 5:33. 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Seguimos en Exitosa Perú con Manuel Rosas.

0: La hora en todo el Perú son las 5 de la mañana con 34 minutos. Ayer la señora presidenta de la República, Keiko Fujimori, participó del 80º o de la 81ª Asamblea General de las Naciones Unidas. Hizo uso de la palabra y habló de la principal amenaza de Perú y de otros países. Dijo, nosotros, Perú está en un continente que no tiene guerra con otros países, pero sí tenemos la amenaza de la delincuencia transnacional, que para nosotros es terrorismo, ha dicho Keiko. Grupos terroristas hostiles al Estado. Escuche.
1: El Perú está ubicado en un continente donde no hay guerra entre países. Sin embargo, afrontamos otro tipo de guerra, que es la declarada por organizaciones criminales transnacionales que han impuesto el terror en nuestras poblaciones. Estas organizaciones son grupos terroristas y deben ser enfrentados como lo que son: enemigos del Estado democrático y de los ciudadanos de bien.
0: Dijo Keiko Fujimori que la defensa de los derechos humanos no debe terminar convirtiendo a las víctimas en procesados o procesadas y a los victimarios criminales en protegidos. Hizo un llamado a la comunidad internacional a opinar sin cálculos ideológicos sobre las decisiones que se adoptan aquí en el Perú. Adelante.
1: Humanos no debe terminar convirtiendo a las víctimas en procesados y a los victimarios en protegidos. Esperamos una actuación independiente, transparente, que salvaguarde sin cálculo ideológico los derechos humanos de todos, de los campesinos, de los niños, de las mujeres, también de los policías y de los militares que están en primera línea para defender la vida y la libertad.
0: Bueno, después de participar en la Asamblea General, Keiko Fujimori asistió a una reunión de alto nivel de los países miembros del Escudo de las Américas, que se ha vuelto ahora muy, muy famoso. Cita a la que también asistió el presidente de los Estados Unidos, Donald Trump. Keiko resaltó que fue el secretario de Estado, Marco Rubio, quien le dio la palabra en la reunión, al ser el Perú el más reciente país en sumarse a este bloque regional contra las organizaciones criminales transnacionales. A ver, escuchen a la presidenta.
2: Acabamos de terminar una reunión en el Escudo de las Américas y el secretario Marco Rubio pidió que, como era miembro nuevo en el escudo, pues pudiera dar unas palabras con la presencia del presidente Trump. Por supuesto, agradecí esa oportunidad. Comenté que el Perú entra con entusiasmo, pero sobre todo con determinación al Escudo de las Américas. Nosotros hemos tenido grupos terroristas, Sendero Luminoso y el MRTA, y los pudimos derrotar. Y con esa misma determinación y decisión política es que vamos a enfrentar a estas organizaciones criminales que hoy son distintas en el sentido que no llevan uniforme, que no respetan fronteras, y por eso es tan importante el respaldo y esa coalición que se ha formado gracias a la iniciativa del presidente Trump.
0: Ok, todo bien en relación a que si nos pueden ayudar, que nos ayuden. Si nos quiere ayudar Estados Unidos o China en temas concretos y específicos. Pero no sé si compartes mi preocupación. Igual te la digo. ¿Qué cosa es el Escudo de las Américas? ¿Qué es un convenio? Dice la presidenta que ya somos miembros y habla de que esta es una coalición. ¿Qué es una coalición? ¿Es un convenio bilateral? ¿Es un tratado? ¿Es un acuerdo entre dos países, entre todos los países? ¿Hay que firmar algo? ¿Tenemos obligaciones? ¿Tenemos derechos? ¿Qué obligaciones tenemos? ¿Qué derechos tenemos? ¿Qué obligaciones y qué libertades tiene Estados Unidos en nuestro país? ¿Eso no les parece básico que sepamos? ¿O eso tiene que ser un secreto? Porque en las relaciones bilaterales y en las relaciones multilaterales, cuando se toman decisiones y acuerdos y se hacen pactos o coaliciones, la formalidad de los estados pasa por esto, por un maldito papel o bendito papel, y por acuerdos y por firmas, porque la señora Fujimori no representa a su familia, no representa a ella misma, no representa su apellido, representa a 33 millones de peruanos, representa un estado, representa una historia, representa un país, representa un territorio, representa una independencia, representa una soberanía, representa la autonomía de un país que en el marco de todo eso puede decidir sin ninguna duda algún tipo de cooperación. Ok, ¿cuál es la cooperación? ¿Qué me vas a dar Estados Unidos? A, B, C, D, E. ¿Qué me vas a pedir Estados Unidos? A, B, C, D, E. Ok, yo digo lo que debería ocurrir en un país como el nuestro, que se supone teoría es democrático, someter esto a discusión, a debate, en el Parlamento, en las instancias que correspondan, para que soberanamente el Perú, y en el marco de las atribuciones, y el Ejecutivo las tiene, se pueda firmar acuerdos de este tipo. Pero el secretismo, el dar por supuesto las cosas, o el sometimiento sin límite, bajando la cabeza para ver, me da exactamente igual, porque tú puedes hacer lo que quieres en mi país, parece que es lo que le dicen a Donald Trump y a Estados Unidos, yo creo que no combina, exitosa, que no se condice, que no coincide, que no sintoniza con un país que se dice libre, independiente, soberano y democrático. No hay forma que haya una combinación de este tipo. De hecho, ayer mismo, ahí en esa reunión, Donald Trump, a todos los presidentes que forman supuestamente este escudo de las Américas, que yo hasta ahora no sé qué cosa es, más allá de un pronunciamiento y de una intención sobredicha por parte de Estados Unidos. Pero les ha dicho, si ustedes no pueden resolver sus problemas, yo lo voy a hacer. ¿Qué significa eso? Claro, algunos van a decir, qué chévere, qué bacán. Sí, yo también en parte, o sea, que me pongan al FBI, ok, chévere, que me pongan las inteligencias, que me pongan la tecnología que tiene Estados Unidos para luchar contra la criminalidad, y si me dicen minería, si me dicen narcotráfico, ok, si me dicen organizaciones internacionales como el Tren de Aragua, bacán. Sí, pero, oye, vamos a ponerlo en un papel, porque todo debe tener límites, ¿verdad? En las obligaciones y en los derechos que generan los pactos, los acuerdos, los convenios bilaterales o multilaterales, en un estado, no en una colonia. 5:41. Está listo José Poicón para presentar información deportiva a esta hora a través de Exitosa Perú. José, ¿cómo estás? Buenos días, adelante.
3: ¿Cómo te va, Manuel? Buenos días. ¿Sabes quién está en Estados Unidos también?
0: ¿Quién?
3: ¿No? No, y no es Keiko Fujimori. La selección peruana que va a jugar partidos amistosos.
0: ¡Listo!
3: La selección peruana
0: está en Miami, ¿no?
3: Está en Miami, plantel completo, se sumó André Carrillo y otros futbolistas que militan en el exterior también, ya todos bajo órdenes del Mano Meneses, quien viene trabajando el equipo que podría saltar al terreno de juego en estos partidos amistosos que va a sostener la bicolor en estas fechas FIFA entre fines de septiembre e inicios de octubre. Y uno de los convocados que seguramente podría tener minutos para verlo en acción, se ha recuperado de una lesión que lo alejó un poco más de 2 semanas, Marco Guamán, lateral izquierdo de Alianza Lima, se refirió a su llamado a la selección y las ganas que tiene de mostrarse con la
4: Bicolor. Okay. A ver. No, bien, la verdad es que estamos viniendo bien y creo que esto nos va a ayudar para poder llegar al partido del sábado de mejor manera. Sí, la verdad me voy sintiendo bien, creo que mis compañeros me ayudan a poder sentirme como cada día más cómodo acá y bueno, feliz de poder estar acá y de poder aportar al grupo. Bueno, ahora poder tener minutos en los partidos, ¿no? Y para eso voy a trabajar y bueno, si el profe me necesita, yo voy a estar 100% ahí.
3: Ahí están las declaraciones de Marco Guamán, convocado a la selección peruana, futbolista de Alianza. Y hablando de Alianza, ayer algo te adelantaba, se confirmó el día de ayer por la noche, tarde noche, a través de las redes sociales, Alianza ha confirmado que se va a disputar el partido amistoso que va a sostener ante Palestino de Chile, partido que se va a jugar en Matute. El encuentro está programado para el próximo 30 de septiembre a partir de las 8 de la noche, encuentro de preparación en esta mini pretemporada que va a tener el cuadro de la Victoria en Cieneguilla, donde va a estar entrenando, y luego el partido amistoso que se va a jugar aquí en la Victoria en Matute. Por otro lado, ya en el fútbol internacional, si bien es cierto, Lionel Messi, el argentino, va a jugar ya sus últimos compromisos vistiendo la camiseta albiceleste. Por otro lado, su rival deportivamente, Cristiano Ronaldo, se ha vuelto a unir a un entrenamiento más de su selección, la selección de Portugal, esta vez bajo órdenes de Jorge Jesús, 41 años.
0: 41
3: 40, años. Somos promoción, ¿eh? Pero hay mucha diferencia allí de por medio. 41 años,
0: Cristiano Ronaldo. Varios ceros en su cuenta de ahorro, es la principal diferencia.
3: Además, Cristiano Ronaldo, que quiere seguir anotando, por supuesto, en estos partidos amistosos que va a tener Portugal ante Gales, Noruega y la selección de Dinamarca por la Liga de Naciones de la UEFA.
0: O sea, este Cristiano no está pensando en retirarse, ¿no?
3: No, es que quiere batir récords. Okay. Yo imagino, y entendiéndola, Cristiano, por un lado, no ha podido conseguir un título mundial sí. con su selección. Sí, sí. Yo creo que conseguir registros individuales con su selección podría por ahí equilibrar de alguna manera la balanza en favor del astro portugués. Para cerrar información ya. deportiva, nuestros medallistas de los Juegos Suramericanos 2026, Kevin Altamirano, Natalia Kugleban y Alessandro de Souza, además de Almudena Bosa y Marco Carrillo, llegaron ayer aquí al Perú tras coronarse como campeones en la prueba de tiro deportivo de estos Juegos Suramericanos. Fueron recibidos por sus familiares y también por hinchas que se acercaron hasta el aeropuerto para darles las felicitaciones por conseguir más medallas para el Perú. Información deportiva.
0: Listo, Manuel. Gracias, José. Habilito líneas ya, sin perder tiempo. Al toque, vamos a conversar. De eso se trata. A charlar un rato, a escucharnos. Las dos líneas de siempre, 7410-955, 940-800-800. Hola.
5: ¿Qué tal, Manuel? Te saludo, Osvaldo.
0: Hola, Osvaldo, dime.
5: Bueno, respecto a las declaraciones de la señora Keiko Fujimori, mira, miente y algo va a quedar. Hay un dicho que dice: yo vengo pagando hace 17 años cupo, me extorsiono, he cerrado 3 tiendas, y que yo directamente que lo haya visto, que son bandas transnacionales, no son. Están metidos gente de Lampa que son peruanos, incluso hasta policías uniformados. Te voy a contar una rápido de un policía. Tengo una tienda de apuestas de la cual estos señores llegaban a jugar también apuestas, y de las cuales los policías están hablando uniformados, de las cuales por su presencia, ella dice que le decía a la chica que me atendía que con su presencia era más que suficiente para que los choros no entren, pero para eso dice que le decía quería una colaboración, que le hagan recargas, como también era una tienda de recargas. Entonces recargaba 10 soles, 20 soles, 50 soles y todo eso. Entonces cuando la chica un día me dice que todo eso había pasado y que por eso no pasaba nada, la extorsión ni los asaltos que me podían hacer, había sumado 400 soles en recarga. Y le digo a la chica, ¿por qué no le he dicho? Le digo, mira, me dice, si no, entonces, ¿qué pasa? Cuando yo le exigí a la chica que ya no haga eso, a los pocos meses me asaltan la tienda. Entonces, por eso yo digo, ¿quién dio el soplo que ya no estaba chalequeado esa tienda? Ahora, mira, la señora ha mentido, le ha dicho y se ha hecho la víctima. Y todo eso acarrea de que nosotros nos sintamos aludidos y también, yo diría, avergonzados de la presidenta que tenemos. No puede solucionar sus problemas. ¿Por qué? Porque ella avala la corrupción y la delincuencia que existe en la policía. Ahora rápidamente voy al otro tema que tocaste del caso de la señora Leyva y la señora entrevistada, que es la víctima. Mira, la señora del hijo, ella misma está avalando la impunidad y habla de impunidad. Entonces, ¿de qué estamos hablando? Porque ella no tenía que haber aceptado incluso una entrevista con su agresora, con la quien la divulgó el nombre del hijo. Entonces, por eso digo, estamos mal en el Perú. Hablamos y sin pensar, como dices, de lo que decimos. Y ahí está el resultado, esta señora, y toda la sociedad en que vivimos.
0: Listo, Osvaldo, gracias. Otra llamada inmediatamente. Hola, exitosa, buenos días. Buenos días.
6: Exitosa.
0: Buenos días, Jorge. Estás al aire.
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7: Señores, caballeros del sur, aprieten el paso y pónganse serio en sacar adelante el puerto de Corío. Con Chancay y Corío. Señores, terminamos de dominar el comercio del Pacífico Sur en esta parte del mundo. El Perú en este momento de la historia es el país estratégico acá en Sudamérica. No es Chile está en el puerto del mundo. Nosotros somos el país central hay que recuperar el dominio que tuvimos en la colonia, en ser la potencia marítima. Así que Corea tiene que salir adelante ya. Y en las relaciones con las tres potencias mundiales que rigen el mundo actualmente, señores, que son Rusia, China y Estados Unidos, porque esos son los tres países que rigen en este momento, los tres imperios. Los demás países son segundones. Nosotros debemos llevarnos bien con los tres países, con tal que vengan a invertir. La cuestión política ya no rige acá, en esta época. Lo que necesitamos es que vengan, si vienen, vienen, que vengan a invertir de alguna manera a beneficiar al país. Eso es todo. Me parece en época, en política de la época de la cuestión de hierro, en que el imperialismo
6: yanqui.
7: ¿Acaso cuando vino el presidente chino se dijo que llegaba el imperialismo chino, que tenía hasta un puerto acá? Nadie dijo eso. Entonces, ¿para qué ahora alborotarse tanto? Hay que llevarnos bien con los tres imperios. Nuestra geografía, la geografía de Sudamérica nos favorece a nosotros. Ustedes se dan cuenta que nosotros estamos ubicados en la parte central y en lo que es una pancita de Sudamérica, hacia el Pacífico. Así que cualquier puerto chileno no puede competir con nosotros en el comercio con el Asia, porque nosotros, de nuestros puertos llegan más rápido al Asia y los fletes mandan los costos actualmente. Muchas gracias.
0: Gracias, Jorge. Habilitadas las líneas, estoy para escucharles y para escucharnos. Ahí está la posición de Jorge en relación al tema de comercio internacional, inversión y relaciones con las tres potencias del mundo, dice Jorge. China, Rusia y Estados Unidos. Hay que llevarse bien con todas estas potencias. Hola, buenos días. Hola. Hola. 940-800-800. ¿Con quién hablo?
8: Con Carlos de Tumbes.
0: Carlos, buenos días, adelante.
8: Buenos días, amigo periodista. Mire, yo creo que ustedes deberían de tener un poquito de control en cuanto a la gente que llama, porque más no lo recuerdo, este Osvaldo que llama siempre, cuando se trata del tema según que trate. Acuérdese lo que le digo, si lo buscan en los registros. Hace mucho tiempo, él era fujimorista. Luego era transportista, ahora es dueño de tiendas. Yo no sé de qué va este señor, pero con tal de él salir cada día en su programa de ustedes y hablar tontería y media, porque eso es lo que hace, hablar tontería y media, que me da hasta pena de verdad, pero bueno, es cuestión de que ustedes lo busquen en sus registros, así como él, a ese otro Willy, y al otro, y al otro, y al otro, que yo no sé, la verdad. Son gente miserable que solamente trata de desestabilizar en lo que pueden y hablar tonterías. Gracias.
0: Gracias, gracias, Carlos. Me hubiera encantado escuchar tu opinión sobre algún tema, no solamente las críticas que puedas hacer a los oyentes. Por eso está habilitada la línea, o sea, Osvaldo, Jorge, Carlos, Willy, Pedro, Juan, dicen lo que les parece. Hay que aprovechar el espacio y mi opinión es sobre Keiko. Esa es la libertad que da la radio. Mi opinión sobre el gobierno es B, digo B, es la libertad que me da la radio. Y hay que aprovechar esa libertad para poner nuestros puntos de vista sobre los problemas que hay en nuestro país, sobre las autoridades, sobre los gobiernos locales, provinciales, regionales, nacionales, sobre el Congreso, el Parlamento, sobre la vida de los peruanos en la parte social, económica y política. Más opiniones es la idea que queremos siempre aquí en Exitosa. Hola, buenos días.
9: Hola. Gracias por la oportunidad.
0: Sí.
9: Tocayo, siempre Manuel, me hago una pregunta. Siempre me hago una pregunta.
0: Dale.
9: Nosotros los oyentes que tenemos la suerte de participar en tu programa, agradecido por ello, hacemos críticas, damos sugerencias, mucho punto de vista dentro del comportamiento, sobre todo de nuestras autoridades. La pregunta es, ¿y qué hacemos nosotros individualmente como personas, como padres, como hijos, como parejas, como compañeros de trabajo, como vecinos? ¿Cuál es el comportamiento nuestro? Porque lamentablemente, tocayo, en nuestro querido Perú todo el mundo hace las cosas como le vienen en gana. Cuando voy caminando por la calle y quiero cruzar una pista, hay un semáforo, Tengo que esperar verde y gente que quiere cruzar estando en rojo, los carros no hacen caso, hay una línea cebra, no le hacen caso, se ponen delante. Es una desgracia el comportamiento nuestro. Si tú tienes un vehículo, criticas a quien hace un soborno, y si te para un policía y lo arreglas, ¿qué es eso? Lamentablemente el chip que tenemos ahorita en nuestro comportamiento es fatal, y así nunca vamos a avanzar, nunca vamos a cambiar en este nuestro querido país. Gracias por la oportunidad. Listo. Buen día.
0: Gracias, gracias. Manuel, es verdad, el cambio no se va a dar por arte de magia. Si no cambiamos las personas, no cambian las sociedades. Si no cambian las sociedades, no cambia la política. Hola, exitosa, buenos días.
10: Señor Rosamato, buenos días.
0: Hola Héctor, ¿cómo estás? Buenos días, te escucho.
10: ¿Cómo estás? Buenos días. Quería cambiar drásticamente el tono del está conversando los oyentes.
0: ¿Cómo no, cómo no?
10: Quería comentar sobre la actitud de este señor Burnero, presidente del Jurado Nacional de Elecciones.
0: Ya.
10: Realmente es una lágrima, como se dice, ¿no? Tiene unas explicaciones más burdas para no manifestarse concretamente sobre el hecho de que hay una elección encubierta, unos alcaldes que están haciendo una jugarreta para reelegirse. Y la explicación más tonta es que no quiere intervenir porque puede cambiar drásticamente, ¿no?, influir sobre el voto ciudadano. Justamente lo que está haciendo es que mucha gente vote así, ¿verdad?, ¿no? Vote por una persona que tal vez no va a juramentar, tal vez, digo, o no puede ser, o es ilegal su elección, pero está presentando ahí como candidato. Realmente, este señor ya se ha manifestado ya que estamos ante un señor mediocre. Yo le diría hasta insultarlo hasta cobarde para decir cosas, o está en contubierno con la persona que ya entendemos quién es, ¿no?, candidato a la alcaldía de Lima. Realmente, desde que entró este señor, el señor Crobeto, todo, las elecciones han entrado por el lado oscuro. Y a la ciudadanía, ojalá que despierte y no aceptemos cosas que sabemos que nos están jugando, ¿no?, que nos están viendo la cara y que tenemos que se va a reelegir una persona que no debería hacerlo. Y así en 130 y tantos casos, ¿no?, en todo el país.
0: Sí. Listo. Héctor, gracias. Habla Héctor sobre la reelección encubierta que tú, yo, Héctor y todos estamos viendo, pero que parece que el jurado no le llama, no motiva a que tomen una decisión sobre el particular. Bueno, de hecho, ha señalado que sí pueden participar. Lo que no ha dejado en claro es si ganaran los candidatos que van como primeros regidores en listas, que no tienen candidatos porque han renunciado, pero al mismo tiempo han ejercido cargos de alcalde, el jurado le va a entregar credencial. Con eso, por supuesto, se confirmaría la reelección. Y esa sería una colisión brutal con la Constitución. ¿Darán o no darán credenciales? Esa respuesta es la que no se anima a dar hasta ahora el señor Roberto Burnero, y la verdad es que se le siente hasta un poco asustado, temeroso, cuando da respuestas sobre este tema. No vemos una autoridad firme. Y el Jurado Nacional de Elecciones es lo que en cualquier democracia se llama el poder electoral. Como el poder judicial, como el poder ejecutivo, como el poder legislativo, el poder electoral. Y el poder electoral debería ser así: firme, claro, contundente, sentando precedentes, haciendo una guía y marcando un camino absolutamente previsible. No donde no sepas qué va a pasar. La incertidumbre es lo peor que puede generar, en este caso, una autoridad del nivel del señor Roberto Burnero. Nos vamos a ir a la pausa. Regresamos, por supuesto, rápidamente. 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

0: escuchamos la voz de los candidatos a la alcaldía de Lima Metropolitana en el segundo día de debate. Vamos a ver un resumen apretado en nuestra secuencia Elige Bien en Exitosa.
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0: Bueno, además de nuestro gran despliegue, porque lo que vamos a hacer ahora mismo es un resumen apretado de lo ocurrido ayer, pero en realidad ayer hemos estado en vivo, hemos estado cubriendo paso a paso, siguiendo detalle a detalle con nuestros compañeros y compañeras de trabajo, con Katiuska Torres Aybar y Carla Jarada desde los estudios de Exitosa y desde nuestro estudio móvil ahí en el lugar del evento, y por supuesto con un equipo técnico extraordinario y bajo la dirección periodística de Tito Alvites, que ha estado coordinando esta nueva cobertura informativa de Exitosa. El candidato de Fuerza Popular, porque tiene Fuerza Popular candidato a la alcaldía de Lima, el señor Samuel Daza, aseguró a los periodistas presentes en los exteriores de la Biblioteca Nacional que el candidato a primer regidor de Renovación Popular, se refiere al señor Rafael López Aliaga, lo llamó previo a la segunda fecha al debate presidencial. Aunque no queda claro, ¿no? ¿Para qué le llamó? Lo hubiera contestado para saber exactamente qué quería López Aliaga. Pues me llamaste como 20 veces. Así me hubiera gustado que me llames cuando yo era alcalde. Quería que me ayudes, que ayudes a mi distrito. Pero la verdad es que para ti, Carabello fue invisible. Le dijo así, mirando cara a cara. Hoy me llamaste como 20, ayer me llamaste como 20 veces, dijo. Pero ¿para qué le habrá llamado? A ver. Escuchen sus declaraciones en una rueda de prensa en los exteriores de la biblioteca del señor Samuel Daza. Adelante.
2: Sí, estamos esperándole aquí, estoy listo. Gracias por hacerme 10 llamadas el día de hoy, pero todo lo que tienes que decirme el día de hoy, dímelo acá.
3: ¿Me ha llamado? Rafael López Aliaga directamente.
2: Me ha llamado toda la mañana queriendo conversar conmigo, pero esas cosas no se deben hacer en un debate. Las ideas se debaten en persona, frente a frente. No se trata de arreglar ni pactar.
3: ¿Qué le dijo en la llamada?
2: En breve, después del debate, haré... No respondo porque yo estoy muy concentrado en el debate y después de ese debate haré unas declaraciones al respecto.
0: No me pareció muy inteligente no contestar, porque, bueno, te deja la imaginación. Mi opinión, que no es necesariamente lo que ha ocurrido, nadie sabe lo que quería Rafael López Aliaga, es que probablemente López Aliaga, entendiendo que es su socio político, Renovación y Fuerza Popular son socios políticos en diputados y en senadores, de hecho ayer le enrostró eso López Aliaga a Daza, le dijo, mi bancada está sosteniendo tu gobierno, ¿no? Probablemente la idea era, oye Samuel, pórtate bien, oye Samuel, no confrontes, oye Samuel, trátame bien, oye Samuel, o sea, quizá, ¿no? Queda un poco a la imaginación. Yo creo que esa fue la intención de López Aliaga. López Aliaga es un malísimo polemista, está clarísimo. Es un hombre que tiene muy pocos recursos para el debate, para el duelo verbal. Tiene muy pocas salidas. No es muy inteligente en ese tema, no es muy rápido mentalmente hablando. La verdad es que es una rémora, ¿no? Y entonces no quiere que haya alguien que le esté ahí provocando, ¿no? No quiere ningún cascabel complicándole al gato, aunque en este caso sería Porky, no sería gato, pero igual. No, probablemente por ahí haya ido el asunto, pero insisto, queda la imaginación. Me pareció más inteligente que Daza le responda, dime Rafael, ¿qué pasa? Oye Samuel, pórtate bien, pues no seas así. Entonces ya sabríamos, en todo caso, el nivel de qué, de cobardía, el nivel de exceso de preocupación del señor López Aliaga en relación a lo que iba a ser, como fue, el duelo verbal en la noche del día de ayer, martes. Carlos Gallardo, candidato a la alcaldía de Lima por el Partido del Buen Gobierno, cuestionó también a López Aliaga. Claro, la piñata de ayer fue, y antes de ayer fue López Aliaga, dejando claramente que para los candidatos a la alcaldía, López Aliaga está en primer lugar. Solo así se puede explicar que haya sido prácticamente fuente ovejuna, ¿no? Todos a una, o sea, todos han ido contra López Aliaga y no puede ser la excepción Carlos Gallardo, quien le criticó, cuestionó que López Aliaga haya renunciado a la alcaldía por aspiraciones presidenciales, abandonando a la capital del Perú. Escuche.
4: Me parece que

0: función, llamámosla así, de Iscariote, porque es traición. Traición a la función que han asumido y que el pueblo les ha confiado y les ha depositado. Yo jamás haría eso, jamás, porque el pueblo y la ciudadanía merecen el respeto. Primero, su dignidad y a su confianza. Y en segundo lugar, a las leyes y a la Constitución, que parece ser ahora el señor López no la viene respetando.
1: No, no quiso decirle Judas, se fue por el apellido Iscariote, como el gran Iscariote que traiciona a su pueblo, ¿no? Es lo que ha señalado. Como el gran Iscariote traicionó a su pueblo, dice Carlos Gallardo, en relación a Rafael López Aliaga. Francis Allison también apuntó, también disparó contra López Aliaga, pero de alguna manera, digamos, de forma diferente. Le pidió, le retó, le desafió una especie de mano a mano, cara a cara, debate conmigo. Ya olvídate de este asunto de la mancomunidad, no, no, tú y yo, frente a frente, tú y yo, cara a cara, debatiendo por Lima, más o menos es lo que propone Francis Allison, que ha retado a López Aliaga a participar de un debate solo entre ellos. A ver, escuchen al alcalde o exalcalde de Magdalena.
2: Me encantaría, aceptaría, me encantaría. Le pregunto a su colega si retaría a López Aliaga a un debate, me encantaría hacerlo y me encantaría que acepte. Ojalá.
3: ¿La podrá proponer si viene?
2: La propongo acá a través de los medios de comunicación, por supuesto.
1: No creo que acepte López Aliaga, ¿no? En todo caso es un pedido que cae en el vacío, insisto. Yo pienso, yo creo, asumo, no podría ser de otra manera, que el señor López Aliaga, candidato a primer regidor, que podría ser alcalde y que le ha puesto en una encrucijada impresionante al jurado. Porque el jurado ha dicho una cosa que sí es razonable. Sí es razonable, dice el jurado. Esperen un ratito. Un alcalde en funciones puede ser candidato a regidor. De hecho, ya lo ha sido. De hecho, ya ha ocurrido. Y punto. Y no han ganado y no pasa nada. El asunto es que ahora ese candidato a primer regidor, que además es alcalde elegido de Lima, ¿no? Que ha sido alcalde elegido de Lima, puede ganar. Si las elecciones fueran mañana y si le creemos a las encuestadoras, López Aliaga gana. Insisto en los condicionamientos. Si las elecciones fueran mañana y le creemos a las encuestadoras, López Aliaga gana. Y entonces ahí sí hay un escenario. ¿Le vas a dar credencial? Porque si das credencial, entonces se confirma totalmente. Alcalde, alcalde. Por tanto, reelección. Y según la Constitución, no hay reelección. ¿Cuál va a ser la postura del jurado? Es lo que todo el mundo está esperando. Pero yo estoy seguro que López Aliaga sabe y conoce sus absolutas limitaciones. Y probablemente debe concluir que él con nadie podría debatir. No, no es un hombre que sea articulador de ideas, no es un hombre que tenga capacidad de discursos, digamos, prolongados, de juntar una, dos, tres, cuatro propuestas e hilarla, no es su fuerte, ¿no? Y entonces sabe que en un reto, en un debate, en una polémica, va de todas maneras a perder. Allison criticó que las entidades electorales no se pronuncien precisamente sobre la situación de candidatos a primer regidor que podrían asumir la alcaldía. Escuche.
2: Pronuncian a tiempo. Como siempre digo, ya vienen las elecciones, no falta nada. Gente, me queda claro que tenemos que ganar en las urnas, porque todos los que postulan como tenientes alcaldes, si sacan un voto más, van a tomar obviamente el cargo. Sería también muy grave, amigos periodistas, que luego de que alguien gane, en más de 100 casos que hay en el Perú, le digan tú no has ganado porque no podías postular. Y lo he dicho en algunas entrevistas, en realidad el Jurado Nacional de Elecciones nunca adelanta opinión, nunca adelanta.
1: Sí, pues. No son. Claro, estamos poniendo los ojos en López Aliaga, porque López Aliaga es el candidato a la Municipalidad Metropolitana de Lima, que es la más grande, la más de mayor referencia, pero junto a Rafael hay acá en Lima más de dos docenas, y en todo el Perú, en promedio 150, 130 y pico, ¿no? Así que

0: Si en algún momento legal y formalmente el jurado va a tener que pronunciarse, el pleno del jurado, cuando ocurra lo que hipotéticamente puede ocurrir, el escenario probable de que Renovación Popular, la lista de Renovación Popular gane. Alcalde Luis Rubio, no, ya se fue Luis Rubio, él fue el candidato, ya se fue. Y entonces, ¿quién queda? El primer regidor. Lógico, en condiciones ordinarias nadie discute. En situaciones normales, típicas, nadie discute. Claro, el primer regidor, por supuesto que asuma, ya, ok, ya. Pero, oye, pero este ha sido alcalde, que va a quedarse como reelección. No, no puede ser reelección porque no se postuló a alcalde. Oye, pero esa es una leguleada. Porque, claro, no se postuló alcalde, pero terminó siendo alcalde. Y han ido una serie de hechos claramente establecidos como parte de una trama planificada, pensada para sacar la vuelta a la norma y sacar la vuelta a la ley y hacer que esta sea una reelección encubierta. ¿Qué más? Estamos en nuestra secuencia Elige Bien, en resumen de lo que ha sido el segundo día de debate municipal ayer en la Biblioteca Nacional. La segunda presentación del debate para la Alcaldía de Lima comenzó con la participación de Elizabeth León, del partido Frente de la Esperanza. La candidata cuestionó la promesa de Lima, potencia mundial, y dijo que durante su gestión, si es que ella ganara la Alcaldía de Lima, se apostará por aplicar la inteligencia artificial a favor de Lima. A ver, escúchenla.
1: Como tiene que ser, como una ciudad de verdad hermosa, como la verdadera ciudad de los reyes. Esa es la visión y ese es el plan que el Frente Esperanza está entregando a Lima para el beneficio de las futuras generaciones. Pero no, eso no es completamente verdad. En la elección pasada nos contaron un cuento, nos contaron que los chanchos vuelan, Lima, potencia mundial. Hoy he venido aquí a recoger las propuestas y decirles que la tecnología, el desarrollo, la evolución de la inteligencia artificial hoy tiene que ser la punta de lanza que tiene que llevar adelante un gobierno.
0: Elizabeth León tuvo un bastante mejor desempeño en la elección pasada, ¿te acuerdas, Tania, no? Subió bastante bien y estuvo realmente peleando, digamos, entre los lugares más preferentes. Hoy está un poco como desaparecida. Ayer nos habló y nos dijo que a Lima le contaron un cuento, que es ese de que los chanchos vuelan. Ya saben a quién va, para quién va la referencia, ¿no? A su turno, la candidata Mónica Yaya, del partido Aprista Peruano, expuso los problemas que enfrenta la capital. Prometió solucionarlos una vez que llegue al sillón municipal. Responsabilizó de lo que está ocurriendo a la actual administración. También, por supuesto, habló del alcalde Rafael López Aliaga, quien busca otra vez asumir las riendas de la capital. Escuchen a Mónica Yaya.
2: Lima, desde la última gestión municipal, tiene más asesinatos por sicariato, más cobradores de cupos persiguiendo a comerciantes formales e informales, más violencia contra la mujer, menos oportunidades de trabajo para nuestros hijos porque no cuentan ni siquiera con un sistema de transporte integrado. ¿Por qué? Porque el alcalde nos abandonó, el alcalde abandonó Lima. Pero soy una mujer luchadora y estoy acostumbrada a enfrentarme a los corruptos y también lo haré con las organizaciones criminales.
0: Otro candidato, que en realidad no es candidato a la alcaldía, sino a primer regidor, es el señor Yuri Castro. Él habló también, representa a Perú Libre, marcó distancia de las demás organizaciones, a todas acusó de ser responsables de la crítica situación que atraviesa la ciudad y prometió solucionar los problemas de la Gran Lima. Escuche.
3: Sé, al igual que ustedes, lo que es vivir con miedo. No quiero que tú sigas sintiendo miedo o estés con el San Benito en la boca al tomar el transporte público, ni que te roben el celular simplemente por el hecho de mandarle un mensaje a tu hijo diciéndole ya voy a casa. Ya no podemos tener más miedo. Hoy vengo a representar a esa Lima invisible, de los que generalmente la ignoran. En este escenario están partidos que se han repartido el gobierno de la ciudad de Lima en las últimas dos gestiones y qué nos han dejado? Caos, inseguridad, cero de planificación. Ellos ya tuvieron su oportunidad y le fallaron a los limeños.
0: Los candidatos en la primera y en la segunda fecha de debate se han concentrado mucho en el asunto de seguridad ciudadana. Y tiene sentido, porque de esa manera sintonizan con la principal necesidad de los limeños, y yo creo que todo el Perú, el asunto de la lucha contra la criminalidad. Pero a partir de ahí, lo que han hecho es redactarnos historias irreales, de ficción, respecto a hacer cosas que en realidad no lo van a hacer, no van a poder hacer, no está en sus funciones, no está en sus atribuciones. Han convertido la campaña en un nuevo carnaval de promesas absolutamente irrealizables, de propuestas absolutamente fuera de lugar, queriendo captar la atención y el voto de un ciudadano apremiado o ciudadana, apremiada en el nivel casi de la desesperación por encontrar la paz robada hace tiempo en Lima. Pasa lo mismo en el Callao y en otro lugar. Lo que no nos están diciendo los alcaldes es aquello que sí pueden hacer en el marco estricto, porque sí hay funciones y atribuciones para los municipios y para los alcaldes en la lucha contra la criminalidad. Pero el 90% de cosas que nos dicen en realidad se están refiriendo a tareas que tiene que hacer el Ejecutivo cuando proponen, el Legislativo cuando proponen normas, o el Ejecutivo a través del Interior y a través de la Policía cuando prácticamente se ponen casi en condición de sheriff, y en Perú, que yo sepa, no hay sheriff. No hay alcaldes o responsables o representantes de la sociedad civil asumiendo labores policíacas. Eso no hay. Si les interesaría eso, los candidatos que tienen bancada, bueno, pues cambien la norma, cambien la ley y denle al alcalde de Lima atribuciones casi como de una especie de comandante de comisaría, de la gran comisaría de Lima, y bueno, denle atribuciones para que pueda hacer lucha en las calles contra la criminalidad, que hoy no pueden hacerlo, evidentemente no pueden hacerlo. Rafael López Aliaga habló, claro que habló, estuvo ayer también participando, postula como primer regidor con Renovación Popular y anunció una serie de medidas en materia de seguridad ciudadana. Ahí van ustedes a escuchar, pongan atención a las propuestas de Rafael López Aliaga, y aseguró que la municipalidad sí tiene presupuesto, que es otro asunto. Todos han criticado el tema de que la municipalidad no tiene presupuesto porque López Aliaga endeudó a la municipalidad. Es cierto que endeudó, y es cierto también que a partir del próximo año una obligación de la municipalidad incorporada a su presupuesto establece pago de deuda por un monto de 500 millones de soles. En el conjunto, por supuesto, no solo por el endeudamiento de López Aliaga, sino en el conjunto de deuda, que ciertamente le va a generar una dificultad. Esto ha dicho López Aliaga. Adelante.
4: Vamos a invertir, porque sí tenemos plata, más de 100 millones de soles en inteligencia municipal para prevenir, seguir. Tenemos congreso, congresistas, para instaurar tribunales militares, cadena perpetua para sicarios, jueces sin rostro. Instalaremos, porque sí tenemos plata, luz, LED y cámaras en las avenidas metropolitanas. A los vendedores de celulares tipo Movistar y Claro, legislaremos para que vaya a la cárcel el gerente que venda o permita la reventa de celulares robados. Los serenos serán armados y tendremos una central de recompensa ciudadana.
0: Ok. Bueno, algunas cosas está claro que podría hacerlo en condición de alcalde, pero el 90%, como ya les acabo de decir hace un instante, tiene un condicionamiento, necesitan variar normas. Y lo que dice López Aliaga es que...
4: Vamos a invertir, porque sí tenemos plata.
0: Es que su bancada va a proponer normas como alguna de estas que nos está diciendo, ¿verdad? Este asunto de mandar a la cárcel a empresarios que venden chips de celulares o venden celulares robados, y hay mucha legislación sobre el tema, que los serenos se van a armar, necesita una variación a la norma y a la ley. Están insistiendo eso con Reyardo, pero la verdad es que legalmente es incompatible, que se va a hacer tribunales militares, no defiende la municipalidad, tendría que haber cambios en la ley. Que jueces sin rostro, no tiene nada que ver el alcalde en esa materia, es un asunto que tiene que ver con el Poder Judicial, y si habría jueces sin rostro tendría que cambiarse toda la normativa absoluta del sistema judicial en el Perú, ¿no? O sea, claramente mucho de lo que dice López Aliaga no está en manos de el alcalde, porque si no ya lo hubiera hecho, ¿verdad? 4 años de gestión, 3 años y pico de gestión. Pero sabe que no puede porque el 90% pasa por obligaciones del Ejecutivo o obligaciones del Legislativo. Esta es la hora, estamos a las 6 de la mañana con 22 minutos, la hora en todo el Perú. 6 de la mañana con 22 minutos en todo el territorio nacional. Tengo más, ¿no? Para la secuencia Elige Bien, ¿sí? Secuencia Elige Bien en exitosa la voz de los que no tienen voz. Resumen de lo que ha sido ayer el debate municipal, ¿no? Desde el Partido Popular Cristiano, Edgardo del Pomar dijo que de ganar la alcaldía de Lima, fortalecerá el serenazgo metropolitano y solucionará la problemática del tráfico vehicular en Lima. Escuche.
5: Con tu apoyo podemos cambiar esta situación caótica y transformar Lima, porque aquellos candidatos que fueron alcaldes, ministros o congresistas nunca resolvieron nada. Por eso vamos a fortalecer el serenazgo metropolitano con facultades para arrestar y usar armas de fuego y defender a los vecinos. Orden en el tránsito y el transporte para recuperar la vida. Oportunidades para los jóvenes. Agua para quienes no la tienen. Ofrecemos liderazgo, gestión eficiente, honestidad y firmeza para convertir las propuestas en resultados positivos para los vecinos.
0: Es ese tema del tráfico, por ejemplo. Ahí debieron concentrarse bastante más, porque ahí sí puede hacer algo la municipalidad. No, pero ya está ATO. Espérate, hermanito, ATO está en transporte. En el asunto de tránsito, en el asunto de tráfico, en el asunto de ordenamiento de vía pública, en el asunto de terminar esto que nosotros llamamos vía pública, pero que en realidad es infierno. No, las competencias siguen en la municipalidad metropolitana, en el ámbito, por supuesto, que corresponde, digitales en el ámbito que corresponde también. Y sobre esto, muy poco. Justo en donde podrían haber dicho muchas cosas. Si hay algo destacable en lo dicho por algunos candidatos, es que López Aliaga, entre ellos, han prometido que ATU o desaparece o pasa a la municipalidad. Y esto es, pero ya hacer lo mismo que hemos hecho todo el tiempo. O sea, porque las municipalidades, Lima y el Callao, han fracasado completamente, es que hemos creado una autoridad de transporte única para que resuelva el tema, y lamentable y desgraciadamente, es cierto, no se ha resuelto. Ya son las 6 de la mañana con 24 minutos, esta es la hora, 6:24, Ministerio Público, atención, una nota en este instante, información que nos llega desde el Ministerio Público. La Fiscalía Especializada contra la Criminalidad Organizada dirige un operativo en el penal Ancón 1. En coordinación con la Policía Nacional del Perú, se allanaron celdas y áreas comunes donde se encontraron más de 35 celulares, además de droga y armas blancas en espacios vinculados a internos de organizaciones criminales. Esta es una nota que viene desde el Ministerio Público, Fiscalía de la Nación, nota que se ha publicado ahora en su cuenta de X hace solamente algunos minutos. La Fiscalía Especializada contra la Criminalidad Organizada, FECOR, junto a la Policía Nacional del Perú, siguen en este momento realizando operativo en el penal Ancón 1. Han hallado 35 celulares. Mira, termina el operativo.
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0: Mañana regresan a Ancón. A ti que me estás escuchando, te apuesto lo que quieras. Lo que quieras, te apuesto. Vuelven a encontrar 20 celulares. O 30, o 10, o 40. Por más que pongas arcos, porque lo que está fallando es el ser humano. Por más que pongas detector de metal, porque lo que está fallando es el ser humano. Por más que pongas satélite y pongas, qué sé yo, pues escáner de última generación, PET scan pones ya, el escáner de rayos X, ni siquiera rayos X, el escáner de mayor fidelidad que te puede incluso atravesar paredes, la que quieras. Por la puerta, ancha, casi con vítores de bienvenida. Entra la droga, entran las armas y entran, por supuesto, los celulares, los chips, las antenas, los cargadores, las baterías y todo lo que significa insumos para que se mantenga la comunicación de los delincuentes y de los criminales en los penales. Eso te aseguro. Si quieres, te hago la apuesta. Lo que no significa, por supuesto, no estoy diciendo, entonces ya no hagan operativos. No, pues tienen que hacerlo. Pero necesitamos tomar medidas un poco más drásticas, más serias. Han encontrado 35 celulares. Sí. ¿Cómo entraron? ¿Cómo entraron? Si hago una requisa hoy y encuentro 35 celulares, ¿qué fecha estamos hoy? 23 de septiembre. Ok, 23 de septiembre. Voy a regresar a Ancón el 30 de septiembre. Si vuelvo a encontrar 20 celulares, les vuelo a todos. Les vuelo a todos. No, pero ¿qué hacemos? No, buscar nueva gente. Les voto a todos. Porque definitivamente, no, pero hay que individualizar, ya vienen los abogados, hay que individualizar, que puede ser, que no paguen justo por pecadores, que no sé cuánto, que esté así, que esté acá. No tenemos posibilidad, no tenemos capacidad, no podemos llegar a ese nivel. Y lo que ocurre es lo que pasa toda la vida. Todos los días entran
6: drogas,
0: todos los días entran armas, todos los días entran chips y celulares, antenas y todo lo que necesitan los delincuentes para hacer lo que les da la real gana. Ya está, así nos quedamos y así nos quedaremos. Esto es literalmente lo que yo he llamado jugar a Tom y Jerry. Sí, o sea, perseguir y nunca atrapar, ¿verdad? Jugar, perseguir, pero nunca resolver el tema, nunca acabar, nunca terminar con el problema, como seguramente los peruanos quisieron. Son las 6 de la mañana con 28 minutos, la hora en todo el Perú. 6 y 28, hay temas que merecen ir al fondo. 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Regresamos.

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La temperatura en Lima 18 grados, Arequipa 16, Moquegua 18 grados, 6 de la mañana con 30 minutos. Bajo un estricto dispositivo de seguridad, la Policía Nacional trasladó a Johnson Pulpo desde la sede de la DIRCOTE PNP hasta la base naval del Callao, donde cumplirá la medida de 36 meses de prisión preventiva dictada por el Poder Judicial. En otros temas, la Fiscalía Especializada contra la Criminalidad Organizada dirige un operativo en el penal Ancón 1 en coordinación con la Policía Nacional. Se allanaron celdas y áreas comunes donde se encontraron más de 35 celulares, además de droga y armas blancas en espacios vinculados a internos de organizaciones criminales. El gobierno declaró estado de emergencia por el plazo de 60 días calendario en el distrito de Alto Nanay, en la provincia de Maynas, en la región Loreto, para fortalecer la lucha contra la criminalidad y otras situaciones de violencia. Y el Ministerio de Transportes y Comunicaciones, a través de sus canales oficiales, informa que no autorizó la operación de vehículos tubulares para la prestación del servicio de transporte. El MTC precisó que las condiciones y requisitos establecidos en el Reglamento Nacional de Administración de Transporte se encuentran vigentes y se deben cumplir. 6 de la mañana con 33 minutos. 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

0: se marchó. La botaron.
1: ¿De quién hablas?
0: De la señora Boluarte, que reapareció ayer. ¿Dónde estuvo la señora Dina Boluarte? Bueno, fuera de escenario público, fuera de los lentes, de los reflectores, de las cámaras, de los micros, fuera de escenario público. Reapareció ayer, sí, sí. ¿Y dónde estuvo? Estuvo en la celebración, ¿no?, de lo que ha significado el Día de la Amistad Peruano-China, este tema de establecimiento de la relación diplomática entre Perú y Chile, y China, perdón, 55 años de establecimiento de estas relaciones. Se celebró el día de ayer en la embajada de este país. Y por ahí se dejó ver la señora Dina Boluarte. Estuvo muy cerca al presidente del Senado, Miguel Torres, y también muy cerca al ministro de Defensa, Rafael Belaúnde. Ahí está en la cámara, en las pantallas de televisión. Bueno, pero debo decir, aunque mi comentario no venga al caso, ¿no?, y sea probablemente un comentario innecesario, pero debo decir que la cirugía a Dina le quedó muy bien, ¿eh? Le quedó súper bien. ¿Quién fue su... No, no lo voy a decir al aire, pero dime quién fue, Tania, su médico, su cirujano. Porque mírenla. Ya, ok, ya, okay, ya sé quién es. No puedo decir al aire porque va a sonar publicidad. Pero mírala, Tania, mírala. Está en serio con 10 años menos, ¿ah? ¿Eh? O le envejecía la presidencia de la República, o ese bisturí ha hecho magia. ¿Verdad? Ese bisturí o ha hecho magia o ha hecho milagro. Sí, esta Dina es Dina, pero de 45 o de 48, ¿no? Ok, bueno, ya está. Un comentario de chisme y de morbo. Punto. Cerrado. Le preguntaron, bueno, presidenta o expresidenta, ¿qué pasó? ¿Dónde estuvo usted? ¿Cómo está? ¿No? Y ella dijo, bueno, como estoy feliz. Literal, ¿ah? ¿Eh? Yo estoy feliz acá. Saludando al gobierno chino por el aniversario de la fundación de la República China y por el aniversario de la relación bilateral con el Perú. Muchas gracias, señores periodistas. Ha estado muy amable la señora Dina Boluarte. ¿Se acuerdan que nos casi nos encarcelaba? ¿Se acuerdan que su seguridad no permitía que nos acerquemos? ¿Se acuerdan que nos encerraban en cuartos para no? Sí, sí, de verdad. Varias oportunidades nos metieron a un cuarto. Bueno, digo, no es porque no es que yo estuviera, pero a los periodistas, en un cuarto ahí cerrado, con llave, para no salir a preguntar nada. Dina quería que la prensa esté, pero a medio kilómetro de distancia. Había armado hasta 3 cordones de seguridad para que no le llegara un micro. Se protegía de un micro más de lo que se podía proteger de una bala. Era el micro realmente su peor enemigo. Una cámara, un micro, cualquier pregunta de un periodista. Bueno, pues ahora está solícita conversando con los medios de comunicación. La última vez que vimos a Dina fue en los exteriores de su casa, ¿se acuerdan? El pasado 11 de octubre, un día después de que fuera vacada, ¿no? Ese día también habló brevemente con la prensa y sobre su periodo de gobierno. Después, ya no tan públicamente en el sentido de que se la vea en la calle, pero sí se le vio el 10 de noviembre en una última aparición de forma virtual durante una audiencia del Poder Judicial en la que evaluaba un pedido fiscal de impedimento de salida. También sobre eso le preguntaron, señora, ¿se va a ir usted? ¿Va a viajar usted? ¿Va a tomar, va a pedir, va a solicitar algún asilo diplomático? Y ahí ella también fue tajante. No, no está ni en lo más mínimo de mis planes salir del Perú. Voy a responder a las acusaciones del Ministerio Público. Nada de lo que dice el Ministerio Público yo soy responsable. Además, yo al contrario, yo me vine del extranjero. 7 años estuve en el extranjero y vine a servir a mi Perú. A mi patria, dijo la señora Dina Boluarte. Declaraciones exitosa, que por supuesto las ponemos en nota a través de Exitosa. Reapareció entonces la señora Dina Boluarte, expresidenta de la República del Perú, saludando a las autoridades de la República China en nuestro país en el marco del aniversario, del 55º aniversario del establecimiento de relaciones diplomáticas entre Perú y China. Ok, 6:38, les voy a comentar ahora qué normas se han publicado en el Diario Oficial El Peruano. Primero, lo publicado ayer en edición extraordinaria. Esto suele publicarse en horas de la tarde, tarde-noche, 22 de septiembre. El Ministerio de Salud ha emitido la resolución 139, designando a la señora Mari Carmen Falén John Top en el cargo de asesora de la Unidad de Administración y Finanzas del Programa Nacional de Inversiones en Salud, ¿no? Salud también emitió la resolución 849 que designa al señor José Carlos Ubillus Trujillo en el cargo de director general nivel F5 de la Oficina General de Planeamiento, Presupuesto y Modernización del Ministerio de Salud. Otra más de edición extraordinaria, la Autoridad de Transporte Urbano para Lima y Callao, ATU. Si gana López Aliaga, ¿quién más? Tania de Amber, ¿quién más? ¿Quién más? Techito. Es decir, los candidatos que están en primeros lugares, ¿eh? ATU ya tiene certificado de defunción. A estas alturas del partido, yo les puedo asegurar. Bueno, claro, no asegurar, pero estoy diciendo yo un disparate. Porque los políticos dicen una cosa y hacen otra. Pero a ver, ¿cómo diría para ser más exacto, preciso y más fiel a la realidad? Si los candidatos como López Aliaga, como Carlos Bruce, cumplen con su palabra y su promesa durante campaña, y si uno de ellos, porque hay más, Allison y otro más, ganaran las elecciones y terminan siendo alcaldes de Lima, ya tiene certificado de defunción ATU. O desaparece o pasa a competencia municipal. Es lo que están prometiendo. No nos han dicho cómo arreglarían el bendito tráfico de Lima, no tienen estrategias, dicen vamos a resolver, pero no nos dicen cómo, y yo creo que porque no tienen ni idea de qué hacer con ese asunto. ¿Qué dijo o qué hizo ATU? Emitió la resolución 220, designando gerente general de la Autoridad de Transporte para Lima y Callao, ¿a quién? Al señor Luis Hernán Contreras Bonilla. El nuevo gerente general de ATU es el señor Luis Hernán Contreras Bonilla, ¿ok? Dice con código de la Autoridad de Transporte Urbano para Lima y Callao, ¿no? Se desempeñó como viceministro de Construcción y Saneamiento este año, febrero 2026 y agosto 2026. Durante su gestión destaca su intervención para solicitar la remoción de la directiva de SEDAPAL ante denuncias periodísticas, ¿no? Dejó el puesto tras formular su renuncia a mediados de agosto del 2026. Hoy asume el cargo de gerente general de ATU. Podría durar su chamba en estos entre 3 meses y medio a 4 meses, si es que es verdad lo que prometen los candidatos. Normas de hoy, 23 de septiembre, Diario Oficial del Peruano, Presidencia del Consejo de Ministros, Decreto Supremo 136, declara estado de emergencia en el distrito de Alto Nanay, de la provincia de Maynas, departamento de Loreto, ¿no? Ok, dice 60 días calendarios. Este es un pedido que ha estado haciendo Loreto y que ha formado parte de su exigencia para realizar el paro de 72 horas. Un primer paso, no es el más importante. Ahora, ¿por qué se pide declaratoria de emergencia en el distrito de Alto Nanay? El distrito de Alto Nanay está comprendido en lo que corresponde a una de las partes más importantes del río Nanay. Y el río Nanay es la única fuente de agua que tienen 600.000 pobladores que viven en la hermosa ciudad de Iquitos. Y en ese río, en el río Nanay, desde hace más de una década, se ha concentrado o se han concentrado varias mafias, muchas mafias, que mueven miles de dólares con enormes y gigantescas dragas que están afectando la sedimentación natural del río, removiendo absolutamente el piso del río para buscar oro en el marco de la minería ilegal. Esa remoción y el uso de mercurio ha contaminado de una manera impresionante el río Nanay. Hay estudios que señalan que los pobladores de esa zona tienen en el pelo, por ejemplo, de mercurio que en poco tiempo podría generar muy serias dificultades para la salud y además en transmisión genética, incluso, como dice la ciencia, deformaciones. Hace tiempo Loreto ha estado pidiendo acción decidida del Estado para que con las Fuerzas Armadas se pueda luchar contra estos criminales, porque no hacen caso a nada, ni a nadie. Ahí tenemos a la Marina de Guerra, tenemos la quinta zona naval y deberían darle una literal guerra. Bueno, el gobierno acaba de declarar estado de emergencia, 60 días y a ver si no queda solo en papel, sino que se avanza en la lucha contra la criminalidad. Energía y Minas ha emitido la resolución 407, autorizan la transferencia financiera de recursos provenientes de la fuente de financiamiento, recursos ordinarios, ¿no?, del Ministerio de Energía.
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0: A favor de la Autoridad Nacional de Infraestructura, ANIN. El Ministerio de Energía y Minas le está sobrando billete, ¿no? Le está transfiriendo 6 millones a ANIN. ANIN, que debería ser la institución con más billetes, pues la Autoridad Nacional de Infraestructura no tiene plata, y entonces el MINEC le dice: toma, hermanito, te doy 6.600.000, ¿no? Ok, aquí está la norma. Otra vez el Ministerio de Salud, pero ya en edición ordinaria de hoy, Oficina Nacional de Procesos Electorales, aprueban versión actualizada de las instrucciones y disposiciones para el mantenimiento del orden, la protección de la libertad personal, custodia de sedes y resguardo del material electoral durante los procesos electorales, referéndum u otras consultas populares organizadas y ejecutadas por la Oficina Nacional de Procesos Electorales. Listo, esto es lo que se ha publicado hoy en el diario oficial El Peruano, edición de este miércoles 23 de septiembre. Vamos con información en vivo hasta Piura, al norte de nuestro país. Está nuestra compañera Cintia García. Lluvias activan alerta meteorológica en Piura. ¿Se acuerdan que Marco Vinelli, el ministro de Desarrollo Agrario y Riego, dijo: no voy, no viajo, pero ¿por qué no vas a viajar? No. Se está adelantando todo lo que hemos previsto a partir de octubre, lo que fuera, noviembre y diciembre, se está adelantando, efectos del Niño. Probablemente de eso se trate. Lluvias activan alerta meteorológica en Piura. Cintia García, en vivo, adelante.
3: Información en vivo desde Piura. El radar meteorológico de Piura viene visualizando la presencia de nubes en niveles medios y altos de la atmósfera con potencial de precipitaciones. Desde horas de la tarde del día de ayer se han registrado lluvias de ligera a moderada intensidad en la cabecera de la cuenca media, con incidencia en zonas próximas a la provincia de Sullana y sectores de frontera con Ecuador. Mientras tanto, durante las primeras horas de hoy se reportó lluvia en el distrito de Amotape, específicamente en la estación Puente Simón Rodríguez, ubicada sobre el río Chira y que conecta los distritos de El Arenal y Amotape en la provincia de Paita. Ante estas condiciones meteorológicas, se mantiene la vigilancia sobre el comportamiento de las lluvias y la evolución de las condiciones atmosféricas en la región. 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
0: Uy, las imágenes, no me quites las imágenes, Tania, las imágenes. Lluvia, lluvión. Bueno, lluvias, ya, ok, ya, lluvia. Pero a estas alturas del partido, para comenzar, no. Lluvias normalmente noviembre y adelantadito, ordinariamente diciembre, estamos a septiembre. Ahora, esa no es una lluvia cualquiera. Es una lluvia que tiene dos características: es intensa y permanente, es decir, mucho tiempo. Lo que significa que cae muchísima agua. Y entonces ahí es que o se abren zanjas, o busca canal el agua, aumentan cárcavas, podría generar pequeños o grandes huaicos, o lo que pasa en las ciudades, en las localidades, en las zonas pobladas, colapsa absolutamente el sistema de desagüe, drenaje o alcantarilla. Y la gente se complica. Ahí está. Una primera gran alerta: lluvia intensa y permanente en Piura. Como dice nuestra productora, parece un diluvio. Los que están en la plataforma televisiva no tienen necesidad de la explicación que les estoy dando, porque ahí están bien. Ríos que se forman producto de la cantidad de agua que cae en esta lluvia. Vamos a habilitar líneas y seguimos conversando como lo hacemos siempre con ustedes. Desde este instante, Turri va a activar la 7410-955 y también la 940-800-800. No está de más, les reitero, Podemos hablar de temas abiertos en general. Las condiciones son básicas, tema de interés público, público, es decir, que le interesa a todo el mundo. Dos, siempre hay que ser cortos y breves. Y tres, siempre hay que ser respetuosos al momento de hacer uso de la palabra y dirigirnos a los oyentes, televidentes y seguidores de Éxitos. Si alguien falta el respeto a cualquiera, no digo a mí, a cualquiera, por supuesto yo inmediatamente le corto. Porque se trata de promover democracia, diálogo, participación, no promover violencia, descalificaciones, insultos o agravios. Hola, buenos días.
2: Hola, ¿qué tal? Te saluda acá el cercado Joven Blas.
0: ¿Cómo? ¿Rubén Blades?
2: No, Joven Blas.
0: Ah, ok. Señor Blas, dígame usted, le escucho.
2: ¿Qué tal? Quería hablar del tema de lo que pasó en el Liceo Naval. Yo tengo mi familia que trabajaba hace poquito nada más. Y bueno, lo que me cuenta
0: ya
2: es que hay más denuncias han podido por haber todavía, porque hay un grupo que ella lo pone como pandilleros. Uh-huh. Que hasta incluso el profesor le llamaba la atención y ese alumno se acercaba con sus tres amigos y le metió un cabezazo al profesor y lo metía al tacho de basura. Mira, y sabes qué, pues, y ese grupo, el director hablaba ahí y no pasaba nada, porque llamaban al supuestamente al jefe de jefes.
0: Ya.
2: Y hacían que no ponga ninguna denuncia.
0: O sea, todo quedaba ahí.
2: Todo quedaba ahí.
0: Se tapaba.
2: Se llevaban las tapas del baño, imagínate, la tapa donde
0: los alumnos.
2: Ajá, los alumnos. Uy. Imagínate eso. Esa es la tres, es que se subían al tercer piso y se orinaban hacia el patio.
0: ¡Ah, increíble! Gracias, señor Blas. ¿Puede ser? ¿Qué cosas, no? Claro, todo eso es absolutamente indisciplina, pero el propio ministro del Interior habló más que de indisciplina, de hechos de infracción o delitos, porque él habló de hasta más de 50 denuncias por agresiones y por violencia, entre ellas violencia sexual, en esta misma institución educativa. Hola, Exitosa, buenos días. Buenos días. Ya, este le conozco ya. Ya viene Bater. Te voy a poner a hablar con Verde. Habla con Verde para que le traigas a Bater. Sí, ahora te digo, pues. Tania, pásale al señor a Verde, que hable Verde. Jesús, contesta esa llamada. ¿Quieren que venga Batters? Contéstale. A ver, hable con él. Hable con él. ¿A quién es Batters? Hay que te explique él, pues, que te explique él. Ok. Vamos a otra comunicación. Al 7410. 7410-955.
4: Hablamos de hacer periodismo, Manuel.
0: 940-800-800. Sí, pues.
4: No necesitamos bufones.
0: Dime, Verde. ¿Necesitamos qué me dices?
4: No necesitamos bufones.
0: ¿Y qué vamos a hacer aquí?
4: Ah, bueno, no
0: periodismo.
4: Hacemos periodismo.
0: Ah, ok. Ahí está. Está hablando el director de información de Exitosa. Hacemos periodismo. No queremos bufones. Subrayado. Entre comillas. Bye.
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0: Hola, Exitosa, buenos días.
6: Hola, buenos días.
0: Uy, mire, sí, buenos días. ¿Con quién habló?
6: Con Rosa del Surco.
0: Hola, Rosa, ¿cómo estás? Buenos días, adelante.
6: Manuelito, yo te llamaba de antemano porque quiero agradecerte públicamente.
0: ¿Qué ha pasado?
6: Lo que hiciste por mí. Llamé la otra vez que me faltaron dos remedios y me llamó una doctora del Rebagliati, muy atenta, muy humana. Y resolvió el problema en un ratito. Me pidió disculpas por las exigencias.
0: Oye, Rosa, qué bueno, pero no soy yo el que debe llevarse el reconocimiento, es un reconocimiento inmerecido.
6: Eres tú.
0: Es Tania eres Medina tú. Y es la gente de producción los que toman el contacto.
6: No, pero eres tú el que hablas.
0: Ya, yo entonces hay que compartir, pues.
6: Por supuesto.
0: Ya, Rosita, en buena hora que
6: muchísimas
0: te hayan
6: atendido. Muchísimas gracias,
0: Manuelito. Gracias, un abrazo, gracias. Sí, bueno, la verdad es que yo tomo el caso en el sentido de que escucho, pero la que después hace la gestión es Tania, para hacer... sinceros y honestos, ¿no? Porque lo que se busca es una intermediación, o sea, no solo quedarnos con la queja, con la denuncia, con la necesidad del oyente, más cuando se trata de salud. O sea, esto que dice Rosa no es sino el testimonio de que mucho de lo que sale al aire luego es tramitado, gestionado, se busca hacer una intermediación, tocar la puerta en el marco del derecho que tienen, en este caso los usuarios. Lo hace Tania, lo hace Gisela, lo hacen todos los compañeros que realizan labor de producción acá, para decir, oye, hay este caso, por favor atiendan. Y en muchos casos sí hay una respuesta, y muy buena hora Rosa se ha merecido esta atención. Hola, exitosa, buenos días.
5: Hola, buenos días.
0: ¿Con quién hablo?
5: Con José Luis Alba.
0: Hola, Pepe Lucho, dime, te escucho.
5: Ya, yo conversé con usted, creo, de una semana, 10 días, no es más.
0: Ya.
5: Le voy a hablar sobre el tema de la seguridad.
0: Ya,
5: ¡exitosa! Esto que dicen que no hay policías, policías sí hay, sino que no quieren trabajar. Yo le hablé del tema de acá, sí, de Entre Universitaria y Carlos Izaguirre, hay tal empresa y Cabaza y un grifo. Ahí diario hay como 6 a 7 motos, y los policías con la pierna encima de la moto chateando, y sea indigna verlos diarios. No sé, los invito que manden un reportero, no sé, yo siempre estoy pasando por ahí de entre las 6 de la tarde hasta las 7:30, y ahí están toditos haciendo su vida social. Bueno, también otra cosita, han sacado, vale, militares allá, acá entre Benavides y República de la Vía y Expresa, igualito, como 6-7 militares y un policía, todos chateando. Es cierto que sí están poniendo policías, sí veo, pero que no están trabajando. Más están en el celular y ni miran al frente. O sea, por su costado pasan robando, ni siquiera van a darse cuenta.
0: Claro, buen apunte, José Luis. Ciertamente ya lo hemos constatado, no solamente en la Avenida Universitaria, basta salir por acá por Guardia Civil, o irse por Avenida del Sol, o irse por Huaylas, o irse por Panamericana Sur, o irse por Marzano, o irse por Independencia, o irse por Próceres, y uno ve eso de manera permanente. Por eso es que pasan delante de los efectivos de la Policía Nacional 2 en moto. Y no es que todos los que pasen en moto y vayan dos es que naturalmente sean delincuentes. Bueno, naturalmente ya son infractores, porque eso está prohibido. Pero eso te abre la puerta, delincuentes. Si habrían más intervenciones a motos que llevan dos personas, estoy seguro que encontrarían armas y una serie más de cosas para prevenir delitos que ocurren en la capital. Hola, buenos días.
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8: Buenos días.
0: ¿Con quién hablo?
8: Robert Taylor.
0: Señor Robert, ¿cómo está? Buenos días, le escucho.
8: ¿Cómo está? Qué gusto escucharlo. Lo felicito, lo escuchamos desde Nueva York. Mire, la cárcel de Nueva York no entra ni un plato de comida, no entra nada. Lo único que entra son los abogados y hablan con su reo, pero bajo una luna transparente. Y se acabó. ¿Para qué llevar comida acá en el Perú? Es el horror que hay acá en el Perú, cómo pasan las armas, las drogas. Señor Rosas, se le escucha hasta Nueva York usted. Las cárceles no debe pasar nada de comida, nada de plato, nada de nada. Y se acabó el asunto, señor Rosas. ¿Se da cuenta?
0: Sí.
8: Así se debe aplicar la ley acá en Perú, allá en Perú. ¿No? Y yo lo felicito por su medio de comunicación, que lo escuchamos acá en Nueva York.
0: Gracias, Robert. Escucharlo. Gracias. Okay. Muy buena referencia. Ciertamente uno de los huecos, uno de los orificios, uno de los resquicios, de los boquerones, por donde va todo lo que significa el huaico de corrupción, son las visitas. Me perdonarán, me disculparán las personas que van genuinamente a hacer una visita a sus familiares, pero hay mucha gente, un ejército de gente que aprovecha las visitas para que, mediante corrupción o mediante engaños, mentiras, puedan meter celulares, puedan meter chips. Ya se ha visto, en el plato de comida meten el chip, en sus partes íntimas meten el chip, meten esto, meten lo otro y ingresan. Podría ser una medida, tendría que haber una medida, pero esa medida tiene que estar incluida dentro de una política penitenciaria que no estamos viendo. No estamos viendo. Política que tendría que, por supuesto, tener también otro aspecto, que es el tema de la resocialización. Hola, buenos días. Tengo para una llamada más, ¿verdad? Buenos días.
9: Con respecto a transportes.
0: ¿Con quién hablo?
9: Buenos días, le hablo Isabel.
0: Isabel, está usted al aire, dígame.
9: Mire, señor, nosotros estamos en provincia y cada vez que queremos viajar, los pasajes están altos. la mayor parte de los precios de los pasajes es 40, 50, hasta 60. Pero cada vez que hay un fin de semana bajo o que largo, que no sé qué, los pasajes se triplican. Y no todo el mundo estamos paseando, señor, estamos viajando. Unos viajan por salud, otros por trabajo, por necesidades. Y las agencias se llenan la plática como si... Y nadie hace nada. Cada vez que preguntamos a dónde vayan, Indecopi, no, acá no. Nosotros no sabemos dónde es eso.
0: No, y, igual vayas no. Indecopi, no hay, porque lamentablemente, o afortunadamente, depende de dónde se vea, este libre mercado permite que se mueva en función de la oferta y la demanda. Los transportistas dicen, oye, pero hay más gente, pues, o sea, hay más demanda, hay menos oferta, ¿qué hacemos? Subimos precios. Es lo que lamentablemente ocurre y eso pasa y le afecta a Isabel, pero afecta a muchísima gente. Es aquí todo el tiempo hacemos ese tipo de notas. Llega Semana Santa, uy, llega 28 de julio, llega algún tipo de feriado, decreta el gobierno un feriado largo y lo que tenemos es eso. No solamente el 50%, el 100%, 150% y a veces se duplica y triplica el precio de los pasajes para salir de Lima a cualquier otra parte o para venir de cualquier otra parte hacia la capital o moverse al interior del país. Un aprovechamiento sin duda del sector de transportes. Me voy a la pausa, regresamos con más. 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
1: Yo te voy a contar otra cosa ahora, te voy a decir otra cosa, pero en realidad voy a pedir que sea María Fernanda Santos desde Trujillo la que cuente la siguiente nota, porque hay información desde esta parte del norte peruano. Detenido en caso de secuestro y cuádruple crimen, queda en libertad. Uno más, ¿no? Uno más. Ok, a ver. Que nos cuente María Fernanda de este caso. Uno más que queda en libertad. De los detenidos por el caso del secuestro del empresario James Lara y el cuádruple homicidio ocurrido el día 30 de agosto. María Fernanda, buenos días, adelante.
2: Así es, Manuel, muy buenos días. Uno más, nueva decisión judicial en el marco de las investigaciones que se desarrollan en Trujillo. Durante la audiencia realizada el día de ayer, 22 de septiembre, el Poder Judicial dispuso que José Miguel Serrepe Dávila, quien permanecía detenido en las instalaciones de la DIVINCRI, sea puesto en libertad y continúe afrontando el proceso bajo la medida de comparecencia con restricciones por un periodo de 36 meses. Manuel, la decisión establece que Serrepe Dávila ya no continuará privado de su libertad mientras se desarrollan las investigaciones, pero deberá, ojo, cumplir una serie de reglas de conducta impuestas por el órgano jurisdiccional. Entre las principales disposiciones se encuentra la obligación de informar cuál es su domicilio en un plazo de 3 días hábiles. Además, el investigado tiene prohibido acercarse a los testigos y peritos que estén relacionados con el caso, así como mantener cualquier tipo de comunicación con ellos. Otra de las restricciones establecidas por el Poder Judicial es que Serrepe Dávila no podrá comunicarse con otros imputados comprendidos dentro de esta investigación. También deberá acudir cada vez que sea citado por el Ministerio Público y cumplir con las diligencias que sean programadas por las autoridades correspondientes. Manuel, de igual manera, deberá abstenerse de poseer objetos ilícitos y tendrá que cumplir con un severo control. Ojo, Manuel, en ese sentido, aunque José Serrepe Dávila recuperará a su libertad, esta no es una libertad sin condiciones, ya que deberá cumplir estrictamente con cada una de las medidas establecidas durante los 36 meses de la comparecencia restringida. Según lo previsto, José Serrepe Dávila saldrá alrededor de las 8 de la mañana de las instalaciones de la DIVINCRI aquí en San Andrés, desde Trujillo, donde permanecía detenido. Se espera que su

0: Es importante precisar que la medida de comparecencia con restricciones permite que el investigado afronte el proceso en libertad, pero sujeto a determinadas obligaciones y prohibiciones. Por ahora, las investigaciones continúan, Manuel, y será el Ministerio Público, junto con el Poder Judicial, el que determine cómo avanza el proceso y cuál será finalmente la situación jurídica de José Serrepe Dávila. Informó para ustedes María Fernanda Santos en los 103.3 de la FM. 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
1: Chico, es un chico, tiene 19 años, ya está rankeado porque tiene además varias cosas pendientes. Fue presentado como un irrecuperable. Ahí está el problema, ¿verdad? La policía te lo presenta, Reboredo lo presentaron los efectivos de la Policía Nacional. En su momento fue uno de los que cayó en el segundo operativo, donde cayeron tres, entre ellos los hermanos y la familia de Boca Negra, que serían en todo caso los que habrían armado toda la parte logística, habrían llevado, conducido, sacado y luego escondido todos los pertrechos que se han utilizado para esta simulación de operativo policial que ha terminado en un secuestro y un cuádruple homicidio. Así fue presentado José Miguel Serrepe Dávila. Según la policía, le conocen con el alias de Ares, 18 años de vida. Su historial delictivo revelaba una carrera temprana de violencia y había sido detenido unos 3 o 4 días antes del hecho criminal. Es decir, ocurrió el 30 de agosto y él había sido detenido el 27 por lesiones y apenas un día antes por violencia contra la mujer y grupos vulnerables. En marzo del 2023 se había sido intervenido por robo, por receptación, por tenencia ilegal de arma de fuego. Escuchen a quién están liberando. En marzo del 2023 se había sido intervenido por robo, por receptación, por tenencia ilegal de arma de fuego, reincidente, porque además está con denuncias por violencia contra la mujer y grupos vulnerables, entre otros casos. Según lo que decía la policía, era una pieza activa dentro de una maquinaria criminal, en este caso los pulpos, que operaban en Trujillo. A él, porque así fue presentado por la policía, a él le han dado libertad y en las próximas horas sale a las calles de Trujillo nuevamente. Con restricciones, es verdad, pero a recorrer las calles de Trujillo exactamente igual como hace unos días, exactamente así. Es como se van a dar, según la información de nuestra compañera María Fernanda Santos desde Trujillo. Esta es la hora, estamos a las 7 de la mañana con 10 minutos. ¿Será que luego va a salir luego otro? Ojalá que no. Vuelvo a insistir, les estoy señalando que quién es este personaje, pero además este es un que estando uno de los detenidos que estando en prisión intentó acabar con su vida y se intentó quitarse la vida, según la información que está referida el día, ¿cuándo fue esto? Esta es una nota del día 15 de septiembre. José Serrepe Dávila, uno de los detenidos en el marco de las investigaciones por la masacre y secuestros registrados en Trujillo, habría intentado quitarse la vida mientras permanecía en las instalaciones de la División de Investigación Criminal. Bueno, esto es lo que contaba su madre, la señora Fiorella Dávila, ¿no? Intentó acabar con su vida el día sábado 12 de septiembre, ¿no? Tomó lejía, otra vez, lo mismo. ¿Y no le cuidaba? ¿Cómo es que tomó lejía? Es recluido y le han dado lejía. ¿Quién le ha dado lejía? Ahora, no sé si con lejía te matas, ¿eh? O sea, también, no sé, seguramente te da una indigestión brutal, te da un cólico de esos que te hacen ver el diablo en persona y necesitas un lavado gástrico urgente, pero no sé si necesariamente para que acabes con tu vida. Probablemente quería llamar la atención, ¿no? Fue trasladado, por supuesto, al Hospital Belén de Trujillo. Su madre dijo, mi hijo tomó lejía, tuvieron que llevarlo de emergencia al hospital, está angustiado, está preocupado, es ansioso y se ha querido suicidar. Dice, ya está libre. En las próximas horas, insisto, va a salir a recorrer nuevamente las calles de Trujillo. Son las 7:12. Vanessa Rubio está recorriendo las calles de Lima. Está ahora mismo en el Agustino. Ciudadanos aún no definen su voto a pocos días de las elecciones regionales. ¿Cuánto queda? ¿Qué estamos? A 23. Nos quedan 8, 12 días, ¿no? 12 días para el domingo 4 de octubre. La gente no ha decidido todavía su voto, pese a que está muy cerca el día de las elecciones municipales y regionales. Vanessa Rubio desde El Agustino. Vanessa, adelante. La estamos escuchando.
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3: Manuel, muy buenos
2: días, información en vivo y a pocos días de las elecciones regionales y municipales, exactamente a 11 días, los ciudadanos aún no han definido su voto. Justamente hemos llegado nosotros al paradero Puente Nuevo en el Agustino, uno de los paraderos más concurridos, donde hemos

0: Podido conversar con los ciudadanos quienes aún no han definido el candidato por el cual van a votar este 4 de octubre, pero además nos han señalado que no han podido ver el debate, han mostrado desinterés a este debate que se desarrolló ayer, la segunda jornada donde 13 candidatos han expuesto sus propuestas en materia de seguridad, en materia del tránsito vehicular y diferentes problemáticas que afectan a la comuna limeña. Lo que han indicado es que hay diversos factores, entre ellos porque tienen que trabajar, pero también porque muchas de las propuestas son repetitivas. Vamos a escuchar qué es lo que nos han indicado.
1: No, yo no he visto.
0: ¿No ha visto nada de debate?
1: No.
0: ¿Por falta de interés o tiempo?
1: No, estaba trabajando.
0: ¿Pero ya tiene elegido su candidato, quizás?
1: Todavía.
0: ¿Qué cree usted que falta en la ciudad de Lima? Estamos ya a poco de las elecciones.
1: Falta más orden. No hay seguridad.
0: Sí. ¿El tránsito también?
1: Sí, pero no hay seguridad, No estamos libres de nada.
0: ¿Debate ayer?
2: No, señorita, estaba en viaje. Recién acabo de llegar.
0: ¿Tiene quizá haya pensado su candidato para esa selección?
2: Todavía estoy evaluando. Sí.
0: ¿Qué cree usted que le falta a la ciudad de Lima?
2: Seguridad, bastante seguridad. Eso es lo que nos falta, ¿no?
0: ¿Qué es lo que pediría que sea en su candidato por el que votará?
2: Sí, que haya más oportunidades para todas las personas, ¿no? De trabajo.
0: ¿Usted es comerciante?
2: No, soy ama de casa, pero en la casa salen a trabajar y está tedioso buscar el trabajo ahora.
0: ¿Ha podido ver usted el debate ayer?
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4: Están trabajando, amanecida.
0: Señor, pero ella tiene que ser elegido su candidato, yo lo he pensado.
4: Sí, eso sí, por ley sí tengo ya. Yo sé a quién elegir este octubre.
0: Okay, señor, ¿qué cree que necesita la ciudad de Lima? ¿Qué cosas hay que mejorar?
4: Muchas cosas, vandalismo, varios, otras también, mucha extorsión. Extorsión más que nada tiene que ver un alcalde de Lima que haga bueno algunas cosas, buenas obras. Y especialmente que elimine todo lo que es la extorsión. Hay muchas de esas cosas.
0: ¿Por qué cree en todo caso que la ciudadanía no está viendo los debates?
4: Será porque las mismas cosas que todos dicen, cada los años.
0: Repetitivo,
4: ya todo piensa que es mentira, pues, mayormente, ¿no?
2: Yo creo que sí hay un poco de interés, ¿no? Solo que yo llego tarde y ya no tuve tiempo.
0: Entiendo. ¿Pero ya tiene pensado su candidato? ¿Estamos a poco de la selección?
2: No, todavía.
0: ¿Qué cree usted que le falta a Lima? ¿Qué mejoras en la ciudad?
2: La economía, ¿no? Es lo principal, y la delincuencia que está ahorita horrible, ¿no? Que no se puede ya salir tranquilamente. Estamos propensa que de repente mañana más tarde nos pueda pasar algo, ¿no?
0: ¿Qué espera del próximo alcalde de Lima?
2: Bueno, que pongan más seguridad, ¿no? Eso es lo principal, que podamos caminar con tranquilidad, salir a los parques con nuestros hijos y ya no se puede hacer eso.
0: Muchas gracias.
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0: Bien, Manuel, los ciudadanos coinciden en que lo que falta en la ciudad de Lima es seguridad y esperan que el próximo alcalde de Lima Metropolitana pueda preocuparse por dictar medidas para la seguridad ciudadana, pero también para la limpieza, el orden público, el transporte y el comercio informal. Es la información que tenemos en vivo para los 95.5 de la FM en Lima, exitosa la voz de los que no tienen voz.
5: Lamento decirles que va a ser esta una nueva estrellada, una nueva colisión. Estamos pidiendo lo que no nos puede dar un alcalde. No nos puede dar un alcalde. Queremos un sheriff. Estamos buscando un comisario. No tiene. Me encantaría, pero no le da. No hay forma. No tiene las condiciones legales. Sí podríamos tener un alcalde comprometido con el tema de la seguridad en lo que le da la norma, que en realidad es darle la mayor cantidad de logística posible a la Policía Nacional, invertir sus recursos en lo que significa equipamiento y mejoramiento, pero sí podríamos tener un alcalde que lidere, sí podríamos tener un alcalde que, a ver, les voy a poner una palabra que probablemente va a sonar fuerte, un alcalde que joda todos los días al Ejecutivo. Un alcalde que todos los días le ponga contra las cuerdas a la señora Fujimori. Podemos tener un alcalde que todos los días le agarre al señor Astudillo y le diga, ¿qué estás haciendo? todos los días al comandante general de la policía, al jefe de la región policial de Lima Centro, de Lima Sur, de Lima Este, que le siente a todos, en su condición de presidente del Comité de Seguridad Ciudadana en la, de Lima Metropolitana, en su condición de líder y de gobierno municipal, sentarles y decirles, hoy vamos a hacer un planeamiento y que yo pueda liderar, insistir, supervisar, controlar, denunciar si no están haciendo bien, proponer y además generar recursos para poder dotarles de la logística correspondiente. Eso sí podríamos tener. Y yo no escuché que nadie ha dicho eso. Yo estoy escuchando que ¡exitosa! Todos quieren ser el comisario o los comisarios de Lima. Voy a hacer inteligencia, voy a salir a la calle, voy a atrapar, voy a detener. Perdón, pero hermano, estás equivocado. Postula a la policía. Vete a la escuela de la policía y salte de oficial o de suboficial. Y ahí, por supuesto, llega a ser comandante general o lo que fuera. O dile a Keiko que te nombre ministro del Interior para ver si puedes hacer lo que estás prometiendo. Esta es la hora, son las 7:18. Pidan a los alcaldes que resuelvan el tema del tráfico. Eso sí, la verdad que sobre el tema están hablando muy poco, casi nada. Voy a conversar ahora con Macedonio Vázquez, secretario general del Sindicato de Pescadores de Chimbote. Los pescadores van a acceder a créditos especiales para enfrentar al fenómeno El Niño. De eso conversaremos. Señor Vázquez, ¿cómo está? Buenos días, bienvenido a Exitosa.
6: Muy buenos días, Manuel, gracias por la invitación a su programa Exitosa Radio.
5: Bueno, suena interesante, ¿qué les parece? Acceder a créditos especiales para enfrentar al fenómeno El Niño. Suena a lo que ustedes estaban pidiendo. ¿Está bien? ¿Le parece bien?
6: Esos créditos que anuncia el ministro es para los dueños de las embarcaciones. No es para el pescador de a pie, el trabajador. No, es como un reactiva.
5: Ya. ¿No?
6: Algo parecido, ¿no? No es para el pescador en sí, es para el dueño de las embarcaciones, ¿no?
5: ¿Y, ahora, beneficia al pescador?
6: Por supuesto que no. Porque estamos en una etapa de corriente del Niño, donde las condiciones climáticas, ¿no?, que estamos enfrentando prácticamente hacen que disminuyan las capturas, ¿no? Lógicamente vienen otras especies de oportunidad, pero no son tan productivas como las que tenemos en nuestro mar, ¿no? Uh-huh. El ministro habla también de las DPAs que van a implementar, cuando en realidad debería de preocuparse por los problemas que están a la vista por décadas, ¿no?, en los puertos, como el puerto de Malabrigo, que tiene un muelle que parece el campo de esto es guerra, ¿no? Okay. No brinda la seguridad para los pescadores artesanales ni industriales a la hora de embarcar.
5: Macedonio, en un ratito me vas a explicar, porque te quiero preguntar de eso, cómo está el tema del muelle de Malabrigo y Tambo de Mora, pero me quedo con una duda. Si el gobierno da un crédito a los propietarios de las embarcaciones, me imagino que es para que los propietarios de las embarcaciones puedan seguir trabajando. Y si siguen trabajando es para que puedan seguir pagando a sus trabajadores. ¿Cómo es que no se podrían ustedes beneficiar? Sí, pero, ¿o para qué está el crédito? Explíqueme mejor.
6: Cuando se dan esos créditos, ahí habla de que no se les da dinero, se les da, si piden un motor fuera de borda, se les puede proveer también herramientas como redes, aparejos, ¿no? Pero como te decía,
5: es un reactiva en productos, porque reactiva ha sido en dinero, ¿eh?
6: Claro, así es, ¿no? Es en productos prácticamente, ¿no?
5: Ya, pero es para que sigan pero me imagino que es para que sigan trabajando los armadores, los dueños de las embarcaciones, para que sigan. Y si trabajan, también los pescadores trabajan, y si trabajan se les paga y de alguna forma se benefician, ¿o no?
6: Correcto, pero cuando hay estos fenómenos de niños, los ríos traen una palizada. Esa palizada se aloja en las zonas de pesca.
5: Okay.
6: De las áreas de pesca donde se desarrollan las actividades de los pescadores artesanales. Entonces, ¿qué productos van a agarrar, capturar, si está lleno de palizada? Eso ya se ha dado en décadas anteriores.
5: Okay, es decir, por más de dinero, recursos, productos que le den, lo cierto es que no va a haber pesca.
6: Así es.
5: Y bueno, y entonces, ¿qué tendría que hacer el gobierno?
6: Bueno, implementar ya, como te decía, hay problemas saltantes a la vista, ¿no?, que están por décadas ahí y no lo solucionan. No se preocupan por del pescador artesanal, su embarque, que sea, un embarque seguro, porque tenemos muelles que están en pésimas condiciones.
7: ¿Cuál es la situación? ¿Cuál es la situación del muelle Malabrigo?
6: Bueno, es como un puente colgante, porque una parte, cuando hubo un aretazo, se llevó la mitad, ¿no? En la parte de la mitad hicieron como un puente colgante, y por ahí transitamos en la noche, pasan los vidrios de noche por ahí, ¿no? No está hecho con material, digamos, que brinde la seguridad. Está hecho con pedazos de malla, con pedazos de madera reciclada.
7: O sea, digamos, otro pequeño, mediano maretazo se va.
6: Por supuesto, porque ese muelle ya tiene más de 100 años, ¿no? Servía para embarcar el azúcar de las azucareras de Laredo, ¿no? De Casagrande.
7: Yeah. ¿Hay algún proyecto para refaccionar, para arreglar, para hacer un nuevo? Estoy viendo las imágenes en la plataforma televisiva y la verdad es que esto está para un ensayo, para acróbata de circo, ¿no? Para entrenamiento.
6: Exactamente.
7: Pero dime, ¿hay algún proyecto para mejorar esto, para refaccionar o hacer un nuevo muelle en Malabrigo?
6: Prácticamente que no lo hay. No lo hay. No, no existe eso, ¿no? Parece que el ministro no conociera los puertos o no se preocupara de ver las necesidades del verdadero pescador, ¿no? Que está día a día, aparte de enfrentar a la mar, arriesgando la vida, tienen que enfrentar estos riesgos, ¿no? A la hora de embarcarse.
7: Sí, las imágenes
3: exitosa.
7: Son muy claras, ¿no? En realidad es mucho riesgo.
6: No, por ahí
7: trabajan todos los días
6: fuera ustedes. Por supuesto, artesanales, ¿no? E industriales, cuando empieza la temporada de pesca de anchoveta, por ahí transitamos cientos de pescadores, ¿no? De día, de noche, que nos vamos a embarcar.
7: ¿Y hace cuánto tiempo están así, Macedonio?
6: Bueno, ese maretazo tuvo ya más o menos como 5 años, 6 años que hubo y se llevó esa parte, ¿no?
7: Ya.
6: Pero ese muelle ya tiene más de 100 años.
7: Ya. No, pero a nadie se le ocurre, no se le ocurre al municipio, distrital, provincial, no se le ocurre a ninguna autoridad a presentar un proyecto para hacer un nuevo muelle, no puedo creer.
6: Hasta la fecha no lo hay.
7: Ahora, el fenómeno del niño puede traer algún tipo de alteración en el mar también, ¿no?
6: Por supuesto, ¿no? Tenemos los cambios de mareas que hay más continuos, ¿no? Con este fenómeno. No, lo mismo ocurre en Tambo de Mora, ¿no? En Tambo de Mora, cuando no se puede uno embarcar, hay que subir con una escalera de gato. Era que le tome la foto, lo tendré en un archivo, ¿no? Una escalera de gato.
7: ¿No nos has mandado las imágenes de Tambo de Mora?
6: No, la encontré.
7: Ya, pero descríbenos, porque allá con lo que estoy viendo yo del muelle de Malabrigo, la verdad es que no necesitas explicarme. Ese es un asunto de riesgo permanente, insisto, ese es para claro. Entrenamiento de acrobacia y de equilibrismo. Pero ¿cuál es la situación de Tambo de Mora?
6: Contra la seguridad y salud del hombre de mar, eso es un atentado.
7: Sí, claro que sí, claro, ¿no? Peligro.
6: En Tambo de Mora también hay una escalera de gato que llamamos, que es de cuerdas, ¿no? Como usan los trapecistas.
7: Sí, sí, ¿no? Sí. Es decir, una escalera de soga, y ustedes tienen que subir la escalera
3: exitosa.
7: De soga.
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6: Claro, ahora que llega la marea.
7: Balanceándose, me imagino.
6: Por fin, exacto, llega la baja la marea un poquito, pega el bote y tenemos que trepar por esas escaleras de gato que le llamamos. Uy, no treparnos ahí y tratar de subir rápido, porque si no viene la marea y nos moja todo o nos puede tumbar nuevamente al agua, pues, ¿no?
7: Y algunos de ustedes se habrá caído, pues, tío, o son demasiado fuertes.
6: Ha habido muchos,
7: ¿no?
6: Accidentes anteriores, ¿no? Ha habido accidentes ahí. Siempre los hay.
7: Macedonio, ¿no? Aprovecha, por favor, que estamos al aire, que las autoridades están escuchando, que no sé si es que no se enteran, no tengo idea si es que no conocen, pero sería increíble que no conozcan. Pero para que se movilicen y hagan cosas urgentes en estos muelles, si se trata de ayudar a los pescadores, esta sería una muy buena forma. Adelante, por favor, Macedonio, exija usted a la autoridad que haga algo y pronto.
6: Claro, decir al ministro de producción que, digamos, que recorra los puertos, ¿no? Y vea las necesidades del pescador, in situ, no del escritorio, ¿no? En el escritorio suceden muchas cosas, ¿no? Se pintan las cosas muy diferentes, pero una cosa es hablar con evidencia, como te le he mandado esas fotos,
7: sí.
6: ¿No? acá nadie está hablando fuera de lugar.
7: Cierto.
6: ¿No? Entonces, sugeriría al ministro que vaya, in situ, y conozca la realidad.
7: Es cierto.
6: ¿No?
7: Y resuelva el tema lo más pronto posible.
6: Y resuelva. Esa es la forma de resolver los problemas.
7: Así es.
6: Nosotros, como dirigentes, vamos in situ, vemos el problema y tratamos de resolverlo. No,
7: y eso es tomarle la palabra a la señora Keiko Fujimori, que ha dicho que va a gobernar en contacto permanente con la gente, viajando, estando ahí en el lugar de los hechos. Bueno, pues viajen con su ministro, con el señor Juan Carlos Requejo a Alemán. 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Vaya a estos muelles. A mí me encantaría que el ministro vaya y camine por este puente colgante. ¿Qué muelle? No muelle, puente colgante. Le va a pasar lo que le ha pasado al viceministro de Cultura el otro día en Chan Chan, que se ha caído. En realidad es que vaya a ver si con su terno, con eso, puede caminar por ese lugar y para que entienda, sintonice y por supuesto haga algún tipo de empatía con la gente que todos los días arriesga su vida en estos mal llamados muelles, porque de muelles no tienen nada, solamente porque se dedican a la actividad pesquera, hay que llamarle muelles, pero por las características técnicas o de ingeniería, nada de muelle. Ha sido muy gentil. Macedonio Vázquez ha estado con nosotros, secretario general del Sindicato de Pescadores de Chimbote. No está mal el dar crédito, sería mejor que se hagan este tipo de cosas y llegar de manera directa al pescador, no solamente a los propietarios de las embarcaciones. Pausa, regresamos.
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3: 7:29.
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0: La temperatura en Ayacucho 21 grados, Arequipa 16, Moquegua 18 grados, 7 de la mañana con 31 minutos. En comunicación con Exitosa, Macedonio Vázquez, secretario general del Sindicato de Pescadores de Chimbote, explicó que los créditos especiales para enfrentar los efectos del fenómeno del Niño anunciado por el gobierno no beneficia a pescadores de a pie, sino a dueños de embarcaciones.
1: Esos créditos que anuncia el ministro es para los dueños de las embarcaciones, no es para el pescador de a pie, el trabajador. No, es como un reactiva, algo parecido, ¿no? No es para el pescador en sí, es para el dueño de las embarcaciones, ¿no?
2: ¿Y eso no beneficia al pescador?
1: Por supuesto que no, porque estamos en una etapa de corriente del Niño donde las condiciones climáticas hacen que disminuyan las capturas, ¿no?
0: En otros temas, mediante resolución ministerial publicado en el Diario Oficial El Peruano, el gobierno designó a Julio Miguel Flores Retuerto en el cargo de director general de la Dirección de Redes Integradas de Salud Lima Centro del MINSA. Y la Policía Nacional del Perú capturó en San Jerónimo de Tunán, en Huancayo, a un sujeto de 44 años, quien registraba orden de captura vigente por el presunto delito de apología del delito de terrorismo. El intervenido fue trasladado bajo estrictas medidas de seguridad y puesto a disposición de la autoridad competente. 7 de la mañana con 34 minutos. 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
0: 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La hora en todo el Perú, 7:35. Bueno, pero más movimiento hay que darle al trabajo de prevención de violencia en los colegios. Hoy hay un interesante informe en el diario Gestión que te pinta la realidad, porque en cuestiones de Estado, de gobierno, si no hay plata, estamos hablando piedras. Si no hay billete, estamos hablando piedras. Si no hay presupuesto, estamos hablando piedras. Nada se mueve sin dinero. Y dinero significa, por supuesto, no solamente el efectivo, la transferencia, también significa recursos humanos, logísticos y todo lo que se requiera. Pero miren ustedes, presupuesto en el Ministerio de Educación para la prevención de la violencia sexual. Tremendo tema, ¿no? Miren, ¿cuánto de dinero hay para que el Ministerio de Educación haga prevención de violencia sexual en más de, en promedio, 70,000+ instituciones educativas que hay en todo el Perú? Y estamos hablando probablemente de 8 millones de personas, de niños, de adolescentes, de educación básica regular. 8 millones y pico, ¿ya? 8 millones y pico, para dar una cifra. Con aproximadamente casi 700,000 maestros vinculados a la comunidad educativa. ¿Cuánto hay? 600,000 soles. 600,000 soles. ¿Qué haces con 600,000 soles? ¿Cuánto de presupuesto tiene el Ministerio de Educación para prevenir el acoso? Acoso escolar. ¿Cuánto? Menos de 200,000. Bueno, ya ven ustedes lo que se puede hacer. Ahora, vamos a las cifras, a lo que ocurre, a la realidad, a la radiografía. Entremos a las aulas, entremos a los colegios, entremos a los patios, no para ver cómo el maestro da la clase, no para ver cómo los chicos aprenden o desaprenden, se forman o se deforman, no, sino para ver estadísticas de violencia al interior de las instituciones educativas. Casos de acoso, exitosa, violación sexual, incluso otro tipo de agresiones, ¿no? Cometidos por los propios compañeros, es decir, escolar contra escolar, demuestran la urgencia de revisar las condiciones en las que están creciendo los niños y formándose los jóvenes en el país. Entre enero y agosto, y hay que saber que, por supuesto, entre enero y marzo hay muy poca asistencia a instituciones educativas. En marzo arrancan las clases y ahí es donde se mueven los 8 millones de escolares que les estoy diciendo. Entonces deberíamos decir entre marzo y agosto. Ok, pero entre enero y agosto, ¿no? La plataforma CICB reporta de forma confidencial casos de violencia escolar en un número de 11,800 denuncias en todo el Perú. 11,800. ¿Ok? Sí, a ver, quieren que le saque por día, voy a sacar por día. Voy a sacar por día, Tania, puedo, ¿no? Porque en realidad estamos hablando de, a ver, ¿dónde está la calculadora? Acá está la calculadora. Ok, si son 11,800 y estoy hablando de 8 meses y estoy hablando de 22 días por cada mes, estoy hablando, ok, de 100, para hacer el cálculo tengo que dividir entre... Y estoy hablando de 62.7 casos por día. Por día. ¿Cuántas horas están los colegiales en aulas? ¿6 horas? Ok. Entonces quieren que saque por horas. Ok. 10.4.
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0: Por hora. Es la cifra. Registrada por Minedu, por el portal CICB, que es a donde va y se registran todos los casos, todos los que se denuncian, porque hay siempre una cifra negra, no denuncian, se quedan lamentablemente cargando esa cruz, y es lo que le da el velo lamentable de impunidad y de falta de acción en colegios. Dice, bajo un promedio más o menos de 1,500 cada mes, la cifra anual podría bordear los 18,000 casos. Lo que hace aquí el diario Gestión es proyectar. Si hasta agosto estamos con 11.800, si se mantiene esta proyección, si se mantiene esta tendencia, vamos a llegar a final de año con 18.000 casos. Sin embargo, de la evolución mensual de este año, llama la atención que agosto marcó un despunte de denuncias, ¿no? Frente a los dos años anteriores del mismo mes de agosto, que se anotaron 2.371 casos de violencia escolar por encima de los 1.600 aproximadamente de años previos. Es decir, de 1.600 a 2.300 estamos hablando de 700 casos, casi el 48% de incremento solo en el mes de agosto, comparando agosto 26 con agosto 25 y agosto 24. ¿Qué más dice? En todo el 2025 la cifra de denuncias ascendió a 19.531, un nivel similar al 2024 cuando se registraron 19.297, evidenciándose un incremento de 18.516 casos del 2023. O sea, el 23 hemos tenido 18.516, el 24 19.297 y el 25 19.531, siempre en ascenso. Hay que meter mano aquí, pero
2: exitosa.
0: Con este dinero, con eso no te da ni para comenzar, Necesitamos prevenir violencia sexual, violencia en general y acoso escolar, primero, con un profesional de la salud mental, ¿no? Ahora, un psicólogo que contrates en instituciones, por lo menos en las instituciones educativas más grandes, en las que se llaman emblemáticas, en los que antes nosotros llamábamos las grandes unidades escolares, los colegios que tienen en promedio 2.500 o 3.000 alumnos, que van desde inicial hasta secundaria, ya, ok, por ahí comienza. Pero un psicólogo, que para eso es insuficiente, pero por lo menos algo hacemos, bueno, pues no le vas a pagar menos de 3.000 soles mensuales. Entonces en uno ya se te está yendo 36.000 soles de tus 600.000. ¿Cuánto vas a hacer? ¿Cuánto vas a contratar? ¿20? ¿Y ya terminaste tus 600.000? Y si quieres prevenir acoso de escolar, si estás hablando de 36.000 para pagar uno y tienes solo 164.000, 180.000, ¿con cuánto? ¿Con 13 te acaba el billete? ¿Con 4 ya no te da para pagar, pagar completo? No, pues no puedes avanzar en nada. No puedes avanzar absolutamente en nada. Y bueno, ahora espero que el gobierno de la señora Fujimori con el señor José Antonio Chang, que le ha llamado ella el mejor ministro de las últimas décadas, ¿o estoy mal? ¿Dijo así o estoy equivocando? Sí dijo, ¿no? Bueno, pues que el señor José Antonio Chang, para la señora Fujimori, el mejor ministro de educación de las últimas décadas, haga algo por este tema, y urgente. Son las 7 de la mañana con 42 minutos. El Ministerio de Transportes y Comunicaciones no autorizó la operación de vehículos tubulares para la prestación del servicio de transporte en la Huacachina. Uy, ¿qué? ¿Entonces no tenemos tubulares en la Huacachina? La gente que está yendo, entonces, ¿qué? Si hay tubulares en la Huacachina, ¿es que son ilegales? ¿Eso puedo decir? Ah.
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0: Durante una reunión sostenida con la Asociación Peruana de Empresas Turísticas, se abordaron aspectos relacionados con la exigencia aplicable a los tubulares. El MTC precisó que las condiciones y requisitos establecidos en el Reglamento Nacional de Administración de Transporte se encuentran vigentes y se deben cumplir. Esta es una nota oficial, es Ministerio de Transportes y Comunicaciones, nota de su área de prensa. Estas condiciones técnicas y de seguridad tienen como finalidad proteger la vida e integridad de los usuarios, conductores y del público en general. Su cumplimiento es indispensable para la prestación regular del servicio. El sector MTC informó que, como cualquier administrado, los interesados tienen el derecho a presentar iniciativas o propuestas normativas que serán evaluadas por el Ministerio de Transportes y Comunicaciones en el marco de sus competencias como ente rector en materia de transporte. Tomen nota. Pero, ya, sin decir quién es responsable. Estamos perdiendo un potencial turístico fuerte para Ica ahí, ¿no? O sea, Ica pierde. Pierde, no digo por culpa de A, por culpa de B, no, en concreto. El MTC, que está actuando como autoridad, no puedo culparlo. Luego decimos, pero ¿dónde está cuando hay un accidente, cuando muere uno, cuando mueren dos, cuando mueren tres? ¿Dónde está el MTC? ¿Para qué tenemos autoridades? Ok, está cumpliendo su función. Bueno, lo que está diciendo es, no hay condiciones técnicas para que los tubulares de la Huacachina puedan trabajar oficial y formalmente. Tome nota si es que tiene previsto viajar a esta hermosa ciudad del sur del Perú y quería darse un viajecito. ¿Quién no se ha dado? Yo he ido un par de veces. Bueno, no un par, varias veces. Pero me imagino que cuando yo iba estaban autorizados, ¿no? O no han estado autorizados nunca. Dios santo, pero yo fui como un
2: exitosa
0: supino ignorante. Pero lo disfruté, debo decir, ¿eh? Lo disfruté, ¿no? Sí. No cuentan con seguro, sí. Es cierto, es cierto. Dice Berra, no tienen seguro, tiene una serie de deficiencias. Sí, sí, es verdad. Todo eso es verdad, todo eso lo está diciendo el Ministerio de Transportes y Comunicación. Pero yo a renglón seguido digo que ese es un potencial turístico extraordinario. Hay que cumplir con los requisitos porque, bueno, hay mucha gente haciendo ese turismo en la Huacachí. Hay que darle las condiciones, hay que darle la seguridad y hay que hacer que este producto turístico tenga mayor potencial. No sabía yo que me iba contento de la vida a casi un matadero, ¿no? Me dice aquí Tania, la productora, nos vamos felices al matadero. Pero bueno, no, conmigo no pasó nada felizmente, fue una experiencia muy, muy agradable, extraordinaria, bellísima. Pero si hay condiciones que cumplir según el MTC, hay que hacerlo. Y sí, sí tienen que cumplir los empresarios. Hasta el momento no han conseguido. Así que no tienen autorización los vehículos tubulares en la Huacachina para operar en esta parte. Ya estamos a las 7 de la mañana con 46 minutos. Durante su intervención en la Asamblea General de las Naciones Unidas, la presidenta Keiko Fujimori calificó como grupos terroristas a las organizaciones criminales y señaló que el primer gran desafío del Perú es la lucha frontal contra la delincuencia y el crimen organizado. Escuchen parte del discurso de la señora presidenta el día de ayer en la 81ª Asamblea General de las Naciones Unidas. Adelante.
3: El Perú está ubicado en un continente donde no hay guerra entre países. Sin embargo, afrontamos otro tipo de guerra, que es la declarada por organizaciones criminales transnacionales que han impuesto el terror en nuestras poblaciones. Estas organizaciones son grupos terroristas y deben ser enfrentados como lo que son, enemigos del Estado democrático y de los ciudadanos de vida.
0: Ok, bueno, se puede coincidir en los conceptos o disentir en los conceptos, pero más allá de discutir el concepto, necesitamos ver qué hacemos. Llamarle organización terrorista, no llamarle organización terrorista, ¿qué nos genera? Dicho sea de paso, la bancada fujimorista en el Congreso anterior se negó a llamar terrorismo a esta criminalidad. Se discutió, hubo una propuesta, la bancada de Renovación Popular. ¿Te acuerdas, no, Tania? Presentó la propuesta, le llamaron terrorismo urbano. Ya, ok, pero ¿por qué urbano y qué va a haber terrorismo rural? Ya, ok, va a haber terrorismo de cerro, va a haber ahora terrorismo de ríos, si estoy en la sierra, ok, ya. Entonces quítalo de urbano y pon terrorismo. No, no aceptaron. Y cambiaron por el concepto de violencia sistemática. No quisieron llamar terrorismo. Bueno, hoy la presidenta habla de llamar terrorismo, pero insisto, más allá de discutir de conceptos, necesitamos discutir medidas urgentes para retomar la paz en nuestro país. Tras participar en la sesión de la Asamblea General de las Naciones Unidas, la señora presidenta Keiko Fujimori asistió a la reunión de alto nivel de los países miembros del Escudo de las Américas, cita a la que también fue el presidente de los Estados Unidos, Donald Trump. Keiko resaltó que fue el secretario de Estado, Marco Rubio, quien le dio el uso de la palabra en la reunión porque el Perú es el más reciente país en sumarse a este bloque regional contra las organizaciones criminales transnacionales. Escuchen el testimonio de Keiko.
3: La defensa de los derechos humanos no debe terminar convirtiendo a las víctimas en procesados y a los victimarios en protegidos. Esperamos una actuación independiente, transparente, que salvaguarde sin cálculo ideológico los derechos humanos de todos, de los campesinos, de los niños, de las mujeres, también de los policías y de los militares que están en primera línea para defender la vida y la libertad.
0: Ok, ahora sí vamos a escuchar lo que habló la presidenta sobre la reunión con los países miembros del Escudo de las Américas, donde participó el presidente Donald Trump y donde ella fue invitada a hacer uso de la palabra porque el Perú es el país que más recientemente se ha sumado a este bloque. Aquí están las declaraciones de la presidenta.
3: Acabamos de terminar una reunión en el Escudo de las Américas y el secretario Marco Rubio pidió que, como era miembro nuevo en el escudo, pues pudiera dar unas palabras con la presencia del presidente Trump. Por supuesto, agradecí esa oportunidad. Comenté que el Perú entra con entusiasmo, pero sobre todo con determinación al Escudo de las Américas. Nosotros hemos tenido grupos terroristas, Sendero Luminoso y el MRTA, y los pudimos derrotar. Y con esa misma determinación y decisión política es que vamos a enfrentar a estas organizaciones criminales que hoy son distintas en el sentido que no llevan uniforme, que no respetan fronteras, y por eso es tan importante el respaldo y esa coalición que se ha formado gracias a la iniciativa del presidente Trump.
0: Esta es la hora, son las 7:51. 7:51. Esto me acaba de enviar el doctor Marco Almerí.
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0: Experto en salud pública y además uno de los que conoce mejor la seguridad social, en este caso de salud. Dice: el laudo arbitral del pliego 2019, resuelto el 2024, reconoció un bono por cierre de pliegue de 4.200 soles a los trabajadores sindicalizados. Mira lo que le están dando a los trabajadores sindicalizados de salud. 4.200 por un concepto que se denomina cierre de pliegue, de pliego, perdón. ¿A quién le dan eso, Tania? ¿A quién en la administración pública, por cerrar el año, o sea, por cierre de pliego, toma 4.200? No sé cuántos estarán sindicalizados, pero en salud hay 80.000 trabajadores. Dice el doctor Almerí que esto significa un costo de 89.800.000 soles. Dinero que podría servir para los asegurados. Por esta medida, los trabajadores de salud, los sindicalizados, han suspendido el paro que habían anunciado para hoy, 23 de septiembre. Como ya les han dado este nuevo concepto, cierre de pliegue, toma 4.200, entonces levantaron la medida de protesta. Y los asegurados, cierre de citas tenemos. Todos los días nos cierran citas. Tenemos cierre de tomógrafos, porque no tenemos. Tenemos cierre de resonancia magnética. Tenemos cierre de laboratorios. El único cierre que conocemos. Son las 7:52. Vamos a nuestra secuencia Economía Popular en Exitosa.
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0: Hola Guido, buenos días, bienvenido.
4: ¿Cómo estás? ¿Qué tal? Un buen abrazo.
0: Vamos a hablar hoy sobre lo siguiente. Banco Central de Reserva busca frenar los créditos en dólares que están dirigidos a personas. Te escuchamos, Guido. Adelante.
4: Sí, ese es un tema complejo, Manuel. Es un tema difícil, porque el argumento teórico del banco es que como las personas no ganan en dólares, no deben endeudarse en dólares. Eso se llama el calce, ¿de acuerdo? Si tú ganas en soles, deberías endeudarte en soles. Si tú ganas en dólares, deberías endeudarte en dólares, porque así puedes tener un mucho menor riesgo si el tipo de cambio sube, por ejemplo. ¿De acuerdo? Entonces, ¿pero qué ocurre? Ocurre que el dólar está cada vez más barato. Y entonces las personas saben perfectamente que vale mucho más la pena endeudarse en dólares, que está perdiendo valor, que endeudarse en soles, que está ganando valor. ¿Correcto? Entonces ahí hay una contradicción esencial, porque las personas obviamente actúan en función de sus mejores perspectivas de corto plazo. Ahora, si el Banco Central quiere hacer esto, es porque sospecha que el dólar puede subir, pregunto, ¿no es cierto? Y a las personas que están endeudadas en dólares los puede afectar en un futuro. Ese es el mensaje que nos están dando. Yo no creo que en el corto plazo y ni siquiera en el mediano plazo haya ese riesgo. Ahora, si hubiese ese riesgo, ¿qué está haciendo el Banco Central para digamos, ponerse a tono con esa percepción de riesgo. ¿Sigue acumulando dólares en las reservas? ¿O debería, por ejemplo, ya que tiene ese análisis, actuar como, por ejemplo, el Banco de Inglaterra y transformar gran parte de sus dólares en oro? ¿No sería lo más razonable para, así como le dice a las personas que no tomen dólares, podría decirse a sí mismo, tomemos otra forma de refugio, en lugar de dólares, oro? Al mismo tiempo, para incentivar esto que quiere, que las personas no tomen deuda en dólares, está planeando subir el encaje legal de los dólares. ¿Qué significa eso? Que los bancos no puedan tener disponible tantos dólares para prestar. Oye, pero ¿y eso? Si el público quiere dólares porque es más barato y el banco no va a tener, ahí se va a producir también una presión en que de repente el costo de los dólares, de repente eso puede hacer subir la tasa de interés de la moneda extranjera, el crédito en dólares. ¿No será eso lo que está buscando el Banco Central indirectamente? Ninguna de estas reflexiones me lleva a buen término. ¿Por qué? Porque no está claro qué pretende el Banco Central. Lo único que sí entiendo claramente es que no quiere que las personas, no ha dicho nada de las empresas, ha hablado de las personas, no se endeuden en dólares. Bueno, entonces, lo que puede hacer el Banco Central es que no baje más el dólar, ¿no es cierto? Que trate de intervenir para mantenerlo más estable. Eso podría ser una medida bastante más simple con la capacidad de intervención que tiene el Banco Central. Pero en fin, veremos a ver qué finalmente ocurre, mi querido Manuel.
0: No, y esa sugerencia además está absolutamente cerca de su función, está en sus manos, ¿no?
4: Exacto.
0: Puede hacerlo a partir de hoy, a partir de mañana, depende de cuánta cantidad más o menos de dólares compre o en todo caso influye en el mercado cambiario para poder establecer, según las previsiones del BCR, en qué precio quiero mantenerlo, ¿no? Podría ser.
4: Sin duda.
0: Guido, un fuerte abrazo, que tengas excelente miércoles.
4: Cuídense mucho.
0: Me queda la duda, que de repente el BCR sabe algo que no sabemos, tiene algún dato que no nos está contando. ¿Por qué este temor? No te endeudes en dólares. Y Guido, en un intento de explicar el asunto, pone varias posibilidades y una de ellas es, quizá el BCR sepa que se viene un alza de dólar y no nos quiere decir. Y entonces, como se viene un alza fuerte del dólar, Y ya cuando estoy escuchando eso, ya también me vuelvo loco. ¿Qué hago? ¿Compro dólares? Entonces ahorita, a ver si más tarde mi dólar barato de ahora cuesta más y algún billete me gano. O en todo caso, cambio mi cuenta en dólares y mi deuda en dólares y la convierto en soles. Pues una cosa de este tipo te lleva a tomar decisiones. Son datos, son informaciones que te llevan a tomar decisiones, sobre todo en el marco de economía familiar, porque estamos hablando de préstamos a personas, ¿no? Sepa eso y no nos está contando, ¿no? Ahora, la conclusión mayor de Guido es, pero si sabe eso, nadie mejor como agente de mercado, el BCR, para controlar, esa es su chamba. O sea, dependiendo de cuánto más dólar compra o vende el BCR, puede, por supuesto, establecer una fluctuación bastante más estable de la moneda extranjera. Son las 7 de la mañana con 58 minutos. Precio del dólar. Sí ha subido, pero nada, ¿no? O sea, nos mantenemos como todos estos días, entre, digamos, una centésima. Estamos ahora mismo en 3.34 la compra, ayer estuvimos en 3.346, venta está en 3.37, ayer estaba en 3.36, un poco más hacia la mañana se ha ido a 3.364, 36.6, y ahora arranca con 37. Seguramente esos niveles se van a mantener. Hoy en Hablemos Claro conversaremos con el ministro de Desarrollo Agrario y Riego, Marco Binelli, sobre cómo van los avances de los trabajos de prevención contra el fenómeno de El Niño y otros temas coyunturales. Además, nos visitará Nery Fernández, diputada y vocera de la bancada del Buen Gobierno, para conversar sobre las facultades legislativas que aún no se aprueban y que parece ahí la decisión de no darle el visto bueno al gobierno. Nos vamos, quédese con Nicolás Lúcar, quédese con Hablemos Claro, la programación de Exitosa como siempre está realmente buenísima. Tengan un excelente miércoles conmigo, hasta mañana, buen día.

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5: 8:02. 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

sé que es tedioso regresar todo el tiempo sobre lo mismo, pero es inevitablemente hacerlo cuando lo que constatamos es que las cosas no cambian. O no cambian a la velocidad que deberían cambiar. Es decir, ¿qué es lo que pasa o ya ha pasado en el Perú todos estos años y que para algunos les ha sido tan difícil de entender? El Perú es un país que por las medidas neoliberales, para algunos, para otros no tanto, que tomó el gobierno de Alberto Fujimori en su primera etapa, copiando de alguna manera y a su modo el proyecto promovido por Mario Vargas Llosa a través del movimiento Libertad Primero y del Fredemo después, aplicó una serie de medidas que ya sabemos cuáles son: la independencia del Banco Central, de la política, lo cual nos ha permitido una estabilidad monetaria, un cuidado de la caja fiscal, la apertura, la inversión. Sabemos lo que ha ocurrido. El Perú se ha convertido en un destino extraordinario para inversiones, sobre todo en minería. Ha habido un boom en la agricultura de exportación. Nuestra pesca se ha convertido en la más importante en algunas especies del planeta, como el caso de la anchoveta. Tenemos la más importante industria pesquera. El turismo no ha marchado a esa velocidad, pero en fin, el Perú ha tenido un crecimiento macroeconómico extraordinario. Pero lamentablemente, estos progresos a ese nivel que han sido celebrados en el mundo entero no han ido de la mano con la transformación de la vida de los ciudadanos, porque no se ha gobernado para los ciudadanos. Es decir, si uno se pone a pensar, ¿cómo es posible que el Perú haya crecido lo que ha crecido, que nuestro presupuesto de la República sea 42 veces este año de lo que fue el año 2002? La pregunta inevitablemente es, ¿dónde está el dinero? ¿Y quiénes han sido los beneficiarios de este crecimiento? Y claramente el beneficiario no ha sido el ciudadano de a pie. Y si uno no entiende esto, esta tragedia nacional, no entiende nada de lo que pasa en el Perú. Y uno termina dando interpretaciones, en algunos casos delirantes, sobre por qué la gente vota de una manera o de otra. ¿Cómo no va a estar molesta una parte de la sociedad peruana a la que no le alcanzan los beneficios? ¿Ah? Que está cada vez más lejos, o se siente cada vez más lejos del gobierno desde Lima. Y esto ocurre sobre todo en el interior, sobre todo en la sierra y sobre todo en el sur. Y eso inevitablemente tiene expresiones electorales. Y lamentablemente, este asunto tan elemental de un análisis objetivo y realista de lo que ocurre en la sociedad peruana es el que ha impedido esta comprensión de que busquemos los caminos para resolver de los dos lados de la polarización que hemos vivido. Uno es entender que es verdad que había muchos progresos en la economía peruana, pero que esta no le había llegado a la mayoría de la gente y eso había que cambiarlo. Que mientras el beneficio no le llegara a la mayoría de la gente, íbamos a tener inestabilidad política, íbamos a tener violencia y lo que estamos viviendo hoy. ¿De dónde creen ustedes que salen los miles, porque son miles, decenas de miles, si no cientos de miles de personas involucradas en actividades ilegales, incluso en actividades delictivas? Si no es este desfase social que ha empujado. Hay 8 millones de peruanos que no han terminado el colegio. El ministro de Trabajo decía que el problema en el Perú no es solo que hay 1,5 millones, yo creo que se queda corto de ninis, de chicos que ni estudian ni trabajan, sino que ahora son los ni. Ni estudian, ni trabajan, ni les da la gana de ninguna de las dos cosas porque ya pusieron el pie en el otro lado. Se fueron para el lado del delito.

de que había que empezar a gobernar para el ciudadano y poner el acento en este tema, simplemente no íbamos a encontrar salida. Y en el otro lado, tenía que haber gente que tenía que entender del lado de la izquierda que no todo estaba mal en el Perú, que había cosas que defender en el Perú, como la estabilidad económica, la apertura a la inversión, que esos eran patrimonios nacionales que no podían perderse, que esos eran progresos que se habían logrado sobre los que no se podía retroceder si queríamos resolver los problemas de la gente. Entonces, lamentablemente estamos en un contexto en el que todo está por resolverse, en el que además y para peor ha habido un profundo deterioro del aparato del Estado que se ha convertido en un botín, porque lo que se prometió al final del gobierno de Fujimori, ¿qué cosa fue? Que salía Fujimori y las cosas iban a cambiar porque se iba a gobernar para la gente. ¿Se gobernó para la gente? La respuesta es no. Se dijo que no iba a haber corrupción. La peor corrupción de la historia del Perú es la que ocurrió en los últimos años y probablemente haya sido la del gobierno de Dina Boluarte. Que en el momento que se levante la alfombra con coraje se va a descubrir que en este país no hay nada que se compre ni se licite sin que se haya pagado comisión ilegal. La corrupción ha llegado a límites espantosos y eso ha ido de la mano con una descomposición del aparato del Estado convertido en un simple botín donde entra la gente no porque esté calificada para la función, sino porque están detrás babeando por lo que se van a robar. Y eso ha deteriorado la capacidad de acción del Estado peruano a través de sus diferentes instituciones y los servicios se han ido deteriorando cada vez más hasta estar como están hoy. Y tenemos en todo este contexto una profunda crisis moral donde, como he dicho, una parte de la juventud es arrastrada a la delincuencia, pero ¿qué mensaje le vas a dar de moral si los políticos son unos ladrones? Si los presidentes hacen cola para ir presos, ¿le vas a decir a los jóvenes cumple la ley cuando los que tienen la sartén por el mango y el manejo del presupuesto son unos delincuentes? Entonces, esta es la realidad que tenemos que cambiar, la tenemos que cambiar todos. Todos. Felizmente estamos en una circunstancia que si logramos enderezar, porque esto ha afectado a todo, la situación de la policía, de las instituciones del sistema de justicia, la calidad de los servicios de agua, el desarrollo de la infraestructura, la salud pública, la educación, todo se ha visto afectado, todo se ha deteriorado, todo se ha degradado. Pero, en el otro lado, somos el país de las oportunidades. Tenemos el puerto de Chancay y en algún momento el puerto de Corío será necesario hacerlo. Por ahora no lo necesitamos, nos basta con el Callao y con Chancay. Tenemos una riqueza minera que el mundo necesita, tenemos capacidad de producir 10 veces más agricultura de exportación, sobre todo si incorporamos a los pequeños agricultores, a la modernidad e incluso a la agroexportación. Podemos ser una potencia pesquera 4 o 5 veces más importante de lo que somos hoy. Podemos tener 10 o 20 meses más turistas de los que tenemos hoy. Podemos ser el centro si desarrollamos una infraestructura del movimiento comercial de todo Sudamérica con destino al Asia Pacífico y de regreso. O sea, la oportunidad que tenemos como país es inmensa, pero no vamos a poder aprovecharla si no cambiamos todo lo otro. Entonces, eso es lo que nos tiene que llevar a orientar nuestras conductas. No puede ser que estemos paralizados hoy porque estamos paralizados entre el gobierno que dice, si no me dan facultades no puedo hacer todo lo que quiero hacer y un Congreso de la República que regatea. En este contexto perdemos todo porque lo peor que le puede pasar al país es la parálisis. La señora Keiko Fujimori ganó las elecciones con la justa por 50.000 votos, pero la ganó. Y con eso ganó su derecho a gobernar. Y todos los gobiernos que han pasado han solicitado facultades. Y a todos los gobiernos que han pasado se le han otorgado esas facultades. Y como dijo Jorge Nieto acá, seguramente si él o la gente de la oposición estuviera en el gobierno haría las cosas de otra manera. Pero lo que no podemos hacer es impedir que las cosas se hagan. Y no se harán tal vez como a los políticos de oposición les guste. Pero fue la gente la que decidió. Y eso no le quita a la gente de la oposición el derecho inalienable a oponerse, a criticar, a censurar y a denunciar cuando fueran

0: necesario si lo que se empieza a hacer no es lo adecuado y lo correcto desde su perspectiva. Pero yo creo que lo que tiene que ocurrir para que las cosas empiecen a cambiar es que los políticos empiecen a sintonizar, no solamente con este intento modesto de interpretación que he hecho de lo que está pasando en el Perú, sino sintonizar con la gente que ya no puede esperar más. No damos más. No damos más en seguridad, en crisis de infraestructura, en la crisis del tránsito, en la salud pública, en la educación, en la situación del sistema de justicia. No damos más, necesitamos que las cosas empiecen a cambiar de una vez y ahora, porque paciencia es lo único que se nos terminó. Soy Nicolás Lúcar. Esto es Hablemos Claro, estamos en Exitosa, la voz de los que no tienen voz, 95.5 en la FM en Lima, canal 34 en Movistar, 6.1 en la televisión digital terrestre. Estamos en Exitosa Noticias, en nuestro canal de YouTube, y está en nuestros estudios Marco Vinelli. Bienvenido, Marco, ministro de Desarrollo Agrario y Riego, y un hombre que ha sido importante en todo el proceso de la campaña que llevó a la elección de Keiko Fujimori como presidenta. Bienvenido.
1: Nicolás, buenos días, muchas gracias.
0: Comencemos por este entrampamiento, Marco. O sea, esto no da más, o sea, hay que resolver esto. ¿Les dan, no les dan? Ustedes dicen, si no nos dan, nos lo hacen difícil, pero igual se puede hacer cosas. ¿Qué van a hacer ustedes?
1: Sí, Nicolás, a ver, ya pasaron 25 días, me parece, que
0: 25,
1: el legislativo tiene las facultades en evaluación. Esta semana están en semana de representación. Ayer hubo una asamblea pública. No sabemos si van a convocar en los próximos días, pero es como tú señalas, ¿no? El Ejecutivo presentó sus facultades y le toca al Legislativo manifestarse. Son 66 pedidos y ellos podrían decir: te apruebo los 66, te apruebo 65, te apruebo 50. O te apruebo cero finalmente, ¿no? Te niego las facultades.
0: Claro, te las niego y punto, ver lo que haces.
1: Pero tendrían que decirlo rápidamente. ¿Por qué? Porque justo yo estaba programado para ir con la presidenta a Nueva York a varias reuniones. Sin embargo, analizamos los pronósticos del tiempo adelantado del clima y ahí apareció una alerta de que posiblemente empezaban las lluvias y la presidenta dispuso que el equipo que se encarga de hacer el seguimiento al fenómeno del Niño se quedase para poder estar atentos, ¿no? Y hoy día, en la mañana, ya ha empezado a llover en la zona norte del país. Todavía son lluvias en cantidades que se pueden tener un manejo, pero sin embargo ya es una alerta de lo que puede suceder, ¿no?
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1: Ayer en el sur, en Tacna, Moquegua, Arequipa, también llovió, hubo
0: deslizamientos otra vez.
1: El MTC a través de su maquinaria limpió rápidamente la vía y se pudo transitar, pero ya estamos viviendo en este momento los efectos del fenómeno del Niño y estamos actuando en el sur, en el norte, como ejecutivo, pero sin embargo las facultades nos van a acelerar mucho más en los procesos.
0: Ya, pero por ejemplo, ¿no? Es decir, hay dos temas que son vitales en este momento, hasta tres, pero digamos los dos más urgentes para la gente. Uno es el fenómeno del Niño, que ya lo tenemos encima, cuyas consecuencias ya estamos pagando.
1: Sí.
0: ¿No es cierto? Entonces, ¿en qué medida el que les den o no facultades en el Congreso les impide actuar en el fenómeno del Niño?
1: Yo tengo un ejemplo muy preciso sobre eso. Hoy día, cuando ocurre una emergencia, las personas que están encargadas de atender la emergencia es el gobierno local y regional, e inclusive la ley señala hasta con el 60% de la ayuda humanitaria. Sin embargo, el gobierno local sufre también la emergencia y entonces la atención se demora 3, 4, 5, 10 días y la población afectada queda damnificada esos días y nadie lo está atendiendo. Y eso está en la ley. Entonces lo que hemos pedido es cambiar eso, para que el Ejecutivo, a través del INDECI que pertenece al Ministerio de Defensa, pueda atender desde el día 1. Eso es una modificación de ley que podemos hacerlo rápidamente, ya tenemos escrito el decreto legislativo para hacer esa modificación. Entonces, yo creo que la gente lo entiende claramente. Y el ejemplo más claro fue Chupaca. La presidenta asistió a Chupaca el 30 de julio, ni bien asumió el mandato presidencial, y encontró el almacén de Indesi con ayuda humanitaria para la población.
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1: Pero sin embargo, no se podía repartir. ¿Por qué? Porque el gobierno local todavía no había enviado su ficha de daños y los damnificados. Y un dato también más relevante todavía es que cuando se reparte la ayuda humanitaria, se reparte al gobierno local. Y el gobierno local le reparte a la población. Entonces, fíjate la cantidad de pasos que hay que dar para llevar una botella de agua, un kilo de arroz a la población. Son muchos pasos. Esos son los pasos que queremos cortar y simplificar, de tal manera que el Ejecutivo atienda directo a través del INDECI, que es una organización que está sumamente bien preparada y que puede responder rápidamente, y además contamos con la ayuda de las Fuerzas Armadas para poder atender la emergencia. Ese es un pedido puntual que está en manos del Legislativo y que esperamos que nos den las facultades pronto, ¿no?
0: Ahora, se ha probado que en experiencias como el fenómeno del Niño y de terremotos, o sea, el fenómeno del Niño del 2017 fue clarísimo cómo las Fuerzas Armadas y en particular el Ejército tuvieron un papel vital en atender todas las urgencias y enfrentar la situación de crisis. Pero yo era estudiante, era muy joven, mi familia era del Callejón de Huayla, pero yo vi cómo actuaron las Fuerzas Armadas en el terremoto del 70.
1: Sí.
0: Yo fui como voluntario a ayudar, estaban mis parientes ahí, no perdimos muchísimos, y era notable por la capacidad organizativa, ¿no? Y de disciplina y de logística y de decencia, dicho sea de paso, ¿no es cierto? Por lo menos a ese nivel, no sé qué pasó más arriba, sí, pero sí. El nivel de acción.
1: Sí. ¿No? Y hoy día, Nicolás, coordinamos siempre con el ministro de Defensa de la UNDE, hoy día tenemos 13.000 efectivos de las Fuerzas Armadas preparados para poder atender esta emergencia. Nuestro trabajo hoy consiste en la limpieza de los cauces, los ríos, los canales, los drenes, pero también consiste en prepararnos para poder responder.
0: Ahora, ¿se está haciendo todo lo que se podría hacer? Es decir, porque nosotros recibimos todos los días llamadas desesperadas de todo el país, de gente que dice, hace rato que está entregado el expediente técnico, ya se sabe qué es lo que hay que hacer, acá hay que descolmatar, acá hay que proteger el río, acá hay que canalizar, lo que fuera. Hay un montón de obras que están claras que hay que hacer, pero hay que hacerlas y no se hacen.
1: Sí, o sea, a ver, nosotros hemos entrado el 28 de julio, cuando entramos no había un plan preparado para atender el Niño. Y hemos encontrado, sí, 1.700 puntos críticos. El punto crítico es una zona de alto riesgo,
0: riesgo. Donde de todos modos, cuando venga, algo va a pasar.
1: Algo va a pasar. Pero tenemos agosto, septiembre, octubre, noviembre para poder atender esos puntos críticos. Como Ejecutivo estamos atendiendo 540 puntos críticos aproximadamente. Es un 30% de lo que está en riesgo en el país. Y nos está ayudando los gobiernos regionales, los gobiernos locales, y también nos está ayudando el sector privado atendiendo más puntos críticos. ¿Pero qué se puede hacer? Se puede limpiar el río. Se puede poner la malla o la barrera dinámica. Nosotros lo encontramos guardado en un almacén en Santa Eulalia.
0: En el caso de Santa Eulalia es notable, sí.
1: Y la semana pasada la presidenta ya fue y ya iniciamos la instalación de las 12 geomallas en estos 50 días o 60 días que estamos en el Ejecutivo. Entonces, desde el día 1, Nicolás, hemos tomado decisiones. Hemos creado la Comisión del Fenómeno del Niño, hemos dotado de presupuesto a las instituciones. Son más o menos 1.800 millones de soles que hemos tenido que modificar en el presupuesto del Ejecutivo para poder darle a defensa, a transportes, a vivienda, a algunos gobiernos locales, para poder responder al fenómeno del Niño. Pero esas acciones, Nicolás, las hemos tomado desde el 28 de julio en adelante. Y en una reunión nos dijeron, la alerta del Niño estaba desde febrero del 2026.
0: Si nosotros... yo te digo una cosa, en esta mesa ha estado sentada Jessica Luna, presidenta de la Sociedad Nacional de Pesquería, con los reportes en la mano, diciendo se nos viene el fenómeno del Niño.
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0: Y no solo lo reclamaba para la pesca, lo reclamaba en general. Le decía, hay que tomar medidas de emergencia frente a esta situación. Es decir, en este estado de cosas, no podemos hacer las vedas y las temporadas de pesca normales porque no vamos a vivir un año normal. Va a haber que hacer algo imaginativo para, sin dañar las especies, porque nuestra industria pesquera ha sido siempre muy responsable, y sobre todo en las últimas décadas, pero salir a pescar al límite y regresar y volver a salir a pescar. Es decir, había cosas, no se ha hecho nada. Es una cosa que uno no puede creer.
1: Desde el mes de febrero se tenía la alerta, nosotros hemos entrado el 28 de julio, y a partir del 28 de julio hemos tomado ya las decisiones, estamos limpiando. Ahí te traigo unas imágenes en donde estamos limpiando, por ejemplo, el río Piura. El río Piura desde el puente Ejidos, tiene más o menos 45 kilómetros hasta la laguna San Ramón, y estamos haciendo la limpieza del cauce del río. Ya estamos ya en diferentes puntos con 60%, 70% de avance en estos 50 días. ¿Por qué? Porque hemos entrado con todo, con la maquinaria del sector público, con la maquinaria del gobierno regional, con la maquinaria del sector privado, para poder hacer esa limpieza. La gente, entiendo yo, nos reclama de que necesita una obra definitiva. ¿Qué significa una obra definitiva? Significa hacer unas represas en la parte alta de la cuenca y con las represas regular el agua que va a ir bajando por el río. Pero una represa, y quiero explicarle a las personas, no se puede hacer en 3 meses. Entonces, ¿qué es lo que sí se puede hacer? Lo que sí se puede hacer es limpiar el cauce del río, proteger las riberas y alertar a la población con los pronósticos de las lluvias que están viniendo para poder minimizar el impacto. La presidenta nos dijo el día 1, la prioridad es proteger la vida y la salud de las personas, proteger sus viviendas y proteger la infraestructura pública y privada.
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1: Yo acabo de llegar de Tumbes y en Tumbes hemos hecho o estamos haciendo la limpieza del puente Franco, que es un puente que de mucha importancia de conectividad para la región de Tumbes. He estado allá debido a la alerta de lluvias. Hemos conversado con el COEN y toda la plataforma de defensa civil y se ha organizado con el gobierno regional y las autoridades locales las motobombas que se requieren en caso existan algunos aniegos, algunos sacos terreros, para que participe también vivienda, para que participe también transporte y se pueda atender de manera rápida. El Ejecutivo está haciendo las cosas que le toca hacer dentro de su marco legal. Si me amplía el marco legal, puedo hacer más cosas todavía.
0: Hay un asunto que es relevante, es decir, hay que hacer todo lo que lamentablemente no se hizo para que el daño, para aminorar el daño. Pero parte de ese daño, y ese es el segundo punto, es lo que ya está sufriendo los agricultores. O sea, lo que está afectando directamente la agricultura. O sea, ¿no es cierto? No está floreando como debería. O sea, el ciclo agrícola se ha visto ya seriamente afectado por el aumento de la temperatura. En la pesca, la situación en algunos sectores es catastrófica. Pescadores que están simplemente sin chamba. Entonces, ahí hay un asunto que tiene que ver no solamente con el impacto, digamos, material en infraestructura, viviendas y demás, sino con los ingresos de las personas. O sea, se necesitan crear mecanismos de compensación para que la gente sobrelleve esta situación que no es que va a venir, ya lo están sufriendo. Sí. Los pescadores, por ejemplo, hemos escuchado con Manuel Rosas esta mañana, Malabrigo, Tambo de Mora, ¿no? Aparte que se mezcla con todas las obras abandonadas, las condiciones absolutamente precarias en que tienen que operar. Pero alguna ayuda hay que darle para que puedan, me refiero a financiera, no sé si es un reactiva, lo que fuera, para que agricultores y pescadores sobre todo, ¿no es cierto?, puedan, me piden que nos vayamos a la pausa. No,
1: dale.
0: Porque eso es un tema también.
1: Sí, por supuesto.
0: Es decir, no solamente es el daño a la infraestructura, es que la gente está sin chamba o han bajado sus niveles de producción, sus ingresos se han reducido de manera drástica. Y por supuesto tienen que pagar obligaciones, ¿no? Vamos a la pausa y regresamos, sí, con el ministro Marco Vinelli.

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1: 8:27.
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0: La temperatura en Ayacucho 21 grados, Arequipa 16, Moquegua 18 grados, 8 de la mañana con 30 minutos. En exclusiva para Exitosa, el ministro de Desarrollo Agrario y Riego, Marco Vinelli, recordó que son 25 días desde que el Ejecutivo solicitó facultades legislativas al Congreso de la República. Señaló que el tiempo avanza y el Parlamento Nacional deberá tomar una decisión.
1: Ya pasaron 25 días, me parece, que
2: 25,
1: el Legislativo tiene las facultades en evaluación. El Ejecutivo presentó sus facultades y le toca al legislativo manifestarse. Son 66 pedidos y ellos podrían decir, te apruebo los 66, te apruebo 65, te apruebo 50, o te apruebo cero finalmente, ¿no? Te niego las facultades.
2: Claro, te las niego y punto, ver lo que haces.
1: Pero tendrían que decirlo rápidamente.
0: En otro momento, el ministro Vinelli dio cuenta de los efectos del fenómeno del Niño que se están manifestando en diversos puntos de nuestro país.
1: Hoy día, en la mañana, ya ha empezado a llover en la zona norte del país. Todavía son lluvias en cantidades que se pueden tener un manejo, pero sin embargo ya es una alerta de lo que puede suceder, ¿no?
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1: Ayer en el sur, en Tacna, Moquegua, Arequipa también llovió, hubo deslizamientos
2: otra vez.
1: El MTC a través de su maquinaria limpió rápidamente la vía y se pudo transitar.
0: 8 de la mañana con 33 minutos. 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

0: 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Soy Nicolás Lúcar, esto es Hablemos Claro. Está en nuestros estudios Marco Vinelli, el ministro de Desarrollo Agrario y Riego, que es parte del equipo gubernamental encargado de enfrentar el fenómeno del Niño. Ustedes dicen, estamos haciendo todo lo que está a nuestro alcance, ¿para qué? Para descolmatar, para proteger, ¿no es cierto?, las zonas, que ya se sabe, además, que es lo más sorprendente, que hace rato se sabe, están determinados cuáles son los lugares donde va a haber riesgos, o sea, las quebradas que se van a activar, las zonas donde puede haber desbordes, etcétera. El problema es que cuando ustedes han llegado, lo que tú dices, no se había hecho mayor cosa.
1: No se había hecho nada, y nos dejaron con un fondo de contingencia de 800 millones. Además de que no se había hecho nada, no teníamos dinero, y por eso se tuvo que hacer modificaciones presupuestarias que el Ministerio de Economía y Finanzas pudo maniobrar rápidamente, ¿no? Pero a tu pregunta hace un instante, sí estamos evaluando programas de trabajo temporal para las personas que están siendo afectadas, como son los pescadores artesanales o también los mismos agricultores, ¿no? Así que en los siguientes días creo que vamos a dar una respuesta a eso, y hemos coordinado con la SBS, Superintendencia de Banca y Seguros, para que ellos ya han enviado una notificación a las entidades financieras para que puedan refinanciar los créditos que las personas
0: pero están pero el mecanismo este de que se compra la deuda a los bancos y se establece una tasa de interés muy baja para que los, por ejemplo, en el caso de los agricultores, como se hizo con el Reactiva, pero un Reactiva esta vez no como se criticó en algún momento para los grandazos, sino un Reactiva sobre todo para los que tienen menos capacidad de resistir y que están con la soga al cuello, ¿eh?
1: Sí.
0: Porque han tenido que enfrentar la pandemia, tras la pandemia el IACU, o sea, vienen pasándola difícil, ¿no?
1: Sí, todas las medidas se están evaluando, pero lo que te digo, trabajo temporal para recuperar ingresos está dentro de medida, que se pueda reprogramar sus créditos también está en la medida, y la idea en este momento es, nosotros nos estamos preparando operativamente para que si en caso ocurra algún desborde y se vean varias familias afectadas, nosotros atender rápidamente. Tenemos tres hospitales de campaña, Tumbes, Piura y Lambayeque, cinco buques de la Marina que van a poder hacer cabotaje. Y llevar alimento y ayuda humanitaria. 19 helicópteros para hacer puentes aéreos. Tenemos 77 puentes Bailey para que en caso se caiga un puente podamos repararlo rápidamente. Entonces, el Ejecutivo está tomando las medidas para poder estar atento a lo que pueda pasar con el fenómeno del Niño. Pero además de eso, tú conoces muy bien, el Niño trae lluvia intensa en la costa, pero sequía en la parte, además.
0: ¿Y qué es de lo que lamentablemente no se ha hablado? Ni se dice mucho. No, pero además, y no se han tomado medidas pese al enorme daño que ha causado a muchísima gente, a los alpaqueros, a los...
1: Cuando llegamos, no había nada de emergencia para sequías, cero. Nosotros hemos sacado una declaratoria el 12 de agosto para atender 16 regiones, 608 distritos. Y en los próximos 60 días vamos a entregar alrededor de 90 reservorios, pequeñas obras, reservorios para los pequeños agricultores para que puedan almacenar agua. Ya hemos entregado uno con la presidenta en la región de Cusco, un reservorio grande, mediano, de 0.7 millones de metros cúbicos de agua para beneficiar a 5 comunidades. Y, repito, en los próximos 90 días o 60 días entregaremos 90 reservorios más para los pequeños agricultores. Pero además de eso, estamos comprando alimento para animales, vitaminas y vacunas para poder enfrentar también el tema de la sequía. Y lo último, la campaña agrícola empieza el 1 de agosto y acaba el 31 de julio del próximo año. Entonces estamos monitoreando las siembras que van a producir los alimentos del próximo año. Hoy día el mercado, monitoreamos los mercados de Lima, por ejemplo. Entran todos los días aproximadamente 7.000 a 8.000 toneladas de alimentos diarias y siguen entrando en la misma cantidad. Hoy no existe desabastecimiento de alimento y eso estamos monitoreando para poder informar a la población de que los alimentos siguen ingresando sin ningún tipo de restricción hasta ahora, ¿no?
0: Ahora, sin embargo, lo que está ocurriendo es decir, vamos a tener como una tenaza, ¿no es cierto? La subida del precio del petróleo, que ya hay horas en que están 108 dólares el barril, ¿no es cierto? Y eso tiene... Es una
1: cadena.
0: ¿No? Es como este efecto expansivo de las explosiones, ¿no es cierto? Pero por el otro lado, el fenómeno del Niño inevitablemente va a afectar, porque va a bajar la producción, va a haber problemas en las vías, y vamos a enfrentar un encarecimiento. Ya lo estamos viviendo, ¿eh? Ya hay un problema con la subida del precio de algunos alimentos.
1: Sí, debido a los choques externos que estamos teniendo, como bien señalas, el tema del petróleo, ¿no? Y sí, pero estamos monitoreando todos los días, ¿eh? Todas las semanas, todos los días sacamos los reportes, abastecimiento normal de alimentos. En algunos casos específicos ha habido algún tipo de incremento, pero en la cantidad y el volumen siguen entrando. Y hay que continuar con el monitoreo. Por eso te decía que estamos preparando, ¿para qué? Para que si hay algún tipo de deslizamiento y hay un puente que se malogra, podemos reponerlo rápidamente para que la transitabilidad se recupere, ¿no? Y también tener la cantidad de agua suficiente para tener población, la cantidad de medicinas, la cantidad de los equipos para poder estar atentos a lo que pueda ocurrir. Todas esas cosas estamos ejecutando y se puede potenciar si es que el legislativo
0: Te voy a ser sincero, ya yo trato de observar, yo creo que la gente expresa sin darse cuenta de sus estados de ánimo, y te veo tranquilo.
1: No vemos, o sea, trabajando.
0: Tú sientes que están haciendo... O sea, que si se nos viene encima lo que se teme que venga a partir de octubre, ¿vamos a estar listos dar la respuesta adecuada? O sea, que si se desborda un río, ¿va a entrar maquinaria y va a limpiar? Si se cae un puente, ¿lo van a poder poner inmediatamente? Si ha habido poblaciones aisladas, en algunos casos casi semanas, ¿no? En otras circunstancias, o sea, que se va a atender a la gente.
1: Nosotros nos estamos preparando para esa situación. Y el ejemplo claro ha sido el día de ayer. Ayer en Tacna y en Atico, Arequipa, hubo dos deslizamientos de tierra y el Ministerio de Transporte y Comunicaciones rápidamente llevó la maquinaria y limpió y la transitabilidad se recuperó.
0: Claro, porque además no hay que ser brujo, ya se sabe dónde ocurren normalmente, o sea, eso está previsto. Está
1: previsto, efectivamente. Y ya se llevó y ya se limpió ayer. La vez anterior, que fue hace más o menos 3 semanas, ocurrió lo mismo. Y en ese caso nos demoramos alrededor de 4 días o 5 días en recuperar la transitabilidad. Ahora nos hemos demorado horas. ¿Por qué? Porque también nosotros vamos ajustando nuestro ejercicio de poder responder rápido a la atención de la demanda de la población. No estoy tranquilo, lo que estoy es trabajando. El Ejecutivo está trabajando. Estamos trabajando 24/7 con el mandato y la disposición de la presidenta de estar en campo. Yo te decía que acabo de regresar de Tumbes y los ministros en estos 60 días ya han recorrido las 25 regiones del país, en estos 60 días. La presidenta ha salido alrededor de 13 veces fuera de Lima a entregar y llevar ayuda humanitaria. Hemos estado en Purús, que es la provincia más alejada del país, en donde... no tiene conductividad y su aeropuerto está en mantenimiento y tiene varios días sin que pueda arribar alguien a la ciudad de Purús, y fuimos con la presidenta de la República llevando alimento para poder atender a la población. Entonces estamos respondiendo a la demanda. ¿Queremos ser más rápidos? Sí, y vamos a seguir esforzándonos para ser más rápido, ¿no?
0: Esto tiene como tres caras, decía yo, ¿no? El enfrentar la emergencia desde el punto de vista de los daños a la infraestructura y rápidamente rehabilitar la sobrevivencia a la catástrofe. El segundo es atender el impacto económico sobre la vida de la gente. Pero lo tercero es que al día siguiente, que es la gran interrogante, al día siguiente hay que ponerse a hacer todas aquellas obras que nos van a garantizar que cuando nos anuncien que viene el agua, lo celebremos y no nos echemos a llorar, porque estamos preparados con reservorios, con sistemas de canalización para aprovechar esa agua y no nos haga daño, sí, ¿no? Sino para sacarle provecho a esa abundancia de agua.
1: Sí, al día siguiente hay que hacer las, digamos, obras definitivas o las obras integrales para que no volvamos a repetir esta situación que estamos viviendo en este momento. Te decía al inicio, la alerta estuvo desde febrero. Nosotros hemos entrado el 28 de julio, el 3 de agosto la presidenta estaba en el río de Piura, empezando la descompactación del río Piura. ¿Quiero ser más rápido? Efectivamente, nos quisiéramos ser más rápido. Y ahí hay varias normas que esperamos que el legislativo nos brinde la posibilidad.
0: Hay un asunto, en algún momento hablaba con un funcionario en otra circunstancia, ¿no? Y me decía que él tenía dos caminos, o se ponía a perseguir a los corruptos o hacía lo que tenía que hacer en su institución, porque los niveles de corrupción eran tan grandes y la cantidad de dinero que se había robado en el Perú era tan grande que casi necesitabas dedicarte a tiempo completo a levantar la alfombra y descubrir todo. Hay que hacerlo, ¿no?
1: Sí, hay que hacerlo.
0: Hay que hacerlo, porque uno se pregunta, ha habido 25 mil millones de soles para la reconstrucción con cambios, y la pregunta es, ¿dónde están? ¿No es cierto? ¿Cómo es posible que estemos en esta condición cuando no había esa cantidad de dinero? Ahora, sin embargo, ¿no? ¿Cómo van a hacer ustedes para enfrentar la corrupción? Para que lo que tengamos acá a la vuelta de unos meses sean otra vez escándalos de que se chorearon la plata en una obra, que sobrevaloraron, que hicieron la cadena de las subcontrataciones, que gana la licitación o la orden para realizar la obra una empresa que no tiene, un consorcio, que es lo que está de moda, los consorcios, que no tiene nada, porque subcontrata a terceros, a los que además...
1: Ahorita,
0: en algunos casos ni les pagan, ¿no?
1: Sí. Por ejemplo, en este momento, las obras que estamos, o la descolmatización que estamos haciendo, se está realizando en primera instancia con el equipamiento que tienen las entidades. En este caso, en agricultura, tenemos a la Autoridad Nacional del Agua, que tiene maquinaria, y con esa maquinaria se está trabajando. Igual lo tiene el Ministerio de Defensa, igual lo tiene el Ministerio de Vivienda, y los gobiernos regionales. Es increíble, hemos encontrado mucha maquinaria de gobiernos regionales que están poniendo a disposición. Y van a ver, sí, a otros tramos en donde se va a tener que contratar a terceros para que realicen las diferentes actividades que tengamos que hacer. Y hemos sacado un mecanismo también rápido que se llama servicios por impuesto. El servicio por impuesto implica que el sector privado, con toda su capacidad monetaria, técnica, puede entrar, por ejemplo, a limpiar diversos tramos del río, o puede entrar a arreglar algún tipo de posta que esté, digamos, no lista o preparada para el Señor del Niño o un colegio, y ese dinero que ellos están ejecutando después se va a reconocer con un certificado para que puedan canjear por los impuestos que van a pagar a futuro. Entonces, están varios mecanismos al mismo tiempo actuando para que podamos atender la mayor cantidad de puntos críticos que tenemos en el país en este momento, ¿no?
0: Es decir, lamentablemente el fenómeno del Niño nos ha cambiado a todos la agenda, ¿no es cierto?
1: Sí.
0: Porque lo que debería estar, deberíamos retomar la discusión. Ya hay una ley de, ¿no? Lo que han llamado la Klimper 2.0, porque se criticó mucho la llamada ley Klimper de desarrollo agrario. Yo decía ya que fusilen al señor Klimper si quieren, pero la evaluación de la ley tiene que ser en función de sus resultados. Si pasamos de 600 millones de dólares de exportaciones a 15 mil millones de dólares de exportaciones, eso quiere decir que acá algo funcionó, que es corregible y perfectible, pero por supuesto que sí, por supuesto que sí. Pero lo que hay que hacer es multiplicar esto, y se supone que esta, la ley tenía dos objetivos, ¿no es cierto? Multiplicar las áreas de irrigadas para, ¿no es cierto?, ampliar la capacidad productiva de nuestra agroindustria de exportación, pero por el otro lado, y lo más importante, que a mí me sorprendía que el que más insistía sobre esto era Gabriel Amaro, que se supone representa a los agroexportadores, es decir, que finalmente no debería ser su problema, pero Gabriel Amaro insistía mucho en que hay que incorporar a los más de 2 millones de pequeños agricultores a la modernidad. Primero, a los métodos modernos de agricultura, lo cual va a mejorar la calidad de nuestra alimentación nacional, pero además incorporarlos a las redes de exportación, de agroexportación. Sí. ¿En qué están con eso? Yo sé que tienen la cabeza metida en el fenómeno del Niño, pero esto es un asunto...
1: Tema que tenemos que seguir impulsando, ¿no? O sea, yo creo que una de las mejores políticas públicas que ha tenido el país ha sido la ley de promoción agraria del año 1999-2000, que los números son los que tú dices, 600 a 15 mil millones, pero también hay que sumarle los empleos. Hoy día existe cerca de 500,000 de empleos formales, y si sumamos los empleos indirectos, superamos el 1,000,000 de empleos que se está generando en esta actividad. Y también está habiendo transferencia de tecnología en diferentes campos a los valles en los cuales están las empresas grandes, medianas y pequeñas, ¿no? Y efectivamente, la nueva ley lo que busca es que más productores se puedan subir a esta cadena de exportación. Hay productores de Ayacucho, hay productores de Cusco, productores de Apurímac que están sembrando palta y que se están sumando a esta cadena o este boom agroexportador. Y lo más importante es que y la nueva ley distinguía claramente sobre los temas tributarios. El productor que vende entre un sol y 160 mil paga cero de impuesto a la renta. Un sol y 160 mil. Y el que vende de 161 mil a 800 mil paga 1.5 de impuesto a la renta. Y los que venden arriba de eso pagan el 15% de impuesto a la renta que señala la ley. Entonces, sí están los mecanismos establecidos en la norma, y lo que ahora toca es que tanto la empresa que hoy día está comercializando afuera como los pequeños agricultores se puedan juntar, y ahí la labor del ministerio es poder hacer ese nexo de tal manera que más productores se sumen a esta cadena de exportación. Y no solamente eso, también nos toca a nosotros hacer lo que tú has mencionado, más obras de irrigación. Y ahí tengo, el próximo año entregaremos Iruro, por ejemplo, que está en la región de Ayacucho. Es una obra ansiada para que los agricultores de Ayacucho puedan tener acceso al agua. Y está dentro de nuestro programa Río Cachi de la irrigación Cachi 2. La 1 la hizo el ingeniero Fujimori, nosotros queremos hacer la 2. También está Río Chicha en Apurímac. Y también las que ya se conocen. Está lo de Olmos, está Chaimoche.
0: Yo te juro que me aburro. Voy al sur y me hablan de Maje. ¿Hace cuántos años? Vas al norte, sí. Olmos, ya. ¿Para cuándo? Como diría Jennifer López.
1: Lo que sí puedo decir es que Chaimoche tiene tres componentes. Uno es el sifón, el otro es terminar la represa y el otro es el canal. Agricultura tiene el componente 1 y 2. Este mes de septiembre, te voy a invitar, vamos a firmar el contrato de diseño y construcción del sifón en Chaimoche. Y en el mes de noviembre vamos a firmar el contrato de culminar la presa Palo Redondo de Chaimoche. Entonces, esas cosas que hemos encontrado, ¡exitosa! También no solamente estamos atendiendo niños, sino también estamos tratando de resolver y acelerar las obras de irrigaciones que necesita en el país. Hace un instante te decía, vamos a entregar cerca de 90 reservorios en los próximos 60 días para los pequeños agricultores tengan la posibilidad de guardar el agua y seguir cultivando. La represa o la presa pequeña que entregó la presidenta en Cusco le permite tener agua a los agricultores 52 semanas. Antes solamente tenían entre 6 y 8 semanas agua, ahora ellos tienen 52 semanas. Todas las semanas del año tienen agua para poder cultivar sus productos. Entonces, esa es una labor que también estamos ejecutando en paralelo a la atención del fenómeno del niño que hoy día es la emergencia en el país.
0: Ahora, para regresar a los temas políticos, yo decía, estamos en una situación límite o en varias situaciones límites, es decir, no vamos más en seguridad, o el fenómeno del niño no, ni siquiera es una decisión nuestra, lo tenemos encima y va a afectar nuestras vidas de una manera dramática. Pero tenemos además una crisis en la salud pública que es ya invivible para los ciudadanos. Tenemos una crisis en los colegios, que el incidente penoso del Liceo Naval no es sino la punta del iceberg. Acá estuvo sentado José Antonio Chan, yo estaba en Arequipa, hicimos una transmisión. Y lo que han mostrado es, no es solamente una crisis de infraestructura la que hay en la educación. O sea, 180 mil millones de déficit de infraestructura. No solamente hay un problema de la baja calidad y estándar de nuestro contenido, sino hay una crisis moral, hay una crisis de autoridad, hay una crisis de respeto. Todo es urgente en el Perú, Marco.
1: Todo es urgente.
0: Ya, entonces, no hay manera de sentarse y entenderse con los partidos en el Congreso y decir, encontremos el mecanismo para, como tú dices, ya hay 66 propuestas, ya. Pongámonos de acuerdo en las que estamos de acuerdo y vamos discutiendo las otras. Y si no hay acuerdo, ya se buscará el mecanismo de proyectos de ley. Pero lo que llama la atención, y yo creo que nos llama la atención, yo te estoy hablando no como periodista, sino como ciudadano común, es, oigan, ¿no están recibiendo el mensaje que no podemos esperar? O sea, que lo que fuera, sin renunciar a sus puntos de vista, pues cada uno tiene derecho a tenerlo, buscar entendimiento. Sí. Para darnos respuesta a los ciudadanos, ¿no?
2: Sí, yo estoy totalmente de acuerdo con lo que mencionas. El premier Luis Galarreta ha liderado las conversaciones, he participado en las conversaciones con Renovación Popular, con Juntos por el Perú, con el Partido Buen Gobierno, con el Partido de Obras, en todas las conversaciones liderado por el premier Galarreta, hemos participado, hemos argumentado nuestros pedidos, y repito, después de ese proceso de diálogo democrático abierto, y después de haber expuesto los argumentos que tenemos, les toca tomar una decisión. Porque, como bien señalas, la población no puede esperar más. Tenemos que...
0: Sea sí o sea no.
2: Sí, pero tiene que tomarla.
0: Pero si va a ser no, no. Entonces ya ves qué hace, ¿no es cierto? Ya.
2: Claro, pero aquí nuevamente traslado hacia el legislativo esa toma de decisiones. Porque, repito, el premier ha liderado las conversaciones con las diferentes bancadas. He participado directamente en las conversaciones con la invitación del premier. Y en todas hemos expuesto los argumentos y cuáles son las cosas que queremos.
0: ¿Qué responden ustedes? Porque imagino lo tienen que discutir cuando dicen que tú dices, ¿no? Y lo han repetido otros, la propia Keiko y otros voceros del gobierno, que lo que han encontrado es catastrófico. Pero, ¿cuál es el nivel de responsabilidad que ustedes asumen en ese estado de cosas? Porque ustedes han sostenido a Dina Boluarte, tal vez lo mejor que debió ocurrir en el país es en diciembre, cuando hubo el desmadre, el intento de golpe de Pedro Castillo, que se adelantaran las elecciones y cortáramos con esto. Y iniciáramos una nueva etapa de la vida nacional. Esto ha sido una pesadilla.
2: Pero Nicolás, nosotros propusimos el adelanto de elecciones. Acuérdate que en paz descanse Nando Guerra García propuso el adelanto de las elecciones, pero en ese momento el Congreso unicameral, en su mayoría, votó porque no exista adelanto de elecciones. Entonces, Fuerza Popular, en ese instante... recuerdo claramente, en el mes de diciembre, en el mes de febrero, es más, se amplió la legislatura para evaluar el adelanto de elecciones. Y se puso en la mesa, pero los partidos políticos señalaron que no y que se debe continuar. Y en ese escenario se ha continuado. Pero sí coincido con que se han generado hoy día muchísimas normas que traban todo. El tema de los colegios, es impresionante que hoy día no se pueda expulsar a un alumno por una norma que ha sido cambiada hace más de 10 años. Y que algunos señalan que esa no es la forma de castigar o de corregir las acciones de los alumnos, pero si no tomamos y no le damos la autoridad al director del colegio, al profesor, como era de repente en la época que tú estudiabas o yo estudiaba, tenemos las consecuencias que estamos viendo ahora. Entonces, eso hay que volver a cambiar, pero son una serie de normas. Algunas son normas de resolución ministerial, resolución directoral, que son las que se pueden hacer, o decretos supremos. Pero hay otras que tienen que ver con la legislación y que sí está en manos del legislativo en este momento. Hay un punto importantísimo en el pedido de facultades que se dice modernización y optimización de todos los procesos del Estado. Que nos otorguen esa facultad y podemos hacer todos los cambios y simplificación administrativa rápidamente.
0: Ahora, pero para volver al punto, ¿ustedes no se sienten responsables, o sea, porque los acusan de ser parte de la mafia congresal, que han conspirado por copar todas las instituciones, ¿no? Desde el Tribunal Constitucional, la Junta Nacional de Justicia? Que a estas alturas no sé para qué te puede servir, porque el país está esperando respuestas a sus problemas. Asfixiante, ¿no?
2: El país está esperando respuestas y nosotros en estos 60 días estamos respondiendo dentro del marco legal que tenemos en este momento. Hay varias cosas que requieren cambios legislativos y entiendo que el legislativo podrá hacer los cambios. Nosotros hemos pedido 66 puntos, pero una vez el premier decía, tenemos más de 500, cosas importantes, pero estas 66 son las más urgentes que esperemos que el legislativo nos los otorgue. Y después, atención a la población, vamos a estar en primera línea. La presidenta Fujimori nos ha señalado que quiere un gobierno en la cancha, quiere un gobierno en el campo, atendiendo a la población. Primero escuchando sus demandas y después dando respuestas, pero respuestas que sean verdaderas, claras, ¿no? Yo tuve en Tumbes, por ejemplo, un señor reclamaba de manera airada sobre las obras definitivas. Y le hice una pregunta muy sencilla. ¿La represa puedo hacer en 3 meses? Y me dijo que no.
1: Entonces, ¿qué tengo que hacer? Limpiar el río. Esa es la respuesta que tengo que dar hoy día. En mes de abril nos sentamos y definimos
0: claro,
1: qué
0: represa. Pero que no pase, como ha pasado lamentablemente, que al día siguiente que termina el fenómeno del Niño, yo recuerdo la calzada, en la calzada en Lambayeque hay un problema, había una pequeña población que iba a ser afectada porque se iban a inundar sus tierras, y había que pagar una compensación. Hoy esas ni decenas de personas, ahora son cientos, sino miles. ¿Por qué? Porque se ha permitido que pasen décadas sin hacer algo que debió hacerse hace muchísimo rato, ¿no?
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0: En fin, tenemos que terminar, Marco. Yo te agradezco.
1: Muchas gracias a ti.
0: Te agradezco mucho por estar con nosotros. Y yo, sinceramente, quiero hacer una invocación, ¿no? Yo creo que este es un momento, y es difícil en un país tan polarizado, de poner en el centro el interés de los ciudadanos. Y sin renunciar a las posiciones políticas que cada uno tenga. De estas 66 propuestas que ha hecho el gobierno, a ver, ¿con cuáles estamos de acuerdo o con cuáles no? Estas las aprobamos, las otras se discutirá de otra manera. Y el gobierno ponerse en acción más allá de si tiene facultades o no. Porque por supuesto que se puede hacer cosas, Marco, y tú lo sabes.
1: Y lo estamos haciendo. Fenómeno del Niño lo estamos haciendo, Nicolás. Después de esta entrevista tengo dos actividades y en la tarde voy al río a seguir supervisando las obras.
0: Marco Vinelli ha estado con nosotros, ministro de Desarrollo Agrario y Riego, que es como se llama ahora el Ministerio de Agricultura, no sé por qué. Y parte del equipo responsable de enfrentar el fenómeno del Niño del gobierno de la señora Keiko Fujimori. Nos vamos a la pausa, volvemos con más. Esto es Exitosa, la voz de los que no tienen voz. Regresamos.

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1: Estamos en Exitosa, la voz de los que no tienen voz. 95.5 en la FM en Lima, canal 34, Movistar 6.1 en la televisión digital terrestre. Somos Exitosa Noticias en YouTube. Estamos en todas las redes sociales. Estamos en todo el Perú y en todo el mundo. Soy Nicolás Lúcar, esto es Hablemos Claro. Y el caso de Liceo Naval, este salvaje ataque de un grupo de adolescentes a un compañero haciéndole cosas irrepetibles, no es sino la punta del iceberg de la tremenda crisis que hay en nuestro sistema educativo, que, como decía hace unos minutos con el ministro Marco Vinelli, no es solo infraestructura, no es solo que nuestros contenidos están desfasados, no es solo que nuestros maestros tienen retrasos con respecto a sus derechos laborales, no es solamente que tenemos que calificar y capacitar mejor a nuestros maestros. En los colegios hay una profunda crisis donde no se establece claramente la igualdad de derechos entre hombres y mujeres, donde se vulnera, valga la redundancia, a las personas vulnerables, donde se ha instalado el bullying, donde no hay autoridad, donde se cometen abusos de todo tipo, físicos, sexuales, con absoluta impunidad. Y esto es generalizado y transversal, porque afecta desde colegios privados, donde se paga mucho dinero para que los hijos se eduquen ahí, hasta el último colegio público. Y la pregunta es, ¿dónde hemos estado estos años mientras esto ocurría? Y yo les voy a decir, peleándonos entre todos en una polarización horrible y discutiendo la ideología de género. Mientras en los colegios pasaba esto, esto era lo que estaba pasando en los colegios.
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1: Y yo creo que es muy importante que este tema del Liceo Naval no solo termine en castigo merecido a los responsables, a los adolescentes, pero también a los adultos que estaban en ese bus, sino que este sea el comienzo para levantar la alfombra y destapar la olla y saber toda la verdad de lo que ha estado ocurriendo en los colegios. Y para eso hay que abrir el espacio de confianza para que los chicos y chicas sepan que pueden denunciar y que sus denuncias van a ser atendidas, no como lo que ha pasado con CICB, decenas de miles de denuncias y cero respuesta en términos reales o comparativamente. Luciano Tomatis, he estado en San Borja, miren ustedes lo que ha pasado.
2: Muy buenos días, Nicolás, así es, información en vivo desde San Borja, y tal cual tú lo mencionas, es solamente la punta del iceberg, la atrocidad que hemos podido conocer hace algunos días, ocurrido con algunos alumnos del Colegio Liceo Naval Almirante Guise en el distrito de San Borja, y justamente otro colegio de San Borja, esta vez una institución educativa llamada Romeo Luna Victoria, ha tenido un hecho de violencia, incluyendo a dos menores de edad, parte de este plantel educativo. Ellas, el viernes pasado, en horas de la tarde, y tomando en cuenta que serían alumnas del horario tarde, han tenido una greca muy violenta en los exteriores de la puerta principal, por donde ingresan los alumnos de secundaria, en donde justamente los videos registrados por los mismos menores que se encontraban rodeando a ambas estudiantes, se puede notar esta gresca que inicia, según lo que se ven en las imágenes, por una de las estudiantes de menor estatura, una estudiante que iba con polo blanco y la otra de mayor estatura, Nicolás, tenía la indumentaria del colegio.
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2: Es un adulto de polo azul que aparentemente estaba manejando el auto en donde iba a trasladarse la alumna que iba con uniforme, pues trata de separarla. Sin embargo, acto anterior, pues otro adulto que estaba aparentemente con la alumna de polo blanco, pues lanza unas cosas al piso, no trata de poner paños fríos como lo hace sí el adulto de polo azul, y posteriormente, cuando ya tenía agarrada a la joven de blanco, ella se escapa e inicia esta pelea en donde se van hasta el suelo. Interviene otra menor que aparentemente estaba acompañando a la estudiante de mayor estatura, y posteriormente se escuchan los gritos de los jóvenes, algunos incluso teniendo una especie de alteración, ¿no? Como celebrando esta situación violenta que se ha llevado a cabo en los exteriores de este colegio. Estos videos han sido registrados por los mismos alumnos, inclusive hemos podido notar que han sido publicados en algunas redes sociales. Hemos conversado, Nicolás, con los padres de familia, quienes resaltan que esta no es la primera vez que suceden este tipo de situaciones en este colegio. Vamos a escuchar qué es lo que han mencionado.
3: Bullying siempre ha habido. Lo que pasa es que a veces los chicos tienen miedo, como en todos los colegios creo que está sucediendo, de que si existe algún tipo de bullying, los chicos no hablan, ¿no? Ya sea los afectados, o sea, las víctimas, que muchas veces no tienen

0: Atentos a veces los chicos, no es como los tiempos antiguos, ¿no? Que los papás están muy pendientes de nosotros.
1: Y luego de lo que ha ocurrido este viernes, ¿el colegio ha tenido algún pronunciamiento? ¿Han dado algún comunicado sobre lo que ha ocurrido? ¿Alguna medida que se vaya a tomar contra estas dos alumnas?
0: No sabría decirle, pero me supongo que sí tienen conocimiento de lo que ha sucedido. Habrán llamado seguro a los papás para poder conversar con ellos y poner alguna medida de corrección, ¿no? Ante esto.
2: Y eso es lo que esperan Nicolás y los padres de familia, que la institución educativa y las autoridades de educación pongan manos a la obra respecto a este tipo de situaciones. No es la primera vez que ocurren, ustedes lo han escuchado, no es la primera vez que se da el bullying en este colegio. Esta vez ha sido una pelea entre dos alumnas menores de edad y que, tal cual como se puede denotar en los videos, no tienen ningún tipo de reparo de jalarse de los pelos, golpearse e irse hasta el suelo. Vamos a seguir con mayor información para los 95.5 de la FM en Lima, exitosa la voz de los que no tienen voz.
3: Sí, pues lo que estábamos hablando, no es un fenómeno solo local, ¿eh? Esto está ocurriendo en todas partes. Ayer veía una serie coreana que trata exactamente sobre el tema y que da una respuesta. El ministerio, según esta serie, el Ministerio de Educación crea un organismo para restablecer el orden en los colegios con métodos bastante al estilo coreano, ¿no es cierto? Es decir, a la mala. Pero lo que es cierto es que, yo insisto en la pregunta, ¿se han dado cuenta ustedes cómo es posible que esto haya estado ocurriendo y ni siquiera hayamos hablado del tema? Y esa es la evidencia de lo desconectada que ha estado la clase política, y hay que decirlo también, los grandes medios de comunicación, entre comillas, con respecto a la realidad que viven los ciudadanos, y en este caso de la que se viven los colegios. Es decir, y los números son de espanto. El ministro de Educación habló de 50.000 casos registrados, sumando no solo la violencia entre alumnos, sino la violencia de profesores contra alumnos y alumnas. A todos los niveles, ¿sabes? Desde abusos físicos hasta sexuales. La cantidad de suicidios que han ocurrido porque chicos y chicas indefensas, desesperadas, sienten que no, o sea, ir al colegio es un infierno. Es un infierno, no es ir al lugar donde compartes con gente de tu generación y te desarrollas como persona, como ser humano, sino es un infierno donde vas a ser maltratado. Y sin tener la correspondencia ni de las autoridades y muchas veces ni en sus hogares. Y terminan suicidándose. O sea, imagínense el nivel de sufrimiento que hay que tener para llegar a ese extremo de acabar con la propia vida. Bueno, eso es lo que ha estado ocurriendo en el Perú. Y la pregunta es, ¿dónde estábamos nosotros? ¿Dónde estábamos? Mientras todo esto ha estado ocurriendo y sigue ocurriendo el día de hoy. ¿Ah? O sea, no es... cualquier cosa. Una vez más, en el Perú tenemos que resolver la crisis de infraestructura educativa, 180.000 millones de soles que se han dejado de invertir en los colegios. Una crisis de contenidos de la educación que va desde el acceso a tecnología, calificación y dignificación de los maestros. Y en tercer lugar, esta profunda crisis moral que además se corresponde con la crisis moral en la sociedad. Es decir, el bullying que se hace en la política, el político agraviando a la autoridad electoral sin ninguna consecuencia, los insultos como lo normal, que te puedan difamar, decir cualquier cosa, insultar y que no pase nada. Bueno, esas son las conductas, pues, que imitan los chicos. Y lo hacen los políticos y algunos periodistas, ¿por qué no lo pueden hacer dentro de los colegios con sus compañeros?
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3: En fin, ojalá que esto nos sirva. Neri Fernández, diputado y vocero de la bancada del Buen Gobierno, está con nosotros. Bienvenido, Neri, gracias por estar acá.
5: Buenos días, Nicolás, muchas gracias por nuevamente tener la oportunidad de hablar contigo y con todos los peruanos.
3: Acabamos de hablar con Marco Vinelli, que no solamente ministro de Desarrollo Agrario y Riego, sino que es un vocero, digamos, acreditado del gobierno, ¿no es cierto? Es parte del equipo más cercano de Keiko Fujimori. Y en resumen, el tema es este. Ellos han presentado solicitud, ¿no es cierto?, para que se los otorguen facultades sobre 66 puntos. La pregunta es, ¿por qué es tan difícil o darle las facultades o no darse

0: o dárselas en algunos casos, pero ponerse en acción, ¿no? O sea, lo que no puede ocurrir es que estemos como congelados, ¿no?
1: Mire, yo quiero explicarte y explicar al país. En principio, el Partido del Buen Gobierno reafirma su compromiso de apoyar al Ejecutivo en todo lo que es urgente y necesario. Ya hemos dicho que lo necesario y lo urgente es atender la inseguridad ciudadana y los efectos del fenómeno del Niño. Sin embargo, hay que decir de que este pedido requiere pues la voluntad de todas las partes. Y lo que te tengo que decir es que nosotros el 11 de septiembre nos reunimos, yo lo anuncié aquí, nos reunimos con el premier Luis Galarreta, vino con sus ministros, nos expusieron, les dimos nuestros pareceres, les dimos nuestras opiniones y nuestras observaciones y se comprometieron a enviarnos inmediatamente las precisiones, por ejemplo, sobre el fenómeno del Niño. Desde el 11 de septiembre, recién ayer, hemos recibido una respuesta. A mitad de semana pasada hemos tenido que cursarle un documento por escrito para recordarle ese compromiso. Pero yo no me explico por qué razón al día siguiente, el 12 de septiembre, no pudo enviarnos si los tenían todo trabajado. Han esperado más de 10 días para respondernos. Y recuerde usted, y la población debe saber que el artículo 104 de la Constitución dice que esas funciones delegadas tienen que ser específicas. Y lo que le pedí el 11 de septiembre es que sea específico y que nos precise. Después de 10 días recién nos ha llegado el documento, recién ayer lo hemos podido revisar y ver en qué coincidimos, en qué no. Entonces, yo no veo tampoco la voluntad del gobierno, del ejecutivo, de querer empujar esto. Nosotros queremos colaborar, pero necesitamos que haya confianza de ambos lados. No vemos transparencia, no vemos confianza y no vemos voluntad, no sé qué pasa. Por eso vemos ahora otros problemas y otros temas que están agobiando la crisis de este país.
0: Pero ya, digamos, ¿qué viene ahora? Porque el otro día estuvo Jorge Nieto y decía, en relación a las medidas de seguridad, de que si dependiera el buen gobierno serían seguramente otras, o tal vez algunas sí, agregarían otras que no están, pero en fin, igual el criterio, entiendo, era darle las facultades, ¿no es cierto? ¿Hasta dónde llegan los acuerdos que ustedes tienen? ¿Sobre qué se le podrían dar facultades inmediatamente al gobierno y sobre qué habría que abrir una discusión más de fondo?
1: Ya hemos precisado que las urgencias de este país son la inseguridad ciudadana y el fenómeno del Niño. El día de ayer, en una reunión nueva, hay una reunión con los voceros de Fuerza Popular, que se han reunido con los voceros de Buen Gobierno, nos hemos sentado en una mesa, trajeron algunos técnicos para que expliquen un poco más lo que ya sabíamos. Y le hemos dicho, bueno, nosotros tenemos acá, hemos trabajado también con nuestros técnicos, qué es lo que debe ser viable. Necesitamos una cooperación y le hemos señalado ahí nuevamente nuestra preocupación. Todo esto que estamos hablando y que hemos trabajado cada uno, sus técnicos, nuestros técnicos, no tiene ningún sentido si no hay confianza. Les hemos reiterado de que el Senado, a través de sus actores principales, del presidente de la Cámara de Senadores, tienen que rectificarse, tienen que asumir un compromiso, demostrar confianza, que van a respetar la ley, que van a respetar su reglamento. Eso le hemos pedido.
0: Lo dice Neri, ¿en qué sentido? Te puedo tutear, ¿no?
1: Sí, claro que sí.
0: En el sentido de que la ley lo que establece es que el Ejecutivo solicita facultades, la Cámara de Diputados otorga en un determinado marco, pero eso no puede ser modificado. Es decir,
1: así es.
0: El Senado no puede agregar aquello que la Cámara
1: de Diputados. A eso me refiero,
0: no
1: al artículo 25 y al 142 del reglamento del Senado, que dice que si bien el Senado puede modificar, aprobar o rechazar, bueno, en el pretexto de que puede modificar, no significa que puede desnaturalizar lo que enviemos desde diputados. Tampoco puede agregar materias distintas. Eso lo dice. Esos son los límites que le pone la ley. Y ellos han expresado, o sus líderes han expresado, que no van a respetar eso. Entonces, les hemos pedido que se rectifiquen y que asuman un compromiso. Nos han dicho de que van a hacer ese compromiso. Dijeron que iban a atender los puentes y que iba a haber un compromiso público con el país de respetar. Pero nada de eso vemos hasta ahora. Primero, vemos de que se han demorado en responder. Segundo, les dijimos, este fue el compromiso que asumió el premier Galarreta, que hasta ahora no se cumple tampoco, y no vemos visos de nada de eso. Eso nos preocupa. Entonces, ¿quién está poniendo trabas a esto? Es el mismo ejecutivo, que no muestra voluntad, se demora, y segundo, que no asume su compromiso, que ya lo dijo, que iban a dar muestras de respetar la ley. Eso es lo que nosotros nos mantiene en compás y espera para poder otorgar y seguir trabajando. Hemos trabajado y seguimos trabajando, hemos quedado en reunir los siguientes días, en cruzar las informaciones técnicas de lo que nosotros consideramos que es necesario y lo que sus técnicos dicen que también ellos tienen más puntos, más medidas. Bueno, revisemos Y así como estamos avanzando y esperamos terminar el fin de semana ya con algo claro, consensuado.
0: Eso es con ustedes, es decir, tú dices, hacia el fin de semana ya podría haber algo, por lo menos en qué, fenómeno del niño y seguridad.
1: Así es, y puede haber otras urgencias e importancias para el país también, estamos abiertos a ello, pero sin embargo, entiendo que ese proceso también lo están haciendo con otras fuerzas políticas, ¿no? Como es Ahora Nación, Juntos Perú, ahora no sé cómo les va a ellos, pero con nosotros vamos caminando en ese sentido, pero reiteramos, nosotros queremos apoyar, queremos ayudarlos y cooperar con este ejecutivo, pero ellos no se están dejando ayudar. Primero que se demoran, segundo de que no manifiestan ningún compromiso público de que van a respetar la ley, el artículo 25 y 142 del Senado, que establece los límites para el Senado y que van a respetar los diputados. Eso hasta ahora no vemos nada. El día de ayer se lo hemos reiterado a sus voceros, a Cecilia Chacón y a Arturo Alegría, y han dicho que sí, que ellos también coinciden en eso porque son parte de la Cámara de Diputados, sin embargo van a seguir haciendo los esfuerzos para que esos gestos políticos se den, que hasta la fecha no vemos.
0: Lo que ha dicho Marco Vinelli, un poco que le traslada la responsabilidad, le dice que han presentado 66 puntos, pero lo que tú estás diciendo, Neri, ahora es distinto, es decir, que muchos de estos 66 puntos no son precisos, que es la principal crítica que se ha hecho en general, ¿no? Que son muy genéricos.
1: Así es, ellos ya vienen reduciendo de 66, nos han hablado que ahora son 40, 45, yo tengo aquí anotado todo lo que ya hemos trabajado, lo que nosotros consideramos que es lo urgente y necesario, ahora ellos tienen menos, pero hemos quedado en seguir trabajando, pero así como vamos a seguir trabajando en definir en lo que se puede excluir, lo que puede ser urgente o no urgente, también tiene que caminar en paralelo lo otro, que es el gesto político, el compromiso que desde el Senado tiene que venir, que van a respetar el reglamento, todo el texto que envíe diputados.
0: Lo que sí está claro es que la paciencia ciudadana está en el límite, ¿no es cierto? La gente no puede esperar más para respuestas consistentes y articuladas sobre, para empezar, sobre seguridad y sobre el fenómeno del niño. Porque además los reportes, y eso es verdad, Marco Vineri no viajó en la delegación que iba a ir a Naciones Unidas con la presidenta por la alerta que la temperatura en el mar sigue subiendo y que las lluvias probablemente empezaban esta semana. Es decir, que incluso se iban a adelantar de la previsión que se había hecho, que esto podía ocurrir fines de octubre. Parece que podría suceder antes, ¿no es cierto? Entonces, obviamente no se puede esperar, ¿no es cierto? ¿Cómo se va a hacer eso? ¿Cómo se va a salir de este entrampamiento? Ustedes estamos hablando, y para el sábado, por lo menos, con
1: el fin de semana, esperamos que ya el
0: gobierno estaría cerrada la discusión.
1: Ya tengamos una conclusión, algún consenso, esperamos que sea así, que los gestos políticos, que el trabajo técnico continúe avanzando, sin embargo, ya yo como conclusión podría decir que en mi análisis personal, yo veo de que no hay una voluntad de querer arribar a algún consenso. No veo eso, porque se demoran y no hay ningún gesto político hasta ahora de lo que se han comprometido. Les he dicho claramente.
0: Claro, pero el problema es que, como tú dices, Neri, si no hay confianza, porque eso es lo primero que habría que restablecer, un mínimo de confianza.
1: Para que haya cooperación, tiene que haber
0: nadie está confianza. Pidiendo que la gente renuncie a sus perspectivas, sus puntos de vista, sus opiniones, ¿no? Pero hay asuntos claves sobre los que debía haber entendimiento y consenso, ¿no?
1: Yo te diría, para sacar adelante este pedido de facultades, tiene que haber confianza entre los dos poderes del Estado y tiene que haber respeto.
0: Ahora,
1: respeto a la ley.
0: Eso
1: es lo que no hay.
0: ¿Cuáles son los temas sobre los que no hay acuerdo? O sea, ¿cuáles son las dificultades que hay que hacer? Porque, por ejemplo, en el tema de inseguridad está más o menos claro lo que hay que hacer, ¿no es cierto?
1: Sí, sí, claro que sí.
0: ¿Cuáles son las dificultades
1: que se presentan? Lo que recuerdo ahí de este número extenso, por ejemplo, hay algunos temas en seguridad que afectan los derechos fundamentales de las personas. Algunos que son inconstitucionales, por ejemplo, el tema de sacar a las Fuerzas Armadas a la calle, eso requiere otro tratamiento. La Constitución dice claramente cuáles son las funciones de las Fuerzas Armadas y cuáles son de la policía. Entonces, ellos lo piden que con decreto legislativo no se puede modificar pues lo que dice la Constitución, ¿no? Eso es inconstitucional, por ejemplo, ¿no?
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1: Y hay otros temas de derechos laborales, hay otros temas de modernización que son importantes pero que no son urgentes ahora. Necesitan mayor análisis, como yo le decía al ministro de la producción y me hablaba, por ejemplo, de algunas medidas de modernización, de innovación, le decía, pero eso requiere un mayor análisis y el trabajo de varios actores estratégicos del desarrollo, y falta la academia, y falta este otro actor. Entonces, ni siquiera han hecho una elaboración precisa sobre las cosas, muy general. Entonces, yo tengo aquí anotado todos los 66, son más de 100 medidas. Son 8 materias, 66 medidas, pero hay submedidas que superan los 100. y ni ellos mismos han podido alcanzarnos las precisiones, te digo que se han demorado más de 10 días para poder respondernos. Entonces, ¿cómo trabajamos así? Entonces ellos mismos han hecho una formulación, creo, excesiva, además imprecisa, muy general, y que ahora nos está costando mucho llegar a un consenso. Esperemos que en los próximos días tengamos eso. Esa parte lo vamos a resolver porque hay el compromiso y la voluntad del buen gobierno.
0: Ahora, eso es de parte de ustedes, pero las otras fuerzas políticas, porque a mí, yo se lo he dicho, ¿no? Y me llamó la atención la postura de Juntos por el Perú, de más o menos, dime qué vas a proponer para oponerme, ¿no? O sea, no buscar el entendimiento, sino decir, por si acaso yo voy a hacer oposición tajante a cualquier cosa que proponga, porque...
1: Nosotros hemos dicho, nosotros estamos para cooperar con el gobierno, somos conscientes de la crisis que nos agobia el país y necesitamos avanzar. Y les hemos dicho al oficialismo, bueno, trabajemos, avancemos rápido y lleguemos a consensos, pero son ellos los que se están demorando. Se demoran, como ya te dije, en las respuestas, ¿no? Y no vemos los gestos políticos. De nuestra parte tienen el apoyo, pero si no hay esos gestos políticos, si no hay compromisos serios con el país, más pareciera que fuera un pretexto este pedido de facultades para no asumir su responsabilidad que les corresponde gobernar. Ahí les corresponde gobernar.
0: O sea, ¿tú crees que... El otro día me llamó mucho la atención, acá en esta misma mesa, el defensor del pueblo dijo que si Keiko Fujimori cerraba la Cámara de Diputados tenía 20 puntos para arriba.
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0: En aprobación. Después se disculpó, explicó que en realidad había sido una figura, no sé qué explicación dio, pero si lo dijo es porque alguien en algún momento ha deslizado esa posibilidad. Pero...
1: Sí, seguramente ha sido una irresponsabilidad de parte del defensor del pueblo y nosotros tenemos claro que eso no procede, no nos preocupa, porque ellos mismos se habían encargado en el Congreso anterior de modificar eso y de eliminar la cuestión de confianza y el cierre de la Cámara de Diputados, por tanto, eso no va a correr, así que pongámonos a trabajar todos, o sea, los tanto ejecutivo como legislativo, tenemos que cooperar ambos y sacar adelante este pedido por el bien del país y para solucionar esta crisis que nos agobia, el tema de inseguridad ciudadana, necesitamos darle respuestas y que los peruanos se sientan seguros y no sientan miedo en las calles, ¿no? Estamos viendo cómo hace unos días han matado a una política, una candidata a gobierno regional de Ancash, lo cual es preocupante. No, y eso...
0: Periodista y candidata, o sea, entonces, se junta todo.
1: ¿No es esas cierto? Cosas, necesitamos pues un plan de seguridad claro, integral, la reforma de la Policía Nacional que el Ejecutivo no lo quiere abordar, no lo quiere tomar, parece que no tienen seriedad y no hay liderazgo en estos temas, entonces eso nos preocupa, ¿no? Esperamos de que pronto haya respuestas y asuman su responsabilidad que les corresponde y el ministro del Interior pues presente un plan claro, con soluciones claras de acciones reales que pretende hacer frente a la seguridad que el país necesita.
0: Neri, muchas gracias por estar con nosotros. Neri Fernández, diputado y vocero del Partido del Buen Gobierno en el Congreso de la República, ha estado con nosotros. Muchas gracias.
1: Gracias,
0: Nicolás. Nos vamos a la pausa, regresamos con más. 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
1: 9 y 27.
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0: La temperatura en Ayacucho 21 grados, Arequipa 16, Moquegua 18 grados, 9 de la mañana con 31 minutos. En exclusiva con Exitosa, el ministro de Desarrollo Agrario y Riego, Marco Vinelli, informó que el gobierno busca modificar la normativa para que el INDECI pueda atender emergencias de manera inmediata. El titular del Midagri señaló que ya se cuenta con un proyecto de decreto legislativo para impulsar estos cambios.
1: Hoy día, cuando ocurre una emergencia, las personas que están encargadas de atender la emergencia es el gobierno local y regional, e inclusive la ley señala hasta con el 60% de la ayuda humanitaria. El gobierno local sufre también la emergencia. Entonces la atención se demora 3, 4, 5, 10 días. Entonces lo que hemos pedido es cambiar eso, para que el Ejecutivo, a través del INDECI que pertenece al Ministerio de Defensa, pueda atender desde el día 1. Eso es una modificación de ley que podemos hacerlo rápidamente, ya tenemos escrito el decreto legislativo para hacer esa modificación.
0: En otros temas, desde los estudios de Exitosa, Nery Fernández, diputado y vocero de la bancada del Buen Gobierno, señaló que el partido que representa está dispuesto a apoyar al gobierno con las facultades legislativas en lo urgente y necesario. Sin embargo, piden precisiones.
2: El partido del Buen Gobierno reafirma su compromiso de apoyar al Ejecutivo en todo lo que es urgente y necesario. Ya hemos dicho que lo necesario y lo urgente es atender la inseguridad ciudadana y los efectos del fenómeno del Niño. Sin embargo, hay que decir de que este pedido requiere la voluntad de todas las partes. Y lo que te tengo que decir es que nosotros el 11 de septiembre nos reunimos con el premier Luis Galarreta, vino con sus ministros, nos expusieron y se comprometieron a enviarnos inmediatamente las precisiones, por ejemplo, sobre el fenómeno del Niño. Desde el 11 de septiembre, recién ayer, hemos recibido una respuesta.
0: Y en el ámbito regional tenemos información en vivo desde Arequipa con nuestro compañero Richard Calcina. Adelante, Richard, bienvenido.
3: Información en vivo, efectivos de la Policía Nacional investigan el asesinato de un hombre identificado como Mario Arturo Venegas Gutiérrez, de 39 años de edad, quien fue asesinado cuando salía de su vivienda en el distrito de Paucarpata. Según la información de la policía, la víctima salió de su casa junto a su hijo y fue allí cuando los ocupantes de una motocicleta lo interceptaron para luego dispararle en la cabeza y diferentes partes del cuerpo. Al menos 7 disparos cayeron sobre este varón. Hasta el lugar tuvieron que llegar efectivos de seguridad ciudadana de la municipalidad de Paucarpata y efectivos de la policía, quienes socorrieron a la víctima hasta el hospital Edmundo Escomel, donde lamentablemente falleció. Los efectivos están investigando el móvil del crimen y manejan una de las hipótesis de un presunto ajuste de cuentas. Según la policía, la víctima estuvo en la cárcel con una condena de 12 años por hurto agravado y había tenido una disputa territorial precisamente por este mismo delito. Desde Arequipa informó Richard Calcina para Exitosa, la voz de los que no tienen voz.
0: 9 de la mañana con 34 minutos. Continuamos en Hablemos Claro con Nicolás Lúcar.
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0: 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Soy Nicolás Lúcar, esto es Hablemos Claro. El día de ayer, en la Asamblea General de Naciones Unidas, en la que dicho sea de paso participó la presidenta Keiko Fujimori, una vez más el presidente de los Estados Unidos, Donald Trump, fue el protagonista. Y hubo un incidente porque en la práctica lo que hizo fue amenazar con usar el poderío militar de los Estados Unidos en Latinoamérica cuando vea amenazados sus intereses, pero hizo una referencia directa a Cuba diciendo algo así como que ustedes son los próximos, lo cual generó el retiro de la delegación cubana de la asamblea y un incidente bochornoso. Estamos enlazados con Francisco Belaúnde, internacionalista, para hablar sobre lo que pasó el día de ayer y sobre el contexto internacional que estamos viviendo. Francisco, muy buenos días.
1: Buenos días, Nicolás, gracias por la invitación.
0: ¿Cómo es esto que pasó el día de ayer, digamos, no es común, ¿no es cierto? Es decir, se supone que la Asamblea de las Naciones Unidas es el reino de la diplomacia, ¿no es cierto? Donde las formas son importantes y donde, ¿no? Lo que se buscan son más bien los consensos y no la confrontación, ¿no?
1: Sí, bueno, lo que pasa es que Donald Trump ya nos ha acostumbrado que él le gustan mucho las amenazas, ¿no? El discurso fuerte y que muchas veces son bravuconadas, porque él puede decir muchas cosas, pero por ejemplo, respecto a Irán, al final no logra obtener los resultados que quería obtener. Y respecto a Cuba, yo dudo mucho que puedan, efectivamente, todos quisiéramos, por supuesto, que el régimen cubano se diera la posta a un régimen democrático. Todos queremos eso porque lo que está pasando en Cuba es terrible.
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1: Pero de ahí a que Estados Unidos pueda conseguir que ese régimen se salga finalmente, lo veo muy poco probable, ¿no? Ojalá ocurriera, pero son bravuconadas que al final hasta ahora por lo menos no conducen a mucho, ¿no?
0: Claro, ahora, esto, es decir, por ejemplo, lo que llama la atención es en el caso de Venezuela, el objetivo de la caída de Maduro debió significar, la instalación del gobierno democráticamente electo, ¿no? Por la voluntad popular que fue burlada por la decisión de Maduro, ¿no es cierto? Pero salió Maduro y las cosas han seguido tal cual, ¿no es cierto? Es decir, es el régimen de Maduro sin Maduro con el que el gobierno norteamericano está logrando entendimientos para la explotación del petróleo. Entonces, al final, el interés no era tanto la democracia en Venezuela, sino el negocio del petróleo y la petroquímica, ¿no?
1: No, sin duda, ¿no? Para Donald Trump, que él lo más por su propio discurso, ¿no? Él lo primero es el petróleo, después ya viene lo demás, ¿no? Y entonces es por eso se esta situación donde tiene esta alianza, ¿no? Con esta señora Delcy Rodríguez, quiero decir, que mantiene la dictadura, el chavismo se mantiene, solo que ahora bajo la presidencia de facto, bueno, de la señora Delcy Rodríguez, pero todo de Donald Trump, ¿no? De alguna manera Donald Trump es casi el presidente, en última instancia de Venezuela, ¿no? E incluso se le ha impedido a María Corina Machado, estaba leyendo, ingresar nuevamente en estos días a Venezuela. Entonces, claramente la apuesta es básicamente el petróleo, ¿no? Y después la democracia. Ahora, dicho esto, de todas maneras, la situación actual da por lo menos alguna luz de esperanza, ¿no? En el mediano plazo, cosa que no existía antes de la caída del señor Maduro. Pero aún así, ¿no? Pues ya es tiempo que se hable de democracia en Venezuela, ¿no? Y hasta ahora por lo menos no ocurre, ¿no?
0: ¿Qué podría pasar en Estados Unidos? Porque en los últimos días es una noticia que nos ha llamado la atención, sobre todo a los periodistas, ¿no es cierto? La Casa Blanca vetó la participación de CNN, de Político y de algún otro medio más a las conferencias en la Casa Blanca, o sea, les quitaron la credencial, digamos, ¿no? Y esto provocó la reacción no solamente de medios tan importantes como ABC, CBS, hasta la propia Fox, ¿no? Que es una cadena más bien conservadora, que decidieron boicotear todas las los eventos de prensa de la Casa Blanca. Incluso New York Times y Washington Post han omitido informar sobre las actividades del presidente Donald Trump, ¿no?
1: Sí.
0: Esto también no tiene precedentes, ¿no es cierto? Una pelea de ese tamaño entre el presidente, que llama mentirosos a los periodistas y le dice que no va a dejar entrar mentirosos a la Casa Blanca, ¿no?
1: Claro, lo que pasa es que Donald Trump no es un demócrata, ¿no? Donald Trump en realidad es un dictador en potencia. O sea, su forma de ser, ¿no?, es la de un dictador. Por eso que él, por ejemplo, habla muy bien de Kim Jong-un, el dictador de Corea del Norte, habla muy bien de Putin. O sea, él es un dictador, en esencia, él es un dictador. Y su presidencia es una presidencia que, si no hubiera algunos contrapesos que funcionan más o menos como la Corte Suprema y el Congreso, que no lo está frenando, pues sería mucho peor, ¿no? Felizmente está la justicia.
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1: Pero de alguna manera, hasta cierto punto, está logrando frenar en parte a Donald Trump. No totalmente, pero en parte. Pero definitivamente lo que tenemos en Estados Unidos ahora es un dictador, ¿no? Que felizmente, por los contrapesos que todavía están en Estados Unidos, no logra, ¿no?, no logra imponer totalmente su afán autoritario y dictatorial. Esa es la realidad de las cosas.
0: Las encuestas, porque hay elecciones en medio término, ¿no es cierto?, dentro de algunas semanas en Estados Unidos, no parecen ser muy favorables a Donald Trump, ¿no?
1: No, claro, además, justamente por eso él quiere, ¿no? Primero, que él no reconoció su derrota del 2020, arguyendo un fraude que nunca existió, que nunca logró probar, y ahora ha intentado también ir contra el voto por correspondencia, ¿no? Felizmente la Corte Suprema en este caso sí lo paró, ¿no? Pero él va a hacer todo lo posible, ¿no? Algún tipo de maniobra ilegal para que finalmente las elecciones se desnaturalicen. Entonces, pero sí, efectivamente, su popularidad se ha ido al suelo. Y lo más probable es que vaya a perder una de las cámaras, la Cámara de Representantes, ¿no? Y posiblemente también la del Senado. En ese caso, de alguna manera, la presidencia de Donald Trump se habrá, en la práctica, casi se habrá acabado, ¿no? Porque tendrá, si tiene al Congreso en contra totalmente, no podrá hacer gran cosa, ¿no? Entonces, eso sería, creo que, una buena noticia para Estados Unidos y para el mundo, ¿no?
0: Estamos nosotros, para terminar, Francisco, sometidos a una fuerte presión norteamericana, ¿no es cierto? Y ha llamado la atención la votación del Perú con respecto al tema de la participación o no de Palestina en la Asamblea. Y el Perú fue uno de los de siete países, ¡exitosa!, tres votaron en contra y cuatro se abstuvieron. El Perú estuvo entre los que se abstuvieron. Y la inmensa mayoría de todos los otros miembros de las Naciones Unidas votaron a favor, ¿no? Y no era una discusión, digamos, de un asunto, es decir, estaba discutiendo si se le daba la palabra o no, ¿no?
1: No, claro, esa votación, esa abstención del Perú es absolutamente vergonzosa. Realmente me da mucha pena, ¿no? El canciller Spa, a quien conozco, no es que sea mi amigo, lo conozco, he conversado con él, ¿no?, de manera muy cordial. Y yo siempre pensé que había que darles oportunidad, por más que decían que el señor había trabajado 15 años en la Embajada de Estados Unidos. Es verdad que eso puede ser incondicionante y que el señor no tenía mucha experiencia, ok, pero que había que darles oportunidad. Lamentablemente está tomando decisiones que son absolutamente vergonzosas, y una de ellas es este tema en particular, porque al final se trataba finalmente de que Estados Unidos cumpliera el tratado que tiene con Naciones Unidas, es decir, que él no puede impedir a un gobernante que es parte de Naciones Unidas, porque si bien es verdad que el Estado palestino no es miembro pleno de Naciones Unidas, porque no se ha reconocido totalmente, sobre todo por los vetos de Estados Unidos, pero es un miembro observador, y como tal, el presidente de Palestina está totalmente legitimado para intervenir en la asamblea, ¿no? Y impedirle eso es violar el acuerdo entre los Estados Unidos y la ONU, y entonces el Perú, que siempre ha tenido una posición equilibrada, ¿no?, a favor de un Estado palestino al lado de un Estado de Israel, pues con esta postura que es absolutamente incomprensible, salvo por el hecho de agradar a Estados Unidos, pues es absolutamente vergonzoso eso se haya dado, y este y que somos una minoría. Muy pocos países, ¿no?, han tomado esa postura, ¿no? Me parece fatal por parte de la Cancillería, con la anuencia, por supuesto, de la señora Fujimori, que porque en medio de todo, quien conduce, de acuerdo a la Constitución, la política exterior, es la señora Fujimori, claro, ¿no?
0: Ahora, igual ocurrió con romper relaciones con Irán, con las que prácticamente no teníamos relación, ¿no es cierto? Y el tema de la condena al ataque de los hutíes, ¿no es cierto? Como que no tienen nada que ver, es que son gestos sin ninguna trascendencia, pero lo único que revelan es una postura, digamos, incondicional, ¿no es cierto?, con la diplomacia norteamericana, ¿no?
1: Totalmente, el caso de Irán es similar, por más que todos sabemos que el régimen iraní es atroz, pero si fuera un tema de principios, se habría roto también relaciones con Nicaragua, por ejemplo, ¿no?, o con Cuba, y no se ha hecho, ¿no? Entonces no se puede venir a decir que es un tema de principios, es básicamente un gesto hacia Estados Unidos. El tema de los hutíes es un poco distinto, porque eso sí podía valer una condena, en el sentido que también eso perjudica, ¿no?, a una, bueno, un país con el cual Estados Unidos, Perú tiene relaciones con esa Arabia Saudita.
0: Arabia Saudita,
1: pero,
0: sí.
1: Pero Perú también debió condenar, ¿no?, el programa israelí, ¿no?, de hacer colonias en una zona que partiría en dos el territorio palestino, haciendo imposible la creación del Estado palestino, porque tendría un territorio dividido en Cisjordania. Entonces, eso también debió merecer un pronunciamiento del Perú, condenando, como han hecho varios países europeos, esta expansión de las colonias judías en Cisjordania. No lo ha hecho, claro, y no lo hace porque no quiere molestarse con Estados Unidos. Entonces, eso me parece lamentable, que estamos renunciando a principios básicos de la política exterior peruana. Yo sé que en el mundo diplomático acá en el Perú, a sotovoce, digamos, interno, están bastante sorprendidos, ¿no?, por estas decisiones que no van con la tradición diplomática del Perú, ¿no? Y eso me parece absolutamente lamentable.
0: Francisco, te agradezco mucho por habernos atendido, ha sido muy gentil. Francisco Belauna, internacionalista, ha estado con nosotros, muy gentil. Nos vamos ahora, fíjense ustedes, esto del Liceo Naval Almirante Guise, la punta del iceberg. Kevin García está en el Callao, escuchen lo que tiene para contarnos.
2: Muy buenos días, información en vivo desde la provincia constitucional del Callao. Una madre de familia y una menor fueron agredidas por una escolar de la institución educativa de la Policía Nacional Juan Linares Rojas, esto en un nuevo caso de bullying y hostigamiento que se viene registrando desde mayo. Nos encontramos con la madre afectada también para que nos indique desde cuándo empezaron estas amenazas, estos mensajes que nos refiere y qué desencadenó esta agresión física, por favor.
3: Esto ya lleva de mayo, ya el 21 de julio ella recibe una amenaza directa fuera del colegio, lo cual yo interpuse una denuncia, llegamos a una conciliación con la madre de la menor, a lo cual no se respetó, porque el día 16 de septiembre nos han atacado en el colegio, fuera del colegio, ya, a lo cual hemos sido agredidas mi persona por la madre y por la hija, y mi hija por la hija y por la abuela. Entonces, cosa que hemos llegado a la comisaría. Le tomaron tomaron esto como una, solamente lo subieron como un acta policial, más no como una denuncia. Nos vieron todas, por ejemplo, a mi hija y a mí, nos vieron toda, a mi hija toda arañada y yo toda ensangrentada, porque a mí me ocurrió lo peor, me patearon la cabeza, me patearon la barriga, o sea, todo, de verdad, porque yo tuve que irme inclusive al hospital Carrión a ser atendida junto con mi hija para que le curaran las heridas.
2: Desde entonces su hija no ha vuelto a clase.
3: Desde entonces mi hija no ha vuelto a clase por miedo a las represalias y no, ya no está asistiendo.
2: ¿Y qué le parece a usted que estos casos se registren en un colegio vinculado a la Policía Nacional?
3: Me parece pésimo, pésimo. ¿Por qué? Porque yo esto ya lo había hecho saber hace tiempo ya. Entonces no tenían por qué pasar esta situación. No tenía. La directora tuvo que tomar cartas en el asunto y no lo hizo.
2: Ahora, ¿qué le pide usted a las autoridades, al Ministerio de la Mujer, al Ministerio de Educación?
3: Al Ministerio de Educación pido por favor que intervenga el colegio policía, pido por favor que vean o que ese colegio pase al UGEL, o que lo supervise el UGEL, porque realmente no, es un montón, y no solamente el mío es el único caso, hay muchas mamás que no quieren hablar, tienen miedo a las represalias, y no soy la única.
2: Usted me contaba que justamente había un grupo de estudiantes que se encargaban de hostigar a demás estudiantes.
3: Claro, sí, además estudiantes, y hay muchas chicas que inclusive ahora han hablado y se van a ir el siguiente año de colegio porque ya no piensan estar en ese colegio, obviamente por el miedo que tienen. Y yo también voy a sacar a mi hija de ese colegio porque ya no pienso exponerla de esa manera como ha estado siendo expuesta. Prácticamente ella me pidió que la cambiara de colegio, pero no lo hice. ¿Por qué? Porque por dejarla ahí y por obviamente es un colegio de policías y dije, ya tranquila, va a pasar, ya van a tomar cartas en los dedos, y no pasó.
2: Bien, importante entonces registrar este tipo de casos que se vienen registrando. Lamentablemente ya es situaciones sucesivas en diferentes instituciones educativas. Y la información que tenemos desde la provincia constitucional del Callao para los 95.5 de la FM, exitosa, la voz de los que no tienen voz.
0: Muchas gracias, Kevin. Bueno, así estamos. Vamos ahora a nuestra secuencia, Elige Bien.
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0: Está en nuestros estudios Edgardo del Pomar, candidato a la alcaldía de Lima por el Partido Popular Cristiano. Edgardo, buenos días.
5: Buenos días, Nicolás, muchas gracias por la invitación.
0: Está pasando algo sorprendente. En la mañana salimos a hacer una encuesta, nuestros reporteros y reporteras salieron a hacer una encuesta y había una cantidad impresionante de gente que decía dos cosas. Primero, que no habían seguido el debate, ni lo habían visto, ni les había causado mayor interés, y en segundo lugar, que todavía no habían decidido por quién votar, la mayoría de la gente. No, o sea, un tremendo desinterés que tiene que ver con una especie ya de descreimiento, ¿no?
5: Sí, en realidad pues es una situación negativa de rechazo a la política en general que va creciendo año a año, ¿no? Estos pseudopolíticos, estos mercantilistas centrados a la política en los últimos 30 años han desprestigiado tremendamente la política, y es el caso de Rafael López Aliaga, ¿no? Una persona que realmente desprestigia la política local y nacional. Es una persona que ha construido una imagen sobre la base de la mentira, sobre la base de la amenaza, sobre la base de la soberbia de los millones, ¿no? Y que amenaza a los funcionarios públicos pues con introducirles el morrocoy, o les desea la muerte a sus contrincantes, o generaliza y señala que los periodistas, cuando no le dan la razón y cuando lo critican, son mermeleros, ¿no? A todos los partidos los trata de corruptos, y no se ha visto pues la tremenda viga que tiene en el ojo propio, ¿no? O sea, no reconoce la corrupción de los contratos del Metropolitano, de los contratos de Línea Amarilla, del caso Comunicore. Está lleno de casos de corrupción, pero sin embargo sigue señalando a otros, como ese viejo dicho de a ladrón, cuando el ladrón es el que señala. Entonces, estas personas son las que justamente denigran a la política, le hacen daño a la política, y por eso la población pierde interés, y más aún con una institución tan débil, tan frágil, tan genuflexa como el Jurado Nacional de Elecciones, que además hace muchos años ya este tipo de denominados, mal denominados debates, donde quiere decir a la gente engañosamente que promueve la exposición de las ideas y de las propuestas, pero no obstante, el efecto es contrario, porque mete en pocas horas a muchos candidatos, y entonces no hay tiempo en un minuto 30 segundos para poder exponer ni siquiera con claridad una sola propuesta, porque eso es lo que debería mandar la seriedad. Entonces, meter en dos bloques a 13 candidatos a Lima un día, 13 el otro día, es realmente insoportable para la población. Desgraciadamente, tratamos los candidatos de exponer, los que somos serios, los que somos maduros, los que trabajamos de verdad y de convicción para favorecer el desarrollo del pueblo, tratamos de exponer rápidamente las ideas, pero no hay un debate real, ¿no? Una comparación que le pueda permitir al ciudadano sacar conclusiones respecto del valor de las propuestas o de la integridad de los candidatos. Entonces es natural pues que tengamos esta respuesta, este desapego, digamos, de la gente frente a la política, el desinterés por seguir los autodenominados debates por el Jurado Nacional de Elecciones, y que exista un alto porcentaje, faltando casi 10 días para las elecciones municipales regionales, ¿no?, de gente que está indecisa, que no sabe por quién votar. Y entonces vamos pues nosotros, en lo que nos corresponde al Partido Popular Cristiano, a fortalecer, a insistir en la difusión de nuestras propuestas en la medida de nuestras posibilidades. Porque hay otra cosa que la gente también está cansada de esta millonaria campaña publicitaria que ha llenado todos los espacios públicos de la ciudad, donde hay una tremenda contaminación, se han convertido en parte del paisaje. A mí me parece aquí, a ojo de buen cubero, que por lo menos cada uno de estos autodenominados grandes partidos, los que según las encuestas están en los primeros lugares, debe estar invirtiendo 10 millones de dólares por cada ¡exitosa! Campaña, que ojalá lo hubieran donado justamente para fortalecer la lucha contra la anemia.
0: Tenemos que ir, Edgardo, a la pausa, y continuamos luego de ella contigo, pero tengo un mensaje para ustedes. 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Vamos a la pausa, volvemos con más. 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

0: ahora en Exitosa, 9:57. 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

0: 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Soy Nicolás Lúcar, esto es Hablemos Claro. Estamos en nuestra secuencia Elige Bien con el candidato del Partido Popular Cristiano a la alcaldía de Lima, Edgardo del Pomar. Está pasando, yo decía, algo significativo, un porcentaje muy grande del electorado no ha decidido, pero según las encuestas, si las elecciones fueran ahora, es probable que, o en todo caso es posible que Rafael López Alía las gane. ¿Cómo es posible esto? Es decir, porque, o sea, la gente dice, hace obras, ¿no? Bueno, y tiene un discurso súper agresivo, ya ustedes les dijo mermeleros también, ¿no? A los candidatos.
1: Sí, ayer se puso muy malcriado, ¿no? Y dijo que estos partidos pues tradicionales, mermeleros, ¿no? La costumbre, que a todos los las personas que no comulgan con él y lo critican, los tilda pues de mermelero, le desea la muerte, en fin. Y dijo otra cosa, ¿no? Que eso es parte del conjunto de mentiras que él ha organizado en los últimos tiempos, ¿no? De que él no vive del Estado, ¿ya? Que él vive de su actividad privada, lo cual es absolutamente falso, porque él vive de las concesiones con el Estado, y habría que ver cómo las consiguió, pagándole precios y montos irrisorios por las concesiones, por ejemplo, a la Municipalidad del Cusco, ¿no? Por el hotel este de Machu Picchu, ¿no? Entre otras perlas. Entonces, claro, usa el dinero que él dice que tiene, mucho dinero y que le sobra la plata, para armar tremendas campañas, ¿no es cierto? Y que es un fiel seguidor, pues, de Goebbels, ¿no? Y este tiene, pues, ya ese sesgo fascista, ¿no? Y mienten, y mienten, y mienten, y mienten. Ayer en el debate, por ejemplo, yo también lo emplacé señalando de que él estaba, pues, prácticamente alucinado, ¿no? Engañando a la gente, presentando propuestas, además, como si primera vez él postulara a la alcaldía de Lima, ¿no? Y hablando incoherencias, como siempre, absolutamente contradictorio. Y entonces a Lima le ha ofrecido una Lima potencia mundial, y hay obras mal hechas, obras inconclusas, obras que también tienen signos claros de corrupción, que no le sirven a la ciudad, que no le sirven a la mayoría de los limeños, como el caso de la autodenominada Vía Expresa Sur, en la que no se ha priorizado el espacio para el metropolitano, para el servicio público, sino para el tránsito privado, pero que ha creado una gran congestión porque no respetó el modelo. Entonces, esto es parte de esa gran campaña que hace en medios de comunicación, por las redes, millonaria, y satura pues a la gente, y hay gente que le cree, ¿no? Y entonces, obviamente, también las encuestadoras son empresas mercantiles, y en consecuencia trabajan para los clientes que les pagan. Y bueno, esos son los resultados que se presentan, pero en la calle se siente otra cosa. Yo creo que definitivamente hay un sector importante de la población que se da cuenta que Rafael López Aliaga no es la persona indicada para continuar al frente de la alcaldía de Lima, que no es la persona indicada para presentarse como un líder político, porque no lo es, no es un demócrata, no es un social cristiano. Esa es una mentira absoluta, y espero que los vecinos vayan prontamente entendiendo los mensajes que vamos comunicando, pero no solo de crítica, sino fundamentalmente de propuesta, porque si hay esperanza, si hay otro camino que se puede desarrollar en favor de la mayoría de la gente, porque hay que atender la ciudad que está abandonada. Hemos hablado ayer del tema de la inseguridad, del tema de que frente al abandono de la policía por más de 60 años hay que tomar medidas drásticas, medidas firmes de poder armar al serenazgo, que él ahora copia el modelo y dice que lo va a hacer. ¿Por qué no lo hizo? Si tenía las ideas claras, que en realidad nunca las tuvo, no lo hizo. El tema del tránsito, le echa la culpa a la ATU, pero la ATU es encargada del transporte, solamente de otorgar autorizaciones, pero el tránsito siempre fue competencia de la Municipalidad Metropolitana de Lima, y no hizo absolutamente nada. Esas 3 a 6 horas que pierdes tú, vecino de Lima, en el tránsito caótico, es responsabilidad del señor López Aliaga, porque no ha semaforizado las intersecciones metropolitanas, no ha creado el centro de gestión del tránsito y del transporte, porque no ha buscado, coordinando con la ATU, la conversión de los operadores del tránsito, del transporte informal, al sector empresarial, de manera que acabemos con esa guerra del centavo, con ese sistema negativo comisionista afiliador, en la que las empresas que son dueñas de la ruta simplemente son cascarones y van afiliando buses, y obviamente van corriendo por la ciudad matando gente o lesionando, porque cada quien quiere ganarse el centavo. Entonces, todas esas medidas no las ha aplicado. La extensión del tren eléctrico hasta Portada, Jicamarca, hasta Lurín, tampoco lo ha hecho, tampoco ha impulsado por parte del Ejecutivo las inversiones para iniciar de una vez la construcción de la línea 3 y 4 del subterráneo, del metro de Lima. Recién ahora se acuerda que hay que hacerlo. Entonces, él es el responsable de que los limeños perdamos el tiempo en el transporte, que perdamos miles de soles, no solo los que vamos en el transporte público, sino en el transporte privado. Mayor consumo de combustible, mayor contaminación, mayor exposición a los peligros en la calle, una calle abandonada y que no hay seguridad. Entonces, realmente es un personaje, una persona mitómana, mentirosa, que no merece nuevamente el apoyo de la población de Lima.
0: Hay un tema que es el de las concesiones, ¿no? Que ha sido muy controversial sobre, o sea, está claro a estas alturas que fue perjudicial, por decirlo menos, para la ciudad de Lima el haber otorgado las concesiones a los brasileños, y que está acreditado a estas alturas que detrás de eso hubo corrupción. Lamentablemente no terminamos logrando una sentencia en el caso de Susana Villarán que cerraría el círculo y nos permitiría tener otra posición en las contiendas internacionales, que dicho sea de paso, vamos perdiendo, las perdemos todas, ¿no?
1: Pero por supuesto que sí, o sea, no solamente en el caso de Línea Amarilla, que eso fue concesionado en la gestión de Castañeda, y que obviamente tenía vicios de corrupción, sino también en el caso de las concesiones otorgadas para la operación del Metropolitano, ¿no? Introduciendo mecanismos que le daban ventaja a los concesionarios, como por ejemplo señalar que en la medida que no se entregara un tramo norte que nunca estuvo contemplado en los estudios, es decir, Naranjal Chimpuoguio, y que el patio que esté en Comas hay que pasarlo a Caraballo, no empezaba a correr el plazo del contrato. Eso ha favorecido hasta ahora y favorece a los concesionarios del Metropolitano, a los cuales ya los limeños, el Estado peruano le debe 700 millones de soles, que eso debería pagarlo la gente de Castañeda, que ya está muerto, pero que ese partido se ha convertido en Renovación. Del caso Comunicore, del caso de las obras que se hacen sin estudios, sin expedientes. Y en el caso, por ejemplo, hablando de estos temas de los contratos millonarios de los abogados extranjeros para defender al Estado peruano, a la Municipalidad Metropolitana de Lima, tenemos otro resultado negativo para Lima. Esta sentencia tiene fecha 15 de septiembre de 2026, acaba de llegar.
0: Eso es ahorita.
1: Ahorita.
0: ¿Pero qué, y en la qué cual, es?
1: Ellos pedían a la municipalidad, cuando los procuradores de la municipalidad habían dicho de que no era viable demandar la nulidad parcial de un laudo consentido.

0: de López Aliaga. Y entonces han perdido, obviamente, esa demanda y, en consecuencia, se condena una vez más a la Municipalidad de Lima pagar 200.000 euros.
1: Además de los costos de proceso, que son carísimos. Además de los costos
0: de proceso, sí, claro. Y además de la demanda que ya ha presentado la empresa Brookfield, ¿no es cierto?, contra López Aliaga por haber...
1: Eso es verdad, que Brookfield, para los que no lo saben, es un fondo de inversión canadiense, muchísimo dinero se mueve ahí, y ellos entran como terceros, ¿no es cierto?, ellos le compran a Rutas de Lima. Y ellos dicen que les han provocado un daño reputacional por los insultos de Rafael López Aliaga. Eso es una cosa, pero otra cosa es que eso lo lleves y lo judicialice. ¿Es verdad que lo han hecho?
0: Lo han hecho y están demandando al Estado peruano con el propósito de, si obtienen, como parece que va a ser, una sentencia favorable, el Estado peruano se ve obligado a pagar, o si no, harán un embargo de los recursos del Estado. El Estado, por convenios internacionales, está obligado a cumplir esas sentencias internacionales. Eso es justamente todo este daño que es originado $3,000 millones por López Aliaga, pero por supuesto, más los 2.000 millones que ya debemos justamente por articulaciones o contratos mal hechos, también imputables obviamente a la gestión de Susana Villarán. Y en consecuencia, este daño económico que le causa a Lima y al Perú nos cuesta más que si nosotros hubiéramos invertido en ampliar la Panamericana Norte, la Panamericana Sur, y establecer los peajes y los puentes y los intercambios. Realmente es una persona que le está ocasionando daño.
1: Esto es nuevecito.
0: El problema es
1: que
0: eso
1: como que sella todo el lío con
0: pero por supuesto,
1: con Lima Expresa, como se llama ahora.
0: Y sucede que hay un informe de la Procuraduría Pública de Lima que ya le advertía que ese estudio de abogados contratado por el señor López Aliaga le estaba mintiendo a la municipalidad, que lo que proponía iba a ir al fracaso, no iba a haber resultados exitosos. Es la tercera causa que se pierde. Y entonces, ¿para qué contrata abogados? ¿Para qué le paga tantos honorarios? ¿Qué cosa hay detrás? ¿Qué negociado? Eso lo tiene que explicar López Aliaga, porque no puede ser posible que el Estado peruano pague a abogados que lo engañan, no, que pierden las causas.
1: Pero abogados para perder, no es un gran negocio, digamos. Edgardo, tenemos que terminar por el día de hoy. Yo te agradezco mucho por estar con nosotros. Falta muy poco para las elecciones. Es cierto que a estas alturas, como ha ocurrido en otras oportunidades, no se sabe quién va. O sea, hay una porción que, según algunas encuestadoras, podría llegar a la cuarta parte del electorado que no ha decidido por quién va a votar. Vamos a ver qué pasa en los próximos 10 días.
0: Confiamos en la población, y nosotros que caminamos todos los días a la calle sentimos ese acercamiento, ese apoyo de la gente. Son 10 días en que le vamos a dar duro a la campaña y confiamos en que el pueblo nos apoye en esta elección.
1: Muchas gracias, Edgardo del Pomar, candidato del PPC a la alcaldía de Lima. Vamos a cortar un momentito nuestra secuencia. Elige bien para ver lo que está pasando en los mercados ya ahorita con el tema del fenómeno del Niño. Ya hay un impacto directo con el alza de precios, fenómeno del Niño, más el alza de los combustibles por la guerra en el estrecho de Hormuz, en la guerra de Israel Israel y los Estados Unidos contra Irán o con Irán. Luciano Tomatis está en San Luis. Cuéntanos, ¿qué está pasando con los precios, Luciano?
2: Muy buenos días, así es, información en vivo desde el distrito de San Luis. Nos encontramos en el mercado de frutas porque queremos conocer algunos precios que han aumentado por temporada y por diferentes factores en algunas frutas como la palta, como la uva o como la naranja. Estas tres, sobre todo la palta y la naranja, son parte importante del desayuno diario de los peruanos, por el jugo de naranja, con un pan con palta, y por ello el incremento de su precio afecta directamente a las amas de casa, a los comerciantes minoristas, y por eso es que hemos conversado con tres comerciantes cada uno de estas frutas que nos han detallado un aumento. La uva se mantiene, sin embargo, hay especulaciones debido al fenómeno del Niño de que este pueda afectar. Vamos a escuchar qué es lo que nos han mencionado los comerciantes. ¿El precio de la naranja por kilo?
3: 3.80.
2: ¿Ha subido su precio?
3: Sí, ha subido un poco, porque antes estaba 3 soles, 3.20.
2: ¿A qué se debe?

0: esta subida de su precio?
1: Ay, ya, ya se ha escaseado un poco, se está escaseando un poco y también la venta ha bajado bastante.
0: Porque... ¿Cree que el fenómeno del Niño vaya a afectar la producción de naranjas?
1: No solamente eso, otras frutas del norte, de Tumbes, de Piura, que en este mes que viene va a venir, de hecho que va a afectar.
0: ¿Cómo está el precio de la uva?
2: La uva está ahorita a 35 soles.
0: ¿Ha subido su precio?
2: No, está, está manteniendo normal, está, pero ahí, ahí está, ya se viene ya, la temporada de uva que es en noviembre ya va un poquito que va a bajar ya.
0: ¿Va a bajar su precio?
2: Ah, ya va a bajar ya porque va a llegar esa temporada de uva ya.
0: ¿Cree que el fenómeno del Niño vaya a afectar el precio de la uva?
2: Sí, sí, siempre, siempre afecta, pero siempre se va a mantener de todos modos.
0: ¿Cuánto está la palta, el kilo de palta?
3: 8 soles.
0: ¿Ha subido su precio?
3: Sí.
0: ¿Cuánto estaba antes?
3: Estaba 7.50, 7.
0: ¿Ha ido subido progresivamente o ha sido algo directamente?
3: No, progresivamente.
0: ¿Cuánto es lo que llevan por cajón de palta?
3: No, aprox. 60, 70, por ahí.
0: ¿Y anteriormente?
3: Anteriormente 60, 50 soles, por ahí.
0: Importantes declaraciones que, pese a que el aumento puede ser de 50 céntimos, un sol, esto a la larga afecta directamente a los comerciantes minoristas que vienen al mercado de frutas para poder conseguir los mejores precios y dependen también del precio con el que ellos compran los insumos para posteriormente venderlos en minoría. Vamos a seguir con mayor información para los 95.5 de la FM en Lima, exitosa la voz de los que no tienen voz.
4: Muchas gracias, Luciano. El tema es que hay que estar preparados, o sea, ya nos está ocurriendo. El alza de los combustibles como producto de la guerra en Medio Oriente, más el fenómeno del Niño. Esto va a ser como una tenaza y la consecuencia va a ser la subida de los precios. Y tiene que haber un control muy riguroso de la especulación. Contra la especulación para que no multiplique este efecto negativo, pero tiene que haber algún otro tipo de medidas. Bueno, lamentablemente no estamos precisamente en la mejor condición, porque si Petroperú fuera exitosa, lo que debía ser en este momento, podría aminorar el impacto sobre el alza del precio de los combustibles. Si estuviéramos produciendo nuestra propia urea, los costos en el agro serían distintos a los que son hoy, en fin. Lamentablemente no nos agarra en la mejor condición este encuentro entre dos fuentes de presión para la subida de los precios de los alimentos. Seguimos con Elige Bien, está en nuestros estudios Dante Mendieta, él es candidato por Alianza para el Progreso para la Alcaldía de San Juan de Miraflores. Bienvenido, gracias por estar con nosotros.
5: Muchas gracias, Nicolás, y por la oportunidad que tengo de estar contigo el día de hoy y dirigirme a todos tus oyentes, tus seguidores.
4: Ahora, tú fuiste candidato o trataste de ser candidato en la última elección, ¿no es cierto?, municipal, sí. pero esta fue objetada, fue tachada, sí, ¿no es cierto?, por una omisión de información.
5: Sí, en realidad, en ese tiempo, bueno, yo no sabía de que tenía una letra de muchos años, del 2012, que había sido protestada, que se había convertido en una sentencia que no había contestado, y eso fue en el 2012, de 1.500 soles. No es una, y que además después la letra la había pagado a lo largo de los años, o sea, entre el 2014 y 15 se lo había pagado, y no tenía deuda, pero la sentencia quedó, y en ese momento la norma decía pues que cualquier sentencia de obligación de dar suma te prohibía, te excluía, ¿no?
4: Te inhabilitaba, digamos, para candidatar.
5: Sí, eso fue todo nomás. Y bueno, pues ya ese motivo de eso, pues, ahora, me quedé como asesor.
4: Es inevitable preguntar esto a los candidatos, sobre todo distritales. Es decir, ¿tiene Dante Mendieta algún proceso,
5: no,
4: alguna
5: ninguno,
4: investigación
5: ninguno,
4: fiscal, alguna denuncia, alguna condena, alguna
5: menos,
4: sentencia?
5: No, condena ninguna, investigación como cualquier otra persona por ahí que ha salido en su momento, que también todas están archivadas, y bueno, nada, es más, he publicado yo ya hace tiempo que no tengo ninguna investigación.
4: ¿Y conflicto de intereses, es decir, de contrataciones con la municipalidad?
5: No, nunca he sido proveedor, es más, en esto recién, desde que soy asesor, recién es la primera vez que entraba en la municipalidad, para, digamos, a trabajar, ¿no? No he tenido
4: oportunidad. Es decir, tú eres, has sido actualmente, me imagino,
5: estás, sí, con licencia, trabajando
4: en condiciones.
5: Claro, yo he trabajado como asesor de gestión en la municipalidad. O sea, si bien es cierto, no pude, como digo, no me dieron mi resolución de alcalde. Trabajé en la gestión acompañando a Adelia Castro como
4: asesor de gestión. tú no pudiste candidatear, pero quien fue contigo...
5: No, candidateé, ¿no? Pero me sacaron en el último mes.
4: Y claro, la lista en la que participaba ganó la elección.
5: Claro, ganamos, lo siento como ganamos, porque igual ganamos y sin arrastre. Y este,
4: o sea, tachado, en términos reales, tú has sido el alcalde en la sombra, digamos, San Juan de Miraflores.
5: No la sombra, pero Delia, la alcaldesa, ha recibido muchas sugerencias y motivo de eso que nuestro San Juan de Miraflores está en primer lugar en ejecución presupuestal. Segundo lugar a nivel de Lima Metropolitana en mejor ejecución y una inversión de 160 millones, Nicolás. Que supera los 16 últimos años de otras alcaldes. Cada alcalde en promedio ha hecho una inversión de 30, 40 millones de soles en inversión en obra pública, y nosotros hemos hecho 160 millones. Esa es la diferencia en números que hacemos, ¿no? Y es más, mira, Urbania nos está dando un mejoramiento de la plusvalía del suelo de 6%, lo cual en los últimos 30 años no tenía nuestro distrito. Entonces eso es bastante favorable para próximos años.
4: Te soy sincero, yo todos los días vengo hacia la radio y una de las rutas para salirse del infierno este que ha generado la vía expresa es andar esquivando, y en un momento uno entra a lo que podría llamarse el barrio de la policía, ¿no es cierto? Que claro, limita San Juan de Miraflores y Surco. Y sinceramente...
5: Por los Álamos.
4: Claro, entras por los Álamos, volteas a la derecha justo en el momento que... Y toda la pista, o sea, ahí es como dos mundos. Hay una pista que es un infierno de huecos, y de repente entras a la modernidad porque hay un letrero que dice bienvenidos a Surco. O sea, pero la pista de San Juan de Miraflores es
5: fatal. Sí, en la que estás hablando es la Avenida Los Álamos, que ya hemos pedido, ese es de MAPE.
4: ¿Esa es una obra de quién? O sea, ¿por qué está hecho? De donde empieza Surco está hecha y lo que va hasta la autopista. Y
5: bueno, ya nosotros le hemos pedido, el MAPE ya está haciendo el expediente técnico, y yo me he comunicado, bueno, todavía cuando estoy como asesor de gestión, me he comunicado con el gerente de MAPE en su momento, y están trabajando en un expediente técnico para que terminen esa pista, el tramo del terminal terrestre hasta el Alivio Ponce, que es que ya otra vez la pista, cuando tú vienes por Alivio Ponce, pues está bellísima.
4: Cuando llegas a Alivio Ponce, si es que tu carro sobrevive.
5: Pero Alivio Ponce,
4: hasta Alivio Ponce, pues es una desgracia.
5: Es que el tema es que nuestro San Juan de Miraflores ha estado abandonado por muchos años. Y quiero aprovechar ahí, no sé si sea de buen gusto o no, pero quiero aprovechar en hacer. He visto al candidato anterior hablar pésimo de Rafael López Aliaga, pero particularmente yo quiero hacer un desagravio porque cuando él ha estado como alcalde en San Juan de Miraflores nos ha apoyado. Alipio Ponce, la avenida Pastor Sevilla, la avenida Central, la avenida Cristo Blanco, o sea, obras muy importantes que le ha cambiado la calidad de vida. Le hemos llevado, le hemos presentado los expedientes, hemos hablado con sus ingenieros, con sus técnicos, y han hecho grandes obras en San Juan de Miraflores. Entonces, yo soy una persona agradecida, porque lejos de ser político, primero soy un ser humano. Y en eso yo tengo que agradecerle.
4: Pero sin embargo, tú mismo dices que la responsabilidad de que las pistas
5: pero es que todavía falta. Ahora,
4: lo increíble es que tú vienes, y esto es impresionante todo lo que está acá implicado, ¿no? Porque el puente de Alipio Ponce, el bypass este de Alipio Ponce, debería ser un trébol, porque integra diferentes distritos, ¿no es cierto? Y eso fue hecho por Odebrecht, y fue muy mal hecho por Odebrecht.
5: Totalmente.
4: Porque tú vienes de la Panamericana yendo hacia el sur y quieres entrar a Chorrillos, tienes que agarrar los Álamos porque no hay una entrada directa al Alipio Ponce.
5: Antes tenía y después lo cerraron.
4: El problema es que entras en una vía que está destrozada, o sea, la carretera, la pista absolutamente rota, y no es una vía alterna, que es lo que debería ser. Y de regreso... si tú sales de Chorrillos y quieres ir hasta Lima, o sea, tienes que pasar creo que 4 o 5 vueltas, dar vueltas en U, semáforo, a menos que te metas contra el tránsito donde te está esperando un policía siempre agazapado para sablearte, ¿no es cierto? Pero eso está muy mal hecho, eso no se ha podido corregir.
5: No, es que recién, pues, o sea, a raíz de que se le ha quitado a Odebrecht o a Rutas de Lima, recién lo ha tomado, pues, EMAPE, ¿no? Entonces, ahí, que es el año pasado. o creo que este año que ha empezado. Entonces, recién a partir de ellos han empezado algunos proyectos. O sea, como te digo, la Avenida Los Álamos tiene que tener ingreso y salida, y así lo hemos pedido ya. Y estoy seguro que sí se va.
4: Porque debería extenderse la vía alterna que debía existir, o sea, la vieja Panamericana, claro, como se le llama, debía continuar, ¿no es cierto?
5: No solamente ese lado, sino que también toda la parte de la Avenida del Triunfo, o sea, de lo que tenemos de Alipio Ponce hasta Chorrillos. Tenemos que tener una ruta alterna, porque...
4: Ahora, lo que tú propones es, digamos, es la continuidad, porque en términos prácticos, tú has sido el alcalde, digamos, ¿no? O sea, no es una reelección encubierta, porque no...
5: No, yo no he sido
4: el alcalde. Pero sí es una reelección,
5: digamos. Sí, he estado ahí muy... He tenido una participación muy activa, como te digo, Nicolás, he tenido una participación muy activa, y obviamente la gestión como gestión tiene una gran aceptación. Y tenemos resultados concretos. El resultado concreto es que San Juan de Miraflores es la mejor municipalidad en ejecución presupuestal. Y con más de 160 millones de inversión, con más de 100 millones...
4: Me acabo de acordar, Ollantumala decía que el gobernador regional de Ancash, el señor Álvarez, era un ejemplo por su ejecución presupuestal, y que se necesitarían muchos César Álvarez.
5: Ah, no, pues,
4: y resulta que César Álvarez había ejecutado el presupuesto, pero se había choreado como 15, porcentaje. ¿No?
5: Pero las obras se ven, en todas las pistas que tenemos, todas las las maquinarias que hemos comprado. Todo lo que es limpieza pública, maquinaria nueva, todo lo que es tenemos cargadores frontales, retroexcavadora, y todo lo que los vecinos pueden observar. Y ningún proceso en la Contraloría.
4: Sí, yo quisiera un mensaje final, tenemos que
5: claro
4: terminar.
5: Que sí. Agradecerles a nuestros vecinos y decirles que vamos a estar ahí para seguir trabajando como todos los lunes, escucharlos, atenderlos y siempre estar con el pueblo. Y sobre todo, lo que proponemos es continuar con este proceso de progreso y de inversión continua y de mejora continua de todas nuestras calles, nuestras avenidas principales, los parques, recordarles que van a tener riego tecnificado con telealarmas, y continuar con el proceso de trabajo de seguridad ciudadana, con la interconexión de más telealarmas en los parques, más cámaras y con la inteligencia artificial. Muchas gracias, vecinos.
4: Muchas gracias por estar con nosotros. Vamos a ir a la pausa y tras ella vamos a regresar con Samuel Daza, que es el candidato de Fuerza Popular. Alguna gente le ha sorprendido. Fuerza Popular se supone que andan muy aliados con Renovación. Bueno, parece que no tanto, porque uno de los momentos más candentes de los debates de estos últimos días ha sido las cosas que ha hecho Samuel Daza sobre la gestión de Rafael López Aliaga. Con él volvemos tras la pausa. Esto es Exitosa, la voz de los que no tienen voz. Volvemos.

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0: La temperatura en Lima 22 grados, Piura 28, Trujillo 24 grados, 10 de la mañana con 30 minutos. A través de Exitosa se denunció un nuevo caso de presunto bullying en los exteriores de la institución educativa PNP Juan Linares Rojas. Una madre de familia y su hija, estudiante del plantel, denunciaron haber sido agredidas fuera del colegio. La mujer señaló que no es la primera vez que la estudiante agresora comete violencia contra su hija, por lo que ha decidido retirarla el próximo año. En otros temas, el Ministerio de Comercio, Exterior y Turismo concluyó la cuarta ronda de negociaciones para alcanzar el acuerdo integral de la asociación económica con Emiratos Árabes Unidos, uno de los mercados con mayor poder adquisitivo en el Medio Oriente. En comunicación con Exitosa, el internacionalista Francisco Belaunde se refirió a los mensajes confrontacionales del presidente estadounidense Donald Trump en la Asamblea de las Naciones Unidas.
1: Donald Trump ya nos ha acostumbrado que él le gusta mucho las amenazas, ¿no? El discurso fuerte y que muchas veces son bravuconadas, porque él puede decir muchas cosas, pero por ejemplo respecto a Irán, al final no logra obtener los resultados que quería obtener. Y respecto a Cuba, yo dudo mucho que puedan, efectivamente, todos quisiéramos, por supuesto, que el régimen cubano se diera la posta a un régimen democrático. Todos queremos eso porque lo que está pasando en Cuba es terrible.
0: Y en el ámbito regional tenemos información en vivo desde Arequipa con nuestro compañero Jaime Benavente. Adelante, Jaime, bienvenido.
2: Información en vivo. Cuatro mujeres permanecerán 7 meses bajo prisión preventiva luego de ser investigadas por presuntamente intentar ingresar sustancias ilícitas al penal de varones de Socabaya. Las investigadas fueron identificadas como Maritza Carazas, Lizeth Moncada, Olinda Peralta y Mayumi Acero. Según las diligencias, las mujeres habrían ocultado objetos ovoides con sustancias ilícitas en sus partes íntimas con la finalidad de ingresar al establecimiento penitenciario. Tras las diligencias, se confirmó que los objetos ovoides contenían pasta básica de cocaína y marihuana. Las detenidas afrontan una investigación por el presunto delito de tráfico ilícito de drogas en su forma agravada, que podría ser sancionado con 15 años de pena privativa de la libertad. Desde Arequipa informó Jaime Benavente para Exitosa, la voz de los que no tienen voz.
0: 10 de la mañana con 33 minutos, tú estás en Exitosa, 95.5 de la FM en Lima. Continuamos en Hablemos Claro con Nicolás Lucar.

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0: Estamos en Exitosa, la voz de los que no tienen voz. 95.5 en la FM en Lima, canal 34 en Movistar, 6.1 en la televisión digital terrestre. Estamos en Exitosa Noticias, nuestro canal de YouTube. Soy Nicolás Lúcar, esto es Hablemos Claro. Estamos, por si acaso, en todas las redes sociales, en todo el Perú y en todo el mundo. Y en nuestra secuencia Elige Bien, el día de hoy tenemos en nuestros estudios a Samuel Daza, candidato a la alcaldía de Lima por Fuerza Popular. Samuel, bienvenido.
1: Nicolás, gracias nuevamente por darme este espacio aquí en Exitosa para poder hablar con todos los vecinos, especialmente de esa Lima que sufre, esa Lima olvidada que nadie ve.
0: Samuel, ayer uno tiene la impresión de que Rafael López Alea esperaba que tú lo apoyes, fueras a aplaudir su candidatura y terminaron. ¿Qué pasó con Rafael López Alea?
1: Sí, en primer lugar quiero decir lo siguiente. Hoy, intempestivamente, al levantarme muy temprano, he podido ver que mi teléfono está bloqueado, ¿no? Ha habido una suerte de silenciar mi teléfono.
0: ¿Te han bloqueado el teléfono?
1: Sí, está, ahí está, clarito está.
0: Cuenta en revisión, como si te hubieran denunciado por algo.
1: Yo creo que hay unos bots que, como tiene acostumbrado a su granja, han empezado a denunciar mi teléfono o reportarlo como robado, supongo. Y me han bloqueado la cuenta del WhatsApp, el cual no puedo acceder, y eso sucede.
0: O sea, te han incomunicado sorpresivamente desde el día de ayer.
1: Pero bueno, soy ingeniero y siempre ando preparado para algunas acciones como estas, ¿no? En política hay situaciones que ya nos sorprenden, ¿no? Son argucias y argumentos que suelen utilizar algunos que creen que pueden tener control sobre uno.
0: Ahora, tú has tenido unas comunicaciones con Rafael López Alea antes del debate, ¿no?
1: Nosotros hemos tenido una buena amistad de hace tiempo. Mire, tanto así que cuando yo inauguro la Plaza Central de Ancón, yo lo invito por deferencia. Le digo, mira, ¿qué te parece si vienes a la Municipalidad de Ancón y me acompañas para inaugurar? Porque la plaza lleva el nombre de su abuelo, Francisco Taleri, su bisabuelo, que es idéntico a él. Entonces yo lo invito a él para que me acompañe a la inauguración. Pero él, ayer en la noche, ha dicho otra mentira más, el señor Pinocho. Oye, no es Chancho, es Pinocho ahora. He dicho que él ha colaborado, ha aportado dinero para la construcción de la Plaza Central de Ancón, y eso es totalmente falso. Yo creo que él ya tiene un serio problema a la hora de, no controla sus emociones cuando quiere decir algo y miente abiertamente. Lo reto que demuestre que dio un sol para la plaza, eso es imposible, porque se hizo con presupuesto municipal, con fondos de la municipalidad que nosotros recaudamos, y el señor nunca puso un sol para esa plaza. Yo sí le permití que él ponga el busto de su abuelo, eso sí, ¿no? Por la deferencia que tenía hacia él y por el aprecio que le tengo, ¿no? Que le tenía hasta el día de ayer.
0: Hasta ayer.
1: En la mañana, cuando me empezó a llamar, y yo no le quise responder por una sencilla razón. No se puede, se supone que vamos a tener un careo de propuestas, y no es posible pues que yo le cuente lo que le voy a decir, ¿no? Porque se supone que eso es parte de la dinámica de la política, enfrentarnos en ideas, en propuestas. Y yo le dije, yo soy un hombre palabra, voy a hablar solamente de propuestas. Hasta que llegó un mensaje, la cual yo me sentí amenazado, y él me dice, dime si me vas a, si me vas
0: claro,
1: a...
0: Dice, si vas a atacar, dímelo. Al final harás daño a Fuerza Popular. Yo sí te haré responsable de 300 muertos en 60 días de Fuerza Popular.
1: ¿Yo qué culpa tengo de los muertos? ¿Qué ha pasado? Yo soy candidato y él no me puede condicionar a mí a decir lo que yo tengo que decir en el debate. Yo me he preparado con varias propuestas metropolitanas respecto a transporte público, inseguridad ciudadana.
0: Bueno, que las hemos escuchado porque hemos conversado
1: acá antes, ¿no? Sí, y he ido a reforzar esa idea porque yo soy ingeniero de transportes y creo firmemente, por ejemplo, que la línea 1 del tren de Lima, que va hasta de Villa El Salvador a San Juan del Lurigancho, debería ampliarse desde la estación Bayobra hasta Jicamarca, por el este, y por el sur, desde Villa El Salvador hasta Pucusana. Yo lo puedo hacer, esa es mi especialidad. Soy ingeniero de transporte y tengo la capacidad suficiente para hacer, así como con el Ejecutivo, construir la línea 3 hasta Ancón para los limeños de Lima Norte, que demoramos 3 horas en el tráfico. Ese es mi compromiso. Ese era el motivo por la cual no le respondí la llamada, porque yo tenía que hablar sobre esas propuestas. Pero ante la insistencia de sus llamadas Y ante la insistencia de decirme que no lo ataque porque si no va a romper prácticamente su pacto con el Ejecutivo, porque ayer lo dijo, por mí Keiko está de viaje, yo he hecho que se vaya. Pero yo creo que él está pensando más en él y no está pensando en la gobernanza de nuestro país, que todos queremos que los políticos actuemos de manera articulada por el bien de nuestro país y no sobreponer nuestras propias intenciones en primer lugar.
0: Sí, están en pantalla los WhatsApp, son bien bravos, ¿no? Pero bueno, ayer le has dicho algunas cosas a Rafael López Aliaga, ¿no?
1: La verdad duele, pero no ofende. Eso también le dije, ¿sí? Y le dije, por ejemplo, que aclare la ciudadanía por qué lleva en su lista a 110 personas que tienen sentencias, algunos de ellos, de tráfico, de violación, de robo, de corrupción. Y después, en una suerte de querer zafarse de eso, él dijo que ya los había expulsado. Pero eso no resuelve el problema de fondo. El problema de fondo que estos señores, alguno de ellos va a ser alcalde o tal vez el presidente de regional. ¿Y qué va a hacer? Al día siguiente lo que va a pasar es, señores, van a renunciar al partido y se van a ir. Y nos va a dejar una carga que todos los peruanos vamos a pagar por culpa de una irresponsabilidad suya. Porque él se jacta de tener pues un sistema importante, de filtrar a las personas, él conoce a todas las personas, él se jacta de tener un equipo táctico de inteligencia, pero se le han colado 110. Eso le dije.
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1: Se molestó.
0: Bueno, y no solamente por eso, ¿no? Porque el tema es que conversamos ahora que lo que está pasando es sorprendente. Si uno hace un balance objetivo de comparación, ¿no es cierto?, entre lo que fue la promesa electoral de hace 4 años, ¿no es cierto?, con los resultados ahora, ¿qué es lo que tenemos a tu juicio, Samuel?
1: Tenemos todo a medias. Y eso es lo que yo reclamé ayer, le dije. Tú me mentiste. Porque yo hablé con él, yo lo consideraba una persona con quien podíamos conversar, porque es un ingeniero. Y creo que podíamos llegar a puntos en común. Me mintió porque él dijo que nos ayudaba en la construcción del estadio José Balta de Ancón. Y lo dijo públicamente. Nunca llegó un sol. Nos dijo que iba a ayudarnos en la construcción de la Plaza de Armas de Ancón. Nunca llegó un sol. Pero aún así yo cumplí mi palabra contigo y te invité a la inauguración por la deferencia y por honrar mi palabra. Pero él ha hecho algunas cosas que hay que explicarlos aquí. Por ejemplo, él trae unos trenes y como sabe que no lo puedes operar, lo deja tirado y se va y le echa la culpa al Ejecutivo. No, él tiene que hacerlo operar. Pero si tú lo has traído y lo dejas tirado y le tiras la pelota a otro, eso no es, primeramente, yo creo que eso dice mucho de una persona improvisada, una persona que hace cosas sin pensar. Yo lo resumí simple: nadie compra primero un botón y después se compra el perro. Pregunta número 2 o cuestionamiento número 2: ¿en qué parte del mundo los trenes de transporte público o de carga o de lo que sea operan en un solo sentido? Eso es imposible. Y él sabía que no se podía operar porque además él tiene concesiones de trenes. Él sabe, por ejemplo, que el tren Machu Picchu-Cusco no funciona en un solo sentido. Imagínense en una sola riel funcionando los trenes. Eso era imposible. Cuando él nos dijo, empezó a narrar ayer, se agradó ya, no, mira, primero era Porky. Después pasé a ser narrador de cuentos. Porque nos ha contado un cuento que él no puede hacer. Porque él es candidato a regidor. Todo lo que ha prometido ayer no lo puede hacer porque es candidato a regidor. Los regidores no tienen capacidad para ejecución. Revisa, por favor. Los regidores tienen capacidad para fiscalizar y tú lo sabes porque has sido alcalde. Entonces, él ha mentido abiertamente a todos los limeños prometiendo uno, dos, o sea, ahí se convirtió en el narrador de cuentos. Porque le contó un cuento del cual él no puede hacer. Ojo, que el Jurado Nacional de Elecciones no le ha dicho que le va a entregar la credencial. Y si no le entrega, y todo lo que ha dicho sería realmente lo que acabo de decir. Solo un cuento para salvar un debate en la cual yo sí quise debatir con él. Yo lo invité cuando me preguntaron a mí, ¿debería el debate? Claro que sí, pues porque tenía que decirle las cosas de verdad. como que dejó abandonado Lima, como que dejó abandonado el Senado y fue a perseguir su sueño de ser presidente, y como no pudo, regresó a Lima por un premio consuelo y ahora quiere volver a ser alcalde, y no sabemos si en 3 años más él puede decir, no, ahora quiero ser presidente. Porque además ayer ha hecho una acusación grave contra el Ejecutivo, ha dicho, prácticamente le ha dicho, yo tengo la bancada y sin mí no funcionas. Lo ha amenazado directamente a la presidenta. Oye, tú has ido porque yo te he dicho que vayas. Si yo no quiero, tú no vas. Ese es Rafael López Aliaga. El que ¡exitosa! Cree que porque tiene dinero, porque cree que tiene una bancada, puede hacer lo que da la gana. Fuerza Popular no solamente tiene una bancada, nosotros tenemos el Ejecutivo, por si acaso. Y no vas a venir acá a presionar a mi partido, ni a ofender a mi presidenta, por lo que tú estás haciendo. Hay algunos que tienen sus intereses incluso, pero no vamos a permitir que este gobierno se enrumbe en el camino que él quiere, ¿no? Y por último, quiero decirle a todos los vecinos de San Juan del Urigancho, pedirles perdón por ese parque que lo quisieron convertir en una playa, como en todas las alucinaciones que tiene mi amigo, o mi ex amigo, el parque zonal, que llevaron arena y ahora no funciona. Toda la arena terminó dañando todo el sistema de drenaje que tenía esta piscina. Yo lo voy a recuperar. Yo voy a recuperar el tiempo, vecinos, que pierden ustedes en el tráfico. Yo soy ingeniero de transporte. Y solo el día de ayer quería llamar la atención de esos vecinos que nunca me vieron. Porque yo siempre estuve presente, Nicolás. Sino que siempre, incluso hasta las encuestas, me ignoraron. Hoy estamos en un sendo ascenso. Y yo creo que este 4 de octubre. Estoy convencido de que con el voto de todos los vecinos de esa Lima que nadie ve, vamos a ganar elecciones con Fuerza Popular.
0: Bueno, hay un 25% del electorado que se supone que no sabe qué va a ser el 4 de octubre, ¿no? Vamos a ver qué pasa. Vamos a ver qué pasa. Samuel, no tenemos mucho tiempo hoy, lamentablemente. Te agradezco por haber venido.
1: Gracias, Nicolás. Gracias. Me siento muy agradecido con todos esos limeños que ayer me vieron por televisión. Tengan la plena seguridad de 2 cosas. 1, les voy a devolver el tiempo que ustedes pierden en el tráfico, menos tiempo en el tráfico, y me comprometo a trabajar con el Ejecutivo ¡exitosa! De la manera más articulada para devolverle la seguridad a usted y a su familia. Menos tiempo en el tráfico, más tiempo en familia y con seguridad.
0: Muchas gracias. Samuel Daza, candidato de Fuerza Popular a la alcaldía de Lima, ha estado con nosotros. Cerramos por hoy. Elige bien.
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0: Vámonos para Piura. ¿Qué está pasando? Viene el fenómeno del Niño, va a venir lluvias, ¿no es cierto? Ya empezó prácticamente, ¿no es cierto? Ya empezaron las lluvias, quiero decir. Pero ¿cómo están los canales de drenaje en Piura? Miren ustedes.
3: Información en vivo desde Piura. Estamos en la avenida Sánchez Cerro, hay mediaciones con la avenida Marca Velica enfrente de la región policial de Piura, donde se encuentra aquí ubicado un dren pluvial, el cual luce con acumulación de residuos sólidos. Lleno de basura es lo que encontramos en este dren. Una situación que mantiene en alerta a la población de Piura ante el riesgo de colapsos por intensas lluvias en nuestra región. A pesar de los pronunciamientos de la Municipalidad Provincial de Piura sobre las labores de saneamiento en las principales vías de diversos tramos de este sistema de drenaje lucen obstruidos por desperdicios de todo tipo, incluyendo restos de comida en bolsas de plástico. La misma problemática se extiende en el siguiente carril de la misma avenida Sánchez Cerro, que se extiende a lo largo de este dren, alcanzando un punto crítico frente a la unidad de flagrancia de Piura donde nos encontramos. Aquí los desechos desbordados comienzan a invadir la calzada. Esta obstrucción impide el flujo normal del agua, anulando la capacidad operativa del dren para prevenir inundaciones ante el eventual impacto del fenómeno del Niño y las altas temperaturas registradas en la costa norte. La falta de intervención efectiva administrativa en la zona evidencia un incumplimiento en los trabajos de limpieza anunciados por las autoridades locales. 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
0: Muchas gracias por la información, Carolina. Acaba de publicarse una declaración conjunta sobre la defensa de la soberanía hemisférica, que tiene que ver con el escudo de las Américas, ¿no? La firman Argentina, aparte de Estados Unidos, Argentina, Bolivia, Chile, Colombia, Costa Rica, República Dominicana, Ecuador, El Salvador, Guyana, Honduras, Panamá, Paraguay, Perú y Trinidad y Tobago. El problema es que dentro del, es decir, no lo dicen explícitamente, pero no es difícil leer entre líneas que esto tiene que ver directamente con la presencia china en nuestros países, ¿no? Lo que no está escrito en este documento es que este no es solo un acuerdo para frenar a las organizaciones criminales transnacionales, lo cual está muy bien, y a las organizaciones del narcotráfico, lo cual también está muy bien, sino lo que pretende ser es un acuerdo para establecer algún tipo de mecanismo o mecanismos que frenen y hagan retroceder la presencia de la inversión china, no solo en el Perú, sino en todos los países. Es decir, Chile tiene relaciones importantes con la China, Argentina las tiene, en Bolivia hay inversión china, en fin, en todos lados hay inversión china. China es nuestro principal socio comercial. Entonces, ¿qué implica? Que vamos en dirección, y alguien ha decidido sin preguntarnos, que vamos a modificar nuestras relaciones con China y vamos a bloquear las inversiones chinas en el Perú. Eso es lo que hemos decidido y nadie nos ha preguntado. Por lo menos habría que ponerlo sobre la mesa, ¿no? Porque si se pretende además que esto adquiera la categoría de tratado, todo tiene que estar sobre la mesa con transparencia, ¿no? Todo. Pero en fin. Vamos a conectarnos rápidamente vía Zoom con Rosana Galecio, especialista en temas financieros. Rosana, después de tiempo, buenos días.
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5: Nicolás, ¿cómo estás? Qué placer saludarte, sí, después de mucho tiempo.
0: Rosana, explícanos estos del nuevo retiro de las AFPs, de las 4 UITs, ¿de qué estamos hablando exactamente?
5: A ver, estamos hablando de un noveno retiro que están proponiéndose para hacer de las AFPs, pero el problema es que ya tenemos más de 4 millones de afiliados que tienen cero saldos en este momento. Entonces, es un poco complicado porque hay que ver cuál es la situación de las AFPs actualmente. Además que el tema de la empleabilidad tampoco ha subido en el Perú, ¿no? Entonces, es un poco complicado hablar de esto, pero lamentablemente ya se presentaron. Habían otras propuestas también, pero esta es la que están hablando en este momento, ¿no?
0: ¿Pero qué impacto podría tener esto? Porque ¿de qué se habla? De más o menos, ¿cuándo sale? Como 22 mil soles, ¿no es cierto? Que sería el tope de retiro.
5: Sí, alrededor de 22 mil soles por afiliado, lo que tengas.
0: Claro, tienes hasta 22 mil soles o lo que tengas, ¿no es cierto?
5: Sí.
0: Si tú tienes ya 4 millones de personas que no tienen nada en su fondo en la AFP, ¿cuánta gente sí tiene? O sea, ¿esto estaría destinado a todos los que no han hecho retiros hasta hoy? ¿O sí, los que no han retirado todo su fondo?
5: Sí, activos, vamos a hablar que tenemos alrededor de 2.6 millones entre las 4 AFPs. O sea, mejor dicho, hay 10 millones de afiliados, pero activos con fondo podrían estar en 2.6, imagínate, o 3 millones, porque entre 4 y 6 millones ya sacaron en diferentes montos. O también recordemos otra cosa, que hay la oportunidad de sacar para primera vivienda o por el tema de enfermedad. Entonces, lamentablemente, esto ya terminaría de fulminar a las AFPs con lo que les está quedando de actividad o de operación, ¿no?
0: Claro, pero eso...
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0: Es decir, ¿pero cómo salir de este entrampamiento? Porque acá se plantean dos problemas, ¿no es cierto? Por un lado, las urgencias de la gente que prefieren tener su dinero en la mano para resolver la asfixia, y en el otro lado, el que mejor negocio es sacar tu plata de ahí y ponerla en otra cosa, poner un pequeño negocio, incluso ponerla hasta... En algún momento decías, si la ponías a plazo fijo, ganabas más, ¿no?
5: En realidad, esa situación, y lo hemos conversado muchas veces en tu estudio también, de pensar que las personas han sacado su FP y han terminado botando el dinero o desperdiciando, no es así, porque muchas personas, incluso desde la pandemia, los 8 retiros anteriores, de los cuales 6 fueron en momento pandemia, los otros 2 posteriores, han servido para poder solventar la canasta básica familiar y para poder afrontar no solamente la oportunidad de un emprendimiento casero, un emprendimiento en familia, sino también para asumir deudas que tuvieron que meterse en tiempo de pandemia. Y lamentablemente el problema crediticio en Perú sigue igual en lo que es tarjetas de consumo o en lo que es préstamos personales, que la gente no viene pagando como debería ser. Entonces, en verdad, por ahí no va el tema. El tema no es de cuestionar al ciudadano de a pie para qué quiere su dinero. El tema es cómo, y volvemos a lo mismo, porque hay una reserva que a partir del 27 ya no se podrían hacer retiros, pero no es nada atractiva tampoco la reserva de querer ahorrar. Es para los jóvenes de 18 años que están empezando a laborar. Pero ¿cuántos jóvenes entre 18 y 25 tienen la oportunidad de tener un trabajo estable, Nicolás? Si eso no ha cambiado.
0: Claro. Claro, además hay, es decir, todo este tema de la, no es solo el tema de la reforma del sistema pensionario, ¿no es cierto? Sino, sino es un problema de activación de la economía, de generación de empleos estables, bien remunerados, con reconocimiento de derechos como el del fondo de jubilación. Pero eso supone también un cambio en el sistema educativo para levantar la calificación y la capacidad productiva de nuestro ciudadano, ¿no? Es decir, es una cadena de decisiones, ¿no?
5: Exactamente, y yo te escuchaba casualmente, creo que la señora Palomino, de Juntos por el Perú, no se da cuenta que el desempleo o el subempleo en la juventud peruana cada día es peor. Los chicos apuestan más por un tema de emprendimiento, y te escuchaba el tema de los ninis, que ni trabajan ni estudian ni hacen nada. Y muchos de ellos no son porque quieran, es por falta de recursos. ¿Cómo estudio si me cuesta estudiar? ¿Y cómo trabajo si no tengo estudios y por tanto claro, no me dan un trabajo técnico? Y por otro lado, yo emprendedor volteo y me cuesta carísimo poner a una persona en planilla, porque los rangos laborales o las oportunidades de estar en alguno de los sistemas laborales sigue siendo caro en Perú. Entonces, no es atractivo tampoco para el empleador o el emprendedor poner a las personas en planilla, porque no hay una reforma laboral como tal. Entonces, ¿qué voy a aportar yo al FP?
0: No, claro. Y el tema, o sea, pues tú acabas de tocar el tema del empleo juvenil, ¿no es cierto? Se hizo una gran campaña contra la ley Pulpín, ¿te acuerdas? La denominada ley Pulpín. El problema es que no se propuso nada a cambio. Ya, la ley esa estaba mal, ya, ok, archivas esa ley, pero propones alguna idea, alguna iniciativa que permita que nuestros jóvenes tengan acceso al empleo, ¿no?
5: Exactamente. Si hubieran más oportunidades que sean técnicas y que este estudio técnico, por ejemplo, me dan un puesto técnico y con mi parte de mi trabajo yo puedo pagar este entrenamiento o estas formación que me dan, podría ser factible. Pero ¿de qué estamos hablando? De que dejamos a los chicos, a los jóvenes a la deriva, donde está creciendo mucho más el tema de la criminalidad, claro, el trabajo informal o las actividades que no son adecuadas, porque el joven ve que es mucho más fácil ir por ese lado, porque además tiene carencias, no es un tema de que decida porque nazca malo y sea malo, porque tiene carencias y no sabe cómo cubrirlas y tiene que llevar un pan a su casa.
0: No, entonces, pero claro,
5: verdaderamente no hay apoyo ni hay cambio en los regímenes laborales ni en la gestión finalmente de empleabilidad, ¿no?
0: Rosana, te agradezco mucho, nos debemos una conversación más larga acá en los
5: por
0: estudios
5: favor,
0: de Exitosa.
5: Nos debemos una conversación, Nicolás.
0: Por supuesto,
5: quieras,
0: un abrazo, Rosana, como siempre un gusto. Cuídate. Hablar contigo.
5: Un placer.
0: Rosana Galicia ha estado con nosotros. Yo me tengo que despedir. Los dejo con Katiuska Torres Aybar en Exitosa Te Escucha. Va a hablar sobre este tema, la declaración que ha salido de la declaración conjunta de los países que forman parte del Escudo de las Américas. En Seamos Padres, la psicóloga Yanis Ferrán va a hablar sobre qué pasa si tu hijo tiene comportamientos agresivos en la escuela. Esto y mucho más. Inmediatamente con Katiuska Torres Aybar. Conmigo será hasta mañana. Que tengan ustedes muy buenos días.
2: 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La hora en Exitosa, 10:59 a.m. No cambies de dial. 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

0: somos Radio Exitosa, somos la voz de los que no tienen voz. Buen miércoles, miércoles 23 de septiembre, conectados a nivel nacional a través de la radio en Lima y Callao por la 95.5 de la FM, aquí en su programa Exitosa, te escucha. Día de la Juventud, un gran saludo para todos los jóvenes que no son el futuro, son el presente de este país. Muchos temas que abordar sobre el día de hoy, sobre ese tema. Día Nacional de la Juventud, hoy día miércoles 23 de septiembre. Yo soy Katiuska Torresaibar, siempre gustosa de poder conectar con el público de Radio Exitosa que llama, que participa, que marca la agenda en ese programa y en ese medio de comunicación. Muchas gracias a usted que nos escucha a través de la radio en Lima y Callao por la 95.5 de la FM, que nos ve, que nos sintoniza a través de Movistar por el número 34 y que nos sigue por la multiplataforma de Radio Exitosa. Arequipa 104.9, Cajamarca 99.1 y por supuesto Iquitos 92.5, lo sé de memoria porque son mis regiones favoritas. Nazca 100.7, mi tierra Nazca, para toda mi familia también. Muchas gracias por la sintonía, por la cobertura que hemos tenido estos dos días de los debates municipales de cara ya a las elecciones locales y regionales este 4 de octubre, y uno transita por la ciudad y se da cuenta que la criminalidad no es el único problema que tiene nuestro país. Muy poco se ha hablado sobre congestión vehicular. Realmente uno llega más rápido a Chincha que irme de aquí a Los Olivos o a Puente Piedra. Es increíble. Eso nos afecta emocionalmente. Hoy que estoy transitando todos los días con el transporte público, es un caos. Se pierde dinero, se pierde productividad y espero que las propuestas no solo se centren en ellos, sino en otros problemas latentes. Fenómeno del Niño, por ejemplo, ya inició el calor extremo, los rayos solares ultravioletas y todo está pavimentado. No hay espacios, no hay áreas verdes, no tenemos ningún tipo de área de descanso. Incluso los parques también, muchos de ellos decían vamos a hacer que sean gratuitos. Bueno, muchos temas que hablar el día de hoy. También tenemos nuestra secuencia Seamos Padres, porque se viene conociendo más casos de bullying, de acoso escolar, y hemos ya conocido qué pasa por el lado de la víctima. Pero ¿qué pasa si estoy criando a un hijo que es abusivo, que golpea, que realiza el bullying en su colegio? ¿Qué hago con este chico? No solamente es cuestión de sancionarlo y castigarlo, sino reformarlo, conocer lo que pasa en su interior y buscar que cambie de conducta. Todo esto y mucho más aquí en Exitosa, te escucha por Radio Exitosa, la voz de los que no tienen voz. 11:05 de la mañana, esto pasa en el país, esto pasa en Radio Exitosa. En Exitosa, el ministro de Desarrollo Agrario y Riego, Marco Vinelli, señaló que tras las conversaciones con las bancadas del Congreso por el pedido de la delegación de facultades, dicho poder del Estado debe tomar una decisión y subrayó que la población no puede esperar más. Escuchemos.
1: Después de ese proceso de diálogo democrático abierto, y después de haber expuesto los argumentos que tenemos, les toca tomar una decisión. Porque, como bien señalas, la población no puede esperar más. Tenemos que...
2: Sea sí o sea no.
1: Sí, pero tiene que tomarla.
2: Pero si va a ser no, no. Entonces ya ves qué hace, ¿no es cierto? Ya.
1: Claro, pero aquí nuevamente traslado hacia el legislativo esa toma de decisiones. Porque, repito, el Premier ha liderado las conversaciones con las diferentes bancadas.
0: 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Marco Vinelli destacó las acciones que viene ejecutando el gobierno frente al fenómeno El Niño. El titular del Midagri señaló que los trabajos preventivos registran avances de entre 60% y 70% en distintos puntos del país tras 50 días de intervención. Escuchemos.
1: Estamos limpiando, por ejemplo, el río Piura y estamos haciendo la limpieza del cauce del río. Ya estamos ya en diferentes puntos con 60%, 70% de avance en estos 50 días. ¿Por qué? Porque hemos entrado con todo, con la maquinaria del sector público, con la maquinaria del gobierno regional, con la maquinaria del sector privado, para poder hacer esa limpieza.
0: 11:07, esto pasa en el país, esto pasa en Radio Exitosa. En Exitosa, Macedonio Vázquez, secretario general del Sindicato de Pescadores de Chimbote, cuestionó los créditos especiales anunciados por el gobierno y alertó que estos no van a beneficiar directamente a los trabajadores del sector. Escuchemos.
3: Esos créditos que anuncia el ministro es para los dueños de las embarcaciones, no es para el pescador de a pie, el trabajador, no, es como un reactiva, algo parecido, ¿no? No es para el pescador en sí, es para el dueño de las embarcaciones, ¿no?
4: ¿Y eso no beneficia al pescador?
3: Por supuesto que no, porque estamos en una etapa de corriente del Niño donde las condiciones climáticas hacen que disminuyan las capturas, ¿no?
0: Así es, Macedonio Vázquez pidió al ministro de la Producción, Juan Carlos Requejo, recorrer los muelles del país y conocer de cerca las dificultades que enfrenta el sector pesquero artesanal.
3: Claro, decir al ministro de Producción que recorra los puertos, ¿no? Y vea las necesidades del pescador, in situ, no del escritorio. No, en el escritorio suceden muchas cosas, ¿no? Se pintan las cosas muy diferentes, pero una cosa es hablar con evidencia, como te le he mandado esas fotos,
4: sí.
3: ¿No? ¿No? Acá nadie está hablando fuera de lugar.
4: Cierto.
3: ¿No? Entonces, sugeriría al ministro que vaya in situ y conozca la realidad y resuelva. Esa es la forma de resolver los problemas.
0: 11:09, somos Radio Exitosa, somos la voz de los que no tienen voz. Estamos próximos a los siguientes meses, octubre, noviembre y diciembre, donde se va a sentir de mayor intensidad los efectos del fenómeno del Niño, con la proyección ya al siguiente año 2027. Los cambios de clima han sido latentes y contundentes, pero esto no es solamente lo que va a pasar, sino lo que está ocurriendo con el mar peruano y sobre todo la pesquería artesanal, la pesca artesanal. Y lo ha dicho muy bien el señor Macedonio Vázquez. Además, vamos a una noticia internacional. En Exitosa, el internacionalista Francisco Belaunde calificó de bravuconadas los mensajes confrontacionales e incluso amenazantes del presidente de Estados Unidos, Donald Trump, contra varios países durante su discurso en la Asamblea General de la Organización de las Naciones Unidas, ONU. Escuchemos.
5: Sí, bueno, lo que pasa es que Donald Trump ya nos ha acostumbrado que él le gusta mucho las amenazas, ¿no? El discurso fuerte y que muchas veces son bravuconadas, porque él puede decir muchas cosas, pero por ejemplo respecto a Irán, al final no logra obtener los resultados que quería obtener. Y respecto

0: efectivamente todos quisiéramos, por supuesto, que el régimen cubano se diera la posta en un régimen democrático. Todos queremos eso porque lo que está pasando en Cuba es terrible.
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0: Pero de ahí a que Estados Unidos pueda conseguir que ese régimen se salga finalmente, lo veo muy poco probable. Pero son bravuconadas que al final, hasta ahora por lo menos no conducen a mucho, ¿no?
2: 11:11, somos Radio Exitosa, somos la voz de los que no tienen voz. Se ha publicado esta declaración conjunta sobre la defensa de la soberanía hemisférica. Países suscritos: Estados Unidos, Argentina, Bolivia, Chile, Colombia, Costa Rica, República Dominicana, Ecuador, El Salvador, Guyana, Honduras, Panamá, Paraguay, Perú y Trinidad y Tobago. Y dentro de los puntos que menciona esta declaración, se habla sobre defender la gobernanza democrática frente a las redes narcoterroristas armadas, lo que incluye coordinar las sanciones, las designaciones y las acciones financieras contra terroristas y delincuentes, ampliar la aplicación de la ley por parte de la población civil y proporcionar asistencia humanitaria y de comunicación para defender la voluntad popular. Defender y promover el respeto mutuo a la soberanía nacional y la autodeterminación de cada nación a través de foros multilaterales para coordinar e impulsar objetivos y propuestas compartidas, como catalizar acciones coercitivas internacionales contra grupos delictivos organizados transnacionales o impulsar las reformas necesarias en las organizaciones multilaterales. Para impulsar estos tres pilares ya mencionados, los estados participantes se proponen fortalecer la cooperación mediante un mayor intercambio de inteligencia, facilitar el acceso cuando proceda a tecnologías y capacidades de seguridad, promover la formación y el desarrollo profesional de los recursos humanos y ampliar el intercambio de mejores prácticas. Asimismo, los estados participantes se proponen profundizar la cooperación en materia de inversiones y economía y fortalecer la consulta y la coordinación de posiciones comunes sobre cuestiones de interés compartido en foros regionales. Una vez convocada la reunión formal de ese órgano de consulta, nos proponemos a participar a nivel ministerial para considerar la adopción de una resolución que promueva y facilite la acción colectiva contra las organizaciones narcoterroristas en el marco del Tratado de Río. Los estados que participan en el escudo, que actualmente no son parte del Tratado de Río, declaran su apoyo a esta iniciativa. ¿Y cuáles son los grupos considerados narcoterroristas? Se ha realizado una lista, son 24 los grupos, los leemos a continuación para Radio Exitosa, la voz de los que no tienen voz. 1, la Mara Salvatrucha; 2, el Tren de Aragua; 3, Cárteles Unidos; 4, el Cártel de El Golfo; 5, la Nueva Familia Michoacana; 6, Cártel del Noroeste; 7, Cártel de Jalisco Nueva Generación; 8, Cártel de Sinaloa; 9, Gran Grif; 10, VIP Asaán; 11, Los Lobos; 12, Los Choneros; 13, Barrio 18; 14, Cártel de los Soles; 15, Clan del Golfo; 16, Primero Comando da Capital de Brasil; 17, Comando Vermelo de Brasil; 18, Asesinos de Espinas; 19, Los Viagras; 20, Cártel de Juárez, La Línea; 21, grupos disidentes de la FARC, incluyendo FARC Estado Mayor Central, FARC Segunda Marquetalia y sus alias, afiliados y grupos sucesores; 22, ELN; 23, Sendero Luminoso; y 24, Los Tiguerones. Esta es la lista de los grupos narcoterroristas considerados así por los países miembros del Escudo de las Américas. 11 y 14, somos Radio Exitosa, somos la voz de los que no tienen voz. Vamos a conversar con nuestro invitado Juan Bellit, internacionalista. ¿Cómo está? Buenos días, bienvenido a Exitosa. Muchas gracias por su tiempo.
3: Buenos días, Catrushka. Muchas gracias por invitarme. Interesante el documento que usted acaba de leer. Ahí hay un término que evidencia que la presidencia de la República del Perú lo conocía desde hace algunos días, puesto que utilizó un término la señora presidenta en su discurso ante las Naciones Unidas en la octava primera Asamblea General que se ha realizado el día

0: de ayer el término resiliencia. Ella también dijo, el Perú está permanentemente en un proceso de resiliencia, es decir, levantándose como de los escombros. Ciertamente esta iniciativa, que no es un acuerdo, no es un contrato, con que sus obligaciones son relativas, lleva a que Estados Unidos está militarizando América del Sur. Es decir, está aplicándole una serie de medidas y una serie de causales para poder tener un manejo militar y un manejo de la soberanía de América del Sur casi absoluta de parte del gobierno del señor Donald Trump. Es interesante cuando hablan de las 24 grupos o cárteles narcoterroristas en los que solamente está uno de Perú, que es Sendero Luminoso, hoy casi extinguido, y que pareciera que ha sido incluido solo para obligarlo al Perú a adherirse al escudo de las Américas. La mayor parte de los grupos narcoterroristas son mexicanos, son brasileros, existen ecuatorianos, también están los salvadoreños, es decir, la mayor parte son grupos terroristas absolutamente ajenos al Perú. Obvia y evidentemente en nuestro país continúa el tráfico de droga, el narcotráfico todavía tiene una presencia, especialmente en el BRAE, una presencia importante que hasta ahora los gobiernos peruanos no se deciden a combatirlo de una manera frontal. Lo que también sería interesante es que este documento contenga también las empresas que tercerizan armamento para los grupos narcotraficantes, narcoterroristas. El 80% son empresas norteamericanas, pero eso sí, el Club del Rifle de los Estados Unidos, que tiene una presencia muy fuerte y muy contundente, sobre todo en los grupos políticos del Partido Republicano, ellos sí se abstienen de poner al Club del Rifle como uno de los principales proveedores. Es posible que sean proveedores indirectos de contrabando, pero que también hay que tener en consideración que su combate al trasiego de armas hacia los países en los que el narcotráfico reina casi con absoluta soltura no se hace de manera frontal. Esa es una suerte de primera lectura. Creo que es interesante también citar los tres grandes ejes sobre los que se está basada esta iniciativa. Creo que el hecho del fortalecimiento de la resiliencia de los países del hemisferio occidental es una definición muy vaga. Yo creo que se debería centrar y se debería explicar más claramente los términos que abarca precisamente esta norma. En cierta forma también los hechos de la economía y la seguridad, eso es evidente. Eso es evidente que el lavado de activos, elemento que rompe el conjunto de la economía de los países de América del Sur, pero aquí hay un hecho que sienta un precedente, que es un precedente que nos desconcierta a los latinoamericanos. El presidente Juan Fernández, el expresidente de Honduras, introdujo a los Estados Unidos un aproximado de 40 toneladas de cocaína y por lo tanto el ingreso de esos fondos provenientes ilícitamente también entraron al sistema económico norteamericano y él fue condenado a 35 años de prisión, extrañamente sin dar un argumento jurídico suficientemente convincente. El presidente Donald Trump lo exculpó y lo liberó. Ese es un espacio, ese es un blanco que debe ser explicado por el presidente Donald Trump. Correcto. O por su partido.
1: Por favor, dentro de esta declaración conjunta se habla del artículo 6 y el artículo 13, justamente de la asistencia recíproca del Tratado de Río, que entiendo fue firmado en 1947, el 2 de septiembre en Río de Janeiro, Brasil, y dentro de esa lista de 24 organizaciones narcoterroristas, como usted lo ha mencionado, figuran dos de Brasil, que es Primeiro Comando da Capital y el Comando Vermelho, que tenemos información, tiene presencia aquí en nuestro país, que ingresa por la selva peruana. Brasil no es parte de ese escudo de las Américas.
0: Mire, precisamente ese era otro tema que yo iba a tocar. Todos los países que se adhieren al escudo de las Américas son países que tienen coincidencias ideológicas con el señor Donald Trump, el presidente de los Estados Unidos. Y un país como es Brasil, que es una de las potencias regionales, país donde además se firmó un acuerdo de combate a este tipo de flagelo, está hoy día ausente de esta iniciativa. Y esto abre un espacio de amplia discusión. Yo también creo otra cosa, Petrushka, de que este documento, antes de que el Perú lo firmara, debe ser discutido por las fuerzas políticas y sociales del Perú, porque es un documento que puede iniciar un proceso de militarización de nuestro país. Es decir, el hecho de coordinar información, que muchas veces ya se ha hecho anteriormente, nuestros países coordinan información, especialmente información policial sobre combate a la delincuencia, etcétera, etcétera, el narcotráfico, tala ilegal, el tráfico de personas, etcétera, lo combaten porque hay una federación que coordina los servicios de inteligencia, una institución que además ha tenido una reunión acá en el Perú hace algunos años, me estoy refiriendo de hace 3 o 4 años. Es decir, existe esa institución a la cual pertenece también Estados Unidos y también Canadá, como países del hemisferio occidental y especialmente de América.
1: Aterrizando a la realidad nacional, señor Belit, ser parte de los Juegos de las Américas con los tres pilares ya mencionados y con la lista publicada oficialmente de estas organizaciones narcoterroristas, ¿va a ser un paso adelante para luchar contra la criminalidad organizada aquí en nuestro país?
0: Sí, yo puedo entender que esa es la intención, que es luchar contra la criminalidad, luchar contra el narcotráfico especialmente. El narcotráfico está agobiando a Estados Unidos. ¡Exitosa! Creo que la cantidad de gente que es adicta al fentanilo tiene una dimensión inconmensurable en Estados Unidos. Sí. Gente que se le ve especialmente en los estados fronterizos con México, que es el principal exportador de esta droga, está ulcerando, está alterando, cariando el tejido social, el tejido económico y el tejido político de Estados Unidos. En el caso de los otros países y en el caso del Perú, es la delincuencia la que nos tiene a nosotros también agobiados. ¿En qué medida nos puede servir esto? Eso lo vamos a ir desarrollando y percibiendo en el transcurso de la aplicación de esta iniciativa.
1: ¿No afecta eso a la soberanía nacional cuando se habla de grupos militarizados, coordinación multilateral, el acceso a la inteligencia y además a las nuevas tecnologías? ¿No afecta a la soberanía peruana?
0: Por eso decía, en el transcurso del desarrollo y de la aplicación de esta iniciativa, vamos a percibir nosotros si nuestra soberanía es afectada. Hoy también hay que decirlo, la soberanía de los países está un poco en tela de juicio, puesto que los instrumentos de defensa, puesto que los mecanismos de seguridad muchas veces sobrepasan la frontera de los países. Habitualmente, y nosotros estamos presentes en estos momentos en una célebre maniobra de UNITAS, donde creo que participan cerca de 24 o 28 mil soldados, y que extrañamente, y que es motivo de orgullo para el Perú, nuestro país es el que lo está dirigiendo estas maniobras.
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0: Pero sobrepasa esto porque entran ejércitos de otros países a nuestro territorio. Nuestros ejércitos van a otros territorios. Y entonces el término de soberanía, de la marca de que la frontera es sagrada, tiene su sentido de relatividad. Eso es lo que quería decir, no solamente en América Latina, es en el mundo, este principio de soberanía que hasta hace algunos años parecía una norma inviolable, una suerte de, ¿cómo le puedo decir?, de sentencia draconiana que no se podía violar. Hoy día es muy flexible y es muy elástica. Y esto, vuelvo al comienzo que habíamos comentado, vamos a nosotros a tener que percibirlo en el desarrollo de la aplicación de esta iniciativa. El mismo intercambio de información, de inteligencia, nosotros vamos a ver cómo se maneja esa información.
1: Bien, muchas gracias por su tiempo y por la explicación, por su experiencia. Gracias a Juan Belit, internacionalista. Muchas gracias. 11:27, somos Radio Exitosa, somos la voz de los que no tienen voz. Vamos a la pausa, pero le contamos que estamos conectados a nivel nacional a través de la radio en Lima y Callao por la 95.5 de la FM y por la multiplataforma de Radio Exitosa. ¿No pudiste ver las noticias en vivo? 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Somos Radio Exitosa, somos la voz de los que no tienen voz. Ya volvemos.
2: La hora en Exitosa, 11:28. 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

0: La temperatura en Lima 22 grados, Piura 28, Trujillo 24 grados, 11 de la mañana con 31 minutos. Los gobiernos del Perú, Estados Unidos y otros 14 países del continente anunciaron una iniciativa conjunta para fortalecer la seguridad hemisférica y defender la soberanía de sus naciones frente a 24 organizaciones criminales transnacionales. El acuerdo denominado Escudo de las Américas contempla medidas económicas, de seguridad y coordinación multilateral para enfrentar amenazas comunes, especialmente las vinculadas al narcoterrorismo. En comunicación con Exitosa, el internacionalista Juan Velit señaló que esta declaración conjunta sobre la defensa de la soberanía hemisférica no se trata de un acuerdo, sino de una intención de los Estados Unidos de militarizar América del Sur.
1: Ciertamente esta iniciativa, que no es un acuerdo, no es un contrato, con que sus obligaciones son relativas, lleva a que Estados Unidos está militarizando América del Sur. Es decir, está aplicándole una serie de medidas y una serie de causales para poder tener un manejo militar y un manejo de la soberanía de América del Sur.
0: Y en otros temas, el presidente del Jurado Nacional de Elecciones, Roberto Burneo, destacó que el 99% de las organizaciones políticas que compiten en las elecciones regionales y municipales 2026 participaron en los debates de candidatos organizados por esta institución.
2: Les han sido 26 debates en las diferentes regiones del país. Destacar y felicitar a todas las organizaciones políticas que han participado a nivel nacional. Ha habido una participación de más del 99% de las organizaciones políticas en todos los ámbitos del país. Destacar el comportamiento que han tenido en general.
0: 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Continuamos en Exitosa, te escucha con Katiuska Torres Aybar.

0: Somos Radio Exitosa, somos la voz de los que no tienen voz. Mitad de semana, Día de la Juventud. Usted nos ve y nos sintoniza a través de Movistar por el número 34 y nos sigue por la multiplataforma de Radio Exitosa, aquí en su programa Exitosa. Te escucha. Gracias por la sintonía y vamos a conectarnos con la coyuntura nacional e internacional. Y es que se ha pronunciado hace solo unos minutos Bernie Navarro, embajador de los Estados Unidos en nuestro país. Y eso está vinculado con lo que ya hemos conversado con Juan Belit, internacionalista, de la declaración conjunta de los países que forman parte del escudo de las Américas. Y con él planteamos una gran pregunta. ¿Estamos perdiendo autonomía, soberanía? ¿Qué significa ese acuerdo que está firmado la presidenta Keiko Fujimori en la ONU, ¿no? Ella sale en el selfie, en la fotografía, ha sido parte de la Asamblea de las Naciones Unidas y hoy se presenta esta declaración en conjunto. ¿Qué significa militarizar a los países? ¿Qué significa dotar de inteligencia y además de tecnología? ¿Hasta dónde estamos protegidos y hasta dónde llega la autoridad de la presidenta Keiko Fujimori? Esto es lo que ha dicho Bernie Navarro. Escuchemos.
1: Yo le diría a los criminales que tengan cuidado.
2: ¿Cómo actuar?
1: Que tengan mucho cuidado, porque estamos más alineados que nunca. Como, si ven el discurso del presidente Donald J. Trump y el discurso de la presidenta Keiko Fujimori, estamos alineados. Estamos asegurándonos que la seguridad es fundamental, es nuestra principal preocupación para la región, para el hemisferio, y los Estados Unidos va a tomar carta en el asunto y queremos que todos los países nos apoyen y trabajar en conjunto para acabar con estos carteles y estos grupos transnacionales.
2: ¿Qué tipo de acciones se podrían tomar? ¿Qué acciones se van a tomar? ¿A qué se refiere?
3: ¿Cuáles son puntuales esas acciones que se va a tomar luego de
4: que son ¡Exitosa!
3: Además, ya es parte del escudo de las Américas. Puntualmente se nos puede detallar, porque además está previendo por parte
4: ¡Exitosa!
3: De que se declare estas organizaciones criminales como organizaciones terroristas.
1: Correcto.
3: ¿Qué implicancia va a tener los Estados Unidos en esta conversación?
1: Bueno, es la capacitación, asegurarnos que estamos compartiendo inteligencia. Estos grupos están mejor capacitados que los países, que los ejércitos de muchos de los países en el hemisferio. Los Estados Unidos quiere asegurarnos que estamos trabajando en conjunto para que estos grupos terroristas, que no son monaguillos, son gentes diabólicas, acabemos con ellos y compartir información para que sea conjunto el enfrentamiento contra estos grupos.
2: ¿Podría darse algún tipo de intervención conjunta entre Estados Unidos y Perú ante algún grupo de organización criminal aquí en Perú?
1: Bueno, ya sabemos que aquí tenemos un acuerdo con la FBI, con el HSI, con todos los grupos que tenemos aquí, con todas las agencias que tenemos en los Estados, en la embajada, para apoyar al Perú para combatir estos grupos. Vamos a seguir en ese capacitación, en ese compartir la inteligencia, y vamos a seguir apoyando al Perú para que el Perú tome carta en esa acción.
0: 11:38, somos Radio Exitosa, somos la voz de los que no tienen voz. Este es el documento que hemos conversado con el experto Juan Belit, declaración conjunta sobre la defensa de la soberanía hemisférica, y esto ha sido un trabajo de exclusiva de Radio Exitosa que la estamos presentando para toda la población a nivel nacional. Y está el nombre de nuestro país. Vamos a repetir cuáles son los países que han suscrito esa declaración en conjunto. Ha sido Estados Unidos, Argentina, Bolivia, Chile, Colombia, Costa Rica, República Dominicana, Ecuador, El Salvador, Guyana, Honduras, Panamá, Paraguay, Perú y Trinidad y Tobago. ¿Qué significa estar alineados con Estados Unidos? Información básica: coordinar la política exterior, económica y de seguridad, apoyo geopolítico, cooperación económica e influencia en los organismos como el Fondo Monetario Internacional, seguridad y defensa, como lo que ya has explicado respecto al escudo de las Américas. Pero aquí se habla del riesgo y quiero, por favor, que usted escuche lo que significa estar alineados con Estados Unidos. Riesgo, pérdida de autonomía en la toma de decisiones soberanas y tensiones con otras potencias mundiales con las que Estados Unidos compite, como China o Rusia. Y aquí surge esta pregunta: ¿qué significa estar alineados y cuál sería nuestro vínculo con China, que es un socio estratégico? Esto es un tema ya geopolítico. Tenemos una coordinación y sobre todo negocios internacionales y vínculos bilaterales con el país de China. ¿Qué significa estar alineados con Estados Unidos? Son respuestas que tiene que dar la presidenta Keiko Fujimori, que tiene que dar el canciller Carlos Spa, porque Keiko Fujimori ha expuesto para muchos países, para potencias mundiales, y hay que sentar una posición clara. Estamos dentro del escudo de las Américas, pero no vamos a perder oportunidades valiosas para nuestro país y para los peruanos. 11:40, somos Radio Exitosa, somos la voz de los que no tienen voz. Esa declaración conjunta sobre la defensa de la soberanía hemisférica ha sido presentado en exclusiva aquí en Radio Exitosa, con una preocupación genuina sobre la situación geopolítica de nuestro país, más aún con la presencia de Keiko Fujimori en Estados Unidos. Vamos ahora a presentarle a continuación nuestra secuencia Los Exitosos del Ahorro.
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0: 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Eso fue nuestra secuencia Los Exitosos del Ahorro.
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0: Somos Radio Exitosa, somos la voz de los que no tienen voz, y como venimos de dos fechas de los debates municipales a la alcaldía de Lima Metropolitana y a solo casi 12 días de las elecciones locales y regionales, este 4 de octubre le presentamos nuestra secuencia Elige Bien.

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1: Somos Radio Exitosa, somos la voz de los que no tienen voz. En instantes vamos a presentar ya nuestra secuencia Elige Bien, pero ahora nos conectamos con información en vivo que nos trae nuestro compañero Omar Coca. Contigo, Omar, buenos días, bienvenido.
2: Información en vivo desde los exteriores del penal de Ancón. Los reos contaban con señal Wi-Fi, tenían internet, y esto se ha dado a conocer durante un operativo donde se ha incautado más de 30 celulares. Las autoridades sospechan que desde este lugar se enviaban mensajes extorsivos a comerciantes, transportistas, y para los detalles está con nosotros el fiscal provincial de la Fiscalía Especializada contra el Crimen Organizado de Lima Noroeste, Edwin Velázquez Velasco, y también el coronel Flores, parte de la DIRINCRI.
3: El día de hoy hemos allanado por una medida limitativa, ¿no?, otorgada por la sala, por un juez de la Sala Nacional de Lima, donde se resultó positivo, donde se incautaron más de 30 celulares, drogas de todo tipo, armas punzantes, chips y otros elementos tecnológicos que utilizaban, ¿no?, los reos para poder, ¿cómo se llama?, hacer las llamadas, ¿no?, telefónicas, ¿no? Teníamos una investigación en carácter reservado, entonces la línea de investigación era ellos, ¿no?, que en ese penal estaban saliendo noticias extorsivas, ¿no?
2: Coronel, ¿qué más se podría decir de estas personas que contaban incluso con armas punzocortantes?
4: Bueno, la policía, conjuntamente con el Ministerio Público, hemos hecho que este penal no cuente ya con ninguna comunicación al exterior, aunque sea este pabellón que hemos intervenido, ¿no? Lo que queremos nosotros es que ustedes confíen tanto en el binomio Policía Nacional y Ministerio Público para realizar este tipo de trabajo.
2: ¿Qué tipo de delincuentes estaban en este pabellón?
4: Es de máxima seguridad, son delincuentes que son peligrosos.
2: No sé de qué bandas.
4: En eso todavía estamos en proceso de investigación, como ya lo dijo el doctor, son investigaciones reservadas con la incautación de los vehículos, de los teléfonos celulares, vamos a extraer la información a través de la tecnología, por el apoyo del HCI de los Estados Unidos. Tenemos dos software para extracción de información de los celulares.
2: ¿Quién es el responsable de que este tipo de reos cuenten con celulares, cocaína, constantes?
3: Bueno, no puedo hacer la responsabilidad, ¿no?, nadie, simplemente que cada institución es responsable, ¿no?, de cautelar, ¿no?, su dominio, ¿no? En todo caso, ya eso tendríamos que preguntarle al INPE, que tiene que cautelar eso, ¿no?
2: También va en esa misma línea, coronel. El INPE debe responder por eso.
4: Claro, el INPE está encargado del penal. Ellos ya responderán en su momento sobre las incautaciones o sobre las especies que se han hallado en el interior del penal.
2: Información para los 95.5 del FM Lima Exitosa, la voz de los que no tienen voz.
1: Gracias, Omar, gracias. 11:46, somos Radio Exitosa, somos la voz de los que no tienen voz. Estamos en la secuencia Elige Bien y le damos la bienvenida a nuestro invitado Héctor Alejandro Bustamante, candidato a la alcaldía de San Juan del Lurigancho por Avanza País. ¿Cómo está, candidato?
5: ¿Qué tal? Buen día, Katiuska. Pero primero quería saludarte el día de hoy por el Día de la Juventud.
1: Muchas gracias.
5: Por ser una entrevistadora muy joven, así también como un candidato muy joven. Y bueno, aquí estamos el día. Muchas gracias por la invitación.
1: Correcto. Ayer se presentó el candidato de Avanza País por Lima Metropolitana, Francis Allison. ¿Cuál es su lectura de su participación, sobre todo respecto a la seguridad ciudadana, que es el principal problema que tiene San Juan del Lurigancho?
5: Sí, nosotros... dentro de nuestro plan también que planteamos para San Juan del Lurigancho es justamente el problema muy crucial, que es la inseguridad. Al igual que el doctor Francis Allison, vamos a tomar esa iniciativa de hacer el articulador con la Policía Nacional. El día de hoy en San Juan del Lurigancho, el presidente de CODISEC realmente no hace su función, quien es el alcalde. Nosotros, dentro de nuestros planes, es trabajar desde el 5 de octubre para que cada uno de los comisarios comiencen a hacer la evaluación y el trabajo técnico de decirnos dónde están los lugares con mayor influencia e incidencia de problemas en el distrito de San Juan del Lurigancho. ¿Para qué? Para que en los primeros 7 días que nosotros empecemos nuestra gestión, comiencen a darnos resultados, porque el municipio lo que se va a encargar es de apoyar con la logística que ellos requieren, pero necesitamos que los comisarios también tomen acciones inmediatas, ya que San Juan del Lurigancho el día de hoy carece de muchos problema de inseguridad y diariamente están matando alrededor de 2 personas en el distrito.
1: Bien, aquí tengo algunos de las propuestas que dijo Francis Allison y quiero saber si usted también está alineado a esta forma de trabajo. Él habló de un serenazgo metropolitano, que los carros van a tener a serenos y que los serenos van a portar armas de fuego, que se va a hacer una inversión en la Policía Nacional y se va a realizar un convenio con Migraciones para que el propio municipio de Lima, es lo que él menciona, pague los pasajes a esos delincuentes que sean expulsados. ¿Está alineado usted con esta forma de trabajo, metodología?
5: Sí, sí, nosotros estamos planteando lo mismo dentro de nuestro plan de gobierno, pero no es armar al serenazgo, sino es poner una seguridad privada como él ya lo hace el día de hoy en Magdalena, para que el delincuente sepa que el serenazgo está protegido con una persona que tiene arma.
1: ¿Y hay presupuesto para eso? Porque todo lo que él menciona no parece estar vinculado con la deuda que tiene Lima Metropolitana de más de 5,000 millones de soles, ¿no? Pero ¿cuál es la deuda o la realidad de la caja fiscal que tiene San Juan del Lurigancho? ¿Hay dinero para ello?
5: Sí, San Juan del Lurigancho el día de hoy, en estos 4 años, ha tenido más de 2,000 millones de presupuesto. Ha tenido transferencias de más de 150 millones del gobierno central justamente para combatir la delincuencia en San Juan del Lurigancho y realmente no se ha visto ese impacto y esa medida. Porque se ha contratado personal de serenazgo, pero no para mitigar, digamos, la delincuencia que hay en el distrito, sino para atacar o extorsionar, eso lo he puesto yo, extorsionar al comerciante, extorsionar al ambulante, y no para hacer esta medida de contingencia en contra siquiera de los robos menores que hay en el distrito, sino todo lo contrario. El presupuesto sí hay, nosotros lo tenemos, y este año inclusive el presupuesto va a incrementar a todas las municipalidades por el incremento del porcentaje del Fondo Común, y vamos a direccionar y vamos a trabajar junto con ello. La contratación del personal privado es en casos no cubran en el patrullaje integrado en los convenios que se hace con la Policía Nacional. O sea, no estamos diciendo que vamos a contratar al 100% de seguridad armada, solamente para cubrir esos espacios en donde la Policía Nacional no puede hacer el patrullaje integrado.
1: En San Juan de Lurigancho han existido innumerables estados de emergencia, ¿no? ¿Esos han dado resultados? ¿Sabe si alguno tenía presupuesto, que se ha hecho con ese presupuesto?
5: No han tenido ningún tipo de resultado y sí han tenido presupuesto. La primera oportunidad le transfirieron alrededor de 45 millones de soles, donde no se hubo ningún tipo de impacto realmente, no hubo ningún tipo de coordinación con la Policía Nacional, y como vemos el día de hoy, el municipio y la policía están totalmente disociados, porque el presidente del CODISEC no está haciendo ese trabajo articulador, que sí lo hace y lo ha demostrado, por ejemplo, el doctor Francis Allison de Magdalena del Mar, y ahí vemos que por eso es que se ha combatido la delincuencia en ese distrito, en San Juan de Lurigancho no. Estos presupuestos que se han dado, el día de hoy nosotros le hemos visto solamente reflejado en algunas cámaras que se han puesto en el distrito de San Juan de Lurigancho, pero esa no es la solución para el distrito, solamente poner cámaras. Necesitamos trabajar de manera coordinada con la Policía Nacional, porque la delincuencia se enfrenta con las mismas armas que tienen los delincuentes, y el serenazgo no lo tiene, por eso está la Policía Nacional.
1: ¿Se va a aplicar la misma fórmula de su candidato? Bueno, si bien es cierto, Magdalena del Mar es un distrito seguro, entre comillas, ¿no? Pero San Juan de Lurigancho es un verdadero reto, porque es el distrito más grande de nuestro país, y además se le ocasionó, lo hizo la candidata Mónica Yaya de Lapra, de que había un informe de la Contraloría de un desbalance de más de 2 millones de soles de el periodo de enero del 2025. Él ha respondido ante las cámaras de Exitoso que desconoce ese informe.
5: Bueno, nosotros en el distrito va a ser una medida progresiva, tampoco no vamos a hacerlo de manera inmediata, no se van a ver los resultados, perdón, de manera inmediata, los resultados se van a ir viendo de manera exitosa, progresiva, porque no solamente vamos a hacer el tema de combatir frontalmente la delincuencia de la mano con la Policía Nacional, sino vamos a hacerlo de manera preventiva. Nosotros estamos trayendo especialistas de El Salvador que están llegando el día viernes, yo ya he ido a El Salvador a hacer una pasantía y ellos van a formar parte de este equipo técnico para dar las propuestas.
1: ¿Qué les enseña? Porque los candidatos consideran como fortaleza en su campaña que han ido a El Salvador, que trabajan con expertos de El Salvador. ¿Qué se les enseña a ustedes cuando van para allá? Es un distrito, perdón, es un país muy distinto al Perú,
5: muy distinto,
1: ¿no?
5: Muy distinto, sí.
1: Es 4 veces más la población que tiene el Perú versus El Salvador.
5: Así es, pero el índice de violencia fue muchísimo más al que nosotros tenemos el día de hoy. El inicio de nosotros de la delincuencia que tenemos en San Juan de Lurigancho, explotando granadas, dinamitas, matando gente, así fue como se inició también El Salvador, y nosotros no queremos llegar a ese punto. Lo que nosotros hemos aprendido del día de hoy es la parte preventiva que El Salvador está aplicando dentro de su país, porque la idea no es buscar la forma de atrapar al delincuente, encarcelarlo o combatirlos con más armas.
1: Después tienen, como usted lo ha visto en el reporte desde Ancón, tienen wifi, tienen droga, tienen acceso a todo, o sea, las comodidades perfectas. Tienen la oficina montada en las cárceles.
5: Así es. Pero bueno, ese es un tema ya del gobierno central. Uh-huh. Ahí el municipio no puede entrar. Por eso que nosotros, como le digo, desde el municipio podemos hacer la parte preventiva, el tema de la educación, cultura, deporte para los niños, porque necesitamos que no se formen más delincuentes. Y eso es lo que nosotros hemos venido y hemos traído de El Salvador, y es algo que yo voy a hacer dentro de mi gestión, y que lo he venido haciendo ya desde el sector privado, pero en menor medida. Desde el municipio lo vamos a hacer articulando con las diferentes organizaciones, con las organizaciones de base, con las ONGs, universidades, voluntariados, que justamente necesitamos articular para que los jóvenes del futuro no sean los delincuentes que no vamos a querer atrapar más adelante.
1: Correcto. Ahora, ¿qué hay con los vecinos de los cerros, no? Porque nadie ha hablado de los vecinos de las partes altas, y San Juan del Lurigancho tiene muchas partes altas. ¿Cómo se va a coordinar con ellos?
5: Bueno, con los vecinos de las partes altas nosotros hemos planteado hacer las obras compartidas, pero las obras compartidas bien hechas, porque lamentablemente han habido gestiones anteriores que hacían estos proyectos de obras compartidas y el día de hoy los pasan como sus propios proyectos, uh-huh, como si lo hubiesen hecho con un expediente técnico o algo, y dice que hacen más de 1,000 obras. Eso no son obras del gobierno, no son obras del municipio, sino es el poblador quien pone la mano de obra, el municipio quien pone los materiales, y en este caso nosotros le vamos a poner una asesoría técnica, porque esos muros que se han hecho hace 8 años alrededor más o menos en el tiempo, el día de hoy se están cayendo, y en vez de ser seguros, son inseguros. Para esa población que no tiene dinero para construir, el día de hoy tiene que poner dinero para botarlo y para volver a hacerlo nuevamente. Mediante las obras compartidas que vamos a hacer nosotros desde Lima, desde mi gobierno, la Municipalidad de San Juan de Lurigancho, con apoyo técnico, y lo mismo lo está planteando el doctor Francis Allison en Lima Metropolitana, vamos a hacer, a comenzar a cortar esa brecha que el día de hoy hay en San Juan de Lurigancho, porque hacer proyectos nos vamos a demandar mucho tiempo, nos va a costar el triple, quizá el cuádruple de presupuesto, pero las obras compartidas es un buen resultado que el día de hoy muchos vecinos ya lo vienen haciendo, y eso nosotros queremos fortalecer desde el municipio para comenzar a cortar esa brecha que hay el día de hoy en las partes altas.
1: Bien, muchas gracias. Una pequeña lista de cuáles son las obras que va a realizar cuando ingrese a la alcaldía, si es que la población le da su voto, por favor, de una forma muy concisa.
5: Bueno, lo que voy a hacer, mi obra emblemática es el hospital municipal. La salud el día de hoy está muy dejada dentro del distrito de San Juan de Lurigancho, y mi compromiso con la salud es muy importante, porque yo perdí a mi padre en la pandemia. Entonces, a todos mis vecinos de San Juan de Lurigancho, si quieren más seguridad, marquen el tren. Si quieren más salud, tienen que marcar el tren. Y si quieren educación y queremos ¡exitosa! Que más jóvenes puedan tener más oportunidades, marquen el tren de Avanza País.
1: Muy bien, gracias a Héctor Alejandro Bustamante, candidato a la alcaldía de San Juan de Lurigancho por Avanza País. Muchas gracias, candidato. Vamos a la pausa y volvemos con la secuencia Elige Bien de Radio Exitosa, la voz de los que no tienen voz. No se lo pierda.

0: La hora en Exitosa, 11:56. 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

0: Somos Radio Exitosa, somos la voz de los que no tienen voz. Buenas tardes, gracias por seguir conectados en Radio Exitosa en Lima y Callao 95.5 de la FM. Además, usted nos ve, nos sintoniza a través de Movistar por el número 34 y nos sigue por la multiplataforma de Radio Exitosa. Estamos en la secuencia Elige Bien de cara a las elecciones locales y regionales este 4 de octubre. Por ello, le damos la bienvenida a nuestro siguiente candidato e invitado, Christopher Clemente Pérez, candidato a la alcaldía de La Molina por Podemos Perú. ¿Cómo está, candidato? Buenas tardes.
1: Muy buenas tardes, señora periodista. ¿Qué tal? Quiero agradecer el espacio que me brindan. Primeramente, dar un cariñoso saludo a la juventud por este día especial. Este día es muy especial para los jóvenes porque nosotros no somos el futuro, somos el presente y venimos a demostrárselo ahora mismo.
0: Excelente. ¿Cuál es su edad, candidato?
1: 23 años.
0: 23 años. Muy bien. ¿Cuál es su análisis de la postura que ha tenido Daniel Urresti en el primer día de los debates municipales? ¿Cómo cree que le fue? ¿Cuál es su lectura?
1: Muy buen debate por parte del general. Ha sido muy crítico y ha dado muy buenas propuestas para la seguridad. Se va a capturar 3.000 delincuentes al mes. Y eso es una muy buena propuesta. Y no importa que las cárceles se llenen de delincuentes, ¿no? Lo que importa es capturar más. Y el general Daniel Urresti vive en La Molina y conjuntamente con él hemos desarrollado el plan de gobierno que tenemos para La Molina.
0: Correcto. ¿Cuáles son los principales ejes de La Molina? Si bien es cierto, no tiene la misma problemática que otros distritos, pero sí hay un gran problema que no es solo la distancia, ¿no? Sino los cuellos de botella y cómo sales de La Molina y cómo llegas a La Molina. Y creo que ese es de los problemas más latentes que tienen los vecinos molineros.
1: Así es un problema que viene en aumento. Tenemos muy pocas salidas en el distrito.
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1: Es por eso que conversando con el general, me dicen, me tomo 2-3 horas salir de La Molina, desde las 6 de la mañana, entrar a La Molina es muy difícil, por eso hemos planteado olas verdes en todos los semáforos inteligentes, que van a permitir un tránsito más fluido. También él, como alcalde metropolitano de Lima, va a gestionar y va a realizar el bypass, que va a ir del Lóbalo de Chirí, todo Javier Prado, hasta Fosser con Venezuela. Eso nos va a aliviar definitivamente muchísimo el tránsito que se ocasiona en nuestro distrito.
0: ¿Y cuándo lo van a realizar? Porque cuando se hacen obras, la última que se hizo en constructores, ¿no?, que se hizo por la zona de Melgarejo, ha sido caótico. ¿Por qué? Porque también ocupaba Javier Prado. Entonces, hacer obras en Javier Prado en La Molina es paralizar toda La Molina prácticamente. ¿Cómo sería esa obra? ¿Cuándo sería esa obra? Si es que gana Daniel Urresti.
1: Así es. En general, propone un plan integrado donde se va a planificar todo y se va a realizar con los estándares necesarios para no generar un tráfico caótico, ¿no? Y esto va a ir progresivamente con el análisis que están haciendo ahorita el equipo técnico. Una vez que seamos gestión, vamos a elaborar todo el plan y vamos a verlo cuándo sería necesario y adecuado.
0: Bien, uno de los logos que tiene Daniel Urresti con su partido Podemos Perú es la seguridad. ¿Cuál es el plan de seguridad para La Molina?
1: Así es. Conversando con los vecinos de La Molina, nos comentan de que hay robos constantes. Muchas veces el actual alcalde y la señora Lizzy, que es la esposa del alcalde, vienen comentando que La Molina es un distrito muy seguro, que no hay prácticamente robos, que no hay nada. Y eso es completamente falso.
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1: ¿Cómo es posible que hace 2 meses y medio asalten Colbox de Molina Plaza, en pleno Raúl Ferrero? Ingresen 6 delincuentes.
0: Increíble.
1: Se vistan como vendedores de Colbox, en pleno Raúl Ferrero. Se roben todo, salgan de La Molina y nadie sepa qué pasó. Ese es un tema que estamos enfrentando actualmente. Por eso vamos a integrar todo, las juntas vecinales, el Serenazgo, la Policía Nacional. Vamos a contratar policías en sus días de franco para que patrullen conjuntamente con el Serenazgo, para que puedan realizar las capturas correspondientes. Las juntas vecinales son nuestros ojos y oídos en las calles, por eso ellos tienen que estar vigilantes. También vamos a integrar las cámaras de los vecinos y negocios a nuestra central de monitoreo. Eso nos va a permitir tener mayor visión en todas nuestras calles de nuestro distrito. Las cámaras que tenemos actualmente en La Molina no funcionan. Los vecinos nos comentan que hacen su denuncia, van a la municipalidad y queda en nada porque dicen que la cámara no funciona. Llaman a Serenazgo cuando ocurre algo y nunca llega. Por eso nuestro tiempo de respuesta va a ser de máximo 5 minutos. Mínimo 3 minutos. Ese va a ser nuestro tiempo de respuesta para resolver todas las incidencias que se den en nuestro distrito. También vamos a crear una aplicación donde el vecino molinense va a poder realizar y seguir todos los serenazgos que se encuentren dentro de sus calles, los más cercanos. Y va a poder solicitar el serenazgo inmediatamente en tiempo récord. Vamos a integrar también el sereno a pie, el sereno amigo. Un serenazgo amigo que va a estar en las calles de todos los vecinos. Los vecinos tienen que conocer a su serenazgo. Tienen que conocerlo para estar seguros de que él va a estar ahí cuidándolos.
2: Correcto. 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
0: Christopher, tú tienes 23 años, así ¿verdad? Es, ¿cómo es. Surge tu propuesta para ser candidato y además cómo surge tu vinculación con el partido Podemos Perú? ¿Qué te ha motivado siendo tan joven? No sé si eres el candidato más joven de toda la campaña, posiblemente lo seas, para estar en política, para involucrarte en la política de tu distrito.
1: Así es. Con el general Daniel Urresti, el general Daniel Urresti tiene la seguridad como prioridad. Uh-huh. Es por eso que me he motivado a iniciar en esta campaña.
0: ¿Eres militante de Podemos Perú o eres invitado?
1: Estoy como invitado.
0: Doctor. Eres invitado, uh-huh. Correcto. ¿En qué zona de La Molina vives?
1: Yo vivo en las praderas de La Molina.
0: En las praderas de La Molina, que es la parte más alejada de La Molina, ¿no?
1: Así es, una parte muy arriba, ¿no? Un poco alejada.
0: Correcto. ¿Qué hace que tú quieras involucrarte en política siendo tan joven?
1: Bueno, he culminado mi carrera de Derecho, uh-huh. Soy vicepresidente de la Fundación Cipriani, fundación que viene dando apoyo social y dando la red de escolares meteorólogos en todas las instituciones de nuestro país. Estamos llegando a todos los colegios brindando esta red, promoviendo a los niños a que puedan ver la educación y plantear mejores propuestas para el medio ambiente. Vengo brindando apoyo social para todas las personas. Hemos rehabilitado personas en alcoholismo, en todo ese tipo de temas. Damos capacitaciones permanentes a las juntas vecinales. Estamos trabajando con las juntas vecinales y hemos conversado con ellos. Y ellos quieren que todos nos unamos, porque en La Molina las juntas vecinales no se encuentran integradas. Uh-huh. Están un poco, no conocen quiénes son. Y la experiencia que no es necesaria, ya que hemos visto actualmente cómo los actuales alcaldes solo ingresan para robar.
0: Así es, y la reelección encubierta. Muy bien, Christopher, muchas gracias. Por favor, dile a los vecinos de La Molina por qué votar por ti, pero también pierdas o ganes. Espero que continúes en política, porque la política necesita nuevos rostros y sobre todo de jóvenes que se involucren en la situación política del país. Por favor, ¿cuál es tu mensaje para los vecinos?
1: Bueno, vecinos molinenses, yo los invito este 4 de octubre a marcar las 2P de Podemos Perú, porque estoy junto al general Daniel Urresti y vamos a combatir la delincuencia. No vamos a permitir que los delincuentes ingresen a La Molina, y si ingresan, no van a tener salida. Somos dos vecinos molinenses, pro familia, pro vida. Vamos a luchar por la seguridad. Por eso este 4 de octubre marquemos las 2P de Podemos Perú.
0: Muy bien, muchas gracias. Gracias a Christopher Clemente Pérez, candidato a la alcaldía de La Molina por Podemos Perú. Y así cerramos nuestra secuencia Elige Bien.
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0: 12:09, somos Radio Exitosa, somos la voz de los que no tienen voces. Ahora nos vamos para el Callao. Ahí se encuentra nuestro compañero Kevin García. Exitosa. Contigo, Kevin, buenas tardes, bienvenido.
3: Información en vivo desde la provincia constitucional del Callao. A estas horas de la mañana, un camión de carga pesada terminó volcado exactamente en el acceso a la avenida Argentina luego de cruzar el óvalo Garibaldi. En estos momentos ya se encuentran realizando los trabajos a cargo de dos máquinas pesadas, dos montacargas que están tratando de poder levantar esta unidad que ha quedado tendida sobre el área verde y prácticamente se ha tenido que cerrar por breve término los ambos carriles y los vehículos están siendo desviados por personal de Serenazgo y la Policía Nacional. Según lo que refieren los testigos, el vehículo al momento de girar por esta curva bastante pronunciada perdió el control, se desestabilizó y terminó el peso de la unidad de los containers de esta carga pesada cayendo de costado. Afortunadamente no se han registrado personas heridas y tampoco el conductor ha resultado herido. Todo ha sido el daño material que está registrándose en estos momentos en la unidad. Ya el conductor se encuentra con la Policía Nacional realizando las diligencias correspondientes para determinar las responsabilidades. Sin embargo, también nos indican de que no es la primera vez que sucede un accidente en este punto, porque hay unas curvas bastante pronunciadas y como hay vehículos de carga pesada que pasan constantemente, son propensos a este tipo de situaciones. Pero de momento ya se están colocando las cadenas para poder levantar la unidad a cargo de estas dos máquinas pesadas, los vehículos que están en estos momentos ayudando, y hay trabajadores también de esta empresa.

0: en la entrada de la avenida Argentina, luego de cruzar el óvalo Garibaldi, un camión de carga pesada ha terminado volcado en medio del área verde. 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
1: Bien, Kevin, muchas gracias. 12 y 11, somos Radio Exitosa en Lima y Callao, 95.5 de la FM. Y esta hora nos vamos para San Juan del Lurigancho. Ahí se encuentra nuestro compañero Luciano Tomatis. Contigo, Luciano, buenas tardes, bienvenido.
2: Muy buenas tardes, compañeros. Así es, información en vivo desde el distrito de San Juan del Lurigancho. Nos encontramos en una zona bastante concurrida, en la intersección de la avenida Las Lomas y el malecón Checa, porque aquí podemos constatar que en la misma intersección, antes de cruzar este puente que pasa sobre el río Rímac, hay una gran cantidad de grietas y huecos tapados tan solo con grava y tierra. Esto, por supuesto, no es una solución idónea para los problemas de las pistas en mal estado. Y por eso hemos consultado con los ciudadanos, sobre todo quienes están detrás del volante, cuál es su perspectiva, cuáles son sus quejas y cuáles son sus pedidos, sobre todo ahora con estas autoridades que vamos a elegir este 4 de octubre. Escuchemos.
3: Así perjudica mucho a los carros, pues a todos. A toda la movilidad perjudica mucho. Pues,
2: ¿hace cuánto tiempo que viene este problema?
3: Años, 5 años más. Ya con puros huecos, siempre.
2: ¿Y afecta al vehículo?
3: Siempre, sí, a todo tipo de vehículos, motos, carros, todo tipo de vehículos.
4: Pues. Así es, correcto, pero si no, que bueno, lo que yo veo que ahorita se están avanzando y hay buen avance en las pistas, pero si no, que como creo que eso es una vía principal, tratan de aplazarlo un poco. Pero sí, eso del vehículo sí...
2: ¿Puede afectar su vehículo?
4: Así es. ¿Sí? Sí.
2: ¿Hace cuánto tiempo ve estas pistas así?
4: Bueno, ya tiene buen tiempo ya. No ha habido mejoras en buenos años de alcaldes anteriores. Ahora recién veo que el alcalde de ahora sí está avanzando, pero por otros lugares mayormente.
5: A nivel nacional, amigos, es una porquería todo lo que sucede.
2: ¿Desde hace cuánto ve que estas pistas están en mal estado?
5: Varios años.
2: Varios años. ¿Qué le pediría a las siguientes autoridades que vamos a elegir este 4 de octubre?
5: Que dejen de ser tan corruptas y se dediquen a trabajar por la población.
2: ¿Puede afectar su vehículo este tipo de pistas?
5: Definitivamente, provocar accidentes, sobre todo dañar a los inocentes.
2: Gracias. Esas han sido las declaraciones de algunos de los ciudadanos que van en sus vehículos y que sufren el pasar por estas pistas debido al deterioro que este puede generar en su instrumento de trabajo. Vamos a seguir con mayor información para los 95.5 de la FM en Lima, exitosa la voz de los que no tienen voz.
1: Bien, Luciano, muchas gracias. 12 y 14 y vamos a presentar el post que se ha emitido desde el Poder Judicial, desde su cuenta oficial de X. La presidenta del Poder Judicial, Janet Tello Gilardi, expresó su rechazo a las afirmaciones hechas en la ONU sobre el juzgamiento de casos de terrorismo, ya que vulneran la labor y la autonomía de las y los magistrados en nuestro país. Se refiere a lo mencionado en la ONU de parte de la presidenta de la República, Keiko Fujimori. Para vencer el terrorismo en el país, por supuesto, lo reconocemos. Militares y policías estuvieron al frente, pero también lo hicieron las juezas y jueces, también tuvimos jueces asesinos, fue lo que menciona la presidenta del Poder Judicial. La magistrada remarcó que la justicia evalúa los casos con objetividad e independencia, con garantía del debido proceso, tanto para militares y policías como para cualquier ciudadano. Finalmente, estas declaraciones las hizo durante el primer Congreso Internacional de Familia, Oralidad, Gestión Judicial y Nuevos Desafíos de la Justicia Familiar, evento que se desarrolla en Ayacucho desde hoy hasta el viernes 25 de septiembre. Senta posición ya la presidenta del Poder Judicial, Janet Tello Gilardi, respecto a las declaraciones de la presidenta Keiko Fujimori en la ONU en Estados Unidos. 12 y 15, somos Radio Exitosa, somos la voz de los que no tienen voz, y Keiko Fujimori tendrá que responder por las expresiones realizadas en la ONU cuando llegue a nuestro país y también explicar qué significa esta declaración en conjunto de los países miembros del Escudo de las Américas y qué significa estar alineados con Estados Unidos. La presidenta debe responder ante todos los peruanos. A esta hora, 12 y 16, le presentamos nuestra secuencia Patitas Felices.
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1: y le damos la bienvenida al doctor Arjuna Icaza, médico veterinario. ¿Cómo está, doctor? Buen miércoles, bienvenido.

0: Bienvenido.
1: Hola, ¿qué tal, Cacijo? ¿Cómo estás? Feliz día de la juventud, de la primavera.
0: Muchas gracias,
1: de la
0: jóvenes por siempre.
1: Así es.
0: En el alma jóvenes.
1: En el alma, siempre, toda la vida.
0: Doctor, las esterilizaciones y la castración en las mascotas. Doctor, a ver si me anima, porque habla aquí ya le toca, ya le cumplió 3 años.
1: No, ya es algo recurrente, gracias a Dios, que ya toman conciencia y que la responsabilidad cada vez es más alta en la tenencia de las mascotas, ¿no? Antes, las esterilizaciones se veían, ¿qué te digo? 3-4 al mes, ¿no? Y antes de hablar de eso, también hay que decir que, hablando de la juventud, ellos, como siempre lo digo, más que juventud, son los niños eternos.
0: Sí.
1: Por más que tengan 14, 15 años, siguen siendo nuestros niñitos. Así que hay que tratarlos como tal, hay que darles mucho cariño, y no dejen de entender de que el coeficiente intelectual de un perro, por más que tenga 15 años, es el mismo de un niño de 5 años. Entonces, se puede equivocar, puede hacer travesuras, puede hacer muchas cosas, pero entiende, es un niño de 5 años, así que no lo puede estar resondrando, gritando, mucho menos pegando, no, por algo que de repente...
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1: No sabe. Bien, volviendo al tema, es importantísimo, Katiuska, evitas muchas enfermedades, muchas. En el caso de los perros, por ejemplo, machos, evitas cáncer de próstata, prostatitis, tumores prostáticos, quistes prostáticos, problemas además de la próstata que puede conllevar a problemas uretrales, a problemas de la vejiga, a cáncer en la vejiga, a problemas renales. O sea, es todo un conjunto que podrías evitar simplemente con una castración, ¿bien? En el caso de las hembritas evitas muchos más cánceres, ¿no? Cáncer de útero, de ovario, de mamas, inclusive podrías evitar esto que sucede muy a menudo, que son las pseudospreñeces, sí, o también llamados, pues, toman el nombre de las mujeres, que es el embarazo psicológico, ¿no? Que comienzan a crecerle las mamas, tienen leche en las mamas, comienzan a tener una mastitis. ¿Por qué? Porque no tienen dónde evacuar esa leche, porque no hay cachorros. Entonces, todo esto podrías evitarlo con una simple cirugía, que hoy en día, pues, el cirujano lo hace en cuestión de minutos, ¿no?
0: Correcto, doctor. Vamos a conversar con el público a través de los números 7410-955 y el 940-800-800. Antes solo se pensaba que las hembras deberían ser esterilizadas y ahora también se considera a los machos, ¿correcto, doctor?
1: Correcto. Es más, ¿no? A veces tienen 3 perritos en casa, 2 hembras, un macho, y me dicen, uy, doctor, ¿cómo hago para...? No tengo el presupuesto para los 3. Bueno, empieza con el macho. Es más barato, es más rápido, el postquirúrgico es súper fácil, y entonces si el macho está castrado, obviamente no va a poder pelear a las hembras. Entonces ahí luego vas ya juntando un poquito para la siguiente hembrita y luego para la siguiente, ¿no? Entonces, el caso del macho es mucho más viable poder hacer la castración y luego de eso, digamos, podemos ir haciendo poco a poco lo de las hembritas. Ahora está, si ya tenemos 3 machos y una hembra, bueno, obviamente hay que decirlos por la hembrita, pues, ¿no? Y ahora, también, si nos llenamos de perritos, hay que tener también la responsabilidad de saber de que no suele juntar muchos perros en la casa, sino también es mucha responsabilidad sobre ellos, ¿no?
0: Así es, doctor. Ahora, los gatos, es increíble, mi princesa, bueno, que la rescaté de las frías calles, como la molesto. Ella llegó preñada con una camada y después que agarró confianza me soltó la panzota. O sea, ella ya estaba preñada nuevamente con crías. Entonces tuvo 2 camadas en casa, ahora ya está esterilizada. Pero qué rápido se pueden preñar los gatitos, doctor.
1: Los gatos tienen dos cosas. Uno que se llama celo postpartum, uh-huh. O sea, entran en celo ni bien acaba el parto, ¿bien? Uh-huh. Y lo otro que tienen es celo estacional. Y entenderás que en Lima, por ejemplo, ahorita estamos en invierno, pero vas a la calle ahorita y es un sol tremendo. Entonces, aunque bueno, ya empezó la primavera, ¿no? Pero en teoría hace un mes tendríamos que tener a ver un frío, pero que uno tenía que abrigarse con 2 casacas. Antes, hace 10 años era terrible salir a la calle. Ahora hasta con shorts salías. Entonces, esos microclimas que forma Lima hace que las gatas entren en celo constantemente. Y hay un estudio que inclusive data de que una sola gata puede tener hasta más de 100 cachorritos al año.
0: Increíble, doctor. 7410-955 y el 940-800-800. Castración y esterilización en las mascotas porque es necesario que evitas. ¿Es cierto que su conducta puede cambiar para mejor, doctor?
1: Para mejor, por supuesto. O sea, por ejemplo, ¿no? Si es que el machito es muy agresivo debido a la alta testosterona que produce, obviamente se produce en los testículos, lo cual ya no va a tener. Baja el comportamiento agresivo. En algunos casos, y se ha visto que es como que sube un poco. ¿Por qué? Porque al tener la castración inmediata, no es que algunos tutores piensan de que, ah, listo, ya está la castración consumada, entonces ya puedo soltarlo en el parque, ya puedo hacer lo que sea con él, porque ya, el doctor me ha dicho que va a ser más tranquilo. No, esto es un proceso, ¿no? Claro. Que más o menos puede durar 2, 3, 4 meses hasta que ya la testosterona esté casi al 0%. Nunca va a estar al 0%, pero bueno, va a llegar un punto en el que obviamente el perrito va a estar mucho más tranquilo, no vamos a tener estos episodios en donde de repente sale a la calle y quiere morder a todo el mundo, o de repente es muy agresivo, todo esto, ¿no? Ahora, obviamente, hay que diferenciar la agresividad debida a la alta testosterona a la agresividad debida a un proceso psicológico o etológico, que es el caso de los perros, ¿no? Entonces, por eso que existen los etólogos, ¿no? Que es como que el, digamos que el psiquiatra del perrito, ¿no? Porque a veces ya va más allá del simple problema hormonal.
0: Correcto. Ahora, doctor, se engorda, ¿no? Yo dije, mi hijita no se va a engordar porque ella corre y yo le doy su comida. No, y está generando su pancita, está subiendo de peso la princesa.
1: Me hace decir a mí, mi Yaku se operó los 22 kilos, ahora tiene 33.
0: Dios mío, doctor, por favor, vamos con la primera comunicación. Hola, buenas tardes. Buenas tardes, bajemos el volumen de la radio o la televisión para escuchar cuál es su pregunta, por favor. Hola.
2: ¿Me escucha?
0: Ahora sí, le escuchamos.
2: Ya, buenas tardes, gracias. Tengo una pastora de 10 años que no ha tenido bebé y ha tenido varias veces embarazos ficticios. Ahora, a los 10 años todavía tiene celo. Y bueno, me preocupa si es que ustedes dirían si es obligatorio de todas maneras operarla, ¿no? Porque nos advierten de que puede tener quistes. Y la verdad que ella sufre, pues a los 10 años ya no se puede embarazar. Entonces, ya no podemos embarazarla, ¿no? Por la edad. Entonces, ¿qué sería recomendable?
1: Sí, es una muy, muy buena pregunta porque me deja explicar dos cosas muy importantes que a veces los tutores en casa no saben. Primero es que, no es que no se puede embarazar, no se debe, pero de que se puede, porque las perritas no tienen menopausia. Las perritas pueden vivir 15, 20, 25 años. ¿Quién no quisiera tener ese perro 50 años? Pero bueno, toda la vida del perro, de la perrita, perdón, va a tener celo, toda. Cada 6 meses es lo ideal. Si tiene este embarazo ficticio, como lo llamaba la señora, graciosamente, como le digo, es una pseudo preñez en el caso de las hembritas, pero bueno, todo el mundo entiende a lo que se refiere. Esto es peor aún porque quiere decir que sí está propensa a hacer quistes ováricos y está propensa a que esos quistes se conviertan en una neoplasia. Entonces, sí es necesario operarla. La edad, en esta época de la medicina veterinaria tan avanzada que tenemos, la edad no interesa. Le interesa su prequirúrgico, que todo esté bien, su riesgo quirúrgico, que todo esté perfecto, y una buena anestesia inhalatoria, y va a ver que no pasó nada, hay un riesgo muy mínimo, jamás vamos a decir que no existe un riesgo de una cirugía, eso no existe ni siquiera en la mejor clínica o hospital del mundo, un anestesiólogo le va a decir a alguien que no existe un riesgo. Y por ende, obviamente, sí hay un riesgo, y mientras más edad, más riesgo hay. Sin embargo, es una cirugía tan rápida que casi no existe alguna posibilidad de que la perrita se muera, ¿no?
0: Correcto, doctor. Vamos con la siguiente comunicación. Hola, buenas tardes.
3: Buenas tardes.
0: ¿Cómo está? Lo escuchamos.
3: Muchas gracias. Mire, yo tengo un pastor alemán que va a cumplir ya 2 años. Lo que sucede es que a él solamente se le ha bajado un testículo. Ya, bueno, él ahorita tiene 2 años y no sé qué es lo que me han recomendado operarlo, ¿no? Pero bueno, estoy viendo las posibilidades de poder operarlo, pero yo quisiera saber si es que es factible que esté todavía así o en qué, a qué edad lo puedo operar o qué consecuencias tiene el no operarlo. Muchas gracias.
1: Correcto. Hoy es el día de los pastores alemanes. A ver, lo que tiene su perrito se llama criptorquidiosis, ¿no? Que es la descendencia unilateral, que es la descendencia de un solo testículo, y también criptorquidiosis bilateral, que los dos testículos no descienden. El tema es que el descendido, perfecto, sabemos dónde está. Primero lo que hay que hacer es ubicar el no descendido, ¿no? Si está en la parte subcutánea o subdérmica de la piel, ¿no? Está más arribita, al costado del pene, por ahí debe estar, ¿no? Si es que está ahí, genial, la cirugía es bastante rápida también, cuestión de minutos y está. Ahora, si está introducido en la cavidad abdominal, es más complicado porque obviamente hay que ubicar ecográficamente, primero, en qué topo, en qué topografía se encuentra, para que así el cirujano entre de frente hacia esa topografía y poder sacarlo. Es importante saber de que las cirugías en estos perros criptorquídeos tienen que ser lo más rápido posible, ¿no? No esperar mucho. ¿Por qué? Por dos motivos. El primero es que no va a poder ser papá, ¿no? No tiene la termogénesis para producir muchos espermatozoides que puedan llegar al óvulo a fecundarlo.
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1: Y la segunda es que va a producir o puede producir un tumor de la célula de Sertoli, que se llama así porque es un tumor que va a, digamos, a tener una descompensación de estas células, que es un problema hormonal básicamente, pero que se puede llevar hasta una neoplasia, un tumor gigante adentro del tumor que no ha descendido, y esto obviamente podría conllevar a la muerte del perrito. Entonces es urgentísimo que podría llevarlo a cirugía. Pero antes de la cirugía, y vuelvo y repito, es muy importante ubicar el segundo testículo, ya sea dentro de la cavidad abdominal, ¿no? En qué topografía está dentro de la cavidad abdominal, o ya sea palpando, ¿no? El médico lo puede, hasta uno mismo lo puede palpar, es muy evidente dónde está, ¿no? Al costado de del pene va a haber como una pelota ahí está el segundo testículo, y bueno, se opera.
0: Correcto, doctor. 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Vamos a la pausa y regresamos con la secuencia Patitas Felices. No se lo pierda.
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0: Temperatura en Lima 22 grados, Piura 28, Trujillo 24 grados, 12 del mediodía con 30 minutos. La presidenta del Poder Judicial, Janet Tello, cuestionó las declaraciones de la presidenta Keiko Fujimori durante su intervención ante la Asamblea General de las Naciones Unidas y sostuvo que sus afirmaciones sobre los procesos judiciales contra militares y policías no pueden ser permitidas por la institución que lidera. Tello dijo esperar que la mandataria se retracte de estas afirmaciones cuando vuelva al Perú.
1: Dijo, voy a respetar separación de poderes y voy a respetar la independencia del Poder Judicial y de los jueces. Pero parece que lo olvidó, porque ante Naciones Unidas ha hecho unas afirmaciones que no las puedo permitir como presidenta del Poder Judicial. Se nos haya dicho que a pesar que militares y policías han demostrado, dijo ella, que sus procesos han sido transgredidos, nosotros continuamos juzgándolos. No dijo Poder Judicial, pero ¿quién juzga? Que se retracte porque lo ha hecho a nivel internacional, quizás sí cuando venga acá.
0: En otros temas, la Contraloría General de la República advirtió la demora en la entrega y uso de equipos biomédicos valorizados en más de 1.5 millones de soles que fueron adquiridos por el Ministerio de Salud para destinarlos a diversos hospitales de distritos de Lima Metropolitana y en provincias de la región Lima, lo cual impide ponerlos en funcionamiento a favor de los pacientes. Y la Fiscalía en Ayacucho intervino la comisaría de Chuschi debido a las publicaciones en redes sociales sobre el presunto uso indebido de un vehículo policial para fines proselitistas. El fin de semana se difundieron imágenes donde se observa a un patrullero policial transportando en la tolva a un grupo de personas con propaganda política en la comunidad de Chacoya, provincia de Cangallo. 12 del mediodía con 33 minutos, tú estás en Exitosa 95.5 de la FM en Lima. Continuamos en Exitosa, te escucha con Katiuska Torres Aybar.

0: 8:34, somos Radio Exitosa, somos la voz de los que no tienen voz, al ritmo del baile del perrito. Seguimos con la secuencia Patitas Felices. En Exitosa promovemos la tenencia responsable de mascotas y eso también implica, doctor, y casa, que los castremos.
1: Es parte fundamental de la tenencia responsable de mascotas, la castración, la esterilización, porque de esa manera podemos estar seguros de que nadie está libre de que se nos escape la perrita o el perrito en cualquier momento, ¿no? Ojalá y no pase nunca, hay que ser muy responsables también con eso, pero a veces sucede, vemos muchos carteles en televisión, en radio, en postes, en veterinarias, se busca a Mimi, se busca a Bobby, se busca a Pam. Entonces, hay que tener mucho cuidado también con eso. Pero ¿qué pasa? Que acá hay dos problemas. El primero es que se nos escapó y la tristeza que emana en nosotros. Y el segundo es que, ponte que se te escape, no la hayas esterilizado, la encuentres, pero la encuentres preñada. Entonces, ¿qué haces con esos cachorros después?
0: Y también son los contagios, ¿no? Tuve un episodio con Blackie en un centro recreacional, entonces, donde había otros perritos, y ¿dónde está Blackie? Blackie estaba a punto de cometer la acción, doctor. Entonces mi mamá dice, déjalo, le digo,
1: infraganti.
0: No, porque, infraganti, ¿no? Y encima en la zona de inflables para niños. Entonces, sí, terrible. Entonces, uno no puede tampoco permitir que eso pase porque yo no sé si la dueña quiere, ¿no? Pueden estar infectados.
1: Dos cosas, claro. Una que si no sabe si quiere o no quiere, y esto ya es responsabilidad de ambos, ¿no? Esto, claro. Y lo otro es que, claro, las enfermedades, digamos, de transmisión sexual en perros hay también, ¿ah? Inclusive existe el cáncer, el único cáncer contagioso del mundo se da en perros, que se llama el linfogranuloma, o también conocido como TBT, tumor venéreo transmisible. Entonces, esto se da simplemente por el contacto con, digamos, entre cuando hay una acto de copulación, ¿no?
0: Correcto, doctor. Vamos con la siguiente comunicación. Hola, buenas tardes.
2: Buenos días, buenas tardes, señorita.
0: ¿Cómo está?
2: Bueno, yo tengo dos gatitas, en hembra, ¿no? Quisiera saber, porque una tiene 3 meses hasta las 4 y la otra 4 meses hasta las 5. Pero no sé, que es muy tonto para esterilizarlas, ¿es así?
1: ¿En meses o años?
2: Meses.
0: Correcto, okay. Son gatas, ¿no? Dijo gatitas, okay.
1: Sí, es muy pronto para esterilizarlas. Las gatas, más o menos, yo creo que una edad ideal para empezar a pensar en esterilizarlas va a ser a los 5 años. Perdón, 5 meses. Repito. Pero va a depender mucho del tamaño. Hay gatitas que a los 5 meses parecen de 2 meses, como hay gatitas que de 5 meses parecen de 6 años. Entonces, va a depender mucho del tamaño. ¿Por qué? Porque también es la digamos, la libre el libre desarrollo de la mascota, ¿no? No vamos a estar operando pues a gatitas de 1 kilo, de 1.5 kilos de tamaño, porque de que se puede, ¿no? Pero una cosa es poder, otra cosa es deber. No se debe hacerlo, ¿no? Yo creo que a los 5 o 6 meses es una edad ideal para poder hacerlo.
0: Correcto, doctor. Un mensaje final, por favor, muy, muy conciso. Sé que hay campañas donde se esteriliza de una forma, digamos, bueno, con un precio más accesible, pero si es posible de forma particular, creo que es mejor.
1: Yo no estoy en contra de la campaña, jamás lo estaría, porque yo creo que hay personas que lamentablemente no pueden pagar una esterilización y está bien. Pero estoy en contra de las campañas, de las pseudo campañas. Uh-huh. De las pseudo campañas con pseudo médicos veterinarios y con pseudo animalistas y con pseudo todo. Que usan hasta, compran un hilo de pescar, no me acuerdo el nombre, el rollo de hilo de pescar, este carrete, ahí está, para llamarlo tal cual, y de ese carrete que viene pues 1.000 metros, usan para operar a todos los perros. Un carrete, imagínense. O sea, nosotros hay que entender que para una buena cirugía, más o menos el costo, solamente el costo, puede variar entre los 100 y los 300 soles. Solo el costo.
0: Y hasta más.
1: Entonces, inclusive hasta más. Entonces hay que entender que no se trata simplemente de operar así, punto. Hay ONGs que lo hacen muy bien. Piden buenos anestésicos, usan médicos veterinarios, usan buenos anestesistas. Lo hacen todo perfecto. ¿Por qué? Porque es una ONG que cubre los costos y cubre los gastos. Pero A veces lo hacen en forma ya de negocio, ¿no? Correcto. Te cobran barato, sí. Están ganando más o menos 40 soles por cada animal. Imagínate, lo llevan 100. Son 4.000 soles que se ganan y se venden a bolsillo en un día. No. Pero claro, luego esos, de esos 40 perritos o perritas, 35 acaban en clínicas veterinarias porque hay una mala asepsia, están con septicemia, los hilos se fueron, usaron nylon, muchos factores. Correcto. Entonces hay que hacer campañas, pero concientizadas. Averigüen primero quién es el médico veterinario, qué colegio tiene, quién es el anestesista, qué producto están usando, qué hilo están usando, qué anestesia están usando, qué analgésicos, antibióticos, antiinflamatorios, todo averigüen. Y cuando les digan toda la lista de eso, recién diga, listo, aquí está mi perrito. Vamos a esperarlo.
0: Correcto, doctor. Por favor, ¿dónde podemos ubicarla?
1: Claro que sí. 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Así que ahí me pueden ver. Yo contentos de poder ayudarlos. Muchas veces me hacen preguntas por Instagram, por Facebook. Me demoro un poco responderlas, pero siempre estoy ahí ayudándolos. Recuerda también que no puedo ayudarlos a veces siempre por radio o por Facebook, porque a veces tengo que ver in situ a la mascota, ¿no? Entonces, pero estoy con todo el cariño y el placer para poder ayudarlos en todo lo que se trate de los queridos de cuatro patas, y un placer siempre estar acá.
0: Gracias, doctor. Gracias al doctor Arjuna y Casa, médico veterinario. Muchas gracias, doctor. Y hasta ahora queremos premiar su sintonía a usted, fiel oyente de los 95.5 de la FM, con la hora más importante, más especial de Radio Exitosa, que es la hora del Bitute.

0: solcito radiante que hace calor, que ya inicia la primavera. 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Ahí se encuentra nuestro compañero Luciano Tomatis en Piscis de San Juan del Lurigancho. Contigo, Luciano.
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1: 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Y con esa información nosotros damos inicio a la hora del bitute.
0: 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Ahí está Luciano Tomatis, ahí está Piscis, y ahí está, por supuesto, la móvil de Radio Exitosa, la voz de los que no tienen voz. Qué rico comer un rico, sabroso ceviche, heladito, delicioso, además plato bandera, la gastronomía peruana. 12:44, a esta hora vamos a presentarle a nuestra invitada Angie Muñoz, asesora de la dirección ejecutiva de Pronsex. ¿Cómo estás, Angie? Bienvenida Exitosa.
3: ¿Qué tal? Un gusto, muchísimas gracias por la oportunidad, además de traernos en un día tan importante como hoy, que es el Día Nacional de la Juventud aquí en el Perú.
0: Así es, hoy hablamos de la participación de los jóvenes en esas elecciones, ¿no? Locales y regionales, y te comentaba que hemos tenido hace muy poco a un candidato de solo 23 años egresado de la carrera de Derecho, y que por lo que nos cuenta ya ha hecho mucho trabajo social, es un líder dentro de su comunidad y está involucrado en política. Eso es importante, Angie.
3: Sí, por supuesto, porque además eso es un ejemplo de participación ciudadana, ¿no? A veces se piensa que la participación juvenil es únicamente las elecciones, que es el ir a votar y ya está, ¿no? Se tiene esta cuota joven del 20%, que sí o sí tienen que tener todos los partidos. Entonces se piensa que ahí es, únicamente en esos momentos se piensan los jóvenes. Sin embargo, tenemos que ir más allá, Por ejemplo, tenemos una data importante. Hace unos días salió en el Instituto Peruano de Economía que lamentablemente tenemos a más de 1 millón de jóvenes entre 18 a 29 años de edad que no están trabajando ni estudiando. Estos llamados ninis, que lamentablemente no tienen acceso a una educación, que no tienen acceso además a un proyecto de vida a largo plazo. Y es en ese marco que nace lo que estamos trayendo el día de hoy, que es la campaña Hagamos Ruido, que es desde del proyecto de Jóvenes Diálogos por una Educación.
0: Excelente. Ahora, si bien es cierto, no hay mucho joven en las organizaciones políticas tradicionales, claro, pero los jóvenes sí están organizados y cada vez que pasa algo en las universidades vemos a jóvenes. Y qué orgullo me da conversar con ellos, con las ideas muy claras, con propuestas muy contundentes, levantando la voz por lo que ellos consideran es injusto. O sea, los jóvenes sí son actores políticos.
3: Sí, por supuesto, porque nuevamente, ¿no? ¿Qué significa la participación ciudadana? Nosotros, por ejemplo, estamos trayendo, queremos que se les reconozca que ellos ya tienen demandas y tienen agendas en sus propios territorios. Nosotros estamos manejando en Lima, en Piura, Amazonas y Cajamarca. Entonces, excelente, ellos ya tienen demandas muy priorizadas. Por ejemplo, como decíamos, la educación, una salud integral, que se toque el tema de la salud mental, que por ejemplo a veces se piensa que un peruano tiene 12 horas trabajando, 15 horas trabajando y eso es realmente un trabajo digno. Entonces ellos quieren priorizar la salud mental cuando hablamos de una salud integral, por ejemplo, ¿no?
0: Correcto. Ahora, el problema de los jóvenes, y lo he conversado con muchos jóvenes activistas, es que no encuentro un partido político para yo ser parte, para yo involucrarme, porque tal partido ya han hecho gobierno, ya han sido parte de los congresos y no han hecho nada por mí, por mi juventud. No, incluso yo recuerdo y fui parte también de esa gran movilización, la ley Pulpín. Creo que fue dentro de la historia de los últimos años una de las más grandes que demostró que hay una generación que rechaza los actos políticos de los gobiernos de turno.
3: Sí, por supuesto. No es únicamente cuando hablamos de partidos políticos la única forma de hacer participación ciudadana. Los jóvenes actualmente ya se están organizando en las regiones y, por ejemplo, ha decaído lamentablemente en este 2026 la participación juvenil. Y se cree que en Lima, por ejemplo, podría ser donde hay más participación y es incorrecto. Es en la selva donde hay mayor participación juvenil. Y lo que hacen ellos es tener organizaciones, van con Senaju, van con las DENOS para poder hacer oficial estas organizaciones, ¿no? Si tienen un trabajo con mujeres, un trabajo de emprendimiento para que se les pueda reconocer a. Entonces, si bien es cierto, ¿no? Pensamos que sí o sí tenemos que ir a un partido político, no es la única forma. Podemos tener organizaciones colectivas de base territorial y también que estas sean oficial ante el Estado.
0: Así es, y cuando hablamos de los jóvenes involucrados en esa problemática ciudadana, no es solo política, sino también es otros temas de fondo, como los temas ambientales. Estuve hace unas semanas en Iquitos y fui al CREA, que es un lugar que donde se custodia, se protege a las especies que sufren peligro, ¿no? Y vi a muchos jóvenes participando y siendo guías y explicando y concientizados, involucrados y sensibilizados con el cuidado de lo que para ellos es su vida, ¿no? Uno va como turista, sí, ¿no? Uno va como turista, se emociona, ve, toma la foto, pero ellos viven ahí y son afectados por la situación de la selva.
3: Exactamente. Y además, justo por eso, probablemente es que en la selva es que ahí hay mayor participación juvenil, porque ven otras temáticas. Ahí ha salido también el tema de justicia climática, donde se habla, decimos, acá en Lima tal vez no se está hablando de eso, es la primera vez, pero lo que buscamos con esta campaña de Hagamos Ruido, por eso mismo se llama Hagamos Ruido, es que estas demandas de otras provincias como Amazonas, como Cajamarca, Piura, lleguen a Lima. Realmente podamos exigir a las autoridades qué estamos haciendo por el cambio climático, qué estamos haciendo realmente por la deforestación que está pasando en sus propias regiones, el acceso a la información que no llega a ellos, ¿no? Hasta allá.
0: Así es, pero también que los partidos políticos lean con mucha visibilidad, de forma muy aterrizada, lo que quieren realmente los jóvenes. Hemos tenido algunos partidos políticos que piensan que van a llegar a los jóvenes contratando influencers chistositos que hacen bromas, maromas en las redes, que han perdido, por supuesto, pero no es la real lectura exitosa de lo que quieren los jóvenes. Los jóvenes no solamente quieren bromas en las redes.
3: Es que justamente eso, a veces se piensa que cuando hablemos de juventudes, voy a hablar en su idioma. Entonces voy a simplemente hacer trends en TikTok, voy a farmear traer aura, que es lo que está de moda ahorita.
0: Un payaso ahí.
3: Exactamente.
0: Que no me representa.
3: Pero justo eso, lo que tenemos que ver es que no, queremos ser escuchadas. Las voces de las juventudes no están partiendo de cero. Ya existen diversos diagnósticos. En el proyecto que tenemos de Jóvenes Diálogos por la Educación, ya hay demandas de estas cuatro regiones. Entonces, justamente los candidatos ahorita mismo podrían tomar de la mano esas demandas para decir qué podemos hacer por ustedes. No queremos que las personas hablen como los jóvenes. Queremos que seamos escuchadas y sus demandas sean puestas como una prioridad.
0: Así es. Y todo parte de la casa, además de los partidos políticos, ¿no? Cuando usted está en la casa comiendo con los chicos, pregúntele, ¿qué opinas de este caso? Por ejemplo, ¿qué pasa en tu colegio? ¿Qué no te gusta de la zona? ¿Qué no te gusta que no tenemos una canchita para jugar fútbol? ¿Que no hay áreas verdes? Y hay que incentivar que los chicos vayan teniendo ese criterio por la sociedad, por la política también.
3: Sí, claro, tener una voz. Creo que es sumamente importante que, si bien de la mano va con el ser escuchado, también tener esta iniciativa desde casa, que puedan hablar, que puedan hablar en sus casas, no es un delito, que ellos puedan justamente tener una opinión, tal vez no van a tener la misma opinión en toda la familia, pero eso es sumamente importante para que desde pequeños, adolescentes y jóvenes puedan tener ahí sus prioridades.
0: Sí, a veces hay jóvenes que vienen pues por la universidad de repente con algunos temas que el papá desconoce, ¿no? Y simplemente lo censura. Eso es de progres, eso es no sé qué, de tal partido, de tal color. No, vamos a dialogar con los jóvenes, vamos a con ellos leer periódicos, debatir, a ver, tráeme tu propuesta, vamos a conversar sobre eso y hay que promover ellos. Los chicos, los jóvenes, son agentes de cambio, radicales, en las familias y en la sociedad.
3: Sí, por supuesto. Además, se piensa mucho que lo que están diciendo ellos como una bulla. Por eso justamente hemos querido cambiar eso de hagamos exitosa. Ruido. Que ese ruido que se piensa que están haciendo los jóvenes en redes sociales son sus temas, únicamente son sus temas. No, sin embargo, estamos cambiando. Se está cambiando justamente la temática de salud. Cuando se piensa en salud, la salud mental está muy renegada. Dice, no, la salud mental no es una prioridad. Sin embargo, en los diagnósticos que hemos tenido, nos parece sumamente importante y sorprendente también que la salud mental ha salido número uno en las prioridades, tanto en Amazonas como en Piura y en Cajamarca y en Lima. La salud mental está primero. Ellos, por ejemplo, buscan los jóvenes que hayan atención diferenciada, que para los jóvenes de 18 a 29 años los centros de salud mental comunitario sea un espacio diferenciado para ellos.
0: Así es, pero también dentro de los colegios se van formando líderes, jóvenes líderes, donde los chicos se organizan, ojo, para limpiar playas, para limpiar parques, para promover campañas de adopción con las mascotas. O sea, ya tenemos a jóvenes que tienen ese criterio o ese espíritu de cambiar su sociedad.
3: Sí, exactamente, y justamente lo que buscamos es que estas juventudes puedan continuar con la participación juvenil, ¿no? Que a veces pasa que la formalidad, el lenguaje no llega de la misma forma a todas las regiones, entonces buscamos que continúe, que el próximo año no sea como este, que ha decaído la participación lamentablemente juvenil, sino que el SENAJU, la RENOT, pueda tener mayores iniciativas y campañas para que existan más jóvenes y colectivas.
0: Así es, pero ¿cómo van a participar si cuando salen los maltratan?
3: Sí, es un tema que además tenemos que exigir a los nuevos. De acá faltan 10 días, si no me equivoco, faltan menos de 2 semanas. Entonces, hay que preguntar a esas autoridades, ¿qué están pensando hacer con las juventudes? No solamente pensemos cuando van a ir a votar, sino a largo plazo.
0: Así es, su participación sin violencia, ojo, no me van a decir que soy subversiva y demás, ¿no? Y he visto jóvenes que salen con sus tambores, que salen con sus banderas, que salen con sus pancartas, cantando, bailando. Y eso no es nada malo, eso no es violencia.
3: Sí, son otros formas además de organización. Mucho se piensa que es únicamente en asambleas, el tener que opinar en una mesa, y no, hay otras formas de organización. Por ejemplo, hay colectivas de cine, colectivas de arte, el artivismo, que ahora se habla mucho, que a través del arte las personas pueden llegar a conocer más sobre violencia de género, sobre justicia climática. Entonces, conocer otras formas de colectiva también es importante.
0: Así es, y me he quedado sorprendida sobre estos colectivos de arte que hay en la zona norte de la capital, en Comas también, ¿no? Donde hay muchos jóvenes haciendo teatro en las calles, no hay espacio, pero se organizan para hacer teatro, cualquier expresión cultural, hip hop, rap, todo eso es válido.
3: Sí, porque es una forma además de expresar y llegar a las personas, porque lo que buscan las organizaciones juveniles es llegar y que puedan hacer un cambio también en la sociedad. Entonces, con el arte, con la música, el teatro y el cine, que a veces no es accesible para ellos en esas zonas, ellos tratan de llegar.
0: Así es, Angie. Bueno, hemos tenido 2 días de los debates municipales. ¿Sientes que algún candidato ha apuntado a los jóvenes realmente?
3: Muy difícil, la verdad. Muy difícil hablar porque la mayoría de personas se piensa que solamente es una cuota, que somos el 20% que es el joven, que sí o sí lo tienen que hacer.
0: O que con las jergas, ¿no? Mineto, no sé qué, papear y demás, sí, piensan que van a llegar a los jóvenes. Sí. Están bien equivocados los
3: y además, ¿dónde están? ¿Dónde vemos a los jóvenes? En su lista. ¿Están los jóvenes realmente?
0: Parmeando auras, ¿no? Haciendo estos gestos luego acá, ¿no?
3: Como, sí, exactamente.
0: O con expresiones populares, así no llegan a los jóvenes. O sea, los jóvenes son superiores a esas muestras minúsculas de tendencia por las redes sociales.
3: Sí, sí, sí. Además, porque nuevamente, no están hablando en su idioma y piensan que así van a llegar, y no es verdad. Tenemos que escucharles y que sus voces realmente lleguen a las autoridades, a todas las autoridades.
0: Así es. Bueno, están dando cringe, ¿no?
3: Sí, en efecto.
0: Como dirían los jóvenes, ¿no?
3: En efecto, sí, sí.
0: Bueno,
3: sí.
0: ¿Cuál es tu consejo para todas las organizaciones políticas y los jóvenes, que son un gran bolsón electoral, no solamente ahora, sino también con las presidenciales?
3: Sí, por supuesto. Tenemos que pensar que uno de cada cuatro votantes es joven. Uno cada cuatro votantes. Wow. Es una data importantísima. Entonces, los jóvenes tienen que involucrarse. Tenemos que pensar qué le vamos a exigir a las próximas autoridades. No decir solamente cuando me toca votar es la única forma de participación juvenil. Puedo tener acceso a la información en Senaju, en el RENOT, y poder establecer mis propias demandas.
0: Bien, muchas gracias a nuestra invitada Angie Muñoz, asesora de la Dirección Ejecutiva de PRONSEX. Gracias, Angie.
3: Muchas gracias por la invitación.
0: Porque tengamos más jóvenes involucrados en la situación de nuestro país.
3: Totalmente. Muchísimas gracias por la oportunidad. Y además,
0: encantados,
3: hoy.
0: Encantados. Feliz día, además, Angie, de la juventud.
3: aún.
0: Felices por siempre. Jóvenes por siempre. 12:56, queremos recordarle que usted puede comer delicioso gracias a Radio Exitosa y gracias a Piscis en la hora del bitute. 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Y también vamos a recordarle que luego de la pausa viene la secuencia Seamos Padres, porque vamos a hablar sobre qué hacer cuando nuestro hijo es el que ejerce la violencia en el colegio. No solamente damos la información, sino nos involucramos en buscar una solución y que usted sea escuchado. Somos Radio Exitosa, somos la voz de los que no tienen voz. No se lo pierda, participe.

0: la hora en Exitosa. 12 del día y 57 minutos. 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

0: somos la voz de los que no tienen voz. Última hora de ese programa exitosa, Te Escucha, conectados a nivel nacional. Hoy el Día de la Juventud y creo que no hay nada mejor para celebrar este día que escuchando a los padres, pero también que los padres escuchen a los hijos, ¿no? Que los hijos se sientan escuchados. ¿Cómo estás? ¿Cómo te va? ¿Qué sientes hoy? Si hay un cuestionamiento, un debate, alimentar el debate. El debate no es pelear, es conversar, que cada uno muestre propuestas, argumentos, respetarse. Te respeto, piensas muy distinto a mi hijo, perfecto. Y creo que eso es lo importante. Hemos conversado antes de la pausa sobre cómo los jóvenes tienen que, deben involucrarse en la situación de su país. Los jóvenes son agentes de cambio, los jóvenes son líderes en potencia, hay que trabajar en ello, que sean presentes no solo en las elecciones, sino también en cada espacio donde ellos puedan generar un cambio en la sociedad. Una de la tarde con un minuto, muchas gracias por ser parte de este programa exitoso, Te Escucha, somos la voz de los que no tienen voz. Y esta hora queremos agasajarlos a usted, fiel amigo del volante, fiel oyente de los 95.5 de la FM. Ayer 6 horas sentada, 2 días, y realmente reflexiono cómo trabajan los amigos del volante, 10 horas, 14 horas sentados, un gran trabajo para llevar pan a casa, un trabajo muy sacrificado que lo hacen con muchísimo amor, así que tenemos que reconocer todos los días a los amigos del volante, y lo hacemos aquí en Exitosa, así que nos vamos para San Juan del Lurigancho, que hoy van a comer un ceviche 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Contigo, Luciano, buenas tardes, bienvenido.
1: Y así es, por supuesto, compañeros, ya ha llegado la hora más importante del día, la hora en que nosotros vamos, por supuesto, a premiar la fidelidad desde San Juan del Lurigancho, 211 Girón Lanzón, urbanización Zárate, donde queda la casa de nuestros amigos de la cevichería Piscis. Ya ha llegado ya el primer señor, él ha llegado corriendo como si estuviera compitiendo en la F1, ha llegado por su cevichito. Perfecto, maestro, ahí tiene su cevichito. ¿Dónde estaba cuando escuchó el llamado de Radio Exitosa?
2: En la cuadra 4, siempre. Escucha a ustedes desde Rosas, de ahí Nicolás,
1: Acatiusca.
2: Sí.
1: ¿Cuál es su favorito? Sin roche, señor, dígalo nomás.
2: Rosas.
1: Rosas, perfecto. Entonces vamos a seguir entregando. Ya sabes, Manuelito, si estás escuchando, tienes tus fanáticos, Manuel. Vamos a seguir entregando acá los cevichitos para nuestros amigos del volante. ¿Qué tal? Aquí tiene su ceviche, maestro. ¿Dónde estaba cuando llamó? ¿Escuchó el llamado de Exitosa?
3: Cuadra 3 de Zárate.
1: ¿Cerquita nomás?
3: Sí, cerquita.
1: ¿Puso Quinta, vino rápidamente?
3: Claro, rápido. Justo con un amigo nos encontramos, me pasó la voz y vinimos.
1: ¿Siempre escucha Radio Exitosa?
3: Sí, sí.
1: ¿La voz de los que no tienen?
3: Los que no tienen voz.
1: Muy bien, muchas gracias. Estaba olvidando ahí, yo lo vi, pero ahí ha continuado. Falta acá nuestro amigo que ha llegado feliz y contento. Quiere, buen diente, quiere su cevichito. ¿Dónde estaba cuando escuchó el llamado Exitosa?
4: Acá en Portada de Sol, embalado.
1: ¿Embalado?
4: Pero
1: con precaución, sí.
4: Con precaución, siempre manejando.
1: Por supuesto.
4: Con seguridad,
1: yo. Yo estoy haciendo una encuesta muy importante. ¿Cuál es su conductor favorito de Exitosa?
4: Nicolás Lucas.
1: Nicolás también tiene sus fanáticos, por supuesto, claro que sí. Muchísimas gracias, maestro, siempre atento a la voz de los que no tienen voz, y nosotros vamos a seguir entregando a nuestros amigos del volante su rico cevichito macho que han preparado nuestros amigos de Piscis, y por supuesto vamos a seguir sintonizados para la 95.5 de la FM en Lima, Exitosa, la voz de los que no tienen voz.
0: Gracias, Luciano, muchas gracias, Ceviche Power, gracias a Radio Exitosa, gracias a la cevichería Piscis, y por supuesto aquí en la hora del bitute.
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0: Y es ahora 1:05, antes de presentar la secuencia Seamos Padres, vamos a conectarnos con nuestro compañero Omar Coca, que se encuentra en Puente Piedra. Contigo, Omar, buenas tardes, bienvenido.
7: Información en vivo desde Puente Piedra, exteriores de la institución educativa Kumamoto número 1, porque en estos momentos el Ministerio Público ha logrado capacitar a 10.000 escolares de Lima Noroeste contra el bullying. En estos momentos estamos con Lidia Flores, quien es la fiscal superior de familia y que nos brindará los detalles tan importantes que se ha dado en el marco de la prevención de estos ataques que podrían sufrir los menores de edad. Doctora.
8: Esta iniciativa nace en Piura. como una buena práctica. Un fiscal en tu colegio es un equipo capacitador anti-bullying. Debido a la repercusión, nuestra coordinadora nacional, la doctora Inés Solari Escobedo, replicó a nivel nacional. Recordemos que nosotros estamos trabajando desde julio de este año, ¿correcto? ¿Qué hicimos nosotros? Hemos ido a la unidad UGEL de Puente Piedra, a la UGEL de Ventanilla, hemos recabado toda la información, toda la data, la problemática de cuántos colegios son. ¿Y saben cuántos colegios y cuántos alumnos hay? Hay 206 mil alumnos en Puente Piedra y Ventanilla, es decir, hay mucho trabajo por hacer. ¿En qué consiste este equipo? Este equipo está conformado por fiscales especializados en penal, fiscales de familia, fiscales de violencia contra la mujer e integrantes del grupo familiar. Además, tenemos un equipo de profesionales que nos apoya, aparte de los aliados estratégicos, ¿correcto? ¿Qué queremos hacer? Como Ministerio Público queremos prevenir, llegar antes de que ocurran los hechos. Trabajamos en tres ejes, con los padres de familia para ver la crianza, saber escuchar, saber conocer las señales de alerta. Con los profesores, ¿qué rutas a seguir cuando hay una denuncia de algún niño, de algún acoso, de alguna situación que se requiera atender? Con los profesores y también con los alumnos hablamos de bullying, ciberbullying, hablamos de violencia psicológica, hablamos muchos temas. De acuerdo a la problemática de cada colegio, intervenimos.
7: Bien, esta es la información que tenemos para los 95.5 del FM Glima Exitosa, la voz de los que no tienen voz.
0: Bien, Amar, gracias. Y también en horas de la mañana hemos presentado una denuncia muy grave de un colegio ubicado en el Callao, el colegio de la Policía Nacional, Juan Linares Rojas, donde una madre denuncia haber sido agredida físicamente afuera de ese colegio, ella y su hija. Ella ha llegado a la comisaría arañada, la han pateado, la han golpeado, la niña ha llegado ensangrentada y la niña no quiere ir al colegio nuevamente porque claro, eso ha sido, están las imágenes ahí, Dios mío, un nivel de violencia atroz donde no solo la madre defiende a la hija o es consciente de lo que pasa, incluso ella dice que llega a conciliar con la madre de la menor que la amenazaba, sino ella también es violentada físicamente a un nivel ya de salvajismo. Y aquí no solamente estamos visibilizando los casos, sino también queremos que usted sea parte de esa conversación, que se plantee el tema y sobre todo que hayan acciones inmediatas. Esto le concierne, por supuesto, al Ministerio de Educación, le corresponde, por supuesto, a la presidenta Keiko Fujimori, pero también esos valores vienen de casa. A esta hora vamos a presentarle nuestra secuencia Seamos Padres.
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0: Y le damos la bienvenida a nuestra invitada Yanis Ferrán. Ella es psicóloga. ¿Cómo estás, Yanis? Bienvenida, exitosa. Gracias por tu presencia.
10: Katiuska, buenos días. Y bueno, es una temática que está candente. Todavía estamos en lo que es los prolegómenos de todo lo que hay que hacer frente a esta situación tan crítica, y lo que estamos viendo en este colegio es aterrador, de verdad. Y la situación actual es bien compleja, porque como tú has mencionado hace un momento, Katiuska, uno se esperanza en la familia, ¿no? Uno dice, voy a tener en mi casa, voy a construir un hogar con valores, con principios, con coherencia.
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10: Pero hay un dato interesante que yo quería compartir, ¿no? Si bien el primer recinto, el primer espacio donde el niño capta modelos, uh-huh, es en el hogar, definitivamente, pero la construcción moral no solamente se da en la familia, Katiuska, y eso es un punto importante. Podemos tener familias muy bien constituidas, con padres muy, muy, diríamos, con una cadena de valores muy bien construida, una familia donde no hay violencia, y ese es un primer espacio donde se construye la moral, pero hay otros espacios, Katiuska.
0: Así es.
10: Están las redes sociales, está la escuela, están los amigos, está todo lo que se da en internet. Entonces, estamos viendo que la construcción de un ciudadano no solo pasa por la familia.
0: Así es, por eso, por favor, Yanis, queremos presentar cuál es el tema de la secuencia Seamos Padres. ¿Qué hacer si mi hijo tiene comportamientos agresivos en la escuela? Ya no del lado de la víctima, que lo hemos abordado muchísimo aquí en Exitosa, sino del lado de el niño que realiza la agresión, que puede ser física, psicológica y verbal. Eso también es agresión, hostigamiento, y también por las redes sociales. ¿Qué hago si me entero que mi hijo hijo es el que golpea, insulta, ataca, promueve la violencia en su colegio, Yanis.
10: Ahora, no solamente eso, tú has dicho, puede ser el que, o sea, la violencia se ejerce de manera psicológica, verbal, física, pero también el que observa. Es sí. Una violencia pasiva, pero es una violencia.
0: De
10: porque,
0: acuerdo con ella.
10: Porque facilita, ¿no? Y ahí hay un punto importante que en algún momento lo vamos a mencionar porque me parece fundamental, ¿no? Tú mencionas, ¿no? ¿Qué hacer cuando nos enteramos que nuestro hijo es el que está ejerciendo un bullying en el colegio? O sea, que está organizando o está siendo partícipe, ¿no? Porque no solamente estamos viendo que el que hace bullying es el director de orquestas, ¿no? Sino todo lo que acompaña a este director de orquestas. O sea, eso es muy importante, ¿no? ¿Por qué? Porque hemos visto que ¿qué alimenta a un bully? ¿Qué alimenta a un niño que hace bullying? ¿Qué lo alimenta? El grupo.

0: disminuir o voy a, de alguna manera, quebrar esa conducta de bullying. Por eso es importante lo que dice, no sé, la señora que estaba hablando, me parece que era de una jueza o algo.
1: Público.
0: Sí, sí, esa campaña es importantísima, ¿no? Y ahora podemos hablar de eso. Pero si tú me dices, ¿qué hace un padre cuando se entera de que su hijo está haciendo bullying? Pues lo peor que puede hacer es castigarlo de frente, ¿no? Quitarle sus beneficios como su celular, su tablet. O sea, no podemos ir de arranque con una conducta punitiva porque eso no va a modificar la conducta, ¿sí? O sea, acá tenemos que ser muy conscientes de eso. Si nosotros queremos cambiar una conducta, ser punitivos de arranque no lo va a resolver. Y lo que nosotros queremos es que ese niño deje de hacer bullying, ¿no es cierto? Entonces, lo primero que tenemos que nosotros saber es que tenemos cuatro elementos que tomar en cuenta. Está el conocimiento moral. Muchos niños, o sea, si yo tengo un hijo que hace bullying, lo primero que tengo que saber es si ese niño conoce la norma. La mayoría la conoce. Y la conocen los niños desde los 3 años. Te dicen, eso no se hace, ¿no? Uh-huh. Eso está mal. Entonces, el conocimiento moral es algo como muy, diríamos, es algo con lo que prácticamente la mayor parte de la población adulta, infantil, está alineada, ¿no? Después está la emoción moral. O sea, siento culpa, siento empatía, siento remordimiento. Entonces, si un padre tiene un hijo que hace bullying y le pregunta, ¡exitosa!, por ejemplo, hijo, ¿no?, ¿qué es lo que está pasando? ¿Qué es lo que has hecho o qué es lo que estás haciendo en el colegio?
1: ¿Por qué lo haces?
0: No, esa es la pregunta, ¿no? También, y eso es una pregunta bastante fácil de responder, ahora la vamos a responder, ¿no? Si el niño dice, yo hago esto, sí, lo hago, lo reconoce, porque él, ¿tienes algún tipo de sentimiento, ¿no?, en relación a lo que estás haciendo? Si el niño dice, yo no siento nada, no me importa, no siento pena, y ahí tenemos un primer problema, que podríamos estar frente a un, diríamos, a un rasgo psicopático,
1: sí,
0: ¿no? Porque
1: tú lo has dicho de una forma más elegante.
0: Un rasgo psicopático, porque todavía no podríamos decir, no podemos decir que los niños son psicópatas, ¿no? Son rasgos psicopáticos que uno tiene que ir identificando e ir modificando. Pero si yo tengo un niño frente a mí, como vi la vez pasada en un programa de televisión, que un niño sale y dice, a mí me gusta ver el sufrimiento de los demás, Dios mío, preocúpate, ¿no? Preocúpate. Pero si el padre ve que el niño se afecta, que en el fondo sí se afecta, entonces estamos frente a un caso esperanzador, ¿no? Porque lo que viene después es el juicio moral, que es, por ejemplo, un niño, y eso sería lo ideal, porque ahí vemos la fortaleza, que es lo que todos queremos, ¿no?, de inhibirse frente a hacer algo agresivo, ¿no? Es, quiere decir, el juicio moral tiene que ver cuando el niño dice, me molesta mi compañero, no lo soporto, no le puedo ver la cara, no soporto su voz. Sin embargo, me inhibo de molestarlo, de acosarlo, de humillarlo, ¿sí? Quiere decir que mi emoción no la ejecuto porque tengo un juicio moral bien establecido. Entonces, eso es un punto que podemos, como padres, tenemos que poder evaluar. O sea, mi hijo está justificando su comportamiento, lo está justificando, ¿por qué? Porque hay lo que se llama el desenganche moral. O sea, el grupo puede tener tanta influencia en un ser humano que desengancha la moral. Y no lo vemos solamente en los niños, Katiuska, lo vemos en los adultos, en los políticos. ¿Cómo es que una persona llega a hacer eso si viene de una familia bien constituida? A veces no nos los explicamos, pero existe el desenganche moral.
1: Por el grupo, por la presión social.
0: O por el beneficio que consigo. Entonces ahí es donde vemos que la construcción de la cadena de valores no está bien establecida.
1: Ahora, ¿qué pasa si ese niño es víctima de violencia o ve que en casa el papá y la mamá se golpean o simplemente no tiene atención, está solo todo el tiempo y cuando ve que hace daño, que molesta, ahí recibe los aplausos? Al fin siento algo de atención.
0: Ese se alimenta
1: de esa forma.
0: Ese es el punto, ¿no? O sea, lo que nosotros tenemos que evaluar y determinar es qué moviliza al niño a hacer eso. Y no es tan difícil poder llegar a una respuesta. Es porque los niños y los seres humanos en general buscan una posición dentro del grupo, ¿sí? Eso es algo, como yo te decía la vez pasada, o sea, pertenecer es tan importante para un niño como el aire que respira. Entonces, los niños buscan pertenecer. Entonces, ahora, ¿cómo buscan pertenecer? Esa es la pregunta. O sea, ¿qué

0: ¿Qué cosa le está devolviendo el entorno que está reforzando esa conducta? Por eso es que ahí los padres tienen que identificar claramente por qué está haciendo eso su hijo. O sea, ¿qué le está retribuyendo esa conducta? Porque hay que desarmarla. O sea, hay que desarmar esa conducta. Y acá es donde yo les digo siempre a los padres, hay que neutralizar y rápido. No podemos decir, bueno, hasta que él entienda, quizá algún día entiende. Y algo más importante, el padre, si trabaja solo, no va a poder.
1: 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No va a poder,
0: porque el niño, ¿qué pasa? Yo puedo tener en mi casa valores bien establecidos, pero ¿qué pasa? Esos valores que yo le inculco a mi hijo, en el espacio donde él se desenvuelve, no le funcionan, para nada. Estamos viendo que si, por ejemplo, dentro de una escuela hay una población de diferente índole, ¿no? Tenemos niños con una moral muy bien establecida, que son capaces de ejercer la inhibición de la violencia y no ser agresivos a pesar de que quisieran, y tenemos otros niños que no han desarrollado una escala moral lo suficientemente fuerte. Entonces, en una población de 300, 500 niños, donde tengo niños que sí se van a controlar y tengo niños que van a ejercer la violencia, si en ese colegio la estructura no acoge la sanción, entonces ¿de qué estamos hablando? O las consecuencias, ¿de qué estamos hablando? O sea, esa agresión, esa conducta violenta se va a seguir perpetuando a costa de ese padre que está haciendo el esfuerzo en casa para que su hijo pare.
2: Por eso que el cambio también es desde el colegio, ¿no? Con los que aplauden al bully, ¿no? Con los que aplauden, con los que son observadores pasivos o lo graban. Yo creo que eso también, como tú dices, es violencia pasiva. Yanis, si nos permites, por favor, vamos a convocar a que los padres llamen, participen con mucha confianza, por supuesto. Es un espacio seguro para que usted pueda ser parte de la secuencia Seamos Padres, 7410-955 y el 940-800-800. 7410-955 y el 940-800-800. Tuve un caso de un bully en mi colegio que a todas las chicas nos acosaba y nos hacía martirizar por muchos años. A mí me molestaba por mi pobreza extrema, siempre se burlaba de mí. Yo le decía, Diosito, por favor, hoy no quiero ir al colegio. Era terrible. Con los años, este chico fue padre joven y con los años en la universidad me ayudaba para conseguir trabajo y campañas publicitarias. Y con los años este chico fue padre de tres niñas y a cada una de las chicas del colegio las buscó para pedirle perdón. Imagínate. Entonces, no siempre el caso de un bully, que ahora es un gran amigo, me ayudó mucho cuando yo tenía que trabajar, hacer cachuelos para pagar la universidad, y me contactaban con las marcas y me apoyó muchísimo. Este chico se convirtió en padre de tres niñas, porque sí es la vida. Porque la vida te enseña, te da lecciones cuando estás abierto a cambiar. Entonces, no siempre un chico que martiriza a las niñas va a ser un adulto problemático, ¿no? También hay opción al cambio. Y su mamá era una mujer maravillosa, Yanis. Maravillosa, pero ese chico no tenía papá.
0: Claro, no conocía entonces, al papá. Nosotros ahí tenemos que tener mucho cuidado, porque si bien ahí, diríamos, tenemos que ayudar a neutralizar el bullying y estas campañas, hay campañas muy exitosas a nivel internacional en Finlandia, hay campañas muy exitosas que yo también quisiera mencionarlas en algún momento. O sea, lo primero que debemos hacer como seres humanos es no pensar que porque en un momento determinado de la vida uno se comportó de manera equivocada, uno va a perpetuar esa conducta a lo largo de toda la vida. Como estamos viendo, en la infancia la necesidad de pertenencia puede llevar al niño a abdicar en su moral, porque su necesidad de pertenencia es más grande. Y si el entorno, por ejemplo, como yo decía, ¿no? Si ese niño no encaja, si ese niño quiere la atención de los demás y consigue que los demás se rían cuando hace una tontería.
2: Todos se reían, y era el popular porque todos le aplaudían.
0: Exacto. Entonces, es como una especie de adicción a la atención, ¿no? Entonces, ¿cuánto le hubiera servido a este chico que desde la escuela y desde la familia se trabaje conjuntamente para ayudarlo a pertenecer a partir de un potencial, ¿no? Porque como yo te decía, ¿no? Los seres humanos necesitamos pertenecer, y nuestra avidez por pertenecer es tan grande, ¿no es cierto? Que si no tenemos algo positivo a través de lo cual ser parte, vamos a usar cualquier cosa que nos retorne algún tipo de atención.
2: Así es, tenemos una llamada, por favor, Yanis, ponte los audífonos, por favor, y eso lo cuento como un aliciente para todos los padres de familia, que tu destino no está escrito, tú puedes cambiar tu destino con buenas obras.
0: Así es.
2: Hola, buenas tardes.
3: Buenas tardes.
2: ¿Cómo está?
3: Quería hacerle una pregunta a la doctora, ¿no? Se refiere a que dentro de la conciencia moral que está mencionando ella, ¿cuáles son los reforzadores positivos y cuáles son los reforzadores negativos para ese tránsito de la conciencia moral con el involucramiento de sus sentimientos, sus emociones, ¿no? Toda vez que eso, digamos, se da en el hogar, pero en realidad, ¿dónde estarían los reforzadores negativos y también positivos para que se concluya con una verdadera conciencia moral sobre esa actitud? Gracias.
0: Qué linda pregunta, qué lindo el papá, ¿no? Con esa preocupación.
2: Sí, definitivamente hay que apuntar a tomar como nuevamente, ya me puedo sacar esto.
0: Sí.
2: Apuntar a retomar nuevamente esa dirección moral que necesitamos, ¿no? Yo siempre que hablo con los padres de familia, les digo que lo primero que tienen que hacer es conversar con sus hijos y hacerles una pregunta muy clara, ¿no? ¿Qué lo define? O sea, ¿qué quiere ese joven que lo defina? ¿Cómo quiere definirse en la vida?
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2: ¿No? Porque muchas veces los jóvenes piensan que el ejercicio como del poder o la fuerza es como un valor, ¿no? Y entonces acá es importante para los padres también comunicarle eso a sus hijos, ¿no? Una parte es cómo quiere definirse ese chico frente a la vida, qué quiere que lo caracterice, cómo quiere que lo vean los demás, ¿no? Pero por otro lado, también es muy importante la libertad. Que el niño entienda que la única forma de ejercer la libertad es a través del autocontrol, ¿sí? O sea, esa es una parte importante. Muchas veces me dicen, ¿qué es la libertad? La libertad no es hacer lo que te da la gana. ¿Sí? La libertad es poder elegir estando en pleno uso de tus facultades emocionales, porque un acto que se realiza mediante una descarga emocional es un acto impulsivo, no es un acto reflexivo. Entonces, ¿qué cosa puede reforzar en un niño, en un adolescente, lo que es el desarrollo moral? ¿Sí? En casa, por ejemplo, me gusta mucho que los padres refuercen, es un reforzamiento positivo, ¿no? Cada vez que el niño hace un acto o tiene algún tipo de conducta positiva, que el padre la reconozca, la observe. Por otro lado, también que conversen muchos con sus hijos abiertamente del tema de lo que es el bullying en la escuela. Sí. Que los niños no tengan miedo de contar lo que está pasando en el colegio y que los padres no tengan una actitud censuradora, sino que tengan una actitud constructiva frente a esa conducta, en el sentido de, oye, qué interesante lo que me estás contando, ¿no? O sea, esa apertura tiene que ser, qué interesante lo que me estás contando. Y ahí viene el... En inglés se dice, ¿no? What you stand for, ¿no? O sea, es como decir, tú frente a qué te posicionas, ¿no? O sea, es como decir, muy bien, eso ha ocurrido en tu colegio, y tú has podido usar tu fuerza para inhibirte de participar o participar de manera que ayudas a resolver la situación y a proteger. O sea, ya estamos poniendo al adulto y al joven o al niño en una dialéctica, en un diálogo que empieza a darle al niño ese empoderamiento de yo estoy ayudando a que las cosas sean diferentes. Excelente.
0: Bueno, y hay muchas cosas más, pero bueno, el tiempo también.
2: Vamos con la siguiente comunicación, Yanis, por favor.
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2: Hola, buenas tardes.
4: Buenas tardes, doctora, ¿cómo está?
2: ¿Cómo está? Aquí le escucha también nuestra invitada, la psicóloga Yanis Ferrán. Cuéntenos.
4: Doctora, bueno, mi consulta es con respecto cuando ya haya ocurrido, ¿no? Ya sea una agresión sexual o un bullying, ¿no? Porque son dos, creo que no sé si son dos casos iguales o diferentes. ¿Cómo una persona, o sea, lo puede superar, ¿no? ¿De qué manera, ¿no? O sea, ¿cómo lo podría, ¿no? Seguir con su vida normal, ¿no? Y ver que en algunos casos no les afecte nada, ¿no? O sea, es algo muy superable, ¿no? A veces no es tan afecto como podrías verse, ¿no? Porque yo, por ejemplo, en mi colegio, cuando estudiaba, de 10 niños a 8 le hacían bullying. Era un grado muy fuerte. O sea, wow. De diferentes formas, ¿no? Clase social, por de repente por algún defecto de persona, por falta de dinero, por la forma como se vestía, diferente, por el corte de cabello, por de repente cómo hablaban, y por diferentes formas. El bullying existía, y siempre lo he visto, ¿no? Entonces, por eso le decía, ¿cómo las personas, o por qué las personas lo han tomado, lo toman ya como algo, o sea, superable, ¿no? Se puede convivir, pero, o sea, saber tratarlo cuando en casa tienes un sostén, una ayuda, ¿no? Que los padres no piensan de esa manera. Gracias, doctora.
2: Gracias, por favor. Yanice, sí. Tu respuesta luego de la pausa comercial, ¿te parece? Y volvemos con la respuesta. Sigan participando a través de los números 7410-955 y el 940-800-800 aquí en nuestra secuencia Seamos Padres por Radio Exitosa, la voz de los que no tienen voz. Ya volvemos.

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0: La temperatura en Lima 22 grados, Piura 28, Trujillo 24 grados, 1:30 p.m. La presidenta Keiko Fujimori sostuvo hoy una reunión con su majestad, la reina máxima de los Países Bajos, en su calidad de asesora especial del secretario general de las Naciones Unidas para la Salud Financiera. Durante el encuentro, la mandataria señaló que el gobierno busca mejorar el acceso, el uso y la calidad de los servicios financieros y asegurar que estos se brinden dentro de un sistema seguro, sostenible e inclusivo. En otros temas, el Ministerio de Trabajo informó que E-Salud y la Federación Centro Unión de Trabajadores del Seguro Social de Salud del Perú suscribieron un acuerdo que beneficiará alrededor de 25.000 trabajadores afiliados en todo el país y permitió dejar sin efecto la huelga nacional de 24 horas anunciada para este miércoles. El Ministerio de Cultura, a través de la Dirección Desconcentrada de Cultura de Cusco, viene restaurando un conjunto de 21 andenes incas construidos con piedra de granito blanco que forman parte de un sistema agrícola desarrollado con tecnología prehispánica en la zona arqueológica Yurak Rumiñusta Hispana, ubicada en el distrito de Vilcabamba, provincia de La Convención. Y en el ámbito regional tenemos información en vivo desde Tacna con nuestra compañera Elizabeth Ticona. Adelante, Elizabeth, bienvenida.
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2: Información en vivo desde Tacna, donde el precio del diésel continúa incrementándose en la ciudad. Hoy visitamos diferentes grifos ubicados en la avenida Industrial, donde verificamos que el combustible ya supera los 26 soles por galón. Cabe recordar que semanas atrás el diésel se comercializaba a 25 soles, posteriormente fue subiendo gradualmente su precio. Al día de hoy algunos establecimientos ya lo ofrecen a 26 soles con 50 céntimos. En Primax encontramos el diésel a 26 soles con 50 céntimos, la gasolina regular a 21 soles con 85 céntimos, la premium a 22 soles con 59 céntimos y el GLP a 7 soles con 75 céntimos. En Zetagas el GLP se encontró a 7 soles con 74 céntimos, mientras que en Repsol la gasolina regular se comercializa a 21 soles con 99 céntimos, la premium a 22 soles con 60 céntimos, el diésel a 26 soles con 5 céntimos y el GLP a 7 soles con 75 céntimos. 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

0: Radio Exitosa, somos la voz de los que no tienen voz. Estamos conectados a nivel nacional, costa, sierra y selva con lo mejor de la información. Seguimos con la secuencia Seamos Padres con la psicóloga Yanis Ferrán. Y el tema que hemos propuesto es ¿qué hacer si mi hijo tiene comportamientos agresivos en la escuela? Si mi hijo es el que perpetra la violencia. Y teníamos una llamada, Yanis, por favor, con una respuesta pendiente.
1: Bueno, sí, agradezco mucho las preguntas. De verdad que me hace tener la esperanza de, ¿no?, de que los padres están muy preocupados. Pero efectivamente, cuando se da lo que es la violencia sexual, muchas veces los padres de familia... hay casos donde los niños o las niñas, los jóvenes que han sido violentados sexualmente, prefieren no decir por miedo a la reacción de los adultos, ¿sí? Uh-huh. Porque para ellos es más fácil sobrellevar la violación misma que sobrellevar la carga emocional con la que va a tener que convivir si los adultos se enteran. Entonces acá tenemos un primer punto de reflexión, que es que el adulto, ¿sí?, el adulto que acompaña al niño que ha sido víctima de una violación sexual, yo sé que lo natural es desbordarse, ¿no? Pero acá yo hago un llamado a todos los padres de familia. ¿Por qué? Porque la actitud del adulto es lo que le va a hacer sentir al niño la gravedad de la situación, ¿sí? ¿En qué sentido, no? El adulto, por supuesto que se va a afectar, se va a sensibilizar, se va a querer, ¿no?, desmayar, ¿no?, porque es muy doloroso. Pero hay que tener muy en cuenta qué mensaje le vamos a dar a nuestro hijo o a nuestra hija de esa situación. Si el mensaje es, esto es tan terrible que nunca más en tu vida te vas a recuperar de esto, el niño lo va a captar. No se lo tenemos que decir con palabras, pero nuestra reacción sí se lo va a transmitir, ¿no? Entonces, acá es muy importante saber que ojalá nunca tuviéramos que estar frente a un hecho de violación sexual a menores. Pero en el caso de que se dieran, tenemos que ser muy conscientes del mensaje que les vamos a transmitir. ¿Es terrible? Sí. ¿Tenemos que mostrar nuestra indignación, nuestra frustración? Sí. Pero hay que transmitirle al niño que eso no lo va a definir, ni lo va a estancar, ni lo va a anular para toda la vida. Y acá es muy importante mantener el diálogo abierto, Katiuska. Esto es un tema de que cuanto más se hable del tema y cuanto más espacios necesite el niño para hablar del tema, con toda la naturalidad tenemos que hablar del tema. Lo peor que le podemos hacer a una víctima de violación es decirle como que no hay que hablar del tema, mejor es como borrar esto de la memoria. No, porque las imágenes y las emociones relacionadas a las imágenes y los ataques de pánico pueden ir en aumento, ¿sí? O sea, ¿por qué? Porque las personas que han sido violentadas sexualmente tienen imágenes muy nítidas, o si no también las complementan, ¿no? Pero son imágenes que irrumpen en la mente acompañadas de una carga emocional muy fuerte. Entonces, uno puede, por ejemplo, reconocer a una víctima que ha sido víctima de agresión sexual porque inmediatamente le viene el recuerdo, inmediatamente le vienen las palpitaciones, le viene la sudoración. Entonces, es muy importante acompañar, hablar de la situación, visualizar que un terapeuta especializado ayude a ese niño a desensibilizarse de la situación, en el sentido de que pueda ir retomando, diríamos, la experiencia y la pueda ir procesando hasta que esa carga emocional, esa catexia emocional vaya disminuyendo. Por eso es muy importante el acompañamiento terapéutico del niño y de su familia.
0: Excelente, Yanis. Por favor, tenemos una siguiente comunicación. Le damos la bienvenida aquí en la secuencia Seamos Padres de Radio Exitoso, a la voz de los que no tienen voz. Yanis, has dicho algo muy importante y es, tú no eres tu circunstancia. Tú no eres eso que te pasó, no eres eso que sufriste de niño, de niña. Y pasa eso mucho también con los niños que están enfermos, ¿no? O sea, se vuelve ya todo en ellos su problema, su herida, su enfermedad, y ellos desaparecen ante los ojos de los padres, ¿no?
1: Así es. Ahí está entrando.
0: Ahí está, sí. Ahí está la llamada. Perfecto. Hola, buenas tardes.
2: Buenas tardes.
0: ¿Cómo está? Bienvenida, exitosa. Gracias por llamar, por participar.
2: ¿Aló?
0: Hola, ¿cómo está? Lo escuchamos. Estamos en vivo aquí en Exitosa.
2: Señorita, mírame. Buenas tardes.
0: Sí, lo escuchamos, exitosa. Por favor, cuéntenos.
2: Lo que pasa es que yo cuando era niño también he tenido una situación de bullying. Uh-huh. Entonces yo tengo ahora a mis nietos. Entonces sí, yo les he dicho de que, por ejemplo, cuando tienen ese problema, que le avisen a su profesor, a su niño, que llaman ahora, que le avisen, y si el niño no hace caso, le metan su combo. Y esa es la mejor cura para que se pueda corregir esa situación, porque todo es de una forma teórica, lo que se habla, que todos lo entendemos muy bien, pero no hay la cura, porque la cura es que el muchacho también reaccione contra esa situación, porque si no, nunca se va a corregir. Eso es lo que yo le recomendaba a mi nieto. Primero que le aviso a la profesora, después que si sigue molestando, que le meta un puñetazo y vas a ver cómo ya nunca más lo va a volver a molestar. Eso es lo que yo quiero opinar al respecto.
0: Muy bien, gracias. A ver, Yanis.
1: ¿No? Interesante, porque en realidad esta es una alternativa muy común, ¿no? O sea, pégale tú primero, ¿no?
0: O defiéndete,
1: pégale tú. O sea, en realidad cuando nosotros estamos, bueno, además entiendo que son niños chiquitos, ese señor está hablando de sus nietos, entonces son niños pequeños, ¿no? Bueno, yo sé que muchos padres toman esa alternativa, ¿por qué? Y ahí nos vemos porque están desprovistos de contención, ¿sí? O sea, muchos padres recurren como a la ley de ojo por ojo, diente por diente, pero ¿por qué, Katiuska? Porque el sistema no los protege. Entonces dice, muy bien, estamos en la ley de la selva, si acá nadie nos protege, pues tenemos que defendernos por nuestra cuenta, tenemos que ver qué hacemos. Entonces, claro que entiendo que muchos padres se ven como en esta situación de, dice, como se dice, encomendarle al niño la tarea de tener que ir pues con guantes de box y ir defendiéndose, porque piensan que un buen golpe resuelve todo. A veces un buen golpe, como lo dice el señor, podría resolver la situación temporalmente, pero hay casos donde este mismo consejo ha generado que no solamente el agresor del niño termine golpeando lo peor, sino que el grupo también participe. Entonces, número uno, yo apelo a las autoridades educativas, al Ministerio de Educación, a los colegios, para que haya un sistema de protección y contención a los niños en los colegios. Los padres de familia mandan a sus hijos, a sus preciados hijos, a que los cuiden, ¿sí? Entonces, el padre de familia está entregando a su más querido ser en manos de un sistema que no los está protegiendo. Necesitamos un sistema que funcione y que proteja. Entonces, yo obviamente no voy a ser precursora de que el niño vaya y golpee, porque a veces les estamos encomendando algo que no corresponde a su propia naturaleza. Ahí lo que les estamos diciendo está generándose. Yo sé que el señor dice mucha teoría. Bueno, mucha teoría, lo que el señor propone, en muchos casos ha ocasionado que el niño que ejerce la violencia termine mucho peor. Conozco un caso de un niño que lo metieron al karate para que aprenda a defenderse y a golpear, ¿no? Y el niño, pues ya se sentía listo como para poder defenderse y golpear. Bueno, el retorno de ese golpe fue muchísimo peor y terminó en la clínica. Entonces, estamos poniendo a nuestro niño o a nuestra niña en una situación de riesgo muy grande. Yo lo que apelo es que ese niño tenga con quién conversar y a quién acusarle en el colegio de lo que está viviendo, para que el adulto sea el que frene esa situación.
0: Muy bien.
1: Sí.
0: Muy bien, Yanis, muchas gracias.
1: ¿Ya?
0: Gracias. ¿Cuál es tu consejo final para cerrar, por favor?
1: Mi consejo final es que hay que trabajar en campañas donde se organice en las escuelas, en los salones, 3 o 4 niños a los que se capacite para que sean los primeros en levantar la voz cuando hay un caso de bullying dentro del salón de clases. Y que estos niños capacitados, como estaba mencionando anteriormente, sean rotativos, cosa que en un tiempo no muy largo todo ese salón esté preparado para lo que es la contención del bullying.
0: Muy bien, Yanis, muchas gracias por tu presencia aquí en Exitosa. Gracias a Yanis Ferran, psicóloga. Muchas gracias, Yanis. Y hasta ahora nos vamos a conectar con nuestro compañero Isaías Quinto, colaborador de Exitosa en Huancavelica. Contigo, Isaías, buenas tardes, bienvenido.
3: Buenas tardes, amigos oyentes. Información en vivo desde Huancavelica, ciudad del Icay, provincia de Angaraes. Atención, esta información en lo que es pues el paro provincial a nivel de la provincia de Angaraes. Los pobladores ya primeras horas de la mañana, de las 4 de la mañana, pues realizaron su movilización bloqueando las principales carreteras, ingresos a la ciudad del Ircay, ingreso a lo que es el centro poblado de Caruapata, lo que es a la ciudad de Huancavelica, distrito de Anchonga y lado sur de la provincia de Angaraes. Quemaron las llantas y también, atención, ya altas horas de la mañana, a las 8, 9 de la mañana, continuaron con su movilización a nivel de la ciudad de El Iricay. Atención, plataforma de lucha, reinicio de la construcción del Hospital 2 de El Iricay, lo cual pues lamentablemente ha paralizado. Este tema, pues atención, este tema lo que ha paralizado es por parte de esta empresa que solamente ha realizado pues la excavación. Y por ello, atención, por ello nos manifiesta que el gobierno regional de Huancavelica ha paralizado a esta contrata de esta empresa. Lamentablemente, los pobladores pues hoy se encuentran ya indignados por esta situación frente al gobierno regional de Huancavelica. Mientras tanto, a esta hora de la tarde pues continúa la aglomeración de los pobladores de la ciudad de Ircay al frontis de la gerencia subregional de Angaraes Ircay para ya dé a su palabra final el gobernador regional de Huancavelica. Se hizo presente el gerente de desarrollo de la gerencia subregional de Angaraes, que a ellos pues lamentablemente los pobladores dijeron que no quieren escuchar ninguna palabra de la gerencia subregional de Angaraes. Solamente están haciendo la petición del gobernador regional Leoncio Guayani, quien debe hacerse presente pues en la ciudad de Ircay. Están los pobladores en espera a que el gobierno regional Leoncio Guayani esté presente personalmente y que dé la explicación correspondiente aquí en la ciudad de Ircay. Hasta el momento, atención, ya en algunas partes del acceso a la ciudad de Ircay se está habilitando con el apoyo de la Policía Nacional del Perú. También en la gerencia subregional de Angaraes está en el frontis, pues ahí ubicados ya los miembros de la Policía Nacional del Perú. Nosotros estaremos pues a la expectativa de la información que acontece a nivel de la ciudad del Ircay del paro provincial el día de hoy, 23 de septiembre del presente año 2026. Esta es la información desde la región de Huancavelica, provincia de Angaraes, ciudad del Ircay, Isaías Quinto Espinosa. Adelante en estudios.
0: Bien, Isaías, muchas gracias. 1:47, somos Radio Exitosa y le damos la bienvenida a nuestro invitado Luis Naranjo, jefe de la oficina del Indecopi del Aeropuerto Internacional Jorge Chávez. Ya viene el Papa, es una noticia feliz, pero Indecopi nos informa sobre nuestros derechos durante un viaje porque va a haber realmente una gran aglomeración, sobre todo para noviembre. ¿Cómo está? Bienvenida, Exitosa.
4: ¿Qué tal, Katiuska? Siempre es un gusto poder estar aquí, dar información valiosa para todos los ciudadanos, ¿no? Justamente tú lo mencionaste, va a haber una gran cantidad de personas a nivel nacional y también internacional que se van a movilizar, ¿no? Pero en Perú, Mince Tour ya han informado que un aproximado de 800.000 personas a nivel nacional van a transportarse para poder ver al Papa. Y de manera internacional, aproximadamente 50.000 pasajeros van a llegar a Perú. Seguro nuestros países vecinos van a venir a ver al Papa y van a ingresar por el aeropuerto Jorge Chávez.
0: Correcto. Podría haber cancelaciones, podría haber sobreventas, sobrecostos. ¿Cuáles son mis derechos? Yo no quiero viajar en noviembre.
4: Sí, justamente a raíz de la llegada del Papa, el Indecopi de manera preventiva ha preparado, te cuento, Katiuska, una guía que es con recomendaciones súper importantes de manera muy sencilla y con tics para todos los ciudadanos ante la llegada del Papa León XIV, ¿no? Entonces, entre estos sectores que evidentemente van a tener una mayor relevancia durante esta etapa está el sector transporte, aéreo, terrestre y fluvial también, el sector de servicios como hoteles, hospedajes, ¿no? Restaurantes, agencias de viajes. Entonces, ¡exitosa! En esta guía se han recabado de manera muy resumida, sencilla y didáctica información sobre el derecho de los pasajeros y de los ciudadanos de manera general. Por ejemplo, en el caso de los pasajeros, si tienen algún problema, primero recordarles a todos que el Indecopi tiene una oficina que funciona 24/7 en el aeropuerto Jorge Chávez. Estamos allí las 24 horas del día, los 365 días del año. Nuestra oficina está ubicada en el primer piso, zona de llegadas nacionales. ¿Y eso qué ventaja tiene para los pasajeros? Cuando tienen algún problema, que puede ocurrir en cualquier momento, pueden acercarse a nuestra oficina o identificar al colaborador de Indecopi que está con el chaleco de Indecopi para que le brinde asesoría, asistencia y pueda ayudarlo a resolver su problema que tiene en ese momento con la aerolínea. Uno de los principales derechos que tienen los ciudadanos, los pasajeros, es el tema de poder solicitar el libro de reclamaciones, ¿no? Las aerolíneas tienen la obligación de poner a disposición del pasajero el libro de reclamaciones. Puede ser físico o también puede ser virtual. El pasajero, si tiene algún problema, deja constancia de su reclamo, se lleva una hojita que es la constancia justamente de que dejó su reclamo, de que tuvo algún problema allí, y si es que la aerolínea no le da una respuesta en 15 días hábiles al pasajero, el pasajero también puede presentar un reclamo en el Indecopi, ¿no? En nuestras oficinas del Indecopi, a través de la plataforma Reclama Virtual, que es una plataforma gratuita para todos los ciudadanos, y a través de esa plataforma también pueden presentar sus reclamos, ¿no?
0: Correcto. ¿Qué ha informado el aeropuerto respecto a los espacios, ¿no? El área de comida, los espacios de descanso, esos días van a ser caóticos, ¿no?
4: Sí, se espera una gran afluencia de público, sí, ¿no? Que va a pasar por el Jorge Chávez, pero también seguramente que va a llegar, va a ir al lugar en el que se presente el Papa, ¿no? Sabemos que va a estar en Cusco, Pucallpa, Chiclayo, Cajamarca también, acá mismo en Lima. Entonces, se ha proyectado, por ejemplo, que cada evento va a tener más de 1 millón de personas. Entonces, son un montón de ciudadanos. Es por eso que el Indecopi, de manera preventiva, busca informar a los ciudadanos, ¿no? Ustedes como periodistas saben que un ciudadano informado es un ciudadano empoderado, que conoce sus derechos, que va a poder hacer frente al proveedor y decirle: oye, proveedor de agencia de viaje y turismo, este es mi derecho, no estás cumpliendo con darme el servicio, el hospedaje, el hotel, el restaurante, no me estás dando la lista de precios para poder identificar, ¿no? Hay obligaciones que tienen los proveedores de estos diferentes sectores, y con esta guía, que además es gratuita y que cualquier ciudadano lo va a poder descargar desde la página web del Indecopi, desde nuestras diferentes redes sociales, va a poder encontrar estos tips para que pueda justamente empoderarse y, si es que tiene algún problema con algún proveedor, poder hacer justamente efectivo alguno de sus derechos, ¿no?
0: Correcto. ¿Cuál es su experiencia con la oficina que está dentro del aeropuerto? ¿La población lo conoce? ¿Van las personas a hacer los reclamos?
4: Sí, Katiuska, te cuento que nosotros tenemos implementada una buena práctica que es el monitoreo de vuelos. ¿Y eso qué implica? Personal del Indecopi, con chalecos del Indecopi, no solamente están en la oficina esperando que el pasajero venga a dejar su reclamo, sino más bien salimos a monitorear cómo está el estado del vuelo, a hacer consultas y asesorías a los mismos pasajeros, porque el aeropuerto es un lugar en el que generalmente tú estás apurado, es un lugar en el que hay mucho estrés, porque no quieres perder tu vuelo, porque de repente no hiciste tu check-in, tienes que cuidar tu maleta, tu equipaje. Entonces, hemos implementado esta buena práctica y estamos en el área de check-in, que es el área pública, pero también estamos en el área de embarque, ¿no? Entonces, brindando asesoría y asistencia al pasajero que necesita justamente en ese preciso momento de información valiosa. ¡Exitosa! Y durante este monitoreo que hemos realizado y que realizamos a diario y que ha permitido que el Indecopi tenga una presencia y además que el pasajero conozca que el Indecopi está presente allí, hemos identificado muchos problemas de cancelaciones de vuelos, de reprogramaciones de vuelos, de que muchas veces el pasajero no conoce que ante alguna demora de su vuelo tiene derechos como, por ejemplo, alimentos, a transporte, a hospedaje. Eso. Exactamente. Entonces, por allí es el monitoreo diario que hacemos y las recomendaciones que hemos recabado y recopilado en esta guía, ¿no? Por ejemplo, si una aerolínea, por una causa atribuible a la propia aerolínea, como por ejemplo, no sé, temas de combustible, la tripulación no está completa, se demora tu vuelo más de 2 horas y menos de 4 horas, la aerolínea está obligada en brindarle al pasajero durante esa demora el derecho a una llamada telefónica, que algunos dicen, no, ahorita todo el mundo tiene un celular y puede llamar, pero por ejemplo para pasajeros extranjeros es muy útil este uso de la llamada telefónica, o de provincias también. Y además un refrigerio, ¿no? Para que esperes durante este tiempo y la reprogramación de tu vuelo. Si esta demora es mayor a 4 horas y menor a 6 horas, el pasajero obviamente va a estar ahí esperando, entonces la aerolínea tiene que darle no solo la reprogramación gratuita, sino también adicionalmente el refrigerio, a la llamada, alimentos, alimentación. Puede ser, si estás en la mañana, un vale para un desayuno, si estás en la tarde, un vale para un almuerzo, o en la noche, una cena. Y si es que incluso esta demora del vuelo, porque podrían presentarse circunstancias en que el vuelo se demore, entonces es mayor a 6 horas, la aerolínea incluso te tiene que dar transporte, hospedaje y alimentación, ¿no? Por ejemplo, ubicarte en un hotel de Lima, llevarte hasta ese hotel de manera gratuita, recogerte el hotel para que vuelvas a tomar tu nuevo vuelo,
0: ¿no? Porque no es su responsabilidad, eso. Queremos a ciudadanos informados que conozcan sus derechos. Por favor, ¿dónde podemos encontrar toda la información?
4: Sí, justamente en esta guía que hemos sacado y hemos difundido a partir del día de ayer, ¿no? Entonces, en esta guía de recomendaciones para la visita y la llegada del Papa León XIV, van a poder encontrar esta información relacionada con transporte aéreo, transporte terrestre, transporte marítimo también. Recordemos que el Papa va a llegar a Pucallpa y Iquitos, Pucallpa usa mucho este tema del transporte marítimo.
0: Bien, ¿no? ¿Dónde encontramos la guía?
4: La encontramos en la página del web del Indecopi, pero también en todas nuestras redes sociales. Es una guía gratuita. Excelente. Y la van a poder descargar cualquier ciudadano, ¿no?
0: Excelente, gracias a Luis Naranjo, jefe de la oficina del Indecopi del Aeropuerto Internacional Jorge Chávez. Muchas gracias. Y hasta ahora nos vamos para el Callao. Ahí se encuentra nuestro compañero Kevin García. Contigo, Kevin.
5: Muy buenos días, información en vivo desde la provincia constitucional del Callao. Nos encontramos en la capilla de la Casa de las Hermanitas de los Ancianos Desamparados, porque es aquí donde los 60 ancianos asilados se enteraron que el Papa León XIV los va a visitar el próximo miércoles 16 a las 8:30 de la mañana. Y hoy vamos a conocer sus reacciones.
6: Le murió un poco atalado. Yo estoy sentado en la silla, en la primera, en la segunda silla, al lado izquierdo, donde él va a pasar bien cerquita a mí.
7: Me emocioné bastante porque recibir una bendición de él es algo que no se explica.
8: Va a venir a la casa. Feliz de conocerlo, darle la manito y que me eche la bendición a toda la casa.
5: ¿Qué le diría a usted cuando esté frente a frente al Papa? ¿Qué le va a decir?
8: Bienvenido, papito lindo, bienvenido.
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5: Están rezando por él.
7: Y me pareció un sueño que no quería despertar porque justamente hace falta que el Papa venga. Tendría que venir él, sobre todo porque es peruano y ha sido arzobispo del Callao. Yo le diría que nos dé perseverancia, mucha perseverancia y mucha sabiduría.
10: Y de bastante, y cuando el padre Pedro dijo que el Santo Padre iba a venir a visitarnos, grité de emoción, ¡gloria a Dios! Esa fue mi alegría, porque en realidad el Papa es un miembro de Jesús. Es como que si Jesús viniera a nuestra casa a visitarnos, ¿no? A darnos...
11: Bueno, para nosotros hay mucha felicidad, mucha... Nos sentimos halagadas de la visita del Santo Padre.
12: Me encantó, porque quisiera que esté y se quedara siquiera. Yo no sé, pero nos liga bastante a toda la Iglesia Católica por su ejemplo, por su amor a la humanidad y a todos.
5: Y es la información que tenemos para los 95.5 de la FM exitosa, la voz de los que no tienen voz.
0: Bien, muchas gracias, Kevin. Vamos a cerrar con esta información, y es que los diputados Roxana Roche y Frank Kerkle, ambos de Renovación Popular e integrantes de la Comisión de Constitución, han enviado un oficio a la presidenta de este grupo con una serie de observaciones sobre la audiencia ciudadana realizada ayer por el pedido de las facultades que está pidiendo la presidenta Keiko Fujimori. La presidenta de esta comisión es Yanina Avendaño, del partido político Juntos por el Perú. Con esta información cerramos este programa Exitosa se te escucha, pero se quedan con los amigos de Exitosa Deportes. Hoy van a hablar sobre el primer partido amistoso de la selección peruana ante Estados Unidos de este sábado y la posible baja de André Carrillo, que hoy entrenó diferenciado. Y más tarde no se pierda Contra el Tráfico con Ricardo Rondón. Conmigo será hasta mañana. Chau, chau.

0: 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La hora en Exitosa, 2 de la tarde, en punto. 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

0: dame energía, dame buena vibra, Osito Johnny en los controles. Buenas tardes, bienvenidos. Esto es Exitosa Deportes en modo caluroso. Perdió Perú en el Odesur, el primer fracaso de la dupla Ferrari-Barreto. Un desastre total. No, pues, ¿cómo decir eso? No, no, no. Era Argentina otro nivel. Al final nos ganaron los que tenían que ganarnos. Colombia en fase de grupo nos ganó. Y ahora Argentina en semifinales. O sea,
1: pues estaba hasta el 85-0-0, ¿no?
0: Sí, pues. O sea, jugaron como nunca y perdieron como siempre. No, he visto un poquito el partido en YouTube, pero los argentinos van combinando la transmisión del partido con otros deportes, ¿no? Así que ya más tarde revisaremos, pero lo importante acá es experiencia, roce internacional. A los jugadores peruanos a esa edad, de verdad, te digo, siendo muy sincero, no les exijo mucho porque viven en un entorno donde se juega poco, donde entrenan sin saber cuál es su calendario, no le dan oportunidades en primera división, o sea, están prácticamente a la deriva y se encuentran con una realidad completamente diferente, con futbolistas que todos los fines de semana compiten desde los 10, 11, 12, 13, 14, 15, 16 y sigo. Y la diferencia se nota. Después es lo que puedan hacer, cuánto puedan soportar, aguantar. Y luego la otra, ¿no? ¿Cuántos de estos futbolistas podrían continuar en el circuito profesional, como se dice en el tenis, ya que van a ser la base de los próximos sudamericanos? Pero bueno, así arrancamos en modo selección con el equipo de Mano Meneses en Orlando para jugar frente a Estados Unidos, que se habla que podría colocar un equipo mixto con más alternativas que jugadores estelares. Y México, que es el siguiente rival, va a enfrentar a Colombia justamente en esta primera presentación de todas estas escuadras, estos partidos amistosos, donde por primera vez en la historia del fútbol se hace una fecha FIFA con 4 partidos y casi 20 días. Señor Jan Rodríguez, ¿cómo está? ¿Volvió a ver la luz usted después de cuántas horas?
1: ¿Qué tal? ¿Cómo le va, Oscar Paz? También saludos para Carlos y también para la producción. Sí, complicado, ¿no? Pero bueno, ya llevó.
0: Yo le decía ayer a Juan Pablo, llamen a Jan Rodríguez, llamen a Jan Rodríguez. Y al final la señal fue buena y el audio,
1: claro,
0: también.
1: Claro, llegamos al cerrajero y todo eso, ya después ya el encargado. Pues ya estuve el encargado de la casa y todo, se encargó ya de...
0: Asumió todo,
1: ¿no?
0: Le explicaste, claro, que esa chapa llave ya tenía sí, por lo menos 7 presidentes.
1: Sí, un vecino me había contado que también se había roto la llave en esa chapa hace un año y que no la cambió. Claro, la arregló, pero no la cambió. En este caso, sí ya cambió la chapa definitivamente, ¿no?
0: O sea, al final gastaste solo 60 soles.
1: Claro, con nueva llave también.
0: No, pero además, el corazón que caracteriza al productor generó que salgas al aire para que de esa manera justifiques tu día laboral.
1: Claro, JP, te he vuelto con todo,
0: No quería que salgas al aire.
1: No quería.
0: Entonces,
1: que es mucho show, ¿no?
0: Salió, hermano. Claro, salió,
1: el tema
0: salió.
1: Del sub, es más YouTube, lo entiendo, lo comprendo.
0: Hermano, 2026, al señor. Inteligencia sí. Artificial que está amenazando el mundo, han renunciado.
1: Hay de todo, ¿vale? No hay que estar a la vanguardia.
0: Ese,
1: ¿no?,
0: tema está bravo, ¿eh? Está bravo, pero bueno. Señor Carlos Panes, ¿cómo le va? Muy buenas tardes.
2: Bien, buenas tardes para todos. Siguiendo un poco la línea de lo que ha sido la participación de Perú, ahora le va a tocar jugar en 2 días, el viernes contra el perdedor del partido entre Paraguay y Chile. Así que, bueno, esperar los resultados de ese partido. El resultado de ese partido que se va a jugar hoy, va a jugar por la medalla de bronce, ¿no? Igual una actuación plausible del equipo de Kozlowski, que no se detiene. Regresan este fin de semana y van a jugar 2 amistosos con Ecuador, el 3 y el 6. Van a jugar con Ecuador, han sido convocados Giambavicchio, que es un volante de la Juventus, uh-huh. Andreali, que es un volante de contención del Como, de Italia, y Matías Gordon, un zaguero de que viene del fútbol chileno, ¿no? Son los 3 refuerzos que va a tener este seleccionado sub-20 que sigue preparándose con miras al sudamericano.
0: Está bien, hay que buscar y hay que tratar de rascar la olla porque el universo aquí es muy reducido, como siempre, no descubrimos nada, pero si hay una apertura y un apoyo de parte de la federación para ver chicos y ponerlos a prueba en los partidos, perfecto, hay que buscar. Y es una tendencia internacional también, cuando vemos selecciones de menores con futbolistas de raíces del país que representan, algunos que ni siquiera han pisado el territorio del país o de la camiseta que visten, pero estamos en una época donde no podemos cerrarle las puertas a nadie y en esta etapa donde no todos llegan, esa es la realidad, Si quieren, hacemos una lista rápida de las últimas sub-20 y cuántos hoy están en la primera división y tienen minutos. Pero la esperanza pasa porque por ahí uno que otro se meta en el equipo profesional de su club y pueda sumar poco a poco, ¿no? Mira, por ejemplo, Goicochea, que fue uno de los más destacados del último sub-20. Y aquí creo que todos quedamos conformes cuando veíamos los partidos juntos en los almuerzos.
1: De los que se salvaban, ¿no?
0: Este de acá sí marca la diferencia por su velocidad, porque es un jugador vertical, encarado.
1: Otro también era Sawyer también, ¿no?
0: Claro. Y lamentablemente, cuando todos creíamos que en Platense le iban a dar oportunidad, al final no pasó nada, no le dieron la chance de jugar como todos creíamos. Y vino otra vez al fútbol peruano y no hay problema.
1: Y otra vez
0: no
1: el tema, ¿no?
0: Esa chapa o ese rótulo de retroceso. Muchachos, por favor, si no tienes chance afuera, en lugar de entrenar y correr la cancha y participar en partidos amistosos en pichanguitas, ven aquí, ten el comportamiento de un profesional, es verdad, con menos exigencia, lo que quiera, pero estás a tiempo de relanzar tu carrera.
1: Claro, la gente quiere que puede tener una línea de carrera como un uruguayo, un argentino, brasileño, ¿no? Acá los jugadores también regresan, acá también los jugadores. La famosa frase, ¿no? Cuando muchos jugadores de sub 17 o sub 20 no aportan a la mayor, que no, y aportan después de tiempo, después 5 o 6 años, ¿no? Maduran tarde también. Hemos visto varios casos de selecciones que han hecho 0 puntos y que al final, luego de 5 o 6 años, algo esos jugadores hicieron para ser convocados o ser alternativa también. Buscar una línea de carrera perfecta, no tenemos la superformación. Y por ejemplo, el caso que hemos discutido la semana pasada acá, ¿no?
0: ¿Cuál?
1: ¿Qué hace Grimaldo también jugando? Creo que ahora en la reserva de su equipo. Que regrese, ¿no? Que venga nuevamente a Cristal, que gane minutos, que juegue en primera, que juegue Copa Sudamericana, si clasifica o Libertadores más adelante. ¿Qué hace jugando en un fútbol allá? Que entiendo, tenga la economía, jugar afuera, pagan más. Pero la línea de carrera se le complica también, ¿no? Para eso vas a jugar a una liga exótica. Entiendo que no estamos para 5 grandes ligas, pero entiendo que podemos buscar de repente equipos pequeños en ligas emergentes, ¿no? Como Holanda, como Portugal.
0: Yo estaba revisando el Twitter oficial de la selección, que es La Bicolor, para tener más información sobre la alineación, los suplentes, pero no hay nada. No, la federación no ha publicado en su Twitter oficial a menos que tenga un Twitter de selecciones menores, Juan Pablo. ¿Hay un Twitter, una cuenta oficial de selecciones menores o es la misma para todos? ¿Ah? Porque, por ejemplo, entras a Selección Argentina con las tres estrellas y la foto del Diego ahí y está la información, el minuto a minuto. Por ejemplo, dice, comienza el partido, TIC, DirecTV, Disney y LPF Play, Estadio Marcelo Bielsa y está el minuto a minuto con la alineación. Leguizamón, Klostermann, Sipar, Sataz, Pérez, Espíndola, Salas, Carrizo, Tulián, Zubiabre y Domínguez.
1: Zubiabre, ¿no?
0: Zubiabre, ¿no? Diego Placente es el técnico de este equipo.
1: Claro.
0: Sub-20.
1: Ya dirigió, okay. También, ya fue subcampeón sub-20, ¿no? En Chile.
0: Claro.
1: Perdió contra Marruecos.
0: Claro. Pero para la bicolor solo importa la selección mayor. No hay nada. La última publicación es la de hace 2 horas. Siga las redes oficiales de la bicolor más y acceda al contenido diferente para saber que la selección. Pero luego no hay más datos. O sea, empecemos ahí por ahí, ¿no? Ayer, por ejemplo, sí publicaron hace 2 días que la selección le ganó 2-1 a Panamá. Pero hoy sí no hay una sola data con respecto al partido de hoy día y vamos, o sea, hay detalles también, ¿no? El jugador entra a la red social y dice, oye, no he puesto nada de nosotros, o sea, estamos jugando semifinales y nada, ni un solo dato, ni una foto, pero cuando ganamos, ahí sí el presidente nos recibe y hace videos en TikTok y todas las cositas que le gustan, ¿no? Luces, flashes y like. Pero bueno, plan Estados Unidos. Hablando un poco de esto y vinculando con lo que estábamos hablando en el arranque del programa, tenemos una selección con un promedio de edad donde los más jóvenes todavía no están consolidados.

0: tiene y que mejor le está yendo es Marco Guamán. 23 años, titular en Alianza, de los mejores este año, un rendimiento que ha sorprendido a todos, porque al inicio de año no estaba en los planes de Club Blanquiazul y pasó lo que pasó y al final terminó jugando acá, pero de esa lista de convocados son pocos los jóvenes de buen presente. Es más, la ilusión de la proyección que la actualidad.
1: Magallanes, ¿no? Es un jugador que...
2: Te digo cómo alineó Perú, alineó con Mesías, Fabricio Mesías en el arco, arquero de Alianza Lima. Por derecha, Duahan Bayumbrosio, de Sporting Cristal. Uh-huh. Los centrales fueron Joaquín Verde, de Universitario, y Samuel Pereda, de Alianza Lima. Tuvo un paso por Estados Unidos. Giuseppe García fue lateral izquierdo, de Alianza Lima. Los dos volantes centrales, Lionel Herrera, de Sporting Cristal, formado en Cantolao, junto a Gerson Castillo. Moretti fue por Yair. Derecha, Yair Moretti, de Sporting Cristal. Piero Caria, Melián, José María Melián, por izquierda, de Sporting Cristal, y arriba lo de Piero Cari con Nicolás Rengifo. Piero Cari de Alianza Lima y Nicolás Rengifo de Universitario. Ese fue el once que presentó hoy Thiago Kozlowski.
0: Casi todos, Carlos, de la liga, ¿no? O sea, perdón, que juegan acá.
2: Sí, no solo hay dos futbolistas del exterior, que son el arquero La Santa de Vélez y también el atacante Marco Rivas de Tigre, de Argentina.
0: Mucha gente en el estadio, casi lleno el coloso Marcelo Bielsa, cancha impecable, pero hoy día jugó todo de negro y Argentina con el uniforme tradicional. Bueno, suma, jugar en este ambiente.
1: No, el roce
0: sentirte
1: también.
0: Sentirte visitante,
1: claro, Argentina. Y entre Argentina, entre también el equipo, su hinchada, la selección que mejor trabaja para muchos en el mundo en el tema menores. Pero, bueno, tú preguntas el jugador joven, ¿no? Yo lo he dicho varias veces, quiero ver a jugar a Magallanes, ¿no? Creo que es el jugador joven que todos quieren resaltar y ver, ¿no? En esta selección. Para mí es un jugador que ojalá tenga.
0: Hay un run que puede arrancar, ¿eh? Hay un run.
1: Yo hablaba con la producción y me daban otro 11, el posible 11 para
0: Estados Unidos. ¿La producción te refieres a la dupla?
1: A la dupla,
0: Orsi Gómez.
1: A la dupla, claro.
0: JPT, Octavio Romero, Orsi, o solo JPT en modo autoritario.
1: No, los dos. Sí, me dan un 11 que bueno, vamos a ver, muy conocido también, ¿no? Lo de Galese, Sone, Garcés, Noría y central, ¿no? Lo convocó como central. López por izquierda, Cartagena, Yotún, Jairo Concha, Vélez, y arriba la dupla de la U, Valera Lapadula. Es un once probable, posible, contra Estados Unidos, que es muy experimentado, ¿no? Todos tienen minutos en selección también. Minutos en selección, es clarísimo.
0: Claro, o sea, ayer lo conversábamos con Carlos mientras tú estabas encerrado, de que había el grupo de los mundialistas experimentados, que son...
1: Cinco.
0: Sí. Y después están los...
1: ¿Que ya tienen eliminatoria?
0: No necesariamente, o sea, porque hay un grupo de jugadores entre 25 y 28 años, hasta 30, si metemos a Garcés también, de buena actualidad, pero que no tiene mucha experiencia en la selección.
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0: Y luego están las, entre comillas, promesas. Y pongo entre comillas porque, claro, hay convocatorias por proyección, por lo que pueden darte, más no obedecen a la actualidad. Y hay que entender también que estamos en un momento de prueba-error. No, a ver, alguna vez Luis Enrique dijo, no, a mí me pagan por hacer el mejor equipo posible, no el combinado de las estrellas de cada fin de semana de la liga. Y tiene razón. Además, en un universo tan reducido, hoy tienes que buscar primero un once base y después habrán jugadores que entrarán y saldrán de la convocatoria de acuerdo a su actualidad. No estamos para desaprovechar los buenos momentos o los chispazos que tengan algunos jugadores que te puedan servir en una fecha doble, por ejemplo.
1: Sí, y también saber a qué jugador hoy les pesa también la camiseta, ¿no? Y a qué jugador no. O sea, también hay que darse cuenta en eso también. Por ejemplo, Le Cabrera, cuando ha sido convocado últimamente, por Ibáñez, por ejemplo, no se le había destacado. No se veía un jugador que por ahí la camiseta le quedaba bien. El que, por ejemplo, es cierto, es más joven que Vélez, pero Vélez llegó, es cierto, amistosos, pero el tipo ha destacado. O sea, ahí también te vas a dar cuenta quién tiene la capacidad hoy y quién no la tiene para ya no estar convocando.
0: Claro, hoy es indiscutible.
1: No, es lo decir, de Vélez, claro.
0: Vélez no necesitó 3, 4, 5 partidos y entre comillas la adaptación, a ver qué tal le va. A veces...
1: No, también la edad también, ¿no? También tiene 31.
0: Claro, pero también hay que entender ya que la edad hoy, a ver, el tiempo es cruel con el ser humano, es cierto. Pero hoy estamos en el mejor momento de la medicina, de la alimentación, hay de todo, para todos, mayor acceso. Entonces, el jugador va llegando a una etapa madura de su carrera, mejor preparado, si es que es responsable y tiene los recursos también para poder estar en buen estado.
1: No, si le cabe.

0: Y te dura un poquito más.
1: Hemos llegado a decir, ¿no? Si le gusta más el fútbol o lo que le da el fútbol, ¿no? Porque hoy por hoy se discute mucho eso, ¿no? Los técnicos que fueron jugadores en los 2000, 90s, y critican mucho esto, ¿no? Y lo veo cada rato, cada vez que hay una información sobre Boca, que el técnico no lo soporta, no los aguanta, ¿no? Por la forma de ser de algunos jugadores, ¿no? Con la música, los tatuajes durante los partidos. O sea, hay que ver también qué jugador, como Vélez, que yo veo a Vélez muy, muy comprometido con su carrera, ¿no? Cero.
0: Habló Gareca, ¿no? Claro. Sobre Vélez y Perú. Hoy lo vi en Olé. Claro, entonces pasa por ahí, o sea, a veces tratamos de buscar demasiadas explicaciones cuando un futbolista no rinde y de pronto aparece un ecuatoriano como Jairo Vélez, que en los primeros partidos rápido explota sus virtudes y se convierte en titular indiscutible. O sea, dentro de la carencia y los problemas que tenemos para encontrar futbolistas de buena actualidad, ganamos a un futbolista en una posición donde después de Cueva hemos sufrido. Y Vélez tiene ese corte de juego.
1: Pero es diferente a Cueva también, ¿no? Porque claro, este tiene más gol, ¿no? Pesa más en el área, tiene más gol.
0: Es más definidor.
1: Cueva es más elaborador, ¿no? Más 10, más enganche, más generador. Este es un definidor en el área.
0: A mí me da curiosidad, no sé si a ti, Carlos, de ver a esta versión de Oslin Mora, que cada fin de semana mejora y se adapta de buena forma a esta posición que te da otras responsabilidades y que muchas veces termina limitando las virtudes como un jugador que le gusta el uno contra uno y pisar campo rival.
2: Sí, a todos. Creo que siempre ver caras nuevas es interesante. Creo que va a ser gradual la forma como los va a ir incluyendo Mano Meneses, ¿no? Hay que ver cuántos minutos. Capaz 5 es muy poco. De repente un poco más de minutos, 15 sería lo ideal para que Oslin Mora empiece. O redebute, si se puede decir así, ¿no? En esta selección, en esta etapa. Y hay que ver, ¿no? Cómo es la gestión gradual de Mano Meneses para que vaya ganándose un lugar, ¿no? En una posición donde hay varias opciones, ¿no? No sería lo mismo con Cartagena, porque Cartagena ya es un futbolista de experiencia. Creo que no sería extraño que él sea uno de los inicialistas el sábado. Pero bueno, hay que seguir viendo opciones. No sé si realmente Oliver Sone llegará al 100%. Tiene una contusión hasta donde pude escuchar, ¿no? Y claro, ahí una opción podría ser, entiendo yo, César Inga, ¿no? Que estaba jugando claro, por la izquierda, pero que en conferencia Mano Meneses dijo que tienen ganas de verlo por derecha y de repente esta es una oportunidad, ¿no?
0: O sea, lo de Inga también era una consecuencia de... ¿Qué pasó? Tweet de Jan Ferrari. A ver, ahí está. Dice, nuestra sub-20 cayó 1-0 ante Argentina. Estoy viendo el partido mientras hacemos programa, para tener un concepto básico. Ya más tarde vemos a profundidad, ¿no? Nuestra sub-20 cayó 1-0 ante Argentina. Nuestros muchachos dejaron todo en el campo y el proceso sigue su curso. Este torneo nos ayuda a seguir creciendo, ya que los nuestros sigan teniendo ese roce que tanto necesitamos. El viernes por una medalla y a seguir. Justo hablando de proceso, es un hecho que el otro año vuelve la bolsa de minutos.
2: Sí, se reduce a 5 extranjeros y hay 2.000 minutos que tienen que cumplir los equipos, ¿no? Es prácticamente a falta de que lo publiquen en el reglamento del próximo año, ¿no?
0: Es más, algunos clubes, los grandes, para que se entienda, han comenzado ya trabajos especiales con los posibles integrantes de la plantilla 2027 que... pueden aportar a la bolsa. Es que la chamba comienza hoy, no en enero ni a 15 días de arranque. Claro, seguramente la mayoría de equipos, los informales sobre todo, que no tienen nada, van a comenzar a pedir jugadores
1: prestados. Claro, a eso iba a ir, ¿no?
0: Para cumplir su bolsa, ¿no? Pero
1: Cristal le sobra, por ejemplo.
0: Sí, tengo información que hasta 3 clubes ya desde hace un mes están trabajando especialmente e incluso con el comando técnico de mayores, hola Tania.
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0: Qué milagro verte por acá. Trabajando a esta hora, me refiero, a esta hora, sí, 2:21, ¿no? Ya, está bien, bueno, perfecto. Puedes ahí dar una asesoría a JPT. Claro. ¿Quién tiene más años en Exitosa, Tania o JPT?
1: Pues buena pregunta.
0: Pero tú eres histórica fundadora.
1: Claro, también.
0: Cuando te vayas, va a penar este set. Claro, es verdad. Tania creo que es más antigua que la señora Magariño.
1: Puede ser, por meses, creo.
0: Claro. No, sí, tú llegaste antes que la señora Magariño. No, antes llegó Ángel Arevalo.
1: Pero más antiguo es JPT, claro.
0: No, JPT es fundador.
1: Fundador, ya.
0: Es fundador.
1: No es la primera piedra.
0: Ah, tú llegaste después de la señora Magariño. Increíble, ¿eh? Bueno, ellas son las patas de la mesa exitosa. Claro, fundadoras, históricas. que han trabajado en el otro edificio también. Claro, ya cuando escribamos la historia. Ah, ¿te ha hecho masajes también JPT en algún momento o no?
1: Sí. También, claro.
0: Qué le hace cada 3 veces por semana.
3: ¡Qué rico, señor!
0: Y con Andreita ya hay un vínculo laboral.
1: No, ya creo que va a pasar recibo ya JPT. Ya.
0: No, sí, Andreita tiene que bajarle un billete ya.
1: Ya, ya es hora ya.
0: Viene cada 2 días.
1: La atención se la lleva JPT, claro.
0: Sí, es verdad. Si JPT pudiera poner un emprendimiento de masajes, creo que él hace.
1: ¿Como gerente?
0: Sí, porque...
3: Yo no hablo, sí, señor.
0: A veces es un poco mañosín, ¿no? Pero bueno. Entonces te decía que lo de la bolsa de minutos como parte del plan de Ferrari, él siempre ha dicho que no toma decisiones directamente para la liga porque ahora es independiente, pero que es un... palabra usó, es un...
1: Consulta, creo, ¿no? Una palabra así, yo recomiendo,
0: claro,
1: consulto,
0: yo recomiendo,
1: opino.
0: Yo sugiero. Yo
1: sugiero, sí.
0: Bueno, pero es un primer paso. O sea, yo sé que hay muchas contras a la bolsa de minutos y argumentadas, ¿ah? Es decir, si tú estás a favor o en contra, tienes los argumentos para convencer con tu postura. Pero en el Perú, históricamente, la letra entra con sangre. Y
1: tienes que obligar, ¿no?
0: Las
1: claro.
0: cosas que han funcionado en este país desde 1821 han sido más por obligación que por voluntad del pueblo. En todo ámbito, ¿eh? Y si la bolsa va a generar que los clubes a regañadientes, porque hay varios que están muy molestos, ¿eh? Y no quieren, y ven esto como... como un favor a los grandes que tienen de dónde sacar y que ellos van a tener que sacrificar puestos.
1: Van a tener que invertir.
0: Claro.
1: Van a tener que volver a ver a las divisiones menores como empresa, ¿no? Como tiene que ser.
0: Yo no creo que inviertan. Simplemente van a aplicar el préstamo y por ahí uno que otro aparecerá y ojalá Perú, tierra bendita, nos regale alguno que otro jugador. Pero bueno, pero por lo menos vamos a ver caras nuevas. Un poco de acné, como les digo. O sea, dame gente joven que a la hora de leer la planilla preguntemos, oye, ¿y este chico de dónde es? ¿Ah? Y seguro Carlos sabe de todas maneras cuál es su origen, porque él conoce el universo de Chibolo. O sea, si no es así, si dejamos a voluntad propia esto, no aparecen más jugadores, hermano.
2: Sí, bueno, tiene su pro y contra la bolsa de minutos. Claramente la intención es muy buena. Creo que... yo no estoy de acuerdo con la bolsa de minutos y varios técnicos de mucha experiencia que conocen el torneo local saben argumentarlo. Ya hay varios muchachos que van a entrenar sabiendo que van a jugar y eso es malo. Se pierde un poco la meritocracia, ¿no? Pero bueno, a la vez también es saludable que la federación haya dado un paso, ¿no? Yo pensé que era una batalla perdida y aparentemente, bueno, han torcido un poquito la muñeca. Yo creo que con la reducción de los extranjeros es un paso adelante. Creo que debería reducirse más, pero bueno, en Brasil lo van a hacer, de hecho. Pero en cuanto a la bolsa de minutos, claro, creo que algo más radical y podría haber sido la obligación, ¿no? De que alineen de titulares y que sean sub-23, porque acá el peruano madura tarde. No sé con qué categoría van a hacer la bolsa de minutos, no sé más detalles de ello, solo se ha dicho que son 2.000 minutos, que viene a ser el 66% de los partidos del campeonato, ¿no? Si es que sigue en el número en 18 equipos, ¿no?
0: Claro, porque, o sea, el plan inicial era que se integren futbolistas sub-20 en las plantillas oficiales de los partidos, pero sin obligación de sumar minutos. Entonces, ahí había un tema, que habían jugadores que pertenecían a los campeonatos de menores que se integraban al equipo de primera división y a veces los partidos no eran en la misma región o en la misma localidad y jugabas el viernes en un lugar, el equipo menor, el equipo mayor el sábado en otra ciudad. Entonces lo sacabas de la competencia,
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0: Lo sacabas de la Liga 3, por ejemplo, para ser preciso, y lo llevabas a primera división, pero sin sumar minutos, se convertía en un adorno. Entonces, oye, tienes que obligar, porque no los van a poner. Además, los voy a meter en lista, pero los estoy sacando de su competencia donde realmente sí juega. Después podemos evaluar si es positivo o negativo, si el torneo es competitivo o no, pero jugaba. Entonces, creo que con la obligación se ajusta esta tuerca Y en el Perú tienes que mover el avispero, porque si no, la cosa no funciona. Tenemos que ir a la pausa comercial y volvemos.

0: La hora en Exitosa, 2 de la tarde y 27 minutos. 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

0: La temperatura en Lima, 24 grados, Iquitos, 33. Junín, 12 grados, 2 y 29 de la tarde. El candidato a la alcaldía de Lima por Fuerza Popular, Samuel Daza, anunció que presentará una denuncia contra Rafael López Aliaga ante el Jurado Nacional de Elecciones, luego de revelar que López intentó comunicarse con él previo al debate.
1: Aquí me encuentro en el Jurado Nacional de Elecciones el día de hoy. Vengo a interponer una denuncia contra el señor Rafael López Aliaga respecto a unos chats que él me remitió el día de ayer previo a mi participación en el debate, tratando de condicionarme mi participación en una supuesta ayuda que él está dando al Ejecutivo y un acuerdo que él tendría con el Ejecutivo, combinando que no pueda tener una participación clara, directa y abierta. Esto yo lo puedo demostrar el día de hoy con el...
0: En otras informaciones, la Superintendencia Nacional de Control de Servicios de Seguridad, Armas, Municiones y Explosivos de Uso Civil incautó 8.800 municiones tras detectar un traslado irregular en un establecimiento de servicios de transporte de carga por carretera en Piura. La intervención reveló que la cantidad encontrada no correspondía en la consignada en la documentación. Y en el ámbito regional, desde La Libertad, tenemos información en vivo con Joaquín Vargas. Adelante, Joaquín, te escuchamos.
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3: Se reporta información en vivo desde la región La Libertad. En el sector El Bosque, en Menocucho, distrito de Laredo, fue hallado sin vida Virgilio Astro García, de 71 años, quien era dirigente de la zona y candidato a regidor en las próximas elecciones de autoridades municipales de centros poblados. Astro García formaba parte de la agrupación independiente Gota de Esperanza, que participa en el proceso electoral previsto para el próximo 1 de noviembre. De acuerdo con información policial, el hombre fue encontrado sin vida y las circunstancias de su muerte todavía son materia de investigación. Amigos y allegados de la víctima han pedido que las diligencias se realicen con celeridad para conocer qué ocurrió. A través de sus redes sociales, el exalcalde de Laredo, Sergio Vilches, planteó la posibilidad de que se trate de un crimen y pidió una investigación profunda y transparente. Mientras tanto, Armando Alayo, candidato al centro poblado de Menocucho, lamentó la muerte de Astro García y destacó el trabajo que realizó durante años en favor de la comunidad. La policía y las autoridades competentes continúan con las diligencias para determinar las causas y circunstancias de esta muerte. Informo para ustedes desde la ciudad de Trujillo, Joaquín Vargas, en los 103.3 de la FM, Exitosa, la voz de los que no tienen voz.
0: Gracias, Joaquín. Y en el ámbito internacional, el presidente de Argentina, Javier Milei, durante su presentación en la Asamblea General de las Naciones Unidas, se dirigió al Reino Unido para reanudar las negociaciones para dar solución a la disputa por la soberanía de las Islas Las Malvinas.
4: Al Reino Unido le reiteramos una vez más nuestro llamado a reanudar las negociaciones para encontrar una solución pacífica a la disputa de soberanía, como lo requiere el derecho internacional, y también nuestra invitación a proceder sin demora a intercambiar opiniones con miras a resolver la cuestión relativa a la controversia referida sobre explotación de nuestros recursos naturales. Y al sector energético mundial quiero decirle algo más. Vaca Muerta es una oportunidad histórica, con potencial para ser una de las grandes protagonistas energéticas de las próximas décadas. Vengan, inviertan, desarrollenla.
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0: dale, dale, apura, apura. ¿Estamos listos?
1: Estamos de regreso, somos Exitosa Deportes. A ver, un poco de apuestas. Está fría la cosa esta semana, hasta no, que comience no la National League.
2: No hay mucho, ¿no? No hay ligas. Ayer hubo ligas, ¿no? Argentina y Colombia, sobre todo.
1: Claro, pero a las 3 de la tarde juega la Asociación Deportiva Tarma.
2: Uy.
1: Con Cienciano, y han mandado al banco de suplentes a Ítalo Espinosa.
2: Bueno, acá decíamos que el primer gol se lo come, ¿no?
1: El primero es recontra, Rucho.
2: No, es de él. No,
1: y
2: es
1: el segundo se mete al arco.
2: No, y aparte tampoco no hizo mucho tiempo. No manejó el partido como debió manejarse en Uruguay, ¿no? Yo creo que ese partido, humildemente, ambos se anotan, te digo.
1: ¿Sí?
2: Ambos marcan, sí.
1: Ojito, ¿no? Con ADT, que está...
2: Ah, por eso, pues. Por
1: muy,
2: eso.
1: Muy cerca de la baja. O sea, si bien es cierto, UTC, con el corazón gigante de sus futbolistas, lucha, pero... En esto es, cada puntito vale oro. La campaña de ADT está bastante floja. ¿Y por qué no dirige el Chino Rivera? No lo veo en la planilla.
3: Sí, está suspendido. El partido contra Alianza Lima estuvo en un palco.
2: Claro.
1: Claro, yo vi las publicaciones en su redes.
2: En el palco occidente, claro, ¿no? Ahí...
1: ¿Y esa suspensión de cuándo es, Charlie, sabes? ¿De su última experiencia en primera?
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1: No recuerdo, ¿ah? Porque raro que al profe lo suspendan, ¿no?
2: Sí, claro, ¿eh? Por lo general se comporta muy bien, ¿no?
1: No es de...
2: Tanto con los árbitros y también con la prensa.
1: Es verdad, o sea, la suspensión evidentemente es a partir de una expulsión, porque seguramente perdió los papeles, no sé, pero no recuerdo a Rivera.
2: No,
1: ¿no,
2: no
1: te acuerdas, papita?
2: No es a brutos, ¿no?
1: No, ¿por qué el Chino no puede dirigir en ADT en el banco? ¿Tuvo algún problema?
2: ¿Te acuerdas que siempre saludaba con su dedo también? ¿No?
1: Le preguntamos por WhatsApp. Y todo.
2: Pregúntale,
1: no, pero porque... ¿cuánto falta para el partido? Muy mal criado hasta ahora. No, son...
2: No, ya, 236. No te va a contestar.
1: Pero hacemos una apuesta. ¿Responde o no responde Chino Rivera?
2: Ahí está,
1: el
2: ser.
1: Reto Exitosa Deporte. Ya, a ver, ¿qué dicen ustedes? ¿Responde o no si le mando un WhatsApp?
2: No, es muy amable. Es tan amable que es capaz de responderte.
1: A ver, voy a preguntar, ¿ya?
2: Creo que te responde. Sí,
1: ¿seguro?
2: Te responde. Sí, a ver, ya. Es muy amable con la Víctor, prensa, con la gente.
1: A ver, sale Víctor Hugo Carrillo, Víctor Hugo Dávila, Víctor, administrador de Chincha. A ver, no. Víctor Safferson.
2: ¿No lo tienes?
1: Víctor Rivera. Acá está, pues, hermano. Acá está.
2: ¿Qué le va a pasar?
1: Ya, ¿no? Ya voy a escribir, ¿ya? Ya, habla, pesado.
2: No, yo creo que sí te va a contestar, porque por lo general siempre está presto a eso, ¿no? O sea, es muy cordial con la prensa, sobre todo antes, durante y después del partido, ¿no? No hay periodista que te hable mal de Rivera, ¿no? Siempre cercanía. Cuando Juan Pablo lo ha llamado... Siempre,
1: solo Castor.
2: Siempre contesta. Bueno, había un tema ahí de futbolístico, sobre todo, ¿no? Por el tema de que. Bueno, por Inostroza, creo, ¿no? Era por ahí que.
1: ¡Flemita Inostroza!
2: Era
1: ¡Flemita
2: más,
1: Pérez!
2: Era más Flemita Pérez.
1: ¡No!
2: Más Inostroza, ¿te contestó?
1: Lo que acabo de ver en el WhatsApp del Chino Rivera.
2: A ver, ¿qué ha pasado?
1: No puedo creerlo.
2: No
1: puedo creerlo, ¿ah?
2: No lo cuentes.
1: El Chino siempre sube historias.
2: Claro, claro.
1: Futboleras, pone buenos videos.
2: La ola más grande del mundo, se decía ahora.
1: No. Mira esto.
2: ¿Qué pasó?
1: ¿Quién es? ¿Una foto con?
2: No.
1: El tanque Guillermo Larrosa.
2: Ah, claro.
1: Y ahora mira después.
2: No.
1: Ahora dijo
2: JPT.
4: Uy.
2: Ha salido las historias de
1: el Chino Rivera subió una foto con JPT.
2: JPT, ¿cómo no te ha contestado?
1: Mira, poncha acá, señor director de cámara.
2: A ver, la cámara.
1: Si quiere trabajar hoy día.
2: La cámara 2, a ver, la cámara 2.
1: Ahí está. Para que diga que no es floro, la gente.
2: Oye, ¿qué? Con JPT, pero que explique la foto a JPT, me está. Ahí está, más zoom. Zoom, a ver.
5: Mi show, quiero hacer mi show.
2: Pero que cuente la historia de la foto, ¿no? Que un evento deportivo, no sé qué pasó.
1: Cuando JPT era gordo.
2: Fue a dirigir a, no sé, a Fortaleza. ¿Qué pasó? A ver.
1: Ah, fue un evento, dice, de un ex compañero, un ex integrante de Exitosa Deportes. Oh. ¿Y eso qué tiempo fue? Pero ¿cuál es el contexto de la foto, no? O sea, el profe estaba recordando a ese futbolista, qué cosa, para que ponga JPT.
2: Claro, porque pones la rosa y después sale la historia de JPT, ¿eh? O sea, te consideras bien, ¿ah?
1: Pero ya como ex futbolista.
2: Lo considera un atleta.
1: Ya lo voy a poner, ¿ya? Mira, y JPT, bueno, no se ha dado cuenta por obvias razones, pero vaya sorpresa. Vaya sorpresa, ¿no? Acá, o sea, pone a 13
3: jugadores.
1: Pone a 13 exfutbolistas.
2: Y lo incluye.
1: Y después a JPT. Ya lo retiro. Noticia último minuto. Atención, Agencia Andina.
2: Ah,
1: el Chino Rivera retira a JPT.
2: Lo trata como exfutbolista, entonces.
1: Pero qué cosa no es.
2: Pero está.
1: Hace todo lo que hace un futbolista.
2: Pero es un halago.
1: Come,
2: ¿no?,
1: mal, duerme mal.
2: Mira, se ha emocionado, me está que se agarra la nariz. Se ha emocionado, JP, te da que se agarra la nariz, quiere llorar. Ya. Te está emocionando.
1: Loco, JPT, ¿cuál es el contexto de esta foto?
2: Sí, si por favor, ayudar, no, al aire, por
1: muy
2: aire.
1: Buenas tardes, señor productor, bienvenido al programa.
4: ¿Qué tal, compañero? ¿Cómo están? Buenas tardes.
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4: Nada, lo que yo asumo es que esa foto fue tomada en el Pentagonito.
1: Sí, el Pentagonito.
4: Yendo a cubrir los campeonatos de Liga Perón de Campeones.
1: De un excompañero de labores.
4: Sí, un día lo invitaron y...
1: ¡Ay, ay, ay!
4: Se hizo toda una activación con el profe.
1: ¿Y es verdad que buena el profe onda. Le pidió la foto a usted y no al revés?
4: No, o sea, nos tomamos una foto y listo, nada más.
2: Nada más. Se encontraron dos figuras, pues claro, ¿no? El bicampeón nacional. Y tú también fuiste bicampeón con la selección, ¿no?
1: Bies.
4: ¿Qué?
1: Bicampeón, pues hermano.
4: ¿Qué pasa, señor?
1: Bicampeón, usted ha vestido la casaquera selección nacional.
2: O tricampeón, porque fuiste a tres torneos, creo.
1: Ah, eso sí, no sé.
2: Él fue a jugar a.
4: Con
2: a...
4: Fortaleza fuimos tricampeones en Cosco.
2: Claro, ¿ves?
4: Sí.
2: ¿Y con la selección?
4: No, con la selección.
1: No, pero la selección no sea malo.
2: No, acá, justo me
1: burlón eres, ¿no?
2: Justo me salió una recomendación. Creo que están en Eurocopa, creo, Mundial de Invidentes.
4: No.
2: Y hay un francés que se lleva a 5 y hace el gol. La increíble. Se lleva a 5 jugadores. Hace la de Maradona con Inglaterra.
1: ¿Quién?
2: Un francés contra Inglaterra, invidente, en un torneo de los que también ha jugado JPT y sabe muy bien de lo que hablo. Se lleva a 5 jugadores y hace el gol. Una locura.
4: Eso es en la Eurocopa.
1: Oye, Juan Pablo, ¿no? ¿Tú que eras el abanderado del fútbol de invidente, sí.
2: Y jugador mediático, era el más conocido.
1: Pero
2: el más mediático.
1: Él chambeó para que haya apoyo y que los chicos tengan condiciones de trabajo. Al final, ¿mejoró esto en algo? ¿Hay un campeonato con apoyo del IPD? ¿O siguen ustedes buscando recursos por su cuenta?
4: No, estamos exitosa. Bajo la Asociación Nacional Paralímpica.
2: Hay apoyo.
4: Ellos son los que manejan todo ahora y los que organizan el campeonato nacional cada año. Que es una vez por año, ¿no? El año pasado se hizo primera y segunda división, pero este año se va a hacer solo una sola división.
1: ¿Y dónde es? ¿A nivel nacional o solo en Lima?
4: Es con todos los clubes a nivel nacional que están inscritos en la Asociación Nacional Paralímpica.
1: Ya, pero ¿dónde se juega? ¿En qué
4: acá en Lima, acá en Lima.
1: Ah, todo en Lima.
2: Ah, todo en Lima. Sí. Es ya, que es un
1: se
2: mes.
1: ¿Se vienen más permisos?
2: ¿Es un mes de competición o es fecha a fecha?
4: No, es un fin de semana.
2: Porque tú me contabas que en Brasil hay liga, ¿no? Por ejemplo.
4: Ah, no, en Brasil hay liga regional, nacional, hay de todo.
1: Hay sueldos. Claro.
2: Sí, me acuerdo cuando jugaron un partido y todos fueron a abrazar como al Neymar, ¿no? Del fútbol de invierno, me acuerdo. Juan Pablo estaba recordando eso hoy día. Está jugando contra Brasil, pierden y fueron a abrazar a un jugador, que era
4: Ricardinho.
2: Era como el Neymar, ¿no? Para ustedes.
4: Ricardinho es el mejor futbolista del mundo.
1: ¿Sí?
4: Sí.
2: Habían perdido y fueron con todo ahí
1: pierdes y vas a pedir foto al rival que te goleó.
2: Pero no solamente
1: es eso, señores.
2: La mayoría, o sea, hasta la gente que está en la tribuna bajó a la cancha.
1: ¡Qué vergüenza!
2: Es un jugador mediático.
1: Mediático los que no tenemos. Oye, ¿qué dijo Cueva? Que se ha armado una polémica en redes sociales. Y Gareca estuvo también como invitado hoy día en F90, ¿eh?
2: Sí, siempre dicen que cuando un técnico que está sin trabajo va a F90 es que está que...
1: Qué fulero que eres.
2: Es que lo que dicen en Argentina, la gente que no le tiene mucho cariño a ese programa por diferentes panelistas, y cuando un técnico que no tiene trabajo va a ese canal, a ese programa específicamente, a las 2 semanas tiene chamba, ¿no? O sea, como que van a promocionar un poco, no hablar un poco, el fútbol de antes, el fútbol de ahora. Y
1: es verdad libre. También que cada vez que aparece un periodista en la pantalla de Exitosa Deportes, consigue chamba a la brevedad, que se hace famoso y comienzan los cachuelos.
2: Ah, llegan los freelance, claro.
1: Porque veo uno en pantalla al fondo sonriendo.
2: Pero uno que ha tenido chamba bastante este año, ¿no?
1: El señor ha sido muy bueno.
2: Este año le ha ido muy bien porque mundial ahí donde está, todo claro, bien.
1: Ahí está todo el Recutecu, ¿no? Ya pues Octavio, vamos. Vamos con las 9. Mira cuántas credenciales hay atrás.
2: Todo el mundial, ¿ah?
1: Yo tengo así, pero de discotecas. ¿Cómo estás, Alonso?
2: En Brasil.
1: Uf, pulseras.
2: Claro.
1: ¿Cómo estás, Alonso? Un abrazo, amigo. Bienvenido. ¿Y qué tal la pasaste ayer en tu cumpleaños?
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1: No tenemos audio, ¿ah?
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1: Ahora sí. Ahora sí.
6: ¿No me escuchan?
1: Sí. Ahora sí.
6: Ah, ya, me escuchan ya. Bueno, primero agradecer, gracias a Oscar y a los amigos de Exitosa. Y nada, la pasé bien, tranquilo. Así que ahora tomando un poquito de café para curar la resaca. Pero
1: sincero,
6: hemos estado temprano también con la selección peruana, así que...
1: Uy, esa voz...
6: ¿Escuchan bien?
1: Sí, esa voz es... Nosotros ya con experiencia...
2: Como dirían en México, ¿no? Está crudo, está crudo.
1: Sí, totalmente, totalmente. Pero ya sabes el truco, Alonso, ¿no? En el estado que te encuentres, y me refiero de salud o de...
2: Hidratación.
1: De estabilidad, exactamente... Hidratación, un par de botellas.
2: Pero agua mineral, pues no.
1: Rehidratante.
2: También.
1: El rehidratante. Ah, ya. Claro, el rehidratante.
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1: Por eso, como estés arrastrándote,
2: no vayas a cortarla con la lata verde, ¿no?
1: No, eso es fatal, ¿no?
2: Tranquilo.
1: Todos los síntomas de resaca es debido a la deshidratación.
2: Claro.
1: Entonces, si tú te vas a dormir después de haber tomado, todo el río Nilo. Entonces tienes que hidratarte para despertar mejor, es así. Si no, ¡ay, me duele la cabeza! Claro, pues hermano, si estás tomando 6 horas y menos agua, eso va a pasar, ¿no? Bueno, Alonso, ¿qué novedades de Perú, ya que recién te despiertas?
6: No, pero hemos estado temprano ahí en la selección peruana.
1: Pues, buen soldado.
6: Hay que cumplir el
1: claro,
6: deber.
1: Claro, claro.
6: Hay que cumplir el deber de cumplir la selección. Tone, al parecer, llegaría al partido del sábado contra Estados Unidos. Uh-huh. Salió, entrenó con normalidad, después hizo trabajo de gimnasio. Carrillo, después de entrenamiento, hizo un poco de tratamiento. Parece que va a estar descartado para el partido del fin de semana contra Estados Unidos. Así que esas son las dos novedades. Hicieron el calentamiento juntos con el equipo, después estuvo en entrenamiento, bueno, ahí sacaron a la prensa, obviamente, pero todo lo que pudimos ver, Carrillo y Sone completaron todo, y como te digo, ¿no? El que parece que va a ser un poco descartado será Andrés, porque se va a hacer tratamiento, porque viene de algo que hay que tomar algo chico, la lesión de repente que tiene, no sé, pero paso a paso, ¿no?
1: Claro, ¿hay acceso a la prensa cuántos minutos? ¿No hay problema para la cobertura? Es decir, hay un protocolo, como siempre se hace, y pueden ver, imagino, unos 10, 15 minutos.
6: Sí, hay un protocolo, como siempre se hace. Exacto, como hacen todas las selecciones del mundo, ¿no? 15 minutos, es un poquito más, es que hay una charla, ¿no? Una celebración de cumpleaños, como hubo hoy día de vuelta a Cartagena.
1: Exacto.
6: Entonces, que hicieron el túnel, pero todo igual, todo normal, ¿no?
1: ¿Y cómo puedes describir el lugar donde entrena Perú? ¿Es un hotel grande? ¿Es un hotel con mucha capacidad? Es verdad que tiene canchas, ¿no? Parte del terreno de este hotel ha sido designado para campos de fútbol. ¿Cómo es?
6: A ver, es un resort. Tiene cancha de golf, piscina.
1: Ay.
6: Cancha de fútbol, como bien lo dices. En ese hotel ha entrenado Juventus, la selección de Estados Unidos, Arsenal, Omni Resort, ¿no? Y está alejado de Orlando, está a unas 45, 40, 46 kilómetros del estadio del Interco Stadium de Orlando City. Entonces, la verdad que hay mucho campo, parece una ciudad. El resort y los campos A1, es un lujo, ¿me entiendes? Un lujo, A1.
1: Acá está.
6: La verdad que hasta muchos jugadores de la liga peruana se han sorprendido.
1: Omni Orlando Resort, ese es. ¿No?
6: Ese es.
1: La noche está 1038 soles para nosotros. Pero tiene unas instalaciones maravillosas. Mira,
2: no, se ve espectacular. Mira.
1: Ah, una piscina impecable. La fachada es muy linda, además son varios bloques, no creo que 3 o 4 bloques en edificio, hay tobogán, hay una zona para niños, gimnasio, no, bueno, estamos hablando de otro nivel, ¿no? Y ahí está Perú, ahí concentra y de ahí no se mueven los jugadores.
6: Exacto. Ahí no se mueven y están tranquilos, ¿no? O sea, pueden estar en el hotel, todo tranquilo, pero madre, obviamente el acceso al público.
1: Claro.
6: La gente no puede ir, como te dije ayer, hay una distancia grande desde la entrada, del hotel hasta llegar al lobby, porque tienes que pasar tres playas de estacionamiento.
1: Es gigante.
6: Se tiene que pagar, no son gratuitas, aparte de el ballet parking. Entonces, que vayan fanáticos, es muy difícil.
1: Hay
6: ver.
1: El israelita, no la.
6: No se ha visto.
2: Su cartel no se va a ver del israelita, definitivamente.
1: ¿Es cierto, Alonso, que no se pueden hacer vivos en la fachada del hotel? ¿Está prohibido?
6: Bueno, es la verdad que son protocolos que siempre ha tenido el hotel, ¿no? Que como es un resort, de repente, no sé, de repente con los huéspedes, quizás. Pero ya son protocolos que no solamente es con Perú, siempre, ¿no? Lo que se puede grabar está en la cancha de fútbol, por eso que ven las imágenes del entrenamiento y de la postconferencia que es ahí también en las canchas, pero adentro no se puede hacer nada, ¿no? Porque son protocolos que ya tiene pactados el resort con todas las selecciones y equipos que llegan a sus instalaciones, y se tiene que respetar nada más, ¿no?
2: Es una gran posibilidad, Alonso, ¿qué tal? Buenas tardes. Que veamos contra Estados Unidos a la dupla Valera-La Padula, según lo que por ahí te puedes informar. ¿Esa dupla puede ser con Estados Unidos Valera-La Padula?
6: Quizás, ¿no? Hoy se les vio a ellos conversando, no pude darme ese lujo de verlos jugar, entrenar, pero es lo que se rumorea. Quizás se le hizo una pregunta a Jairo Concha, que habló, tiene un posible 4-3-3, y él como que dio a entender que puede ser, pero quizás no, como que en lo que yo entendí, que quizás Perú juegue 4-3-3, pero se va a estar acoplando de acuerdo a cómo juegue también al rival, ¿no? Así que ya mañana empezarán a trabajar pensando en el rival. Lo que se está trabajando estos días es construir de nuevo la identidad del equipo, y una vez de esto ya van a ir a entrenar pensando en Estados Unidos, ¿no? Un equipo que está fuerte, a pesar de que no es el equipo que fue al Mundial todos.
1: De acuerdo. Bueno, Alonso, estamos a la espera de tener un poquito más claro el panorama con respecto al equipo titular. Lo cierto es que, a ver, hoy en la mañana estaba leyendo información y algunos influencers, seguidores gringos hablaban que Estados Unidos podría presentar un once no tan esperado. ¿Tú lo ves así o crees que sale con el equipo que todos creen?
6: A ver, de acuerdo a la convocatoria que ha hecho, debe de salir en el arco. La verdad que para mí el mejor de la convocatoria es el peruano americano Diego Cochen, pero de repente sale con Patrick Schulte, con alguien local, con Brady de Nashville. En el medio está Neal de Filadelfia, back central, que puede salir con él. Serginho Dest va a salir a titular. Tyler Adams debería salir titular. Arriba tiene jóvenes, ¿no? Porque Ricardo Pepi, que era el titular en ese grupo de delanteros, no ha llegado, han llamado a otro, a Damian Downs, y está, si va a jugar con el chico de 17 años, que es Matis Albert del Borussia Dortmund, Justin Ellis de Orlando City, 19, Javan Sullivan, joven, de 16, ¿no? años. Va a haber mucha juventud en ese equipo. Ay, así que la verdad que no sé qué se pueden esperar. No es el equipo del Mundial, no va a estar Pulisic, pero va a estar Alex Freeman, Gio Reyna, Musna, que
2: Balogun está en el Milan.
6: Entonces va a estar
2: Balogun tampoco.
6: No, Balogun no va a jugar. Balogun no lo han convocado.
1: De acuerdo. Bueno, Alonso, gracias por toda la info y estamos en contacto en las próximas horas ya con seguramente un panorama más claro de ambos equipos para este partido. ¿Cómo estamos con la temperatura por allá?
6: Bueno, hay mucha humedad. Conversé con unos jugadores cuando uno está saludando, caminando, y la verdad que sofoca. Jairo Concha también lo dijo en la conferencia, es un calor sofocante, pero buenas noticias que el viernes y el sábado va a bajar la temperatura. No va a haber chances de lluvia, no va a haber tanta humedad. Creo que el sábado no hay ni humedad a las 4:30 de la tarde cuando va a jugar Perú contra Estados Unidos, y va a estar frío para nosotros que vivimos acá. Así que va a ser un clima agradable el sábado, a pesar de que se juega a 4:30, que es un donde se acumula la mayor temperatura del día, entre las 3 y las 5, pero va a estar bien según lo que dicen los meteorólogos, ¿no? Así que vamos a esperar, y el viernes entrena Estados Unidos ya en el Intercom, donde va a haber conferencia de prensa también de Pochettino y algunos jugadores desde el estadio.
1: Ok, perfecto, Alonso, gracias por toda la info, un fuerte abrazo y a recuperar energías.
6: Dale, abrazo.
1: Ahí está lo que queda de Alonso el Inca tras la celebración de su cumpleaños.
2: Sí, se hace fuerte, ¿eh?
1: Respondió el Chino Rivera.
3: Sí, es una expulsión carrastra desde el 2022.
1: Para los incrédulos.
2: Ahí está.
1: Dice: buenas tardes, Oscar. Muchas gracias. Tengo una suspensión de la comisión disciplinaria del año pasado dirigiendo a la San Martín. Y le pregunto: ¿cuántas fechas, profe? Faltan 2 aparte de esta. Ay, ay, ay. O sea, a ver, ¿qué partido más se pierde el Chino aparte de este duelo? Ya luego del receso, ADT va a enfrentar de local a FC Cajamarca. Este duelo es directo, ¿ah? ¿Puede poner la tabla del acumulado, estimado Octavio, por favor? Porque ya estamos en época de ver cómo está la situación en esa zona. La tabla gorda, la tabla fat. A ver, ADT contra Cajamarca. Y luego enfrenta a los Chancas. Estos son los partidos que se pierde el Chino. Y luego regresa para el Grau ADT, que ya es por la jornada 13 de 17. O sea, a 5 partidos de terminar el campeonato. Rapidito, habló Jairo Concha también. Después de la pausa vamos a escuchar. A ver, Cienciano va con Falcón en el arco, Núñez por derecha, Mondragón, Becerra y Martínez, los 4 del fondo, Barreto Robles en la mitad de la cancha, ok, Arias también está, de acuerdo, Sousa, Bandiera y Garcés, ese es el equipo del papá, ADT, Solís en el arco, Alejandro Ramos, Pereira, Benincasa y Núñez en el fondo, Ojeda con Narváez, va a jugar Marco Aldair Rodríguez, Lucumí, Joao Rojas, que normalmente se tira por la banda.
2: Por la izquierda, y, claro.
1: De punta, el argentino Jonathan Baum.
2: Ambos anotan, te digo.
1: Baum.
2: Ambos marcan. ¿Sí? Sí, creo que sí. Hay equipo para hacer goles. Sí.
1: Ahí está la tabla del acumulado, mira, en versión.
2: Aparte, en la altura, como siempre hablamos, en la altura, cuando juegan dos equipos de altura, por lo general hay goles de los dos.
1: Claro.
2: Partido en la altura, con dos equipos de altura, hay goles.
1: Chica, sí. Ahí está, mira. ADT tiene 21.
2: 21 puntos.
1: 21 puntos. Y UTC.
2: ¿Cómo se
1: chica, pues, hijo. ADT 21, Moquegua 25. Bueno,
2: ¿cómo se alejó UTC Juan Pablo? ¿Cómo se alejó Juan Pablo Coles, no? Además, está salvado.
1: Lo salvan porque lo salvan, ¿ah? ¿Eh? Lo salvan porque.
2: Pues ya está alejadísimo, ya no tiene chance, mira esto.
1: Sí, no, está con 34. Igual no la hace a la Sudamericana, creo.
2: ¿Verdad? No.
1: Ahí está Sullana, Cristal, Huancayo también. O sea, ADT hoy está bajando, pero está a 4 de Moquegua. Y en estas circunstancias, ya en el tramo final, 4 es un montón. Porque los equipos comienzan a sumar de uno en uno para buscar la salvación. Entonces, ADT 21, Moquegua 25, Cajamarca 26. Hoy es un partido clave, todos los que le quedan a ADT son clave. Y luego una final prácticamente con FC Cajamarca para que ahí pueda recortar distancia y acercarse al conjunto cajamarquino del señor Zabaleta, que soñaba con ser campeón del torneo de apertura y clausura con los ex Alianza. Bueno, nos vamos a la pausa comercial y volvemos.

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0: se juega ADT Cienciando, el único programa que hace el seguimiento minuto a minuto de este partido que se juega con 15 espectadores en el estadio de Tarma. Pero que tiene que ver con la baja.
1: Claro, ojalá.
0: Una pregunta, ya. Esta pregunta tiene un poco de veneno, ¿ah? Nadie le desea el mal a nadie, evidentemente, pero esto es fútbol. Y hay equipos que aportan poco nada en primera división. No sé por qué me mira la chica rap así, con esos ojos que intimidan. Ojalá mande el avance temprano. Entonces, ¿qué equipo? A ver, ¿qué equipo debería quedarse por más allá de la situación futbolística que se encuentra? Por lo que hace, por lo que aporta, porque se toma en serio el torneo, ¿no? Tiene dirigentes serios, o sea...
1: No hay polémica todas las semanas con el arbitraje.
0: Claro, y voy a citar a los de abajo, ¿no? Bueno, ya sin Juan Pablo... No, perdón, sin Juan Pablo, digo. Ya sin UTC, o sea, está quedando ADT, Moquegua, del profe Jaime Serna, de los pocos técnicos peruanos que sobreviven en la Liga 1, y FC Cajamarca. No hay mucha diferencia, ¿no? En cuanto a institución que aporte.
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0: Otro, Comerciantes Unidos también está metido en la pelea. O sea, entre el puesto 14 y el 17... están los involucrados. Claro, la diferencia es que Comerciante le ha sacado 9 puntos a ADT y le ha sacado 5 a FC Cajamarca. O sea, dentro de todos son los que mejor claro, parado están.
1: FC Cajamarca corrigió, ¿no? Pero tuvo un manejo no muy prolijo, ¿no? En la apertura.
0: Derecho de piso se llama ya.
1: Sí, claro, pero también o sea, se aventuraron a traer muchos jugadores experimentados de un equipo grande, pero atrás no se protegieron, ¿no? Entonces, por ahí me gustaría seguir viendo a Moquegua por la localidad también. No se ha hablado de deudas.
0: De los tres, ¿quién lleva más gente? Comerciantes.
1: Claro.
0: No, los cuatro, ¿no? No, no tengo el registro de taquillas, pero siempre se ve más público en el estadio de Cutero. Es verdad que es más pequeño que el estadio de Tarma, que el 25 de noviembre de Moquegua, donde se habilita normalmente una tribuna. Pero Comerciantes es un equipo que hace sentir su localidad y es complicado jugar ahí. A Alianza le costó, a todos los que fueron... se les complicó un poquito, ¿no? Bueno, así está la cosa en la parte baja de la Liga 1. Habló Jairo Concha. Le preguntaron los colegas sobre la situación de Universitario de Deportes. ¿Hubo alguna consulta con relación al tema Cooper o no? Octavio dice que no. ¿Seguro? Yo creo que sí, ¿eh? Vamos a ver. Vamos a ver. Escuchemos entonces a Jairo Concha, volante de la selección y de Universitario de Deportes.
3: Sí, más que todo lo que hemos conversado, que nos ha hecho saber ayer en una charla, que quiere que sigamos moldeando la idea de juego, ¿no? Creo que es clave tener una idea de juego definida y saber a qué jugamos, y creo que lo estamos entrenando día a día y eso espera que lo plasmemos en esos cuatro partidos que vienen, ¿no? Porque creo que son importantes para agarrar experiencia y también para afrontar lo que viene. Ahora mismo no nos hemos enfocado en el rival. Yo creo que ya es mañana vamos a ir viendo videos o también analizando y saber a qué juegan para tratar de contrarrestar, ¿no? Creo que es un equipo duro, ahí es el mundial, está de local, pero creo que tenemos la capacidad para afrontarnos a ellos, así que esperemos ya desde mañana trabajar para pensar en el partido del...
0: ¿Creen que sea mal pensado, tendencioso, amarillista, el diario, el chino, el popular y el ajada de los noventas?
1: El Cheso también, yo.
0: ¿Y el Chucu? En la primera respuesta dice, es clave tener una idea de juego y saber a lo que vamos a jugar.
1: ¿Tú crees que es con toda la intención? Yo no creo.
0: Yo tampoco.
1: No.
0: ¿No?
1: Yo no veo.
0: O ya si eres recontra mal pensado, tendencioso.
1: No, ya sea recontra venenoso, mal pensado. No.
0: Culebrítico.
1: Yo no veo cómo conectar esa declaración con el tema de la U, ¿no? Ya, obviamente se ponen en modo selección también, ¿no? Y creo que su manejo.
0: Muy paranoico ya.
1: No, claro, su manejo no es como el de Brian Reina, creo que más centrado. Ahora, también ojalá, ¿no? Que se convierta en jugador de selección, porque hasta ahora, como que no, yo no le veo mucha pasta de selección a Jairo Concha, no sé si ustedes. Yo no, mira, es cierto que tampoco es jovencito Vélez, pero Vélez entró y listo, ¿no? O sea, como que No, le ha costado a Jairo Concha.
0: Es que Vélez es un jugador que maneja los perfiles, claro, que tiene gol, que
1: no, le gusta y estar que, en zona que siempre decíamos de él, ¿no? Cuando lo presionan un poco a Jairo Concha, como que le cuesta, ¿no? Le cuesta salir de la presión a uno o dos toques, y tiene buena pegada a larga distancia, pelota parada, pero a la hora de trasladar, a la hora de que no va a poder de repente asistir, sino trasladar un poco más para llegar al área, y como que eso le cuesta, no lo persiguen, y un jugador con buen ritmo, que se va a ver seguramente en este partido.
0: 4-3-3, Carlos, ¿no? ¿O 4-2-3-1?
4: No, siempre Mano Meneses ha estado jugando 1-4-4-2. Y no me sorprendería 4-2. Que Jairo Concha arranque en lugar de André Carrillo, que en definitiva no va a jugar el sábado. La defensa estaría conformada por Sone, finalmente arrancaría Araujo y Garcés como centrales y López por izquierda. Esa va a ser la defensa. Y no me extrañaría que Jairo Concha arranque por derecha.
0: Ay, ay,
4: no,
0: ay.
4: No me sorprendería. No me entra la idea de que Jairo Vélez vaya por un lado. Mano Meneses habló de, en todo caso, una posición nueva sería al lado del contención. No creo que lo vaya a hacer. En todo caso, sería una duda que mañana ya va a terminar de despejarse. Mañana ya va a quedar claro cuál va a ser el 11. Claramente Galese va a ser el arquero, ¿no?
1: ¿Sería Yotún entonces al lado de Cartagena?
4: Sí, claro, es una posibilidad, ¿no? Él o doble contención de repente, ¿no? Con Cartagena y Pretel. En este caso Cartagena y Noriega. Cartagena-Noriega también puede ser una posibilidad. O Noriega-Puyotú, ¿no? A mí me late que Vidal les va a recibir la confianza y va a ir por los lados. Sería Concha por derecha y Vidales por izquierda. No lo veo a Vélez por los lados. Y en ese sentido Vélez tendría que arrancar arriba con Valera.
1: O sea, son 4-4-2, ¿no? 1-4-2.
4: Sí, plantado, es un claro sistema que incluso, a ver, si lo estamos uniendo con lo que arrancamos del programa, ¿no? El tema de la sub-20, Cari está jugando de delantero. Él juega de delantero. O sea, arrancan como delantero igual Vélez, y ha dicho también Mano Meneses que Vélez es su 10.
1: A lo Vélez, ¿no? Un delantero, pero que también sabe con la también con
4: sabe
1: la
4: pelota y sabe tirarse asistir unos también. Claro.
1: Como media punta, ¿no?
4: Bueno. Sí.
0: Uh-huh. O sea, igual hay jugadores menos versátiles que otros, ¿no? O sea, Jairo Concha pegado a la banda.
4: Ya lo hizo con Mano Meneses, ya arrancó incluso jugando por derecha.
0: Claro, ahí tienes un jugador más asociativo que desequilibrante del uno contra uno, con tendencia a jugar hacia el medio, ocupar el carril central.
1: No es un desbordador, claro, ¿no?
0: Tampoco tenemos.
1: No desborda, no tenemos, bueno, por o sea, ahí. Es mucho de diagonal nuestros extremos, ¿no? Por así decirlo.
0: Claro, o sea, jugadores con capacidad para profundizar desde los duelos individuales.
1: Por de banda, ¿no? Carrillo en los comienzos, no hay eso.
0: No, hoy Carrillo es un distribuidor, sí, es un tocador, es un jugador que
1: lateraliza. No, es un mixto,
0: más,
1: es un
0: más
1: mixto.
0: De lo que profundiza, ¿no? O sea, te ayuda para tenerla, para
1: no las pierde.
0: Para la posesión larga, ¿no?
1: Le cuesta,
0: falla pocos pases.
1: Les cuesta perder la pelota, pero también juega también a la segura, ¿no?
0: Para adelante poco.
1: Claro.
4: ¿No? Si me dejo llevar por la defensa confirmada, digamos, y si de alguna manera Mano Meneses busca repetir los equipos que han estado jugando últimamente, o sea, digamos, las oncenas que han estado alineando últimamente sería Galese, Sone, Araujo, Garcés López, Noriega y Yotún. Porque Cartagena recién se está integrando, ¿no? Concha por derecha, Vidales por izquierda y arriba Vélez y Valera. Creo que si es que se sigue ese criterio de que los que, digamos, le da confianza a los que ya han venido o los que ya han estado, ¿no? La Padula y Cartagena, que tranquilamente pueden ser titulares, recién se han integrado, claro, ¿no? Siguiendo un poco esa, entre comillas, lógica, ¿no?
1: Esos volantes por los costados, ¿no? Hacen ruido también, ¿no? Porque entiendo, ¿no? Que hoy por hoy el fútbol también juegan con gente rápida por los costados, pero que también saben jugar por el medio. Y a veces también el partido se termina por el medio, pero no deja de ser potentes y rápidos, ¿no? Pero en este caso son jugadores no tan rápidos por los costados, y yo veo a Jairo Concha centralizando el juego y a Vidales buscando más la diagonal para el gol, ¿no? O sea, no es que van a desbordar.
4: Claro, ¿no? Hay movimientos, ¿no? Uh-huh. Sí, o sea, claro, en principio Concha por derecha y Vélez de delantero, claro, te permite hacer ese movimiento, ¿no? Que como tú dices, que Jairo Concha vaya hacia el medio y Vélez eventualmente se tire un rato a la banda. En momentos específicos del partido, no de arranque, ¿no? Pero, claro, es un movimiento que ya hasta lo hacen naturalmente, ¿no? intercambian de alguna manera.
1: Claro, porque verlos cumplir la doble función, ¿no? De desbordar, meterse al medio, no veo. Yo veo una función en Concha y una función también en Vidales, ¿no? Por ahí, si de repente, por circunstancias del partido, porque ordena eso durante el encuentro el técnico Meneses, por ahí puede ser Vélez, ¿no? Que tiene las dos funciones, de ir por fuera, dentro del área, o también por dentro, ¿no? Es de desbordarte dentro del área, no es de afuera, no es de metros alejado, pero también diagonal. Cerca del área tiene diagonal y tiene desborde Vélez, cosa que no veo en Jairo Concha, ¿sabes? Va a ser extraño un poco, ¿no?
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1: Ante un nivel

0: También ya es hora también de pedirle algo más a Jairo Concha en el equipo, ¿no? Porque no vaya a ser
1: que... ¿Pero qué más te puede dar Jairo Concha? Sí, o sea, el mejor Jairo Concha o el futbolista que tú imaginas...
0: Pero hasta ahora...
1: 8 o 9 puntos, es más un jugador, un habilitador, un filtrador de pases...
0: Que recibe más en el medio, ¿no?
1: Claro.
0: Que no recibe de costado.
1: Pero ¿cómo se comporta bajo la presión? Porque Estados Unidos es un equipo que muerde mucho, no te deja jugar. O sea, ahí también es un reto bien bacán para jugadores que están acostumbrados a la Liga 1, a un ritmo bajo, despacios y con altura peor aún. Mira cómo le ha ido a la U, por ejemplo, en la altura con Garcilaso que no te dejaba respirar. Entonces, este es también un reto para estos futbolistas que normalmente son destacados acá, pero que ante un juego que va contra sus capacidades, bueno, suena feo sus capacidades, pero o sea, que esa forma de jugar a nivel internacional o esos moldes que tienen la mayoría de equipos, no lo deja ejecutar y no los deja expresar sus virtudes. Entonces, va a ser interesante ver cómo Perú puede sortear y cómo va a asumir los diversos tramos del partido también, porque Estados Unidos es un equipo que no va a negociar el guión del partido.
2: Ahora, con respecto a una de las preguntas que hacía Oscar sobre Jairo Concha, van surgiendo informaciones, trascendidos, ¿no? Ayer cuando a las 14:25 dije que no quería ser desprolijo, bueno, fue por algo, ¿no? Era mitad de información y mitad también... Y bueno, ya se está hablando de Fabián Bustos, ¿no? Yo lo que dije cuidadosamente fue de que siento de que tarde o temprano va a estar en la U. Si no es ahora, va a ser el próximo año, ¿no? Y bueno, ya en horas de la noche aumentó más ese concepto, esa información, ¿no? De que, y de hecho ya han confirmado que sí han habido contactos, pero mínimos, ¿no? Simplemente... No, una propuesta como tal o algo por el estilo, porque hay un técnico que tiene contrato, ¿no? Que bueno, entiendo que tampoco está asegurada la permanencia de Cooper, ¿no? Lo que se ha conocido es de que para rescindir su contrato equivalen a 3 sueldos, ¿no? Entonces, creo que hay un momento... No, que hay un momento, es un momento clave en Universitario, ¿no? Son decisiones, ¿no? Que son respetables cualquiera que sea, ¿no? Yo creo que son válidas las dos opciones, ¿no? Respetar a Cooper y la otra que, digamos, si yo estuviera en el papel de dirigente, yo lo haría es meterme la mano al bolsillo, ¿no? Y si en diciembre del año pasado tuve la oportunidad entre Rabanal y Bustos, me equivoqué, y en abril, por unos días, llegué tarde y bueno, tuvo que seguir Coco Araujo, ya no pude elegir a Bustos, y se presenta esta tercera oportunidad, no lo pensaría dos veces, ¿no? Pagaría lo que haya que pagar para rescindir a Héctor Cooper y bueno, si aparentemente hay una armonía con Fabián Bustos, ¿no? Creo que tendrían que dar ese paso. No porque Héctor Cooper sea malo, yo sigo considerando que Héctor Cooper es un buen técnico, nadie va a dudar de eso, pero aparentemente no hay una armonía con el grupo y hay que tomar decisiones, ¿no? Es así el fútbol, son 7 fechas claves sumados a los playoffs, sea semifinal o final, ¿no?
1: Y ahí viene...
2: ¿Por qué lo relaciono con Jairo Concha?
1: El dilema.
2: Lo que pasa es que, a ver, dos cosas sobre Jairo Concha que se han dicho es que uno de esos... un parte de su entorno de Jairo Concha en uno de estos de live de TikTok dio a entender de que no estaba a gusto con Cooper. Dio a entender de que Jairo Concha no estaba a gusto con Cooper. Digo, entorno de Jairo Concha dio a entender eso en uno de esos lives de TikTok. De ahí, salvo que sea una mala interpretación, ¿no? Pero bueno. Y lo otro es de que se ha informado de que a Jairo Concha le han ofrecido renovar el contrato que vence a fin de año hace 3 semanas y no ha respondido Jairo Concha. Entonces, bueno, hay que ver cómo va el tema, ¿no?
1: Es un tema muy sensible porque ayer cuando hablábamos de quién cede y cómo logras resolver esta situación desde el acercamiento de las partes, desde decirse todo en la cara, desde la administración de la U tampoco quieren dar el mensaje de acá le hacemos caso a los jugadores, ellos mandan y si no le gusta el entrenador, traemos a otro. No quieren que se les ponga ese rótulo y que al final, claro, los resultados son los que mandan, porque si la U es campeón a fin de año, dirán que fue una gran decisión, que la administración tuvo las agallas para identificar y decidir en un momento clave y traer un nuevo entrenador o a un DT que ya conoce a la mayoría.

0: plantel, aunque han cambiado varios rostros en los últimos.
1: Claro, ya no tiene ya no tiene un Ureña, ¿no?
0: Vos decías, pretender jugar
1: Peregués, igual, al mejor Polo, el mejor Flores.
0: Claro, pretender jugar como esa U, sin claro. Ureña, sin Carabalí y sin Martín Pérez Guedes, es muy complicado. Entonces, y la otra es, oye, vamos a traer a Bustos, imagínate la siguiente semana, pero la columna vertebral del equipo está en Estados Unidos. ¿Cómo van a entrenar con ellos? ¿Cómo vamos a hacer ese trabajo durante los días que se tienen que aprovechar cuando ellos se encuentran con la selección?
1: Y no recuerdo también un equipo grande como es la U con 4 técnicos en un año, ¿no? Si es que se da.
0: Tampoco quieren cargar con esa chapa, ¿no?
1: Claro, son
0: la
1: 4.
0: Administración de los 4 técnicos en claro, una temporada, lo que redoblaría.
1: No recuerdo un equipo campeón con 4 técnicos en un año, ¿no?
2: Claro, lo que pasa es que estás en un momento circunstancial. Yo sí tengo claro que es ahora o nunca, porque ya no va a haber más parón hasta el final, ¿no? Bueno, en noviembre hay, pero en noviembre no vas a cambiar al técnico.
0: ¿A cuánto? ¿A 3 semanas de la final?
2: No, o sea, claro. Entonces creo que es el momento ahora. Si es que realmente no hay una comunión entre técnico y futbolistas, si es que es algo insalvable, yo lo haría. Las oportunidades se presentan. Creo que es la tercera vez que el nombre de Bustos rodea para esta temporada la U. Y a veces la vida, claro, a ver, en diciembre eligieron por el proyecto Rabanal, claramente se equivocaron, bueno, no pasa nada. En abril fue un tema de mala suerte, por unos cuantos días ahí Millonarios, digamos, se adelantó, o digamos, no se tomó a tiempo lo de Rabanal, no se tomó la decisión a tiempo. Y ahora hay una tercera oportunidad, ¿no? Sin que los números o la campaña de Cooper sea mala, no es mala para nada, pero si es por la armonía del grupo, si es por complacer. Que ojo, no es que el hincha de la U hoy esté de acuerdo o esté encantado con Cooper. No te puedo hablar de porcentajes, pero el hincha de la U, creo yo, no vería mal.
1: No, su mayoría no está contento.
2: Que el club tome la decisión de prescindir de Héctor Cooper. Entonces creo que es un panorama inmejorable. Va a costaría, no sé cuál es la situación económica de la U, pero si el esfuerzo que no hiciste por, ya sea la razón que sea, sostener a Fossati. Bueno, es así, el costo es tarde o temprano, entonces creo que es más que un gasto, yo lo vería como una inversión, ¿no? Que Fabián Bustos, no solo este, sino ya te solucionas el problema del próximo año, porque a ver, está claro que Cooper, y esto sí creo que varios están dando por sentado de que no va a seguir, o no seguiría el próximo año, entonces te ahorras tiempo incluso, ¿no? Son decisiones. Yo entiendo la duda, es normal la duda, creo que Oscar lo ha expresado, es normal la duda de que no quieren tener esa chapa de tener varios técnicos, pero a veces, justamente, no sé, yo no me quiero meter el pellejo y que en paz descanse Alfredo González, ¿no? Pero yo creo que él sí haría eso, ¿no? O sea, él sí tomaría la decisión en una. Creo que han pasado días suficientes, ¿no? Y en frío creo que es lo mejor para universitario.
1: Se esperaba, ¿no?, algo más, ¿no? El tema del tiempo de trabajo que estuvo con los jugadores durante el Mundial, y no se ve reflejado en el campo. No, yo no veo jugadores cómodos dentro del campo, ¿no? Afuera yo no conozco nada, pero dentro del campo.
2: Más que por lo futbolístico, yo diría que es más por un tema de grupo, ¿no? De gestión de grupo, ¿no? Que es algo que de repente no se contempló tanto, es un técnico más al estilo europeo, ¿no? Y capaz eso no.
1: Más un técnico jefe que un técnico, sí, paternalista, que exacto. En el Perú es cierto que mucha gente se horroriza con esa palabra, paternalista, es un trabajo. Sí, yo también pensaría igual, pero años en el fútbol también esto, y el jugador es muy de, ¿no?, querer cercanía, querer que le hablen, ¿no? No le gusta mucho al técnico lejano, ¿no?
2: Yo entiendo que, por ejemplo, Antonio García Pay apostó mucho por este proyecto, pero creo que él también, con todos los años que tiene, sabrá entender que es un contexto hasta histórico. O sea, la U está está muy cerca, para decirlo apropiadamente, de un objetivo o de algo histórico que sería el tetracampeonato, ¿no? Y tiene que ser muy fino, ¿no? Creo que no lo han, o sea, están exitosa. No empezaron bien el año, claramente, eso está, no hay duda, pero han revertido. Yo sí considero que tiene un plantel. De hecho, creo que tiene la U el mejor plantel en el torneo local.
0: El tema es que da la sensación que a este plantel no le gusta nada. No le gustaba Rabanal, luego apareció Araujo, se entregó a los referentes, eliminado de la Copa Libertadores de América.
1: No dosificó también.
0: Llega Cooper, no funciona el sistema que él quería y que trabajó durante el Mundial.
1: Lo cambia,
0: la famosa frase, damos un paso hacia atrás. Pasan los partidos, ganan, pierden feo, sale la información, que no es casualidad, desde el seno de la U, desde el tuétano de la U, por la voz seguramente de algunos referentes, varios que no juegan, y cuestionan la continuidad de Cooper. Entonces, ¿estamos hablando del autoritarismo de los tricampeones?
2: Te puedo añadir algún aspecto más. Creo que si tú comparas, y lo digo con mucho respeto, Héctor Cooper, si tú comparas a Cooper y a Fabián Bustos en cuanto a energía, claramente Fabián Bustos tiene mucha energía, ¿no? Quedó clarísimo en el 2024, ¿no? Y a veces creo que hay momentos que el equipo necesita esa energía, ¿no? Que venga desde el banco.
0: Claro, o sea,
2: que siento que Cooper no la ha inyectado.
0: No, Bustos, a mí lo que no Bustos me gusta de para... Cooper es que
2: hay declaraciones todas las semanas. Cooper está declarando que están jugando mal, y creo que también eso cae un poquito mal, ¿no?
0: Puede ser, sí, es cierto. Al jugador no le gusta que lo expongas cuando el técnico también tiene parte de responsabilidad. A mí lo que me llama la atención y a la vez no me gusta de Cooper es que demuestra que no quiero ser irrespetuoso. Afirmando que no estudia a los rivales, porque no creo que sea así. Todos los entrenadores tienen su departamento de análisis, le llevan los datos, estudian.
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0: Y no es necesario hablar de los galones y el conocimiento de Cooper, sería un irrespetuoso. Pero por la planificación y por cómo diseña los partidos, parece que poco o nada le importa las virtudes del rival y solo se enfoca en su idea y su propuesta, y al final termina haciendo agua por todos lados. Contra Cienciano pasó. Todos acá sabemos cómo juega Cienciano. Todos sabemos cómo el equipo defiende.
1: No es un antes y un después del partido contra Garcilaso, porque es seguir tu línea, ¿no? Porque la
2: de Cienciano. Pero, ojo, tenías el antecedente, como hizo Oscar, de Cienciano.
1: Claro, eso yo voy. O sea, ya pasó con Cienciano. Ya no vas a repetir, ¿no? No vas a jugar igual.
0: Dame algo más.
1: Él cree en su idea a muerte. ¿Eh?
0: Dame algo más.
1: Él cree, o sea, y él no ha cambiado.
0: Yo como jugador espero que mi técnico.
1: Claro.
0: Me ayude a no quedar expuesto.
1: O sea, no cambió,
0: me ayude a que no me pasen por encima.
1: No cambió de herramienta. La misma herramienta le dio contra Cienciano, contra Garcilaso, sabiendo que te podías comer, o sea, un baile y se comió un baile.
0: Como jugador sí estaría asado en ese aspecto, porque hay unos que quedan más expuestos que otros.
1: Totalmente.
0: ¿Verdad,
1: no? La saga central, la volante. Y Concha con Quispe, ¿lo tenías rindiendo en el Cusco, Concha, Quispe juntos? ¿Los tenías rindiendo? Otra cosa es que lo tenías jugando, por rindiendo.
0: No, además el equipo tirado atrás.
2: No, pero también. Es que hay un aspecto, en el llano es una situación, claro, en la altura es distinto.
1: Totalmente.
2: Y pareciera, tampoco quiero faltarle el respeto a Héctor Cooper. De hecho, lo que se ha reafirmado es que el grupo lo respeta a Héctor Cooper, hay un respeto total. Pareciera que él no diferencia el llano de la altura, ¿no? Que para todos son, las situaciones son similares en todos los partidos, y no es así, o sea, la altura claramente es un factor que influye, ¿no? Creo que expuso mucho el medio al poner a Piero Quispe y a Jairo Concha juntos, ¿no? Y no poner un hombre más de equilibrio o de marca, si quieres decirlo así, ¿no?
0: Claro, entonces ahí nace la incertidumbre, ¿no? Si Cooper va a tener la mano, el tacto, como JPT, el tacto. Para.
2: El problema es que acá es como, a ver,
0: convencer.
2: Cuando te piden cuentas, ¿no? Ok, o sea, otra oportunidad para que te reivindique. Seguramente Cooper, que debe ser un viejo zorro, sabrá, ok, ya sé quiénes tienen que ir en el banco, ¿no? Tienen que estar Aldo Corso, tiene que estar Horacio Calcaterra, tiene que estar Edison Flores.
1: La famosa protección de vestuario, ¿no?
2: Exacto, debe saber. Pero ¿sabes qué pasa? Que ante la duda, yo no me puedo, perdón, permíteme unos segundos, y yo, o sea, tienes que tomar decisiones drásticas, y alguien que ya sabes que tiene un resultado hecho, que es Fabián Bustos, ¿no? Tienes que irte por la segura, como se dice. Sí, creo yo.
0: No, si haces una encuesta en internet del plantel, Bustos gana de lejos, ¿no?
1: Hasta en el hincha.
2: Bueno, entonces
1: en el
2: hincha. Está claro, ¿no?
0: ¿Podrá Bustos replicar desde el juego lo que hizo hace un tiempo? O sea, yo no tengo dudas que la motivación, va a haber mucho más vínculo, seguramente, pero. Insisto, este es el dilema de siempre, ¿no? Es el autoritarismo de los jugadores. Quieren dar ese mensaje a la administración. Si no les gusta, yo los cambio, no se preocupen, hijitos. Voy a quejarme a la dirección para que les cambien de profesor. ¿El alumno es el problema? ¿Cuántos profesores van pasando y no hay respuesta? Pausa y volvemos.
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0: La temperatura en Piura, 34 grados, San Martín 23, 1, 14 grados, 3 y 31 de la tarde. El candidato a la alcaldía de Lima por Fuerza Popular, Samuel Daza, oficializó la denuncia contra Rafael López Aliaga ante el Jurado Nacional de Elecciones por una presunta intimidación y presión política para condicionar su conducta en el debate municipal. Ello luego de revelar que el candidato a primer regidor se comunicó con él. En otras informaciones, la presidenta del Poder Judicial, Janet Tello, durante una actividad de la institución, defendió a los jueces y cuestionó las declaraciones de la presidenta Keiko Fujimori ante la Asamblea General de las Naciones Unidas.
1: Creí que ya había quedado esto zanjado, porque ella dio su palabra que iba a respetar la independencia de los jueces, ¿o no? Lo dijo bien claro, lo dijo el 28 de julio y lo repitió el 4 de agosto. Dijo, voy a respetar separación de poderes y voy a respetar la independencia del Poder Judicial y de los jueces. Pero parece que lo olvidó, porque ante Naciones Unidas ha hecho unas afirmaciones que no las puedo permitir como presidenta del Poder Judicial. Las rechazo completamente y espero que todos los jueces y las juezas respalden.
0: En otras noticias, el ministro de Transportes y Comunicaciones, José Tanguerlini, respaldó el discurso de la presidenta Keiko Fujimori ante las Naciones Unidas tras el rechazo de la presidenta del Poder Judicial a las palabras de la mandataria.
2: Bueno, es importante esta pregunta para poder resaltar la presentación el día de ayer de nuestra señora presidenta Keiko Fujimori en la Asamblea General de la ONU. Ella ha expresado temas relacionados al orden, a la seguridad interna, y es importante destacar que estos temas se pongan en la palestra, porque precisamente es uno de los principales problemas que estamos enfrentando aquí en el país, y es importante también aquí resaltar algo que nuestra señora presidenta mencionó el día de ayer. El gobierno, el Estado, no va a retroceder ante aquellos que quieren imponer el terror ante la ley.
0: En otras informaciones, el embajador de Estados Unidos en el Perú, Bernie Navarro, aseguró que el discurso de la presidenta Keiko Fujimori y el mandatario estadounidense Donald Trump en la ONU está alineado contra el crimen transnacional.
3: Yo le diría a los criminales que tengan cuidado, que tengan mucho cuidado, porque estamos más alineados que nunca. Como, si ven el discurso del presidente Donald J. Trump y el discurso de la presidenta Keiko Fujimori, estamos alineados. Estamos asegurándonos que la seguridad es fundamental, es nuestra principal preocupación para la región, para el hemisferio, y los Estados Unidos va a tomar carta en el asunto y queremos que todos los países nos apoyen y trabajar en conjunto para acabar con estos carteles y estos grupos transnacionales.
0: Y en el ámbito regional, desde Chiclayo, tenemos información en vivo con David Chiroque. Adelante, David, nos escuchamos.
4: Gracias por el pase. Información en vivo desde Chiclayo. El Poder Judicial dictó 12 meses de prisión preventiva contra los suboficiales José Arcadio Estrella y José Raúl Flores, investigados por el presunto delito de cohecho pasivo propio en el ejercicio de la función policial. La medida ha sido impuesta por el 10º Juzgado de Investigación Preparatoria, especializado en delitos de corrupción de funcionarios de Lambayeque, luego de que la Fiscalía solicitara inicialmente 18 meses. La investigación sostiene que ambos policías de la comisaría de Chongoyape intervinieron el pasado 27 de agosto de este año a un ciudadano en Cutervo tras ser señalado por dos robos, uno de joyas valorizadas en 20,000 soles y otro de aproximadamente 25,000 soles en efectivo y un celular. Según esta tesis fiscal, durante la intervención, los agentes habrían omitido en las actas policiales el dinero, 25,000 soles y un celular que, según esta tesis, llevaba el detenido. Con esta decisión, ambos investigados afrontarán este proceso de 12 meses de prisión preventiva en el penal de Chiclayo, mientras continúan las diligencias por el presunto acto de corrupción atribuido durante esta intervención policial. 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
0: 3:35 de la tarde. 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

0: estamos de regreso. A los que están en producción, a Mireia, a Losito, a la chica rap, ¿no han visto que JPT venía disfrazado hoy día de un candidato político?
1: Muy conocido.
0: Muy conocido.
1: Que hizo que el Perú sea clave, ¿eh?
0: Tiene la misma pelada.
1: Claro,
0: pero tiene los mismos cachetes.
1: Oye,
0: polo, el mismo color.
1: Solo le falta el gorro azul nomás, ¿eh?
0: Sí, es verdad.
1: Oye, de verdad, ¿no?
0: Sí, es un candidato presidencial. Y que se quede dormido en el debate.
1: Sí, mira, claro, ¿no?
0: Es igualito.
1: Y que hable rápido también, ¿no? potencia mundial.
0: No hay peje.
2: Corrupto.
0: Hace su baile con chorcitos en la piscina.
1: Increíble. ¿Verdad? Ha venido como candidato a una alcaldía en verano, ¿no? Así con luz veraniega.
0: Tendrá que ver algo con su gusto, tendencia política.
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1: A su madre.
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0: Se parece, ¿eh?
1: Pero ese color, como que es el de su.
0: Comenzamos con el debate. Tiene 30 segundos JPT para defenderse de Jan Rodríguez.
1: No, futuro alcalde de Chorrillos, JPT. Te digo una cosa, algo va a ser, algo va a estar ahí, regidor, algo, va a acompañar una lista. Yo lo veo JPT acá 10 años acompañando una lista de un alcalde.
0: ¿Tú crees?
1: Sí, va a candidatar. Sí, alguna vez quiso ser también, ¿te acuerdas, congresista y se bajó
0: sí,
1: después?
0: Sí, pero no sé por qué.
1: Se bajó.
0: Ah.
1: Pero yo sé que algún día vas.
0: Yo sé por qué se bajó.
1: Va a intentar.
4: JPT al Congreso.
1: Claro.
0: Yo sé por qué se bajó.
1: Va a intentar ser congresista. Va a intentar ser alcalde o de repente regidor, creo. Va a acompañar a la lista. Gane o pierda. No
0: sé. De este grupo, el más vicioso en su momento en los juegos electrónicos o video games ha sido el señor Jan Rodríguez.
1: Oficial. Yo juego a fútbol. ¿Viste? Nada más. Yo juego en fútbol.
0: Oye, Juan Pablo, dile algo, hermano. ¿Te acuerdas que te amanecías con Eric Osorio jugando Winning Eleven hasta las 5 de la mañana?
1: Con el amigo Jimmy Pilón.
0: Ya.
1: Pero era fútbol nomás.
0: Está bien.
1: Claro, pero ¿qué pasa ahora?
0: Juegos electrónicos, no, que Perú. Y esto no es broma, sí, tú métele música.
1: En otros tiempos, esas palabras que vas a decir ahorita reventaría.
0: Señores,
1: todo, ¿no?
0: Bueno. En los Juegos Odesur,
1: ya,
0: Perú ha ganado medalla de oro en EA Sports.
1: Bien. ¿Qué juego?
0: Dice, la novedosa disciplina de los eSports, también llamado deportes electrónicos, consiguió la primera medalla de oro para el Perú en los Juegos del Sur. Hermano, con tanto vicioso en este país,
1: claro,
0: obviamente que nos iba a ir bien. Este país ha sido el número uno en cabinas de internet.
1: Totalmente.
0: En Dota, en Counter Strike, en todos esos juegos que...
1: La guerra es con México, ¿no?
0: Generaban exactamente que los padres y familia vayan a perseguir a sus hijos.
1: Hasta eso
0: no... la tarea.
1: Hasta eso uno de los países...
0: Desde el Gambao, el osito, tremendo vago también, el osito.
1: Bueno,
0: comiendo snacks. Todo chorreado en los internet.
1: Juego de ingeniero de sistemas. Muchos de la uni me acuerdo que jugaban ese juego.
0: Luis Suárez, además se llama Luis Suárez.
1: Luis
0: el campeón.
1: Suárez, ya con ese nombre tienes que ganar algo, ¿no? O sea,
0: Luis
1: algo.
0: Suárez se consagró campeón
1: aura.
0: En la modalidad EA Sports FC masculino.
1: Ya.
0: La actual gestión del IPD dice: felicitó a nuestro deportista, que es uno de los jóvenes valores de esta disciplina digital. Pero no fue la única presea, porque también en rama femenina, plata. Viciosos
1: Plata.
0: Y viciosas del Perú.
1: También, mira.
0: Bien, ¿ah?
1: También eSports. También.
0: También eSports femenino.
1: Increíble, ¿eh?
0: Plata porque perdió la final,
1: ¿no?
0: Patricia Pérez.
1: Hay que entrevistarlo, preguntarle cómo fue su entrenamiento. También creo que juegan, algunos se preparan y juegan 10 horas seguidas. O sea, están jugando siempre entre ellos.
0: Como Yoshi.
1: Claro, bueno.
0: Después, en natación, plata para Rafaela Fernandini, 100 metros libre femenino. En levantamiento de pesas, Luis Bardales, plata, 65 kilogramos masculino. María Luisa Doy, que es una deportista reconocida y calificada, evidentemente. Ella es esgrima, espada individual, también medalla de plata. Y Patricia Pérez en EA Sports, bronce. Tenemos en levantamiento de pesas, Fabiana Gavidia. Y en florete individual masculino, o sea, esgrima, Alessio Fukuda. Hasta ahora el medallero. Vamos a actualizar en un rato.
1: O sea, el oro nada más para...
0: Por ahora. Creo que hay un par de oros más, ¿eh? Vamos a chequear aquí la página web para completar la información de los juegos o de Sur a propósito de la participación de Perú.
5: Hay un montón de oros.
0: ¿Sí, no?
5: Sí.
0: Tenemos 19 oros.
1: Claro, sí, bien, claro. Bien.
0: 19 oros, a ver.
5: Hay en tiro.
0: Bowling dobles. Alejandro Ishikawa y Adrián Tokashiki. Y plata en singles, Adrián Tokashiki en bowling.
1: Tokashiki.
0: Sí.
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0: Después.
5: Angelo Caro también se acuerda.
1: Ah, también Caro, ¿no? En
0: tiro también.
1: Skateboard.
0: Shooting. Claro, es un crack, ¿no? ¿Qué más? Bueno, no nos ha ido tan
5: Pesquera
0: mal.
5: Pesquera también sacó medalla,
0: ¿sí?,
5: de oro. Después Cristiana de Osma, esquí acuático.
0: Tenemos 19 medallas de oro, 26 de plata, 24 de bronce, 69 en total. ¿Quién está arriba en la tabla como siempre?
5: Brasil.
0: Brasil, 93 medallas de oro, 69 de plata, 62 de bronce.
1: ¿Argentina, segunda?
0: Argentina, tercero. Colombia. Colombia es una Colombia, potencia del continente hace rato, hermano. Desde que en el 2012 llevaron su delegación más numerosa a los Juegos Olímpicos y cambió la constitución y los impuestos y la fundación del Ministerio del Deporte. Olvídate. Ha mejorado muchas cosas y los frutos se ven justamente en estos eventos, ¿no? Y a propósito de otros deportes, hay una buena noticia porque Sheila Eulogio, que es integrante del Team Nacional, ha hecho historia en la Championship de Copenhague en Dinamarca. Un nuevo récord peruano de media maratón. 1:09:42. Y adivinen de dónde es Sheila. ¿De qué región?
5: Junín.
0: Claro, Huancayo.
5: Claro.
0: Huancayo, hermano, es una cuna de grandes atletas, fondistas, de cracks. La mejor sudamericana en la competencia, que congregó a 111 competidores de 55 países. Ella ha retornado a sus competencias internacionales luego de recibir un apoyo y preparación. Tuvo una lesión que lo complicó. Y bueno, con el soporte debido, ha logrado este triunfo y ahora se prepara para los Panamericanos 2027 y es una candidata a medalla, ojo.
2: Acaban de anularle un gol a Kevin Becerra, está habilitado quien le da el pase. Lo anularon por presunta posición adelantada.
0: Se vuelve loco
2: cuenta,
0: Melgarejo.
2: Sí, ya se dieron cuenta ya en la repetición.
0: Quiero audio.
1: Se viene el show en la conferencia.
0: Voy a poner.
2: Sí, aguanta. Ahora le están hablando a... Él es Julio Quiroz, si mal no estoy, lo lleva por la carabina, le reconozco.
0: ¿Es gol o no es gol?
2: Va mejorando, sí, es gol. Okay. Es gol. Salvo que haya salido de la línea de fondo, que no, tampoco no veo que haya salido. Las cámaras tampoco ayudan, pero está mal anulado el gol. Pensaron que era posición adelantada y no está adelantado quien habilita a Kevin Becerra. No alcanzo a ver quién es el que le pivotea el balón. Hay dos que están adelantados, pero ellos no participan de la jugada. Quien habilita, está habilitado, está, digamos, está en onside, ¿no? Y ahí arranca otra nueva jugada. Pero uno de los adelantados no es Becerra. Así que ahí la van a revisar. La están revisando seguramente y
0: como
2: van a...
0: Como loco Melgarejo.
2: Sí, porque, a ver, en principio habían aceptado la decisión. Era, bueno, sí, que haya posición adelantada y es normal, es habitual. Pero luego la revisaron de inmediato, yo también justo en paralelo en la transmisión. Y no está adelantado quien habilita. Entonces, no. Ahora, seguramente van a convalidar el gol de Cienciano.
0: Se demoran la vida, sacan la regla.
2: No es fácil la jugada, pero... Artesco. Claro, tienen que trazar las líneas y... Y revisar todo, ¿no? Que no haya habido, por ejemplo, algo antes, una falta.
0: ¿En la última casi del primer tiempo?
2: Sí, justo ya sobre el final.
0: ¿Cuánto vamos ya esperando? ¿Un minuto y medio?
2: A los 42-42 fue la acción, se desarrolló todo.
1: Sigue la revisión.
2: Van 3 minutos.
1: Se acerca Garcés también a hablar con él. Y ahora habla también con el cuarto árbitro.
2: Y le están diciendo lo mismo, que están trazando las líneas.
0: Sí. Pero apúrese, pues, le dice Melgarejo.
1: Tanto se demoran.
0: Parece Jan Rodríguez para salir de su casa.
1: Sí, bueno. Se quedó encerrado también en el bar.
0: Nada, ¿no?
1: Sigue hablando con el bar, ¿no? Conversando, hablando. Tanta la demora.
2: Julio Quiroz, ¿no? Si mal no estoy el árbitro.
0: A ver, JPT, tú que tienes todo el archivo de árbitros.
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0: Bueno, 46 minutos, ADT 0, Cienciano del Cusco 0. Partido importante para el tema de la baja también, ADT. ¿Qué dice Melgarejo? Vamos a...
2: Es gol, le dice, es gol, claro. Le está diciendo el cuarto, es gol.
1: Con la mano en la cara es gol, es gol.
2: Es gol, dice.
1: Revisa, es gol.
2: Y asienta con la cabeza, ¿no?
1: Claro.
2: Le han puesto un techo, me parece, a la tribuna del padre. Sí. ¿No? Bueno, ahí está. Va Julio Quiroz. Gol de Cienciano.
1: Gol.
0: Que nunca está de mal humor, ¿eh?
2: Mira, ahí está saliendo ahí.
0: A ver.
1: Robles, ¿no? Por el centro.
0: Ay, pivoteo. El arquero.
1: Y abajo el arco, ¿no?
2: López Neri, a ver.
1: Ahí está.
2: Sí, Bandiera.
1: Bandiera, el pivoteo, habilita, ¿no? Robles tira el centro en diagonal al segundo palo. Y después aparece Bandiera.
0: ¿Y Solís a dónde va?
1: Sin marca. Solís. Solís sale mal y abajo el arco, ¿no? Abajo el arco Becerra. Sí, sí.
0: Y ahí está Kevin Becerra celebrando el gol.
2: No es por nada, pero a la gente de ADT.
0: Ah, ok, el árbitro es Junior Rivera.
2: Ah, Junior, ya, bueno. Por la cara la estaba confundido, estaba,
0: Junior Leonardo Rivera.
2: Junior Rivera, buen árbitro. Buen árbitro, Junior Rivera. No, no, entonces es Julio Quiroz. No, y decía, lo de ADT es increíble con el tema de los arqueros, ¿no? Valencia, Juan, tiene que ser el titular claramente. No, nada en contra de Carlitos Solís, pero no entiendo este tema de que un partido ataja a uno, el otro lo ataja. O sea, el otro día atajó Valencia en Matute, el primero en Arequipa atajó justamente Solís y ahora vuelve a tapar, ¿no? Bueno, felizmente que hablo antes, ¿no? Claro. No con con los resultados.
1: Su inspiración debe ser Reynoso, ¿no? El técnico.
0: Octavio Romero te mencionó en Exitosa Deporte 2026. ¿Qué pasó, Octavio? ¿Qué hay para ver? ¿Ah? ¿Alguna declaración? Sí, a ver.
2: El único que coincido con Rivera es en no considerar a Víctor Cedrón. Salvo que Cedrón esté algo sentido y por ahí, por esa razón, no lo esté alineando, ¿no?
0: A ver.
2: Dios mío, si yo estuviera ahí, lo salvo a ADT. No, no es difícil. Es un plantel, sí, que no está bien compuesto. Hay mucha descompensación en algunas posiciones, pero.
0: ¡Ah, su madre!
2: Pero puedes hacer algo, ¿no?
1: Pero está habilitado.
2: Sí, está habilitado.
1: Está muy habilitado. Sí. Claro.
0: Claro, o sea.
2: Bandiera sí está habilitado. Hay otros dos que no estaban habilitados. Claro, ellos no participan de la jugada.
0: Sí, tiene que, claro, ver la posición de Bandiera, ¿no? Nos dice Octavio, una chiquita, que Pamela Noya ganó oro hoy en remo. Muy bien. Y que en el VAR de este partido está Augusto Menéndez. Música de terror, señor operador. Tenemos los hábitos para. No, pues no hay fecha este fin de semana.
1: No hay, ¿qué pasa?
2: Buena decisión de Augusto Menéndez. Buena decisión de Augusto Menéndez.
0: Sí, es verdad. Lo que pasa
2: corrigiendo
0: es
2: que lo que había anulado en línea, ¿no? De ese sector.
0: A veces hay que dársela a los hábitos también, que lamentablemente las pocas cámaras no ayudan, ¿no? Como siempre decimos, señores de los clubes, en lugar de quejarse, lloriquear públicamente, reúnanse, métanse la mano al bolsillo y hagan una chancha para que se usen tres cámaras desde el ángulo contrario, es decir, en oriente. Armen sus andamios, lado izquierdo, lado derecho, y uno al medio o abajo, para tener una toma que despeje dudas. Porque después, cuando no les sancionen un gol a favor, legítimo, por una toma que no se ve y que tienen que buscar la sombra, que no, que mira que acá sí mancha un poquito la cancha, no, el sol ayuda, el sol no ayuda, háganlo de una vez, no cuesta tanto, ¿sí o no? Bueno, ¿se viene el empate? No,
1: casi
0: ha dado 5 minutos, pero ya esto está por terminar.
2: Lo dije aquí en estos micrófonos
0: exitoso
2: a Kevin Limaya. Bueno, está bien. Ojalá que. Creo que todavía le va a quedar algo de tiempo para salvarse, ¿no?
0: No,
2: pero tiene que tomar la decisión, creería yo, ya en estas 2 semanas, ¿no? Antes del duelo, sobre todo con.
0: ¿A qué te refieres
2: Fútbol Club Cajamarca?
0: La decisao.
2: No, se equivocó, lo dije desde el inicio, o sea, con la designación de Víctor Rivera. Sé que es muy pronto, pero ya son 3 derrotas y bueno.
0: Está jodido porque ni siquiera puede dirigir desde el banco de suplentes, ¿no? O sea, ahí, por ejemplo, yo critico a los dirigentes cuando en este tipo de situaciones complicadas, más allá de la capacidad del entrenador, necesitas tenerlo abajo.
1: No, y sobre todo por un equipo que lucha cerca, por no descender.
2: Al margen de la suspensión, ¿ah? ¿Eh? Al margen de la suspensión, o sea. Con todo respeto a.
0: ¿Tú no recomendarías al Chino Rivera ni un club?
2: No, no.
0: A ni uno. Ni al equipo de JPT. Nada.
2: No, para. Bueno, en este caso específico, a un equipo que quiere salvarse el descenso.
1: Claro,
2: ¿no?
1: Yo siempre escuché eso de mucha gente que ha dirigido, de que estás que te das el descenso, tienes que buscar un perfil más defensivo, ¿no? Un perfil más rocoso, más peleador. Al luchador, por eso
2: que tenga las ideas claras, claro. el arquero tiene que ser uno, ¿no?
1: Ser lo más simple posible.
2: Y el flaco Valencia es un arquerazo, el año pasado lamentablemente no pudo salvarse el descenso. Bueno, ya sabemos lo que pasó con Ayacucho.
1: ¿Te acuerdas,
2: ¿no?
1: En Argentina Caruso Lombardi dirigía otros equipos, no se iban al descenso? Rocoso, escúchame. Defensivo, ¿no?
0: Y Troviani no intentó ser rocoso
1: que
0: y
1: se peleaba con los árbitros, que también presionaba antes los partidos también.
0: Ah, ya, o sea, ADT tiene a este tiene cracks, pero los problemas son todos los entrenadores que han pasado.
1: Que absorbía toda la presión.
0: Resumen, Jan Rodríguez,
1: declarando ante el partido, ¿no? El día miércoles se enfrentaba a la AFA, se enfrentaba a todo el mundo.
0: O sea, Benincasa y Pereira, próximos convocados a la selección.
1: Pero entiendo dónde
0: juegan mal, defienden mal.
1: Pero entiendo dónde va Carlos. O sea, está bien.
0: Está bien, pero también es responsabilidad de los jugadores, muchachos, por favor.
1: Pero tienes que hacer un equipo más duro, pues.
0: Sí, Troviani no quería hacer un equipo duro, intentó bastante bloque bajo hacía Troviani. Y al final, pim, pam, pum, pam, pum.
2: Hay un muchacho que se llama Johan Garcilaso que venía haciendo las cosas bien. Y ahora no, bueno, no, parece que no lo conoce.
0: Ahora, en la que te doy es que sí, estas instancias ya son más emocionales. Es muy de cabeza, es muy de tacto, es muy de desbloquear emociones y de manejar un
2: vestuario. No, y en ese sentido no en contra del profe Carrillo Solesi que está ahí en el banco, ¿no? Él, la verdad que tiene toda la actitud del mundo, así que con él todo bien, con Gerardo Carrillo. El profe Carrillo.
0: Ahora, este año, ¿te acuerdas que hablábamos a inicio de temporada que había apostado por el fútbol norteño, ¿no? Había traído ecuatorianos y colombianos en ataque prácticamente, ¿no? Casi todos son de Bauman, que llegó sobre la hora y había comenzado el campeonato, si no me equivoco, se sumó, pero no es el jugador que marca la diferencia, ¿no?
2: El otro día lo sentó Bauman. Bueno, entiendo que el partido contra Alianza, bueno, ok, puede haber un contexto distinto.
0: No, y le botan un jugador encima, ¿no? O
2: sea, a ver. Acá me voy a dar cuenta,
0: te hago una pregunta. ¿Es responsabilidad del entrenador que Solís se mande este error tremendo? No,
2: pero es su responsabilidad de que Valencia esté en el banco.
0: La pregunta es ¿por qué Valencia está en el banco? No, o sea, o algo, a menos que tenga algo, no sabemos, pero después no justifica, ¿no? No justifica, no sé, o sea, seguramente ya le enviamos un WhatsApp a Chino Rivera en vivo, ya no nos responde, está concentrado.
1: No, está concentrado ahorita, no sea malo.
0: Además,
1: le va a llegar la notificación, pero no.
0: Ah, voy a decir, qué pesado es este, ¿no?
1: No, déjalo. No.
0: Profesor, dice Carlos Panés que debe irse del equipo. Bueno, señor JPT, lo convoco para el final del programa, por favor, queremos su sapiencia futbolística y siempre sus comentarios ácidos, críticos, con respecto a la coyuntura nacional.
6: ¡Habla, oye!
0: En Exitosa presentamos la mirada de JPT. JPT, buenas tardes de nuevo.
5: ¿Qué pasó?
0: Nada, quiero que me compres un café. Vamos a hablar de fútbol, pez hermano. ¿Qué pasó? ¿Ha planificado amistosos Cristal durante estos días de para?
5: No, porque tiene la Copa Caliente, ida y vuelta.
0: Ay, ay, ay. Para usted es una obligación del Sporting Cristal ganar este torneo. O da lo mismo, lo importante es la Liga 1.
5: No me interesa el más mínimo.
1: ¡Ah, la miércoles!
0: Uy,
1: pero algo al menos.
0: Música y polémica, señor operador.
1: Juan Pablo quiere ganar el clausura y la final. Listo.
5: Nada
1: y,
5: más.
0: ¿Pero usted no
5: este
0: cree?
5: Torneo te da, creo que 200 mil soles y...
0: ¡Ah, nada más!
5: Y dos puntos para el otro año.
0: Ah, no es poco, ¿ah? Señor, ¿usted no cree como ese cántico los argentinos un equipo grande tiene que ganar todo hasta el Yankee Pop?
5: Sí, seguro, pero no es un torneo interesante.
1: No le apasiona el torneo.
5: No es para nada atractivo, no es.
1: O sea, si no lo gana, no pasa nada.
0: ¡Oh! ¡Bestia!
1: ¡Seguro!
0: ¡Bestia!
5: Absolutamente.
0: Ya, escúchame, como el candidato político, juráis por Dios y por la patria.
1: No criticar a Mosquera.
0: No criticarás os a Roberto
1: prometo.
0: Mosquera.
1: Os prometo.
0: Pase lo que pase en la Copa de la Liga.
5: No pasa nada.
7: ¡Uy, uy, uy!
0: Ah, okay.
1: Yo siento que hay cierta confianza en Mosquera por los últimos partidos.
5: No tiene relevancia este torneo. No, con el primer equipo es paso a paso, ¿no? A ver qué pasa con los partidos que
1: vienen. Tengo cierta confianza, te digo, ¿eh?
5: Partido a partido.
1: Está tranquilo, no es efusivo como antes, está tranquilo, como que...
5: Es partido a partido.
1: Que le gana un poco la confianza con Cristal, le ha gustado, ha mejorado para él. Porque cuando pierde, cuando no le va bien, claro...
2: Con respecto a lo que dije la otra vez de Cristal, sí, había dicho, lo califiqué de resultadista
0: exitosa.
2: Y bueno, de ahí me escribieron y todo el tema. Y es verdad, tengo que ser más apropiado. El término es pragmático. Para este Cristal de Mosquera es pragmático. Mosquera se ha vuelto pragmático. Eso fue lo que me dijeron y sí, coincido, ¿no? Sí, sí, es... Es muy pragmático. Le está saliendo, lo marcarían a Mosquera, ¿no? Si se puede decir de esa manera.
5: Sí, puede ser, y le está dando resultados, ¿no?
2: Porque ahora a veces suma un tercer central, como es Cristiano, en algunos momentos del partido, lo pone a Maslorín Castro de carrilero, ¿no? Es un equipo ya pragmático.
0: Bueno, eso es un... Bueno, a ver. la hora de la verdad, si hace su tarea Cristal, es los dos partidos que le tocan, que sobre el papel son accesibles. Y luego viene esa, ese dúo de partidos. Cusco en Cusco y Alianza en el Gallardo. Es ahí. Ahí tendrá que demostrar.
5: Esos son los dos partidos que tienen que ganar sí o
0: los
5: sí.
0: Los dos que vienen lo va a ganar, ¿no? O sea, seamos serios, muchachos. Sí, tiene que. Tiene que. Pero esos dos son para demostrar que son firmes candidatos en la recta final del torneo.
2: El día que dije de los 8 triunfos consecutivos, dije también, añadimos, si alguien se acordará, era que al término de la fecha 12 Cristal podía terminar puntero, ¿no? Bueno, ahí está la posibilidad. Pero claramente, pues, le vienen después de esos dos partidos complicados, ¿no? Y que se van a jugar en una semana, nada más. Cusco allá y Alianza Lima en el Gallardo, ¿no?
0: O sea, JPT ningunea la Copa de la Liga al estilo Melgarejo. Es un torneo. Señor JPT, despida su programa, despida su obra, despida a sus esclavos que están acá.
5: Bueno, esto ha sido todo por hoy aquí en Exitoso Deporte. Nos encontramos mañana a partir de las 2 de la tarde. Ahora se quedan con Contra el Tráfico.
0: Chica Rap, y
5: informamos y opinamos.
0: Manda pues, a ver, un minuto.
5: Ya no llega ya.
1: Se indigna acá. Ricardo.
6: Hace rato choró, Ricardo. Enviado el avance. Si no lo tienen, no es mi problema, ¿eh?
0: Pero usted tiene mi número directo.
1: Ricardo.
0: Hace rato les he enviado el avance. Y si no lo tienen, su problema, cochino. Música de la chica Ross, por favor. Aclaremos este problema de una vez. Chica. Hola, Ricardo, ¿cómo estás? Ay, se me pasó. Lo mandé a otro Juan Pablo. Disculpa. Azul. Nos vamos mientras JPT se pelea.

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Señoras y señores, empieza Contra el Tráfico.

miércoles. Que no es igual a que sea un día de miércoles. No, es miércoles, señor. Así se van pasando los días volando. Y bueno, hoy los vamos a acompañar desde las 4 en punto de la tarde hasta las 7 de la noche con información, entretenimiento, tus llamadas telefónicas y mucho más. Eso. Los juegos del diablo. Los juegos del diablo.

0: estamos en radio, también en televisión, chicos. 6.1 Televisión Digital 34, Movistar, Claro TV, Canal 19. Un abrazo grande para todos los que nos están oyendo, nuestros amigos del volante, mi querido Cito Johnny. Los amigos del volante están sintonizando en toda la ciudad capital, conectadísimo con Exitosa, los 95.5. Y también nos escriben los amigos del volante de todo el Perú, en las carreteras, en la Panamericana Sur, en la Panamericana Norte, recorriendo a lo largo y ancho el territorio nacional, a los camioneros, a los buses, a los traileros, a todos aquellos que están en plena chamba. Bienvenidos a Contra el Tráfico, hoy los acompañamos en la ruta. ¡Qué buena canción!
1: ¡Zanelli! ¡El gozador!
0: ¡Va tu patito! ¡Sí, sí! ¡Va tu patito! ¡Sí, sí, sí! ¡Rico, rico! Hoy, señores, en el switcher, en el control de televisión, nada más.

0: conocido como Deditos de Furia. Botón que aprieta, botón que salta.
1: ¡Walter!
0: ¿Walter qué es? Walter Viñolo. No rima. El rey del golo-golo, Walter Viñolo. Bien, señor. ¿Y quién está en el BTR? Hermoso, contundente. Como siempre, él seduciendo a todas. A todas. A todas las chicas de las repetidoras a nivel nacional que tiene exitosa la voz de los que no tienen voz, el maestro, el rey del placer, el hombre que con una sonrisa las seduce y las pone de rodillas. Ahí está. Otra vez le dice la chica, ríete, mi amor. ¡Mil dolores! Hola, mil amores, ¿cómo estás, papi? Una sonrisa, papito. Ahí está, callajo. Muy bien. Son las 4 de la tarde con 8 minutos. Ha venido con un chorcito bien apretado hoy. Se le ve toda su cosita, sus pantalines. Atractivo porque ha venido con un chor bien pegado. Sus medias blancas hasta la rodilla, sus zapatillas blancas. Su polo que dice educación física y atrás dice cómete mi queque. Sí, el osito Johnny nos ha traído hoy queque marmoleado para toda la producción. A 2 soles está vendiendo su queque. A 2 soles su queque marmoleado. Compadre, acabo de meter una mordida a tu queque y algo sentido algo amargo, compadre. En serio, pero bueno, ahí está, miren el osito. Eso, bailando. Perfecto, señores, por supuesto, aquí está. Más alegre que nunca, dinámica, muy agilita la veo hoy corriendo de lado a lado. No le duele absolutamente nada. La chica rap, chica rap.
2: Chica, chica, chica, chica, chica, chica, chica, chica.
0: Para todas les digo, se me achica, se me achica, se me achica. Se me achica, se me achica, se me achica.
3: Ay. Hola Ricardo, ¿cómo estás? Buenas tardes a todos. Bienvenidos una vez más a Contra el Tráfico. Aquí nomás. Aquí nomás en Éxito 95.5 de la FM. La voz de los que no tienen voz. Ay, ay, ay, osito, súbele esa bulla, mi amorito, saca

0: ¡Qué buena canción!
1: Sí,
0: qué
1: buena canción. Mitad de semana, amigo. El sol ha salido, Dios santo, y nosotros abrigados.
0: Ya no entiendo nada.
1: Yo tampoco.
0: En la noche me froto mis muslos. Ay,

0: ya no salto, pero es pijama de tigre al fin.
1: Bueno, algo es algo.
0: Pero resulta, en la noche siento que va a ser frío.
1: Ajá.
0: Y termino en bolas, echado sin pantalón, sin media, no, sin nada. Porque
1: la gente eso no quiere saber, Ricardo.
0: Uno termina calato porque hace un calor insoportable.
1: Ay,
0: señores, chicas, por favor. ¿Qué
1: Dios
0: tal? ¿Quién entiende este clima?
1: Amigo, parece
0: 25 grados, hemos estado el día de calor.
1: Imagínate que el día de ayer empezó a partir de las 7 de la noche la primavera en el Perú.
0: ¿En
1: pero
0: serio?
1: Parece que ya inició el calor. ¡Súbele, Osito, por favor! ¡Vamos a animar nuestra tarde! Siendo las 4 y 11 de la tarde, nuestro abuelito más exitoso empezó a

0: de derecha, izquierda. Yo no sé en qué momento se le va a deslocar el brazo, pero lo está dando todo. Mi abuelito creo que se ha tomado mucho café. Por favor, Kelly, bájale el café. Ah, yo no sé, ¿ah? No hay paramédicos. Hoy día sí los paramédicos han dicho, no hagas eso. ¡Oh, sí! ¡Por favor! ¡Basta! ¡Dios! ¡El asiento se excede ya! ¡Qué barbaridad! ¡Ricardo!
1: No me invite más queque porque de verdad
0: sí,
1: que...
0: Sí, ya no más queque ya.
1: ¡Qué mal! ¡Dios mío!
0: Yo voy a decirle a los señores de seguridad que ahora en adelante es prohibido subir el queque del oso.
1: ¡Qué feo tu queque, oso! ¡En serio! ¡De verdad! Bueno, y encima dos soles vendes la tajada.
0: ¡Dios! ¡Una tajadita!
1: Y cada vez más delgado está vendiendo su tajada.
0: Ya se está cotizando mejor, dice el oso.
1: Qué horriblecito, ¿cómo está?
0: Bien,
1: ¿qué tenemos hoy en el programa, chica rap? La gente nos puede llamar al 74109-559-48800.
0: Ricardo, te cuento. Como siempre, amigo, la música presente y en breve va a estar con nosotros los Colochos del Vallenato. Así es que, osito, pum, una cancioncita para ir amenizando esta tarde. Porque en breve van a estar ahí tocando, bailando y sobre todo cantándonos sus mejores éxitos. Y sobre todo que ya se viene su primer aniversario, amigo. Van a tirar la casa por la ventana.
1: Los Colochos.
0: Ahí.
1: Del Valle.

0: son para ir manejando por la carretera.
1: Ya.
0: Con tu chela o tu pisco en la mano.
1: ¡Ay, ay, ay!

0: Así es que en breve van a estar con nosotros los Colochos del Vallenato aquí en Contra el Tráfico para cantarnos, contarnos y decirnos muchísimas cosas más.
1: Qué lindo.
0: Así es que en breve. Pero eso no es todo, Ricardo.
1: ¿Qué más? ¿Qué más?
0: Te comento, Ricardo, que como siempre nuestras tardes están acompañados de nuestro consultorio psicológico. ¿O cómo
1: hoy día,
0: más?
1: ¿Qué pena me da tu caso? Más pena me da tu cosa. ¿Cuál es el tema que vamos a tratar el día de hoy para que la gente nos llame?
0: Primeramente, el día de hoy viene nuestra amiga, hermana, mujer y nuestra psicóloga también. Ya se ha vuelto psicóloga de cabecera con el tráfico, Fátima Escudero.
1: Fátima Escudero, qué lindo. Sí. ¿Qué vamos a hablar con Fátima hoy?
0: Un tema que tú lo propusiste, Ricardo, hace varios días.
1: ¿Cuál es?
0: No lo sé por qué.
1: Sí.
0: Pero dije, yo voy a hacerle caso a mi conductor.
1: Seguramente es un tema sensible, de corazón, familiar. Un tema familiar, a ver, ¿cuál es?
0: ¿Ah, sí?
1: Sí, vamos, dilo, por favor.
0: ¿Puedes amar a dos personas a la vez, Ricardo Rondón? Dios mío, santo.
1: Pregúntale a Yosimar, pregúntale a María Fe.
0: ¡No!
1: Pregúntale, por supuesto.
0: ¡Mire!
1: Pregúntale.
0: No te creo. Que
1: a Delany. A Delany, la ex de Farfán.
0: A Cris.
1: No, a la Cris. ¡Qué fuerte!
0: Oye, qué barbaridad. Oye, más ratito tenemos
1: chismecito.
0: Ahora
1: vamos a hablar de eso, de todas
0: maneras.
1: Sí, amigo.
0: Pero más ratito vamos a estar con Fátima Escudero, psicóloga. Y bueno, la consulta del día de hoy, ¿puedes amar a dos personas a la vez?
1: Querido mujer, amigo, tú que me estás escuchando, ¿sientes que has amado, que has estado entre la espada y la pared?
0: Ajá.
1: ¿Sientes que has amado a dos hombres a la vez?
0: Ajá.
1: Varón, calzoncillo, que me estás oyendo.
0: Dios mío, santo.
1: ¿Sientes que en algún momento de

0: ya ves.
1: Tanto estar en desastres, ¿no?
0: Ya, llámanos ya.
1: Pero Ricardo Rondón, yo quiero preguntarte acá a los chicos, me dice, pregúntale a tu abuelito más exitoso o exitosa. ¿Él en algún momento de su vida ha amado a dos mujeres a la vez? Piénsalo bien, que puede ser el titular de mañana en varios diarios.
0: A dos no.
1: Me quedé chica, creo.
0: Ay, a tres, sí.
1: No te creo. ¿Cómo se puede saber el nombre de estas damas? ¿Cómo se llama?
0: Yesenia.
1: Ay, ay.
0: Tomasa.
1: Ay.
0: Y Violeta.
1: Ah, soberano.
0: Eso. Violeta.
1: Ajá.
0: Le apretaba yo a veces con la mano la...
1: hombro.
0: El hombro, sí.
1: Ricardo.
0: Tomasa.
1: Ok.
0: A veces me miraba y me decía...
1: Yo no sé para qué pregunto a veces.
0: Lo tienes como una pasa. ¿Y quién más te dije?
1: Yesenia me dijiste, y... Tomasa.
0: Yesenia.
1: Violeta.
0: Ah, Violeta. Violeta, justo cuando con la mano le apretaba yo la cadera. Tomasa me decía, ¿qué es eso? Parece una pasa. Y Yesenia me decía, si gustas, paso a tu cuarto con tu venia. Yesenia.
1: ¿Con tu venia?
0: Era la educadita del grupo.
1: Ah, mira, sí, del grupo.
0: Del grupo de las tres. Claro, claro.
2: Qué bueno. Latrotoso, sí. ¿Por qué no me engreís un poquito?
0: No, Yesenia, por favor.
1: Ay, de Argentina, Yesenia.
0: Ay, ay, ay.
1: Mi abuelito es internacional, Dios mío santo. Qué barbaridad.
0: Bueno, cositas que van pasándole a uno. Son mis preferidas.
1: Ah, mira.
0: Por eso es que cada domingo.
1: Ya.
0: A las tres las enterré. O sea, dos están en el presbítero.
1: Ya.
0: Y Yesenia en el ángel. Porque ajá. Es que Yesenia la única que no se llevaba con las otras.
1: Ah, ya. Muy bien. Inteligente.
0: Entonces, en el presbítero siempre llevo sus bombones, su chocolatito.
1: ¡Ay, qué romántico!
0: Ha venido el día de las flores amarillas.
1: Ya.
0: Le llevé su flor amarilla, ¿no?
1: A mínimo.
0: Claro, pero a Yesenia le llevaba otra cosa.
1: Ya me da miedo preguntar.
0: A Yesenia le llevaba...
1: ¿Qué le llevabas?
0: Siempre le gustaba ella su champán. Le llevaba... No sé, su noche buena.
1: ¡A su!
0: Y por supuesto, también...

0: llevaba su pan con jamón.
1: Me gustaba. Acá Losito me pregunta, ¿con doble o con queso?
0: Con doble tenía que ser.
1: Ah, ya.
0: Y ahí se lo dejo. Se lo dejo, converso con ellas.
1: Ay, qué bueno.
0: Pero viven acá. Viven acá en mi pecho.
1: Dios mío, santo.
0: Y de algún día, ajá, ella y yo nos encontraremos los tres, los cuatro, allá, donde el Señor nos mande y nos espere.
1: ¡Ricardo Rodón!
2: ¡Presente!
1: ¡Ricardo Rodón!
3: ¡Presente!
1: ¡Ricardo Rodón!
3: ¡Suéltame!
1: ¡Abuelito! ¡Abuelito!

0: algún momento ese amor regresará. Pero Ricardo Rondón, en este momento, Dios santo.
1: ¡Qué maravilla! ¡Qué bonita canción!
0: Así no se puede, Ricardo.
1: No se puede trabajar así. Bueno, tenemos un super tema para que hoy nos llames al 741-0955 940-800-800. Confiesa. ¿En qué pena me da tu caso?
2: Más pena me da tu cosa.
0: Y bueno, eso no es todo, Ricardo.
1: ¿Qué más?
0: Hoy día también tenemos nuestro bloque más exitoso.
1: Los exitosos de Exitosa.
0: Ay, ay, ay.
1: Ahí está el amado a dos personas a la vez. 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
1: 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Te guardo tu pastelito. Buena.
0: Ricardo, ya tú lo anunciaste.
1: ¿Y qué más? ¿Qué más tenemos?
0: No creo que quieras saber más.
1: Sí.
0: Págale, China.
1: China.
0: ¿Será?
1: Vamos con el chisme.
0: Yeah.
1: Vamos con el chisme que a ti y a mí nos gusta. Te vamos a informar sobre lo que está pasando con los artistas de la farándula en nuestro Tres al Hilo.
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0: Ay, ay, ay, Ricardo,
1: cuéntamelo ya.
0: Amigo, te cuento que María Fe Saldaña salió a hablar con Magaly Medina. Pero ustedes dirán, ¿quién es María Fe Saldaña? Ella es la expareja y madre de los hijos de Yosimar, el cantante este salsero. Que bueno, ahorita vamos a escuchar en breve una de sus canciones. Y bueno, ella salió a hablar con Magaly. Y bueno, sorprendió al revelar que el salsero tendría vínculos amorosos con Delany López.
1: La expareja saliente de Jefferson Farfán, Delany López.
0: Ajá, y otro exfutbolista. Y también con Chris Soifer. Imagínate, Ricardo,
1: por
0: que
1: Dios.
0: Ella ha salido con todo. Hay que mencionarle a la gente que ya María Fe Saldaña ya no está hace varios meses con Yosimar. Ambos están haciendo su vida por otro lado, de cierto modo. Pero ella ha salido un poco ofuscada, ¿no? Y además ella menciona que tiene pruebas de que Yosimar estaría con una en Estados Unidos y con otra en el Perú.
1: No puede ser, María Fe Saldaña es la ex esposa de Yosimar.
0: Claro, también.
1: ¿Tú sabes que yo fui el maestro de ceremonias de ese matrimonio?
0: No, te creo.
1: Por favor.
0: ¿Qué cosa?
1: Fui uno de los maestros de ceremonia de ese primer matrimonio, Yosimar con María Fe.
0: ¿En serio?
1: Pero claro.
0: No te creo.
1: Pero claro que sí.
0: ¿Me estás hablando con la protagonista o
1: de la protagonista? María Fe Saldaña no es la protagonista.
0: No, esa es otra.
1: ¿Quién es la protagonista?
0: La protagonista es otra. A ver, déjame buscar
1: el nombre. Yo juraba que era María Fe Saldaña, la protagonista.
0: No, es la otra. ¿No? Es la primera esposa de Yosimar.
1: De ella.
0: María Fe es la siguiente.
1: No. Entonces ha sido la primera esposa, la protagonista.
0: Pero bueno, ella, María Fe Saldaña, mencionó que bueno, ella tiene pruebas de que Yosimar estaría con estas dos señoritas.
1: Oh.
0: Y bueno, vamos a escuchar un poquito a María Fe Saldaña.
1: ¡Qué fuerte, por favor!
5: Salía con Delany, con Alexandra, y ahora sale con Delany, con Chris, Estados Unidos y Delany para Perú. Sí, Chris, eso lo mandé a Michelle. Prueba de que él estaba con Delany el año pasado, que está ahorita con Chris Soifer. Tengo todo, tengo un video de ella en mi casa.
1: Claro.
0: Amigo.
1: Yo fui al matrimonio de Yanela y Doña,
0: ajá,
1: creo, ¿no?
0: Ajá.
1: Claro, ahí
0: la mejor de todas que dedicaron esta canción, Yosimar.
1: Claro,
0: hizo su videoclip, todo
1: cierto,
0: ello. Ella
1: es
0: vestida
1: cierto.
0: De blanco, él también internado.
1: A esa boda fui yo, el maestro de ceremonia.
0: Claro. Está bien.
1: Para que veas, uno se gana sus frijoles.
0: Oye, qué maleado el osito me dijo que tú lo has salado a Yosimar.
1: ¿Qué te pasa, osito? Bueno, ay, ay. ¿Qué más ha dicho María Fe Saldaña, que ha salido con la espada desenvainada a echar a Yoshimar? Dice que tiene chats, pruebas.
0: Sí, amigo, pero luego fueron a preguntarle también a esta chica Delany López.
1: Delany López, ajá, ex pareja de Jefferson Farfán, ¿ah?
0: Bueno, no confirmada del todo.
1: Bueno, pero fueron salientes.
0: Vinculadas. Sí,
1: claro.
0: Salientes. Sentimentalmente. ¿No?
1: Ella lo dijo, al menos.
0: Sí, también, pero bueno, algo oficial, ¿no?
1: Bueno,
0: pues,
1: según boca de ella.
0: Claro.
1: Fue saliente.
0: Claro.
1: ¿Y ahí?
0: Y bueno, ella ha mencionado que ella va a seguir saliendo con Yoshimar. Ella no tiene nada que temer. Más bien, ella menciona lo siguiente. Oh. Yo lo he conocido a él mucho después de que ella misma puso el comunicado que estaban separados, porque al parecer... mencionaba María Fe Saldaña que cuando terminó con ella estaba saliendo con esta chica.
1: No.
0: Y bueno, al parecer María Fe se ha molestado y ha comenzado a decir
1: que
0: está. Y bueno, ella también ha dicho que tiene un montón de cosas que hablar de ella también. Porque su entorno también la conoce a ella y también a María Fe.
1: O sea,
0: así es que...
1: Es desafiante. Si tú hablas de mí, yo también hablo de ti, María Fe Saldaña.
0: Ay, ay.
1: Es lo que ha dicho Delany López. Yo también tengo amigos cercanos en tu entorno que pueden hablar de ti. Es lo que ha tratado de decir Delany López.
0: Ajá, Ricardo. Así es que esta historia va a continuar.
1: ¡Qué fuerte, no!
0: Vamos a ver qué también dice Chris Oifer, ¿no? Porque también la han mencionado
1: a la hermana de la Michi. ¡Qué fuerte! Bien, vamos a ir a la pausa. Vamos a regresar con más en Contra el Tráfico.

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0: 4 y 27.
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0: Trujillo, 25 grados, Madre de Dios, 35. Cusco, 23 grados, 4 y 29 de la tarde. La presidenta Keiko Fujimori sostuvo una reunión con el secretario general de las Naciones Unidas, Antonio Guterres, en Nueva York. Durante el encuentro, la mandataria afirmó que la lucha contra la criminalidad transnacional es una prioridad de su gobierno. En otras informaciones, la presidenta del Poder Judicial, Janet Tello, señaló que los jueces no pueden permitir lo declarado por la presidenta Keiko Fujimori ante las Naciones Unidas.
1: Porque nosotros no podemos permitir que ante el mundo se nos haya dicho que a pesar que jueces, que militares y policías han demostrado, dijo ella, que sus procesos han sido transgredidos, el debido proceso transgredido, nosotros continuamos juzgándolos. No dijo Poder Judicial, correcto, pero ¿quién juzga? ¿Quién juzga en una democracia? ¿A quién se refiere?
0: En otras informaciones y en comunicación con Exitosa, el internacionalista Juan Belit señaló que la declaración conjunta sobre la defensa de la soberanía hemisférica del escudo de las Américas permitiría a Estados Unidos militarizar América del Sur.
2: Ciertamente esta iniciativa, que no es un acuerdo, no es un contrato con que sus obligaciones son relativas, lleva a que Estados Unidos está militarizando América del Sur. Es decir, está aplicándole una serie de medidas y una serie de causales para poder tener un manejo militar y un manejo de la soberanía de América del Sur casi absoluto de parte del gobierno del señor Donald Trump.
0: Y en el ámbito regional, desde Chiclayo, tenemos información en vivo con David Chiroque. Adelante, David, lo escuchamos.
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4: Gracias por el pase. Información en vivo desde Chiclayo. La región Lambayeque confirmó una nueva víctima mortal por dengue. Se trata de una adulta mayor de 92 años de edad de Chiclayo, quien llegó en estado crítico al Hospital Regional de Lambayeque con comorbilidades. Información fue brindada por la doctora Vanessa Siapo, directora ejecutiva de salud de las personas de la Jereza Lambayeque. Escuchemos sus declaraciones.
5: Por ahora son confirmados 14 fallecidos, la última lamentablemente de 92 años que venía ya con comorbilidades. Efectivamente, lo único que estamos teniendo es que llegó ya al hospital regional, en realidad ya muy mal de salud, ya venía con otras patologías, como comprenderán, es una adulta mayor, 92 añitos, ya la edad también obviamente pues ha hecho de que se complique su cuadro, ¿no? Llegó en mal estado y lamentablemente falleció, ¿no? Entonces aquí lo que estamos teniendo ahorita en todos nuestros análisis es que se están automedicando la población que está siendo fallecida, ¿no? Entonces.
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4: Bien, con este caso la región Lambayeque suma 14 fallecidos por dengue y mantienen 2 decesos más en investigación que podrían sumarse a esta cifra de 14 fallecidos. La región Lambayeque registra actualmente 4.412 casos confirmados y 20 pacientes con cuadros graves que permanecen hospitalizados por dengue. La Gerencia Regional de Salud de Lambayeque exhortó a la población a no automedicarse, a acudir de inmediato a un establecimiento de salud ante los primeros síntomas y eliminar los criaderos de zancudo. Bien, desde Chiclayo, los 98.9 de la FM, la voz de los que no tienen voz.
0: Gracias, David. Y en el ámbito internacional, el director ejecutivo de OpenAI, Sam Altman, advirtió durante la Asamblea General de las Naciones Unidas del peligro de la inteligencia artificial y reclamó la supervisión democrática. 4:33 de la tarde. 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
0: 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Chicos, wow, ¿qué más tenemos en el chisme, la cochina?
2: Amigo, te cuento. Amigo, tú sabes que hace unos días hemos estado comentando sobre esta nueva temporada de Los Tinelli,
0: parte 2. Sí,
2: amigo. Y bueno, ahora de nuevo ha salido un nuevo avance de este reality que va a salir por Amazon Prime. Y bueno, amigo, en este avance que han hecho.
0: ¿Qué ha pasado?
2: Ay, amigo, la Milet, tu hijita, sale llorando.
0: No me digas.
3: Uy, uy, uy.
0: Miguel Figueroa sale llorando en el avance de la segunda temporada.
2: Sí,
0: de
2: amigo.
0: ¿Por qué sale llorando mi pequeña? ¿Qué le han hecho estos desgraciados?
2: Te comento que también no solamente se le ve a Milet llorando, sino también a las hijas de Marcelo Tinelli.
0: Ella no me
2: importa. Criticando el viaje de Perú. Y bueno, al parecer,
0: ¿cosa?
2: Ella quería que los acompañara, pero Milet de cierta manera se siente como que acongojada por la crítica de venir al Perú. Vamos a verlo y comentamos todos nosotros.
0: Con Milet no se metan, porque ahí se van a encontrar conmigo.
4: El viaje a Perú, falsedad.
5: Hoy es un día muy especial para mí y agradezco que estén aquí.
4: Nerviosismo.
6: Acá hay anacons. Acá hay
7: anacondas.
6: Sí, acá hay.
5: Si los chicos no la quieren pasar conmigo, no,
7: no, todo
5: bien.
7: Amor.
4: Bizarro. Místico.
8: Pero a mí me da raro que traigan un astrólogo a protegerlas. ¿Que protegerlas de qué?
4: Y viste que la mamá de Milet es bruja blanca.
0: Polémico. Bruja blanca, mi Martita. Macumbera, mi Marta. Valcarce, la mamá de Milet.
9: Enigmático.
10: Una limpia.
11: Sana, sana, pura limpia.
9: Esotérico.
10: De vos,
9: ¿qué es esto? La enemiga.
0: No, no.
9: Y sorpresivo. Vas a tener una niña que te cambie la vida.
10: Wow.
9: Ay, va, te juro, me reemociona.
4: Orgullo.
9: Qué loco esto.
4: No, es un clash. Alegría.
10: ¡Hola!
4: Incertidumbre. Si quedas en algo, cumple la
9: pero
4: promesa.
9: Pero mi amor, ya sí.
4: Pero que sea en serio, que sean palabras.
0: Por supuesto,
4: palabras
0: serio, hija. Así, temperamento.
12: Yo el viaje lo describiría, a ver, con tres palabras que son familia.
13: No sabés qué va a ser.
14: No te puedo ni mirar a los ojos.
15: Raro.
16: A mí me cuesta un poco compartir con él.
12: Encuentro.
17: El pronóstico es bueno, pero, ojo, van a haber momentos bien difíciles.
0: No, Martita, debí estar ahí, ¿eh? Como no me llevaron a mí.
12: Me abrieron las puertas con mucho amor, todos.
18: Mira, no la cara y no te olvides de mí.
12: ¿Por qué no volvés?
19: Ya no, ya está.
4: También quiero ir a la mitad.
12: Muy felices que estemos todos acá.
4: Si tengo que decir.
0: Qué horrible, de verdad.
2: ¿Qué hay?
0: Qué sufrimiento tiene que haber pasado mi hija Milet. No es cierto, con Martita Valcarce,
2: claro.
0: Mi novia eterna.
2: ¡Brujas blancas!
0: ¿Cómo le van a decir bruja blanca a Martita? Hasta Jaime lo he visto ahí.
2: Imagínate.
0: Apareciendo, por Dios.
2: Oye, vamos a llamarlo en breve también a Jaime para
0: Jaime,
2: que nos cuente
0: ¿qué alguito. ¿Qué hace Jaime allí dándole consejos a las hijas de Marcelo?
2: Claro, supongo que lo han traído como es un esotérico para leerle las cartas, verle el tarot, saber cuál es su destino.
0: Pero yo no creo que Jaime le haya dicho bruja blanca a Martita, porque Martita no es esotérica.
2: No, pero supongo que para las hijas de Tinelli,
0: exitosa,
2: que capaz son bastante supersticiosas, creen sobre en el cosmos, el universo.
0: Lo
2: las
0: cierto
2: cartas.
0: Es que hasta Hajime está en la segunda temporada de Los Tinelli.
2: ¡Ay, ay, ay!
0: ¡Qué barbaridad! Un abrazo para Hajime desde aquí.
2: Pero amigo, eso no es todo.
0: ¿Qué más? ¿Qué más? ¿Qué más?
2: Ese avance. Y tú sabes que hay una disputa legal en Argentina entre Milet y Mimi Alvarado. A pesar de que ellas están llevando esta situación vía legal, Mimi de nuevo ha vuelto a arremeter contra Milet.
0: Me cae muy mal Mimi.
2: Oye, ¿y sabes qué le ha dicho a la Milet?
0: Muy mal me cae Mimi. ¿Qué le ha dicho Mimi a mi hija Milet?
2: Una mentirosa.
0: ¿Eso le ha dicho?
2: Mitómana.
0: ¿Mitómana?
2: Sí, amigo.
0: ¿Mentirosa a Milet?
2: Ajá, incluso también señaló que ella vino a la Argentina a buscar cámara, ¿viste?
0: ¿Qué cosa?
2: Y no solamente que sin Marcelo Tinelli ella no existe.
0: ¿Qué cosa?
2: Imagínate.
0: La Mimi se olvida que Marcelo Tinelli, su carrera estaba tirada abajo, que ha revivido gracias a Milet Figueroa.
2: Imagínate.
0: No, por Dios. Quiero ver la cara de Mimi cuando Milet Figueroa le gane el juicio por difamación
2: que le
0: ha puesto en Argentina. De rodillas la voy a ver pidiendo disculpas tanto a Milet
2: como a Martita.
0: A mi bella Martita, eso no se hace.
2: Vamos a escuchar a la Mimi.
0: No, esa Mimi me cae muy mal, ¿eh? Muy mal.
3: Mejor amigo, que es como el que, su vocero, que va a un streaming y lo mató a Marcelo, mató a mí, me dice negra, esto, del otro. Pero un tipo sin escrúpulo en Perú. Tenemos todos los videos. ¿Y qué pasa? Ella aquí lo negó. Dijo, yo no lo conozco. En el reality, el tipo sale con ella como su mano derecha. Entonces, ahí ustedes se van a dar cuenta de que la mujer esa, más que tránfuga, que todo lo malo que pueda, se le puede hacer una mujer, es mitómana también, mentirosa.
7: Qué laburito que tenés, Fito, ¿eh?
13: Con el pampa.
3: A mí no me importa, porque que, óyeme, la verdad siempre triunfa. Yo aquí no estoy diciendo mentira, la que está diciendo mentira es ella.
13: Sí, es cierto esto. Yo te voy a decir algo. Mimi me comparte todo lo que se dice en Perú, toda la información. Y vos sabés que hablan cosas en Perú y que no han sido demandados, porque yo dije, bueno, si hubiesen sido demandados, tendría razón. Entonces, es cierto que hay mucha prueba de todo esto que está diciendo Mimi, que bueno, esperemos que cuando nos notifiquen lo haremos valer en la justicia, obviamente.
3: No, y aparte, yo
0: ¿quiénes son?
3: En Perú me dicen, Magalí, que es una de las más famosas,
13: sí.
3: Ella leyó todo, el comunicado, la carta, y ella se burlaba, decía, que ella te enoja porque Mimi le dijo Gatúbela, pero puede ser Gatúbela de Superman, qué risa, y seguía leyendo.
0: De Superman, o sea, no es Gatúbela, es de Batman, no sabe, por Dios, ni siquiera ve dibujos animados, no, sacala de allí, ¿cómo vas a decir eso?
3: Completamos que la mina vino para buscar cámara. Porque ella ya estaba pagada, o sea,
0: vino a buscar fama,
3: a buscar un poquito más. Marcelo la suelta, Milet no existe. Esa cosa
0: que no existe.
3: La cosa que dice, este tipo no ha hecho nada. Yo sé que lo que ella ha hecho y yo
0: qué
3: sé que
0: hecho
3: lo que
0: Mimi?
3: Ella hace, yo sé cómo ella se maneja, ¿eh?
13: Bueno,
0: ¿cómo ella se maneja? ¿Qué está tratando de deslizar esa señora llamada Mimi? ¿Quién es Mimi? Empezando por allí. Recordaré esa canción de rock que decía,
15: yo soy Mimi y viajo de cama en cama.
3: Ven a no, pero esa Mimi no es, ni siquiera.
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0: No, señor.
3: No.
0: ¿Cómo le vas a decir eso? Y menciona a Giancarlo Cossío, que es amigo.
3: Claro.
0: El chico, este influencer, que es amigo de, de Milet Figueroa.
3: Claro que sí.
0: Y esto se dice, va a poner feo, ¿ah?
3: Sí, amigo, pero sobre todo ella menciona que Milet no es nadie sin Marcelo Tinelli.
0: Bueno, primero, que para que alguien diga que la otra persona no es nadie, esta otra persona tendría que ser alguien importante. ¿Quién es Mimi en Argentina, Mimi?
3: La sobrina de.
0: La sobrina de, ya está, olvidémonos de ese. No le quiero dar pantalla a Mimi.
3: Ay,
0: bueno, sácale pantalla.
3: Sí.
0: Sácale pantalla.
3: ¿Cómo?
0: Sácale pantalla.
3: Sí, ya da miedo.
0: Señor, ya está, listo.
3: No. Mejor vámonos con nuestras compañeras que están.
0: Por supuesto.
3: Por favor, Colía Rodríguez.
0: Zenani emplea el uso de la inteligencia artificial para prevenir riesgos ante el fenómeno del niño en menos tiempo. Lía Rodríguez nos detalla y desarrolla esta información cuando son las 4 de la tarde con 44 minutos. Adelante, Lía.
19: Buenas tardes, información en vivo. A raíz del fenómeno del Niño, el Servicio Nacional de Meteorología e Hidrología del Perú ha empleado una herramienta de inteligencia artificial y supercomputación para vigilar y percibir los impactos del fenómeno climático. ¿Cuál es el rol específicamente de la inteligencia artificial en el monitoreo? Para más información, ya nos encontramos precisamente con el ingeniero Gerardo Jacome Vergaray para que nos brinde mayores detalles respecto a cómo es el uso de esta inteligencia artificial.
20: Buenas tardes. El Zenani ya hace 2 o 3 años atrás ha ido ya utilizando esta herramienta, lo que es la inteligencia artificial, principalmente para entrenar modelos predictivos, lo que es el deep learning, machine learning, que son parte de la IA, en donde utiliza gran información de los datos de satélite, datos de modelos numéricos, datos de estaciones terrenas, donde entrenan y genera modelos que te puedan pronosticar ya el tiempo, incluso el clima.
19: ¿Qué tipo de IA utiliza? ¿Se nos puede detallar?
20: Ok, sí, mira, actualmente existen la IA, lo que es la IA generativa, lo que se utiliza comúnmente,
1: el ChatGPT,
20: el Gemini Cloud, entre otros, pero lo que se utiliza, las herramientas de IA de forma científica son herramientas predictivas, quiere decir que se desarrollan modelos basados en deep learning y machine learning, donde se va entrenando estos datos numéricos para poder tener una mayor, digamos, confiabilidad de los resultados para predecir en el futuro los diferentes impactos que pueda tener el clima.
19: ¿Cómo es que utilizan los equipos? ¿De qué equipos estamos hablando?
20: Actualmente estamos en el data center de Enuna. Enuna es un supercomputador que tiene más de 6.000 núcleos de procesamiento. Eso quiere decir que es un equivalente a tener más de 1.000 computadoras en un solo lugar, donde nos ayuda a procesar esta data, este gran volumen de información para poder generar estos modelos, ¿no? Entonces, en este momento contamos con nodos que tienen GPU, y estos GPU se utilizan para entrenar los modelos de inteligencia artificial.
19: Ahora, se han pronosticado lluvias en los próximos meses. ¿Cuál es el papel que va a cumplir la IA en este cambio climático?
20: Precisamente, como le mencionaba, una vez que estos modelos se entrenan, ya se hacen, se generan herramientas, digamos, que se pueden complementar a los pronosticadores, y junto con las imágenes satélita y las imágenes de radar, se puede tener con mayor certeza dónde se pueden ocurrir estos eventos de lluvias extremas en este fenómeno del Niño que se acerca, ¿no?
19: Finalmente, es importante también detallar esta data, en cuánto tiempo se logra obtener, porque sabemos que en el tema del cómputo, en el tema de procesar la información, actualmente demoran, pero la IA ya es un poco más rápido. Entonces, ¿en cuánto tiempo se puede obtener esta información?
20: Sí, e incluso haciendo uso de este supercomputador y haciendo uso del GPU, la velocidad de procesamiento aumenta en un 20 veces más de procesarlo con un computador que podemos tener en casa. Es mucho más rápido y podemos tener pronósticos con mayor exactitud.
19: Perfecto, muchas gracias. Bien, compañeros, entonces han sido declaraciones del ingeniero Gerardo Jácome, quien nos brindaba mayores detalles respecto a cómo es que está avanzando, sobre todo el tema de la tecnología, para poder prevenir el tema del fenómeno del Niño, tener datos en tiempo real y reforzar la prevención. Con esta información regresamos nuevamente a estudio.
0: Por supuesto, vamos a regresar con la información. Señoras y señores, ha llegado el momento de presentar el artista del día.
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0: Hágale pues, papá. Allí lo tienes, papá, los colochos del vallenato. Maravilla, maestro, qué maravilla. A punto de cumplir un año. Un año, bienvenidos, bienvenidos todos, maestros.
22: Gracias.
0: Acérquense un poquito al micro.
23: Hombre, muchas gracias, de veras que agradecido con ustedes por este espacio, y bueno, aquí estamos para ustedes, los colochos del vallenato.
0: Nuevamente juntos aquí, claro, en la cabina, maestro.
23: Espectacular, nos agrada mucho venir a compartir contigo, hermano.
0: Qué bueno, hermano, y qué preparativos para este año. ¿Qué es lo que va a pasar? ¿Qué están haciendo para que este año, ese lanzamiento, perdón, ese aniversario sea potente?
24: Hombre, bueno, hermanito, estamos preparando muchas sorpresas, cosas que van a dar de qué hablar en el buen sentido de la palabra, musicalmente.
0: Qué maravilla. Ha llegado tarde, señor. Ha llegado tarde, que todo el país lo sepa, don Carlos. Sus nombres, por favor, de los que han llegado tarde.
25: ¡Que pase el Chiqui!
0: ¡El Chiqui! ¡Que pase el Chiqui!
23: Pitico. Pitico García.
0: Pitico García.
26: Y el grande.
0: Y el grande.
23: Y Calé.
0: Ahí está, señor. Don Carlos Ruiz.
27: Es correcto.
0: Es correcto. ¿Cómo es posible que lleguen tarde los muchachos?
27: El señor García.
0: ¿Qué hacemos? ¿Le vamos a descontar?
24: No esperen pago este fin de semana.
0: No hay pago. Ahí está el grande y el chico. El chico y el grande.
23: No vayas a decir el chiquito.
0: No. Solo el chico nomás. Solo el chico.
26: Otra vez tarde.
0: Otra vez, muchachos. Bueno, me estaban contando que están en pleno preparativo de lo que va a ser este año. ¿Cuál es el balance de este año, maestro?
1: Bueno, se vienen muchas cosas, ya tenemos la grabación. Sí, hicimos una grabación de un de Sandro Mesa.
0: Ya.
1: También hay un mix vallenato también, ya está en las redes, todas las redes, nuestra música. ¿Sí?
0: Lo bueno es que la música de ustedes está, ha invadido las plataformas digitales. Y eso es importante porque allí la gente los escucha, los disfruta, se divierte. Y bueno, la música es contagiosa. Estamos viendo en televisión algunas imágenes, los videos de los colochos del vallenato. A ver, ponlo a toda pantalla, por favor, para escucharlo, señor director.

0: buena, maestro.
1: Yo escucho esa canción y me imagino manejar por la carretera con mi botella de pisco en la mano, diciendo, olvídala, mejor olvídala. Así, pero a la mala, olvidando esa arpía que me ha dañado. Sí,
2: pero con buenos frenos.
1: Claro, a todo pulmón con buenos frenos, de todas maneras, muchachos. ¿Por qué no hacemos algo allá que están los acordeones
2: claro,
1: ahí?
2: Claro, de inmediato.
1: Por favor.
3: Bueno, mira, nosotros, independientemente de la música romántica que nos identifica a nivel mundial, también tenemos una ventaja inmensa que es nuestra cumbia colombiana.
1: Claro.
3: Pues. Sobre todo la de Lisandro Mesa.
1: La del maestro Lisandro.
3: Es correcto. En esta oportunidad estamos trayendo a un sobrino de Lisandro Mesa.
1: ¿En serio?
3: Claro, lo que pasa es que no se conocieron nunca, pero...

0: maestro.
1: Gracias.
0: Hágale pues, papá, hágale pues.
2: Armaría pues, hombre.
0: Ave María, pues, hombre, una berraquera.
3: Una berraquera, hermano.
1: Ay, María, hombre.
0: Esta, una chimba, dice ahí la productora.
3: Una chimba.
0: Está bien, oye, qué bacán, qué rico suena, compadre. Es que ustedes empiezan a tocar y la gente empieza a bailar, pues, hermano.
1: Enseguida, enseguida, es de una.
2: Tenemos una cosa muy pragmática, mira. Hay una especialidad que se han encargado ahora los empresarios.
0: Ajá.
2: Llegamos a los eventos, hermano, y están vacíos.
0: ¿Ah, sí?
2: No sé por qué, a veces como que hacen mala publicidad.
0: ¿Cómo es
2: pero
0: eso?
2: ¿Qué? Tenemos la particularidad de que somos éxito garantizado. Llegan los coloquios y en 20 minutos se fuletea.
0: Se llena.
2: Como decimos en Colombia, se fuletea.
0: Se fuletea con todo. O sea, llegan los coloquios y revienta el recinto.
3: Se arma la rumba.

0: que están ahí, Osito. Espero que esta canción te haya motivado por haberte parido macho, Osito.
1: Papi,
2: te chapo. Compadre, cuando vemos a la gente muy alegre, también nos gusta cambiarle la sistemática con canciones como...

0: tremendo señor, compadre. ¡Aplausos, Osito!
1: Compadre, compadre, escúchame una cosa. Yo hago esa subida que tú has hecho y mi pañal, te juro que ¡bum! Revienta. No, por mi mato. ¡Oh! Se ha movido, pero en serio, sí, yo quisiera.
0: ¡Yo hago a Marani! ¡Se sale cuidado, el pipilín! ¡Uy! Cuidado, ¡se mueve el panteón!
1: ¡Cuidado! ¡Oh, qué buena, compa! ¡Qué buena voz!
2: ¡Muchas gracias!
1: ¡Aplauso para los muchachos!
2: Gracias, ¡gracias!
0: Muchachos, entonces, ¿cómo llegar a ustedes? ¿Cómo contactarlos, por favor? ¿Cómo contactarlos, maestrazo?
3: Por supuesto, nos puedes contactar al 992-827-959. Oye, yo tengo voz de locutora.
0: ¡Día de aniversario! ¡Primero de octubre!
3: ¡Primero de octubre, jueves!
0: ¿Dónde van a estar?
2: Vamos a estar en una discoteca colombiana que se llama Oiga, Mire, Vea, que queda en la avenida República Panamá.
0: República de Panamá.
2: 4686 en Surquillo.
0: Milena Zárate, claro, estará de invitada.
2: Va a estar de invitada.
0: Milena Zárate.
2: Invitada especial, Milena Zárate, claro. Y van a ver también muchos artistas, pero son sorpresas.
0: ¡Qué maravilla, señores! El primer aniversario de los Colochos de Vallenato. No se lo pueden perder. Milena Zárate estará también. Gracias, muchachos. Yo voy, Calato.
2: Compadre, lo esperamos. Lo esperamos el jueves primero.

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0: 5 en punto.
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0: Continuamos en el programa. Son las 5 de la tarde con 3 minutos. Esto es Contra el Tráfico. Y hoy, señores, arranca nuestro tema. Fátima Escudero, nuestra psicóloga, está aquí con nosotros.
1: Hola,
0: bienvenida,
1: está?
0: Fátima.
1: Gracias, Ricardo. Un gusto estar aquí de nuevo con
0: por
1: ustedes.
0: Por favor, amiga, qué bacán. Tema polémico el que vamos a discutir hoy, a recibir las llamadas del público al 7410955948800. Dama que me estás escuchando, ¿alguna vez has sentido que has amado a dos hombres a la misma vez? Ey, macho que se respeta, tú que me estás oyendo, ¿alguna vez has estado en la encrucijada de sentir que amas a dos mujeres a la misma vez? Cuéntanos tu historia, cuéntanos tu caso. Fátima, ¿es posible que se pueda amar a dos personas a la misma vez?
1: A ver, qué controversial esta pregunta. Vamos a ir primero con la parte científica.
0: Ok.
1: El ser humano,
0: sí,
1: Homo sapiens,
0: ajá,
1: no es un ser monógamo.
0: Totalmente.
1: Es un ser polígamo. Entonces, de que tiene la capacidad de amar, de conectar emocionalmente, románticamente con dos personas a la vez, sí la tiene.
0: Es posible.
1: Sí es posible.
0: Científicamente
1: ahora,
0: es posible.
1: Científicamente ya es posible. Ahora, si hablamos del ser humano, también debemos mencionar que es el ser humano con, o sea, el animal con más alta metacognición.
0: Exitosa.
1: Entonces,
0: ajá,
1: nosotros podemos tener conciencia de nuestras acciones.
0: Ajá.
1: Si hablamos del amor como decisión,
0: sí,
1: eso ya es otro tema.
0: Ah, bueno, claro.
1: ¿No? Pero sí se puede, el ser humano tiene la capacidad de amar a dos personas.
0: O sea, estamos en una encrucijada entre la espada y la pared, entre lo instintivo, lo biológico y natural, en lo que viene en el ADN y lo social.
1: Lo social, lo que hemos creado.
0: La tradición,
1: como moral,
0: lo que hemos creado como moral, efectivamente.
1: Totalmente.
0: Qué complicado ese tema.
1: Muy complicado. Ahora, otra cosa también es el amor, ¿no? No solamente tiene que ser un sentimiento de. Una cosa es enamoramiento, una cosa
0: ya
1: es gusto y otra,
0: sí,
1: cosa es amor.
0: Ya.
1: Entonces, cuando tú conectas con otra persona a la vez, significa que tú le has dado pase también,
0: ajá,
1: a la otra persona, ¿no?
0: Es verdad.
1: Entonces has construido algo, el
0: ahora,
1: amor se construye.
0: Algunas culturas en el mundo, ¿no es cierto?, aprueban y sostienen, por ejemplo, hay muchas parejas o muchos hombres, sobre todo en el Medio Oriente, muchos, en algunos países del Medio Oriente, la poligamia, el hecho de que un hombre pueda tener varias esposas y que todas convivan con él, es algo no solamente legal, válido y parte un poco de amparándose en lo científico, ¿no?
2: ¿Qué cosa?
1: Sí, totalmente. En algunas partes del mundo y en algunas religiones, ¿no?
0: En algunas religiones también.
1: En algunas religiones también se acostumbra a tener esta dinámica.
0: Ya.
1: Ahora, ¿funciona o no funciona? Creo que tiene que ver, depende de la sociedad en la que esté implementándose.
0: Ajá.
1: En la sociedad peruana, personalmente creo que no funcionaría.
0: No funcionaría.
1: No, el hombre peruano es muy territorial, la mujer peruana también.
0: O sea, también, que no te gustaría formar parte de una de esas religiones del Medio Oriente.
1: Yo creo que católica estoy bien. Católica estoy tranquila. A mí me gusta la monogamia.
0: Sí, bueno, está bien, está bien.
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0: Pero hay que analizar las cosas tal cual como son. 7410955948800. Cuéntanos tu caso. Si es que alguna vez has sentido que has amado a dos personas a la misma vez. ¿Alguna vez escucharía a una mujer decir lo siguiente? De ese hombre amo su incondicionalidad, su respeto, su amor, su protección, solo eso. Pero de este otro amo su pasión, su locura, su instinto.
1: Es correcto. Ahí entra la regla del 80-20.
0: No, por Dios.
1: ¿Has escuchado esa regla?
0: No.
1: Te la cuento.
0: Cuéntame.
1: Mira, tú estás en una relación.
0: Ya.
1: Y en esa relación tú tienes el 80% de todo lo que tú quieres tener en una relación.
0: Ya.
1: Pero te falta el 20%.
0: Me falta el 20%.
1: Entonces,
0: exacto,
1: de la nada, estás en la calle. Bueno, no de la nada, ¿no? Estás en la calle sabiendo,
0: sí,
1: que careces de ese 20%.
0: Ese 20.
1: Y ves, ¿no?, a ese 20% caminando por la calle.
0: Ajá.
1: Y ese 20%.
0: Conecta contigo.
1: Ya no lo ves como si fuese un 20%.
0: Si
1: porque
0: no,
1: da la impresión de ser un 100%.
0: ¡Oh, por Dios!
1: Porque es,
0: ¿serio?,
1: lo que tú estás ahorita buscando. Es de lo,
0: claro,
1: que careces en
0: la
1: el
0: ausencia
1: momento
0: de ese 20%.
1: La
0: vamos
1: ausencia
0: a recibir las llamadas que ya empezaron a llegar.
1: Vayamos.
0: Al 7410955948800. Hola, buenas tardes.
4: Hola, ¿cómo estás? Buenas tardes.
0: Caballero, ¿cómo está? ¿Cuál es su nombre?
4: Rodolfo.
0: Rodolfo. Rodolfo, estoy con Fátima Escudero, nuestra psicóloga el día de hoy. Cuéntanos, por favor, si alguna vez has estado en esa encrucijada de amar a dos personas a la vez.
2: Mira, gracias a Dios no, pero yo pienso particularmente, porque ya yo soy una persona ya adulta, ya madura, que puedes amar a una, pero que puedes desear a otra.
0: Desear a otra.
2: Creo que uno puede amar, puede querer a dos personas.
0: Ya.
2: Porque el corazón no hay una lógica. Puedes desesperadamente, quieres estar con una, sueñas con una, quieres estar todo el tiempo, eso es, no
0: verdad,
2: es amarla,
0: es
2: desearla.
0: Desearla.
2: Y la otra es cuando tú te enamoras. No creo que haya una tercera posibilidad. Yo pienso que no.
0: Bueno, gracias, Rodolfo. ¿Se puede generar una dependencia psicosexual hacia una persona?
1: Totalmente.
0: Y por el otro lado, desarrollar el lado tierno, amor, proteccionista hacia otra?
1: Totalmente, eso creo que encaja con la regla del 80-20, ¿no? Porque en algunas relaciones donde hay toda esa ternura, a veces falta la parte sexual.
0: Sí.
1: Y encuentran eso, y solo eso, en otra persona, y lo confunden con amor. Cuando el amor no es solo sexo, el amor es mucho más que eso, y es una decisión.
0: ¿Pero el amor sin sexo puede existir?
1: El amor sin sexo puede existir.
0: Ajá.
1: Sin embargo, como psicólogo de pareja, te digo que causa problemas en la relación. Trae
0: siempre
1: muchos problemas.
0: Ahí aparece ese 20, pues.
1: Sí, ahí aparece.
0: En cualquier
1: ese
0: momento, para ella o para él, aparece ese 20.
1: Sí. Ojo, estamos hablando por igual hombres y mujeres.
0: No, estamos hablando del ser humano.
1: Sí, el ser humano
0: tal cual,
1: como tal.
0: Tal cual, eso es verdad. Hola, buenas tardes.
3: Hola, buenas tardes.
0: ¿Cuál es tu nombre?
3: Anónimo, por favor.
0: Anónimo. Anónimo, bonito nombre, Anónimo, perfecto. Dime, por favor, ¿alguna vez has estado en la encrucijada de amar a dos personas a la vez?
3: Debería de ser cuatro, porque a la enamorada la encontré saliendo de un hotel con uno de esos enamorados.
0: Ya.
3: Ella tenía dos
0: enamorados.
3: Y ella me dijo, bueno, si tú quieres hacer igual, estás libre de hacerlo.
0: ¡Exitosa!
1: Como una relación abierta.
0: Sí, tú eras el tercero, ¿ya?
3: Ah, ¿y? Ya él me lo dijo.
0: ¿Y aceptaste?
3: Él me,
0: ¿no?
3: Ella me autorizó. Bueno, yo también, como el momento que se me presentó, y tenía que
0: aceptaste.
3: Ver cómo se siente. La hice, ¿no? Con su propia prima.
0: Y perfecto. Con la propia prima. ¿Cómo te llamas tú? Está bien, Anónimo, está bien, te entiendo, suficiente. Mira la experiencia de Anónimo, que dice que la flaca le dijo, mira, estoy con uno, también me gusta mi otro enamorado, y si tú deseas, también me gustas tú, y podemos estar juntos.
1: Mira tú, qué mente abierta.
0: Demasiado abierta.
1: Muy abierta, yo también,
0: sí,
1: creo.
0: Pero, ¿no?
1: Sí, pero existen casos.
0: Pero pasan.
1: Existen casos,
0: son situaciones que aunque a alguno le puede parecer horrorosas, todo sucede en esta viña.
1: Es correcto.
0: El señor y del
1: correcto
0: amor.
1: Ahora también existe algo que se llaman los fetiches.
0: Fetiches.
1: Esto de que haya elegido a la prima para que sea la manzana de la discordia, me parece algo con una intención especial.
0: Sí,
1: ¿no?
0: Claro. Ahí había también una pasada de factura, ¿no? Y había también una cuota de venganza.
1: Sí.
0: De venganza. Pero bueno, allí está. Claro, ayer también hablábamos un poco sobre el amor, el poliamor. ¿No es cierto? Estábamos hablando, y bueno, esto es un poco lo que nos ha dicho. 7410955 940-800-800. ¿Has sentido que has amado a dos personas al mismo tiempo? ¿Has estado en la encrucijada de no saber qué hacer? Llámanos ahora. ¿En qué pena me da tu caso? Más pena me da tu cosa.
4: No se puede amar a dos.
0: Pero
4: menos a tres.
0: Menos a tres.
5: Y te lo dicen los ecos.
0: Los ecos. Mira, ya los ecos, tú ni nacías y los ecos ya tenían esa canción.
1: Ese hombre debe haber pasado por mucho.
0: Por mucho tiempo. Bueno, entonces, claro,
1: Yo ahora el poliamor, Ricardo, sí. definamos
0: primero qué es el poliamor.
1: Yeah. Es cuando un hombre o una mujer pueden tener dos o tres parejas, o bueno, múltiples parejas.
0: Sí.
1: Y en esta situación todos están al tanto de lo que está sucediendo.
0: Ajá.
1: O sea, no hay acá cuernos, no hay sacada de vuelta, no hay infidelidad. Ya. Todos saben y todos están de acuerdo con que una persona esté con varias y así sucesivamente.
0: A ver, quizá tu mamá y yo, que pertenecemos a una generación antigua y sabemos que nuestras abuelas, claro, hoy por hoy existen las redes sociales, los teléfonos y es más fácil detectar a una trampa, a un amante, a un matrimonio. Pero hace muchos años atrás, unos 60 años atrás, esto siempre existió. Uno se enteraba cuando moría el abuelo que se aparecía una esposa con un hijo, se aparecía alguien más, se aparecía el hijo y resulta que ese hombre había tenido varios compromisos.

0: Que esa es una famosa frase que las abuelas decían: tú tranquila, tú eres la catedral, la demás son las capillas. Entonces, tácitamente muchas mujeres aceptaban eso porque decía: Dios perdona el pecado, pero no el escándalo. Mientras no las vea, no me preocupa. Pero tácitamente algunas aceptaban una especie de poliamor de ese esposo, ¿no?
1: Claro, eso es aceptar. Eso es claro. Aceptar, ¿no? De alguna forma. ¿Está entrando una llamada?
0: Sí, me parece que sí. Hola, buenas tardes.
2: Buenas tardes, señor. Llamo de Huánuco.
0: ¡Huánuco!
2: Huánuco mismo. Anónimo, mi nombre es anónimo.
0: Está bien, anónimo. Dale.
2: Gracias.
0: A ver, anónimo, cuéntame, ¿alguna vez has amado a dos personas a la vez?
2: Sí, mi estimado, y con frecuencia. Y de verdad, un poquito que la sociedad te somargina, pero lo real es lo real. No solo yo tengo varias amistades, y mis amistades a la vez tenían dos veces. ¿No? Entonces, a dos personas a la vez. Entonces, eso es mi caso, señor.
0: Ese es tu caso.
2: Carlitos.
0: ¿Y cómo Ricardito, dime. Pero Ricardito, ¿cómo lo solucionaste? ¿Cómo lo solucionaste,
2: anotado? Pues, en una muy principal, mi estimado, sí. Solucioné con dejar al uno e irme con la otra. Claro. Eran hermanas ambas. Eso fue
0: eran allá, hermanas ambas. Primero con la prima, ahora.
1: Y
0: las dos hermanas se habían enamorado de ti.
2: Sí, claro que sí, porque yo era soltero y era jovencito en esa época, ¿no? Tenía 23 años y era empleado público.
1: ¿Y las hermanas no se peleaban o...?
2: No, solamente tampoco sabían. Cuando se llegaron, entonces tuve que irme con uno de ellas.
0: Bueno, ¿aprendiste la lección o no? ¿Te quedaste con la hermana o no te quedaste con la hermana?
2: Sí. Con una me quedé, por supuesto, y es mi esposa, y ya falleció también.
0: Bueno, está bien, hermano, gracias. Gracias, jugador. Bien.
1: Yo creo que con él encajaría muy bien en la dinámica del poliamor, por ejemplo.
0: El poliamor.
1: Porque, como nos comenta, ya varias veces le ha pasado que se ha enamorado de más de una persona.
0: Ahora, yo he escuchado muchos de estos casos de que uno se enamora de la hermana y termina con la otra hermana. Y muchos casos referidos a venganzas familiares. He oído que, por ejemplo, una mamá prefería a la hija mayor, que era la engreída, y la otra no era tan engreída. Entonces una se sentía menos atendida que la otra, y en el fondo se pasaban la factura. Se enamoraba, la chica tenía el novio, pero de repente la otra hermana, por venganza de la hermana, también coqueteaba con el novio. Y ahí se generaba un conflicto porque era una manera de protestar y decir: no te vas a quedar tampoco con él.
1: Sí, es cierto. El creo yo que también la competencia, tanto entre mujeres y hombres, puede ser una motivación para hacer estas cosas, ¿no? Para serruchar.
0: ¡Qué locura! Sí, pero entiendo entre amigas, pero entre hermanas.
1: Yo he visto, Ricardo, eso hasta entre madre e hija, pues.
0: Hay casos. Sí. Ha habido un caso muy famoso aquí también en el Perú. ¿No es cierto? De un hijo que tenía a su enamorada, y la enamorada del hijo se enamoró del padre.
1: Del padre.
0: Y terminó quedándose con el padre.
1: Bueno, ¿quiénes somos nosotros para juzgar?
0: No, pero a lo que quiero llegar es que pasa arriba y pasa abajo. Pasa en todas las esferas sociales. Quiero presentarte a una de las voces más sensuales que tiene esta radio. Y que siempre ha tenido en su vida episodios bastante controversiales. Con ustedes, Claudia.
3: Hola, Ricardo, ¿qué tal? Buenas tardes, doctora. Buenas tardes.
1: Hola, Claudia, ¿cómo estás?
0: Claudia, ¿te has enamorado alguna vez de dos?
3: Lamentablemente,
0: personas?
3: Sí, Ricardo.
0: Por Dios, cuéntanos tu caso, Claudia.
3: Cuando era un poquito más joven.
0: ¿Qué pasó?
3: Dos muchachos me pretendían y los dos eran muy lindos, la verdad, en su forma de ser, su actitud, en cómo me trataban. Entonces, yo era joven, estaba soltera, no sabía por quién decidirme, así que empecé a salir con los dos.
0: ¿Qué pasó?
3: Pues me involucré sentimentalmente con los dos.
0: ¿Qué cosa?
3: Con los dos. Es que a veces es difícil, Ricardo, y como Dios dijo, amar, compartir, amar, querer al prójimo, yo le hago caso. Entonces,
1: tenía mucho amor para dar.
0: ¿Qué le dirías a Claudia, a Fátima, por
1: bueno,
0: favor?
1: Bueno, yo quiero saber un poco más, estoy súper... Sí, quiero saber más de la historia.
0: ¿Cómo manejaste la situación?
3: ¿Pasó? Bueno, estos dos chicos, uno era de mi universidad y el otro era muy alejado de lo que yo hacía, era de una...

0: asociación que cuidaba mascotas rescatadas.
1: Pobre perrito.
0: Entonces nunca se enteraron el uno ni el otro. Pero pues, por ahí siempre algo sale mal, se involucran más los sentimientos y hay que elegir a veces, así que pues, para no hacerle daño a ninguno de los dos, decidí terminar con los dos.
2: Una pregunta antes, ¿qué amabas de uno y qué amabas del otro? Por ejemplo, ¿dónde estaba esa controversia?
0: Uno era muy caballeroso,
2: ¿ya?,
0: muy atento, el otro era bastante cariñoso también, sí, muy comprensivo, me sabía escuchar. Se complementaban, era como si hubiera un hombre con los dos las dos cualidades de esas dos personas, yo me quedaba con ese.
2: Mira, ¿quién era más apasionado, el del barrio o el de la universidad?
0: No, pues Ricardo, somos civiles, ¿eh?
2: No. Bueno, está bien.
0: Ahí sí se van a enterar.
2: Qué educada, porque no los compara, Fátima, no los compara. Gracias, Claudia.
3: No, ya, pero eso suele pasar. Y o sea, yo más que nada estuve investigando mucho y en internet, libros, hay mucha información acerca de los hombres que se enamoran de tres mujeres, pero no de las mujeres que se enamoran de dos hombres.
2: Sí.
3: Usualmente hay esta no percepción de que el hombre es el polígamo, ajá, pero no, la mujer también lo puede.
2: Claro.
3: Tiene ese tipo de problemas, como acabamos de ver en.
2: Yo he escuchado varias veces, antes voy a dar el teléfono, 7410955-940-800-800. Llámanos. Si alguna vez has estado en la encrucijada de haber amado a dos personas al mismo tiempo, a dos varones, a dos mujeres, llámanos.
3: A dos hermanas.
2: A dos primas, a dos hermanas al mismo tiempo. Parece que tenemos otro testimonio. Él es Johan. Es un muchacho todavía tierno, joven, pero seguramente tiene un testimonio que contarnos, porque me parece que sí se ha enamorado alguna vez de dos personas a la vez. A ver, Johan, bienvenido, estoy con Fátima Escudero, cuéntale por favor tu caso.
4: Hola,
2: Johan.
4: Hola, Ricardo, buenas tardes, doctora, buenas tardes. Sí, bueno, una experiencia, ¿no?, que he vivido. O sea, la respuesta es que no se puede amar a dos, pero sí se puede estar con dos personas.
2: Ajá.
4: Pero siempre vas a querer a alguien más. Yeah. Pero sí vas a querer alguien más, o sea, vas a querer pasar tiempo con alguien más.
2: Yeah.
4: Y tu, digamos, tu atención va a ser para alguien más. Pero, no sé, a veces el corazón dice, pero me gustaría que esta persona tenga lo que tiene esta persona. O sea, si lo juntaría, ahí sí sería.
2: Pero te ha pasado a ti, ¿no, Johan?
4: No, es una experiencia de una amiga.
2: De una amiga.
3: Así dicen.
2: Ya. Te ha pasado, hijito. Ten confianza, igualito. Hay varios traumaditos.
4: No, a mí no. Yo soy tranquilo.
2: Hay varios traumaditos así. Tranquilo, hijito. Tú tranquilo. Gracias, Johan, de verdad. Bueno.
3: Ahora, lo que yo me pregunto es, ¿en qué momento de la relación uno comienza a prestarle atención a otras personas románticamente que no sean tu pareja? Usualmente son en momentos de crisis o en los cuales estás sintiendo de que te falta atención, te falta tal vez sexo, te falta cariño.
2: La rutina es algo cuando la relación se va, o sea, transformando y se convierte un poco en parientes, más que en pareja, en hermanos. Yo he conocido parejas que se aman, se quieren, pero se quieren como hermanos.
3: Se cuidan,
2: se adoran. Uno no puede vivir sin el otro, pero ya no tienen una vida apasionada, ya no se desean.
3: Claro.
2: Pues se puede amar y dejar de desear.
3: Se puede amar y dejar de desear, porque nos basamos en que el amor no solamente es un sentimiento, también es una decisión, es un compromiso.
2: Ajá.
3: Y es algo que uno construye, ¿no? Entonces, ahí iba cuando decía el amor como sentimiento y el amor como decisión, ¿no? Entonces, si yo amo a otra persona, yo puedo decidir sobre mi sentimiento. No podemos dejar que el corazón nos conduzca. Nosotros tenemos que conducir al corazón.
2: Es verdad. Hola, buenas tardes.
5: ¿Qué tal, Ricardito? ¿Cómo estás?
2: Oh, por Dios, este tiene voz de palomilla. ¿Cuál es tu nombre?
5: Alexander,
2: bandido. Dime, por favor, si alguna vez has sentido que has amado a dos personas al mismo tiempo.
5: Mira, Ricardito, sí, me pasó en la universidad.
2: ¿Qué te pasó?
5: ¿Qué pasó? Tenía una enamorada en la universidad que pues era atenta, ¿no? Como toda relación empieza, atenta, cariñosa, esto.
2: ¿Y?
5: Pasó un tiempito y me encontré con una compañera del colegio que también, ¿no?, nos distanciamos un tiempo, pero había sido mi ex.
2: Tu ex. ¿Y?
5: Entonces, ¿qué pasó? Que no sé, como que en el trabajo ella, o sea, estaba cerca mi chamba, la chamba de ella también. Entonces, como que ahí congeniábamos, nos veíamos, a veces almorzábamos. Y bueno, pues como que fluyó algo ahí y la verdad es que no sé cómo pasó y de pronto, no sé, me enamoré de ella.
2: Dios.
5: Sus atenciones, sus palabras, las cosas que hacía. Uh-huh. Y nada, pues la verdad es que pucha, terminé hasta las patas por ella, por la amiga del colegio.
3: ¿Por qué? ¿Qué pasó?
5: O sea, no sé, hubo como que más química, no sé, las conversaciones, los temas. Tenía mucha cercanía a mí, ¿no? En tema de conversaciones, ¿no? Uh-huh. Entonces, como que, sí, ¿para qué? Me terminé confundiendo y la verdad es que, o sea, pero también no podía dejar a mi enamorada, ¿no? De la universidad tampoco, o sea, entonces ya ahí me entreveré, Ricardito, y fluyó como 2 años, hasta que la chica de mi cole me dijo, no, ya no puedo sostener esta situación.
2: Ajá.
5: Así que, bien, ¿es ella o yo?
2: ¿Y? Uy, wow. ¿Y por quién decidiste?
5: Por la de colegio, Ricardo.
2: Bueno, el colegio es así, el colegio es inolvidable. Gracias, bandido. Gracias, forajido. Gracias por llamarnos. Bueno, ¿te das cuenta que es más normal de lo que algunos podrían horrorizarse? O sea, sí. Hay muchas personas que hemos vivido esa encrucijada.
3: Es correcto, muchas veces en silencio, sufriéndolo. Exacto. A calladitas, ¿no? Cuando sí. Porque antes, digamos, eso se juzgaba muchísimo más. Ahora, ajá, ya también, como estamos con la mente un poco más abierta, ¿no? Podemos aceptar que la gente tiene comportamientos que no necesariamente son correctos y, bueno, podemos, ¿no?, ayudarlos a...
2: Pero eso también, que después lo vamos a ir hablando, nos deja un poco como lección para aquellas parejas que a veces se sienten seguras de la relación, ¿no?, y descuidan algunos aspectos de la misma.
3: Correcto.
2: Es que estás, o sea, siempre dejas latente una posibilidad. Sí. Porque a veces yo he encontrado gente que ha dicho, mira, yo juraba que esa sensación en mí, porque tengo 40 años de matrimonio, 30 años de matrimonio, yo juraba que esa sensación en mí ya se había olvidado. Ya no existía, o sea, el tema sexual para mí ya no es importante. Pero descubrí con esta persona en 5 minutos, escuché esto varias veces, ¿eh?, que todavía exitosa. Estoy vivo. Que wow. Todavía estoy viva. Que esa puedo sentir. ¿La has oído?
3: Sí, me hace sentir vivo. Eso lo escucho mucho de personas que me vienen a hablar de sus amantes, ¿no?
2: ¿Qué te digo? Claro.
3: Sí, es la verdad. Eso suele pasar mucho y no hay que ocultarlo, ¿no? Hay que entenderlo.
2: Hay que entenderlo y bueno, ahora lo vamos a seguir hablando. Vámonos a la pausa comercial. Vamos a seguir con Fátima Escudero hablando el día de hoy sobre si se puede amar a 2 personas al mismo tiempo. Cuéntanos tu testimonio, tu historia, tu caso al 741-0955-940-800-800. Ya volvemos. Pero es mi amigo.

0: Ya volvemos en Contra el Tráfico con Ricardo Rondón. 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

0: La temperatura en Trujillo, 25 grados, Madre de Dios, 35. Cusco, 23 grados, 5 y 30 de la tarde. La presidenta Keiko Fujimori anunció en Nueva York el relanzamiento del programa Sierra Verde, que contempla una inversión de $300 millones en 5 años para reforestar 50.000 hectáreas en los Andes del Perú. En otras informaciones, la presidenta del Poder Judicial, Janet Tello, no descartó pedir a la mandataria Fujimori, a su llegada al Perú, que se retracte de sus declaraciones ante las Naciones Unidas.
1: Puedo pedir que se retracte porque lo ha hecho a nivel internacional, quizás sí cuando venga acá, o explique cuál es el sentido de sus palabras, porque definitivamente nosotros, y en primer lugar yo, respeto el legado de nuestros héroes militares, navales, del ejército, policiales. No por gusto soy hija de un guardia civil y todo mi entorno es uniformado. Sé muy bien el trabajo que ellos realizan.
0: En otras informaciones, el ministro de Defensa, Rafael Belaunde, llegó a Puerto Galilea, capital del distrito de Río Santiago, en la frontera de la región San Martín con Ecuador, donde entregó 8 toneladas de ayuda humanitaria y supervisó una jornada de atención a la población. Y en el ámbito regional, un desprendimiento de nieve se registró este miércoles en las inmediaciones de la laguna Huamantay en Cusco. El hecho se dio mientras un grupo de turistas permanecía en el lugar desde la zona cercana al atractivo turístico. 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

0: Muy bien, continuamos en contra del tráfico. ¿Se puede amar a dos personas al mismo tiempo? Llámanos al 741-0955-940-800-800. Hola, buenas tardes.
1: Aló, buenas tardes, Ricardo. ¿Qué tal? Sí, quería dar mi opinión al
0: respecto. Por favor, ¿cuál es tu nombre?
1: Yo creo que sí, Roxana.
0: Roxana. Roxana.
1: Especialmente.
0: Roxana, ¿sí? Te voy a presentar a Fátima Escudero, nuestra psicóloga.
2: Hola,
0: que está,
2: Roxana,
0: con nosotros.
2: ¿Qué tal?
0: Y ahora te escuchamos.
2: Mucho gusto.
0: Fátima.
1: Doctora, sí. Especialmente creo que cuando uno es joven, ¿no? Uh-huh. Por ejemplo, bueno, hace 40 años atrás, y creo que es parte de tu ego, ¿no? Experimentar la autoestima, qué sé yo, para elevarla y tener varios enamorados.
2: Uh-huh. ¿Varios enamorados? ¿Cuántos has tenido?
1: Aún más.
2: Es correcto. ¿Cuántos has tenido?
1: Dos.
2: ¿A la vez?
1: Sí.
2: ¿Cómo se desarrolló esa situación?
0: ¿Cómo lo manejaste?
1: Bueno, depende del tiempo, ¿no? Y dónde estés, estudiando y en otros lugares, quizás trabajando, en fin, bueno, en diferentes situaciones.
0: Ya.
1: Pero es que parte de, ¿no? De uno que es joven, para experimentar y...
0: Ajá.
1: Y es bonito, pues, ¿no?
0: Pero ¿qué te atraía de uno y qué te atraía del otro? Nos gustaría saber eso. ¿Qué es lo que te atraía de cada uno? No creo que lo mismo.
1: Bueno, es que es curioso. De uno,
0: sí.
1: Quizás tu romanticismo.
0: Era romántico.
1: La atención.
0: Claro.
1: Y del otro, pues, su carácter, su seguridad.
0: Ajá. ¿No?
2: Las cosas opuestas.
0: Opuestas.
2: Cosas, o sea, complementaban.
0: Muy bien. ¿Y con quién te quedaste finalmente?
1: Bueno, eso no se dice.
0: No lo digas.
1: No.
2: ¡Oye, oye!
0: Gracias,
1: con ninguno, con ninguno.
0: Con el del carácter.
1: Con otro.
0: Ya. Gracias, mi amor. Bueno, ¿has visto?
2: Sí. Quiero comentar algo antes de continuar.
0: Sigue.
2: Las relaciones son algo, son como una plantita que tienes que regar todos los días.
0: Ya.
2: Entonces, tú no puedes pretender que a los 20 años de relación ya tu pareja sea tuya, es mi propiedad, ya la dejo pues ahí,
0: claro.
2: ¿No? Entonces, a los 20 años de relación igual tienes que seguir sacando a tu pareja en citas. Tienes,
0: ajá,
2: que seguirle diciendo que se ve guapa, que se ve guapo.
0: Claro.
2: Tienes que seguirle haciendo complementos, ¿no? No puede uno parar de conquistar a su pareja, incluso,
0: claro,
2: después de haberla ya conquistado.
0: No dejar de ser pareja porque somos familia.
2: Sí.
0: Porque si te dejas llevar porque solo el hecho de que seamos más familia que pareja, ahí es donde empiezan los problemas.
2: Es correcto.
0: No hay que olvidarnos de ser pareja con la persona que estamos. Y así sucesivamente. Hola, buenas tardes. Hola.
3: Hola, buenas tardes.
0: Maestro, ¿cuál es su nombre?
3: Mi nombre es Johnny.
0: Johnny. Bien, Johnny, ¿alguna vez te has enamorado de dos mujeres al mismo tiempo?
3: Sí, me ha pasado.
0: ¿Cómo fue, Johnny? Estoy con Fátima Escudero, nuestra
2: Hola,
0: psicóloga.
3: Bueno, sí, fue un momento donde quizás, en vez de que dijo, no es su tema, parece que cuando descuidamos a alguien, sea hombre, sea mujer, de repente nos impulsa a poder amar a otra persona, o no lo sé, o de repente puede decir que me pasó ese tema, ¿no?
0: ¿A ti te pasó?
3: Pero, ¿aló?
0: ¿A ti te pasó? ¿Te sentiste desatendido por un lado, claro, y eso,
3: sí,
0: te llevó a ir a otro?
3: Un poquito de descuido, pero... Y ese es el tema, ¿no? Venir por descuidar a alguien, sea mujer, hay que darle este cariño como si fuéramos enamorados, como si fuéramos novios, porque ya ves, cuando estamos en familia ya mucho tiempo, como que nos,
0: claro,
3: olvidamos de eso y nos dedicamos a otra cosa y la cosa
0: genial.
3: No se quita, ¿no? Pero eso es que eso nos obliga, pero dándose cuenta y no es bueno conocer a
0: genial.
3: Los demás.
0: Gracias por llamarnos.
2: Gracias.
0: ¿Entendiste lo que nos dijo el caballero?
2: Sí, justo lo que estábamos hablando, ¿no? Cuando uno deja de atender a su pareja, pues la pareja va a buscar otro que la atienda.
0: Sí.
2: Entonces tenemos que tener mucho cuidado y no tampoco descuidar nuestra relación porque ya la tengamos.
0: Los abuelos decían, quien tenga tienda, que la atienda.
2: ¿Entiendes? Sabio dicho.
0: Es que es verdad. Sabio. A veces descuidamos la relación, que abuelito. A veces descuidamos la relación. La responsabilidad, los hijos. Cambia una relación.
2: Es correcto.
0: Cambia,
2: es
0: ¿sí correcto. O no?
2: Sí,
0: o
2: sea, es más.
0: Te Ricardo, cambia la pasión, te cambia sí, la llegada de los hijos, te cambia ese entorno del vínculo de pareja.
2: La mentalidad también, porque, coincidentemente, los mayores índices de infidelidad son sí. los primeros meses de nacimiento del bebé
0: claro,
2: o cuando la mujer está embarazada.
0: Claro.
2: Entonces, ahí yo me pongo a observar qué tan importante es la sexualidad en una pareja.
0: Sobre todo porque hay un cambio hormonal
2: totalmente.
0: En las mujeres. Yo he conocido sí. casos de amigas que me han dicho, por ejemplo, embarazadas, uh-huh. lo odio, no lo quiero tener cerca, no lo soporto un minuto a mi lado.
2: Sí,
0: ¿no? Entonces,
2: cierto.
0: Hay hombres que hoy por hoy entienden y dicen, no, hay un cambio hormonal, ella está embarazada, hay que entenderla, hay que apoyarla. Uh-huh. Pero también he conocido casos de mujeres que aún dando a luz, o sea, ya no han querido saber nada del marido.
2: ¡Uy, uy, uy! ¿Qué habrá pasado ahí?
0: No,
2: ¿qué habrá
0: pasado? Porque simplemente, o sea, ya no lo desean como antes, porque wow. su prioridad pasa a ser...
2: El bebé.
0: La prio pasa a ser, entiendo, y es claro. natural, su lado maternal, el bebé.
2: Pero tenemos que comprender
0: y
2: las mujeres
0: de,
2: sobre todo,
0: de ser pareja.
2: Correcto. Las mujeres tenemos que comprender que así como somos mamás, en algún, bueno, yo no, pero así ajá. como la mujer es mamá, también es hermana, también es pareja,
0: claro.
2: también es mujer en general. Entonces, ser mujer es todo un mundo en el cual uno no puede dejar de lado algunas dimensiones.
0: Tal cual. Entonces, mírame como mamá, mírame como la madre de tu hijo, mírame como tu compañera, mírame como tu familia, pero ya no me mires. En algunos casos lo que me das a entender es que ya no te puedo desear ni mirar como pareja porque me vas a decir, ¿no ves que estoy cansada con el bebé? ¿No ves que estoy ocupada? Solo piensas en eso.
2: ¿Te parece? ¿Te parece? A veces, sí pasa.
0: Es que
2: pasa.
0: No, digo que es general, digo que pasa en ocasiones, ¿no? Pasa en ocasiones. Yo he conocido un caso, te juro que el tipo, la dama dio a luz, no lo quería ver ni en pintura a los 9 meses.
2: Dios
0: no
2: santo.
0: ¿Por qué? No lo quería ver. Meses. Y de repente, después de eso, ya peleaban todo el día, pero peleaban porque ella priorizaba obviamente a su
2: a
0: bebé
2: criatura, claro.
0: y se terminaron separando a
2: Dios
0: a lo largo
2: mío, del
0: tiempo.
2: Creo que ahí cambió, ¿no? Dejó de lado mucho una dimensión y se fue a otra, pero al 100
0: la
2: de madre.
0: ¿Tenemos testimonios, historias?
2: Claro
0: que
2: sí, Ricardo, más bien a la gente, por favor.
0: Sí.
2: Que sean cortas sus comentarios, porque no me puedo leer todo un testamento. Voy a leer uno de los más rápidos, porque ya nos gana la hora, y nos dice lo siguiente.
0: ¿Qué nos dice?
2: Hola, chicos de Contra el Tráfico. Les cuento un caso que pasé por el 2014.
0: Oh, por Dios, qué lindo.
2: Yo dejé una relación con una ex muy querida,
0: yes.
2: porque me enamoré de otra chica llamada Pamela.
0: Ajá.
2: Esa chica me atraía un montonón, Ricardo.
0: Yes.
2: Pero mi ex también me hacía sentir cositas adentro, en mi corazoncito. Era un adolescente inmaduro que no supo lo que quiso y terminó amando a 2 personas. Sí, es verdad que se ama a 2. Ahora me toca pagarlo. Y mi indeseable última ex novia me hace lo mismo con su actual pareja. Gracias, chicos. Un consejo, doctor.
0: Por favor, por favor, Fátima, me va a dar un derrame.
2: Bueno,
0: señor.
2: Es el. No quiero decirle el karma, pero.
0: Pasa, ¿no?
2: Pero pasa. Así como te pasó a ti, también le está pasando a ella. Y
0: es
2: bueno,
0: cierto.
2: Tampoco podemos satanizarla, sino entenderla. Pero lo que puedes hacer también es ver si quieres seguir en una relación así.
0: Claro.
2: ¿No? Pues tienes todo el derecho de retirarte.
0: Ahora, he escuchado otro caso que habitualmente también es frecuente.
2: Cuéntame.
0: Aquella mujer que vivía enamorada del tipo con el cual tenía todo, absolutamente pasión, deseo, locura, aventura. Pero el tipo era un vago, bueno para nada. Un vagazo, no tenía futuro en lo absoluto. Y de repente aparece otro hombre en la vida, ese hombre que la familia te dice, ese es el hombre que debe estar contigo. Que lo llegas a querer, que lo llegas a... sientes que te has enamorado de él, pero en realidad terminas casándote con él, pero no olvidas a ese bandido, a ese travieso que estuvo, que es enamorado de barrio con el cual viviste todo.
2: Yo creo que este chico con el que tú dices que tenía todo, ajá, no necesariamente lo tenía todo, claro, porque le faltaba estabilidad, ya, me parece, ¿cierto?
0: Cierto.
2: Pero lo que le brindaba es esto de lo que estábamos hablando, la hacía sentir viva.
0: La hacía sentir
2: viva. Le traía
0: viva.
2: Emoción a la vida. Sí. Entonces, no confundamos emoción y pasión con amor, que son dos cosas muy distintas.
0: Muy bien, Fátima, gracias como siempre por habernos acompañado hoy. ¿Cómo contactarte? ¿Cómo ubicarte, querida Fátima Escudero?
2: En Instagram y en TikTok como psicóloga Fátima Escudero. Ahí me van a encontrar y escríbanme un mensaje directo o al WhatsApp del link de mi biografía.
0: Perfecto. Fátima Escudero, psicóloga, hoy nos acompañó aquí en el programa. Ha llegado el momento de presentar los exitosos de Exitosa.
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0: tenemos ya a Joselito Carrera, hermoso, fuerte, grandote.
1: Wow, Ricardito, qué buena entrevista.
0: Joselito.
1: Una exitosa de exitoso.
0: Por supuesto. Qué tema, ¿no? O sea, debió estar acá. El tema es importante, si se podía amar a dos al mismo tiempo. Pero vamos a nuestro tema, Joselito.
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0: De marca.
1: Un golazo y vamos a arrancar.
0: Arranquemos, Joselo.
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0: 5:58.
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0: vamos en contra del tráfico por Exitosa, la voz de los que no tienen voz. Son las 6:01 p.m. Y hoy, aquí como siempre en el programa, les presentamos nuestro bloque Elige Bien.
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0: Y bien, hoy estamos con dos candidatos que nos acompañan para escuchar sus propuestas, para también saber qué le ofrecen a su comunidad y a los vecinos. Juan Carlos Sures, candidato a la alcaldía de La Molina por Somos Perú. Bienvenido, Juan Carlos. Gusto tenerte acá en el programa.
2: Gracias, Ricardo. También un gusto estar acá en el programa, aquí en Exitosa.
0: Y le damos la bienvenida también a Guido Iñigo, candidato a la alcaldía de Villa María del Triunfo por Somos Perú. Bienvenido, Guido.
3: Buenas tardes, Ricardo. Gracias por la invitación.
0: Bueno, empecemos a hablar cada uno desde su punto de vista, que es importantísimo, porque creo que el tema más álgido que enfrenta la ciudad, que enfrenta el país, pero que enfrenta cada uno de los distritos, es el tema de la inseguridad y de la violencia. ¿No es cierto? La inseguridad ciudadana. Empecemos contigo, estimado Guido, para saber cuál es el planteamiento que tienes en caso de llegaras a ser alcalde de Villa María del Triunfo.
3: Gracias, Ricardo. Sí, Villa María del Triunfo es un distrito de más de 70 kilómetros cuadrados. Ajá. Se divide en 7 zonas. Es un distrito bien grande, en el cual actualmente cuenta con 500 serenos, aproximadamente 650 cámaras de reconocimiento de placa, ajá, rostro y una central de monitoreo. Nosotros lo que proponemos en mi gestión es adquirir 1000 cámaras. Uh-huh. Con reconocimiento facial, de placas, implementar 500 serenos más. Ajá. Y la adquisición de 50 camionetas para poder llegar a las 7 zonas. Realizar los convenios respectivos con el Ministerio del Interior para poder fortalecer las comisarías, porque tenemos bastante pedido por parte de los comisarios para poder apoyar y hacer un trabajo articulado, exitosa, no solo con la policía, sino también con las juntas vecinales, que cumplen un rol importante para combatir la inseguridad.
0: Suena bien, pero ¿con qué recursos vas a comprar todos esos equipos que en realidad necesita tu distrito?
3: Nosotros actualmente tenemos aproximadamente de Fondo Común 48 millones. Lo que nosotros proponemos es pasar el 100% del Fondo Común a inversión. Y así financiar no solamente estos proyectos de seguridad, uh-huh, sino también las obras que necesita Villa María del Triunfo. Y los ingresos propios, los ingresos directamente recaudados, se tienen que ir para el pago de planilla y para los servicios.
0: De acuerdo. Juan Carlos Sures, bienvenido. Hablemos también de ese punto que es esencial y que la Molina no deja también de verse afectado con el tema de la inseguridad.
2: Por supuesto, La Molina hoy vive una inseguridad bastante alta y nosotros le decimos a los vecinos que vamos a llegar justamente a liderar la seguridad como era antes, a trabajar de la forma armónica, virtuosa con la Policía Nacional, con las juntas vecinales. Vamos a posicionarnos en la zona norte, en límite con ATE, Separador Industrial, Huarochirí, para tomar control, porque hoy está siendo altamente golpeada esta zona norte de Santa Felicia, San César, Colima, claro, Santa Patricia. Y vamos a poner una verdadera frecuencia y que se cumpla la frecuencia del patrullaje. Hoy los vehículos, 35 vehículos contratados bajo renting, ajá, muchos de ellos están parados. ¿Por qué? Por falta de conductores, de personal. Esta gestión tiene solo el 50% de los serenos por el cual cobra el árbitro del serenazgo y por eso hay una escasez, uh-huh, de personal. No cree que el personal, lo ha dicho claramente la candidata a la reelección conyugal, que ella va a reemplazar, ¿no?, a los serenos por sistemas tecnológicos.
0: Ya.
2: Nosotros vamos a ir posteriormente.
0: Tú hablas de patrullaje integrado.
2: Es correcto.
0: Tú hablas de patrullaje integrado. ¿Cómo es ese planteamiento?
2: Bien, nosotros vamos a trabajar de la mano con la policía. ¡Exitosa! Hoy la policía patrulla independientemente y vamos a trabajar, ¿no?, también con personal contratado de servicios de seguridad privada para que podamos fortalecer. Vamos a dotar también de armas no letales a los serenos para poder poner orden. Hay muchos espacios que generan desorden, producto de tantas universidades, uh-huh, consumo de drogas, alcohol en los parques, se está libando licor permanentemente y prácticamente toda la noche. Y entonces vamos a entrar también bastante fuerte en los respectivos lugares donde hay mucho desorden hoy día y mucha inseguridad. Hemos tenido hechos lamentables, balaceras en asentamientos humanos como Viña Alta, ¿no? También en Musa, y vamos a tomar el control en estos lugares para que pueda vivirse armónicamente y en tranquilidad, y que la juventud y los niños no estén viendo, digamos, conductas que van pues deformándose y que van generando malos ejemplos, ¿no?
0: Otro punto, Guido, tiene que ver en Villa María del Triunfo el asunto de la limpieza pública, el recojo de la basura, ¿no? Que definitivamente eso genera también mucha preocupación por parte de los vecinos.
3: Sí, nosotros tenemos 70 kilómetros cuadrados, las 7 zonas. Actualmente la municipalidad cuenta con 30 compactadoras y una parte se terceriza. Lo que yo propongo es adquirir 30 compactadoras más para sumar 60 compactadoras y fijar zonas, en las 7 zonas, fijar horarios, trabajar de la mano con los dirigentes. ¿Para qué? Para que el vecino, cuando arroje la basura, sepa el horario indicado en el cual tiene que arrojar la basura, y este trabajo se tiene que hacer con los dirigentes. Para eso vamos a adquirir 30 compactadoras más. Y los contenedores superficiales también en los puntos críticos. Que eso es lo que proponemos desde Somos Perú y desde mi candidatura.
0: Pero tantos recursos tiene, tanta plata tiene Villa María para sacar de este...
3: Cuando se manejan bien los recursos,
0: para todo poder alcanza. Cumplir con todas estas promesas que estás planteando.
3: En Villa El Salvador lo hice. En Villa El Salvador actualmente se cuenta con 65 compactadoras, 200 contenedores superficiales y una cantidad de maquinaria que hoy se pone al servicio de todo el distrito. Lo mismo lo vamos a hacer en Villa María del Triunfo. Sí hay recursos, cuando se manejan bien, cuando se compran a precios que son de mercado, no precios por encima de lo que cuesta, ¿no?
0: Nosotros ¿tú estás vamos seguro a que va a alcanzar tanto para el tema de cámaras como el tema de limpieza pública?
3: Yo ya lo demostré en mi gestión.
0: O sea, no es una promesa que la gente va a decir no va a poderlo cumplir porque no hay plata, no hay recursos.
3: Hay plata. Eso lo aseguro, solamente hay que manejar bien los recursos. Ya lo demostré en Villa El Salvador, ahora lo voy a hacer en Villa María.
0: Un gran problema, Juan Carlos, que pasa a La Molina es el tema no solo de los viaductos, sino el tráfico. El tráfico que es, además, las salidas que carece La Molina para poder venir de Lima o de ir de Lima hacia La Molina o La Molina hacia Lima, ¿no? Hay horas puntas que son insufribles.
2: Exactamente, los primeros 100 días de gestión vamos a implementar una serie de acciones, como lo hicimos ya anteriormente en nuestro primer periodo de gestión, y habilitando, ¿no? Carril reversible de manera exitosa en aquella época en el Cerro Centinela, y ahora también estamos implementando nuevas soluciones de carriles reversibles y a su vez también el sistema inteligente de tránsito que permita mejorar las intersecciones, los giros libres a la derecha. Y de esta manera vamos a lograr también un aceleramiento en el tránsito de manera inicial. Posteriormente vamos a impulsar algunas obras que están pendientes.
0: Como el famoso túnel.
2: Sí, pero antes del túnel terminar la avenida La Molina, que ya es importante en el tramo a Cieneguilla. Y por otro lado, habilitar el viaducto en Javier Prado sobre la avenida Frutales y Circunvalación en el Golf, que está pendiente y que se tuvo que suspender en su ejecución desde este gobierno de Lima Metropolitana por un aspecto que fue mal planteado y que nosotros, bueno, plantearemos de la mano con Carlos Bruce, que hemos conversado al respecto, que es nuestro candidato a la alcaldía de Lima, para que esto se inicie en los primeros días de gestión de Lima Metropolitana. Del mismo modo, estamos, por supuesto, llevando la alternativa del túnel que nosotros tuvimos muy cerca en el 2014, que fue declarado de interés público, y también en el 2015 se otorgó la buena pro de un túnel viable, un túnel que se podía impulsar, pero lamentablemente la mezquindad política en ese entonces no permitió que se firmara el contrato para iniciar las obras. Eso sucedió en el año 2016. Y ahora esperamos encontrar un túnel que se viabilice a través de Proinversión, porque nos han tenido engañados con un túnel que decían ya se iba a colocar la primera piedra y demás, y el exministro Rafael Rey, ¿no?, aclaró las cosas y ha indicado a través de la viceministra cuando estaba en gestión, en la cartera, de que no había presupuesto público para 1.300 millones de dólares que planteaba esta gestión en un túnel para que concentre recursos solamente en La Molina. Entonces nos ha desaznado después de 3 años y medio de gestión, y hoy estamos en Foja Cero, en un túnel, que vamos a seguir la ruta indicada, que ha sido viabilícelo a través de Proinversión. Vamos a encontrar ese planteamiento viable, con equilibrio económico, que permita incorporarse en el portafolio de Proinversión, y que aspiremos pronto a tener una alternativa que nos dé la satisfacción de iniciar obras de esta importante obra para La Molina, por supuesto.
0: ¿Qué hacer con el tráfico, con el comercio ambulatorio, oído, en tu distrito, que también es un caos infernal? El tema del comercio informal, ¿no es cierto? El tema del tráfico, el tema de los buses, el tema de las vías.
3: Sí. En Villa María, y uno de nuestros pilares de nuestro plan de gobierno, es trabajar bastante en lo que es infraestructura vial. Hoy en día tenemos gran parte de las 7 zonas de Villa María del Triunfo y las zonas altas con falta de pistas, falta de veredas, falta de muros de contención, falta de escaleras. Entonces nosotros proponemos realizar la compra de kits de maquinaria para poder ejecutar esas obras, así como lo hicimos en Villa El Salvador y hicimos más de 14 millones de metros cuadrados de pistas y veredas. Lo mismo queremos hacerlo en Villa María, en todas las zonas altas y en las 7 zonas, para que todos los vecinos hoy que caminan en arena y en barro puedan tener sus pistas de concreto, tanto las veredas como las pistas. Uh-huh. Y en lo que es el comercio ambulatorio, lógicamente vamos a tener que realizar y conversar con todas estas organizaciones para poder ordenarlos y formalizarlos.
0: Perfecto. En La Molina, el tema de la reforestación, el tema de los parques, de los jardines, hoy por hoy que se están construyendo en muchos distritos, ¿no? Que es uno de los, la calle, el Iba se está volviendo una calle, una selva de cemento, y nos estamos olvidando de las áreas verdes, están siendo cada vez más restringidas, deterioradas, eliminadas.
2: Exactamente, ¿no? Nosotros estamos apuntando también a la forestación de las laderas de los cerros, porque los cerros en La Molina los declaramos en el año 2012 intangibles, ¿no? Nosotros no permitimos construcción en los cerros hoy por hoy, y no lo vamos a hacer en nuestro próximo periodo de gestión, por supuesto, pero vamos a apostar por la forestación de los mismos, ¿no? Y para esto necesitamos colocar una planta de tratamiento de aguas residuales para reemplazar el 70% del riego que se tiene en el distrito, que es agua potable, y de esta forma sacar adelante. Tenemos ¡exitosa! La posibilidad a través del presupuesto de obras por impuestos, que a esta gestión ha sido muy mala en la ejecución, ejecutó el año pasado 0 en obras por impuestos de 111 millones que tenía, no los utilizó, hoy tiene 28 millones, también va a llegar a 0 a fin de año sin ejecutarlo. Nosotros llegaremos a ejecutar este importante recurso que nos permita articular con la inversión privada proyectos que se puedan sacar en este nivel de envergadura, como la seguridad ciudadana también. Perfecto. Para dotar de cámaras y la reconocimiento facial y demás con la inteligencia artificial. Entonces hay un recurso importante, amén de que esta gestión ha endeudado por 125 millones a la municipalidad por 7 años, pero también ha sido pésima para ejecutar. Hoy día el gasto está en un nivel de ejecución en 35%, con lo cual todavía no ha podido ejecutar ni siquiera el monto de financiamiento que ha obtenido.
0: Perfecto. Muy bien, Guido Iñigo, candidato a la alcaldía de Villa María del Triunfo. Tienes un minuto para dirigirte a tus vecinos y decirles por qué tienen que votar por ti.
3: Vecinos,
0: en estas elecciones
3: ustedes
0: municipales
3: me conocen, saben que soy un hombre de chamba, he demostrado en Villa El Salvador lo que hemos hecho, lo mismo lo vamos a hacer en Villa María del Triunfo. Las pistas, la vereda, las escaleras, los muros de contención, vamos a mejorar la limpieza pública. Ustedes, vecinos, confíen que no los voy a defraudar. Y este 4 de octubre tenemos que marcar los dos corazones para que venga la modernidad a Villa María del Triunfo y podamos trabajar juntos como vecinos.

0: todos los vecinos de La Molina.
1: Hoy quiero felicitar a todas las organizaciones de base, a los vecinos organizados que han demostrado hoy que le han dicho no a la revisión conyugal que propone justamente Rafael López Aliaga y Renovación Popular en La Molina. Hoy han salido a las calles a protestar a propósito de la visita del candidato que también nos puede llevar al abismo en Lima Metropolitana. Pero decirle a mis vecinos que aquí hay una alternativa y que saben, una alternativa de experiencia, de cercanía, de liderazgo, que vamos a administrar no con transparencia, con honestidad, los recursos y sobre todo dando resultado concreto en obras que necesita nuestro distrito para generar bienestar y calidad de vida. Así que saben, vecinos, que este próximo 4 de octubre hay que marcar los dos corazones de Somos Perú, por Lima Metropolitana y por La Molina.
0: Muy bien, Guido Iñigo, muchísimas gracias, Juan Carlos. Gusto de verlo por acá. Y suerte, mucha suerte en las próximas elecciones municipales. Este ha sido nuestro bloque Elige Bien.
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0: Muy bien, vámonos hasta San Juan del Lurigancho. Vecinos y conductores denuncian obra de mejoramiento de pistas abandonada hace más de 4 años. Lía Rodríguez desarrolla esta información. Lía, buenas tardes.
3: Buenas tardes, información en vivo. Estamos en el cruce de la avenida Próceres con el jirón Durazno en el distrito de San Juan del Lurigancho, donde conductores y vecinos de la localidad denuncian el abandono de una obra de mejoramiento de pistas que inició hace más de 4 años por parte del municipio de la localidad. Sin embargo, la vía ha quedado totalmente abandonada, lo que ha originado que se formen una gran cantidad de huecos que perjudican directamente a las unidades vehiculares. No solo se malogran las llantas, sino también los amortiguadores y la suspensión. Otro de los problemas también es el tema de la gran cantidad de polvadera que se levanta debido a que algunas unidades tienen a gran velocidad y perjudican precisamente a los comerciantes de la zona. Por ello es que los ciudadanos lo que esperan es que la próxima gestión pueda tomar medidas urgentes para arreglar esta vía que se encuentra totalmente en abandono. Escuchemos.
4: ¿Pero la obra cuándo iniciaba?
5: Ya, tiempo, casi 4 años.
4: ¿Todavía no culmina?
5: No culmina, lo han dejado así, porque hasta tubería se ha roto ahí hoy día. Habían hecho mantenimiento ahí.
4: ¿Qué pedir en todo caso a las autoridades? Estamos a puertas de una nueva gestión.
5: Ya es, cuando entran adentro ya se olvidan todo, ya no. Es hasta que entre como alcalde y ahí hacen pequeñas obras de ahí, ya se olvidan todas las cosas, lo dejan así, una pequeña cosita lo dejan así. Mira, ahí está con tiempo, ya casi 4 años, ¿cuántos alcaldes han entrado? Como 4 alcaldes, ya creo, igualita.
4: Ahora usted como comerciante también se ve afectado porque se levanta el polvo.
5: Ah, sí, bastante.
4: Vemos también la acumulación de basura aquí en la zona.
5: Traen allá de las fábricas, ahí traen montando.
4: También perjudica a ustedes por el tema de los olores nauseabundos.
5: Todos los días nosotros limpiamos, hacemos limpieza acá nosotros.
4: Igual se junta ahí la basura.
5: Igual, junta ahí.
6: La vía ya lleva así más o menos unos 5 o 6 años, digo así.
4: Ustedes como conductores se ven más afectados. ¿Cuánto gastan para agregar sus unidades luego que se malogran por el mal estado de las pistas?
6: Uy, cuando la moto se malogra, pucha, que ese es un gasto tremendo, ¿no? Se malogran los resortes, hasta las llantas se revientan. Prácticamente medio día perdido, casi 50 soles al día perdido, ¿no?
4: Pedir en todo caso a las nuevas autoridades, estamos pronto ya para poder iniciar una nueva gestión.
6: Pedirle que trabaje no solamente en la pista, sino también en la seguridad. También que vele, ¿no? Por las personas adultas mayores también, ¿no?
3: Bien, compañeros, esta es una grave denuncia que realizan los vecinos del distrito de San Juan del Lurigancho, quienes esperan que el próximo alcalde que tome el sillón municipal pueda gestionar un nuevo plan y poder terminar esta obra que ha quedado totalmente en abandono, repetimos, en la intersección del jirón Durazno, exactamente en la cuadra 3 con la avenida Próceres a la altura de la estación San Carlos. Con esta información regresamos nuevamente a estudios.
0: Muy bien, muchísimas gracias por la información. Son las 6:19. Esto es Contra el Tráfico por Exitosa, la voz de los que no tienen voz. 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Continuamos con la información. Esta vez nos vamos hasta el Cercado de Lima. Preparativos para lo que ya se viene octubre, evidentemente. Y en octubre no solo es mes de turrones, mes de festividad, sino es mes del Señor de los

0: milagros, de la procesión del Señor de los Milagros, y ya mes de elecciones también, el 4, por supuesto, pero ya se están realizando los preparativos para la famosa fiesta del Cristo de Pachacamilla, el Señor de los Milagros. Ahí está Marcia Chagua, que nos desarrolla la información.
1: Información en vivo desde el Cercado de Lima. Nos encontramos en los exteriores de la iglesia Las Nazarenas, porque desde ya se inician los preparativos para las festividades del Señor de los Milagros. Así es, Ricardo, a pocas semanas de iniciar el tradicional mes morado, y los comerciantes de la zona han instalado sus puestos ofreciendo una gran variedad de artículos religiosos, desde almanaques y velas hasta detentes y rosarios, siendo estos últimos los más demandados por los fieles que se acercan desde temprano a realizar sus compras. Escuchemos.
2: Bueno, las velas, el rosario, las pulseras, todo lo que es del Señor de los Milagros. Más o menos ya está ya arreglándose, ¿no? De lo que estaba. Ajá. Más o menos ya está vendiéndose ya.
1: ¿Y cuál es lo que más se lleva? Los fieles, ¿cuál es lo que más?
2: Las velas.
1: ¿Ahí tiene velitas?
2: Velas grandes, chicos, medianos.
1: Ay, esas son las velas.
2: El rosario.
1: Sale
2: bastante rosario.
3: De acá se vende a 8 soles. Son láminas de hilo plastificado. Que se está exhibiendo ahora porque ya viene medio octubre. Necesita ponerle vidrio, solo el marco nada más. Y es lo que más sale ahora, colegios.
1: Pero los colegios.
3: A poner en su sala, o para exhibir en algunos restaurantes, ¿no? Que son bien religiosos.
4: Almanaques del 2027, velitas, todo lo que está acá, señorita.
1: Ay, almanaques, ¿no? ¿Desde cuántos podemos encontrar? ¿Desde cuántos soles?
4: Ay, desde 2 soles, 1.50 soles, la mayoría de estos cuestan a 7.
1: ¿A 7?
4: A 6 últimos de la casa.
1: Ah, ok. Mm-hmm. ¿Qué es lo que más se lleva?
4: Más se llevan estos.
1: Los cuadros.
4: Los almanaques.
1: Almanaques. Mm-hmm. ¿Y usted dónde se encuentra ahora? Cuando cualquier persona quiere ubicarla. La puerta justamente en Las Arenas.
4: Las Arenas.
0: 6:22 PM, sentamos en Contra el Tráfico por Exitosa, la voz de los que no tienen voz. Seguimos con la información, vámonos ahora hasta el distrito del RIMAC. Adultos mayores del Hogar Canevaro participan en concursos y actividades por el inicio de la primavera. Se inició la primavera, Osito, de verdad, es una cosa impresionante. Siempre se realizan actividades, no solo en los distritos, en las municipalidades, evidentemente en los colegios también, por el inicio de la primavera, que va a ser una primavera calurosa que parece
5: exitosa.
0: Verano. Y los adultos mayores del Hogar Canevaro participan en concursos, actividades por el inicio de la primavera. Vamos a contactar con Vanessa Rubio para que nos desarrolle la información.
1: Información en vivo, estamos en el Hogar de Canevaro porque inició la primavera y con ello también los adultos mayores han elegido al rey y a la reina de la primavera en este día con mucha alegría, mucha emoción, y estoy yo con los dos ganadores, la señora Vilma Locher del pabellón número 3 y el señor del pabellón número 1 y el señor Juan Granado del pabellón número 5, y todos los candidatos que también se han colocado sus vestidos, sus coronas, y hoy se han vestido muy elegantes para este evento. Señora Vilma, ¿cómo está? Bienvenida, felicidades. ¿Qué le parece que ha ganado la reina de la primavera?
6: Me parece muy lindo, es una bendición de Dios. Sí,
1: con su corona, con su vestido.
6: Muchas gracias, sí.
1: Este vestido rosado que le han colocado para hoy.
6: Sí.
1: ¿Le han ayudado para poder colocarse todos estos atuendos especiales, sus aretes?
6: Algunas personas buenas.
1: Ahí está, muy bien, excelente. Vamos a conversar también con el ganador, el señor Juan Granado, el rey de la primavera. Señor Juan, lo vemos muy elegante. Felicitaciones.
7: Nos vamos preparando. Gracias.
1: ¿Qué le parece que hoy ha ganado este concurso?
7: Estoy orgulloso, contento.
1: ¿Se ha preparado para el desfile?
7: Sí, todos los años marcho de pila, el 28 de julio.
1: Muy bien, y hoy también ha modelado aquí y ya ha ganado, está muy elegante usted. Señora Vilma, coménteme, ¿usted también se ha preparado para este desfile?
6: Un poquito, con mucha alegría.
1: Claro, usted ya es toda una modelo.
6: ¡Ah, qué linda!
1: Muy bien, señora Vilma, y vamos a conversar también con la directora de Canevaro, quien se encuentra también aquí con nosotros, señora Mónica Alba. ¿Cómo está? Bienvenida a la señal de Exitosa. Es importante también este tipo de actividades para incentivar a nuestros adultos mayores hoy en este día en que se ha premiado al rey y la reina de la primavera.
5: Por supuesto, es un día de alegría, es un día de entusiasmo. Nosotros siempre estamos junto con nuestros residentes, participando en estas actividades que les llenan de alegría, de vida. Y bueno, en este caso, no solamente ellas han participado con mucho entusiasmo, sino también todos los trabajadores, las enfermeras, las técnicas de enfermería, que mira, qué lindo los han maquillado, los han vestido y ellos han colaborado, pero también es una fiesta de los adultos mayores y también reconocer el trabajo importante que hace el servicio de enfermería y las técnicas de enfermería en nuestro hogar Canevaro.
1: Mónica, coméntanos también acerca de los ganadores, la señora Vilma, el señor Juan, quienes son además los más longevos también aquí en el hogar de Canevaro.
5: Bueno, en realidad de ellos siempre han participado mucho, el señor participa de este y de otras actividades, canta, recita, baila, igual la señora, siempre con mucho entusiasmo, hacemos que todos participen, ¿no? Que todos de alguna manera se involucren de acuerdo a sus habilidades, de acuerdo a lo que ellos más les guste hacer. En este caso, muy entusiastas, ellas han decidido colaborar porque tienen que desde temprano maquillarse, vestirse, y entonces eso es, mira, qué linda, la han maquillado sus propias, las propias técnicas de enfermería, las propias enfermeras las han maquillado y han cogido los mejores atuendos para participar el día de hoy.
1: Muchísimas gracias, Mónica, de esta manera vemos cómo los adultos mayores también participan en este tipo de actividades, con este vestido de color rosado, la corona de la señora Vilma, sus flores, porque ha sido la ganadora de este concurso de la primavera, y el señor Juan Alvarado también, con quienes han estado también viendo el tema del jurado, Coqui Belaunde, y todos quienes han participado para también llevar alegría a nuestros adultos mayores del hogar de Canevaro. Es la información que tenemos en vivo para los 95.5 del FM en Lima. 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
8: 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La hora en Exitosa, 6:27. 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

0: La temperatura en Chiclayo, 25 grados. Ayacucho, 25. Tacna, 17 grados, 6:30 de la tarde. La presidenta Keiko Fujimori participó en el encuentro de jefes de Estado y de gobierno sobre el compromiso regional de Santiago contra la delincuencia organizada transnacional en la sede de las Naciones Unidas en Nueva York. Y en los estudios de Exitosa, el candidato a Villa María del Triunfo por Somos Perú, Guido Íñigo, explicó sus propuestas contra la inseguridad en el distrito.
1: Nosotros lo que proponemos en mi gestión es adquirir 1000 cámaras con reconocimiento facial, de placas, implementar 500 serenos más y la adquisición de 50 camionetas para poder llegar a las 7 zonas. Realizar los convenios respectivos con el Ministerio del Interior para poder fortalecer las comisarías, porque tenemos bastante pedido por parte de los comisarios para poder apoyar y hacer un trabajo articulado, exitosa, no solo con la policía, sino también con las juntas vecinales.
0: En entrevista en Contra el Tráfico, el candidato a La Molina por Somos Perú, Juan Carlos Zurek, se comprometió a entregar armas no letales a los serenos del distrito para la lucha contra el crimen.
2: Bien, nosotros vamos a trabajar de la mano con la policía, hoy la policía patrulla independientemente y vamos a trabajar, ¿no?, también con personal contratado de servicios de seguridad privada para que podamos fortalecer. Vamos a dotar también de armas no letales a los serenos para poder poner orden. Hay muchos espacios que generan desorden, producto de tantas universidades, consumo de drogas, alcohol en los parques, se está libando licor permanentemente y prácticamente toda la noche.
0: Y en el ámbito internacional, el presidente Donald Trump recibió al mandatario chino Xi Jinping a su llegada a Estados Unidos, donde permanecerá desde el 23 al 25 de septiembre, como parte de su primera visita a dicho país, en el que se prevé que conversen sobre la disputa de Taiwán. Además, en otras noticias, la presidenta de Venezuela, Delcy Rodríguez, se presentó en la Asamblea General de las Naciones Unidas y agradeció a Donald Trump por retomar las relaciones con su país.
3: Quiero en esta 81 Asamblea General de la ONU agradecer al presidente Donald Trump y a su gobierno por su disposición a retomar el camino de las relaciones diplomáticas y de cooperación con Venezuela. La última vez que dos presidentes de Venezuela y los Estados Unidos se reunieron fue en el año 2009. Hoy trabajamos seriamente para dirimir a través del diálogo las diferencias existentes, pero principalmente para abonar los caminos para el relacionamiento energético, la promoción de seguridad, la lucha común contra el crimen transnacional y la cooperación económica.
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0: tarde, desde las 4 hasta las 7 de la noche, como siempre, a nuestros amigos del volante, a nuestros amigos comerciantes, a nuestros amigos taxistas, a nuestros amigos en la combi, en el camión, en el bus, a todos ellos. Nos acompañamos con diversión, entretenimiento, información y por supuesto mucho contenido y tus llamadas al 741-0955-940-800-800. Estamos, sí, Chica Rap.
1: Amigo, hemos de verdad roto llamadas y mensajes a la gente que nos ha mandado por temita. Este tema del día de hoy.
0: ¿Qué temita? Yo deberíamos hacer una segunda parte de ese tema. Si se puede amar a dos personas a la vez.
1: Más bien, Ricardo, nos hemos quedado chicos porque la gente nos llamó diciendo que no han amado a dos. Han amado a muchas personas a la vez. ¿Qué pasó?
0: Me quemé la mano.
1: Ay, mira.
0: Con el café.
1: Pero ¿cómo mejor que traes el día mientras que vemos?
0: Sí,
1: qué pasó.
0: Vamos con la noticia. Vámonos al cercado de Lima porque las cámaras de Exitosa contribuyeron a capturar delincuentes de autopartes. Siguen estos amigos de lo ajeno robando autopartes a diestra y siniestra. Karen Santillán nos desarrolla la información. Karen, buenas tardes.
2: Ricardo, ¿qué tal? ¿Cómo estás? Muy buenas tardes. Información en vivo. Y esta vez tenemos una buena noticia, porque también hay buenas noticias en medio de tanto caos, de tanta criminalidad en nuestro país. Y es que el pasado 15 de septiembre, las cámaras de Exitosa registraron el preciso instante en el que delincuentes armados robaban autopartes del vehículo de Ivonne, a quien tenemos a nuestro costado en el distrito de La Victoria. Pues luego de que Exitosa le entregara estas imágenes del robo, han logrado capturar a los malhechores. Ivonne, buenas tardes.
3: Buenas tardes, eso, Karen. Sí, gracias a Dios, gracias al trabajo de la unidad especializada del crimen organizado, esto, que ellos a través de una de las noticias, en realidad fueron los que vieron el tema y les llamó la atención de que, bueno, tercera vez un robo y que hasta ahora no se haya hecho nada. Ellos de forma proactiva comenzaron a hacer pues las diligencias, ¿no? Si bien es cierto, gracias a la grabación que eso hiciste, ¿no? Se puede visualizar la placa, pero tenía ciertas modificaciones, ¿no? Pero gracias al trabajo de la policía ellos pudieron determinar la placa real, ¿no? Y con eso se hizo el seguimiento adecuado, los han estado siguiendo, ¿no? Ha sido un trabajo muy minucioso que este grupo que ha estado a cargo de esa investigación no ha parado, lo ha estado siguiendo a esta gente hasta que se puedan juntar y poderlos pues no encontrar justo en el momento del hecho delictivo, ¿no?
2: Nosotros estamos, Ricardo, en los exteriores de la Dirincri, aquí han citado a Ivonne y vamos a estar atentos a su salida para que nos dé más detalles de la captura de estos criminales, que repetimos, Exitosa se encontraba muy cerca al punto donde fueron robadas las autopartes del vehículo de Ivonne. Lo registramos con la cámara y no pudimos intervenir porque estos sujetos se encontraban armados. Sin embargo, estas imágenes han sido de ayuda importante para que puedan ser capturadas.
0: ¡Exitosa!
3: Así es, ¿no? Y ahora lo que, o sea, gracias a ustedes y a las demás, esto, a los demás canales que se han pasado esa noticia, ¿no? Eso, ahora lo que yo busco es de que ya están aquí, la policía ya hizo su trabajo. ¿Qué es lo que necesitamos? Que la fiscalía haga también un trabajo adecuado y de que no se permita de que esas personas salgan a la calle a volver a hacer lo que saben hacer, destruirle la vida a las personas que trabajan todos los días para poder tener algo, ¿no?
2: Gracias, Ivonne. Tercer robo, además, Ricardo, en menos de un año. Vamos a estar a la expectativa para darle mayor cobertura a esta buena noticia, que repetimos, una buena noticia en medio de tantos casos de criminalidad sin resolver que se presentan a diario. Contigo.
0: Muy bien, ahí está, las cámaras de Exitosa contribuyendo definitivamente a combatir la delincuencia, señores. Increíble, las cámaras apoyando allí en este momento en que se produce, ¿no es cierto?, este asalto, a este robo de autopartes.
1: Te cuento, Ricardo, que esta señora vive en esta zona y había dejado su carro estacionado.
0: Mira tú.
1: Y al frente se estaba realizando un mitin de Techito Cruz.
0: ¿Ya?
1: Y bueno, Techito, de cierta manera, Bruce, estuvo realizando su mitin y mientras tanto, en ese momento, unos delincuentes ingresaron, rompieron la luna de este carro de esta señora. Y bueno, incluso se veían las imágenes que estaban con arma.
0: ¿En serio?
1: Sí, amigo. O sea, todo ha sido en la cara de las autoridades, a la vista de las autoridades.
0: Y todo ha quedado registrado con las cámaras de Exitoso. O sea, nosotros estamos contribuyendo con la policía, mostrando las imágenes, señoras. Así es, señoras y señores. Bien. 6:40 en contra del tráfico por Exitosa, la voz de los que no tienen voz. Vámonos hasta Tacna, la heroica Tacna. Madre de familia pide apoyo para poder habitar su vivienda tras incendio. Qué lamentable. Jessica Villalba, nuestra corresponsal, nos desarrolla y nos cuenta esta noticia. Jessica, buenas tardes, vamos contigo.
4: Información en vivo desde la región de Tacna. Margarita Aro Aro, madre soltera de 3 menores, solicita el apoyo de la población luego de que un incendio registrado el último lunes alrededor de 1:00 p.m. destruyera gran parte del primer piso de su vivienda. El fuego consumió las habitaciones de sus hijos, sala, comedor, cocina, además de bienes como un televisor, bicicleta, scooter, sillones, ropa, estantes y mesas. Las conexiones eléctricas también quedaron calcinadas y actualmente la familia no cuenta con agua ni luz. Asimismo, no tienen ingresos que les permitan poder acceder a una atención rápida de su vivienda. Esta además presenta riesgo debido a que parte del techo se ha desprendido y podría colapsar. Aunque temporalmente se encuentran en un alojamiento, Margarita ha retornado a su casa con sus hijos porque necesita un espacio amplio para ellos, especialmente su hijo mayor, que tiene habilidades diferentes. Por ello, ha solicitado el apoyo con mano de obra, materiales o bienes para recuperar su vivienda. El pedido lo ha dirigido a la población, autoridades y personas que puedan sumarse en esta ayuda solidaria. Quienes deseen colaborar pueden comunicarse directamente con ella a su número de contacto 981-421849. Desde Tacna para los 98.1 FM de Exitosa, la voz de los que no tienen voz.
0: Por supuesto, 6:42. Continuamos nosotros en el programa. Ha llegado el momento de presentar Primero tu Salud.

0: exitosa.
1: Ya estamos al aire. No sabía, perdón. Es momento de presentar Primero tu Salud.
2: Primero tu Salud.
1: Muy bien. Ya tenemos entonces, vamos a conversar con la doctora. Ya estamos contactados con la doctora. Es momento de presentar Primero tu Salud.

0: Bueno, ahora vamos a cambiar el nombre del bloque, se va a llamar Segundo Tu Salud. Bien, vamos a tratar de contactar con nuestro especialista para que nos hable acerca de la... Hoy vamos a hablar de un tema importante, en serio. Fuera de broma, vamos a hablar sobre la rinoplastia. No, cuando la primera cirugía de nariz falla, hay que tener mucho cuidado, porque a veces está muy de moda esto de operarse en la nariz, ¿no? De rebajarse esta nariz que a veces puede ser aguileña y que a muchas, a muchos caballeros, a muchas damas les incomoda. Entonces van donde un especialista por un tema básicamente estético o en otros casos de salud para operarse la nariz. Y por supuesto, esto requiere de una técnica, de un procedimiento que no siempre es sencillo. Y nosotros lo que pretendemos cuando llamamos a los especialistas es que tenga usted información adecuada de quiénes sí son aptos para someterse a una operación de este tipo, ¿no? Y quiénes no podrían hacerlo, porque efectivamente eso podría generar algunas complicaciones. Por eso la doctora Tania Valencia, cirujana plástica de la Clínica La Luz, nos va a hablar acerca de la rinoplastia secundaria, cuando la primera cirugía de nariz falla. Muy buenas tardes, doctora Valencia.
1: Muy buenas tardes, ¿cómo están? ¿Qué tal?
0: Bien, doctora. Háblenos un poco acerca de lo que es este procedimiento de la rinoplastia, por favor.
1: Sí, mira, doctor. En este caso lo que hacemos es modificar la forma de la nariz. Y si hablamos de una cirugía secundaria, usualmente se realiza por motivos funcionales o por motivos en los cuales estéticamente la nariz pues ha quedado con algunas deformidades, ¿no? Podrían ser desviaciones, algunos efectos residuales en la parte estética, las fosas nasales, ¿no? Para eso evaluamos al paciente en 10 fotos distintas y también le hacemos varios exámenes, ¿no? Porque como estamos en la Clínica La Luz, trabajamos en conjunto con el servicio de otorrinolaringología, ¿no? En ese caso se le hace una endoscopía nasal para ver que por dentro de la nariz pues no hayan perforaciones, no hayan sinequias u otras complicaciones, claro, derivadas de la primera cirugía, ¿no?
0: ¿Todas las personas son aptos para hacerse este tipo de operación o hay algún tipo de pacientes que sí que digamos no podrían acceder por algún tipo de riesgo?
1: Dependería. Como médicos, usted sabe que siempre vemos el riesgo-beneficio, ¿no? Siempre el beneficio debe superar el riesgo, ¿no? Porque a veces sí hay pacientes que a veces tienen defectos mínimos o muchas veces tienen las expectativas que son irrealistas, ¿no? A veces no se puede conseguir, por ejemplo, tener una nariz bastante ancha y dejarla súper delgadita. Técnicamente es imposible sin comprometer la parte funcional, ¿no? Entonces, para eso el paciente tiene que pasar una valoración presencial y también es necesario los exámenes, ¿no? Para eso, si por ejemplo tuviera algún trastorno de coagulación, un problema en lo que es a nivel cardíaco, algún a nivel pulmonar que impidiera su cirugía, necesariamente habría que valorarlo con otros especialistas, ¿no? Antes de proceder.
0: Ahora, este tema se ha vuelto, más allá de ser un tema de salud en muchos casos, un tema estético, ¿no? Veo a muchos jóvenes, a muchas jóvenes que recurren a este tipo de procedimientos porque quieren ver, tener una nariz más respingada, una nariz más armoniosa, y recurren a este tipo de operaciones. Hay diferentes maneras de realizar este tipo de cirugía, doctora. ¿Cómo ha ido evolucionando un poco la medicina y las técnicas para este procedimiento?
1: Bueno, en este momento la técnica que mejor va en casos secundarios es la rinoplastia estructural. En esta cirugía se reemplazan todos los cartílagos que han sido dañados y debilitados por la primera cirugía y se trabaja siempre con cartílago de costilla, cartílago costal, para reemplazar esos cartílagos. Ahora, en algunos casos, si el efecto es mínimo, es mejor no hacer la cirugía. Por eso tienen que pasar consulta médica todos los pacientes para la valoración.
0: Claro, evidentemente. Cuando hablamos de este procedimiento, ¿cuánto tiempo aproximadamente dura una operación de rinoplastía y cuál es el postoperatorio que tiene que hacer un paciente?
1: En el caso de las rinoplastías secundarias, es diferente a las cirugías primarias, ¿no? Las cirugías secundarias, usualmente el tejido está más débil, es más frágil, entonces usualmente la cirugía podría demorar entre 6 a 12 horas, dependiendo de la complejidad, porque lo ideal como médicos, usted sabe, es tener la menor tasa de complicaciones y el mejor resultado posible.
0: ¿A partir de qué edad una persona puede someterse a una rinoplastía? ¿Hay una edad, digamos, un niño puede someterse a una rinoplastía? ¿Un niño de 10, 12 años puede someterse a este procedimiento o no?
1: Si hablamos de la rinoplastía en general, por defectos congénitos o malformaciones, los cirujanos plásticos solemos recomendar desde los 14 años, por ejemplo, estos pacientes con labio fisurado, pacientes con deformidades nasales severas, les interfieren con el desarrollo psicológico, ¿no? Porque muchas veces les hacen bullying.
0: Es cierto.
1: E interfiere con su vida diaria, ¿no? Pero en adolescentes que no tengan este tipo de problemas, se les sugiere de 16 a 17 años, pero siempre y cuando el adolescente sepa cuidarse, no sea responsable y esté acompañado de los padres, ¿no? Uh-huh. Es muy importante.
0: ¿Quién es, qué público etario es el que más acude o busca someterse a este tipo de operaciones básicamente por temas estéticos? ¿Los hombres o las mujeres, doctora?
1: En realidad ha aumentado la cantidad de varones. En mi casuística será un 70% mujeres, un 30% varones. A nivel mundial ha aumentado un poquito la incidencia en varones. Y usualmente suele ser más por la jiba en el dorso y por la punta caída, ¿no? Que suelen acudir. Y hay un porcentaje importante que también es por la parte funcional, ¿no? Porque no respiran bien y trabajan ambos aspectos a la vez.
0: Claro, claro, sí, pues lo que quiero llegar es que, si bien es cierto, hay temas que tienen que ver con un aspecto clínico de salud que muchas veces puede ser perjudicial para una persona, para una dama o para un caballero, también es verdad que hoy por hoy el tema estético, ¿no? Juega un rol importante. Yo he visto personas que se realizan operaciones teniendo una nariz, digamos, buena, convencional, se realizan, tratan de perfilar mucho más hacen este tipo de procedimientos para perfilar mucho más la nariz, tener una nariz en puntita, ¿no? Como la de brujita, y veo que se genera un mayor raspado en la zona del tabique. ¿Hay un control para eso? El cirujano tiene que advertir el posible riesgo cuando se trata de estos casos.
1: Definitivamente una de las complicaciones de una rinoplastía podría ser problemas funcionales, ¿no? O sea, el paciente antes de operarse respiraba bien y luego no. Eso sí puede ocasionarte porque ha habido una sobreresección del dorso, un colapso de las válvulas nasales internas o externas, un adelgazamiento excesivo en la zona de la punta. Es por eso que nosotros siempre trabajamos junto al servicio de otorrinolaringología, ¿no? De acá de la clínica La Luz, en la calle Central.
0: ¡Exitosa! Ok, ¿y por qué a veces algunas personas he visto que se operan la nariz? La punta de la nariz termina siendo como un cuadradito, doctora. No queda respingada, sino la punta es como un cuadrado, literalmente.
1: En algunas técnicas quirúrgicas se puede usar injertos en ley, ¿no? Tal vez sea la exposición del injerto, ¿no? Y esto hay que tener mucho cuidado en los pacientes de piel delgadita, ¿no? Porque sí se puede exponer o visualizar hacia afuera este tipo de defectos, ¿no? Entonces, para eso también es muy importante la experiencia, ¿no? Uh-huh. Nosotros en la clínica La Luz ya tenemos más de 4.000 casos documentados de rinoplastía y tenemos redes sociales donde se puede apreciar los resultados. Y nuestro enfoque siempre es natural, ¿no? Uh-huh.
0: Claro, eso es importante, porque tiene que ir de acuerdo, asumo, a la simetría de tu rostro, ¿verdad? Porque asumo que le debe haber tocado a usted pacientes que quieren algo que no encaja normalmente.
1: Sí, sí, pasa muchas veces.
0: Y que te piden pues una nariz de una estrella de Hollywood, pero no encaja con su simetría, con la estructura del rostro. Es muy importante que haya armonía, ¿no?
1: Sí, lo más importante es la proporción. Porque si no termina viéndose o muy grande o muy pequeña o como que no encaja en el rostro del paciente, ¿no?
0: Así es. Muy bien, doctora, cuéntenos qué quienes quieran acudir a la clínica La Luz esencialmente para poder visitarla y poder tener mayor información sobre lo que es la rinoplastia y sobre lo que es este procedimiento, además de las nuevas técnicas que existen hoy por hoy, para que además son menos invasivas, ¿no? En relación a cómo era antes, ¿qué deben hacer? ¿Cómo deben contactarse? ¿Qué ofrece la clínica La Luz?
1: Bueno, como ustedes sabrán, la sede central de la clínica La Luz tiene todas las especialidades, tiene amplios quirófanos que están en el tercer piso, trabajamos dos servicios en conjunto, cirugía plástica y otorrinolaringología. La parte de otorrino tiene la doctora Barón, más de 20 años de experiencia, de mi parte más de 12 años de experiencia, tenemos más de 4.000 casos de éxito, siempre les hacemos un diseño personalizado, valorando sus proporciones faciales, pero también sus propias preferencias. Y les hacemos un seguimiento de un año sin costo. Además, usamos la última en tecnología, ¿no? En este caso, el ultrasonido, usamos radiofrecuencia para los cornetes, si es que los tuvieran grandes. Ajá. También, si fuera necesario, afinar la piel. Trabajamos con lo último, láser CO2, todo lo que fuera necesario para su cirugía de nariz.
0: Ah, eso es importante. Por ejemplo, hay personas que tienen los cornetes más anchos, tienen la nariz más ancha de abajo. No tienen esa jiba ósea, sino al lado de la piel, los cornetes, ¿eso se puede reducir, se puede achicar?
1: Sí, antiguamente se hacía con cirugía que se llama turbinectomía, que se cortaba los cornetes, pero en la actualidad usamos la radiofrecuencia, en este caso es bipolar, es una pinza bastante larguita y es una máquina especial solo para los cornetes. Forma menos costras, menos riesgo de sangrado, recuperación más rápida. Y tenemos todo esto en el servicio de aquí de cirugía plástica, en conjunto siempre con otorrinolaringología.
0: Muy bien, doctora, le agradecemos muchísimo esta información valiosa, valiosa para que todos aquellos que están escuchando y viéndonos y desean someterse a una operación, si tienen un problema en el tabique, en la nariz, o necesitan someterse a una operación de rinoplastia, lo hagan, evidentemente, con profesionales que tienen experiencia, que son especialistas en este tipo de especialidad, como el caso de la doctora Tania Valencia, cirujana plástica de la clínica La Luz. Le agradecemos muchísimo por la información, doctora.
1: Igualmente, bendiciones a cada uno de los oyentes, que tengan una bonita noche.
0: Gracias. Se despide el doctor Rondón, también su colega. Bien, se acabó el programa el día de hoy, compañeros. Espero que la hayan pasado chévere, pajita pulenta, que se hayan divertido.
2: Claro que sí,
0: el día de hoy,
2: doctor Rondón.
0: Por supuesto, el doctor Rondón. Te cura y no te cobra un montón. Bien, se acabó. Mañana, 4:00 de la tarde, como siempre, en Exitosa, la voz de los que no tienen voz. No se muevan de la sintonía del programa porque ya llega Carla Jarada con Informamos y Opinamos con lo último de la información local e internacional. Si les gustó el programa, ¡aplausos!

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la jarada y los acompaño hasta las 10 de la noche. Ya nos reintegramos al horario habitual luego de dos días de cobertura especial por parte de Exitosa sobre el debate municipal 2026 con 26 candidatos al sillón municipal. Usted ha podido ya escucharlos, así que ya puede elegir bien, ¿eh? Ojo, puede elegir bien con las propuestas que ustedes han conocido tanto en el debate como post-debate, que hemos podido conversar con algunos de ellos. Claro, por supuesto que hasta llegar a las elecciones vamos a estar

0: exitosa más adelante. ¿Qué les ha parecido el debate? ¿Quién creen que ha ganado, no es cierto, de estos 26? ¿Cuáles han sido los momentos más picantes? Bueno, eso nos lo va a contar y los vamos a ir comentando, por supuesto, con ustedes. Nosotros solamente podemos decir que ha sido un debate bastante denso, amplio, largo, pero creo que ha sido, digamos, igual nos ha mostrado propuestas, no propuestas, y cómo son más o menos las personas que están yendo, ¿no es cierto?, como candidatos. Muy bien, queremos empezar rápidamente justamente a hablar un poco sobre este debate y de lo que realmente se va a hacer si es que alguno llega al sillón municipal con Enrique Valderrama. Él es periodista y analista político que nos acompaña muy amablemente el día de hoy. ¿Qué tal? Muy buenas noches.
1: Encantado de estar en Exitosa, como siempre, un honor.
0: Enrique, cuéntanos, ¿quién crees que haya ganado el debate de lunes y martes?
1: Bueno, yo creo que la forma como se expusieron las ideas el lunes, por ejemplo, la primera fecha, creo que tuvo en Bruce alguien bastante sólido, ¿no? Y en la segunda fecha, yo creo que estuvo bastante, no es por jalar agua para mi molino, pero creo que estuvo muy bien plantada Mónica Yaya, creo que expuso con claridad, conoce mucho el Estado. Y bueno, creo que la nota más saltante en general fue la actitud del representante de Fuerza Popular, ¿no? Bastante agresivo, decidido a poner una posición en contra de Rafael López Aliaga, ¿no? No sé si eso surta un efecto electoral, pero hay que reconocer que fue una nota saltante del debate.
0: Ahora, puede ser no positivo para el candidato de Fuerza Popular, pero tampoco positivo para Rafael López Aliaga, digamos.
1: Ah, bueno,
0: Hay que aprovechar el momento.
1: Yo creo que eso es otra cosa, y si vamos a analizar, digamos, estamos viendo quiénes han podido destacar por sí mismos, pero quiénes pueden ser los afectados también. Y yo creo que el debate puede afectar a López Aliaga, sin duda. Primero porque los debates nunca han sido su fuerte, por cierto. Y en segundo lugar, por la actitud que tuvo pues el candidato de Fuerza Popular. Creo que eso puede generar ahí una pequeña tendencia. Vamos a ver qué ocurre con los demás candidatos en estas últimas mediciones que vienen hacia el fin de semana, ¿no?
0: Así es. Pero digamos que una de las cosas que hizo Daza fue exponer, digamos, a Rafael López Aliaga respecto a estos chats, ¿no? Que le dijo, estamos para trabajar juntos. Pero inclusive en el debate, cuando Daza le dice, tú me has llamado, tú me has escrito, y qué sé yo, dijo, sí, bueno, tú sabes que Renovación Popular es alguien que le da el apoyo a Fuerza Popular, ¿no? ¿Tú crees que se va a ganar el jalón de orejas o no? Porque es real, en el Senado van a tener que jugar juntos, ¿no?
1: No lo sé. Mira, creo que hay que reconocer que Fuerza Popular, al nivel por lo menos del Parlamento, en estos años, ha actuado como un bloque ordenado. Como partido probablemente tienen una dinámica parecida. Este es el candidato al que